0: quetzales con 58 centavos, lo que representa un incremento de 17 quetzales con 42 centavos, equivalente a 2.4%. El Instituto Nacional de Estadística dio a conocer el costo de la canasta básica, enfatizando que en septiembre del presente año el costo de la canasta urbana llegó a 966 quetzales, mientras que la versión rural alcanzó 751, siendo el dato más reciente que se ha trasladado hasta la fecha. La canasta básica alimentaria urbana está integrada por 66 productos, mientras que la rural contempla 60, y ambas buscan medir el costo de los alimentos necesarios para cubrir los requerimientos energéticos de los hogares, de acuerdo con sus patrones reales de consumo. En el caso de la canasta urbana, el cálculo considera un hogar de 4.16 integrantes y un requerimiento de 2.052 calorías diarias. Entre los artículos que mostraron un incremento en la canasta básica urbana el mes pasado, se encuentra la cebolla, tomate y papas, mientras en la canasta básica rural, cebolla, maíz blanco y tomate. Y los artículos que mostraron una reducción en sus precios se encuentra lechuga, limones y arroz, mientras que en la canasta básica rural se encuentra limones, arroz y arroz precocido. Para Nuevo Mundo Noticias, Ángel Vázquez.
1: Personal de la Corred inició la evaluación de las viviendas aledañas al puente sobre Río Pinula para establecer si existen riesgos que obligue a evacuar a sus residentes.
2: La Conred comenzó a evaluar las áreas cercanas al río Pinula para realizar evaluaciones de daños y análisis de necesidades en las viviendas tras los socavamientos y deterioro del puente que conecta Villahermosa con Boca del Monte. De acuerdo con la secretaria ejecutiva de la Conred, Claudino Galdés, previo a hacer el estudio meticuloso de personas, viviendas, estructuras y terrenos afectados, se tiene un estimado de alrededor de 100 hogares que se encuentran con daños, incluyendo a las que se derrumbaron. Acerca de las evaluaciones, Galdés declaró:
3: empiezan a realizar lo que son las evaluaciones de daños y análisis de necesidades. Se concretó, ¿verdad?, que también por parte de la municipalidad pues se iban a brindar algunos datos previos. Sin embargo, estas evaluaciones son las que nos ayudan a determinar más, con datos más actualizados, ¿verdad?, la cantidad de familias, el nivel de daños, la cantidad de viviendas, las zonas más afectadas. Y esto va a servir para poder tener un contexto más certero, ¿verdad?, de la situación. Recordemos que de por sí toda esa zona ya está dentro de una declaratoria de alto riesgo, que es la 179-2001, y continuará para poder formular los planes de acción que se van a determinar para los procesos de recuperación.
2: Esta medida comenzó a raíz de reuniones interinstitucionales luego de que la Corte de Constitucionalidad ordenara al de inmediato para controlar los daños ocurridos en Villahermosa, donde incluso el paso por el puente Pinula se inhabilitó porque se está derrumbando. Posterior a dichas visitas, se espera que la coordinadora confirme datos luego de las inspecciones, al igual que soluciones en conjunto con la Municipalidad de San Miguel Petapa. Para Nuevo Mundo Noticias, Diego Fong.
1: La secretaria ejecutiva de la Conred, Claudine Ogaldes, confirmó el fallecimiento de 19 personas en el país a causa de las lluvias que han provocado daños en viviendas, puentes y la red vial del país.
0: En conferencia de prensa, Claudine Ogaldes, secretaria ejecutiva de la Conred, indicó que durante la temporada de lluvias se contabilizan 19 personas fallecidas. Asimismo, en las últimas semanas han sido varias las emergencias atendidas derivado a las lluvias que se han registrado, que principalmente han afectado Alta Verapaz, Guatemala, Suchitepéquez, Baja Verapaz y Huehuetenango, dejando un total de 12.049 personas afectadas y 2.500 viviendas con daños.
4: El sistema está funcionando y desde el 15 de septiembre al 8 de octubre el sistema ha registrado 506 emergencias a nivel nacional, principalmente 171 inundaciones, 93 caídas de árboles, 77 deslizamientos y 56 derrumbes. Los departamentos con mayor número de emergencias fueron Alta Verapaz con 102 emergencias, Guatemala con 84, Suchitepéquez con 40, Baja Verapaz con 37 y Huehuetenango con 32. En cuanto al impacto en la población, 12.049 personas y 2.907 familias han sido afectadas. 2.729 personas han sido evacuadas, 38 albergadas, 18 heridas y 10 hospitalizadas. Respecto a los daños materiales, se contabilizan 2.553 viviendas con daños, de las cuales 109 presentan daños leves.
0: De igual forma, se refirió al viceministro de Infraestructura, Pedro Martínez, en torno a las evaluaciones realizadas en Villahermosa 1, en San Miguel Petapa.
5: También se hizo el levantamiento de información de toda la recopilación de datos de las familias y de las condiciones actuales de la vivienda. Esto es uno de los un poquito de las acciones que se han tomado y que se puede considerar y posteriores a esta evaluación. Sería primero la elaboración del informe técnico que se hará de parte de dos unidades ejecutoras. Luego tenemos la validación de los expedientes. Esto es la revisión de la información para determinar cuántas viviendas cumplen con los criterios establecidos. Recuerden que hay cuestiones que se tienen que cumplir para el tema de los subsidios, ¿verdad? También tenemos lo que es la identificación de posibles beneficiarios. Esto es la determinación de las familias que califican o no para acceder a este subsidio habitacional, que era lo que les comentaba. Y por último, la definición de las siguientes acciones. Esto se hará por medio de un análisis de resultados para poder continuar con este proceso en gestión.
0: Para Nuevo Mundo Noticias, Ángel Vázquez.
6: Fue presentada a Dirección Legislativa una iniciativa de ley con cuya aprobación se busca apoyar económicamente a las familias que perdieron sus viviendas a causa del asolvamiento ocurrido en el puente Pinula en San Miguel Petapa, además de 100 millones de quetzales para atender los trabajos.
2: El diputado Elmer Palencia propuso una iniciativa basada en otorgar 100 millones de quetzales al Ministerio de la Defensa Nacional para ejecutar obras de mitigación en la cuenca del río Pinula, además de proponer un subsidio a las familias afectadas tras los daños materiales que dejaron las lluvias en Villahermosa 1, San Miguel Petapa. El diputado dijo que la iniciativa no solo está planificada estrictamente para las emergencias de la actualidad, sino para generar un programa de manera permanente para atender las consecuencias que provoque el río Pinula cuando éste crezca. El segundo vicepresidente de la Junta Directiva del Congreso lo explicó de esta manera.
7: La iniciativa de ley que estoy presentando busca designar al Ministerio de la Defensa a través del Cuerpo de Ingenieros para que pueda atender de manera inmediata, asignándoles 100 millones de quetzales para poder hacer las obras de mitigación y contención que se necesitan en toda la cuenca, específicamente los municipios de Villa Canales y San Miguel Petapa.
2: Finalmente indicó que se le haría una designación al Ministerio de Comunicaciones, Infraestructura y Vivienda para que den un subsidio a las familias que hayan perdido sus hogares y este sería de 250 mil quetzales por familia. Para Nuevo Mundo Noticias, Diego Fong.
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6: En internacionales, la policía de Ecuador, en coordinación con Europol, desmanteló un entramado empresarial dedicado al tráfico de drogas a Europa.
9: La policía ecuatoriana desmanteló una red empresarial presuntamente utilizada para enviar cocaína a Europa y lavar dinero del narcotráfico en una operación coordinada con Europol, que salpica al entorno financiero de los Lobos, una de las organizaciones criminales más poderosas del país. Las autoridades detuvieron a 21 ecuatorianos, entre ellos dos policías, durante una serie de allanamientos en Guayaquil. Según la investigación, la organización utilizaba al menos 15 empresas exportadoras de fruta, cacao, mariscos y madera para ocultar cargamentos de droga con destino a España, Portugal, Bélgica y Países Bajos.
10: La investigación se originó tras la incautación en octubre de 2024 de aproximadamente 13.000 paquetes de cocaína en el puerto de Algeciras, España. El contenedor habría salido desde una terminal portuaria de aquí en Guayaquil.
9: La operación, denominada Gran Fénix Cantabria, se remonta precisamente a ese decomiso de 13 toneladas de cocaína en el puerto español de Algeciras, considerado entonces el mayor cargamento hallado en un solo contenedor en ese país. Desde entonces, las autoridades han confiscado más de 45 toneladas de droga valoradas en unos 1.765 millones de dólares. Entre los detenidos figura Jackson Zambrano, señalado como uno de los principales financistas de Wilmer Pipo Chavarría, líder de Los Lobos, acusado además de participar en la planificación del asesinato del excandidato presidencial Fernando Villavicencio en 2023.
10: Estos grupos estarían presuntamente vinculados a estructuras relacionadas con la mafia balcánica y la Mocromafia, con quienes se habría coordinado la adquisición de cocaína en laboratorios de Colombia, su traslado hacia Ecuador y posterior envío marítimo hacia Europa.
9: La operación contó además con la participación de la Guardia Civil Española, otras fuerzas de seguridad de España y agencias del Reino Unido en un esfuerzo internacional para desarticular las estructuras financieras y logísticas que abastecen de cocaína al mercado europeo.
6: Las protestas estudiantiles continúan en Francia mientras Le Camus promete un plan de choque. El primer ministro francés se ha dirigido al país para tratar de calmar la crisis.
11: Los estudiantes y sindicatos de educación franceses han vuelto a salir a las calles este jueves, afirmando que el gobierno aún no ha respondido a sus demandas. Más de 250.000 personas se manifestaron en todo el país ya el pasado martes. En el distrito V de París, los estudiantes se han concentrado desde primera hora de la mañana. Sus quejas incluyen las largas jornadas escolares, la falta de profesorado y el deterioro de los edificios escolares.
12: Desbloquer des fonds pour l'éducation nationale, pour les lycées tout autour de Paris et pas uniquement dans Paris intramuros.
13: Autant d'infirmières que nous, que tous les profs soient remplacés, pas que ceux de Paris.
11: Los sindicatos de enseñanza también se han sumado a la movilización, oponiéndose a los recortes propuestos en los puestos docentes y a la congelación salarial del sector público. El primer ministro, Sébastien Lecornu, trató de calmar las tensiones el miércoles por la noche, reconociendo que la indignación de los estudiantes no surge de la nada y que nadie puede permanecer indiferente.
13: Si on est venu faire ce blocus ce matin et mardi dernier et jeudi dernier, c'est pour apporter tout notre soutien aux lycées de banlieue qui eux ont commencé ce mouvement et qui se sont tout de suite fait réprimer par la police.
11: El gobierno ha puesto en marcha una consulta en línea para recopilar las demandas de los estudiantes. Lecornu declaró que ya se habían recibido más de 40.000 respuestas y prometió las primeras medidas para finales de octubre, pero los manifestantes aseguran que quieren acciones concretas. Las tácticas policiales se han convertido en otra fuente de tensión. El gobierno suspendió el uso de granadas en las protestas después de que un joven de 15 años perdiera una mano a principios de esta semana en otra de las protestas en la región de Altos de Francia.
14: Students that I spoke to here on the streets of Paris told me that they would remain mobilized as long as necessary until they feel satisfied.
6: La sesión parlamentaria nocturna puso fin a más de 19 meses de bloqueo legislativo. La elección de Justina Siroka Pula como presidenta de Kosovo.
15: El Parlamento de Kosovo ha elegido a la economista Justina Siroka Pula como nueva presidenta del país durante una sesión extraordinaria celebrada la noche del miércoles. La votación se produjo minutos antes de que venciera el plazo constitucional que habría obligado a convocar elecciones anticipadas. Su elección busca poner fin a una crisis política que ha provocado 19 meses de bloqueo legislativo y dos adelantos electorales. Pula obtuvo 81 votos de los 120 escaños del Parlamento. Mientras tanto, miles de personas se manifestaron frente al edificio para exigir que se limitaran los poderes de un tribunal especial de La Haya, encargado de juzgar crímenes de guerra del Ejército de Liberación de Kosovo. Las protestas comenzaron tras la condena de cuatro antiguos líderes guerrilleros, entre ellos el expresidente Kassim Thaçi, a penas de entre 13 y 25 años de prisión. El Parlamento aprobó la ley antes de elegir a Pula, que ahora deberá ratificarla para que entre en vigor. La nueva presidenta, que dirigió la Academia de Ciencias y Artes de Kosovo, es la tercera mujer en ocupar este cargo, de carácter principalmente ceremonial. Su candidatura contó con el respaldo del partido gobernante y de la principal fuerza de la oposición.
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6: En más información nacional, acá en El Independiente, la magistrada Claudia Paredes presentó el informe de los 8 meses que ocupó el cargo de presidenta de la Corte Suprema de Justicia y del organismo judicial.
2: Luego de 8 meses al mando de la Corte Suprema de Justicia, Claudia Paredes presentó el informe de gestión que, entre señalamientos por ventas de plazas y creaciones de distintos órganos jurisdiccionales, termina el próximo 12 de octubre. Tras ser sucesora del magistrado Teodoro Cifuentes, el 16 de febrero, magistrados la eligieron como la nueva presidenta del OJ, con 10 votos del pleno, y hasta 4 meses después de cuando se tenía que realizar la elección, pues los magistrados no llegaban a ningún acuerdo. Sin embargo, uno de sus logros, aparte de la ampliación de órganos jurisdiccionales en distintos puntos del país, fue que se creó el Museo del Organismo Judicial, el cual está destinado a promover la doctrina legal y preservar la memoria histórica. También resaltó el desempeño de la Comisión de Postulación para seleccionar aspirantes para Fiscal General, dado que fue la encargada de presidir dicha junta. También agregó que consiguieron logros internacionales, pues así lo mencionó la magistrada.
16: Autoridades administrativas de la Gerencia General del Organismo Judicial obtuvieron la certificación internacional de su sistema de gestión conforme a las normas ISO 37001-2025. Asimismo, para fortalecer el sentido de pertenencia y propiciar un clima de armonía institucional, desarrollamos jornadas cívicas, actividades culturales y encuentros deportivos como espacios que sirvan de convivencia integral para todo el personal del organismo judicial.
2: Finalmente, a falta de la juramentación correspondiente de Jennifer Tenney, próxima mandataria del organismo judicial, la actual presidenta dijo que deja una gestión sostenible a la magistrada, quien tomará posesión el próximo 13 de octubre y estará al mando del sector justicia en año electoral. Para Nuevo Mundo Noticias, Diego Fong.
6: Durante el desarrollo del Encuentro Nacional de Empresarios 2026, los participantes discutieron una serie de propuestas en busca de resolver los altos niveles de violencia que en la actualidad afecta a la población del país.
0: José Miguel Torreviarte, presidente de la Fundación para el Desarrollo de Guatemala, Fundesa, dio el discurso inaugural de las conferencias del Encuentro Nacional de Empresarios por el Desarrollo ENADE 2026, centrado en la seguridad integral como camino hacia la prosperidad del país. Torreviarte propone reducir a la mitad la tasa de homicidios para el 2036 y fortalecer la coordinación entre las instituciones de seguridad y justicia. También anunció que las autoridades del sector firmarán un convenio de cooperación durante dicho encuentro.
17: Guatemala ya ha demostrado que puede avanzar en temas de seguridad. En el 2009 registrábamos más de 46 homicidios por cada 100.000 habitantes. Hoy estamos alrededor de 16. Tres principales calificadoras de riesgo internacional mantienen a Guatemala a un escalón del grado de inversión. Son buenas noticias.
0: Agregó que la iniciativa plantea fortalecer la Policía Nacional Civil, ampliar el programa Zonas Seguras, promover denuncias anónimas y protegidas, también conectar los sistemas de información de justicia y recuperar el control de las cárceles, incluida la construcción de centros de máxima seguridad, acciones que conllevarán a atraer mayor inversión extranjera y mantener un nivel económico en Guatemala. Para Nuevo Mundo Noticias, Ángel Vázquez.
6: Se trabaja en la creación de un sitio web para facilitar a los guatemaltecos residentes en el extranjero poder empadronarse y con ello participar en las elecciones generales, afirmó el director del Instituto Guatemalteco de Migración, Danilo Rivera.
2: El Instituto Guatemalteco de Migración busca crear un servicio web donde los usuarios puedan colocar sus datos migratorios y así el Tribunal Supremo Electoral tenga acceso al pasaporte y facilite los procesos de empadronamiento. Uno de los motivos de la iniciativa es que se puedan identificar por completo los datos de los usuarios únicamente con la vigencia del pasaporte, que de acuerdo con la institución, ese documento está basado con un número de 15 dígitos y que 9 de ellos pertenecen a la digitación del documento personal de identificación. Ante la duda de si el pasaporte puede llegar a reemplazar las funciones del DPI porque ya no es necesario portarlo desde el extranjero, el director general del Instituto Guatemalteco de Migración, Alfredo Danilo Rivera, explicó sobre la implementación de este posible cambio.
18: No sustituye al DPI, sino es otro documento que, al ser verificado, no solo por el documento único de identidad, sino también la vigencia del pasaporte, pues posibilita que la persona se pueda empadronar. El DPI, por supuesto, sigue siendo el documento de identificación emitido por el Registro Nacional de Personas.
2: Finalmente, el funcionario dijo que están en la fase de pruebas del sistema y espera que para noviembre ya se encuentre completamente habilitada. Sin embargo, el ritmo es lento, dado que se necesita observar si requiere alguna actualización o cambios, aunque la autorización la tendrá el Tribunal Supremo Electoral. Para Nuevo Mundo Noticias, Diego Fong.
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5: En más información nacional, acá en El Independiente, el general Henry Sáez confirmó que elementos del ejército dispararon durante los hechos violentos ocurridos en el municipio de Huité, departamento de Zacapa, en los que fallecieron 8 personas el pasado 27 de septiembre.
6: El ministro de la Defensa Nacional, Henry Sáez, confirmó que soldados efectuaron disparos durante los hechos violentos ocurridos el pasado 27 de septiembre en Huité, Zacapa. Según Sáez, el informe elaborado por una comisión del Ministerio de la Defensa establece que los soldados se encontraban realizando puestos de registro en el casco urbano. Sin embargo, efectuaron disparos cuando escucharon detonaciones de arma de fuego, aunque aseguró que se trató de acciones de advertencia y no de una intervención directa en el enfrentamiento.
7: De acuerdo a las conclusiones del informe, el despliegue del personal militar y vehículos militares hacia el municipio de Huité tuvo como propósito la colocación de puestos de registro y control en los principales accesos al casco urbano. El informe establece que, al escucharse detonaciones de arma de fuego y no tenerse identificada una amenaza, ni conocerse el motivo de las detonaciones, el personal militar realizó disparos disuasivos controlados de advertencia para salvaguardar la vida o la integridad física. Asimismo, el informe establece que se tomó la decisión de no ingresar al enfrentamiento armado, con el propósito de evitar un posible escalonamiento de violencia y mayores riesgos. Luego de recibir el informe, el señor presidente de la República me instruyó para remitirlo al Ministerio Público junto con la documentación que acompaña al mismo.
6: El ministro de la Defensa dio a conocer que el informe entregado al Ministerio Público y juzgado consigna 107 militares en todas sus jerarquías. Para Nuevo Mundo Noticias, Ángel Vázquez.
5: Fueron relevados de sus cargos los mandos del ejército tras los hechos violentos en el municipio de Huité, Zacapa, confirmó el presidente de la República, Bernardo Arévalo, agregando que fueron puestos a disposición de la justicia 107 elementos de tropa.
6: El presidente de la República, Bernardo Arévalo, dio a conocer que ante los hechos violentos ocurridos en Huité, Zacapa, donde murieron 8 personas, se ha procedido a realizar los relevos correspondientes en el ejército. Estas incluyen los relevos del mando del jefe del Estado Mayor de la Defensa Nacional y del comandante de la 2ª Brigada de Infantería con sede en Zacapa, a la vez que se ha concentrado a la brigada involucrada, poniendo a disposición del Ministerio Público su personal, su armamento y su equipo. Asimismo, explicó que el informe multidisciplinario será entregado al juzgado que corresponda y al Ministerio Público para que se adelante la investigación de los hechos y se deriven responsabilidades correspondientes ante lo sucedido el 27 de septiembre en Huite, Zacapa.
8: Ante esta situación, he tomado las siguientes decisiones. Primero, que el informe de la Comisión del Ministerio de la Defensa que solicité la semana pasada está siendo entregado el día de hoy al juzgado correspondiente y al Ministerio Público para que se adelante la investigación de los hechos y se deriven las responsabilidades correspondientes. El Ejército de Guatemala, como parte del Gobierno de la República, es una institución sometida al respeto irrestricto de la ley y colaborará con las autoridades judiciales en el esclarecimiento de estos hechos. El informe no está sujeto a reserva por razones de seguridad nacional, pero sí está sometido a reserva judicial a criterio de las autoridades judiciales. Adicionalmente, se han tomado las siguientes medidas con el propósito de facilitar la investigación judicial y que se realicen todas las diligencias y peritajes necesarios. En primer lugar, se ha relevado del mando al jefe del Estado Mayor de la Defensa Nacional, se ha relevado del mando al comandante de la 2ª Brigada de Infantería con sede en Zacapa y se ha concentrado a la unidad militar involucrada en el interior de la Brigada en Zacapa, poniendo a disposición del Ministerio Público su personal, su armamento y su equipo.
6: Concluyó enfatizando que estas son decisiones administrativas, no las conclusiones judiciales del caso, ya que corresponde al Ministerio Público establecer los hechos y derivar las responsabilidades correspondientes. Para Nuevo Mundo Noticias, Ángel Vázquez.
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5: Los ataques aéreos del ejército ruso han matado desde el miércoles a más de 60 personas en Ucrania.
9: Los ataques aéreos de Rusia han matado en las últimas 48 horas a más de 60 personas en Ucrania. El ataque más sangriento se ha producido este jueves en la ciudad de Kramatorsk, en la región de Donetsk y a escasos kilómetros del frente de batalla. Una bomba aérea guiada rusa impactó en una parada de autobuses y acabó con la vida de al menos 30 personas. Otras 18 personas han resultado heridas en el ataque que ha calcinado dos minibuses que se encontraban junto a la parada atacada en el momento de la explosión. El segundo ataque con más muertos ha sido contra la ciudad de Priluki, en la región de Chernihiv del norte de Ucrania. Allí un misil de crucero impactó directamente contra un edificio residencial de varias plantas que quedó completamente destruido. Al menos 22 personas fueron encontradas muertas entre los escombros. El presidente de Ucrania, Volodymyr Zelensky, visitó este jueves el lugar de la matanza junto al ministro de Exteriores británico Ed Miliband, que está de visita en Ucrania. Además de los fallecidos en estas ciudades, otros ataques rusos en otras ciudades de Ucrania han dejado entre el miércoles y el jueves más de una decena de víctimas mortales. Según la ONU, en los primeros 8 meses de 2026 murieron en Ucrania 2.222 civiles y resultaron heridos más de 13.000.
5: La poetisa y ensayista canadiense Anne Carson ganó el jueves el Nobel de Literatura.
10: Canadian author Anne Carson.
11: Anne Carson ganó el jueves el Nobel de Literatura. La poetisa y ensayista canadiense de 76 años fue premiada por su obra calificada como atrevida, que aporta un toque moderno al misticismo en sus escritos inclasificables sobre el amor, el deseo y la desesperación. En sus libros se entremezclan héroes mitológicos, autores antiguos y románticos. Casi toda su producción literaria se ha centrado en la intersección de la obsesión del filólogo por las palabras y el deseo del poeta por encontrar nuevos significados. Ella se autodenomina agnóstica en cuanto a los géneros, no cree en los géneros. Así que hay que leer su obra en su conjunto, y tal vez te sorprendas un poco por lo misterioso que resulta todo. Pero cuando te adentras en su obra, reconoces de inmediato su voz, sus temas y todo lo demás. Nadie escribe como ella. Entre sus escritos destacan Eros dulce y amargo, La belleza del marido y Autobiografía de Rojo. Pero sobre todo es conocida por Nox, una obra inolvidable publicada en 2010 en memoria de su hermano Michael, quien desapareció misteriosamente antes de fallecer en Dinamarca en el año 2000. Esta obra se despliega como un acordeón, con una única hoja de varios metros de longitud.
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13: Elecciones de segundo piso. ¿Es tiempo de cambiar reglas? Con la conclusión de los procesos para renovar la Corte de Constitucionalidad, el Tribunal Supremo Electoral, el Pleno de la Corte Suprema de Justicia y la Contraloría General de Cuentas, Guatemala cierra un nuevo ciclo de las llamadas elecciones de segundo piso. Son procesos que, aunque ocurren lejos de las urnas y de la participación directa de los ciudadanos, tienen una enorme incidencia sobre la institucionalidad del país, porque de ellos depende quiénes tendrán en sus manos decisiones fundamentales sobre justicia, control, elecciones y constitucionalidad. Pero hay algo que resulta difícil de ignorar. Una vez más, el debate terminó concentrándose no solamente en los perfiles de quienes fueron seleccionados, sino en las reglas, los procedimientos, las impugnaciones, los amparos, las negociaciones y las disputas alrededor de cada elección. Cambian los nombres, cambian las instituciones y cambian los protagonistas, pero muchas de las discusiones parecen repetirse casi con exactitud. Y esa repetición debería obligarnos a mirar más allá de cada proceso individual, porque si cada renovación de las instituciones constitucionales genera cuestionamientos similares sobre la transparencia, la representatividad, los requisitos, las evaluaciones, las impugnaciones y la influencia de distintos grupos de interés, quizá el problema ya no pueda explicarse solamente por las personas que participan. También habría que preguntarse si el diseño institucional que establece la Constitución sigue respondiendo a las necesidades de la Guatemala actual. El modelo fue concebido para distribuir el poder y evitar que una sola institución pudiera controlar los principales órganos del Estado. Esa lógica mantiene vigencia. El problema es que, con el paso de los años, los mecanismos creados para garantizar independencia y equilibrio han terminado convirtiéndose en procesos complejos, altamente disputados y en ocasiones difíciles de comprender para la ciudadanía. La pregunta de fondo entonces no debería ser solamente quién ganó o quién perdió en estas elecciones de segundo piso. Tampoco debería reducirse a identificar qué grupo logró mayor influencia en determinada designación. La pregunta más importante es si el sistema produce las autoridades que Guatemala necesita y si los mecanismos actuales ofrecen suficientes garantías de independencia, idoneidad, transparencia y rendición de cuentas. Por eso, terminados estos procesos, sería oportuno abrir una discusión nacional, seria y sin intereses coyunturales, sobre una eventual reforma constitucional. No necesariamente para concentrar las decisiones en un solo órgano ni para eliminar los mecanismos de participación institucional que existen actualmente, sino para revisar si hay mejores rutas de selección y elección, con reglas más claras, criterios objetivos, mayor transparencia y mecanismos que reduzcan los espacios de negociación política que tanto cuestionamiento generan. Una reforma de esta naturaleza no debería diseñarse pensando en quién ocupa actualmente el Ejecutivo, quién controla el Congreso o quién tiene influencia sobre determinada institución. Si se emprende, tendría que pensarse para las próximas décadas y no para la coyuntura. De lo contrario, cualquier cambio podría terminar reproduciendo exactamente aquella que pretende corregir. Guatemala acaba de cerrar otro capítulo de sus elecciones de segundo piso. Lo responsable ahora no es esperar tranquilamente a que llegue la próxima renovación para repetir las mismas discusiones. Es aprovechar la experiencia acumulada para preguntarnos si las reglas siguen siendo las adecuadas. Porque cuando un sistema obliga una y otra vez a discutir los mismos problemas, quizá lo que corresponde no sea solamente cambiar a los jugadores, sino revisar las reglas del juego.
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5: En la farándula, las salas de cine reciben esta semana El Precio de la Red, la secuela de la película de David Fincher, La Red Social, y NASA, un documental sobre Gaza de los directores de la galardonada con el Oscar a Mejor Película Documental de 2024.
15: Si La Red Social nos descubrió los orígenes de Facebook, su secuela, 16 años después, nos revela sus secretos ocultos. En El Precio de la Red, Aaron Sorkin pasa de guionista a director para destapar los efectos nocivos de esta comunidad virtual. La cinta recrea la investigación de un periodista para The Wall Street Journal, The Facebook Files. Jeremy Allen White es el reportero, Mikey Madison, su fuente, una empleada de Mark Zuckerberg. El documental de Yuval Abraham y Rachel Sohr, NASA, saca a la luz los mecanismos deshumanizantes que hay detrás del asesinato en masa y deliberado de civiles palestinos en Gaza, y lo hace a través de las entrevistas a 24 soldados de la inteligencia israelí. La cinta española Las ciegas hormigas nos traslada a un pueblo de Vizcaya en los años 30 que se la juega para rescatar el carbón de un barco inglés que ha encallado en los acantilados tras un temporal. Un cargamento que podría salvarlos del crudo invierno. La dosis de terror de esta cartelera la sirve La otra madre, en la que una niña de 8 años tiene una amiga imaginaria que es exactamente como su madre, Jessica Chastain. Al principio, incluso más divertida, pero pronto sus manifestaciones se vuelven cada vez más agresivas, poniendo en riesgo a toda la familia.
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5: En más información nacional, acá en El Independiente, la sesión plenaria del Congreso de la República de este jueves no se realizó luego que no se alcanzaron los votos necesarios para aprobar la agenda del día, por lo que no se avanzó en las interpelaciones a ministros del Estado.
16: El Congreso volvió a aplazar las tres interpelaciones previstas para este jueves 8 de octubre, luego de que el Pleno no reuniera los votos necesarios para aprobar la agenda legislativa. El presidente del organismo legislativo, Luis Contreras, levantó la sesión tras el rechazo del orden del día. Aunque la plenaria llegó a iniciar, los diputados no lograron aprobar la agenda que permitiría avanzar con los puntos programados. Ante la falta de respaldo, Contreras dio por finalizada la sesión, lo que impidió que el Congreso entrara a conocer los temas previstos para la jornada. Entre los asuntos que quedaron pendientes figuran tres interpelaciones a ministros de Estado, mecanismos de fiscalización que permiten a los diputados cuestionar a los funcionarios sobre su gestión y las decisiones de sus respectivas carteras. La suspensión representa un nuevo retraso para estos interrogatorios, cuya realización depende de que el Pleno logre avanzar con la agenda legislativa. La falta de acuerdos para aprobar el orden del día mantiene entrampado el desarrollo de las sesiones y deja nuevamente en espera el control político sobre los funcionarios citados. Para Nuevo Mundo Noticias, Werner Álvarez.
5: Como resultado de la tormenta tropical Isaías, que aún en territorio mexicano se convirtió en huracán, aún no representa riesgo para el país, de acuerdo con los pronósticos del INSIBUME.
17: La tormenta tropical Isaías alcanza la categoría de huracán mientras se desplaza por el Golfo de México. El Instituto Nacional de Sismología, Vulcanología, Meteorología, Hidrología y Sibume reiteró que el huracán no representa peligro para Guatemala, aunque persisten condiciones de inestabilidad atmosférica. El Sibume pronostica nubosidad y lluvias de moderadas a fuertes durante la madrugada y las primeras horas del día en el sur del altiplano central, la franja transversal del norte, el Caribe y los valles de oriente, según informó Cleofas Kulajay, pronosticador del Sibume.
18: En el siguiente gráfico podemos observar la probabilidad de que la vaguada monzónica se posicione sobre el territorio nacional, por el cual tendremos un ambiente húmedo e inestable. Asimismo, también muestra la posición del huracán Isaías, el cual se encuentra en el Golfo de México, y por circulación y efectos indirectos, ingresaría humedad al territorio nacional. La posible trayectoria de dicho ciclón tropical es hacia los Estados Unidos, por lo que no representa peligro directo para Guatemala. Para este día se pronostica que se presenten lluvias acompañadas de actividad eléctrica, algunas de carácter fuerte, en horas de la tarde, noche, y algunas lluvias podrían extenderse en horas de la madrugada. Se recomienda a la población tener precaución ante dichas lluvias. En cuanto a las temperaturas máximas, para el día de hoy se espera que se presenten temperaturas entre los 30 a 32 grados sobre las regiones del norte, Caribe, Valles de Oriente, así como en Boca Costa y Pacífico. En la región central, las temperaturas podrían alcanzar los 26 grados y en Occidente, las temperaturas oscilarían entre los 20 a 23 grados Celsius.
17: explicó que las lluvias serán intermitentes en diferentes departamentos del país, por lo que hizo un llamado a los guatemaltecos a que estén alertas y también en comunicación constante con autoridades locales. Para Nuevo Mundo Noticias, Ángel Vázquez.
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26: ¿Qué tal, Tatiti? ¿Qué tal estás? Ya estamos llegando al día 8 de octubre del año 2026. Así va pasando el tiempo, Tata. Mira, ayer fue el día de la Virgen Rosaria, Tata. Vieres cuánta gente llegó, tanto a Guatemala como a otros lugares donde se celebra la Virgen de Rosaria. Y estuvo muy alegre ese asunto, ¿verdad? Bueno, ahora lo que te voy a contar, Tata, es que fíjate que vaya, gracias a Dios, ahora ya no está lloviendo tanto como llovió el sábado, el domingo, Tata, pero siempre está lloviendo un poquito, ¿verdad? Hay que tener cuidado, Tata. Te quiero contar, Tata, que por el asunto del agua, mira, de tanta lluvia que ha caído, no miras, pues, que dice que ahora el río Chixoy dice que ya subió su nivel normal, fíjate, Tata. El nivel normal del río es de 2 metros y medio, pero ahora subí 3 metros y 28 centímetros. Fíjate, Tata. Entonces dice que ese tiene alarmada a la gente allá porque no vaya a ser que se vaya a salir, ¿verdad? Y entonces dice que de una vez se trata de que si se sale el río, fíjate, y es el que alimenta el ¿cómo se llama el asunto ese de la hidroeléctrica de Chixoy, fíjate, Tata? Entonces hay problemas porque dice que el puente Xocosh, el río Chixoy, dice que actualmente dice ya se encuentra sobre su nivel de alerta y tan preocupada un poco la gente, fíjate. Porque si ese sigue subiendo, entonces dice que se va a llenar mucho. Bueno, es bueno que se llena el embalse donde está
0: en la hidroeléctrica, pero es mala si de una vez pasa los ríos y se lleva las casas. Ya mirad lo que pasó ahí en el asunto de Pinula.
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Hola, hola, muy buenas noches. Bienvenidos a una nueva transmisión a través de Nuevo Mundo 96.1 y todas sus repetidoras a nivel nacional. Listos para llevarles todas las emociones de un encuentro más de nuestra queridísima Liga Nacional. Partidazo desde el Estadio Pensativo, partido del Torneo Apertura 2026 entre Antigua GFC y Municipal, partido de reprogramación, partido donde Municipal pues había solicitado esa reprogramación por los encuentros de selección nacional, en donde aportan una cantidad considerable de jugadores que les permite reprogramar, y se han puesto de acuerdo con Antigua para que se dispute el partido hoy, un día bastante lluvioso, no solamente en la ciudad de Guatemala, sino en todo el territorio nacional, según reportes. Así que veremos cómo está el terreno de juego. Lo primero que tenemos que pensar en este partido entre Antigua y Municipal. Un encuentro que es correspondiente a la jornada número 10 del fútbol nacional. Ya estamos iniciando la segunda vuelta a partir de este fin de semana. Así que este partido todavía corresponde a la primera vuelta de la fase de clasificación. Dos equipos que llegan en condiciones muy distintas. Antigua GFC, que ha sido un carrusel de emociones ahí para su afición, montaña rusa de resultados, a veces arriba, a veces abajo. Es tan cambiante el Antigua GFC de este año que no tiene ningún empate. O gana o pierde, no hay punto medio, no encuentra un punto de equilibrio, o está muy bien o está muy mal. Precisamente llega a este partido después de 3 derrotas consecutivas, y previo a esas 3 derrotas consecutivas tenía 3 victorias consecutivas. Así se está manejando este equipo de Antigua GFC, que llegó a tener una muy buena racha y a mantener una seguidilla de victorias después de su eliminación en Copa Centroamericana, pero que en los últimos partidos le ha costado. Aquel partido donde cae goleado en casa del equipo Super Chivo 4-0 ante el equipo dirigido por Roberto Hernández, arrancó con esa racha negativa. Posteriormente cayó en casa de Deportivo Misco por 3-1, una cancha que le suele costar al equipo Panza Verde, casi a todos los equipos de la liga, para ser franco, pero a la Antigua especialmente más. No se recuerdan resultados positivos para los Panza Verde en esta cancha, y ante Deportivo Misco hace 2 jornadas pues sucedió lo mismo, y la más reciente fue la derrota en casa de los Leones del Deportivo Marquense. Un equipo que sorprendió, fue un partido un poco atípico. Incluso hoy se comentaba en Los Ganadores a las 4 de la tarde con Edgar Galindo y José Adrián García, que fue un partido extraño, fue un partido raro, fue un partido donde Antigua GFC parecía que se llevaba la victoria, y con goles en el tiempo agregado, un penal por ahí también un poco extraño, termina por salvarle los muebles al equipo de los Leones, y a la postre, en contraparte, terminar con una derrota más para el equipo Panza Verde. Todo esto también recordemos en el contexto del disgusto de Mauricio Tapia, que salió en aquella rueda de prensa

0: a indicar que no sabía si iba a continuar, que quería ver con la directiva y demás, porque no estaba cómodo con la situación interna del club. Salieron los capitanes también a respaldarlo, a demostrar que estaban con el entrenador. Y finalmente, pues terminó por quedar en el banquillo el exitoso entrenador Panza Verde. Así que, con todo y esa situación, con los buenos y malos resultados, hoy la Antigua tiene por delante un rival duro, el campeón nacional municipal, que en contraparte llega después de una cómoda victoria con la banca prácticamente ante el equipo de Suchitepéquez. Había empatado en casa ante Malacateco y había también derrotado en condición de visita al equipo de Aurora. Municipal, uno de los equipos más regulares del torneo en este momento, segundo lugar en la tabla, pero con dos encuentros menos disputados que el actual líder, el Deportivo Guastatoya. Municipal suma 7 victorias, 2 empates y solamente una derrota, aquella derrota precisamente ante Deportivo Guastatoya, hoy líder del torneo local. Veremos qué tiene hoy el Municipal para mostrar. Lo primero es que regresan todos los seleccionados nacionales y ya están dentro del terreno de juego. Ya les vamos a contar cuál es la alineación titular para cada uno de los equipos, pero el equipo de Municipal ahora sí, con todas sus armas, buscará regresar a la victoria y, por qué no, hoy mismo, en esta jornada de reprogramación, recuperar el liderato del torneo nacional. 25 puntos tiene el equipo Pecho Amarillo, el equipo rojo tiene 23, así que una victoria en casa de Antigua sería el liderato automático para Municipal. Eso sí, hay que mencionar que el equipo de Antigua, con todo y la mala racha que ha tenido por momentos, con todo y que ha perdido 4 de 11 partidos, hay que decir que en casa no ha perdido ni un solo partido. Y ya les había comentado que no tiene ningún empate en este torneo. Así que eso significa que los 5 partidos que ha disputado en condición de local, los 5 los ha ganado. Pleno de victorias para el equipo Panza Verde jugando como local. Hoy tendrá un rival complicado para poder mantener esa racha, pero la racha dicta que el equipo de Antigua se hace muy fuerte en casa. Y tenemos, por supuesto, en contraparte un equipo de Municipal que este torneo es bastante sobrado para ellos y suele ganar en prácticamente todas las canchas. Eso sí, su única derrota fue en condición de visita, la única que tiene en este torneo, ya les decía, en casa del Deportivo Guastatoya. Así el momento de forma de cada uno de los equipos, a minutos de arrancar el partido en el Estadio Pensativo entre Antigua, GFC y Municipal. Vamos a ir a un nuevo contacto. Tenemos Mario. Yo creo que no, porque ni me está. Así sí hay corte, dice. Grande Marito. Vamos a ir a un contacto con nuestros patrocinadores y en breve estaremos de vuelta con las alineaciones del partido y el pitazo inicial desde el Estadio Pensativo. Jornada número 10 de la Apertura 2026. Antigua GFC recibiendo a Municipal.
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0: Y ya estamos de vuelta para llevarle las emociones del partido entre Antigua GFC y Municipal. Ya se entona el himno nacional en la cancha del Estadio Pensativo. Estamos a nada de que arranque el encuentro, así que vamos a repasar las alineaciones titulares para este partido. El profe Mauricio Tapia, vamos a arrancar con el equipo local. Alinea con Luis Morán en el arco, Alexander Robinson, Juan Carbonell, Manolo Paz y Tito Gálvez en la zona defensiva. Chema Rosales, de muchos minutos con selección nacional, todos prácticamente. Coca Castellanos y Santiago Garzaro en la línea del medio campo. Diego Fernández, Kevin López y José Franco en la delantera. Por parte de Municipal, el entrenador Mario Acevedo ha decidido por Braulio Linares en el arco. César Calderón, que tuvo cero participación con selección nacional, pero estuvo en la concentración. El que sí jugó y todos los minutos, Nicolás Amayoa, también titular hoy, acompañando a José Mena y Aubrey David en la zona defensiva. Rodrigo Sarabia, Rudy Barrientos y Cristian El Checa Hernández en la media cancha. John Méndez junto a Eric López y el polémico Alejandro Cabeza en la delantera para buscar las anotaciones del equipo rojo. Así alinean ambos equipos. Buenas variantes en ambos banquillos, principalmente para el equipo de Municipal, pero Antigua GFC, nada denigrable. El caso de Jorge Moreno, Dylan Palencia, Jorge González, Alan García, Edgar Camargo, Chepe Espinosa, Alejandro González, Colindres y el jugador de selección nacional elegido en el once ideal de la jornada de la Nations League, William G.U. Fajardo. Por parte de Municipal, Kenderson Navarro, Chava Estrada, José Alfredo El Caballo Morales, Jonathan Franco, Rudy Muñoz, Pedro Altán, César Archila, Jeffrey Vantes y José El Flaco Martínez. Vamos a averiguar qué sucedió, porque tenemos aquí las alineaciones titulares brindadas no solo por los clubes, sino también por Liga Nacional, donde vemos a Chava Estrada en la banca, pero ahora en las imágenes de la retransmisión me aparecía como jugador titular, estaba ahí cantando el himno. De hecho, en la alineación que presenta la televisora no está Chava Estrada, sino está Nicolás Amayoa. Creo que es Nico Amayoa el que no está, porque a José Mena sí lo vi cantando el himno, o bueno, al menos en el momento de la entonación de los himnos. Así que seguramente no será titular Nicolás Amayoa, sino será en su lugar Carlos Salvador Chava Estrada. Ya les vamos a confirmar, pero es casi un hecho que esta es la modificación del partido. Todo listo entonces para el arranque del encuentro. Ya se realizan los últimos actos protocolarios, ya se tomaron la respectiva fotografía de los equipos titulares y en este momento el sorteo con los capitanes José Mena y Alexander Robinson, a minutos de que arranque este encuentro. Recordemos que estos equipos se conocen y muy bien. El último precedente en esta cancha fue una victoria para el equipo de Antigua GFC, apenas por 1-0. Agustín Maciero, el minuto 5, el anotador en ese partido. Hoy Agustín Maciero no está en la cancha, está en su lugar José Franco, pero un partido con mucha historia, con muchos recuerdos, muchos títulos también definidos en los últimos años entre estos equipos. Así que no va a faltar la historia en el encuentro. Steve Morales, el encargado de impartir justicia. Tendremos un cambio de cancha, me parece. Quien ganó el sorteo no decidió por el balón, sino decidió por el cambio de cancha. Así que vemos ahí el movimiento de ambas plantillas para iniciar en las posiciones contrarias y ya. Todo listo entonces para el arranque de este partido, así que le damos la más cordial bienvenida al encargado de llevarnos todas las emociones de este encuentro, nada más y nada menos que el mero licenciado Edgar Galindo. Edgar, muy buenas noches, qué gusto compartir con vos esta transmisión. ¿En dónde te informas mejor?
1: 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Una buena noche para todos quienes están en sintonía del 96.1 FM de Nuevo Mundo. Más de 70 años de llevarles noticias, deportes y entretenimiento. Una buena noche también para Marito, quien nos acompaña en la voz comercial en esta transmisión de jueves. fútbol de Liga Nacional, día típico, pero es partido de reposición. Buen partido entre dos equipos que han sido contendientes, han sido campeones recientemente y que tienen ya una rivalidad que ha acrecentado en las últimas temporadas. Desde el pensativo Antigua GFC y Municipal. Ahí están segundos y terceros del campeonato. Así que con el arbitraje de Steve Morales esto va a iniciar. Veremos cómo responde la cancha, que ha sido castigada en los días recientes y hoy, sobre todo por las intensas lluvias. Inició el partido. Ha iniciado el encuentro en el Estadio Pensativo, fecha de reposición entre Antigua GFC y Municipal. Un cambio de último momento que apuntaba bien Cristian Alexander. Nos habían adelantado, nos habían anunciado que hoy sería titular Nicolás Amayoa en el centro de la saga junto a Mena, pero no. Resulta que el que va como titular es Carlos Salvador Estrada, que ya tiene la primera intervención en el partido en un cabezazo que gana bien por arriba sobre este que era el jugador José Franco del equipo de Antigua GFC. Municipal sale esta noche con su primer uniforme, el rojo y azul, el rojo en la camiseta y en las medias, la pantaloneta color azul y la primera indumentaria también para el equipo colonial, la camiseta rayada blanco con verde, la pantaloneta y las medias en color blanco. Está tomando la pelota ahí frente a la banca y ya viene el cambio largo de parte de José Gálvez. Hoy un solo jugador que suma minutos para el equipo de Antigua y es el caso de Santiago Garzaro, mientras que Municipal ninguno de sus titulares suma minutos de edad limitada. En el fondo ya viene saliendo nuevamente el equipo antigüeño, cuadro que hoy es local. Recuperó Brick David para Municipal, jugó hacia el centro del campo con Rudy Barrientos, que sin arriesgar decide retroceder a línea defensiva. Apareció Rodrigo Sarabia, entregó balón en el fondo para su capitán José Mena, que decide tirarla larga y dividida saltando líneas. Devuelve fácil de cabeza Juan Guillermo Carbonel. Intenta ponerla contra el piso Antigua con el Chema Rosales, el pase es equivocado. Buena la anticipación de un exjugador de Antigua, Cristian El Checa Hernández. Entregó a Eric López, aquí pone a correr al ecuatoriano Alejandro Cabeza, que va con la marca Alexander Robinson y le movieron la alfombra a Cabeza. En dos minutos es jugada para Antigua.
0: El primer acercamiento entonces es para Municipal, pero lo de Alejandro Cabeza, además de todo, mala suerte, fíjate, Edgar. Quiero excusarlo, quiero todavía tener ahí un poquito de misericordia ahí con Alejandro Cabeza, pero en ese intento de guardar el balón, de amagar sobre Alexander Robinson, se amaga a sí mismo prácticamente Alejandro Cabeza y termina por enviar el balón por la línea de fondo para el saque de puerta de Antigua GFC. Eso sí, Antigua con complicaciones en salida, le devuelve prácticamente la posesión de balón a Municipal, que tendrá un saque de banda cerca de la portería de Morán.
1: Bueno, será un saque de costado cuando nos muestran la panorámica de la banca de Antigua. Hoy regresa la titularidad Luis Morán. No le fue tan bien a Moreno en los partidos anteriores. Recordemos que Antigua suma 3 derrotas consecutivas en esta fase de clasificación. Sufrió mucho sin sus seleccionados. Aquí vendrá el saque lateral. Será por intermedio de José Gálvez, que se toma su tiempo. Estamos llegando a 3 minutos de partido y el marcador, claro, la red de mayor cobertura en Guatemala dice 0-0. Óscar Castellanos, el seleccionado que no tuvo minutos en esa fecha FIFA, se frena en la mitad del campo por el costado de la derecha, enfrenta bien a Rodrigo Sarabia, elude la marcación también de Cristian Hernández y luego mete un cambio largo para el hondureño. Aquí está, me parece que este es Hernández, Diego Fernández, el que recibe el balón. El hondureño López está jugando por derecha y decide retroceder, no tiene profundidad Antigua hasta territorio de Alexander Robinson. Jugó para Juan Guillermo Carbonel, apareció de vuelta José Gálvez. El pase por el interior, se cayó solo el hondureño. La cancha no está en buenas condiciones. Ahora recostado, recibe pegado a la banda Óscar Castellanos. Buena triangulación. Después estaba Franco, el cambio de Castellanos para la subida que tiene por izquierda. Paz, Manolo Paz la pone en el área y allí aparece el guardameta. Seguro de manos, Braulio Linares descolgó y poniendo a Municipal de vuelta en ataque en el desprendimiento que tiene Eric buenísima, López. Buen cambio, Cristian Hernández, mano a mano, gol.

0: gol de Municipal. Cristian Hernández, buen rompimiento, transición de Municipal, que inicia el propio guardameta después de ese centro que descuelga, y la asistencia magistral de Eric López, el paraguayo, borde externo, dejó mano a mano al argentino Cristian Hernández. Regresó tarde Paz, no llegó Carbonell, no llegó Alexander Robinson, y define a placer, cruzado dentro del área, Cristian Hernández. A los 5 minutos adelanta Municipal, gol claro, gol 5G, la red de mayor cobertura en Guatemala, Antigua 0, Municipal 1.
1: Golazo por parte de Municipal para abrir al marcador apenas en el minuto 5. Era buena la jugada en construcción por parte de Antigua, pero en cuanto descuelga ese mal centro Braulio Linares, inmediatamente mucho mérito para el arquero, pone el juego en balón, encuentra bien a Eric López, que tiene 2 kilómetros para recorrer sin ningún problema, sin nadie que le marque, y desde que superó el medio campo Edgar, se veía que estaba el pase claro, porque venían 2 defensas y venía solo en el sector de la derecha Cristian El Checa Hernández. Eso sí, mucho mérito también para el pase de 3 dedos de Eric López, que deja con toda la ventaja del mundo al argentino, que ante la salida de Morán define por debajo de las piernas y abre el marcador. Bien Braulio Linares, gran asistencia de Eric López y Checa Hernández en la definición. Municipal ya lo gana 0-1.
0: Lució muy mal, descompensado, tarde el regreso de Antigua GFC, y por el contrario Municipal muy vertical, muy rápido para la salida, y por eso la jugada culmina con esa anotación de Cristian Hernández, que apareció acompañando por la derecha. Indiscutiblemente que uno de los mejores jugadores de este torneo para Municipal es Eric López, el paraguayo, que inició titubeante en su llegada, se ha reafirmado, se ha consolidado y es indiscutible en el armado de Mario Acevedo. Reclama una falta ahora el hondureño Eric López, o Kevin López, el hondureño es Kevin, el paraguayo es Eric. Y está indicando que es jugada que favorece al equipo de Municipal. Tiene una conversación extensa allí con el primer asistente. Y se va a reanudar el partido con un saque de puerta que favorece al equipo escarlata. Mucho mérito también en la jugada, en la visión que tuvo del terreno de juego Braulio Linares para darle con las manos y con ventaja un pase a su compañero Eric López, que tuvo todo el espacio, no llegó nunca a esa zona que debe resguardar José Gálvez. Y aprieta Municipal en la propia salida, a pesar de que está arriba en el marcador, no renuncia con esa presión alta, obligando a Antigua a trasladar el balón de un sector a otro. Y en el sentido contrario, Diego Fernández se tiene que apoyar con Alexander Robinson, pone en riesgo el balón, John Méndez lo apuraba y termina haciendo una jugada desde la banda que favorece al equipo de Antigua GFC. Cumplimos 8 minutos de partido y el marcador claro, la red de mayor cobertura en Guatemala nos dice que ya gana Municipal, y con esto estaría saltando al primer lugar, superando al equipo de Guastatoya. Cuando nos muestran en la banca, sí está Nico Samayoa en el banco, es decir, sí,
1: esa fue la si modificación.
0: Si estuviera lesionado, pues lo hubiesen descartado completamente del partido. Bueno, ya toca Chema Rosales, la jugada hacia el frente, estaba Santiago Garzaro que abrió hacia la izquierda, viene la pelota nuevamente hacia el área, ahí está el corte de José Mena, prolongando nada más la trayectoria de la pelota ante el peligro, y concede el primer tiro de esquina de la noche que favorece al equipo de Antigua. 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Tendrá la oportunidad entonces desde el vértice derecho Kevin López para ponerla ahí sobre el área. Y la primera opción de balón detenido para el equipo de Antigua, que ahora busca el empate. Estamos por llegar a 9 minutos. Se demora Kevin López, que ha sido también el único que se ha salvado de los extranjeros de Antigua, ¿no? En este torneo lo hizo al primer palo, el taconazo terminó en nada, rechazó largo el equipo de Municipal. Hoy solo juega con 2 extranjeros el equipo de Antigua GFC. Uno es Alexander Robinson, que es habitual titular, y el otro este Kevin López. Atención, viene para el segundo Municipal. Cabeza. Nada. Quedaba otra vez mal parado Antigua y terminó rechazando como pudo Juan Guillermo Carbonell. La vuelve a perder Antigua en salida. No tiene forma en el campo el equipo de Mauricio Tapia, que la pasa mal en este inicio de partido. Y Municipal, un equipo bien aceitado en todas sus líneas, pues está jugando a placer en la cancha del Pensativo.
1: No le está perdonando ni una el equipo de Municipal, aunque en esta última oportunidad se equivoca John Méndez en la intención del pase. Vienen dos, Tito Gálvez intenta el pase hacia el centro, compromete a Manolo Paz, que hace un mal control, y Alejandro Cabeza, muy vivo, termina por ganar el balón. Eran 3-1, y acá es donde tiene más mérito todavía la asistencia de Eric López en la jugada anterior, en la jugada del gol. Porque Eric López es el que le termina por dar toda la claridad a la jugada y dejar en ventaja a Checa Hernández en esta última jugada. John Méndez hace un pase terrible. Eran 3-1 y el pase lo dejó en el defensa que estaba intentando cubrir el espacio. Perdona Municipal, pero Antigua GFC con mucha, pero mucha situación de peligro en su propia área.
0: Y este puede escuchar a Mario, a quien le pregunto en dónde te informas mejor.
2: 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Edgar Galindo, ¿en dónde te informas mejor?
0: En el Independiente, Voz y Corazón de Guatemala. 11 minutos, esto se mantiene 1-0, 0-1 para el equipo de Municipal. La anotación en el minuto 5 de Cristian Hernández. No puede llegar Antigua con claridad a su tercio de ataque. Sufre mucho en la transición. Municipal lo está apretando bien arriba y no logra todavía establecer su plan de juego. El cuadro dirigido por Mauricio Tapia, que les adelantábamos, 3 derrotas consecutivas. Perdió feo en su visita a Quetzaltenango. Perdió también en su visita a San Marcos. Y el otro partido es
1: Misco.
0: Contra Misco. Sí, le fue muy mal. Y recordemos que aquí en el Pensativo hay que sumarle aquel empate contra Aurora, contra Suchi.
1: Sí.
0: O sea, no ha tenido un rendimiento consistente. Rosales abrió para que venga Diego Fernández, que va a encarar a César Calderón. Le cierra bien el lateral de Municipal. El rebote favorece a la gente de Antigua, que ya viene en el traslado con Manolo Paz para Alexander Robinson. Este se juntó ahí en el fondo de Antigua con Juan Guillermo Carbonell. Entregó Galvez y luego la cobertura de Cristian Hernández para sacarle el balón y poner en ataque al equipo de Municipal. Viene con López, va a rematar directo a portería, le acompañaba John Méndez y también Alejandro Cabeza, y recupera de inmediato Municipal en campo de Antigua. El cambio que mete ahora Cristian Hernández para la subida que tiene César Calderón, le marcó la jugada Méndez sobre el segundo palo, viene el centro, lo buscaba Cabeza, pero primero el guardameta Luis Morán y se queda con el balón.
1: Atento Luis Morán para descolgar ese balón, pero es increíble cómo Antigua acumuló hasta 6 jugadores contra 3 y de todos modos Eric López sacó el intento de disparo de media distancia. Está muy mal en la zona defensiva el equipo Panza Verde en estos primeros ya casi 15 minutos de partido, y Municipal muy tranquilo, casi a medio gas, está aprovechando cada uno de los errores que tiene el equipo Panza Verde, tanto en la salida, sino también en la transición en defensa. Ahora se suma al ataque.
0: Aquí viene la jugada por izquierda, donde apareció Santiago Garzaro, va a probar directo a portería, el balón rebota y está haciendo la cobertura ahí dentro del área Carlos Salvador Estrada, únicamente alejando el peligro y concediendo un saque lateral en situación de ataque nuevamente el cuadro colonial. Aquí viene en el centro del campo con Oscar Castellano, devolvió para Manolo Paz, no tiene profundidad y tiene que retroceder a la zona de Alexander Robinson. El Tico tocó para Juan Guillermo Carbonell, a ver quién se mueve, por derecha la pide, ya recibe José Gálvez, va otra vez por arriba, el centro, el cabezazo de Franco, muy desviado de la portería que defiende Braulio Linares. No hay oportunidad clara para el equipo de Antigua.
1: cuando menos ahora lograron terminar la jugada, no termina ni siquiera en un saque de puerta, pero por lo menos ya lograron superar la defensiva. Me parece que era Kevin López finalmente el que intentaba de cabeza. Creo que eso también explica un poco el por qué la deficiencia del cabezazo. Sin lugar a dudas no es una de sus principales virtudes del jugador hondureño, pero Antigua intenta recuperar un poco de terreno de juego.
0: Y hoy el 9 de Antigua es Franco, que tiene pocos minutos cuando intenta ponerla ahí en el área nuevamente el equipo antigüeño. Con el hondureño Kevin López, que recuperó y la dejó con José Mario Rosales. Ahora para Manolo Paz. Sí, no está Agustín Maciero. No. Jehú Fajardo en el banco. Me imagino llegó agotado de los partidos con Selección Nacional. Pero seguramente lo tendremos para los segundos 45 minutos, porque no tiene peso allá arriba Antigua GFC, que busca ahora con Juan Guillermo Carbonell. La marca era de cabeza. Tocó hacia el medio. Llegaba Rodrigo Sarabia, el árbitro dice que no hay falta del centrocampista de Municipal, cabeza en su propio territorio para tener contacto con el balón. Ahora López recuperó Antigua en el intento de pared que buscaba Municipal con Kevin López y Rodrigo Sarabia. En la salida viene ahora el cuadro de Antigua GFC en 15 minutos y medio, el marcador claro. La red de mayor cobertura de Guatemala nos dice que Antigua tiene 0, Municipal 1, con la anotación en el minuto 5 de Cristian El Checa Hernández. Pues regular número de aficionados para la época lluviosa y demás, pues llegó
1: muy número
0: aceptable, sí. Obviamente se esperaba más porque el duelo es ante Municipal y sabemos la rivalidad que tienen estos dos equipos en los últimos dos torneos. Juan individual para este que es Kevin Eric López. El cambio largo, la jugada de vuelta hacia el área. John Méndez la pone muy arriba. Cristian Hernández en la disputa la ganaba, pero le sale un cabezazo a las manos del guardameta Luis Morán, que casi la bota ahí. No se percató que estaba cerca Alejandro Cabeza. Y salió de manos y en corto. Es lo que no tiene Antigua, no tiene velocidad, no tiene intensidad en su juego. Y por el momento solo contabilizamos ese cabezazo de Kevin López.
1: Desviado. Bastante
0: muy desviado, sí. Y ha sido todo en ataque. Ahí está el hondureño acompañándose en corto. Marcaba la jugada. Está Aubrey David en la recuperación para Municipal. Una barrida, pero sigue David en posesión. La tocó para Rodrigo Sarabia, que retrocede. Fueron a apurar a César Calderón. Sale rápido de la brasa caliente y la tocó hacia el frente Municipal. Únicamente para que devuelva a Alexander Robinson. Salta líneas Antigua. A ver quién la pone contra el piso. La ganó Rodrigo Sarabia. Buena anticipación. Mete bien el cuerpo. Este que es Eric López. Parecía falta el árbitro. Sí. Dejó seguir. La tiene Municipal en ataque. Buena profundidad que le da ahora John Robert Méndez al acompañamiento de Cristian Hernández en el mano a mano. La pone en el área. Robinson tiene que llegar por arriba. Desvía esa pelota. Sigue sufriendo Antigua y el lateral que favorece a Municipal.
1: No encuentra el balón cuando se lo quita Municipal el equipo Panza Verde. Y me está llamando la atención, Edgar, el partido de Koga Castellanos. Por lo regular lo vemos en el medio campo acompañando a Chema Rosales, pero estamos viendo a Chema solo. Se tiene que dividir él solo el medio campo, y a Koga Castellanos lo estamos viendo caer mucho sobre el extremo derecho. No sé qué están buscando con ese lado, pero no les está funcionando de momento.
0: La perdió Antigua en la salida. Viene el centro de Calderón. Tiene que rechazar Galvez. Y otra vez Municipal en ataque. Sigue sufriendo el cuadro colonial. Parecía que regresaba de una posición adelantada. El árbitro dejó seguir. Calderón con el centro. La pelota ahí en el área. ¿Quién la saca? Calderón. Después será Oscar Castellanos el que logró rechazar. María. Y termina cometiendo una falta desde atrás. Cristian Hernández sobre Santiago Garzaro. Piden la amonestación. Y así que será una falta. 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
1: Y le perdonan la tarjeta María a Cristian El Checa Hernández. Steve Morales habla y dialoga con varios de los jugadores de Antigua que se acercan a pedir la tarjeta. Termina únicamente en esa falta en la jugada en contraataque que intentaba Santiago Garzaro.
0: 19 minutos es lo que se han cumplido en este primer tiempo. El marcador, claro, claro, la red de mayor cobertura en Guatemala nos dice Antigua 0 Municipal 1, anotación de Cristian Hernández. Jugó ya este que era Diego Fernández, ha aparecido poco y nada. Diego Fernández, el jugador desequilibrante por esa franja izquierda de Antigua GFC. Recuperó Municipal, John Méndez la tiene. Asegura con Cristian Hernández, que como dice Cristian Robledo, debió ser amonestado, pero el árbitro dijo, no, tranquilos. Pero más evidente que eso, no había para una tarjeta de amonestación. Se olvidó de jugar el balón, empujó al contrario, venía en una transición Antigua, en fin, tantas cosas, un avance prometedor. Y sigo, pero no, el árbitro decide nada más dialogar con el jugador y ahora Municipal viene con el trazo largo. Carlos Salvador Estrada jugó por derecha para John Méndez, la pide dentro del área Alejandro Cabeza. Aquí está Municipal otra vez, la dejaron atrás para que venga el centro de Calderón, la busca Cabeza, llegaba Carbonel, el balón queda a la deriva y la tomó sin ningún problema ya el guardameta. Este que es Luis Morán y juega inmediatamente de manos cuando llegamos a 20 minutos. No tiene salida Antigua, buscan Alves. Se acercó el hondureño Kevin López y después rechaza Carbonel. No tiene Franco la posibilidad de aguantar el balón. Y el lateral que favorece a Municipal. Mario, ¿en dónde te informas mejor?
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0: 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Aparece en las estadísticas del partido Alejandro Cabeza.
1: Primera tarjeta amarilla del partido, Alejandro Cabeza. Y es lo que te decía Edgar, a él le sale todo mal.
0: No, pero si se está metiendo una discusión innecesaria con el árbitro.
1: Sí, pero no sacó a María por la jugada anterior.
0: Eso sí.
1: Menos.
0: Eso sí, fue permisivo con Cristian Hernández, pero cuando... es Cabeza. Sí. Y ahora compensa el árbitro, sacando también un cartón preventivo para el 22 de Antigua GFC, José Franco.
1: La falta sancionada en la jugada con Rodrigo Sarabia. Se molesta José Franco y hace un reclamo airado. No me parecía falta, el árbitro estaba muy cerca, pero el reclamo sí es, me parece, suficiente como para que se le muestre una tarjeta preventiva.
0: Bueno, ahí está, entonces un amonestado por cada equipo, la falta de Franco, busca más intensidad, probó a la nueva salsa de queso con jalapeño regia, es el toque picante que faltaba para tus 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paraguayo y recuperó ya Antigua en la salida con Kevin López, aquí está el hondureño, el trazo de derecha a izquierda para que la tome Diego Fernández, necesita aparecer más este jugador para el equipo de Antigua para que pueda tener alguna oportunidad en el ataque. En 22 y medio sigue ganando Municipal. Anotación de Cristian Hernández. Se frena a la mitad del campo Oscar Castellanos. La entregó para Juan Guillermo Carbonell. Ahora sí Municipal ya no aprieta tan arriba. Mantiene un bloque medio. Hasta ahí a la mitad del campo llega Alejandro Cabeza a insinuarse. La toca Antigua y le cierra los espacios Municipal. Alexander Robinson la jugó por izquierda para Manolo Paz. El que se mueve por esa zona también es Diego Fernández. Prefiere venir en corto. Aquí está el Chema Rosales. Se acercó Franco. Jugaba bien de primera. Oscar Castellanos no la pudo dominar. Y ya cortó el avance Municipal. La tiene ahora Rodrigo Sarabia. Quiere darle velocidad. Se suma al ataque Rodrigo. Se frena ante la marca del Chema Rosales. Y devuelve a territorio de César Calderón. Y aquieta ya Municipal. Que juega con Rudy Barrientos. Y más atrás ahora con el guardameta Braulio Linares. Él levanta la vista y cambia por izquierda para Aubrey David. Aquí está el trinitense con Cristian Hernández. La devolución y ahora un triángulo porque apareció Eric López. Conduce bien el paraguayo, se le mueve Cabeza. También el acompañamiento por derecha que llega John Méndez. Llegó Calderón al área. Buena pelota sobre el segundo palo. Aubrey David cerraba la jugada. Y no encontró portería el trinitense. Jugada colectiva de Municipal. David frente al arco y logró rechazar ahí dentro del área Carbonell.
1: Muy buena la jugada por parte de Municipal, jugando al primer toque, triangulando, cambiando de lado el balón hasta ese centro de César Calderón, que me parece era para buscar a Eric López, que estaba atacando al primer poste. Le sale abierto, se va hasta el segundo poste, pero atento Aubrey David para cerrar la pinza. No tiene una buena definición y eso permite que Luis Morán todavía llegue, y en el contrarremate la defensa está atenta para poder enviar ese balón lejos de la portería. Pero Municipal, ya lo decía, jugando pues un poco sobrado, a medio gas, cuando quiere mete el acelerador y genera ocasiones de peligro en el arco de Antigua, que de momento todavía no reacciona.
0: No tiene mayor oposición Municipal, Cristian, ese es el resumen de esta primera parte. Y entonces está disfrutando el juego, este paseo por la ciudad colonial. Y ojo que Antigua ya viene de varias semanas de no jugar bien. Vimos el partido en Xela, vimos el partido en San Marcos.
1: Mira, mira esto, qué síntoma es.
0: Y a la desesperada, Mauricio Tapia decide al minuto 25 realizar la primera variante.
1: Le aplican la grúa a Manolo Paz. El 25, al minuto 25, abandona y en su lugar ingresa, ya te voy a decir, Edgar y queridos amigos, Alejandro González. Un jugador juvenil que yo no vi a Manolo Paz con molestias. Eso sí, no le estaba haciendo fácil el partido en la defensa. Pero lo señala un poco ahí Mauricio Tapia, pero tiene que ajustar. Eso sí, si esa es su reacción, veremos cómo le sale.
0: Tempranero cambio, todavía lo fue a abrazar. Tampoco es que lo estuvieran superando en esa zona con facilidad, ¿no? Simplemente todo el equipo, de manera colectiva, no ha tenido una buena noche. El ingreso de Alejandro González, que es un defensa central nominal. Veremos cómo se para ahora el equipo de Antigua. Mantiene esa línea de cuatro. Mandaron a González entonces en el cambio posicional como lateral por izquierda. Y aquí viene la conducción de Rudy Barrientos. La dejó en corto para que venga Eric López. Finta muy bien. Sigue en la conducción. Quedó en la frontal del área. No tiene situación de disparo. El pase ahora es de Rodrigo Sarabia. La entregó para Rudy Barrientos sin mayor oposición. Toca y toca el balón Municipal. Y corre a lo loco Antigua, intentando presionar, intentando recuperar la pelota, pero sin conseguir el objetivo. Y estamos ya en 26 de juego. El marcador claro, claro, la red de mayor cobertura en Guatemala nos dice Antigua 0, Municipal 1. La anotación de Cristian Hernández tempranera en el minuto 5. Antigua realizó una variante, agotó también una ventana, el taconazo de David. Aquí está la oportunidad para López, que patea buscando la rosca en el palo lejano y le sale muy desviado el arco de Luis Morán. Pero para que tengan una idea, Aubrey David tirando taquitos. Así está jugando Municipal de distendido, de relajado este partido.
1: Como bien decía Edgar, sin oposición por parte de Antigua. Y también el intento de disparo de Eric López me parece que es un reflejo de ello, porque están cómodos dentro del terreno de juego. Tenía mejores opciones para hacer crecer la jugada de Eric López, pero lleno de confianza, viendo de que el rival no hace mayor presión para recuperar el balón, intenta un disparo colocado, le sale muy desviado de la portería de Luis Morán, pero Municipal juega a sus anchas.
0: Rechaza largo ahora el guardameta Braulio Linares. La prolongación de John Méndez únicamente sirve para que recupere Antigua GFC. Tocó Oscar Castellanos. Ahora el que se mueve es Kevin López. La perdió Franco. No está en el partido este José Franco. Municipal recupera con facilidad. Pase largo para Alejandro Cabeza. No va a llegar el ecuatoriano. Recuperó ya Antigua GFC con el guardameta Luis Morán, que entrega de inmediato para que venga Alexander Robinson, marcando la salida de Antigua. 28 minutos de partido, buscan y encuentran a Diego Fernández. Ahora la triangulación es interceptada por Calderón. Recuperó Santiago Garzano, va a probar desde esa distancia. El disparo va desviado de la portería de Braulio Linares. Saque de meta para Municipal.
1: Y bueno, cuando menos una ocasión, no termina ni siquiera por ser un disparo directo al arco, pero Diego Fernández finalmente era quien se animaba con un disparo ante la imposibilidad que tienen de superar la línea de defensa y acercarse con peligro al arco de Braulio Linares. Intenta terminar la jugada con ese disparo que termina desviado, pero sin generar ocasión de peligro todavía el equipo local.
0: Y bueno, ahora la pregunta es si Antigua continúa con esta forma de juego y con ese tipo de resultados. La conversación se abre si la continuidad de Mauricio Tapia en el equipo colonial para este torneo de apertura. Con facilidad se animó, llegó Rudy Barrientos, se entregó para Calderón, el movimiento de John Méndez, tírale a diagonal y Alexander Robinson se tiene que multiplicar. Buena la barrida del Tico, pero el rebote sigue siendo para Municipal. Se quejaba de una falta y en esa zona me parece que era Rudy Barrientos. El árbitro dejó seguir, interrumpen el avance de Antigua, la recupera otra vez Municipal en campo ofensivo. La tiene ahora Calderón, la juega hacia atrás con Mena, que decide no arriesgar y retrocede a la posición de Carlos Salvador Estrada. De vuelta Mena, Calderón ahora, el pase es equivocado. El último en tocarla fue un jugador antigüeño, dice el asistente, por eso vendrá desde la banda reanudar Municipal. En 30 minutos, Mario, ¿dónde te informan mejor?
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0: En el Independiente, voz y corazón de Guatemala, media hora de partido, 30 minutos, un tercio de recorrido. Y lo siguen ganando la media hora de partido, 30 minutos, un tercio de recorrido. Y lo siguen ganando Municipal. Yo no es que insista con el tema, Cristian, pero Antigua se había caracterizado por ser un equipo ordenado, intenso, de buena circulación de balón. No sé qué pasó. La tiene Kevin López, es todo lo contrario esta noche. Y bueno, no solo esta noche, en las últimas jornadas, en los últimos partidos. La subida que tiene por izquierda, González en el lateral, intentó ponerla sobre el área. Está recuperando fácil Rudy Barrientos, que ya la pone de inmediato para que venga el paraguayo. De lo mejor esta noche para el equipo escarlata. Aubrey Davis se saca con facilidad la presión de Oscar Castellanos. Aquí está el trinitense, lo venían sujetando, logró entregar para Rodrigo Sarabia. El árbitro permite la ventaja para Municipal, que ahora resguarda con César Calderón ahí en el lateral de la derecha. Otra vez Rodrigo Sarabia tocando con Calderón y este más atrás con su capitán José Mena, que entrega para Carlos Salvador Estrada. 32 minutos de partido. Espera Antigua, toca Municipal. Cristian Hernández la logró sacar ahí. Oscar Castellanos, la entrega es para Alexander Robinson. Ahora le dice algo a Santiago Garzaro, que toma el balón, conduce, pero no logra encontrar acompañamiento. Finalmente fue por izquierda, pegado a la línea está González. De vuelta para Santiago Garzaro. Corre por él ahí Rodrigo Sarabia. Ahora la presión es en la salida que tiene Juan Guillermo Carbonell, que entregó para José Gálvez. La pelota dividida que recupera con facilidad Municipal.
1: En ninguna de las tres posesiones que tuvieron, primero con Garzaro, después con Carbonell y esta última que la pierde, me parece que era Kevin López, no tienen ninguna opción de pase. No se acercó nadie a pedir el balón. Entonces así creo que es complicado poder construir ante un Municipal que está muy atento y que está presionando alto.
0: Ah, de vuelta Antigua por el costado izquierdo, donde mueve Diego Fernández, tiene que devolver para González, otra vez la pone larga. El Chava Estrada recupera, la bajó con el pecho, la dejaron para César Calderón y aquí viene el avance de Municipal. Tienen que retroceder para Braulio Linares, que la tira dividida hacia el medio campo, la dejó pasar López el paraguayo. Ahora sí, el ataque parece.

0: De ser bueno para Antigua, el desprendimiento de Oscar Castellanos. Llegó al área, la marca es del Chava. El centro sobre el segundo palo. ¿A quién? Nadie cerraba la jugada. Llegaba pasado Diego Fernández y recuperó ya Municipal.
1: Era buena la intención, pero también Coca Castellanos no es el jugador que te gustaría encontrar en la banda para que te resuelva esa jugada. Eric López un poco más atrás, no se acercó ni siquiera a pedir el pase, decide por el centro del segundo palo, pero le sale muy largo y termina perdiendo lo que podría haber sido una ocasión para el equipo antigüeño. Mauricio Tapia se ve desesperado y molesto en el banquillo, no le gusta claramente lo que está viendo en el terreno de juego, pero me llama la atención y sobre todo por tu comentario, Edgar, porque la plantilla ha demostrado estar del lado del técnico. No es como en otras ocasiones que vemos que el equipo está mal pero que no respaldan a su entrenador. Acá la plantilla se ha puesto del lado de su entrenador, pero en el terreno de juego pareciera que ni se hablan.
0: Y continuamente vemos a Alexander Robinson reclamándole a sus compañeros mayor movilidad. Dicho esto, porque el Tico sí se ha multiplicado para intentar frenar los ataques de Municipal. Aquí está el avance de nuevo para Antigua con un pase largo que mete Juan Guillermo Carbonell. Para el hondureño Kevin López le dio a Aubrey David por abajo. El asistente dijo que no había nada, quedaron los dos en el piso. Y después el que cae es Galvez, recuperó ya Municipal. Un balón que busca John Méndez, la va corriendo también Alejandro Cabeza con la marca de Alexander Robinson. Aquí está el duelo entre los dos, Cabeza quedó de espaldas, tiene que apoyarse bien. Ahí está la triangulación de Municipal, que se saca la presión y mantiene la posesión del balón. Después se desplomó Alejandro Cabeza, no sé si alguien...
1: El de Alexander Robinson, es que ahí pasan dos cosas. Primero que Robinson se va a seguirlo hasta donde ya no le corresponde, cuando acerta el balón, le da una patada. Y Steve Morales lo está viendo y no ni falta pita.
0: Bueno, ha quedado en el piso Alejandro Cabeza. La posesión es de Antigua. Ahora sí, llegaron al tercio de ataque con pelota dominada. Recibió Kevin López en la filtración para Coca Castellanos. Devuelve hacia la banda. No tiene profundidad. Intenta ponerla en el área. Dejó en el abdomen del jugador de Municipal. Llega también en el relevo Cristian Hernández. Elude su marcador y después la pone en profundidad a campo abierto. Vendrá Eric López para el segundo de Municipal. Está dentro del área, le adelantó un poquito la barrida de Robinson. Esto tiene que ser revisable. Cayó Eric López, Steve Morales no la marcó. A ver si la pide Mario Acevedo desde el banco. Ya la reclama, ya recurre Municipal al cartón azul.
1: Pues para mí un penal clarísimo, llega muy pero muy tarde Alexander Robinson, que como bien apuntabas, Edgar, es el único que parece que tiene cierta vergüenza en este partido y que está intentando ir a todas. Le adelanta bien el balón Eric López y termina llevándoselo de corbata, como decimos coloquialmente, al jugador paraguayo. Ahí lo que podría sancionar Steve Morales es... que ya no vas, bueno, no, creo que viendo esta repetición me parece que no es penal.
0: Sí.
1: Salta Eric López y él es el que busca el contacto, creo que se Galvez, equivoca.
0: No hay nadie para que acompañe a López y cuando Robinson se da cuenta que Galvez
1: no va a correr,
0: entiende, no corre detrás de Kevin López, tiene que ir él. Es sí. Increíble eso.
1: Sí, la verdad que no. Robinson está más lejos y ese es el que termina yendo por la jugada.
0: Porque se da cuenta que su compañero no llega al cierre.
1: Sí, en la otra toma me parece más claro que el donde intenta y busca el contacto Eric López, veremos en esta, ahí es donde se ve que salta y le deja la pierna para hacer contacto sobre Alexander Robinson. Ya tengo dudas ahora con la repetición en
0: penal,
1: vivo.
0: Chris.
1: En vivo me había parecido muy claro, pero acá... Si
0: para
1: te das cuenta,
0: es penal.
1: Salta Eric López y cuando ve que el balón no le va a llegar, le estira la piernita ahí a Robinson. Veremos
0: para
1: qué decide Steve Morales.
0: Para que esa jugada sea sancionable, control, posición, posesión.
1: Yo creo que no lo va a marcar por lo que está explicando.
0: Él está explicando que Robinson llegó primero al balón. A ver, dice que no hay nada. Bueno, la ganaste.
1: Para la polémica, Edgar. Está para la polémica.
0: La ganaste, para mí sí era, ¿eh?
1: Yo en vivo me pareció que sí, pero ya en esa última
0: yo
1: repetición...
0: Yo, honesto, yo sí siento que Robinson... A ver, no, es que no toca el balón.
1: Mira, es que mira, Edgar,
0: ¿Dónde toca Alexander Robinson el balón?
1: No, pero salta y cuando se le va el balón, baja la pierna, sí, para el contacto.
0: En eso tenés razón, que tal vez el árbitro interpreta que ya no tenía control del balón. Estoy de acuerdo. Que el balón, cuando se da la situación de Robinson en la barrida, el balón está por abandonar el campo.
1: Sí.
0: Era lo que te decía. Ese puede ser el criterio. Bueno, se perdieron 2 minutos. Un saludo para Piwis Lima, que siempre está pendiente de sus rojos, que están ganando en el Estadio Pensativo con anotación de Cristian Hernández. La que ya no nos repitieron fue la de Alejandro Cabeza. Ahora hay una falta. Se equivoca aquí Eric López dándole una falta a José Gálvez. 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Cobró el tiro libre Antigua GFC.
1: Ahí me parece un poco la frustración Eric López también en esa llegada sobre Tito Gálvez, que no tiene que salirse del partido. Tampoco el paraguayo lo tiene pues muy cómodo, el equipo rojo, como para que él se meta en este tipo de problemas.
0: Sí, la verdad que Municipal ni siquiera llega a inquietarse en zona defensiva. No tiene un solo remate a portería el cuadro de Antigua GFC. 2, pero son desviados. Un cabezazo de Kevin López y el otro un remate en las afueras del área de Santiago Garzaro. Estamos por llegar a 40 minutos en esta primera parte. El marcador claro, la red de mayor cobertura de Guatemala nos dice Antigua 0, Municipal 1. Y Antigua realizó una modificación, decidió relevar a Manolo Paz, el técnico, y en su lugar ingresó Alejandro González. A ver, ahora tiene un saque lateral el equipo de Antigua GFC. Con la posibilidad del ataque, la hizo Kevin López, se la dejó a Chema Rosales, quiere probar a portería y terminó tumbando, derribando a Carlos Salvador Estrada. Queda sentido el defensa central de Municipal, que ya se reincorpora, no era para tanto. Aquí está la jugada con Santiago Garzaro, que compromete a Alejandro González. Logra rescatar la pelota ahí frente a la tribuna, se le mueve Diego Fernández, también la pide Santiago Garzaro. A ver qué resulta de este avance. Ahora sí fueron con Diego Fernández, Franco dentro del área. Sigue Fernández, se mueve en diagonal, se la dejó a Kevin López, busca disparo y otra vez descuentan al Chava. Pues lo están agarrando de tiro al blanco al central de Municipal. El partido ahora sí se detiene. Mario, ¿en dónde te informas mejor?
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0: 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La primera fue en el hombro, no seas así, chaval.
1: Sí, te iba a decir, buen
0: y
1: show.
0: Y la segunda,
1: ahí sí le mete la cabeza al disparo, pero...
0: No, Cristian, antes te ponías en la barrera y tenías que meter lo que fuera, hermano.
1: Sí, eso sí.
0: Y
1: sí,
0: el balón así, cuando estaba mojado, no era como estos sintéticos, olvídate. Pero bueno, los tiempos han cambiado.
1: Uy.
0: Y Mario Acevedo de inmediato hizo la señal desde el banco que no pidiera asistencia, porque eso lo obligaba a salir del partido por al menos un minuto al jugador de Municipal. Santiago Garzaro lo atropella Alejandro Cabeza. Cuidado que ya tiene a María. Una falta innecesaria. Su equipo estaba bien parado atrás. Llegó a una zona que no es de él y comete la falta en contra de Diego Garzaro. 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Movió rápido Antigua, no esperó la barrera. El centro que viene desde la derecha de Robinson, dentro del área, la posibilidad no pudo. Ni Franco ni Carbonell. Y la tiene ya el guardameta Braulio Linares. La intención era buena. El centro estupendo de Robinson, pero ninguno la pudo definir.
1: Se confunden ahí en la defensa y termina quedando en tierra de nadie ese esférico. José Franco tiene un mal control y afortunadamente Mena logra cortar ese intento en ataque, porque con nada Antigua estaba cerca de empatar.

0: Está un metro adelantado en el pase de Coca Castellanos y es una llamada de atención para Municipal porque con nada Antigua les llegó a empatar. Antigua no estaba generando absolutamente nada y con una jugada entre líneas terminan por empatar, donde toda la defensa desordenada, Chava Estrada que llega tarde, César Calderón que no cierra, una jugada que se le complica a Municipal, pero creo que va a ser anulada por fuera de juego.
1: A instancias del Discord, que está siendo revisado en estos momentos por el cuarto oficial, el sistema de revisión en video. Y eso es lo que están atentos tres jugadores de Municipal, que saben que aquí se debe aplicar lo de sacar ventaja de su posición. Eso es lo que hace Kevin López, increíble, que aventura, que es la primera bandera del fútbol nacional, aunque no sé, mira.
0: No. Está en línea, me parece que es José Mena.
1: José Mena
0: es el que...
1: Bueno, ahora nos la dan desde otro ángulo y aquí vamos a retractarnos, ¿no? Está bien ajustada. Se recordarán ustedes en el Estadio del Trébol, una parecida, se la dieron gol a Municipal.
0: Pero no había cámara en esa, sí hay cámara.
1: Está bien, dice, ¿sí? Sí, sí. Está correcta la decisión del sistema de revisión en video. Es gol de Antigua, se ratifica. Ahí está entonces celebrándolo Mauricio Tapia y todo el banco antigüeño. Nos había quedado la duda en primera instancia, pero ya la revisión cuadro por cuadro. El que sale tarde desde el fondo es José Mena. Minuto 45, se agregan 3. Poquito.
0: Sí, para lo que se ha perdido y lo que ha sucedido
1: la
0: en el terreno
1: del
0: juego.
1: Penal y los dos goles.
0: Sí, ahí era por lo menos uno y medio por cada una de esas. Sin embargo, se termina por únicamente 3. Y lo que te decía, Edgar, estamos en el 46. Una llamada de atención fuerte para Municipal, que con tanta superioridad en el primer tiempo no puede ir empatado este partido.
1: Bien por Antigua, que reaccionó, con poquito le alcanzó para el empate. Veremos cómo se replantean las cosas para los segundos 45 minutos. Aunque este primer periodo no ha terminado, 3 dijo el árbitro en la adición. Se ha agregado minuto y medio, queda una oportunidad para Municipal en ataque. Hay un jugador que está lesionado y el partido se detiene. Me parece que es Alejandro González, este que ingresó de cambio. Tiene algún problema en la región del tobillo. Y esto sí sería lo último para el equipo de Mauricio Tapia, aunque ya se recupera.
0: Yo creo que más bien estaba por pedir una tarjeta para John Méndez por el reclamo que le hace John Méndez, pero sí sería fatídico para Mauricio Tapia que el cambio que ingresó para recuperar un poco el control del juego termine siendo sustituido por lesión.
1: Qué manera de dejar crecer al rival de parte de Municipal. Tenía para liquidar este partido en la primera parte. Sin embargo, se fue relajando, fue dilapidando sus oportunidades. Y en la única que le llega a Antigua, convierte ahí Diego Fernández, el jugador que reclamábamos, Cristian, que tenía que aparecer en los coloniales. Con problemas para salir dentro del área, José Gálvez ya protege bien el balón y gana la falta ahora Kevin López, y el tiro libre que favorece Antigua. 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Regia, estás en buena compañía. ¿No había una letra más pequeña?
0: Tal vez sí.
1: Para Víctor. Sí. Tal vez esta es fuente 6, creo yo.
0: Por ahí.
1: Excelente.
0: Pensando en la visión de los compañeros, sobre todo.
1: Bueno, ahora sí, se termina la primera parte final. En los primeros 45 minutos concluye el primer tiempo en el Estadio Pensativo. Marcador empatado, estaba muerto Antigua. Resucitó con esa anotación de Diego Fernández y empatan en este juego de reposición. Antigüeños y Escarlatas. 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

0: Medio tiempo en el estadio Pensativo, el empate 1-1 entre Antigua GFC y Municipal. Las anotaciones a cargo de Cristian El Checa Hernández en el arranque del partido apenas al minuto 5. Mientras que Antigua, por el contrario, en el cierre del partido al minuto 43 termina encontrando la anotación del empate por parte de Diego Fernández. Si usted no está acompañándose de la transmisión de Nuevo Mundo y ahora escucha el resultado, podrá pensar: ¡wow! Un partido parejo, un empate entre estos dos equipos que siempre tienen grandes batallas dentro del terreno de juego. Seguramente está haciendo un partidazo. En absoluto, queridos amigos, dominio total y absoluto por parte del equipo de Municipal, que lamentablemente para ellos no han podido hacerlo valer en el marcador, y es por ello que tienen ese empate en el Estadio Pensativo, porque Municipal realmente ha sido ampliamente superior. Antigua GFC no ha tenido nada de oposición dentro del terreno de juego. Es increíble el toque que le ha metido el equipo rojo en su casa al equipo panza verde. Sin embargo, dos distracciones: en una avisaron y terminó solamente en una jugada de peligro, y en la segunda no perdonó el equipo panza verde y anotó el tanto del empate. Municipal muy superior, abriendo el marcador muy temprano, teniendo más ocasiones, pero siendo salvaguardadas ya sea por Luis Morán y también por la poca eficacia que tienen delante del marco los delanteros escarlatas. Eso había permitido que el empate se mantuviera, la victoria se mantuviera únicamente 1-0. Posteriormente, una jugada que me parece también un punto de quiebre, un momento bisagra del partido, un posible penal sobre el paraguayo Eric López en vivo. Estaba muy claro para mí ese penal, ya con las repeticiones ya me quedó la duda. Contrario a lo que le pasó a Edgar Galindo, que nos ha estado llevando las emociones del partido, en principio le parecía que no era penal, pero ya con la repetición le parecía muy claro el penal. Y sin embargo, Steve Morales, tras la revisión solicitada en el FVS, termina por determinar que no hay falta. Así que se queda sin la posibilidad de ampliar el marcador desde la táctica fija, desde el punto penal, y termina al final de este primer tiempo concediendo el gol del empate. Mauricio Tapia ha tenido que ajustar mucho dentro del partido. Se le ha visto inquieto, se le ha visto molesto. Realiza una modificación al minuto 25 por las constantes ocasiones que estaban concediendo para Municipal. Y finalmente, pues, termina con un resultado que creo yo es la mejor noticia para él en lo que va de este partido. Todavía quedan 45 minutos por delante, donde sí, Antigua no recompone el camino y no corrige todos esos espacios que ha dado en el primer tiempo, seguramente y muy probablemente Municipal terminará por hacer las anotaciones que sean necesarias para quedarse con la victoria. De momento, esto continúa 1-1. Les decía, Diego Fernández al 43 y Cristian Echeca Hernández quien abrió el marcador al minuto 4, una única modificación, la salida de Manolo Paz y el ingreso de Alejandro González. Municipal tiene, eso sí, muchas variantes en el banquillo, desde Kenderson Navarro para la portería, José Alfredo El Caballo Morales, César Archila, Jonathan Franco, Rudy Muñoz, Pedro Manuel Altán, El Flaco Martínez y Jeffrey Vantes, para intentar buscar que generar más ocasiones y concretarlas. Alejandro Cabeza nuevamente de un partido que no está haciendo que los aficionados lo quieran un poquito más. Ya los aficionados lo tienen entre ceja y ceja, y con el partido de hoy pues tampoco está mejorando esa relación. Veremos si tiene minutos, sobre todo el Flaco Martínez. Jeffrey Vantes viene de convocatoria en selección nacional con pocos minutos, pero no deja de haber estado fuera de los entrenos de Municipal. Y por su parte, el Flaco Martínez, que es uno de los consentidos no solamente del cuerpo técnico sino de la institución, podría tener minutos en este encuentro. Para el equipo de Mauricio Tapia todavía le quedan como opciones Dylan Palencia, Alan García, Chepe Espinosa, Justin Colindres, Edgar Camargo, William Jeú Fajardo y Luis González. Seguramente al que veremos en la segunda mitad sea a William Jehu Fajardo, porque es el hombre del momento después de lo que demostró con Selección Nacional de Guatemala, que incluso le sirvió para estar en ese 11 ideal de la jornada de la fecha FIFA larga que tuvimos con 4 jornadas, donde CONCACAF lo reconoce como uno de los mejores delanteros. Recordemos con aquel hat-trick en el partido ante El Salvador. Este partido es un partido correspondiente a la jornada número 10, partido de reprogramación. Con el 1-0 Municipal estaba asaltando al liderato, pero con este empate momentáneo se queda con 24 puntos y seguiría en la segunda posición por detrás del Deportivo Guastatoya, pero recordemos todavía con un partido menos en ese partido que todavía no tiene fecha ante el Deportivo Misco. Papelón de Municipal en esa reprogramación, pero de momento sigue sin saberse cuándo se va a disputar, así que seguirá en la segunda posición el equipo Escarlata. Por su parte, Antigua GFC con este empate está quedando en segundo lugar. Si ganan el partido, harían 24 puntos, Municipal se quedaría con 23 y podrían escalar a la segunda posición. Todo por definirse en la segunda mitad. Nosotros vamos a ir a un nuevo corte comercial y en breve estaremos de vuelta con los comentarios previos y el arranque de la segunda mitad desde el Estadio Pensativo. Antigua GFC tiene 1, Municipal tiene 1.
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2: Bien, estamos de vuelta para llevarles las emociones de lo que queda en este partido, el segundo tiempo que está ya a minutos de reanudarse. Estamos desde el Estadio Pensativo con el partido entre Antigua GFC y Municipal, que marcha con el marcador de 1-1, la anotación temprano en el marcador, Cristian Checa Hernández al minuto 4 y cerca del cierre de la primera parte, Diego Fernández al minuto 43. La jugada puesta para la polémica, ese penal no sancionado que solicitaba desde la revisión del FVS el equipo de Municipal. Aquí tuvimos de todas las opiniones junto con Edgar Galindo, que sí sí, que sí no, al final no se termina por sancionar. Empiezan a regresar los jugadores al terreno de juego, también el cuerpo arbitral. Ya se jugará la segunda mitad. Veremos sobre todo el tema de la cancha en el primer tiempo, en el arranque del partido. Muchas caídas, muchos resbalones, no terminaban por asentarse bien los jugadores. Parece que el agua ya se calmó, ya cesó allá en la ciudad de Colonial. Veremos si logra... ¿Quién, Edgar? No, hombre, nada que ver. ahí estamos viendo a la afición en el Estadio Pensativo. Ahí estamos encontrando los parecidos. ¿Será que...?
3: Sí, estoy seguro.
2: Ok. Ese que está ahí se parece a Hernán Medford, mira.
3: También.
2: lo mencionaba Edgar en la transmisión. Buen número de aficionados, no lleno. De hecho, rara vez se llena... Si no es que ningún partido he visto lleno el Estadio Pensativo, como en algún momento me dijeron por ahí, es el estadio más grande del mundo porque nunca se llena. Juegue lo que se juegue, ese estadio siempre tiene espacios disponibles. Así que buen ingreso de los aficionados pese a la lluvia, pese a hacer un juego entre semana. Eso sí, un buen espectáculo el de hoy entre Antigua GFC y Municipal. Modificación para el equipo de Escarlata, ya lo veníamos comentando, no tanto adelantando, sino que más bien prediciendo que podía pasar, y claramente así lo hizo también Mario Acevedo. Abandona el terreno de juego Alejandro Cabeza en un partido nuevamente con más pena que gloria, lamentablemente, para el jugador Escarlata, y en su lugar ingresa José el Flaco Martínez. Veremos, el Flaco se le ha dado bien esta cancha, tiene varios goles en el Estadio Pensativo, tiene varios goles contra la Antigua también. Veremos si termina por ser un amuleto de la buena suerte para Municipal para poder conseguir la victoria en este encuentro. Ya están listos ahora sí los jugadores. Antigua GFC de momento sin modificaciones. Tal parece que eso que parecía una lesión de Alejandro González termina siendo únicamente un pequeño susto, un pequeño contacto dentro del terreno de juego que queda en nada. Si no, creo yo, Mauricio Tapia hubiera aprovechado esta ventana del entretiempo para realizar una modificación y no perder una ventana. Ya solamente le quedan dos por la modificación al minuto 25. Así que Antigua regresa con los 11 jugadores que terminaron la primera parte. Les repito, se dio la modificación de Manolo Paz para el ingreso de Alejandro González, y esa única modificación, regresan entonces los 22 que terminaron el primer tiempo, a excepción de Alejandro Cabeza, que le cede su lugar a el Flaco Martínez. Todo listo, así que te devuelvo el micrófono, Edgar, en donde te informan mejor.
4: En el Independiente Voz y Corazón de Guatemala, inician los segundos 45 minutos en el Estadio Pensativo de Antigua Guatemala. 1-1 es el marcador claro entre Antigua GFC y Municipal. El juego de reprogramación, una variante se realiza en el entretiempo, la salida de Alejandro Cabeza, que además era el único amonestado de Municipal. El cambio posicional con el ingreso de José el Flaco Martínez. Se mantiene un amonestado en el equipo de Antigua, que es José Franco. Ya también realizó una variante Antigua en la primera parte, quemó una de sus tres ventanas, la salida de Manolo Paz, el ingreso de Alejandro González. Municipal mantiene sus tres ventanas para estos segundos 45 minutos, cuatro cambios disponibles, cuando viene ya el ataque del equipo rojo, Cristian Hernández, estaba solo en la entrada del área, no le entró bien tampoco de pierna izquierda, su remate le sale inofensivo a las manos del guardameta Luis Morán.
2: Increíble lo que acaba de errar Cristian Alcheque Hernández. Mauricio Tapia inicia nuevamente muy molesto, pero se precipita ahí. Alcheque Hernández tenía para dominar, podía sacarse la marca de encima, intenta un disparo de zurda que le termina saliendo nada y fácil para Luis Morán para cortar esa primera jugada de peligro que apenas en el minuto 2 llegaba en favor de Municipal.
4: Y parece que Antigua no corrigió en el descanso esas deficiencias en su zona defensiva. Y Municipal, si no aprovecha, vean lo que le pasó en el cierre de la primera parte. En ese primer tiempo donde pudo incluso tener una victoria más amplia, un marcador con más anotaciones. Y ahora busca a Kevin López, pone una buena diagonal ahí en el área, pero no llegó Santiago Garzaro. Era José Mario Rosales también el que la pedía y esa pelota recorrió toda la línea defensiva de Municipal y se perdió para un saque de puerta. Se molesta también ahí el hondureño porque nadie se movió. Y de verdad el cambio cantado en Antigua es Franco. Yo pensé que para evitar gastarse una ventana lo relevaba Mauricio Tapia en el entretiempo, pero decide aguantarlo. Cuando va de nuevo el equipo colonial en la jugada que mueve ya Oscar Castellanos por abajo, el toque de Santiago Garzaro para José Mario Rosales, a ver si logra la profundidad, fue por el otro costado, por izquierda donde aparece Alejandro González en el mano a mano, enfrenta bien a John Méndez, la tocó para el Chema, pone una pelota arriba y la va a ganar a Aubrey David, anticipa de cabeza al hondureño que ni siquiera saltó. No tenía mayor oportunidad. Ahora el que roba bien en la salida es José Gálvez. Buen balón dentro del área. Franco no puede rematar, tampoco asistir, y la perdió con el Chava Estrada. Y ahora quiere salir en velocidad Municipal en esta transición de Eric López. No pudo pasar ni siquiera a la mitad del campo. Ahí se interpuso en la jugada este que es Juan Guillermo Carbonell. Después tocó el Chema Rosales. Mayor movilidad en Antigua. Castellanos aparece de vuelta. Ahora es Kevin López. Salió de la marca ya de Aubrey David. Buete, una buena diagonal, el pase por el otro costado en la subida de González, la quiere Diego Fernández, cayó Kevin López, no, se enredó, ahí Diego Fernández la terminó perdiendo, el árbitro pica ventaja ahora para Municipal, que tiene una salida a velocidad y se va a ganar la María, aunque el árbitro deja seguir, no pueden frenar a Cristian Hernández, siguen el ataque escarlata, ya están en el tercio de ataque, ahora sí bajaron a Cristian Hernández, la falta sobre el argentino y el tiro libre para Municipal. 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
2: Empezó con Alejandro González y terminó con Alejandro González esta jugada que lo habían habilitado bien por la izquierda, creo yo, un jugador con más experiencia, con un poquito más de rodaje, con más confianza también, seguramente hubiese intentado la jugada individual, terminar con un disparo al arco o algo, él termina haciéndose bola solo, pierde el balón y en la transición que proponía Municipal termina por yendo a cometer la falta sobre el Cheque Hernández en una zona peligrosa, se salva de la tarjeta María Edgar, que Steve Morales la tiene caras en el partido de hoy, hay varias ya que no ha sancionado y ahora el tiro libre en favor de Municipal.
4: Está perfilado John Robert Méndez, único hombre parado delante del balón. Buena pelota pone ahí en el área, el remate de espaldas al arco. Incómodo para el flaco Martínez, esa pelota pasó a un lado de la portería de Luis Morán. Pero ya apareció el goleador Escarlata ahí en su zona. En los 5 minutos de este segundo tiempo, 50 han transcurrido en este partido y se mantiene 1-1 el marcador.
2: Bien ahí el intento de pivote por parte de Cristian El Checa Hernández, que iba peleando con Coca Castellanos. Le queda incómoda al flaco Martínez, que tenía la marca de Alexander Robinson y de José Franco. Termina por irse por la línea de fondo ese intento de disparo.
4: La respuesta en ataque de Antigua es con Diego Fernández al acompañamiento de Coca Castellanos. Desde ahí prueba muy lejano su remate, más desviado del arco de Braulio Linares. Y será un saque de puerta que favorece al equipo de Municipal. Cumplimos 50 minutos. El marcador claro, claro. La red de mayor cobertura en Guatemala nos dice 1-1 el marcador. Inicio ganando Municipal con anotación de Cristian Hernández, pero lo empató Diego Fernández en el 45 para el equipo de Antigua GFC. Sí, ¿no? 45, sí, sí fue la anotación.
2: 44, perdón.
4: Bueno, ahí está, 44, mucha más precisión de Cristian Alexander cuando nos muestran las alternativas que tiene Municipal, casi todos sus seleccionados ahí en el banco: José Alfredo Morales, Franco, Nico Samayoa, Rudy Muñoz. Veremos si se decide por alguno de ellos. Mario Acevedo, que ya sacó al amonestado Alejandro Cabeza de mal rendimiento en la primera parte. Antigua es el que tiene la iniciativa. Llega hasta mitad de campo y tocó ya este, que es Juan Guillermo Carbonell. Decide retroceder, venir a la última línea con su guardameta Luis Morán. La presión que llega del flaco Martínez y devuelve Morán para la salida. Ahora sí que tiene limpia Juan Guillermo Carbonell. A ver quién se acerca. Era Garzaro, prefiere tirar la larga a la espalda de Calderón. Va a llegar Diego Fernández, ganó línea de fondo. ¿Quién para el remate? Aubrey David apareció en el segundo palo y de media vuelta aleja el peligro para mandarla hacia afuera. El saque lateral para Antigua, que apura. Tiene buenos minutos el equipo de Mauricio Tapia. El centro por abajo en el primer palo, cortó el Chava Estrada, se la dejó ahí a Galvez, que intentó devolverla hacia el área, pero no encontró receptor. Ahora no la pasa bien Municipal en defensa.
2: Buen momento de Antigua GFC en esa última jugada, ganando muy bien la línea de fondo Diego Fernández. Sin embargo, nadie llegó a cerrar la pinza. Aubrey David termina por quedarse con ese balón y terminar con el peligro. Posteriormente Chava Estrada se equivoca, pero nuevamente Antigua GFC le hace falta ese colmillo en la última zona del terreno de juego. Y en estos buenos minutos que está teniendo, el primer tiempo ya lo decíamos, le costó bastante al equipo Panza Verde, pero en el arranque de la segunda mitad, después de haber concedido una ocasión en el primer minuto, Antigua GFC parece que quiere llevar el protagonismo del partido y buscar la ocasión que le dé la victoria. Falta sobre Rodrigo Sarabia. Estos dos se conocen bien, salieron campeones juntos en Comunicaciones. Kevin López le llegó a dar ahí un su recuerdito.
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2: El número mágico, Edgar.
4: Ya comienza a verse deteriorado el terreno de juego en algunas zonas, principalmente donde defiende Municipal en este segundo tiempo.
2: Por aquí me preguntaban a la interna, Edgar, de tu comentario, Alejandro Cabeza, de una primera parte mala, si te referís a la primera parte del torneo o del partido.
4: No, propiamente de este encuentro. Ya entrar en un análisis más profundo, creo que ante hechos notorios
2: también.
4: Cada quien tendrá su propia conclusión. Cuando movió Municipal con Méndez, una pelota que va cayendo ahí en el área y que tiene sin ningún problema el guardameta Luis Morán. Se quejaba de una falta el flaco Martínez. Apurado Lucio Morán con un despeje a territorio de nadie, únicamente para que recupere el portero Escarlata Braulio Linares, que de inmediato entregó ahí en línea defensiva. El que recibe es Aubrey David. Se acerca José Carlos Martínez, lo va persiguiendo y logró tocarle la pelota a Juan Guillermo Carbonell. Realizó un buen trabajo sobre Cabeza en la primera parte y ahora también está anulando a José Carlos Martínez, que tiene que bajar a territorio defensivo a tener contacto con el balón. Se comprometía ahí Rodrigo Sarabia, no quiere tampoco responsabilidad Chava Estrada, rechazó el guardameta, cuidado que está mal parado Municipal, venía Franco, el Chava Estrada no puede, pero regresó tarde Franco, es lo que dice el asistente, por eso estaba enderando la jugada y todo termina en un fuera de juego de Antigua.
2: Se precipita ahí Santiago Garzaro, claramente venía regresando José Franco y el balón también no lo esperaba y es por eso que no logra tener un buen control, termina quedando en nada y se confirma el tiro libre directo para un favor Municipal.
4: 55 minutos tocó Mena, ahora la presión es más arriba del equipo de Antigua, lo persigue por todos los sectores Juan Guillermo Carbonell, a su marca que en este caso era Cristian El Checa Hernández, que se quedó ahí tirado quejándose de una falta, venía por derecha. La oportunidad para Antigua, no logra recuperarse el argentino, ahora se sujeta en la punta del pie derecho, sinónimo de calambre, le fueron a dar a un jugador de Antigua que también queda tendido. Y es tiempo de escuchar a Mario, quien nos dice en dónde se informa mejor.
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4: En el Independiente, Voz y Corazón de Guatemala, está anotando una tarjeta al árbitro. Me parece que es para la gente de Municipal. La imagen estaba con Cristian Hernández, el jugador lesionado o acalambrado por los gestos que tenía. Piden la asistencia, tendrá que abandonar el terreno de juego Cristian Hernández. Recorridos largos y alta humedad no es una buena combinación y por eso hay las repercusiones en el jugador.
2: Yo lo que tengo duda es la amonestación, se molesta todo el equipo de Municipal que no para de reclamarle a Steve Morales y justamente ahí en el diálogo con el Flaco Martínez del árbitro central, que dicho sea de paso, Edgar, no me está gustando nada su actuación de esta noche, me parece que ha dejado jugar en muchas oportunidades, creo que es Chava Estrada el que se lleva la tarjeta a María, vamos a esperar que nos lo confirmen desde la cancha, pero no ha sido un buen partido, me parece, para el árbitro principal. Pedro Manuel Altán ingresa al terreno de juego, abandona a Cristian El Checa Hernández, que no puede continuar después de quedarse resentido. Primero había sido un golpe, después parecía un calambre, al final termina saliendo por su propio pie, pero con gestos visibles de dolor. Veremos si sufre algún tipo de lesión o solamente necesita descanso y recuperación para volver al terreno de juego. En 58 minutos, primer cambio para Municipal, ingresa Pedro Altán.
4: Segundo
2: cambio para Municipal, ingresa Pedro Altán.
4: Primera ventana, eso sí.
2: Primera ventana, justo. Sarabia es el amonestado.
4: O sea que Rodrigo Sarabia es el amonestado. Bueno, eso es lo que decidió el árbitro. Se mantiene un amonestado en el campo, entonces, para el equipo rojo. Vino la sustitución de Pedro Altán por Cristian Hernández. Salió acalambrado, me parece. No era alguna lesión de gravedad. Yo creo que el calambre deciden preservarlo. Obviamente con una banca tan profunda, ¿para qué tener un jugador en esas condiciones? Que ahí sí puede desencadenar en algo más delicado. Bueno, el partido se emparejó en cuanto a la posesión y oportunidades. En este segundo tiempo ahora tendrá la posibilidad Municipal en el saque lateral. Antigua GFC solo ha realizado un cambio y fue en la primera parte, la salida de Manolo Paz y el ingreso de Alejandro González. Aquí está ya Pedro Altán, que mete centro de pierna izquierda, alcanza a desviar un jugador de Antigua y tendrá tiro de esquina el equipo rojo, su primero de la noche. 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
2: Sí.
4: Uno por cada equipo.
2: Increíble que a la hora de partido, después del volumen de juego que ha presentado Municipal, hasta ahora tenga su primer saque de esquina. Eric López al cobro y empiezan ahí las parejas en el centro del área a hacer su papel.
4: Finalmente es John Robert Méndez el encargado, a pierna cambiada desde el vértice izquierdo, lo hace el primer palo, cómodo para que rechace Kevin López. El rebote deriva a la posición de César Calderón y aquí está de vuelta Municipal, no pudo controlar Méndez y el balón se le escapa por línea lateral. Será jugada de manos para el equipo de Antigua GFC cuando estamos en 60 minutos, una hora de partido, dos tercios de recorrido y el marcador claro. Claro, la red de mayor cobertura de Guatemala nos dice Antigua 1, Municipal 1. Las anotaciones en el primer tiempo de Cristian Hernández, que ya se fue, y Diego Fernández cerrando la primera parte. Balón cruzado ahí en el área y empieza a perder las ideas también Municipal, y parece que Antigua también ha corregido en esa línea defensiva.
2: Sí, ha hecho algunos ajustes sin lugar a dudas Mauricio Tapia para esta segunda mitad, cuando justo en la hora de partido hace más ajustes ahora en la alineación. Dos cambios cantados, sobre todo el de William Jehu Fajardo por José Franco, de un pésimo partido. Y otro jugador que justo te iba a mencionar, si no considerabas que le podría venir bien al encuentro por su capacidad, sus condiciones con el balón, abandona Santiago Garzaro e ingresa José Chepe Espinosa, que extrañamos ese gran momento del jugador que tuvo con Zacapa y que le ha costado con las lesiones, Edgar.
4: Bueno, dos cambios ofensivos manda Mauricio Tapia, se fue Santiago Garzaro, ingresó José Espinosa, el sanjorgeño. Atención que aquí tiene la oportunidad de Antigua, un remate de pierna izquierda, muy desviado, que intentó Alejandro González. Era una buena oportunidad dentro del área, lució ansioso, pudo haber buscado jugada para que alguien más la definiera. El otro cambio, la variante es Jehu Fajardo, que incluso apareció en el 11 de la CONCACAF de la Liga de Naciones en la Nations League, Liga A. Y bueno, eso fue un aliciente, una mención honorífica importante para este jugador de Antigua. Probaba ahora John Méndez la barrida al tiempo y esa pelota va sobre la portería. Es un nuevo tiro de esquina que favorece a Municipal. 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
2: Muy atento González para cortar ese disparo de John Méndez, que tenía tiempo y espacio. Carga la pierna, saca un disparo con potencia, pero atento el lateral izquierdo, que no ha tenido buena participación en ataque, pero ha mejorado bastante en la zona defensiva.
4: Y le ha costado encontrar un lateral izquierdo confiable a Mauricio Tapia en este torneo. Ahí han pasado varios. Hacemos el recuento de Suander Zúñiga, Dylan Palencia.
2: Dylan Palencia, mamita.
4: Manolo Paz. Y lo de Fernández el torneo pasado, que calladita la boca, fue cumplidor y lo dejaron fuera entre una temporada y otra. El córner que cobró John Robert Méndez, la pelota rechazada en el área, prueba de muy lejos Rudy Barrientos y el balón lejísimo del objetivo, será saque de puerta favorable al equipo de Antigua. Se mantiene 1-1 el marcador, han venido las variantes. Veremos si Antigua, con los ingresos de Jehu Fajardo y de José Espinosa, tiene mayor oportunidad en ataque. Va buscando Jehu, la ganó por arriba y se la dejó a Diego Fernández, oportunidad en el remate, arriba dos manos el guardameta, reaccionó bien Braulio Linares buscándole el ángulo. Diego Fernández la prendió de zurda y la atajada de Braulio Linares empleando ese fondo.
2: Muy bien Jehu Fajardo, no era fácil llegar a ese balón y pivotear, lo hace de forma correcta, y Diego Fernández, que se tiene confianza, una de sus características importantes es ese disparo potente, prueba el zurdazo. Braulio Linares muy atento y envía ese balón al tiro de esquina.
4: Sigue mejorando Antigua, estamos en 63 minutos, balón por abajo en el primer palo, atacaba Robinson, no pudo encontrar acompañamiento, intenta salir Municipal, la falta no llega, la reclamaba Pedro Aldán, el saque lateral, dice el asistente. Movió Antigua, la tiene Gálvez, entren hacia la posición de Kevin López, se insinuaba ahí en esa zona también Juan Guillermo Carbonell, le vuelve a quedar a José Gálvez, quiso jugar de primera, pero pero no le entendieron. Ahí el movimiento a Diego Fernández y la pelota se escapa por línea de fondo para un saque de puerta que favorece a Municipal. Mario, ¿en dónde te informas mejor?
5: 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Edgar Galindo, ¿en dónde te informas mejor?
4: En el Independiente, Voz y Corazón de Guatemala, le fueron a dar ahí a Diego Fernández. El árbitro ha marcado la falta, se queda también con síntomas de calambre. Diego Fernández, esas no son buenas noticias para el equipo de Antigua en ese forcejeo que tuvo con Rodrigo Sarabia. El árbitro no marcó la falta, finalmente dio una mano el jugador de Antigua y entonces quedará de frente Municipal para la oportunidad del tiro libre, buscando ahí dentro del área alguna posibilidad para la segunda anotación. Se tiene que recuperar Fernández, le aplican
2: el spray mágico,
4: el spray para que ese calambre pase de inmediato. También en la zona de la cadera está perfilado Pedro Altán. Sube Municipal con Aubrey David, con José Mena y con Carlos Salvador Estrada en el juego aéreo. También está John Méndez perfilado para la derecha, para la zurda. Pedro Altán la marca sobre el flaco Martínez. Aquí hay una buena oportunidad para Municipal. Minuto 66. ¿Quién es finalmente? Saltán, y la dio hacia atrás. Salen todos desde el fondo. La tiene ahora Calderón. A ver si se anima con el remate. Lo que parecía para buscar en el juego aéreo, la termina desperdiciando increíblemente Municipal.
2: La verdad que una pésima forma de ejecutar la táctica fija con todo el equipo dentro del área. Hasta Mario Acevedo hace una cara así de pesaros, igual se pregunta
4: ¿cómo diría aquel de ESPN? ¿Qué hiciste?
2: ¿Qué hicieron? La verdad que malísima la decisión en ese tiro libre. Tenían para hacer crecer la jugada con un centro, con una jugada preparada, y los técnicos, los entrenadores nos demuestran que si no era esa la forma de ejecutar o lo que tenían planificado en este caso desde la banca. Se queda ahora resentido Luis Morán, otro calambre al parecer. Ahí está molesto Tapia, que le está preguntando qué pasa. Veremos si hay necesidad de que ingrese Jorge Moreno, pero es raro que el portero tenga un calambre dentro del partido.
4: Cristian, el ambiente está muy húmedo. Yo no sé si a vos te pasa que en las madrugadas o en el amanecer sentís las articulaciones,
2: sí,
4: con cierto dolor. Y aquí el desgaste que han tenido los futbolistas, aunque como bien decís vos, un portero es raro verlo con un calambre, pues están a la orden del día en este segundo tiempo. Ya hemos visto Cristian Hernández acalambrado, se fue del partido, luego apareció Diego Fernández y ahora Luis Morán, y dice Tapia, ¿qué pasa? Y es que es el alto porcentaje de humedad. Viene una nueva variante para Municipal.
2: Abandona John Robert Méndez, ingresa Jeffrey Vantes, que seguramente caerá un poco a los extremos para mantener fijado como 9 a José el Flaco Martínez. Así que dos jugadores más o menos del mismo perfil en ataque los que prepara Municipal. Veremos qué está pensando Mario Acevedo, porque eso le quita un poquito de profundidad en las bandas, que era una zona donde estaban haciendo mucho daño desde el primer tiempo.
4: Tercera variante, segunda ventana para el equipo de Municipal en este partido. Ha ingresado José Carlos Martínez, Pedro Altán, y ahora es turno de Jeffrey Vantes, que ya pide de inmediato el balón y se hace acompañar con César Calderón, que trepa bien por esa banda derecha, reclama una sujeción, el árbitro deja seguir, ahí la tiene Jehu Fajardo, el avance es de Antigua. Ahí está de nuevo Coca Castellanos entregando para José Espinosa. Salió José Gálvez de su zona, tira un pase largo, a ver si logra llegar por ese costado, la rescata Oscar Castellanos y la rebota en Pedro Altán para ganar el tiro de esquina. 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La peleó hasta el final Oscar Castellanos para dejar a su equipo con una nueva oportunidad. El responsable de ponerla en movimiento desde el vértice derecho será Kevin López. Cuando comienza a caer la lluvia en el Estadio Pensativo en la Ciudad Colonial, en el minuto 69, el marcador empatado a uno, separa un hombre en el primer palo para el equipo rojo, ya se fue de esa zona, me parece que era Eric López, el cobro a media altura, fácil, muy para mal. Que rechace Carlos Salvador Estrada. Pero la manda hacia afuera, es lateral para Antigua, que mueve de inmediato. Ahí está de nuevo el hondureño, intenta hacer un regate, luego mete un disparo de pierna izquierda que va muy cerca de la portería de Braulio Linares.
2: Inquieta a Braulio Linares, pero termina por irse a un costado de la portería ese disparo de zurda que preparaba Kevin López, intentando nuevamente terminar la jugada con un disparo de media distancia. Diego Fernández finalmente no puede continuar, recordemos que hace apenas unos minutos quedaba acalambrado, parece que no le da para más el físico, y Mauricio Tapia nuevamente, más por una lesión que por convicción, me parece, la modificación, y abandona entonces Diego Fernández.
4: Ingresó uno de los dos colombianos, ya les vamos a dar ahí la sustitución. Cuidado, se dormía Antigua en el saque lateral. Tuvo que llegar Luis Morán a taparle el intento a Jeffrey Bantes. Se salvó el equipo de Antigua GFC de un saque de costado. Todos se quedaron viendo en el cobro. Y ya pasó el susto para el cuadro de Antigua GFC.
2: Notoria la molestia por parte de Luis Morán, y con toda la razón, no se pueden dormir así. Jeffrey Bantes intentaba definir sobre Luis Morán, afortunadamente para la causa panza verde, termina quedando en la humanidad del portero titular. Camargo fue quien finalmente ingresó por Diego Fernández, un colombiano ahí que ha quedado bastante a deber, Edgar. No es en absoluto nada lo que se esperaba, y sobre todo que en este caso se esperaba que llegara a suplir lo que llegó a ser el Robinson Flores en su momento con el equipo panza verde. Veremos si hoy tiene un buen partido.
4: Edgar Enrique Camargo, que ha tenido pocos minutos, cuando viene Jehu Fajardo con la oportunidad, sacó remate de pierna derecha, y de nuevo Braulio Linares, que aparece para evitar la segunda anotación de Antigua.
2: Bien, William Jehu Fajardo solito se crea la jugada, termina recortando. Le queda un poco lejos para disparar, pero ante la llegada del defensa central y no tener con quién combinar, decide el remate directo, y Braulio Linares, atento en dos tiempos, se queda con ese balón. Luego se molesta Braulio Linares, quería salir jugando rápido. Recordemos que el primer gol sale de una jugada donde Braulio Linares se aviva. En esta oportunidad nadie se muestra para el pase, y es la molestia de Braulio Linares.
4: Y finalmente fue Camargo, ¿verdad? No, Jehu Fajardo. El desenganche de izquierda hacia el medio del campo, y ahí la prendió de derecha.
2: Y ahí, Edgar, yo no, la gente piensa que me cae mal o algo así, pero genuinamente a mí no me parece un defensa de garantías. Chava Estrada queda ahí, pero con una imagen pésima en esa jugada, cómo se regala y se cae solito en su intento de marcar al delantero antigüeño.
4: Se trepó en Pedro Altán, el defensa central, literal, lo de este que es Juan Guillermo Carbonell, porque se escapaba Pedro Altán, y entonces comete la falta y recibe la tarjeta amarilla en el minuto 73. Está parejo el partido para cualquiera de los dos. La falta entonces de Carbonell. 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Tiro libre para Municipal. Acomoda el balón ahora Rudy Barrientos. Será el responsable, la va a poner ahí sobre el área, seguramente para buscar una segunda jugada. Aunque toma distancia, a ver si no se anima directo a portería. Cuando hiciste un gol desde ahí, diría un entrenador. La pelota rebota en el jugador de Antigua, Jehu Fajardo, y se va por línea de fondo. Es un tiro de esquina. 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Tiro de esquina que favorece a Municipal, que sigue amenazando con ponerse en ventaja nuevamente en el marcador. Ahí persigue Alexander Robinson dentro del área en la marca al Flaco Martínez. Están David Mena para buscar el cabezazo. Desde el vértice izquierdo será Pedro Altán. La ganaba Chava Estrada, pero le salió muy desviado de la portería de Morán.
2: Más fue una jugada de defensa que de delantero la que le termina a salir a Chava Estrada. En el centro lo encuentran bien, en el centro del área. Pero no sé, me parece que intenta peinar para prolongar la jugada y le termina saliendo un cabezazo que se va lejos, pero muy lejos por arriba del arco de Luis Morán. Últimos minutos donde Municipal no ha concedido espacios y no ha permitido salir a Antigua de su terreno de juego. Veremos si en esta oportunidad hacen crecer la jugada en ataque.
4: Inspirado, Jehu Fajardo dejó a jugadores en el camino, luego mete un pase ahí en el área, muy exigido contra la línea de fondo. Kevin López ya no la pudo devolver a zona de definición y sale el rompimiento Municipal con Pedro Altán. Ahora Chema llega a frenar a Altán y también se va a ganar la tarjeta de amonestación.
2: Muy similar de las dos jugadas en donde termina ganando amonestaciones Pedro Altán, en ambas con ventaja para poder correr y llevarse el balón. Chema Rosales llega tarde acá, ya se la había ganado previamente Carbonell, ahora es José Mario Rosales quien se pinta de amarillo.
4: Entró también enchufado al partido Pedro Altán. Hablábamos de Jehu Fajardo y lo de este número 10 de Municipal, pues ha sido un cambio importante, sobre todo dándole esa electricidad a la salida y buena conducción en el balón. Estamos sobre el minuto 75, Mena cobró el tiro libre, Bantes con la marca de Alexander Robinson, lo logra dejar en el camino, entrada de Robinson abajo a la pelota, queda resentido el jugador Escarlata. Vaya manera en que llegó arriba Alexander Robinson, se llevó lo que encontró por delante, aunque primero jugó el balón. Uf, a mí me parecía falta,
2: ¿no? A mí me parece de falta y a María. Y sí. Mario Acevedo molesto lo pide desde el banquillo porque si llega tarde en esa jugada con Jeffrey Vance.
4: Y está de vuelta Municipal en el ataque, busca Calderón, la cobertura en esa zona, buen taquito para reventar ahora el equipo de Antigua GFC, pero recuperó Rudy Barrientos. 76 minutos el marcador, claro, claro, la red de mayor cobertura de Guatemala nos dice que Antigua y Municipal empatan a uno en el Estadio Pensativo. Barrientos es el que maneja, ya voy a estar con Mario, entregó para Mena, Tapia que ha salido a su zona técnica para no perder detalle del partido, la cobertura en el fondo de González. Ahora sí, Mario, ¿dónde te informas mejor?
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4: En el Independiente, Voz y Corazón de Guatemala, entramos a la recta final del partido, empate a uno entre Antigua GFC y Municipal. Aquí está la salida del equipo antigüeño, buen desprendimiento, viene Chepe Espinosa para Jehu Fajardo, la oportunidad dentro del área, llega el remate con el puntazo y otra vez Braulio Linares, que ya se ha transformado en la figura de Municipal.
2: Qué salvada de Braulio Linares, muy atento porque parecía que quería combinar hacia el centro, termina sorprendiendo con el disparo directo, esquinado abajo y con una mano salvadora, Braulio Linares evita la caída de su marco al 78, me parece la más clara de este segundo tiempo. Qué jugada individual desde el sector de la izquierda, muy atento Braulio Linares en esa jugada, bien Chepe Espinosa.
4: José Espinosa fue el que descontó, no se tuvo fe con la zurda, metió la derecha y no tenía ángulo tampoco para cruzarla. Estaba muy cerrado y así la definió Chepe Espinosa y ahí tapó bien en el primer palo el guardameta Linares. La asistencia de Pedro Altán, el Flaco Martínez.
2: Bien,
4: no hay falta, se queda lesionado José Carlos Martínez, entrada fuerte de Alexander Robinson. El árbitro detiene el partido y la verdad le han perdonado varias a Alexander Robinson, ¿no?
2: Sí, acá me parece que va bien, pero sí se termina llevando la peor parte en la jugada del Flaco Martínez, por eso que no se logra poner en pie de nuevo, porque sí, después de que corta el balón Alexander Robinson, termina dejándole todos los tacos en la pierna al Flaco Martínez. Sí,
6: siguen jugando sin espinilleras, muchachos. Sí. Con esos cartones que se ponen ahora, ahí está la consecuencia. Qué golpe, ¿verdad? En la espinilla. Bueno, viene otra variante en Municipal. Agota sus ventanas, más no sus cambios. Se va del partido. Fundido ya Eric López.
2: Buen partido de Eric López, pero efectivamente se queda sin gasolina. Había sido el jugador más peligroso y con mayor claridad, sobre todo con las ideas frescas para darle dinamismo al ataque de Municipal. Termina por quedarse ya sin energías para poder seguir en esta segunda mitad. Ingresa otro que tiene muy buenas características para el extremo, el caso de César Archila, exjugador de Antigua GFC, dicho sea de paso, tendrá la posibilidad de darle también a Municipal la posibilidad de ganar este partido.
6: Bueno, creo que también entró Jonathan Franco, entonces sí están los cinco cambios, pero nunca nos lo mostraron en la señal televisiva. Ahí está Franco.
2: Sarabia creo que es el que salió.
6: Sí, salió Rodrigo Sarabia, entonces tuvo que haber sido en la ventana anterior de Mantes, porque esta fue la última ventana y el último cambio, lo de César Archila por Eric López. Quedan 10 minutos por delante, el marcador 1-1, aquí la tiene José Mario Rosales, que viene cambiando para José Espinosa, buscando para Alejandro González, balón hacia el área, fácil para que intercepte ahí Jonathan Franco, y la deje en corto con la salida que tiene el equipo de Municipal. De nuevo Franco, parándose en esa zona de transición, entregando para Jeffrey Vantes. El que se acerca ahora es Rudy Barrientos. Era César Calderón. Calderón otra vez fue convocado a Selección Nacional, pero no tuvo minutos, lo mismo que Oscar Castellanos. Yo creo que ellos, además de los porteros, además del portero Luis Morán, fueron los únicos que no tuvieron minutos, ¿no?
2: Sí, hasta Chava Estrada entró contra El Salvador.
6: Sí, o sea, de los convocados solo ellos dos no, sí, no tuvieron la
2: oportunidad. Bueno, y Kevin Ruiz, que lo desafectaron a media fecha FIFA.
6: Sí, él se regresó rápido. Aquí la oportunidad para Municipal. A ver qué nos depara este cierre del partido. El público atento, en el pensativo, está para cualquiera. Archila, que buscaba por izquierda, se la desviaron y es un saque de banda que favorece al equipo de Municipal. Reclamaba ahí César Archila una mano de José Gálvez. El árbitro, en efecto, sí la vio y entonces debe ser tiro libre. No, está indicando que es saque de banda. A ver, sí. Bueno, finalmente sí la marcó. Está... La verdad que no ha sido muy claro, Steve Morales.
2: Muy ambigua sus señas y su marcaje ahí,
6: al
2: Steve
6: final,
2: Morales.
6: Marcó lo correcto porque era una mano de Gálvez. Y lo que hace César Archila es alcanzársela al portero Luis Morán. No llevaba nada ese centro a las manos del guardameta, que ya sale de inmediato. Se diluyó también después de su ingreso Camargo. No ha tenido una nueva oportunidad. Y viene la gente de Municipal tratando de elaborar su juego. Jeffrey Vantes la baja con el pecho, luego tira un manotazo, queda resentido Alejandro González. El asistente dice que no hay nada. Sigue Vantes, la dejó con Rudy Barrientos. A ver qué sale de esta. No puede pasar Barrientos. Y ahora deja de frente Antigua con la posibilidad. Buen trazo de Chepe Espinosa. Llega Kevin López. Se tiene que frenar el acompañamiento de Jeú Fajardo. Sigue el hondureño. Quedó para la derecha y ahí lo cerró bien Jonathan Franco haciendo la cobertura. Y ahora Municipal se va para la derecha y ahí lo cerró bien Jonathan Franco haciendo la cobertura. Y ahora Municipal es el que marca la ofensiva. Pedro Altán de espaldas, deja dos en el campo.

0: la jugada previa en cuanto a la forma de salir de Chepe Espinoza y la forma en la que intenta buscar a Camargo. Sin embargo, posteriormente no logran tener una buena definición y la cobertura de Jonathan Franco fue precisa para evitar una ocasión clara en la portería de Braulio Linares. Ahora Mario Acevedo solicita la revisión del FVS, intenta una tarjeta de expulsión por esa última jugada sobre Pedro Altán. A mí no me parece, hay que decir, que no se pueden solicitar tarjetas amarillas.
1: No, está pidiendo la roja.
0: Sí, porque si es una segunda amarilla para Chema Rosales, ya perdió su tarjeta.
1: A ver, entonces, en la jugada...
0: A mí no me parece
1: revisando
0: para roja,
1: el árbitro.
0: O sea, pues lo que vimos en vivo no me parecía para roja.
1: Sí, lo que pasa es que recordate que ha habido casos donde reclaman la tarjeta roja y el árbitro dice, el más reciente uno que vimos en Cobán, no era roja y le saca la amarilla.
0: En este caso, segunda amarilla, para Chema Rosales, que es el que llegaba ahí.
1: Entonces, ¿hacia ese criterio es el que apela Mario Acevedo?
0: No, pero ahí no hay, ni
1: yo
0: a María.
1: Yo creo que no es ninguna de las dos cosas.
0: No.
1: O sea, va a perder su segundo cartón. Nada, dice.
0: Sí, no,
1: nada, o sea, de nada. Así que se fue de 0-2. Mario Acevedo perdió su segunda oportunidad de apelación. Se sonríe porque yo no sé qué vio él. Y ningún jugador tampoco la pidió.
0: Sí.
1: Lo único que sí ha terminado este sistema de revisión en video es con aquellas eternas discusiones de los jugadores a los árbitros. Porque ahora está claro, si tenés duda, pedile la revisión.
0: ¿Cómo olvidar aquella jugada en Cobamba, Edgar? Ese fue el ejemplo máximo.
1: Claro. Ahí está la oportunidad para Municipal, la pone en el área Rudy Barrientos, el cabezazo del Chava Estrada, no puede salir Antigua, jugador que cae, el árbitro dice que saque de puerta. Mario, ¿en dónde te informas mejor?
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1: En el Independiente Voz y Corazón de Guatemala, 86 minutos. ¿Cómo mejoró este partido a lo que vimos en la primera parte? Quizás no ha sido un partido espectacular, de alta calidad, pero sí intenso, disputadísimo, de mucha pierna, de mucho músculo. Y avanza Municipal en la oportunidad que tiene Jonathan Franco. No pudo tocársela Pedro Altán, que se tropezó solito y se pierde una buena oportunidad del equipo rojo. Y ahora responde Camargo. La salida es de Gálvez por derecha. Se frena y va a devolver con el colombiano. La quiere en el centro del campo Oscar Castellanos. Ya la tiene Coca. Devolvió para el colombiano, que filtra pelota para Jehú Fajardo. Cierra que Kevin López, viene el balón por abajo en el área. Mena, que tiene que llegar a rechazar y alejando el peligro. Franco, que la toma para Municipal. Él corre, corre, se rompió el partido en los últimos minutos. Altán, que la filtra, va a llegar primero Luis Morán. Anticipa bien el portero de Antigua y tocó de inmediato para que venga José Gálvez. Tocó en corto para el Chema Rosales, levanta la vista. Ya no se repliega Municipal con la misma solidaridad de hace algunos minutos. Fundido, los dos equipos han dejado todo en el terreno de juego. Ahora la tiene el Chepe Espinoza, la pide Jehú Fajardo, primero fueron con el colombiano Edgar Enrique Camargo, que tocó pelota y en corto. Y ahora el que abre la cancha es Oscar Castellano, la dejó para Espinoza, que levanta la vista. La subida de Gálvez por el otro costado, intenta devolverla de cabeza, pero únicamente para que recupere Aubrey David. La presión en la salida sobre el trinitense y el balón va desviado lateral para Municipal.
0: El partido, como bien lo mencionas, Edgar, está roto prácticamente. Están yendo y viniendo, es un constante intercambio de golpes, como el que quería, como el que intentaba ahorita Aubrey David con Camargo. No sé qué pasó en ese saque de banda, se dijeron algo y se van a meter un cabezazo los dos, que termina por resolverlo con tarjeta amarilla, Steve Morales, para ambos. Ahí precisamente veíamos cómo intenta jugar Aubrey David, se mete Camargo en el camino y le termina dando ahí un subgolpecito con el balón, pero se vuelven locos los dos. Partido que está para cualquiera en estos últimos minutos.

0: Lo puede ganar Municipal, lo puede ganar Antigua. Edgar Galindo, ¿en dónde te informas mejor?
1: 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Pero lo llevó Tapia donde quería este partido, a la trinchera. Y ahí está en el corre-corre otra vez Antigua, que sube por izquierda. Llegó el Chepe Espinosa, a ver si se anima. Se acomoda para la derecha, sacó remate. ¡Franco Linares! ¡Espectacular! La saca del rincón derecho a una mano. Tiro de esquina para Antigua.
0: Bien, Chepe Espinosa nuevamente desde el sector de la izquierda, enganchando hacia adentro. Ahora sí saca el disparo potente. Tampoco tenía mucho espacio. Pasa en medio de las piernas de César Calderón. Y Braulio Linares, heroico, abajo nuevamente pegadito al poste. Termina por cortar ese balón y enviarlo al saque de esquina.
1: La cuarta salvada de Braulio Linares en la noche es el gran responsable de que esto se mantenga empatado a uno. ¿Y cuántas contamos de Municipal en el segundo tiempo?
0: Dos.
1: ¿Claras?
0: ¿La del principio y la del saque de banda?
1: La de Cristian Hernández.
0: Sí.
1: Y la del saque de banda que tapó bien Morán.
0: Me parecen esas dos las más claras.
1: Sí, esa de Cristian Hernández fue increíble. Bueno, ahora el árbitro está marcando una falta. 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El avance de Municipal la tiene César Archila, mete un globito ahí en el área entre el Flaco y el Mantes. Estorbaron el Mantes y el Flaco, y el árbitro dice que es mano del Mantes.
0: Yo creo que se va por la más fácil ahí, Steve Morales. Se terminan estorbando, es verdad que toca en el cuerpo, pero no me parece mano de... Ah, bien, Vantes en el intento y también con, en el tropiezo que tiene con el Flaco, termina por contactar con el brazo el balón y se termina la jugada que parecía peligrosa en favor de Municipal. Steve Morales no quiere saber nada, se han perdido como 10 minutos en este segundo tiempo y otra vez volvió a dar solo 3 minutos agregados.
1: Y ya se ha recuperado uno de esos tres en la adición, así que ha estado económico el árbitro Steve Morales. 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Bueno, viene el rechazo malo de González. Queda la posibilidad para Municipal. No pudo acomodar el Flaco Martínez para la zurda. Y después el intento de pase para Pedro Altán sirve para que recupere el equipo antigüeño. Otra vez el duelo entre Camargo y David. Ganó el trinitense. Tocó hacia el centro del campo con Jonathan Franco. Últimos instantes del partido. 1-1, ¿te parece justo al final de cuentas este marcador? Repartición de puntos en el pensativo.
0: Con el desarrollo, un tiempo para cada uno, me parece que sí. En el primer tiempo me parecía completamente injusto, pero viendo el segundo tiempo y las salvadas que ha tenido Braulio Linares, un punto para cada uno está bien.
1: Y se mantendrán tal cual las cosas en la parte alta de la clasificación. El gran ganador de este resultado es Guastatoya.
0: Tarjeta María ahora para Coca Castellanos por no permitir que juegue Jeffrey Vantes. Le deja ahí un su codazo después de que lo suelta, pero Coca Castellanos... Mira, ese codazo es de tarjeta María, Edgar, pero clarísimo. Pero Steve Morales, la verdad, no ha tenido una buena noche. 92 minutos ya de tiempo corrido. Llegaremos al 93 y Municipal con la falta que va a cobrar Rudy Barrientos. Guastatoya celebrando entonces.
1: Sí, porque ninguno de los dos gana y entonces el equipo que dirige cuando viene el Tato García seguirá con 25 puntos y Municipal llegará con este empate a 24 y Antigua a 22. Y ya solo con un partido.
0: Ah, este Morales, mira Edgar.
1: Increíble, fue el que mejor defendió. Ahora el árbitro sí, correcto, tiene que parar. Se la chiflaron. Se la chiflaron porque él había seguido la trayectoria y termina.
0: Se sacó a tres jugadores ahí, Chepe Espinosa, y Steve Morales es el que lo termina por cortar.
1: Y será la última de la noche porque se han cumplido los 3 minutos. El tiro libre para Antigua, a ver si busca. Con todo, va con el pique a tierra para el equipo antigüeño. Bien parado, está Municipal en el fondo. Última oportunidad la tiene González. A ver quién la tira ahí en el área. Ya recuperó el equipo rojo. Rudy Barrientos. La tiene Pedro Altán. No la puede aguantar. Insiste el equipo antigüeño. A ver el centro de González. La pelota sobre el segundo palo. David, como pudo, rechazó. Le quedó a Coca Castellanos. Sufre Municipal en el cierre. La deja hacia atrás para Gálvez. Otra vez para Coca Castellanos. Que U la pide. Viene el balón. El remate de Camargo de cabeza. Desviado de la portería. Y más. Hacer todo en el encuentro. Empate a uno entre Antigua y Municipal.
0: Empate 1-1. Pitazo final por parte de Steve Morales. Reparto de puntos en el estadio de la cancha. El pensativo Mario Acevedo, nada contento, veíamos ahí sus gestos tras el de pitazo final. Y se lleva un punto cada uno a su casa, en este caso sobre todo Municipal. Antigua los deja en el estadio pensativo. Mauricio Tapia tampoco está muy contento, ahí lo vemos que se va diciendo de cosas con los jugadores, pero un partido interesante, una cancha complicada por la lluvia, un clima que parece que también les pasó factura, buen desgaste físico por parte de ambos equipos y al final el reparto de puntos.
1: Bueno, se termina el partido en el estadio pensativo, empate a uno, abrió el marcador Cristian Hernández, empató en el cierre del primer tiempo Diego Fernández, el segundo tiempo fue mejor, pero no hubo anotaciones, dos claras para Municipal, cuatro para Antigua, muchos amonestados, la cancha deteriorada, pero creo que dieron un buen espectáculo al final de cuentas, estos dos equipos que han sido los más regulares, los de mayor y mejor rendimiento en los últimos torneos.
0: Finaliza entonces el encuentro en el estadio pensativo. Municipal no está del todo contento, pero están ahí con los últimos palabras y comentarios que tienen con sus compañeros en este partido de reprogramación por la jornada número 10 del torneo Apertura 2026. Municipal entonces sigue en el segundo puesto, tiene un partido pendiente por disputar, y Antigua GFC en el tercer lugar. Lo positivo para ellos seguramente es que cortaron la racha de derrotas que traían después de tres derrotas seguidas. Hoy consiguen empatar en casa, su primer empate en el torneo, su primer empate en casa. Habían tenido pleno de victorias como locales, hoy ante Municipal solamente les alcanzó para sumar un punto. Nosotros les agradecemos el que hayan acompañado esta transmisión a través del 96.1 de Nuevo Mundo y todas sus repetidoras a nivel nacional, también las plataformas digitales. A nombre de Mario Carrillo, que nos acompañó en la voz comercial, Edgar Galindo en la narración de las acciones del partido, su amigo y servidor Cristian Robledo en el comentario, será en una próxima oportunidad, que es pendiente de Nuevo Mundo, porque el fin de semana viene cargado de fútbol, con el fútbol internacional y por supuesto la continuidad en la jornada número 12 del torneo Apertura 2026. Que tenga una excelente noche, que Dios me los guarde y que Dios me los bendiga. Chao.
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4: 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Llegó el momento de pensar en ti. ¿Estás pasando por malos momentos? ¿No eres feliz? ¿Tienes miedos? ¿Temores? 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Y por eso, este programa es en honor al poderoso Cristo resucitado. Así como resucitó Jesús, tú también puedes resucitar tu suerte, tu felicidad, tu abundancia, tu paz, tu tranquilidad. No olvides que Dios envió a su Hijo a morir por nosotros y para limpiar nuestros pecados. Y así como Jesús resucitó, vamos a resucitar de la ruina, la pobreza, la enfermedad, la tristeza, la angustia. Haz un alto a lo que estés haciendo en este momento y date unos minutos. Bienvenidos.
5: 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Robinson dice: maestro, gracias al Cristo resucitado, le cuento de que mi vida ha cambiado. Yo no podía dormir. Desde que yo recibí el Cristo de sus manos, lo puse al lado de la mesita de noche o bajo la almohada y ya duermo como un bendito, duermo como un bebé. 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Me escribe la señora Yesenia, mujer de 35 años. 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Estoy embarazada. Gracias, maestro. Voy a cuidarme mucho, como usted me lo dijo. Bendiciones. 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Porque las palabras se las lleva el viento, los hechos quedan y queda lo que es la realidad. 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
5: Bueno, mi gente, 33-29-85-45. Vamos a escuchar los testimonios, personas que llegan aquí a Ciudad de Guatemala y dicen: gracias, maestros, me he curado, me he sanado. Cuéntanos el testimonio.
2: Mi nombre es Carlos Álvarez. ¿Saben? Antes sentía que en mi vida algo andaba mal, puesto que no duraba más de 2 semanas en ningún trabajo, por mucho que lo intentara. Siempre andaba endrogado, todo me salía mal, y ninguna mujer se me acercaba. Con eso les digo todo. Me la pasaba cansado, sin ganas de vivir, y siempre estaba enfermo de una cosa o de la otra. Mucha gente me recomendó visitar curanderos, nuevas iglesias, gente que desea ser muy buenos para solucionar ese tipo de cosas. Pero en lugar de ayudarme a salir, me iba peor. Me cobraban grandes cantidades de dinero y al final quedaba más endrogado y decepcionado que antes. Lo peor es que ya me sentía engañado, a tal punto que empecé a perder la fe en todo. Hasta llegué a pensar que mi problema no tenía solución y que Dios se había olvidado de mí, y que yo estaba programado para vivir siempre con esta tristeza y decepción. Bueno, para no hacerles el cuento más largo, un día en la noche estaba más decepcionado que nunca. Empecé a llorar como cuando era niño y empecé a beber licor como un loco. Y fue entonces cuando decidí quitarme la vida. En ese preciso instante estaba escuchando la radio y escuché a los maestros, y fue cuando decidí jugarme una última carta. Yo decidí la vida o la muerte. Así que pues total, ya no tenía nada más que perder. Y fue ahí donde me atendió. El maestro me dijo que mi problema venía porque me tenían enterrado y que me querían ver así, hundido como hace tiempo estaba. El maestro me dio el nombre del panteón y la tumba en donde yo estaba. Yo mismo fui y saqué lo que a mí me tenía tan mal. Había unos frascos que encontré y se los llevé al maestro. Y de allí en adelante, él se encargó de desactivar ese daño que me habían hecho. A partir de ese momento, mi vida cambió. Con decirles que no solo encontré trabajo, sino que realmente he durado en ese trabajo. También vivo mi vida día a día, con mucha salud, gracias a Dios, en compañía de mi nueva novia, que pues aunque es un poco menor que yo, nos llevamos muy bien. A partir de ese día le empecé a pedir perdón a Dios por haber pensado en quitarme la vida. Y al mismo tiempo le agradezco. Espero mi historia les haya ayudado de algo, y le quiero dar gracias a Dios y que Dios los bendiga, ya que les estaré eternamente agradecido.
5: Gracias, amigo, ahí está, una persona joven con deseos de aniquilarse, de acabarse, agobiado, ya mejor dicho, no encontraba salida. Escuchó nuestro programa, vino aquí al Templo de Sanación, al Santuario de la Verdad, al templo donde hay nueva vida para todas estas personas, y aquí encontró la verdad, porque con la verdad es que trabajamos, de la mano de Dios y con la verdad. La señora con el seudónimo de Zoraida Medina, hija de Dios, tu numerología para la suerte es el 1433, días de suerte, lunes, martes y miércoles. El amigo con el seudónimo de Maximiliano, hijito de Dios, hombre de 34 años, dice que está pasando momentos difíciles en su relación de pareja. Hijito, esos problemas, esos inconvenientes que están pasando es porque tienen dos fotografías, una de su esposa y una suya, iluminadas a través de magia negra. Tienen este altar a la Santa Muerte y los están iluminando con velas negras. Eso es brujería, eso es vudú. Los quieren separar lo más pronto. Mejor dicho, hoy mismo neutralizo esos rituales oscuros y le voy a ayudar. Recuerden, mis amigos, de que la maldad existe, la brujería existe. A diario vemos personas que trabajan a través de la brujería con el libro de San Cipriano, el libro dorado, el libro rojo, el libro infernal. Hacen magia negra, ponen a caminar a una persona al revés, le hacen enfermedades postizas, destruyen hogares, destruyen negocios, acaban vidas por maldad, por encargos. Hay personas que van y buscan un pitonizo o una pitoniza y le dicen: vea, es que quiero que fulano y fulana se separen, que peleen, que discutan, que no tengan vida. Inmediatamente le hacen el ritual y eso comienza directamente esa casa a vivir como en un polvorín, un campo de batalla. Por eso hay que cuidarnos, protegernos. Yo sé que muchos de ustedes quizás son incrédulos a estas situaciones, pero las brujas que las hay, los hechiceros los hay. Por eso estamos acá desde hace más de 35 años combatiendo la maldad, combatiendo la brujería. Mis amigos, más mensajitos que tenemos. Jorge William dice que está muy contento con la pomada que se le dio la semana pasada y que los dolores ya se le quitaron, que le queda algo, pero que no es tan doloroso. Hermanito del alma, qué alegría, cuando puede viene y me regala su testimonio hablado. Mis amigos, problemas, enfermedades, dolencias, desempleo, desamor. ¿Quiere usted enamorar a esa mujer que tanto le gusta, que todos los días ve a esa chica y no puede hablar porque le da miedo, tiene timidez, tiene de pronto, mi querido amigo, inseguridad, tiene de pronto, mi querido amigo, temor, o de pronto cuando se atreve a hablar algo, dice pavadas o se le traba la lengua? Ya sabe que yo estoy para sacar toda esa inseguridad a través de trabajos espirituales, a través de ayudas indígenas. Tengo el conocimiento para que su suerte llegue en el amor, en lo económico, para que la salud vuelva nuevamente a retoñar en su cuerpo. Doña Marina, hijita, las ventas han mermado en su despensa, es porque hay que hacer limpieza, hay que hacer un saumerio y también un riego. Y usted se me debe bañar con sal marina por 3 días nomás, martes, viernes y domingo. En un momentico la llamo para darle bien la recetica.
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5: Así es, mis amigos, protección, bendición, iluminación para tu camino, para que no tropieces, para que no caigas, para que no haya fracaso, ni mucho menos enfermedad o dolencias, tampoco para que haya escasez económica ni escasez en tu corazón a falta de amor. 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Ernesto, que me escucha en el norte, hijito de Dios, esos dolores que tiene el cuerpo es artritis. venga o visíteme para entregarle el cloruro de magnesio y otros secreticos más. Esperanza Medina, que me escucha en Cobán. Sí, señora, tiene cita este sábado. 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
10: Muy buenas noches, mis queridos hermanos, mis queridas hermanas. Damos comienzo una vez más a este su programa de Santo Remedio. Muy contentos y agradecidos con Dios por permitir llegar aquí a esta prestigiosa radio y aquí a estos micrófonos para transmitirles a ustedes este programa de orientación espiritual. Para usted, hermano, para usted, hermana, que se encuentra desahuciado de la vida. Usted, hermano, usted, hermana, que no puede superar, que no puede salir adelante. Que todo lo que hace le sale al revés, le sale contrario, le sale negativo. Aquí estamos nosotros, los hermanos de Santo Remedio, que le podemos ayudar a salir de esa situación. Recuérdese que todo problema tiene solución, hasta la propia muerte de vez en cuando acudamos a tiempo. Dios dijo, ayúdate que yo te ayudaré, mas no te quedes sentado en la casa que yo hasta allá no llegaré. Recuerde, hermano, recuerde, hermana, que este programa lo transmitimos siempre a esta misma hora en esta prestigiosa radio. Es un programa que lo hacemos con mucho amor, con mucho cariño, para que usted, hermano, usted, hermana, no deje pasar la oportunidad y llegar con nosotros, los hermanos de Santo Remedio. Recuérdese que estamos regalando, todas las personas que lleguen a nuestra casa de oración, se le está regalando el Cristo del Señor de los Milagros. Esta gran reliquia que lo va a acompañar, que la va a acompañar por donde quiera que usted ande, mi querido hermano, y lo va a proteger de las envidias, de las porquerías, de las hechicerías, mi querido hermano, y le va a dar abundancia en el dinero, en el amor, amor, en el trabajo, en los negocios y muchas cosas más. No deje pasar esta oportunidad, mi querido hermano, mi querida hermana. Llegue por esta gran reliquia que es totalmente gratis en el momento que usted haga la consulta con nosotros, los hermanos de Santo Remedio. Ya son muchas las personas que la han llevado y están a punto de terminarse. No deje pasar, mi querido hermano, mi querida hermana, el tiempo. Venga por la suya. 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Son muchas las personas que me han visitado de los pueblos, de los cantones, de los caseríos, de los departamentos de acá de esta bella República de Guatemala, de aquí de los pueblos aledaños que quedan cerca de Guatemala, como lo es Villacanales, como lo es Bárcena Villanueva, la gente que me ha llegado de la zona 12, la gente que me ha llegado de San José Pinula, Santa Catarina Pinula, un gran saludo de parte de este servidor, como lo es el hermano Julián. 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Si usted, hermano, usted, hermana, tiene algún pariente, algún amigo, algún familiar que está en Estados Unidos, pero esta persona le ha ido muy mal y quiere saber el motivo y la razón, dígale que me 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diario vivir. Así es que no sufra más en silencio, porque todo su problema tiene solución. Hasta la propia muerte, de vez en cuando acudamos a tiempo, mi querido hermano, mi querida hermana. Si usted sufre de dolores de cabeza, se le cae el cabello, tiene manchas en la cara, granos en el cuerpo, manchas en el cuerpo, ha visitado el doctor y el médico para esta clase de enfermedades, que usted siente que el estómago se le inflama, se le hincha, ya ahí donde el doctor, donde el especialista, pero no le ve nada, no le encuentra nada. Ha tomado cantidad de medicina, cantidad de antibiótico, pero sigue igual. Visíteme, llegue a mi casa de oración, porque es que a usted lo tienen trabajado, mi querido hermano, mi querida hermana, y algo le han hecho. Y esto lo tiene así, en esta circunstancia, donde lo está matando sin que usted se dé cuenta, o lo quieren ver ciego, lo quieren ver paralítico, postrado en una cama. Hermano o hermana, no se deje avanzar esto, porque recuerde que si acudimos a tiempo, todo tiene solución. Llegue a mi casa de oración, que aquí estamos con los brazos abiertos. De usted todavía emprender este viaje a Estados Unidos, quiere irse, pero no ha podido, lo han devuelto varias veces del camino, quiere volverlo a intentar, llegue primero a mi casa de oración para decirle qué debe hacer o prepararle a usted lo que es el Cristo que estamos regalando. Este Cristo, que es un Cristo especial que le damos a usted, hermano, a usted, hermana, para que usted pueda hacer ese viaje tan anhelado y no lo vayan a tocar en el camino y pueda llegar sin ningún contratiempo a ese viaje tan anhelado como es Estados Unidos y tener un mejor trabajo, un mejor empleo para poder ayudar a la familia. Esos somos nosotros, los hermanos de Santo Remedio. Aquí este servidor, el hermano Julián, que he curado cantidad de personas, ayudado a cantidad de personas a salir adelante, tanto en su negocio, tanto en la salud y tanto como en el amor. Así es, hermano, que nosotros, los hermanos de Santo Remedio, estamos para ayudarlo, estamos para ayudarla y sacarla adelante. Por eso vamos a escuchar testimonios de las personas que le agradecen a Dios y que le han agradecido a los hermanos de Santo Remedio y que han llegado a nuestra casa de oración a decir: hermano, yo quiero regalar un testimonio porque yo me curé, porque yo me sané, porque yo superé salir adelante en el momento que llegué con ustedes, porque yo conseguí un trabajo, porque yo ya conseguí un empleo, porque regresó mi novio, regresó mi novia, porque regresó mi esposo, mi esposa. Eso es lo que yo quiero que usted diga cuando llegue a mi casa de oración, se sienta curado y sanado, y usted diga: voy a regalar el testimonio porque me nace del corazón. Escuchemos este testimonio, regreso de nuevo con ustedes.
11: Se siguen los milagros acá en nuestra casa de oración del CEPS. Tenemos otra persona que la tenemos hoy acá en el altar, acá en nuestra casa de oración, porque quiere regalarnos un testimonio de agradecimiento primeramente a Dios y a los hermanos del CEPS, pero que nos diga ella, de su boca y de sus palabras, lo que estaba pasando y sucediendo en ella y en su hijo, y qué pasó después de que vino acá, y cómo se siente ella y cómo se siente su hijo. Cuénteme, mi hermana, ¿cómo se llama usted?
12: Me llama María.
11: Cuéntele, María, a todos los oyentes, a cantidad de personas que nos están escuchando a esta hora, de dónde nos visitó usted cuando vino a esta casa de oración.
12: Yo me vine de Salamá y yo gracias a Dios, yo me vine a curar aquí. Yo venía bastante, estoy enferma cuando yo me vine aquí en el centro. Pero yo creía en Dios, me sanaba. Y yo sí que sí, le miré los, tantas cosas, le saqué mi cuerpo. Y así me sané. Ahorita estoy bien, gracias a Dios y todos los agentes que me escuchan ahorita, que busquen esta casa de oración porque hay sanación. Y así solamente le digo.
11: Usted también vino acá porque su hijo estaba entregado en el vicio del licor. Aquí yo le dije que había algo sobrenatural que habían hecho sobre este muchacho. Usted no tenía sosiego ni tranquilidad con su hijo. Usted vivía llorando por él, porque él solo bebiendo se mantenía arrastrado en el vicio del licor. Pero acá se le retiró el daño que tenía. ¿Y cómo se encuentra su hijo ya en estos momentos?
12: Y yo le doy gracias.

Señor, yo aquí estoy aquí ahorita en este momento. Bien caída estaba, pero ahora le doy gracias al Señor porque aquí le sentí, yo le traje y se sanó, ahorita está bien, ya no tome. Por eso le invito a todos los hermanas que me escuchan, que vengan aquí porque aquí se sana y se enseña, se muestra las cosas que tiene uno, las que tiene su cuerpo.

0: solamente le digo al Señor.
1: Bueno, mi querida hermana, muchas gracias por esas palabras tan bonitas que usted ha venido a regalar, ya que su hijo se curó del vicio de licor y que usted también se curó de una enfermedad que tenía. Por eso, mis queridos hermanos, no sufra más en silencio, porque todo su problema tiene solución, hasta la propia muerte. Y que sea usted que regale un testimonio como lo está haciendo aquí doña María, que ha venido hoy a regalar testimonio de ver de que su hijo dejó de tomar ya ese licor, ya está trabajando, ya tiene empleo, que antes no le daban trabajo por ningún lado por el asunto del vicio del licor. De todas maneras, mis hermanos, recuérdense aquí que siempre estamos con los brazos abiertos para ayudarle a cualquier persona que venga sufriendo con esta clase de problemas, como venía aquí doña María y también su hijo que estaba entregado en el vicio del licor. Muchas gracias, doña María, por venir de Salamá a regalar este sagrado testimonio.
0: Muchas gracias a todos los que buscan, era hermana, porque ella sana todo.

0: Mi hija la llevaba al hospital, pero no se curaba nada. Yo me visité tantas, así me curo, pero nada. Hasta aquí me sané con este hermano, por eso tengo fe. Me sané y yo estoy tranquilo ahorita, por eso usted le invita, buscan a este hermano, no tan lejos está y no tan se pierde uno. Cuando yo me busqué, yo me perdí, hasta allá arriba estoy, pero le encontré a este hermano y le doy gracias al Señor, gracias Padre, porque me curó y le curé a mi hijo, está ahorita, ya está sano y yo le doy gracias al Señor y solamente Dios eterno.
1: Gracias, mi querida hermana, por esas palabras tan bonitas. Que Dios me la bendiga siempre, donde quiera que ande, a usted y a su hijo.
2: ¿Hayan escuchado usted los testimonios de las personas que nos agradecen a nosotros, los hermanos de Santo Remedio, y también a todas las personas que en verdaderamente han llegado aquí a nuestra casa de oración? Ahí lo esperamos con los brazos abiertos. Y esta persona, como ha venido a regalar el testimonio, usted puede ser esa próxima persona que diga: me voy por de los hermanos de Santo Remedio porque quiero ver con mis propios ojos qué es lo que me está pasando y qué es lo que me está sucediendo. Recuerde, hermano, recuerde, hermana, que usted en el momento de llegar a mi casa de oración, yo a leerle lo que es la lectura de la mano, que es la quiromancia, extenderle 6 o 7 cartas del tarot, le voy a decir a usted a qué es que viene, le voy a decir cuál es su pasado, su presente, su futuro, quién lo quiere, quién lo ama, quién lo engaña. Eso somos nosotros, los hermanos de Santo Remedio. Aquí está servido el hermano Julián, está puesto todos los días. 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Nuestra dirección, anótela, por si usted le está pasando cualquiera de estos problemas, el dinero no le rinde, que lo agarra con la mano derecha, se le va con la mano izquierda, que su negocio se le ha decaído, su negocio va de para atrás, que tiene problemas con el vecino, problemas con la vecina, que usted, hermano o hermana, el negocio de la noche a la mañana se le fue la clientela, no sabe ya ni qué hacer. Hermano o hermana, llegue porque la envidia existe, la maldad ha existido y existirá y seguirá existiendo. La magia negra existe, el daño existe, todo lo negro existe, mi querido hermano, mi querida hermana. Por eso llegue a mi casa oración. 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Este programa ha llegado al final por el día de hoy. Que Dios me los bendiga y hasta la próxima. Espero su llamada.
3: Y con la bendición de Dios Padre Celestial, se despide de ustedes la congregación Santo Remedio. Elevo mis manos, Señor, buscando tu misericordia, para que con esta imposición de manos, aquellas personas enfermas puedan librarse de las ataduras del dolor. Que a través de los dones otorgados a los maestros, muchos de los que creen en ti encuentren la sanación de alma, cuerpo y mente, a través de nosotros, Santo Remedio. Que la bendición del Altísimo y la luz misericordiosa del Padre los acompañe siempre. Hasta la próxima.
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6: amables oyentes de la sintonía, qué gusto nuevamente poder llegar a todos y cada uno de vuestros hogares. Siempre, mis amados hermanos, con estos mensajes de paz, con estos mensajes de armonía, con estos mensajes de felicidad. Amados hermanos, bienvenidos una vez más a un programa de casos de la vida real. Así lo denomino, así lo llamo, porque diariamente son casos los que llegan aquí a nuestro templo espiritual. Personas trabajadoras, luchadoras, emprendedoras, que lamentablemente han sido víctimas de daños, de brujerías, de hechicerías, de personas maléficas que quieren arrebatarle a su ser querido, quieren arrebatarle la paz, la tranquilidad. Por eso vemos muchos comerciantes en este momento quebrados, fracasados, que no encuentran qué hacer. Muchas deudas, muchos problemas económicos, muchos problemas en el amor. Vamos a hablar del amor. Esas personas que hoy en el amor las cosas no les están saliendo bien. Se han separado, están a punto de separarse. ¿Qué? ¿Por qué a usted, señorita, en el amor le ha ido tan mal? Siempre que enamora, fracasa. Usted dice, este es mi hombre. Hoy sí encontré el hombre. Cuando de repente, fuácate. Se fue, la abandonó. Buscó lo que quería, que era llevarte a la cama, tener intimidad, y después se fue. Usted se pregunta, hombre, ¿por qué no puedo ser feliz? ¿Por qué no puede tener un buen hombre? O viceversa, ¿por qué no puedo tener una buena mujer que me ame, que me quiera, que me valore? ¿Por qué todas juegan conmigo? La pregunta de muchos hombres, ¿verdad? Ustedes pueden estar siendo víctimas de un daño. ¿Para qué dinero? ¿Para qué propiedades? ¿Para qué vehículos si no hay amor? Si no hay hijos con quien compartir uno ese fruto, esa bendición que nos da nuestro Señor Jesucristo. Los hermanos de la Buena Esperanza en este momento, lo que queremos es mirar, depositar nuestro granito de arena y mirar qué es realmente lo que está pasando. El día de hoy, amados hermanos, los quiero dejar en compañía de estos lindos testimonios de personas que nos han visitado, personas que estaban atravesando momentos difíciles, salud, economía, amor, viajes, personas desde los Estados Unidos, desde Canadá, desde México, me llaman, hermano, ayúdeme, no encuentro solución a mis problemas y hoy la vida les ha empezado a cambiar. Como el testimonio que les puse en estos días y se los voy a volver a poner hoy, de una argentina que nos llamó, mire bien, nos llamó por WhatsApp, gracias a las ondas hercianas de esta prestigiosa emisora que llega muy lejos, nos escuchó una vez por la radio, otros nos han visto en Face, nos han visto en TikTok, etcétera, en redes sociales, nos han llamado y no se importa, así sea a distancia le hemos ayudado a las personas. Porque para eso existe un teléfono, para eso existe el WhatsApp, para eso existen las videollamadas, para podernos ayudar. Y para nosotros lo más importante es que usted tenga fe y ganas de cambiar. Y lo más importante, aún, primero creer, respetar la palabra de Dios, creer en la Santa Biblia, respetar la palabra de Dios, porque nosotros somos muy temerosos de Dios. Sin el poder de nuestro Señor Jesucristo, ni siquiera las hojas de los árboles se mueven, amados hermanos. Y queremos realmente decirle hoy más que nunca, su vida va a cambiar positivamente. Por eso no lo dude más. Basta ya de tanto sufrimiento, de tanta maldad. Estás quebrado, estás enfermo, estás fracasado en el amor. Busca la ayuda, porque en la casa no nos va a llegar la ayuda. Uno tiene que depositar también su granito de arena. 33-95-08-12, no perdés nada. 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Dos, el cachito de la lotería es un cachito que se le va a regalar a usted, se le va a sacar a usted, mi querido, mi querida amiga, cabalísticamente, de su fecha de nacimiento, el número. Y en uno de esos números puede ser su suerte, hermano. Lo vamos a limpiar, le vamos a limpiar su aura, su paz, su tranquilidad, su cuerpo, su espíritu, su negocio, su casa. Y se va a dar cuenta cómo la vida le va a empezar a cambiar. Pero tiene que venir, papaito lindo, mamaita linda. Estamos terminando ya prácticamente este año 2026. Estamos en octubre, noviembre, diciembre. 2 meses y medio, prácticamente, para terminar este año 2026. Y usted lo quiere terminar así, fracasado, con deudas, mal en el amor, enfermo. Para nada, ¿verdad? Entonces visítanos, que no pierde nada. Si usted, hermano o hermana del alma, no tiene para consulta, no hay plena. Después me la paga. Lo que quiero es que usted venga y el día de mañana me regale un lindo testimonio como los que van a escuchar a continuación. Y toda la persona, lo que les voy a decir en este momento, me llamen en este momento, les voy a mandar la oración de la paz, de la sanación, de la sabiduría. La oración de sanación se la voy a mandar a su WhatsApp para que la escuche, para que doble rodillas y le pida al de arriba que la ayude a salir de ese problema, de esa dificultad en la que se encuentra. No importa el problema que sea, Dios te va a ayudar. Pero llámeme en este momento, WhatsAppíeme en este momento para poderle enviar esa oración. Es hermosa. Yo se la voy a poner ahorita, pero si usted me llama personalmente, la voy a tener en su teléfono. 33950812, 33950812, 33950812, 30245314, 30245314. Escuchen estos testimonios, por favor, escúchenlos.
7: Dándole gracias al Todopoderoso, los hermanos de la Buena Esperanza queremos traer testimonios de ayuda y que las mismas gentes lo expresen, no que sea de nuestra propia boca, sino de las mismas personas que diariamente consultan a los hermanos de la Buena Esperanza y que diariamente reciben beneficios. Madrecita, yo quiero que usted nos cuente primero que todo de qué lugar es usted.
8: De Parcelamiento Velasquito, La Democracia Escuintla.
7: Bueno, madrecita, yo quiero que usted nos cuente qué era su problema, qué eran sus problemas y hace cuánto venía con sus problemas.
8: Pues fíjese que yo ya tenía varios meses de sentirme así tan mal y había ido a visitar a otras personas, pero no sentía alivio y entonces en la radio y entonces yo vine aquí con los hermanos de la Buena Esperanza y gracias a Dios ahora me siento muy feliz. Me siento bien.
7: Bueno, madrecita, yo quiero que usted nos cuente algo, ya que usted se siente agradecida y usted que ha visto los cambios con los hermanos de la Buena Esperanza. ¿A los cuántos días de usted consultar a los hermanos de la Buena Esperanza vio los cambios?
8: En menos de 15 días.
7: En menos de 15 días.
8: Sí.
7: ¿Qué era su problema? ¿Qué era lo que le venía trayendo todas estas enfermedades, todas estas dolencias y todos estos malestares? ¿A qué se debía su enfermedad?
8: Sentía era un dolor en el estómago.
7: ¿Pero cuál era el motivo? ¿De dónde apareció esa enfermedad? ¿O qué era lo que causaba la enfermedad? ¿Si era natural? ¿Si no lo era? Yo quiero que usted nos cuente qué era el problema.
8: No, era sobrenatural.
7: Era algo sobrenatural. Madre, yo le hago otra preguntita a usted. ¿Usted consultó doctores, médicos?
8: Sí, había ido y me dijeron que que no tenía nada, y me dijeron que me hiciera unos exámenes y me salieron normales. Y después visité otro médico y me dijo que lo que tenía era un quiste el que me estaba molestando, y me dijo que comprara unas inyecciones, y las compré y me las pusieron, pero yo sentía igual.
7: Bueno, yo le hago otra pregunta, madre. Diferente de doctores, ¿ha visitado usted curanderos, rezanderos, brujos o chamanes?
8: Sí, había visitado.
7: ¿Y ellos le ayudaron?
8: No.
7: Bueno, eso es lo que nosotros queremos, de que ustedes mismos digan sí o no la ayuda de los hermanos de la Buena Esperanza, si verdaderamente le sirve a las gentes. Y hoy usted está dando un testimonio donde está revelando de que los hermanos de la Buena Esperanza sí estamos curando y sí estamos ayudando a todo aquel que bien lo está necesitando. Madrecita, muchas gracias, que Dios me la bendiga. Y téngalo por seguro que usted va a seguir con muchos más cambios. Que Dios me la bendiga, madre.
8: Gracias, hermanito, igualmente.
7: Gracias, madre.
8: Adiós.
6: Hermanos, esto es lo que realmente queremos que usted escuche. Escuche a las personas que nos han visitado, que nos han llamado pidiendo una ayuda. Tristes, enfermas, habían consultado otros sitios parecidos, doctores, etcétera, pero no la habían curado porque la enfermedad era sobrenatural, mal puesto. Respeto su manera de pensar, amigo o amiga. Si usted es incrédula, escéptica, tiene toda la razón. Uno en esta vida no debe creer todo lo que le dicen a uno. Estas palabras que yo estoy diciendo en este momento, el viento se las lleva. Yo puedo hablar muy bonito, puedo prometer cielo y tierra, pero si realmente no les demuestro a ustedes con hechos, ¿de qué vale? Por eso regálenme la oportunidad de poderle ayudar a solucionar su problema. 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La van a necesitar en cualquier momento. Diosito los va a escuchar. 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Que Dios los bendiga. 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

0: Haz que las mentes de estos maestros, a quienes acudo en busca de alivio, se iluminen como siempre y alumbren esta oscura senda por la que vago sin rumbo y cargado de necesidades y dolores. Mi fe se acrecienta porque sé que me amas. Mis dolores ceden porque tú redimes y bañas con el sagrado aceite de tus lágrimas el cuerpo atormentado del enfermo. Hoy, mañana y siempre, solo te tendré a ti como mi protector, como mi salvador. No temeré al enemigo malo y afrontaré con valentía el peligro que me acecha, porque tu sombra benefactora estará ahí, cubriéndome como un muro en el cual chocan todas las adversidades. Mi salud, mi suerte, mis relaciones afectivas siempre tendrán la fuerza y la energía para lograr la plenitud. Señor, soy tu siervo. Si voy contigo, no tengo miedo. Sigue siendo la guía de mis pasos, la salud de mi cuerpo y la ganancia bien adquirida en mis negocios. Señor, contigo ya no temo a los peligros del camino. Amén. Así sea.
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0: Buenas noches, amigos. Damos paso a la información nacional e internacional acá en la emisión de las 10 del Independiente Voz y Corazón de Guatemala. Hoy jueves 8 de octubre. Bienvenidos, soy Mario Carrillo. Estos son los titulares.
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0: Helicóptero se desploma en el lago de Atitlán, Sololá, 5 rescatados con vida. La Conred confirma 19 personas fallecidas a causa de las lluvias que afectan el país. Instituto Guatemalteco de Migración y el Tribunal Supremo Electoral crean sitio web para facilitar registro de empadronamiento. Encuentro Nacional de Empresarios discute atención a soluciones de la violencia en el país. El ministro de la Defensa Nacional, Henry Sáenz, confirma que soldados dispararon durante hechos violentos en Huitezacapa. Se dan relevos en mandos del ejército por acontecimiento en Huitezacapa. En las internacionales, policía de Ecuador y Europol desmantelan red dedicada al tráfico de droga a Europa. Las protestas estudiantiles continúan en Francia mientras Le Cornu promete un plan de choque. Esto y más en la emisión de las 10 del Independiente Voz y Corazón de Guatemala.
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0: Bienvenidos, damos paso a la información nacional acá en el Independiente. Un helicóptero se precipitó al lago de Atitlán en el departamento de Sololá y hombres rana de los bomberos voluntarios rescataron con vida a 5 de sus ocupantes.
2: 5 personas fueron rescatadas con vida luego de que el helicóptero en el que viajaban cayera en el lago de Atitlán en Sololá. Los equipos de emergencia mantienen la búsqueda de otros 2 ocupantes que permanecen desaparecidos mediante inmersiones de buceo y rastreo en el área del accidente. Bomberos voluntarios desplegaron a sus elementos especializados en rescate acuático, conocidos como hombres rana, para ingresar al lago y localizar a las 2 personas cuyo paradero todavía se desconoce. La Dirección General de Aeronáutica Civil confirmó que la aeronave accidentada es un helicóptero Airbus Helicopters Eco Carlos 30 con matrícula Tango Golfo Golfo Uniforme Héctor. El aparato despegó a las 12:11 del Aeropuerto Internacional Aurora en la capital con destino a un hotel ubicado en la parte norte del lago. Según el informe preliminar de Aeronáutica Civil, el percance ocurrió entre las 12:35 y las 12:48 del jueves 8 de octubre, cuando la aeronave se encontraba en ruta hacia su destino. Tras conocerse el accidente, socorristas y pobladores que navegaban en el lago se movilizaron para auxiliar a los ocupantes. 5 personas lograron ser evacuados con vida, mientras los esfuerzos se concentrarán ahora en localizar a los otros 2 pasajeros. Para Nuevo Mundo Noticias, Werner Álvarez.
0: El precio de los productos de la canasta básica familiar se incrementó en el mes de septiembre, de acuerdo con lo informado por el Instituto Nacional de Estadística.
3: El costo de la canasta básica alimentaria aumentó en septiembre en comparación con agosto, de acuerdo con los datos del Instituto Nacional de Estadística. En el área urbana, el costo pasó de 950 quetzales a 966.74 quetzales por persona, un incremento de 16 quetzales con 74 centavos, equivalente aproximadamente a 1.8%, mientras que en el área rural pasó de 734.16 quetzales a 751 quetzales con 58 centavos, lo que representa un incremento de 17 quetzales con 42 centavos, equivalente a 2.4%. El Instituto Nacional de Estadística dio a conocer el costo de la canasta básica, enfatizando que en septiembre del presente año el costo de la canasta urbana llegó a 966 quetzales, mientras que la versión rural alcanzó 751, siendo el dato más reciente que se ha trasladado hasta la fecha. La canasta básica alimentaria urbana está integrada por 66 productos, mientras que la rural contempla 60, y ambas buscan medir el costo de los alimentos necesarios para cubrir los requerimientos energéticos de los hogares, de acuerdo con sus patrones reales de consumo. En el caso de la canasta urbana, el cálculo considera un hogar de 4.16 integrantes y un requerimiento de 2.052 calorías diarias. Entre los artículos que mostraron un incremento en la canasta básica urbana el mes pasado, se encuentra la cebolla, tomate y papas, mientras en la canasta básica rural, cebolla, maíz blanco y tomate. Y los artículos que mostraron una reducción en sus precios se encuentra lechuga, limones y arroz, mientras que en la canasta básica rural se encuentran limones, arroz y arroz precocido. Para Nuevo Mundo Noticias, Ángel Vázquez.
0: Personal de la Conred inició la evaluación de las viviendas aledañas al puente sobre el río Pinula para establecer si existen riesgo que obliguen a evacuar a sus residentes.
4: La Conred comenzó a evaluar las áreas cercanas al río Pinula para realizar evaluaciones de daños y análisis de necesidades en las viviendas tras los socavamientos y deterioro del puente que conecta Villahermosa con Bocas Boca del Monte. De acuerdo con la secretaria ejecutiva de la Conred, Claudino Galdés, previo a hacer el estudio meticuloso de personas, viviendas, estructuras y terrenos afectados, se tiene un estimado de alrededor de 100 hogares que se encuentran con daños, incluyendo a las que se derrumbaron. Acerca de las evaluaciones, Galdés declaró:
5: ya se empiezan a realizar lo que son las evaluaciones de daños y análisis de necesidades. Se concretó, ¿verdad?, que también por parte de la municipalidad pues se iban a brindar algunos datos previos. Sin embargo, estas evaluaciones son las que nos ayudan a determinar más, con datos más actualizados, ¿verdad?, la cantidad de familias, el nivel de daños, la cantidad de viviendas, las zonas más afectadas. Y esto va a servir para poder tener un contexto más certero, ¿verdad?, de la situación. Recordemos que de por sí toda esa zona ya está dentro de una declaratoria de alto riesgo, que es la 179/2001, y continuará para poder formular los planes de acción que se van a determinar para los procesos de recuperación.
4: Esta medida comenzó a raíz de reuniones interinstitucionales luego de que la Corte de Constitucionalidad ordenara de inmediato para controlar los daños ocurridos en Villahermosa, donde incluso el paso por el puente Pinula se inhabilitó porque se está derrumbando. Posterior a dichas visitas, se espera que la coordinadora confirme datos luego de las inspecciones, al igual que soluciones en conjunto con la Municipalidad de San Miguel Petapa. Para Nuevo Mundo Noticias, Diego Fong.
0: La secretaria ejecutiva de la Conred, Claudine Ogaldes, confirmó el fallecimiento de 16 personas en el país a causa de las lluvias que han provocado daños en viviendas, puentes y la red vial del país.
3: En conferencia de prensa, Claudine Ogaldes, secretaria ejecutiva de la Conred, indicó que durante la temporada de lluvias se contabilizan 19 personas fallecidas. Asimismo, en las últimas semanas han sido varias las emergencias atendidas derivado a las lluvias que se han registrado, que principalmente han afectado Alta Verapaz, Guatemala, Suchitepéquez, Baja Verapaz y Huehuetenango, dejando un total de 12.049 personas afectadas y 2.500 viviendas con daños.
6: El sistema está funcionando y desde el 15 de septiembre al 8 de octubre el sistema ha registrado 506 emergencias a nivel nacional, principalmente 171 inundaciones, 93 caídas de árboles, 77 deslizamientos y 56 derrumbes. Los departamentos con mayor número de emergencias fueron Alta Verapaz con 102 emergencias, Guatemala con 84, Suchitepéquez con 40, Baja Verapaz con 37 y Huehuetenango con 32. En cuanto al impacto en la población, 12.049 personas y 2.907 familias han sido afectadas. 2.729 personas han sido evacuadas, 38 albergadas, 18 heridas y 10 hospitalizadas. Respecto a los daños materiales, se contabilizan 2.553 viviendas con daños, de las cuales 109 presentan daños leves.
3: De igual forma, se refirió al viceministro de Infraestructura, Pedro Martínez, en torno a las evaluaciones realizadas en Villahermosa 1, en San Miguel Petapa.
7: También se hizo el levantamiento de información de toda la recopilación de datos de las familias y de las condiciones actuales de la vivienda. Esto es uno de los un poquito de las acciones que se han tomado y que se puede considerar y posteriores a esta evaluación. Sería primero la elaboración del informe técnico que se hará de parte de dos unidades ejecutoras. Luego tenemos la validación de los expedientes. Esto es la revisión de la información para determinar cuántas viviendas cumplen con los criterios establecidos. Recuerden que hay cuestiones que se tienen que cumplir para el tema de los subsidios, ¿verdad? También tenemos lo que es la identificación de posibles beneficiarios. Esto es la determinación de las familias que califican o no para acceder a este subsidio habitacional, que era lo que les comentaba. Y, por último, la definición de las siguientes acciones. Esto será por medio de un análisis de resultados para poder continuar con este proceso en gestión.
3: Para Nuevo Mundo Noticias, Ángel Vázquez.
0: Fue presentada a Dirección Legislativa una iniciativa de ley con cuya aprobación se busca apoyar económicamente a las familias que perdieron sus viviendas a causa del asolvamiento ocurrido en el puente Pinula en San Miguel Petapa, además de 100 millones de quetzales para atender los trabajos.
4: El diputado Elmer Palencia propuso una iniciativa basada en otorgar 100 millones de quetzales al Ministerio de la Defensa Nacional para ejecutar obras de mitigación en la cuenca del río Pinula, además de proponer un subsidio a las familias afectadas tras los daños materiales que dejaron las lluvias en Villahermosa 1, San Miguel Petapa. El diputado dijo que la iniciativa no solo está planificada estrictamente para las emergencias de la actualidad, sino para generar un programa de manera permanente para atender las consecuencias que provoque el río Pinula cuando éste crezca. El segundo vicepresidente de la Junta Directiva del Congreso lo explicó de esta manera.
8: La iniciativa de ley que estoy presentando busca designar al Ministerio de la Defensa a través del Cuerpo de Ingenieros para que pueda atender de manera inmediata, asignándoles 100 millones de quetzales para poder hacer las obras de mitigación y contención que se necesitan en toda la cuenca, específicamente los municipios de Villa Canales y San Miguel Petapa.
4: Finalmente indicó que se le haría una designación al Ministerio de Comunicaciones, Infraestructura y Vivienda para que den un subsidio a las familias que hayan perdido sus hogares y este sería de 250 mil quetzales por familia. Para Nuevo Mundo Noticias, Diego Fong.
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0: En internacionales, la policía de Ecuador, en coordinación con Europol, desmanteló un entramado empresarial dedicado al tráfico de drogas a Europa.
9: La policía ecuatoriana desmanteló una red empresarial presuntamente utilizada para enviar cocaína a Europa y lavar dinero del narcotráfico en una operación coordinada con Europol, que salpica al entorno financiero de los Lobos, una de las organizaciones criminales más poderosas del país. Las autoridades detuvieron a 21 ecuatorianos, entre ellos dos policías, durante una serie de allanamientos en Guayaquil. Según la investigación, la organización utilizaba al menos 15 empresas exportadoras de fruta, cacao, mariscos y madera para ocultar cargamentos de droga con destino a España, Portugal, Bélgica y Países Bajos.
10: La investigación se originó tras la incautación en octubre de 2024 de aproximadamente 13.000 paquetes de cocaína en el puerto de Algeciras, España. El contenedor habría salido desde una terminal portuaria aquí en Guayaquil.
9: La operación, denominada Gran Fénix Cantabria, se remonta precisamente a ese decomiso de 13 toneladas de cocaína en el puerto español de Algeciras, considerado entonces el mayor cargamento hallado en un solo contenedor en ese país. Desde entonces, las autoridades han confiscado más de 45 toneladas de droga valoradas en unos 1.765 millones de dólares. Entre los detenidos figura Jackson Zambrano, señalado como uno de los principales financistas de Wilmer Pipo Chavarría, líder de Los Lobos, acusado además de participar en la planificación del asesinato del excandidato presidencial Fernando Villavicencio en 2023.
10: Estos grupos estarían presuntamente vinculados a estructuras relacionadas con la mafia balcánica y la mocromafia, con quienes se habría coordinado la adquisición de cocaína en laboratorios de Colombia, su traslado hacia Ecuador y posterior envío marítimo hacia Europa.
9: La operación contó además con la participación de la Guardia Civil Española, otras fuerzas de seguridad de España y agencias del Reino Unido en un esfuerzo internacional para desarticular las estructuras financieras y logísticas que abastecen de cocaína al mercado europeo.
0: Las protestas estudiantiles continúan en Francia mientras Le Corbusier promete un plan de choque. El primer ministro francés se ha dirigido al país para tratar de calmar la crisis.
11: Los estudiantes y sindicatos de educación franceses han vuelto a salir a las calles este jueves, afirmando que el gobierno aún no ha respondido a sus demandas. Más de 250.000 personas se manifestaron en todo el país ya el pasado martes. En el distrito V de París, los estudiantes se han concentrado desde primera hora de la mañana. Sus quejas incluyen las largas jornadas escolares, la falta de profesorado y el deterioro de los edificios escolares.
12: Desbloquer, en gros, desbloquer des fonds pour l'éducation nationale, pour les lycées tout autour de Paris et pas uniquement dans Paris intramuros.
13: Autant d'infirmières que nous, que tous les profs soient remplacés, pas que ceux de Paris.
11: Los sindicatos de enseñanza también se han sumado a la movilización, oponiéndose a los recortes propuestos en los puestos docentes y a la congelación salarial del sector público. El primer ministro, Sébastien Lecornu, trató de calmar las tensiones el miércoles por la noche, reconociendo que la indignación de los estudiantes no surge de la nada y que nadie puede permanecer indiferente.
12: Si on est venu faire ce blocus ce matin et mardi dernier et jeudi dernier, c'est pour apporter tout notre soutien aux lycées de banlieue qui eux ont commencé ce mouvement et qui se sont tout de suite fait réprimer par la police.
11: El gobierno ha puesto en marcha una consulta en línea para recopilar las demandas de los estudiantes. Lecornu declaró que ya se habían recibido más de 40.000 respuestas y prometió las primeras medidas para finales de octubre, pero los manifestantes aseguran que quieren acciones concretas. Las tácticas policiales se han convertido en otra fuente de tensión. El gobierno suspendió el uso de granadas en las protestas después de que un joven de 15 años perdiera una mano a principios de esta semana en otra de las protestas en la región de Altos de Francia.
14: Students that I spoke to here on the streets of Paris told me that they would remain mobilized as long as necessary until they feel satisfied.
0: La sesión parlamentaria nocturna puso fin a más de 19 meses de bloqueo legislativo. La elección de Justina Siroka Pula como presidenta de Kosovo.
15: El Parlamento de Kosovo ha elegido a la economista Justina Siroka Pula como nueva presidenta del país durante una sesión extraordinaria celebrada la noche del miércoles. La votación se produjo minutos antes de que venciera el plazo constitucional que habría obligado a convocar elecciones anticipadas. Su elección busca poner fin a una crisis política que ha provocado 19 meses de bloqueo legislativo y 2 adelantos electorales. Pula obtuvo 81 votos de los 120 escaños del Parlamento. Mientras tanto, miles de personas se manifestaron frente al edificio para exigir que se limitaran los poderes de un tribunal especial de La Haya, encargado de juzgar crímenes de guerra del Ejército de Liberación de Kosovo. Las protestas comenzaron tras la condena de 4 antiguos líderes guerrilleros, entre ellos el expresidente Kassim Tasi, a penas de entre 13 y 25 años de prisión. El Parlamento aprobó la ley antes de elegir a Pula, que ahora deberá ratificarla para que entre en vigor. La nueva presidenta, que dirigió la Academia de Ciencias y Artes de Kosovo, es la tercera mujer en ocupar este cargo, de carácter principalmente ceremonial. Su candidatura contó con el respaldo del partido gobernante y de la principal fuerza de la oposición.
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0: En más información nacional, acá en El Independiente, la magistrada Claudia Paredes presentó el informe de los 8 meses que ocupó el cargo de presidenta de la Corte Suprema de Justicia y del organismo judicial.
4: Luego de 8 meses al mando de la Corte Suprema de Justicia, Claudia Paredes presentó el informe de gestión que, entre señalamientos por ventas de plazas y creaciones de distintos órganos jurisdiccionales, termina el próximo 12 de octubre. Tras ser sucesora del magistrado Teodoro Cifuentes, el 16 de febrero, magistrados la eligieron como la nueva presidenta del OJ, con 10 votos del pleno, y hasta 4 meses después de cuando se tenía que realizar la elección, pues los magistrados no llegaban a ningún acuerdo. Sin embargo, uno de sus logros, aparte de la ampliación de órganos jurisdiccionales en distintos puntos del país, fue que se creó el Museo del Organismo Judicial, el cual está destinado a promover la doctrina legal y preservar la memoria histórica. También resaltó el desempeño de la Comisión de Postulación para seleccionar aspirantes para fiscal general, dado que fue la encargada de presidir dicha junta. También agregó que consiguieron logros internacionales, pues así lo mencionó la magistrada.
16: Autoridades administrativas de la Gerencia General del Organismo Judicial obtuvieron la certificación internacional de su sistema de gestión conforme a las normas ISO 37001-2025. Asimismo, para fortalecer el sentido de pertenencia y propiciar un clima de armonía institucional, desarrollamos jornadas cívicas, actividades culturales y encuentros deportivos como espacios que sirvan de convivencia integral para todo el personal del organismo judicial.
4: Finalmente, a falta de la juramentación correspondiente de Jennifer Tenney, próxima mandataria del organismo judicial, la actual presidenta dijo que deja una gestión sostenible a la magistrada, quien tomará posesión el próximo 13 de octubre y estará al mando del sector justicia en año electoral. Para Nuevo Mundo Noticias, Diego Fong.
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0: En más información nacional, acá en El Independiente, durante el desarrollo del Encuentro Nacional de Empresarios 2026, los participantes discutieron una serie de propuestas en busca de resolver los altos niveles de violencia que en la actualidad afecta a la población del país.
3: José Miguel Torreviarte, presidente de la Fundación para el Desarrollo de Guatemala, Fundesa, dio el discurso inaugural de las conferencias del Encuentro Nacional de Empresarios por el Desarrollo ENADE 2026, centrado en la seguridad integral como camino hacia la prosperidad del país. Torreviarte propone reducir a la mitad la tasa de homicidios para el 2036 y fortalecer la coordinación entre las instituciones de seguridad y justicia. También anunció que las autoridades del sector firmarán un convenio de cooperación durante dicho encuentro.
20: Guatemala ya ha demostrado que puede avanzar en temas de seguridad. En el 2009 registramos más de 46 homicidios por cada 100.000 habitantes. Hoy estamos alrededor de 16. Tres principales calificadoras de riesgo internacional mantienen a Guatemala a un escalón del grado de inversión. Son buenas noticias.
3: Agregó que la iniciativa plantea fortalecer la Policía Nacional Civil, ampliar el programa Zonas Seguras, promover denuncias anónimas y protegidas, también conectar los sistemas de información de justicia y recuperar el control de las cárceles, incluida la construcción de centros de máxima seguridad, acciones que conllevarán a atraer mayor inversión extranjera y mantener un nivel económico en Guatemala. Para Nuevo Mundo Noticias, Ángel Vázquez.
0: Se trabaja en la creación de un sitio web para facilitar a los guatemaltecos residentes en el extranjero poder empadronarse y con ello participar en las elecciones generales, afirmó el director del Instituto Guatemalteco de Migración, Danilo Rivera.
21: El Instituto Guatemalteco de Migración busca crear un servicio web donde los usuarios puedan colocar sus datos migratorios y así el Tribunal Supremo Electoral tenga acceso al pasaporte y facilite los procesos de empadronamiento. Uno de los motivos de la iniciativa es que se puedan identificar por completo los datos de los usuarios únicamente con la vigencia del pasaporte, que de acuerdo con la institución, ese documento está basado con un número de 15 dígitos y que 9 de ellos pertenecen a la digitación del documento personal de identificación. Ante la duda de si el pasaporte puede llegar a reemplazar las funciones del DPI porque ya no es necesario portarlo desde el extranjero, el director general del Instituto Guatemalteco de Migración, Alfredo Danilo Rivera, explicó sobre la implementación de este posible cambio.
22: No sustituye al DPI, sino es otro documento que, al ser verificado, no solo por el documento único de identidad, sino también la vigencia del pasaporte, pues posibilita que la persona se pueda empadronar. El DPI, por supuesto, sigue siendo el documento de identificación emitido por el Registro Nacional de Personas.
21: Finalmente, el funcionario dijo que están en la fase de pruebas del sistema y espera que para noviembre ya se encuentre completamente habilitada. Sin embargo, el ritmo es lento, dado que se necesita observar si requiere alguna actualización o cambios, aunque la autorización la tendrá el Tribunal Supremo Electoral. Para Nuevo Mundo Noticias, Diego Fong.
0: El general Henry Sáez confirmó que elementos del ejército dispararon durante los hechos violentos ocurridos en el municipio de Huité, departamento de Zacapa, en los que fallecieron 8 personas el pasado 27 de septiembre.
3: El ministro de la Defensa Nacional, Henry Sáez, confirmó que soldados efectuaron disparos durante los hechos violentos ocurridos el pasado 27 de septiembre en Huité, Zacapa. Según Sáez, el informe elaborado por una comisión del Ministerio de la Defensa establece que los soldados se encontraban realizando puestos de registro en el casco urbano. Sin embargo, efectuaron disparos cuando escucharon detonaciones de arma de fuego, aunque aseguró que se trató de acciones de advertencia y no de una intervención directa en el enfrentamiento.
23: De acuerdo a las conclusiones del informe, el despliegue del personal militar
2: y vehículos militares hacia el municipio de Huité, tuvo como propósito la colocación de puestos de registro y control en los principales accesos al casco urbano. El informe establece que, al escucharse detonaciones de arma de fuego y no tenerse identificada una amenaza, ni conocerse el motivo de las detonaciones, el personal militar realizó disparos disuasivos controlados de advertencia para salvaguardar la vida o la integridad física. Asimismo, el informe establece que se tomó la decisión de no ingresar al enfrentamiento armado, con el propósito de evitar un posible escalonamiento de violencia y mayores riesgos. Luego de recibir el informe, el señor presidente de la República me instruyó para remitirlo al Ministerio Público junto con la documentación que acompaña al mismo.
5: El ministro de la Defensa dio a conocer que el informe entregado al Ministerio Público y juzgado consigna 107 militares en todas sus jerarquías. Para Nuevo Mundo Noticias, Ángel Vázquez.
0: Fueron relevados de sus cargos los mandos del ejército tras los hechos violentos en el municipio de Huité, Zacapa, confirmó el presidente de la República, Bernardo Arévalo, agregando que fueron puestos a disposición de la justicia 107 elementos de tropa.
5: El presidente de la República, Bernardo Arévalo, dio a conocer que ante los hechos violentos ocurridos en Huité, Zacapa, donde murieron 8 personas, se ha procedido a realizar los relevos correspondientes en el ejército. Estas incluyen los relevos del mando del jefe del Estado Mayor de la Defensa Nacional y del comandante de la 2ª Brigada de Infantería con sede en Zacapa, a la vez que se ha concentrado a la brigada involucrada, poniendo a disposición del Ministerio Público su personal, su armamento y su equipo. Asimismo, explicó que el informe multidisciplinario será entregado al juzgado que corresponda y al Ministerio Público para que se adelante la investigación de los hechos y se deriven responsabilidades correspondientes ante lo sucedido el 27 de septiembre en Huité, Zacapa.
6: Ante esta situación, he tomado las siguientes decisiones. Primero, que el informe de la Comisión del Ministerio de la Defensa que solicité la semana pasada está siendo entregado el día de hoy al juzgado correspondiente y al Ministerio Público para que se adelante la investigación de los hechos y se deriven las responsabilidades correspondientes. El Ejército de Guatemala, como parte del Gobierno de la República, es una institución sometida al respeto irrestricto de la ley y colaborará con las autoridades judiciales en el esclarecimiento de estos hechos. El informe no está sujeto a reserva por razones de seguridad nacional, pero sí está sometido a reserva judicial a criterio de las autoridades judiciales. Adicionalmente, se han tomado las siguientes medidas con el propósito de facilitar la investigación judicial y que se realicen todas las diligencias y peritajes necesarios. En primer lugar, se ha relevado del mando al jefe del Estado Mayor de la Defensa Nacional. Se ha relevado del mando al comandante de la 2ª Brigada de Infantería con sede en Zacapa. Y se ha concentrado a la unidad militar involucrada en el interior de la brigada en Zacapa, poniendo a disposición del Ministerio Público su personal, su armamento y su equipo.
5: Concluyó enfatizando que estas son decisiones administrativas, no las conclusiones judiciales del caso, ya que corresponde al Ministerio Público establecer los hechos y derivar las responsabilidades correspondientes. Para Nuevo Mundo Noticias, Ángel Vázquez.
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24: Elecciones de segundo piso. ¿Es tiempo de cambiar reglas? Con la conclusión de los procesos para renovar la Corte de Constitucionalidad, el Tribunal Supremo Electoral, el Pleno de la Corte Suprema de Justicia y la Contraloría General de Cuentas, Guatemala cierra un nuevo ciclo de las llamadas elecciones de segundo piso. Son procesos que, aunque ocurren lejos de las urnas y de la participación directa de los ciudadanos, tienen una enorme incidencia sobre la institucionalidad del país, porque de ellos depende quiénes tendrán en sus manos decisiones fundamentales sobre justicia, control, elecciones y constitucionalidad. Pero hay algo que resulta difícil de ignorar. Una vez más, El debate terminó concentrándose no solamente en los perfiles de quienes fueron seleccionados, sino en las reglas, los procedimientos, las impugnaciones, los amparos, las negociaciones y las disputas alrededor de cada elección. Cambian los nombres, cambian las instituciones y cambian los protagonistas, pero muchas de las discusiones parecen repetirse casi con exactitud. Y esa repetición debería obligarnos a mirar más allá de cada proceso individual, porque si cada renovación de las instituciones constitucionales genera cuestionamientos similares sobre la transparencia, la representatividad, los requisitos, las evaluaciones, las impugnaciones y la influencia de distintos grupos de interés, quizá el problema ya no pueda explicarse solamente por las personas que participan. También habría que preguntarse si el diseño institucional que establece la Constitución sigue respondiendo a las necesidades de la Guatemala actual. El modelo fue concebido para distribuir el poder y evitar que una sola institución pudiera controlar los principales órganos del Estado. Esa lógica mantiene vigencia. El problema es que, con el paso de los años, los mecanismos creados para garantizar independencia y equilibrio han terminado convirtiéndose en procesos complejos, altamente disputados y en ocasiones difíciles de comprender para la ciudadanía. La pregunta de fondo entonces no debería ser solamente quién ganó o quién perdió en estas elecciones de segundo piso. Tampoco debería reducirse a identificar qué grupo logró mayor influencia en determinada designación. La pregunta más importante es si el sistema produce las autoridades que Guatemala necesita y si los mecanismos actuales ofrecen suficientes garantías de independencia, idoneidad, transparencia y rendición de cuentas. Por eso, terminados estos procesos, sería oportuno abrir una discusión nacional, seria y sin intereses coyunturales, sobre una eventual reforma constitucional. No necesariamente para concentrar las decisiones en un solo órgano ni para eliminar los mecanismos de participación institucional que existen actualmente, sino para revisar si hay mejores rutas de selección y elección, con reglas más claras, criterios objetivos, mayor transparencia y mecanismos que reduzcan los espacios de negociación política que tanto cuestionamiento generan. Una reforma de esta naturaleza no debería diseñarse pensando en quién ocupa actualmente el Ejecutivo, quién controla el Congreso o quién tiene influencia sobre determinada institución. Si se emprende, tendría que pensarse para las próximas décadas y no para la coyuntura. De lo contrario, cualquier cambio podría terminar reproduciendo exactamente aquella que pretende corregir. Guatemala acaba de cerrar otro capítulo de sus elecciones de segundo piso. Lo responsable ahora no es esperar tranquilamente a que llegue la próxima renovación para repetir las mismas discusiones. Es aprovechar la experiencia acumulada para preguntarnos si las reglas siguen siendo las adecuadas. Porque cuando un sistema obliga una y otra vez a discutir los mismos problemas, quizá lo que corresponde no sea solamente cambiar a los jugadores, sino revisar las reglas del juego.
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0: Los ataques aéreos del ejército ruso han matado desde el miércoles a más de 60 personas en Ucrania.
7: Los ataques aéreos de Rusia han matado en las últimas 48 horas a más de 60 personas en Ucrania. El ataque más sangriento se ha producido este jueves en la ciudad de Kramatorsk, en la región de Donetsk y a escasos kilómetros del frente de batalla. Una bomba aérea guiada rusa impactó en una parada de autobuses y acabó con la vida de al menos 30 personas. Otras 18 personas han resultado heridas en el ataque que ha calcinado dos minibuses que se encontraban junto a la parada atacada en el momento de la explosión. El segundo ataque con más muertos ha sido contra la ciudad de Priluki, en la región de Chernihiv del norte de Ucrania. Allí un misil de crucero impactó directamente contra un edificio residencial de varias plantas que quedó completamente destruido. Al menos 22 personas fueron encontradas muertas entre los escombros. El presidente de Ucrania, Volodymyr Zelensky, visitó este jueves el lugar de la matanza junto al ministro de Exteriores británico Ed Miliband, que está de visita en Ucrania. Además de los fallecidos en estas ciudades, otros ataques rusos en otras ciudades de Ucrania han dejado entre el miércoles y el jueves más de una decena de víctimas mortales. Según la ONU, en los primeros 8 meses de 2026 murieron en Ucrania 2.222 civiles y resultaron heridos más de 13.000.
0: La poetisa y ensayista canadiense Anne Carson ganó el jueves el Nobel de Literatura.
8: Canadian author Anne Carson.
9: Anne Carson ganó el jueves el Nobel de Literatura. La poetisa y ensayista canadiense de 76 años fue premiada por su obra calificada como atrevida, que aporta un toque moderno al misticismo en sus escritos inclasificables sobre el amor, el deseo y la desesperación. En sus libros se entremezclan héroes mitológicos, autores antiguos y románticos. Casi toda su producción literaria se ha centrado en la intersección de la obsesión del filólogo por las palabras y el deseo del poeta por encontrar nuevos significados. Ella se autodenomina agnóstica en cuanto a los géneros. No cree en los géneros. Así que hay que leer su obra en su conjunto. Y tal vez te sorprendas un poco por lo misterioso que resulta todo. Pero cuando te adentras en su obra, reconoces de inmediato su voz, sus temas y todo lo demás. Nadie escribe como ella. Entre sus escritos destacan Eros dulce y amargo, La belleza del marido y Autobiografía de Rojo. Pero sobre todo es conocida por Nox, una obra inolvidable publicada en 2010 en memoria de su hermano Michael, quien desapareció misteriosamente antes de fallecer en Dinamarca en el año 2000. Esta obra se despliega como un acordeón, con una única hoja de varios metros de longitud.
0: El aeropuerto internacional Rey Khalid suspendió operaciones este 8 de octubre tras nuevos ataques reivindicados por los hutíes en Yemen contra Arabia Saudita.
10: Riad es sacudida por explosiones y estruendos que estremecieron el aeropuerto internacional Rey Khalid, cerrado este jueves tras un nuevo ataque reivindicado por los hutíes de Yemen. Esta vez, afirman, se trató de un misil balístico y la advertencia de abandonar instalaciones energéticas. Estas milicias, afincadas en el país vecino y respaldadas por Irán, libran una feroz guerra civil contra el gobierno yemení, reconocido internacionalmente y respaldado por Arabia Saudita. El portavoz de la coalición que lidera Riad afirma que los ataques a infraestructura civil no quedarán sin respuesta.
12: Los brutales ataques perpetrados por la milicia terrorista hutí contra civiles y objetivos civiles en el reino, que tuvieron como blanco el aeropuerto internacional Rey Khalid y el aeropuerto de Aba, no quedarán impunes.
10: Los hutíes han advertido a aerolíneas sobre los peligros de operar en el espacio aéreo saudí, al que llaman escenario de sus operaciones. En respuesta, Riad atacó centros de mando y sistemas, así como 11 depósitos de misiles y armas en Saada, Hodeida, Al-Jaf y Marib. Pero el reino, entre los 5 países con gasto militar más abultado y presupuesto en defensa de 83 mil millones de dólares en 2025, continúa sin poder frenar a estas milicias. Mientras la administración Trump se mantiene al margen, después de que el grupo aseguró a Washington que no atacaría buques que no estuvieran ligados a Arabia Saudita en el Mar Rojo. Entre tanto, Turquía y Pakistán evalúan prestar ayuda a Riad.
13: Cuando un país que forma parte de este acuerdo es atacado, te pones de su lado para defenderlo. No es un acuerdo ofensivo. Turquía no enviará tropas a otro país para lanzar un ataque allí. ¿Qué tipo de contribuciones podríamos hacer junto con Pakistán en lo que respecta a los ataques desde Yemen? Se están haciendo evaluaciones y el trabajo en estos temas continúa.
10: Las explosiones han tenido efecto inmediato en los mercados y en los precios del petróleo, que dieron un salto este jueves.
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0: En la farándula, las salas de cine reciben esta semana El Precio de la Red, la secuela de la película de David Fincher, La Red Social y NASA, un documental sobre Gaza de los directores de la galardonada con el Oscar a Mejor Película Documental de 2024.
25: Si La Red Social nos descubrió los orígenes de Facebook, su secuela, 16 años después, nos revela sus secretos ocultos. En El Precio de la Red, Aaron Sorkin pasa de guionista a director para destapar los efectos nocivos de esta comunidad virtual. La cinta recrea la investigación de un periodista para The Wall Street Journal, The Facebook Files. Jeremy Allen White es el reportero, Mikey Madison, su fuente, una empleada de Mark Zuckerberg. El documental de Yuval Abraham y Rachel Sohr, Naza, saca a la luz los mecanismos deshumanizantes que hay detrás del asesinato en masa y deliberado de civiles palestinos en Gaza, y lo hace a través de las entrevistas a 24 soldados de la inteligencia israelí. La cinta española Las ciegas hormigas nos traslada a un pueblo de Vizcaya en los años 30 que se la juega para rescatar el carbón de un barco inglés que ha encallado en los acantilados tras un temporal, un cargamento que podría salvarlos del crudo invierno. La dosis de terror de esta cartelera la sirve La otra madre, en la que una niña de 8 años tiene una amiga imaginaria que es exactamente como su madre, Jessica Chastain. Al principio, incluso más divertida, pero pronto sus manifestaciones se vuelven cada vez más agresivas, poniendo en riesgo a toda la familia.
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15: ¿Qué tal, Tati? ¿Qué tal estás? Ya estamos llegando al día 8 de octubre del año 2026. Así va pasando el tiempo, tata, mira, ayer fue el día de la Virgen Rosaria, tata, vieres cuánta gente llegó, tanto a Guatemala como a otros lugares donde se celebra la Virgen de Rosaria, y estuvo muy alegre ese asunto, ¿verdad? Bueno, ahora lo que te voy a contar, tata, es que fíjate que vaya, gracias a Dios, ahora ya no está lloviendo tanto como llovió el sábado, el domingo, tata, pero siempre está lloviendo un poquito, ¿verdad? Hay que tener cuidado, tata. Te quiero contar, tata, que por el asunto del agua, mira, de tanta lluvia que ha caído, no miras, pues, que dice que ahora el río Chixoy dice que ya subió su nivel normal, fíjate, tata. El nivel normal del río es de 2.5 metros, pero ahora subí 3.28 metros. Fíjate, tata, entonces dice que ese tiene alarmada a la gente allá porque no vaya a ser que se vaya a salir, ¿verdad? Y entonces dice que de una vez se trata de que si se sale el río, fíjate, y es el que alimenta el ¿cómo se llama el asunto ese de la hidroeléctrica de Chixoy, fíjate, tata? Entonces hay problemas porque dice que el puente Xocosh, el río Chixoy, dice que actualmente dice ya se encuentra sobre su nivel de alerta y tan preocupada un poco la gente, fíjate. Porque si ese sigue subiendo, entonces dice que se va a llenar mucho. Bueno, es bueno que se llena el embalse donde está la hidroeléctrica, pero es mala si de una vez pasa los ríos y se lleva las casas. Ya mirad lo que pasó ahí en el asunto de Pinula. Ahí en Pinula dice que creció tanto el río, fíjate, tata, que se llevó varias casas. Y todavía el día de ayer se llevó otra casa, fíjate. Pero el gobierno está diciendo que ya tomó las cosas en serio y ahora va a arreglar el asunto porque el puente de ahí de Pinula fue inhabilitada, fíjate, tata, saber si van a hacer otra, saber si lo van a componer, a pesar de que si lo van a componer, lo van medio a chapucear y así no va a quedar buena. Ojalá, tata, porque fíjate que dice que el gobierno ya está bien, no va a quedar buena. Ojalá, Tata, porque fíjate que dice que el gobierno ya está viendo una mitigación de daños, dice, y también está viendo

0: Los guarde, ¿verdad? Ahorita están viendo cómo está el asunto del puente, porque lo más importante es ese. Hay mucha gente que ahorita no se anima a salir de su casa y otra gente que tiene que regresar a su casa también. Fíjate, Tatite, es lo que están viendo. Ojalá que se arregle un poco, ¿verdad? Bueno, vamos a ver cómo están las cosas. Hay que seguir viendo el asunto. Mientras tanto, te quiere contar, Tate, que fíjate que un ataque armado dice que en un taller de motos, dos mecánicos que murieron de una vez en San Francisco, Zapotitlán, y los llevaron allá al hospital de Mazatenango, pero fíjate que ya no se logró. Fíjate, Tata, dice que ahí lo que se conoce es que los narcotraficantes, los traficantes, los mareros, pues, ¿verdad?, lo estaban pidiendo extorsión y ellos no, ya no pudieron pagar. Eso fue lo que la gente está diciendo, pero realmente, en el fondo, saber qué fue lo que pasó, fíjate. Wilder Saúl Zanik Orozco, 36 años al hospital de Mazatenango, pero aunque los doctores hicieron la lucha, ya se murió. Fíjate, Tatita, pobrecito él, porque su familia, Tata, sus hijos, fíjate, lo están reclamando y está duro el asunto de la violencia, Tata. Bueno, Tata, es lo que te estoy contando. Ojalá que vos estás buena, Tata, tu salud. Tenés cuidado con el asunto del aguacero, de la crecida y de todo eso, Tata. Vaya, pues, mañana te vuelvo yo a hablar. Que Dios vaya siempre con vos, ¿oíste? Que tenga buen día, pues, sacarictá,
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2: En más información nacional, acá en El Independiente, la sesión plenaria del Congreso de la República de este jueves no se realizó luego que no se alcanzaron los votos necesarios para aprobar la agenda del día, por lo que no se avanzó en las interpelaciones a ministros del Estado.
3: El Congreso volvió a aplazar las tres interpelaciones previstas para este jueves 8 de octubre, luego de que el Pleno no reuniera los votos necesarios para aprobar la agenda legislativa. El presidente del organismo legislativo, Luis Contreras, levantó la sesión tras el rechazo del orden del día. Aunque la plenaria llegó a iniciar, los diputados no lograron aprobar la agenda que permitiría avanzar con los puntos programados. Ante la falta de respaldo, Contreras dio por finalizada la sesión, lo que impidió que el Congreso entrara a conocer los temas previstos para la jornada. Entre los asuntos que quedaron pendientes figuran tres interpelaciones a ministros de Estado, mecanismos de fiscalización que permiten a los diputados cuestionar a los funcionarios sobre su gestión y las decisiones de sus respectivas carteras. La suspensión representa un nuevo retraso para estos interrogatorios, cuya realización depende de que el Pleno logre avanzar con la agenda legislativa. La falta de acuerdos para aprobar el orden del día mantiene entrampado el desarrollo de las sesiones y deja nuevamente en espera el control político sobre los funcionarios citados. Para Nuevo Mundo Noticias, Werner Álvarez.
2: Como resultado de la tormenta tropical Isaías, que aún en territorio mexicano se convirtió en huracán, aún no representa riesgo para el país, de acuerdo con los pronósticos del INSIBOME.
4: La tormenta tropical Isaías alcanza la categoría de huracán mientras se desplaza por el Golfo de México. El Instituto Nacional de Sismología, Vulcanología, Meteorología, Hidrología y Insibume reiteró que el huracán no representa peligro para Guatemala, aunque persisten condiciones de inestabilidad atmosférica. El Insibume pronostica nubosidad y lluvias de moderadas a fuertes durante la madrugada y las primeras horas del día en el sur del altiplano central, la franja transversal del norte, el Caribe y los valles de oriente, según informó Cleofas Kulajay, pronosticador del Insibume.
5: En el siguiente gráfico podemos observar la probabilidad de que la vaguada monzónica se posicione sobre el territorio nacional, por el cual tendremos un ambiente húmedo e inestable. Asimismo, también muestra la posición del huracán Isaías, el cual se encuentra en el Golfo de México, y por circulación y efectos indirectos, ingresaría humedad al territorio nacional. La posible trayectoria de dicho ciclón tropical es hacia los Estados Unidos, por lo que no representa peligro directo para Guatemala. Para este día se pronostica que se presenten lluvias acompañadas de actividad eléctrica, algunas de carácter fuerte, en horas de la tarde, noche y algunas lluvias podrían extenderse en horas de la madrugada. Se recomienda a la población tener precaución ante dichas lluvias. En cuanto a las temperaturas máximas, para el día de hoy

0: Se espera que se presenten temperaturas entre los 30 a 32 grados sobre las regiones del norte, Caribe, Valles de Oriente, así como en Boca Costa y Pacífico. En la región central, las temperaturas podrían alcanzar los 26 grados y en Occidente, las temperaturas oscilarían entre los 20 a 23 grados Celsius.
1: Explicó que las lluvias serán intermitentes en diferentes departamentos del país, por lo que hizo un llamado a los guatemaltecos a que estén alertas y también en comunicación constante con autoridades locales. Para Nuevo Mundo Noticias, Ángel Vázquez.
2: Ya se trabaja en la contabilidad de las unidades de municiones a cargo de la Policía Nacional Civil para establecer si existió robo, que se investiga y que pudo haber llegado a manos de grupos del crimen organizado.
3: La Inspectoría General de la Policía Nacional Civil desarrolla una auditoría para revisar el manejo y control de las municiones dentro de la institución. La revisión, según un delegado de la Inspectoría, podría tardar más de 20 días. Todo esto ocurre luego de las municiones que fueron sustraídas de la DPPS de la policía y que podrían haber sido utilizadas en el ataque armado de la cevichería de la zona 6 capitalina.
4: Ya tengo el nombramiento y ya se va a realizar.
5: ¿Cuánto tiempo necesita para hacer eso? Porque eso es fácil de documentar.
4: Pues la cuestión es que vamos a tratar de trabajar lo más pronto posible. Sin embargo, como usted bien sabe, no es solo decir unos 5 o 10 días, sino se va a llevar un proceso de unos 20, un mes o por lo menos unos 20 días para poder trabajar esa cuestión.
5: Pero o sea, si con lo que usted me explica, sí tiene un tema de trazabilidad que es documental. Básicamente, o sea,
4: así es.
5: Si aquí el encargado de almacén le entregó al de apoyo logística de la comisaría 11,
4: ¿sí?
5: 2000 municiones, eso, ahí está el primer trazo.
4: Uh-huh.
5: Si este de apoyo logística le entregó 100 municiones a 20 agentes, ahí está el listado de los 20 agentes. Entonces, tan sencillo como que usted llegue acompañado de la inspectoría y le diga a la gente, miren, muéstreme las 20 municiones que le dio.
3: Además, el delegado habló sobre las acciones que aún son investigadas tras detectar el faltante de 105 chalecos antibalas en 2025, por lo que se espera las investigaciones sobre ese caso. Asimismo, resaltó que podrían existir una estructura fuerte dentro de la institución para poder realizar estos robos dentro de la misma, pese a los controles que mantienen. Para Nuevo Mundo Noticias, Werner Álvarez.
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2: En internacionales, las fuerzas de seguridad de Francia no tienen instrucciones de enfrentarse a los estudiantes que protestan, afirmó este miércoles el gobierno.
7: El gobierno de Francia afirmó el miércoles que las fuerzas de seguridad no tienen instrucciones de enfrentarse a los estudiantes que protestan, al tiempo que suspendió el uso de granadas aturdidoras bajo presión por las denuncias de violencia policial. Cientos de estudiantes, policías y personal docente han resultado heridos desde que comenzó el movimiento en septiembre, que exige mejores condiciones en las escuelas, pide más profesores, mejores condiciones de estudio y mejoras en la infraestructura escolar. En las protestas se han registrado casos especialmente graves, como el de un adolescente de 15 años que perdió una mano en Lens a causa de una granada aturdidora. Según una fuente sindical policial, el estudiante recogió una granada de dispersión lanzada por la policía en el norte de Francia. El ministro del Interior, Laurent Núñez, anunció en la mañana que se suspenderá el uso de granadas aturdidoras en las protestas estudiantiles hasta dilucidar los incidentes ocurridos. Explicó también que la suspensión del uso de granadas aturdidoras se aplica únicamente para las protestas de estudiantes de educación media superior. Más tarde, el primer ministro, Sébastien Lecornu, afirmó que las fuerzas de seguridad no tienen instrucciones de enfrentarse a los estudiantes secundarios durante un discurso en vísperas de una nueva jornada de protesta prevista para el jueves.
8: Mais la colère des jeunes ne vient pas de nulle part.
7: La ira de los jóvenes no surge de la nada. Nadie puede permanecer indiferente ante la angustia que expresan. Sabemos que estos estudiantes de secundaria eran niños o en todo caso estaban entrando en la adolescencia durante la pandemia de COVID. Les exigimos esfuerzos considerables. Desde entonces ven guerras, el cambio climático y a veces a sus padres o seres queridos pasando dificultades. A pesar de esta angustia, les pedimos que elijan su orientación y miren hacia el futuro con confianza. La responsabilidad del gobierno y de todas las fuerzas políticas es restablecer esa confianza y eso empieza obviamente por escucharles.
8: Et cela commence évidemment et déjà par les écouter.
7: Por su parte, varios representantes de organizaciones estudiantiles y universitarias solicitaron una reunión con el primer ministro y denunciaron la falta de medidas concretas anunciadas por el gobierno. El Parlamento estudia un proyecto de presupuestos de 2027 con el que el gobierno propone un ajuste de 60 mil millones de dólares para limitar el elevado déficit y una deuda pública récord. Sin embargo, su aprobación se antoja complicada meses de las elecciones presidenciales de 2027 para elegir al sucesor del presidente Emmanuel Macron. Según el gobierno, las protestas han dejado 215 estudiantes, 715 policías y 85 miembros del personal educativo heridos. Asimismo, más de 6.500 personas, en su mayoría menores de edad, fueron detenidas durante las movilizaciones. Ante las denuncias de abusos policiales, las autoridades informaron de la apertura de 18 investigaciones internas para esclarecer posibles casos de conducta indebida.
2: Ceuta remitirá a la jueza de la Audiencia Nacional, María Tardón, toda la certificación notarial de las llamadas que el presidente de la ciudad autónoma, Juan Jesús Vivas, realizó a Moncloa con motivo de la entrada masiva de migrantes los días 30 y 31 de julio.
9: Ceuta remitirá a la jueza de la Audiencia Nacional toda la certificación notarial de las llamadas que su presidente, Juan Jesús Vivas, realizó a Moncloa relativas a la entrada masiva de migrantes que se produjo los días 30 y 31 de julio. Esta lista de llamadas al presidente del Gobierno, Pedro Sánchez, y a su jefe de gabinete entre los días 27 y 30 de julio ha sido requerida por la magistrada que investiga la comisión de presuntos delitos relacionados con estos hechos tras la declaración de Vivas la semana pasada. La documentación incluye tanto las llamadas y mensajes efectuados como los intentos de contacto realizados con distintos responsables de la Administración General del Estado, desde el terminal del presidente ceutí como desde el teléfono móvil de su jefe de gabinete. Se ha completado además con las comunicaciones mantenidas con varios ministerios, entre ellos Interior, Asuntos Exteriores, Defensa y Política Territorial, que igualmente se han validado para ser incorporadas al expediente. El trámite notarial se realizó el pasado viernes, pues era una petición con la que ya contaban desde el Ejecutivo de Vivas. La existencia de estos contactos previos a la entrada masiva de migrantes fue adelantada por el presidente ceutí durante su declaración como testigo ante la Audiencia Nacional, según fuentes del Ejecutivo Autonómico, así como en distintas comparecencias ante los medios de comunicación.
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2: En la nota de cierre, tras el cierre del paso en el puente sobre el río Pinula, en el municipio de San Miguel Petapa, la carretera VAS ha incrementado la circulación vehicular por esa vía.
1: Luego que durante el fin de semana la Coordinadora Nacional para la Reducción de Desastres recomendara el cierre preventivo e inmediato del puente Pinula que comunica Villahermosa con Boca del Monte, luego de una evaluación de emergencia que determina condiciones de riesgo inminente de colapso, autoridades de la VAS informan que han observado un incremento en la utilización de esta ruta. Incluso, en algunos tramos han utilizado reversibles para dar mayor agilidad al tránsito vehicular, según indicó Armando Salas, gerente general de VAS.
10: Empezó como una solución para salir de la ciudad de Guatemala y llegar a toda la parte sur de Guatemala. Esto nosotros vemos que es de gran ayuda y tener una opción más. Lo mismo cuando pasó en carretera El Salvador, cuando pasó en la otra área que se derrumbó un puente. VAS está funcionando como un alivio y una salida adicional en toda esta parte sur de Guatemala. Sí estamos preparando nosotros operativos especiales donde hay carriles que están en una dirección y la cambiamos de dirección para facilitar la salida de la zona y para atender la carga vehicular que sí ha aumentado en ciertas horas.
1: Hasta el momento, autoridades de gobierno han realizado las evaluaciones correspondientes en cuanto al río Pinula y también lo que podría generar en cuanto a afectaciones. Para Nuevo Mundo Noticias, Ángel Vázquez.
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0: Bienvenidos a Nuevo Mundo Noticias. Les tenemos la información ocurrida en Guatemala y el mundo. Soy Marvin Roblero. Damos inicio con los titulares.
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0: Relevan al jefe del Estado Mayor de la Defensa y se pone a disposición de investigaciones a 107 militares por hechos en Huité, Zacapa. Nombramiento de Jonathan Mencos como presidente del Banguat queda en impasse luego que la Corte de Constitucionalidad otorgara amparo provisional. Migración facilitará registros de pasaportes para empadronamiento en el exterior. Policía Nacional Civil inicia proceso de conteo de municiones luego de descubrir a agentes sustrayéndolas del almacén. Helicóptero se accidenta en el lago de Atitlán con 7 personas a bordo. En noticias internacionales, ataques aéreos rusos dejan más de 60 muertos en Ucrania en 2 días. En el deporte, compañeros de Lamine Yamal esperan que gane el Balón de Oro.
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0: El jefe del Estado Mayor de la Defensa y el comandante de la Segunda Brigada Militar con sede en Zacapa fueron relevados del cargo en medio de la investigación por los hechos en Huité, Zacapa, que dejaron 8 personas muertas.
2: El presidente de la República, Bernardo Arévalo, dio a conocer que ante los hechos violentos ocurridos en Huité, Zacapa, donde murieron 8 personas, se ha procedido a realizar los relevos correspondientes en el Ejército. Estas incluyen los relevos del mando del jefe del Estado Mayor de la Defensa Nacional y del comandante de la Segunda Brigada de Infantería con sede en Zacapa, a la vez que se ha concentrado a la brigada involucrada, poniendo a disposición del Ministerio Público su personal, su armamento y su equipo. Asimismo, explicó que el informe multidisciplinario será entregado al juzgado que corresponda y al Ministerio Público para que se adelante la investigación de los hechos y se deriven responsabilidades correspondientes ante lo sucedido el 27 de septiembre en Huité, Zacapa.
3: Ante esta situación, he tomado las siguientes decisiones. Primero, que el informe de la Comisión del Ministerio de la Defensa que solicité la semana pasada está siendo entregado el día de hoy al juzgado correspondiente y al Ministerio Público para que se adelante la investigación de los hechos y se deriven las responsabilidades correspondientes. El Ejército de Guatemala, como parte del Gobierno de la República, es una institución sometida al respeto irrestricto de la ley y colaborará con las autoridades judiciales en el esclarecimiento de estos hechos. El informe no está sujeto a reserva por razones de seguridad nacional, pero sí está sometido a reserva judicial a criterio de las autoridades judiciales. Adicionalmente, se han tomado las siguientes medidas con el propósito de facilitar la investigación judicial y que se realicen todas las diligencias y peritajes necesarios. En primer lugar, se ha relevado del mando al jefe del Estado Mayor de la Defensa Nacional. Se ha relevado del mando al comandante de la Segunda Brigada de Infantería con sede en Zacapa y se ha concentrado a la unidad militar involucrada en el interior de la Brigada en Zacapa, poniendo a disposición del Ministerio Público su personal, su armamento y su equipo.
2: Concluyó enfatizando que estas son decisiones administrativas, no las conclusiones judiciales del caso, ya que corresponde al Ministerio Público establecer los hechos y derivar las responsabilidades correspondientes. Para Nuevo Mundo Noticias, Ángel Vázquez.
0: El ministro de la Defensa, Henry Saenz, confirmó que 107 militares integrantes de la unidad que habría participado en incidentes en Huité, Zacapa, se encuentran a disposición de las investigaciones de los hechos que dejaron 8 personas muertas.
2: El ministro de la Defensa Nacional, Henry Saenz, confirmó que soldados efectuaron disparos durante los hechos violentos ocurridos el pasado 27 de septiembre en Huité, Zacapa. Según Saenz, el informe elaborado por una comisión del Ministerio de la Defensa establece que los soldados se encontraban realizando puestos de registro en el casco urbano. Sin embargo, efectuaron disparos cuando escucharon detonaciones de arma de fuego, aunque aseguró que se trató de acciones de advertencia y no de una intervención directa en el enfrentamiento.
4: De acuerdo a las conclusiones del informe, el despliegue del personal militar y vehículos militares hacia el municipio de Huité tuvo como propósito la colocación de puestos de registro y control en los principales accesos al casco urbano. El informe establece que, al escucharse detonaciones de arma de fuego y no tenerse identificada una amenaza, ni conocerse el motivo de las detonaciones, el personal militar realizó disparos disuasivos controlados de advertencia para salvaguardar la vida o la integridad física. Asimismo, el informe establece que se tomó la decisión de no ingresar al enfrentamiento armado, con el propósito de evitar un posible escalonamiento de violencia y mayores riesgos. Luego de recibir el informe, el señor presidente de la República me instruyó para remitirlo al Ministerio Público junto con la documentación que acompaña al mismo.
2: El ministro de la Defensa dio a conocer que el informe entregado al Ministerio Público y juzgado consigna 107 militares en todas sus jerarquías. Para Nuevo Mundo Noticias, Ángel Vázquez.
0: El presidente Bernardo Arévalo aseguró que se acatarán las resoluciones de la Corte de Constitucionalidad en torno al nombramiento de Jonathan Mencos como presidente del Banco de Guatemala. Sin embargo, afirmó que se estarán haciendo análisis para tomar nuevas decisiones.
2: La Corte de Constitucionalidad suspendió de manera provisional el nombramiento hecho por el presidente Bernardo Arévalo sobre Jonathan Mencos como presidente del Banco de Guatemala. El amparo se otorgó tanto al Comité Coordinador de Asociaciones Agrícolas, Comerciales, Industriales y Financieras, CACIF, como otros recursos que se presentaron ante la máxima Corte. Asimismo, los magistrados conminan al presidente que, previo a efectuar cualquier nombramiento, verifique que la persona a designar no solo cumpla con los requisitos de validez y calidades necesarias, así como que no se encuentre comprendida en ninguna de las prohibiciones o incompatibilidades para ocupar y ejercer el cargo de que se trate y se abstenga de nombrar personas que incumplan con lo dispuesto en los artículos 14 y 28 de la Ley Orgánica del Banco de Guatemala. Asegurándose además de que con el nombramiento no se violen normas constitucionales respecto a la función pública. Los votos a favor de otorgar el amparo fueron los tres magistrados que urgieron a la magistrada presidenta a convocar a la sesión para conocer el amparo: Roberto Molina Barreto, Dina Ochoa y Julia Marisol Rivera. Tanto la magistrada designada por Bernardo Arévalo, Anabella Morfin, como Astrid Lemus votaron en contra, pero con un voto razonado. Al consultarle sobre el tema al presidente Bernardo Arévalo, indicó que no había sido notificado. Sin embargo, explicó que estaría acatando lo resuelto por la Corte de Constitucionalidad.
3: Es un amparo provisional, para empezar, no es un amparo definitivo. Y entonces eso pues ya enmarca eso dentro de cierta consideración. Luego tenemos que ver qué es lo que dice el amparo y a partir de eso es nosotros vamos, por supuesto, empezaremos por acatar el amparo y inmediatamente empezaremos a tomar cuáles son las medidas que nosotros consideraremos correspondientes para responder a ese alcance. Pero no le puedo responder más si no tengo el texto delante.
2: Tras la resolución de la Corte de Constitucionalidad que suspendió el nombramiento de Jonathan Mencos, el vicepresidente del Banco de Guatemala y de la Junta Monetaria, José Alfredo Blanco Valdés, asumió de forma interina la presidencia de la institución. Para Nuevo Mundo Noticias, Ángel Vázquez.
0: La Embajada de Estados Unidos en Guatemala respaldó, mediante un comunicado, las resoluciones de la Corte de Constitucionalidad relacionadas con el nombramiento de Jonathan Mencos como presidente del Banco de Guatemala.
5: Mientras la Embajada de Estados Unidos en Guatemala tachó a Bernardo Arévalo de intentar politizar el Banco de Guatemala, el CACIF mostró su preocupación sobre 5 cambios generales en la administración del Banguat. Un cambio de esta magnitud puede debilitar la continuidad técnica que ha distinguido a la banca central guatemalteca, indicó el CACIF, refiriéndose a los cambios de la gerencia general, financiera, económica, administrativa y jurídica del Banco de Guatemala. Los cambios de la institución fueron oficializados por la Junta Monetaria el pasado miércoles 7 de octubre, pues indicaron que aceptaron la renuncia de 4 de los 5 profesionales, aunque del quinto integrante no se dio información. El motivo de las renuncias tampoco fue indicado. Por lo anterior, el CACIF emitió un comunicado donde hacen un llamado para que actúen con responsabilidad. Por otra parte, la Embajada de Estados Unidos en Guatemala expresó que jamás se quedarán callados ante intentos de politizar el PANGUAT, socavar su independencia o poner en riesgo la estabilidad económica del país. Estas posturas ocurren en el marco de la designación de Jonathan Mencos como presidente del Banco de Guatemala y la Junta Monetaria, aunque distintos sectores condenan dicha postulación, dado que el funcionario es diputado y tuvo que haber presentado su renuncia ante el Congreso para ejercer el nuevo cargo al que fue asignado. Para Nuevo Mundo Noticias, Diego Fong.
0: El tema de seguridad y el desarrollo en el país centrarán las exposiciones de las conferencias del Encuentro Nacional de Empresarios por el Desarrollo, ENADE 2026, el cual fue inaugurado este jueves por José Miguel Torrebiarte.
2: José Miguel Torrebiarte, presidente de la Fundación para el Desarrollo de Guatemala, Fundesa, dio el discurso inaugural de las conferencias del Encuentro Nacional de Empresarios por el Desarrollo ENADE 2026, centrado en la seguridad integral como camino hacia la prosperidad del país. Torrebiarte propone reducir a la mitad la tasa de homicidios para el 2036 y fortalecer la coordinación entre las instituciones de seguridad y justicia. También anunció que las autoridades del sector firmarán un convenio de cooperación durante dicho encuentro.
6: Guatemala ya ha demostrado que puede avanzar en temas de seguridad. En el 2009 registramos más de 46 homicidios por cada 100.000 habitantes. Hoy estamos alrededor de 16. Tres principales calificadoras de riesgo internacional mantienen a Guatemala a un escalón del grado de inversión. Son buenas noticias.
2: Agregó que la iniciativa plantea fortalecer la Policía Nacional Civil, ampliar el programa Zonas Seguras, promover denuncias anónimas y protegidas, también conectar los sistemas de información de justicia y recuperar el control de las cárceles, incluida la construcción de centros de máxima seguridad. Acciones que conllevarán a atraer mayor inversión extranjera y mantener un nivel económico en Guatemala. Para Nuevo Mundo Noticias, Ángel Vázquez.

0: La espada de San Miguel Arcángel, proveniente del santuario católico Monte San Angelo, en el sur de Italia, llegó a Paraguay en la primera ocasión que este emblemático objeto de veneración sale del país europeo, informaron fuentes eclesiásticas.
1: La espada del Arcángel San Miguel es protagonista en Paraguay. La custodiada espada, proveniente del santuario católico Monte San Angelo en el sur de Italia, llegó al país suramericano en la primera ocasión que este emblemático objeto de veneración sale de Italia. En el aeropuerto Silvio Pettirossi, ubicado en la ciudad de Luque, devotos católicos esperaron la llegada de la emblemática pieza, patrimonio del Estado italiano, desde donde fue trasladada a la Catedral Metropolitana en la ciudad de Asunción. Esta antigua espada elaborada en oro y plata llega a Paraguay, conocido también como el corazón de Sudamérica, para bendecir a todo el continente americano. Sin embargo, el motivo principal de la visita es la celebración de los 50 años de la presencia en el país guaraní de la Congregación de San Miguel Arcángel, las Miguelitas, quienes estarán encargadas de su custodia hasta el próximo 19 de octubre, cuando la espada será devuelta a Italia. La espada viajó desde el santuario Monte San Angelo, conocido como la Basílica Celeste del Gargano, el más antiguo dedicado al Arcángel Miguel en Europa Occidental, que, en 2011, fue declarado Patrimonio de la Humanidad por la UNESCO. El acto central de veneración de la espada será el próximo viernes en una misa que presidirá el cardenal Adalberto Martínez en la Catedral de Asunción, informó la Conferencia Episcopal Paraguaya.
0: La Fiscalía, en el juicio por la muerte de Diego Maradona en 2020, denunció que existió una organización caótica del equipo médico que atendió al exjugador, que lo colocó en una situación de desamparo, librándose a su suerte.
2: El equipo médico que atendió a Diego Maradona durante sus últimos días de vida tuvo una organización caótica. Eso denunció el jueves la Fiscalía en el juicio por la muerte en 2020 del astro del fútbol argentino, quien, según la acusación, estaba en una situación de desamparo. 7 miembros del equipo de salud son juzgados en San Isidro, al norte de Buenos Aires, por homicidio con dolo eventual, una figura que implica que eran conscientes de que sus acciones u omisiones podían llevar a la muerte del 10.
3: Omitieron todos los actos que debían ejecutar y colocaron a Maradona en una situación de desamparo, librándolo a su suerte.
2: La familia y la fiscalía sostienen que el deterioro de salud que derivó en su muerte a los 60 años por un paro cardiorrespiratorio y edema pulmonar era reversible. Uno de los médicos que practicó la autopsia estimó que el exfutbolista agonizó durante unas 12 horas. Los acusados, que se enfrentan a penas de hasta 25 años de prisión, claman inocencia en el juicio que comenzó en abril y que el jueves entró en su etapa final. El principal imputado, el neurocirujano Leopoldo Luque, afirmó que Maradona murió de un evento súbito, agudo e impredecible. El tribunal escuchará los alegatos finales de acusaciones y defensas, una fase que se prevé durará 2 semanas. El veredicto se emitirá en una fecha posterior.
0: Momento de nuestra primera pausa. Ya volvemos. Cuando regresemos, Migración facilitará registros de pasaportes para empadronamiento en el exterior. En el deporte, compañeros de Lamine Yamal esperan que gane el Balón de Oro.

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8: El Instituto Guatemalteco de Migración pondrá a disposición de la población y del Tribunal Supremo Electoral los registros de pasaportes para que guatemaltecos en el exterior puedan empadronarse y participar en las próximas elecciones.
9: El Instituto Guatemalteco de Migración busca crear un servicio web donde los usuarios puedan colocar sus datos migratorios y así el Tribunal Supremo Electoral tenga acceso al pasaporte y facilite los procesos de empadronamiento. Uno de los motivos de la iniciativa es que se puedan identificar por completo los datos de los usuarios únicamente con la vigencia del pasaporte, que de acuerdo con la institución, ese documento está basado con un número de 15 dígitos y que 9 de ellos pertenecen a la digitación del documento personal de identificación. Ante la duda de si el pasaporte puede llegar a reemplazar las funciones del DPI porque ya no es necesario portarlo desde el extranjero, el director general del Instituto Guatemalteco de Migración, Alfredo Danilo Rivera, explicó sobre la implementación de este posible cambio.
10: No sustituye al DPI, sino es otro documento que, al ser verificado, no solo por el documento único de identidad, sino también la vigencia del pasaporte, pues posibilita que la persona se pueda empadronar. El DPI, por supuesto, sigue siendo el documento de identificación emitido por el Registro Nacional de Personas.
9: Finalmente, el funcionario dijo que están en la fase de pruebas del sistema y espera que para noviembre ya se encuentre completamente habilitada. Sin embargo, el ritmo es lento, dado que se necesita observar si requiere alguna actualización o cambios, aunque la autorización la tendrá el Tribunal Supremo Electoral. Para Nuevo Mundo Noticias, Diego Fong.
8: El organismo judicial solicitó un presupuesto de 5.500 millones de quetzales para el próximo año.
9: La presidenta del organismo judicial, Claudia Paredes, solicita un presupuesto de 6.500 millones de quetzales para la ejecución de proyectos del sector justicia de cara al próximo año. Este monto responde a casi el doble de lo que fue asignado a la Corte Suprema de Justicia por parte del Ministerio de Finanzas para este año. Sobre la utilización del presupuesto, la presidenta indicó:
11: queremos creación de 9 salas de cortes de apelaciones en los distintos ramos, creación de 8 juzgados en las distintas jerarquías y materias, creación de delegaciones administrativas para descentralizar la gestión de justicia, adquisición de equipo tecnológico e informático para fortalecer nuestros sistemas operativos y de seguridad de red del organismo judicial, construcción de edificios de juzgados de paz, aquí podríamos mencionar de Paz de Camotán, Chiquimulía, El Chal, Petén, así como complejos judiciales de Suchitepeques, Quetzaltenango, Alta Verapaz, así de forma complementaria con el préstamo del BCIE, que lo integran 249.3 millones, tenemos dentro de los proyectos la construcción del complejo judicial de Villanueva, Guatemala.
9: Adicional a la creación de los órganos jurisdiccionales, indicaron que los 4.000 millones de quetzales asignados por el MINFIN de cara al próximo año son insuficientes y recalcó que es indispensable el aumento de presupuesto para llevar a cabo lo mínimo que necesita el sector justicia. Es por ello que los abogados mencionan que si se quedan con dicha propuesta, tendrán un déficit económico de 2.000 millones de quetzales. Para Nuevo Mundo Noticias, Diego Fong.
8: Este jueves, 4 profesionales se sumaron al listado de candidatos que buscan la Secretaría y Subsecretaría Ejecutiva de Conamigua, luego que presentaran sus pruebas de descargo ante señalamientos en su contra.
12: La Comisión de Migrantes del Congreso aceptó las pruebas de descargo de 4 aspirantes que habían quedado excluidos provisionalmente del proceso para elegir a las nuevas autoridades de Conamigua. Con esta decisión, la lista aumenta a 14 candidatos, según lo detalló el presidente de la Comisión, Edgardo Martínez. Martínez detalló que ahora se continuará con el proceso según lo establecido dentro del cronograma.
13: Todas las pruebas de descargo que fueron notificadas a 21 aspirantes que tenían algunas incongruencias. Comentarles que de los 21, 16 presentaron pruebas de descargo. El día de hoy la comisión conoció esas pruebas de descargo y se aceptaron las mismas de 4 aspirantes. Quiere decir con esto de que la comisión aceptó a 4 aspirantes más que se suman a los 10 que ya habían completado todos los requisitos establecidos en la convocatoria para poder participar en el proceso de elección de secretario y subsecretario de CONAMIGUA.
12: La elección busca integrar la nómina de 5 candidatos que será trasladada al Pleno del Congreso, encargado de elegir al secretario y al subsecretario ejecutivo de CONAMIGUA para el periodo 2026-2029. Para Nuevo Mundo Noticias, Werner Álvarez.

0: El fenómeno de El Niño seguirá intensificándose antes de alcanzar su punto álgido en diciembre, alertó la ONU al advertir que podría ser uno de los más fuertes registrados desde 1950.
1: El fenómeno del Niño continuará fortaleciéndose en los próximos meses y podría convertirse en uno de los episodios más intensos registrados desde al menos 1950. Así lo advirtió el jueves la Organización Meteorológica Mundial, que prevé que alcance su punto máximo en diciembre. Según la Agencia de Naciones Unidas, el calentamiento anómalo de las aguas del Pacífico Ecuatorial ya está alterando los patrones climáticos en todo el planeta y podría provocar temperaturas superiores a la media, además de aumentar el riesgo de sequías e inundaciones en distintas regiones. La OMM señaló que las temperaturas de la superficie del mar en el Pacífico tropical central y oriental podrían alcanzar niveles sin precedentes entre octubre y diciembre, impulsadas por un fenómeno que, según asegura, se está fortaleciendo rápidamente. El organismo estima que la probabilidad de que el Niño persista hasta febrero de 2027 es prácticamente del 100% y advierte que podría convertirse en uno de los más fuertes observados en más de 7 décadas. Los datos muestran una rápida intensificación del fenómeno. La temperatura del mar en la zona del Pacífico, que alimenta al Niño, pasó de 1,6 grados Celsius por encima de lo normal en junio a 2,5 grados en agosto. Para finales de año podría alcanzar los 3,7 grados, superando el récord de 2,6 grados establecido durante el periodo ocurrido entre 2015 y 2016. La directora de la OMM, la argentina Celeste Saulo, subrayó que el Niño no genera calor nuevo, sino que libera el calor acumulado en los océanos, y esta vez parte de una situación excepcional. Las aguas que alimentan el fenómeno registran las temperaturas más altas jamás observadas. El último episodio de El Niño contribuyó a que 2023 fuera el segundo año más cálido jamás registrado y a que 2024 batiera el récord histórico de temperatura global. El fenómeno actual ya golpea algunas regiones, especialmente en Centroamérica, donde la sequía está provocando pérdidas en cultivo y ganado, una señal de los impactos que podrían intensificarse en los próximos meses.
0: Mari Carmen Abascal, la mujer de 87 años cuyo desalojo del apartamento en el que residía en Madrid desató una ola de protestas por la vivienda en España, murió, según informó el sindicato de inquilinas.
2: Murió Mari Carmen Abascal, la mujer de 87 años cuyo desalojo del apartamento en el que vivía en Madrid desató una ola de protestas por la vivienda en España. El sindicato de inquilinas informó sobre su muerte en un comunicado en el que resaltó su ejemplo de lucha y la ola de reacciones tras su desalojo, que según indicó suponen un antes y un después en la historia de España. Tras anunciarse su muerte, cientos de manifestantes se reunieron cerca del Parlamento Español en Madrid al grito de "La lucha sigue, Mari Carmen vive". Mari Carmen Abascal había sido conducida a un hospital de Madrid tras ser desalojada el 23 de septiembre del apartamento en el que había residido desde hacía 7 décadas, después de que la empresa propietaria intentara subirle 275% el precio del alquiler. Su imagen saliendo de la vivienda en camilla entre los gritos de indignación de los manifestantes que habían acudido a apoyarla encendió una indignación en el país que acabaría traduciéndose en una ola de movilizaciones que alcanzó varias ciudades españolas. Pocos días después, su abogada anunció un acuerdo con los propietarios para que Abascal volviera a su casa cuando recibiera el alta del hospital donde estaba siendo tratada por agotamiento. Pero las protestas no cesaron y los manifestantes instalaron una acampada en la céntrica Puerta del Sol de Madrid. Presionado, el gobierno de izquierda promovió 2 decretos con medidas para tratar de paliar la crisis de vivienda, pero ambos textos fueron tumbados el pasado viernes por el Congreso de los Diputados, en un fuerte golpe al Ejecutivo de Pedro Sánchez. El lunes, el líder socialista anunció la convocatoria de elecciones generales anticipadas para el 29 de noviembre.
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0: Compañeros de equipo de Lamine Yamal manifestaron su apoyo para que la estrella del Barcelona gane el Balón de Oro.
1: Con las votaciones para el Balón de Oro cerradas, Gerard Martín lo tiene claro, se lo daría a Lamine.
2: Él es el mejor jugador que en el mundo y bueno, está... La temporada pasada ya lo demostró y yo creo que se lo merece.
1: También le gustaría que lo ganara Cubarsí y reconoce que las ausencias de Rafinha y Pedri entre los candidatos han sorprendido en el vestuario.
2: Es que nos lo tomamos un poco a risa porque es que cualquiera que juega fútbol sabe que Rafinha y Pedri son de los mejores del mundo.
1: Destaca la cercanía de Flick y el salto de calidad del equipo con Rodri.
2: Tanto su llegada como la de los nuevos fichajes, pues yo creo que nos dan un extra para competir esta temporada.
1: Y cumplirá 100 encuentros con el Barça en el próximo partido ante el Getafe.
3: En el Real Madrid, Mbappé ya está recuperado de sus molestias en la rodilla. Mourinho va a poder contar con él para el partido contra el Villarreal del próximo sábado. Quien, salvo sorpresa, será baja es Fede Valverde, que hoy ha entrenado en el gimnasio.
4: Pues yo de pequeña hacía rítmica porque mi hermana hacía rítmica y yo les dije a mi familia, quiero hacer fútbol. Mi madre me decía, no, fútbol no, que te van a dar muchos golpes. Y me apunté y me encantó y ahí me quedé. Nos llevamos muy bien, creo que ellas también nos lo ponen muy fácil a nosotras. También les viene bien a ellas un poco de nuestra energía también, que somos más así, más inquietas. Tengo bastante recorrido, para arriba, para abajo, personalidad. Y luego, pues a lo mejor a veces me falta llegar un poco más a área, chutar un poco más, que siempre me lo dicen. Cuando me lo dijeron, sí que dije, ostras, qué fuerte, porque nadie me lo hubiese dicho al empezar el año. Entonces, pues me hizo bastante ilusión porque era como que no me lo esperaba mucho.
3: Jorge Vilda deja de ser seleccionador de Marruecos. A través de un comunicado, la federación de este país ha anunciado el nombre de su sustituto, el francés Eric Blake, sin nombrar al español. Vilda, recordamos, se puso al frente de las Leonas del Atlas hace 3 años.
0: Hacemos otra pausa, ya volvemos. Cuando regresemos, la PNC inicia el conteo de municiones luego de descubrir a agentes sustrayéndolas de almacén. Además, ataques aéreos rusos dejan más de 60 muertos en Ucrania en 2 días.
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0: Los ataques aéreos del ejército ruso han matado desde el miércoles a más de 60 personas en Ucrania. Según los balances del número de víctimas presentados por las autoridades ucranianas, que podrían cambiar al alza en las próximas horas.
1: Los ataques aéreos de Rusia han matado en las últimas 48 horas a más de 60 personas en Ucrania. El ataque más sangriento se ha producido este jueves en la ciudad de Kramatorsk, en la región de Donetsk y a escasos kilómetros del frente de batalla. Una bomba aérea guiada rusa impactó en una parada de autobuses y acabó con la vida de al menos 30 personas. Otras 18 personas han resultado heridas en el ataque que ha calcinado dos minibuses que se encontraban junto a la parada atacada en el momento de la explosión. El segundo ataque con más muertos ha sido contra la ciudad de Priluki, en la región de Chernihiv del norte de Ucrania. Allí un misil de crucero impactó directamente contra un edificio residencial de varias plantas que quedó completamente destruido. Al menos 22 personas fueron encontradas muertas entre los escombros. El presidente de Ucrania, Volodymyr Zelensky, visitó este jueves el lugar de la matanza junto al ministro de Exteriores británico Ed Miliband, que está de visita en Ucrania. Además de los fallecidos en estas ciudades, otros ataques rusos en otras ciudades de Ucrania han dejado entre el miércoles y el jueves más de una decena de víctimas mortales. Según la ONU, en los primeros 8 meses de 2026 murieron en Ucrania 2.222 civiles y resultaron heridos más de 13.000.

0: La Policía Nacional Civil informó que inició un conteo de municiones de la institución luego que fueron descubiertos varios agentes policíacos sustrayendo municiones de un almacén de la policía.
1: La Inspectoría General de la Policía Nacional Civil desarrolla una auditoría para revisar el manejo y control de las municiones dentro de la institución. La revisión, según un delegado de la inspectoría, podría tardar más de 20 días. Todo esto ocurre luego de las municiones que fueron sustraídas de la DPPS de la policía y que podrían haber sido utilizadas en el ataque armado de la cevichería de la zona 6 capitalina.
2: Ya tengo el nombramiento y ya se va a realizar.
3: ¿Cuánto tiempo necesita para hacer eso? Porque eso es fácil de documentar.
2: Pues la cuestión es que vamos a tratar de trabajar lo más pronto posible. Sin embargo, como usted bien sabe, no es solo decir unos 5 o 10 días, sino se va a llevar un proceso de unos 20, un mes o por lo menos unos 20 días para poder trabajar esa cuestión.
3: Pero o sea, si con lo que usted me explica, sí tiene un tema de trazabilidad que es documental. Básicamente, o sea, sí.
2: Así es.
3: Si aquí el encargado de almacén le entregó al de apoyo logística de la comisaría 11,
2: ¿sí?
3: 2000 municiones, eso, ahí está el primer trazo.
2: Uh-huh.
3: Si este de apoyo logística le entregó 100 municiones a 20 agentes, ahí está listado de los 20 agentes. Entonces, tan sencillo como que usted llegue acompañado de la inspectoría y le diga a la gente, mire, muéstreme las 20 municiones que le dio.
1: Además, el delegado habló sobre las acciones que aún son investigadas tras detectar el faltante de 105 chalecos antibalas en 2025, por lo que se espera las investigaciones sobre ese caso. Asimismo, resaltó que podrían existir una estructura fuerte dentro de la institución para poder realizar estos robos dentro de la misma, pese a los controles que mantienen. Para Nuevo Mundo Noticias, Werner Álvarez.
0: La sesión del Congreso programada para este jueves no se realizó, luego que no se alcanzaran consensos para modificar el orden del día.
1: El Congreso volvió a aplazar las tres interpelaciones previstas para este jueves 8 de octubre, luego de que el Pleno no reuniera los votos necesarios para aprobar la agenda legislativa. El presidente del organismo legislativo, Luis Contreras, levantó la sesión tras el rechazo del orden del día. Aunque la plenaria llegó a iniciar, los diputados no lograron aprobar la agenda que permitiría avanzar con los puntos programados. Ante la falta de respaldo, Contreras dio por finalizada la sesión, lo que impidió que el Congreso entrara a conocer los temas previstos para la jornada. Entre los asuntos que quedaron pendientes figuran tres interpelaciones a ministros de Estado, mecanismos de fiscalización que permiten a los diputados cuestionar a los funcionarios sobre su gestión y las decisiones de sus respectivas carteras. La suspensión representa un nuevo retraso para estos interrogatorios, cuya realización depende de que el Pleno logre avanzar con la agenda legislativa. La falta de acuerdos para aprobar el orden del día mantiene entrampado el desarrollo de las sesiones y deja nuevamente en espera el control político sobre los funcionarios citados. Para Nuevo Mundo Noticias, Werner Álvarez.
0: Este miércoles fue presentada en el Congreso de la República una iniciativa de ley con la que se busca una asignación de 100 millones de quetzales para trabajos de mitigación y apoyo a la población afectada en las cercanías del puente Pinula.
4: El diputado Elmer Palencia propuso una iniciativa basada en otorgar 100 millones de quetzales al Ministerio de la Defensa Nacional para ejecutar obras de mitigación en la cuenca del río Pinula, además de proponer un subsidio a las familias afectadas tras los daños materiales que dejaron las lluvias en Villahermosa 1, San Miguel Petapa. El diputado dijo que la iniciativa no solo está planificada estrictamente para las emergencias de la actualidad, sino para generar un programa de manera permanente para atender las consecuencias que provoque el río Pinula cuando éste crezca. El segundo vicepresidente de la Junta Directiva del Congreso lo explicó de esta manera.
5: La iniciativa de ley que estoy presentando busca designar al Ministerio de la Defensa a través del Cuerpo de Ingenieros para que pueda atender de manera inmediata, asignándoles 100 millones de quetzales para poder hacer las obras de mitigación y contención que se necesitan en toda la cuenca, específicamente los municipios de Villa Canales y San Miguel Petapa.
4: Finalmente indicó que se le haría una designación al Ministerio de Comunicaciones, Infraestructura y Vivienda para que den un subsidio a las familias que hayan perdido sus hogares y este sería de 250 mil quetzales por familia. Para Nuevo Mundo Noticias, Diego Fong.
0: La empresa eléctrica informó que no existe acuerdo con la municipalidad de Misco para reconectar el servicio en edificios ediles. Hasta el momento, la mora alcanza los 15.9 millones de quetzales.
6: A pesar de que el alcalde de Misco, Neto Brand, anunciara en su cuenta de red social de Facebook que ya resolvió el problema de la deuda de 15.9 millones de quetzales con la empresa eléctrica de Guatemala, la entidad mencionó que no han solventado la deuda ni la reconexión y menos hay acuerdo de pago. Enfatizaron que ha habido acercamientos, pero no hay acuerdos hasta el momento. De acuerdo con el jefe edil, en una transmisión realizada por la red social, después de conocer el riesgo de suspensión, se comunicó con la empresa y logró resolver la situación y aseguró que el servicio eléctrico de la municipalidad no fue suspendido. El alcalde señaló que la alcaldía misqueña enfrenta dificultades financieras debido a una reducción en sus ingresos, por lo que debe administrar los recursos disponibles para cubrir las diferentes obligaciones de la comuna. Después de aclarar que los servicios de distribución de energía no han sido interrumpidos, Neto Brand agregó que la comuna paga energía a 92 pozos municipales que gastan aproximadamente 32 mil al mes, también el pozo de diferentes aldeas y comités de agua, por lo que dijo que cancela cerca de 4 millones de quetzales en gastos de energía en los pozos. Sin embargo, en torno a este tema, la empresa eléctrica de Guatemala informó que hasta el momento no han llegado a un acuerdo para solventar la situación económica de la comuna de Misco. Para Nuevo Mundo Noticias, Ángel Vázquez.
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4: Al mediodía de este jueves, la Dirección General de Aeronáutica Civil confirmó la caída de un helicóptero en aguas del lago de Atitlán. Según el reporte de las autoridades de aeronáutica, en el interior de la aeronave viajaban 7 personas.
5: 5 personas fueron rescatadas con vida luego de que el helicóptero en el que viajaban cayera en el lago de Atitlán en Sololá. Los equipos de emergencia mantienen la búsqueda de otros 2 ocupantes que permanecen desaparecidos mediante inmersiones de buceo y rastreo en el área del accidente. Bomberos voluntarios desplegaron a sus elementos especializados en rescate acuático, conocidos como hombres rana, para ingresar al lago y localizar a las 2 personas cuyo paradero todavía se desconoce. La Dirección General de Aeronáutica Civil confirmó que la aeronave accidentada es un helicóptero Airbus Helicopters Eco Carlos 30 con matrícula Tango Golfo, Golfo Uniforme Héctor. El aparato despegó a las 12:11 horas del Aeropuerto Internacional Aurora en la capital con destino a un hotel ubicado en la parte norte del lago. Según el informe preliminar de Aeronáutica Civil, el percance ocurrió entre las 12:35 y las 12:48 horas del jueves 8 de octubre, cuando la aeronave se encontraba en ruta hacia su destino. Tras conocerse el accidente, socorristas y pobladores que navegaban en el lago se movilizaron para auxiliar a los ocupantes. 5 personas lograron ser evacuados con vida, mientras los esfuerzos se concentrarán ahora en localizar a los otros 2 pasajeros. Para Nuevo Mundo Noticias, Werner Álvarez.
4: La Coordinadora Nacional para la Reducción de Desastres registra 19 muertes a consecuencia de las lluvias de la temporada. A la vez reporta 12.449 personas que han sido afectadas y 2.500 viviendas han resultado con daños.
6: En conferencia de prensa, Claudino Galde, secretaria ejecutiva de la CONRED, indicó que durante la temporada de lluvias se contabilizan 19 personas fallecidas. Asimismo, en las últimas semanas han sido varias las emergencias atendidas derivado a las lluvias que se han registrado, que principalmente han afectado Alta Verapaz, Guatemala, Suchitepéquez, Baja Verapaz y Huehuetenango, dejando un total de 12.049 personas afectadas y 2.500 viviendas con daño.
7: El sistema está funcionando y desde el 15 de septiembre al 8 de octubre el sistema ha registrado 506 emergencias a nivel nacional, principalmente 171 inundaciones, 93 caídas de árboles, 77 deslizamientos y 56 derrumbes. Los departamentos con mayor número de emergencias fueron Alta Verapaz con 102 emergencias, Guatemala con 84, Suchitepéquez con 40, Baja Verapaz con 37 y Huehuetenango con 32. En cuanto al impacto en la población, 12.049 personas y 2.907 familias han sido afectadas. 2.729 personas han sido evacuadas, 38 albergadas, 18 heridas y 10 hospitalizadas. Respecto a los daños materiales, se contabilizan 2.553 viviendas con daños, de las cuales 109 presentan daños leves.
6: De igual forma, se refirió al viceministro de Infraestructura, Pedro Martínez, en torno a las evaluaciones realizadas en Villahermosa 1, en San Miguel Petapa.
8: También se hizo el levantamiento de información de toda la recopilación de datos de las familias y de las condiciones actuales de la vivienda. Esto es uno de los un poquito de las acciones que se han tomado y que se puede considerar y posteriores a esta evaluación. Sería primero la elaboración del informe técnico que se hará de parte de 2 unidades ejecutoras.

0: Luego tenemos la validación de los expedientes. Esto es la revisión de la información para determinar cuántas viviendas cumplen con los criterios establecidos. Recuerden que hay cuestiones que se tienen que cumplir para el tema de los subsidios, ¿verdad? También tenemos lo que es la identificación de posibles beneficiarios. Esto es la determinación de las familias que califican o no para acceder a este subsidio habitacional, que era lo que les comentaba. Y por último, la definición de las siguientes acciones. Esto se hará por medio de un análisis de resultados para poder continuar con este proceso en gestión.
1: Para Nuevo Mundo Noticias, Ángel Vázquez.

0: La tormenta tropical Isaías alcanzó categoría de huracán. El INSIBUM informó que no representa peligro directo para Guatemala, aunque pronostica lluvias moderadas a fuertes en varias regiones del país. Con esto le ponemos punto final a nuestro informativo.
1: La tormenta tropical Isaías alcanza la categoría de huracán mientras se desplaza por el Golfo de México. El Instituto Nacional de Sismología, Vulcanología, Meteorología e Hidrología INSIBUME reiteró que el huracán no representa peligro para Guatemala, aunque persisten condiciones de inestabilidad atmosférica. El INSIBUME pronostica nubosidad y lluvias de moderadas a fuertes durante la madrugada y las primeras horas del día en el sur del altiplano central, la franja transversal del norte, el Caribe y los valles de oriente, según informó Cleofas Culajay, pronosticador del INSIBUME.
2: En el siguiente gráfico podemos observar la probabilidad de que la vaguada monzónica se posicione sobre el territorio nacional, por el cual tendremos un ambiente húmedo e inestable. Asimismo, también muestra la posición del huracán Isaías, el cual se encuentra en el Golfo de México, y por circulación y efectos indirectos, ingresaría humedad al territorio nacional. La posible trayectoria de dicho ciclón tropical es hacia los Estados Unidos, por lo que no representa peligro directo para Guatemala. Para este día se pronostica que se presenten lluvias acompañadas de actividad eléctrica, algunas de carácter fuerte, en horas de la tarde, noche y algunas lluvias podrían extenderse en horas de la madrugada. Se recomienda a la población tener precaución ante dichas lluvias. En cuanto a las temperaturas máximas, para el día de hoy se espera que se presenten temperaturas entre los 30 a 32 grados sobre las regiones del norte, Caribe, Valles de Oriente, así como en Boca Costa y Pacífico. En la región central, las temperaturas podrían alcanzar los 26 grados y en Occidente, las temperaturas oscilarían entre los 20 a 23 grados Celsius.
1: Explicó que las lluvias serán intermitentes en diferentes departamentos del país, por lo que hizo un llamado a los guatemaltecos a que estén alertas y también en comunicación constante con autoridades locales. Para Nuevo Mundo Noticias, Ángel Vázquez.
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1: Las 2. 15 minutos.
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1: A pesar de que el alcalde de Misco, Neto Brand, anunciara en su cuenta de red social de Facebook que ya resolvió el problema de la deuda de 15.9 millones de quetzales con la empresa eléctrica de Guatemala, la entidad mencionó que no han solventado la deuda ni la reconexión, y menos hay acuerdo de pago. Enfatizaron que ha habido acercamientos, pero no hay acuerdos hasta el momento. De acuerdo con el jefe edil, en una transmisión realizada por la red social, después de conocer el riesgo de suspensión, se comunicó con la empresa y logró resolver la situación, y aseguró que el servicio eléctrico de la municipalidad no fue suspendido. El alcalde señaló que la alcaldía misqueña enfrenta dificultades financieras debido a una reducción en sus ingresos, por lo que debe administrar los recursos disponibles para cubrir las diferentes obligaciones de la comuna. Después de aclarar que los servicios de distribución de energía no han sido interrumpidos, Neto Brand agregó que la comuna paga energía a 92 pozos municipales que gastan aproximadamente 32 mil al mes, también el pozo de diferentes aldeas y comités de agua, por lo que dijo que cancela cerca de 4 millones de quetzales en gastos de energía en los pozos. Sin embargo, en torno a este tema, la empresa eléctrica de Guatemala informó que hasta el momento no han llegado a un acuerdo para solventar la situación económica de la comuna de Misco. Para Nuevo Mundo Noticias, Ángel Vázquez.

0: Una persecución que comenzó después de que un motociclista evadiera un puesto de control terminó con la muerte de un agente de la PMT y dejó herido a un integrante de la Policía Nacional Civil en Puerto de San José, Escuintla. El fallecido fue identificado como Marvin Giovanni Zipaqué Rodas, de 23 años, inspector de la Policía Municipal de Tránsito de Escuintla. El joven conducía una motocicleta oficial en la que también se movilizaba el agente de la PNC, Carlos Enríquez Pérez Puac, quien resultó con lesiones y fue trasladado a un centro asistencial. La información proporcionada indica que las fuerzas combinadas mantenían un puesto de control en la calle principal de la aldea Jardines cuando intentaron marcar el alto a un motorista. Este se negó y trató de huir, por lo que comenzó la persecución. El seguimiento terminó en el sector Pintores. Durante el trayecto, la motocicleta oficial en la que viajaban Zipaqué Rodas y Pérez Puac colisionó contra un camión cisterna. El impacto dejó gravemente herido a los dos agentes. Pedro David de Paz Barrios, de 30 años, conductor del camión cisterna involucrado en el accidente, fue aprehendido y puesto a disposición de un juzgado señalado por los delitos de homicidio culposo y lesiones. Sin embargo, la detención del piloto podría quedar sin efecto, por lo que ahora las autoridades investigan la secuencia para dar con el motorista responsable de haber huido del puesto de control. Para Nuevo Mundo Noticias, Bernal Álvarez.
1: 5 nuevas autoridades asumirán cargos en el Banco de Guatemala, luego que la Junta Monetaria aceptara las renuncias de los titulares de las gerencias general, financiera, económica, administrativa y jurídica. Los cambios fueron aprobados una semana después de que Jonathan Mencos asumiera la presidencia de la Junta Monetaria y del Banco Central para el periodo 2026-2030. Según un comunicado de prensa emitido por la Junta Monetaria, fueron aceptadas las renuncias de Jorge Vinicio Cáceres Dávila, gerente general con 42 años de servicio en el Banco de Guatemala; William María Elcano Hernández, gerente financiero con 35 años de trayectoria en la institución; asimismo, Johnny Gramajo Marroquín, gerente económico con 38 años de servicio; y Herbert Solórzano Somoza, gerente administrativo con 27 años de servicio en el Banco Central. A ello se suma el relevo en la gerencia jurídica, que se ocupará por Edwin Rolando Páez Sandoval. La gerencia general estará a cargo de Eddie Roberto Carpio Sam, quien tiene más de 26 años de trayectoria en el Banco de Guatemala y hasta ahora se desempeñaba como asesor tercero del Departamento de Análisis Macroeconómico y Pronósticos. La gerencia financiera será ocupada por Susana Monelia Guerra Jordán, con más de 21 años de servicio en la institución y quien desde el 2023 era subdirectora del Departamento Internacional. En tanto, Juan Antonio Ibáñez Reyes asumirá la gerencia administrativa después de más de 27 años en el Banco Central. El cargo de gerente económico será ocupado por Herbert Solórzano Somoza, quien hasta ahora se desempeñaba como gerente administrativo y cuenta con más de 27 años de servicio en el Banco de Guatemala. En la gerencia jurídica asumirá Edwin Rolando Páez Sandoval, quien cuenta con más de 12 años de experiencia en el sector público y ha trabajado en instituciones como el Ministerio de Cultura y Deportes, la Procuraduría General de la Nación, el Ministerio de Finanzas y la Junta Nacional de Servicio Civil. Para Nuevo Mundo Noticias, Ángel Vázquez.
0: En medio de las fuertes lluvias que provocaron 18 emergencias en las últimas 24 horas, la Conred informó que continúan con las evaluaciones en diferentes sectores donde mayor afectación hubo, como inundaciones y viviendas dañadas. Las emergencias afectaron a 89 personas, según indicó la portavoz de Conred, María Paula Salguero, donde incluso tuvieron el reporte de al menos 16 viviendas dañadas.
2: En las últimas 24 horas, 18 emergencias asociadas a las lluvias fueron reportadas a nivel nacional. De esa cuenta, 89 personas resultaron afectadas y los departamentos que reportaron más eventos fueron El Progreso, Baja Verapaz y Zacapa. 16 viviendas resultaron con daños y a través de las coordinadoras para la reducción de desastres en sus distintos niveles, se trabaja de manera escalonada y coordinada para poder atender a las personas afectadas. La Seconred recomienda a la población seguir las indicaciones de las autoridades locales, no cruzar ríos crecidos ni calles inundadas, tener lista la mochila de las 72 horas y mantenerse informada a través de las cuentas oficiales de la Conred y el Insibume.
0: Durante la época lluviosa, Conred reporta un total de 19 fallecidos, 44 personas heridas y 26 hospitalizadas, así como 209.915 personas afectadas en fechas que comprenden desde el 19 de abril hasta la fecha. El departamento más afectado es Alta Verapaz, con más de 500 emergencias cubiertas, seguido de Guatemala e Izabal. Para Nuevo Mundo Noticias, Werner Álvarez.
3: Los ataques aéreos de Rusia han matado en las últimas 48 horas a más de 60 personas en Ucrania. El ataque más sangriento se ha producido este jueves en la ciudad de Kramatorsk, en la región de Donetsk y a escasos kilómetros del frente de batalla. Una bomba aérea guiada rusa impactó en una parada de autobuses y acabó con la vida de al menos 30 personas. Otras 18 personas han resultado heridas en el ataque que ha calcinado dos minibuses que se encontraban junto a la parada atacada en el momento de la explosión. El segundo ataque con más muertos ha sido contra la ciudad de Priluki, en la región de Chernihiv del norte de Ucrania. Allí un misil de crucero impactó directamente contra un edificio residencial de varias plantas que quedó completamente destruido. Al menos 22 personas fueron encontradas muertas entre los escombros. El presidente de Ucrania, Volodymyr Zelensky, visitó este jueves el lugar de la matanza junto al ministro de Exteriores británico Ed Miliband, que está de visita en Ucrania. Además de los fallecidos en estas ciudades, otros ataques rusos en otras ciudades de Ucrania han dejado entre el miércoles y el jueves más de una decena de víctimas mortales. Según la ONU, en los primeros 8 meses de 2026 murieron en Ucrania 2.222 civiles y resultaron heridos más de 13.000.
4: El secretario de Estado de Estados Unidos, Marco Rubio, ha advertido de que la guerra entre Rusia y Ucrania se encuentra en un peligroso punto muerto que podría provocar una mayor escalada. Durante una escala en Portugal, Rubio afirmó que una escalada por parte de cualquiera de los bandos podría convertir la guerra en un conflicto regional mucho más amplio. Sus declaraciones se produjeron después de que Ucrania acusara a Rusia de atacar deliberadamente a civiles en Kramatorsk. Las autoridades ucranianas informaron de que 30 personas murieron al ser alcanzados dos autobuses en esta ciudad de primera línea el jueves. El presidente Volodymyr Zelensky prometió que el ataque no quedará sin respuesta. Rubio señaló que estos puntos muertos son especialmente peligrosos porque cualquiera de los bandos podría verse tentado a iniciar una escalada para romper el estancamiento. Afirmó que los esfuerzos para alcanzar un acuerdo negociado habían fracasado hasta ahora, pero que Washington seguiría intentándolo.
5: Que se condene a Nancy Forlini.
6: La fiscalía pidió el jueves entre 4 y 12 años de prisión para la mayoría de los integrantes del equipo médico que asistió al astro del fútbol Diego Maradona en una internación domiciliaria previa a su muerte en 2020 en Argentina.
5: Que se imponga al imputado Leopoldo Luciano Luque la pena de 12 años de prisión, accesorias legales y costas del proceso, más la inhabilitación por 10 años para ejercer la medicina.
6: Además de los 12 años de cárcel para el médico personal de Maradona, el fiscal solicitó 8 para su psiquiatra Agustina Kosachov y 10 para la coordinadora de la empresa de medicina privada Nancy Forlini. Para todos pidió además 10 años de inhabilitación profesional. Los tres fueron acusados de homicidio con dolo eventual, una figura que implica que eran conscientes de que sus acciones u omisiones podían llevar a la muerte del futbolista.
5: Omitieron todos los actos que debían ejecutar y colocaron a Maradona en una situación de desamparo, librándolo a su suerte. El punto final fue el 25 de noviembre de ese 2020, en pandemia al mediodía, cuando moría Maradona.
6: Otros 3 integrantes del equipo médico, un psicólogo, un enfermero y su coordinador, fueron acusados de homicidio culposo, no intencional. El fiscal solicitó 5 años de prisión para el psicólogo y 4 años para los otros 2 acusados, a quienes responsabilizó de una serie de actuaciones negligentes e imprudentes. En cambio, la fiscalía decidió no presentar cargos contra un 7º imputado, el médico clínico Pedro de España. Maradona murió el 25 de noviembre de 2020, a los 60 años, por un edema pulmonar y un paro cardiorrespiratorio durante una internación domiciliaria en Tigre, cerca de Buenos Aires. El astro se recuperaba allí de una cirugía exitosa por un hematoma subdural en la cabeza, a la que se había sometido el 3 de noviembre de ese año. El juicio entró este jueves en su recta final, con el inicio de los alegatos de la fiscalía y de las querellas, que se prevé que duren 2 semanas.
7: Tras recibir a millones de visitantes durante el Mundial de Fútbol y proyectarse ante una audiencia global, Jalisco busca transformar esa visibilidad en crecimiento turístico sostenido mediante una estrategia centrada en la gastronomía, los grandes eventos y la promoción internacional, dijo a EFE la secretaria de Turismo del Estado mexicano, Michelle Friedman. Además, destacó los resultados de Puerto Vallarta en los Reader's Choice Awards 2026 de Condé Nast Traveler, en los que el destino ocupó el segundo lugar entre las mejores ciudades pequeñas del mundo.
8: ¿Qué significa aparecer en estos rankings? Es la oportunidad de mostrarle al mundo entero, a muy diversas audiencias, sobre todo aquellas que siguen estos medios de tanto prestigio, pues lo que ofrecemos como destino turístico, que somos un destino turístico posicionado, pero también en constante innovación, un destino turístico con una gran infraestructura, con una gran diversidad de experiencias y sobre todo con una identidad muy única, que es la identidad de México.
7: Según datos de la Secretaría de Turismo de Jalisco, durante el periodo del Mundial de Fútbol, el estado recibió más de 2.6 millones de visitantes y registró una derrama económica superior a los 12.500 millones de pesos mexicanos. La funcionaria destacó que ahora la principal apuesta es convertir la exposición internacional generada por el Mundial en visitas recurrentes impulsadas por eventos culturales, deportivos y gastronómicos.
8: Este año 2026 lo llamamos en nuestra estrategia seccional como el año de los eventos internacionales, porque no solamente recibimos la Copa del Mundo, sino muchos eventos de corte gastronómico, deportivo, de estilo de vida, de negocios que son de talla internacional. Como bien mencionabas, la guía de los premios Michelin, próximamente los 50 Best de Latinoamérica, series de béisbol también continentales, eventos mundiales de clavados, por mencionar algunos de tantos eventos que hemos tenido y que seguiremos teniendo este año, pero además es la antesala de lo que será el 2027, de nuestro año de la gastronomía en Jalisco. Un vehículo sin duda muy, muy atractivo para la promoción de nuestros destinos. La gastronomía es una de las mejores formas de narrar la identidad que tienen los destinos.
7: Con la atención internacional generada por el Mundial y una estrategia centrada en la gastronomía, los eventos internacionales y la promoción de destinos como Puerto Vallarta y Guadalajara, Jalisco busca reforzar su posicionamiento turístico en México y en los mercados internacionales durante los próximos años.
1: José Miguel Torrediarte, presidente de la Fundación para el Desarrollo de Guatemala, Fundesa, dio el discurso inaugural de las conferencias del Encuentro Nacional de Empresarios por el Desarrollo ENADE 2026, centrado en la seguridad integral como camino hacia la prosperidad del país. Torrediarte propone reducir a la mitad la tasa de homicidios para el 2036 y fortalecer la coordinación entre las instituciones de seguridad y justicia. También anunció que las autoridades del sector firmarán un convenio de cooperación durante dicho encuentro.
9: Guatemala ya ha demostrado que puede avanzar en temas de seguridad. En el 2009 registrábamos más de 46 homicidios por cada 100.000 habitantes. Hoy estamos alrededor de 16. Tres principales calificadoras de riesgo internacional mantienen a Guatemala a un escalón del grado de inversión. Son buenas noticias.
1: Agregó que la iniciativa plantea fortalecer la Policía Nacional Civil, ampliar el programa Zonas Seguras, promover denuncias anónimas y protegidas, también conectar los sistemas de información de justicia y recuperar el control de las cárceles, incluida la construcción de centros de máxima seguridad, acciones que conllevarán a atraer mayor inversión extranjera y mantener un nivel económico en Guatemala. Para Nuevo Mundo Noticias, Ángel Vázquez.
10: Mientras la Embajada de Estados Unidos en Guatemala tachó a Bernardo Arévalo de intentar politizar el Banco de Guatemala, el CACIF mostró su preocupación sobre 5 cambios generales en la administración del Banguat. Un cambio de esta magnitud puede debilitar la continuidad técnica que ha distinguido a la banca central guatemalteca, indicó el CACIF refiriéndose a los cambios de la gerencia general, financiera, económica, administrativa y jurídica del Banco de Guatemala. Los cambios de la institución fueron oficializados por la Junta Monetaria el pasado miércoles 7 de octubre, pues indicaron que aceptaron la renuncia de 4 de los 5 profesionales, aunque del 5º integrante no se dio información. El motivo de las renuncias tampoco fue indicado. Por lo anterior, el CACIF emitió un comunicado donde hacen un llamado para que actúen con responsabilidad. Por otra parte, la Embajada de Estados Unidos en Guatemala expresó que jamás se quedarán callados ante intentos de politizar el Banguat, socavar su independencia o poner en riesgo la estabilidad económica del país. Estas posturas ocurren en el marco de la designación de Jonathan Mencos como presidente del Banco de Guatemala y la Junta Monetaria, aunque distintos sectores condenan dicha postulación, dado que el funcionario es diputado y tuvo que haber presentado su renuncia ante el Congreso para ejercer el nuevo cargo al que fue asignado. Para Nuevo Mundo Noticias, Diego Fong.
1: La Corte de Constitucionalidad suspendió de manera provisional el nombramiento hecho por el presidente Bernardo Arévalo sobre Jonathan Mencos como presidente del Banco de Guatemala. El amparo se otorgó tanto al Comité Coordinador de Asociaciones Agrícolas, Comerciales, Industriales y Financieras, CACIF, como otros recursos que se presentaron ante la máxima Corte. Asimismo, los magistrados conminan al presidente que, previo a efectuar cualquier nombramiento, verifique que la persona a designar no solo cumpla con los requisitos de validez y calidades necesarias, así como que no se encuentre comprendida en ninguna de las prohibiciones o incompatibilidades para ocupar y ejercer el cargo de que se trate, y se abstenga de nombrar personas que incumplan con lo dispuesto en los artículos 14 y 28 de la Ley Orgánica del Banco de Guatemala, asegurándose además de que con el nombramiento no se violen normas constitucionales respecto a la función pública. Los votos a favor de otorgar el amparo fueron los tres magistrados que urgieron a la magistrada presidenta a convocar a la sesión para conocer el amparo: Roberto Molina Barreto, Dina Ochoa y Julia Marisol Rivera. Tanto la magistrada designada por Bernardo Arévalo, Anabela Morfin, como Astrid Lemus votaron en contra, pero con un voto razonado. Al consultarle sobre el tema al presidente Bernardo Arévalo, indicó que no había sido notificado. Sin embargo, explicó que estaría acatando lo resuelto por la Corte de Constitucionalidad.
11: Es un amparo provisional, para empezar, no es un amparo definitivo. Y entonces eso pues ya enmarca eso dentro de cierta consideración. Luego tenemos que ver qué es lo que dice el amparo, y a partir de eso nosotros vamos, por supuesto, empezaremos por acatar el amparo, y inmediatamente empezaremos a tomar cuáles son las medidas que nosotros consideraremos correspondientes para responder a ese alcance. Pero no le puedo responder más si no tengo el texto de la ley.
1: Tras la resolución de la Corte de Constitucionalidad que suspendió el nombramiento de Jonathan Mencos, el vicepresidente del Banco de Guatemala y de la Junta Monetaria, José Alfredo Blanco Valdés, asumió de forma interina la presidencia de la institución. Para Nuevo Mundo Noticias, Ángel Vázquez.
12: El gobierno de Francia afirmó el miércoles que las fuerzas de seguridad no tienen instrucciones de enfrentarse a los estudiantes que protestan, al tiempo que suspendió el uso de granadas aturdidoras bajo presión por las denuncias de violencia policial. Cientos de estudiantes, policías y personal docente han resultado heridos desde que comenzó el movimiento en septiembre, que exige mejores condiciones en las escuelas, pide más profesores, mejores condiciones de estudio y mejoras en la infraestructura escolar. En las protestas se han registrado casos especialmente graves, como el de un adolescente de 15 años que perdió una mano en Lens a causa de una granada aturdidora. Según una fuente sindical policial, el estudiante recogió una granada de dispersión lanzada por la policía en el norte de Francia. El ministro del Interior, Lohan Núñez, anunció en la mañana que se suspenderá el uso de granadas aturdidoras en las protestas estudiantiles hasta dilucidar los incidentes ocurridos. Explicó también que la suspensión del uso de granadas aturdidoras se aplica únicamente para las protestas de estudiantes de educación media superior. Más tarde, el primer ministro, Sébastien Lecornu, afirmó que las fuerzas de seguridad no tienen instrucciones de enfrentarse a los estudiantes secundarios durante un discurso en vísperas de una nueva jornada de protesta prevista para el jueves.
13: Mais la colère des jeunes ne vient pas de nulle part.
12: La ira de los jóvenes no surge de la nada. Nadie puede permanecer indiferente ante la angustia que expresan. Sabemos que estos estudiantes de secundaria eran niños, o en todo caso estaban entrando en la adolescencia, durante la pandemia de COVID. Les exigimos esfuerzos considerables. Desde entonces ven guerras, el cambio climático y a veces a sus padres o seres queridos pasando dificultades. A pesar de esta angustia, les pedimos que elijan su orientación y miren hacia el futuro con confianza. La responsabilidad del gobierno y de todas las fuerzas políticas es restablecer esa confianza, y eso empieza obviamente por escucharles.
13: Et cela commence évidemment et déjà par les écouter.
12: Por su parte, varios representantes de organizaciones estudiantiles y universitarias solicitaron una reunión con el primer ministro y denunciaron la falta de medidas concretas anunciadas por el gobierno. El Parlamento estudia un proyecto de presupuestos de 2027 con el que el gobierno propone un ajuste de 60 mil millones de dólares para limitar el elevado déficit y una deuda pública récord. Sin embargo, su aprobación se antoja complicada a meses de las elecciones presidenciales de 2027 para elegir al sucesor del presidente Emmanuel Macron. Según el gobierno, las protestas han dejado 215 estudiantes, 715 policías y 85 miembros del personal educativo heridos. Asimismo, más de 6.500 personas, en su mayoría menores de edad, fueron detenidas durante las movilizaciones. Ante las denuncias de abusos policiales, las autoridades informaron de la apertura de 18 investigaciones internas para esclarecer posibles casos de conducta indebida.
0: Cinco personas fueron rescatadas con vida luego de que el helicóptero en el que viajaban cayera en el lago de Atitlán, en Sololá. Los equipos de emergencia mantienen la búsqueda de otros dos ocupantes que permanecen desaparecidos mediante inmersiones de buceo y rastreo en el área del accidente. Bomberos voluntarios desplegaron a sus elementos especializados en rescate acuático, conocidos como hombres rana, para ingresar al lago y localizar a las dos personas cuyo paradero todavía se desconoce. La Dirección General de Aeronáutica Civil confirmó que la aeronave accidentada es un helicóptero Airbus Helicopters Eco Carlos 30 con matrícula Tango Golfo, Golfo Uniforme Héctor. El aparato despegó a las 12:11 horas del Aeropuerto Internacional Aurora en la capital, con destino a un hotel ubicado en la parte norte del lago. Según el informe preliminar de Aeronáutica Civil, el percance ocurrió entre las 12:35 y las 12:48 horas del jueves 8 de octubre, cuando la aeronave se encontraba en ruta hacia su destino. Tras conocerse el accidente, socorristas y pobladores que navegaban en el lago se movilizaron para auxiliar a los ocupantes. Cinco personas lograron ser evacuados con vida, mientras los esfuerzos se concentrarán ahora en localizar a los otros dos pasajeros. Para Nuevo Mundo Noticias, Werner Álvarez. El Ministerio Público confirmó que el coronel Miguel Estuardo Barrios Martínez denunció ante el ente investigador al ministro de la Defensa, Henry Sáenz, por los hechos armados ocurridos el pasado 27 de septiembre en Huitzacapa, donde 8 personas fallecieron. El MP confirmó la existencia de la denuncia y señaló que el caso permanece bajo reserva mientras avanzan las investigaciones. La institución indicó que cuando existan resultados que puedan hacerse públicos, proporcionará la información correspondiente. La denuncia fue presentada el 7 de octubre y, de acuerdo con información, también señala al jefe del Estado Mayor de la Defensa Nacional, José Giovanni Martínez Milán, y plantea que se investigue la posible participación de integrantes del Batallón Especial de Interdicción y Respuesta BEIR. El señalamiento ocurre mientras todavía no se ha esclarecido públicamente el papel que tuvieron las unidades militares presentes en Huité durante los hechos. La investigación penal del MP ya estableció que los hechos ocurrieron en 4 escenarios, mientras que ahora se espera el informe del Ministerio de la Defensa para poder tener las bases de la investigación completa y poder continuar con lo que sigue del proceso. El coronel ya había promovido anteriormente acciones legales contra el ministro y en julio de 2025 fue dado de baja del ejército tras un proceso disciplinario. Para Nuevo Mundo Noticias, Werner Álvarez.
1: El costo de la canasta básica alimentaria aumentó en septiembre en comparación con agosto. De acuerdo con los datos del Instituto Nacional de Estadística, en el área urbana el costo pasó de 950 quetzales a 966.74 quetzales por persona, un incremento de 16 quetzales con 74 centavos, equivalente aproximadamente a 1.8%, mientras que en el área rural pasó de 734.16 quetzales a 751 quetzales con 58 centavos, lo que representa un incremento de 17 quetzales con 42 centavos, equivalente a 2.4%. El Instituto Nacional de Estadística dio a conocer el costo de la canasta básica, enfatizando que en septiembre del presente año el costo de la canasta urbana llegó a 966 quetzales, mientras que la versión rural alcanzó 751, siendo el dato más reciente que se ha trasladado hasta la fecha. La canasta básica alimentaria urbana está integrada por 66 productos, mientras que la rural contempla 60, y ambas buscan medir el costo de los alimentos necesarios para cubrir los requerimientos energéticos de los hogares, de acuerdo con sus patrones reales de consumo. En el caso de la canasta urbana, el cálculo considera un hogar de 4.16 integrantes y un requerimiento de 2.052 calorías diarias. Entre los artículos que mostraron un incremento en la canasta básica urbana el mes pasado, se encuentra la cebolla, tomate y papas, mientras en la canasta básica rural, cebolla, maíz blanco y tomate. Y los artículos que mostraron una reducción en sus precios se encuentra lechuga, limones y arroz, mientras que en la canasta básica rural se encuentra limones, arroz y arroz precocido. Para Nuevo Mundo Noticias, Ángel Vázquez.
10: El Ministerio de Desarrollo Social y el de Educación solicitaron un aumento de presupuesto que sobrepasa los 1.100 millones de quetzales y, según los ministros, es para fortalecer la estructura institucional como apoyos sociales para la sequía y, en caso de educación, se contempla la transformación digital. En cuanto al Ministerio de Desarrollo, el ministro Abelardo Pinto dijo que prevén el aumento del presupuesto, que consta de 1.600 millones más que el asignado para este año. En lo contemplado en el presupuesto, se prevé un bono de emergencia para las personas afectadas por la sequía, que consta de transferencias de 1.000 quetzales mensuales de enero a marzo del 2027, donde se prevé alcanzar 85 municipios de 114 priorizados. El presupuesto de la cartera pasaría de casi los 4.000 millones de quetzales hasta los 5.500 millones de quetzales. Por otra parte, la ministra de Educación, Anabela Giraca, dijo que planean aumentar la capacidad digital en el ámbito educativo, además de reforzar remozamientos de escuelas a nivel nacional. También agregó que piensan fortalecer una nueva estrategia. Así lo explicó.
14: ¿En qué va esa estrategia? Esa estrategia va en recuperación de remozamientos, o sea, toda la infraestructura escolar, que es vital para que pueda albergar a los demás proyectos y a toda la estrategia. Luego, todos los temas de programas de apoyo, por supuesto, tenemos que continuar con eso. Hay un tema muy importante que para nosotros es vital para recuperar del todo el sistema educativo, es la transformación de la franja de supervisores. Eso, hay fondos destinados a eso, quizás el rubro más grande para el año entrante.
10: Finalmente, dijo que se están entregando equipos tecnológicos que se han comenzado a implementar en cuarto diversificado y han contabilizado hasta 62 mil entregas. Para Nuevo Mundo Noticias, Diego Fong. La presidenta del organismo judicial, Claudia Paredes, solicita un presupuesto de 6.500 millones de quetzales para la ejecución de proyectos del sector justicia de cara al próximo año. Este monto responde a casi el doble de lo que fue asignado a la Corte Suprema de Justicia por parte del Ministerio de Finanzas para este año. Sobre la utilización del presupuesto, la presidenta indicó:
15: queremos creación de 9 salas de cortes de apelaciones en los distintos ramos, creación de 8 juzgados en las distintas jerarquías y materias, creación de delegaciones administrativas para descentralizar la gestión de justicia, adquisición de equipo tecnológico e informático para fortalecer nuestros sistemas operativos y de seguridad de red del organismo judicial, construcción de edificios de juzgados de paz, aquí podríamos mencionar de Paz de Camotán, Chiquimulía, El Chal, Petén, así como complejos judiciales de Suchitepeque, Quetzaltenango, Alta Verapaz, así de forma complementaria con el préstamo del BCIE, que lo integran 249.3 millones, tenemos dentro de los proyectos la construcción del complejo judicial de Villanueva, Guatemala.
10: Adicional a la creación de los órganos jurisdiccionales, indicaron que los 4.000 millones de quetzales asignados por el MINFIN de cara al próximo año son insuficientes y recalcó que es indispensable el aumento de presupuesto para llevar a cabo lo mínimo que necesita el sector justicia. Es por ello que los abogados mencionan que si se quedan con dicha propuesta tendrán un déficit económico de 2.000 millones de quetzales. Para Nuevo Mundo Noticias, Diego Fong.
1: Luego que durante el fin de semana la Coordinadora Nacional para la Reducción de Desastres recomendara el cierre preventivo e inmediato del puente Pinula, que comunica Villahermosa con Boca del Monte, luego de una evaluación de emergencia que determina condiciones de riesgo inminente de colapso, autoridades de la base informan que han observado un incremento en la utilización de esta ruta. Incluso, en algunos tramos han utilizado reversibles para dar mayor agilidad al tránsito vehicular, según indicó Armando Salas, gerente general de BAS.
16: Empezó como una solución para salir de la ciudad de Guatemala y ayudar en toda la parte sur de Guatemala. Esto nosotros vemos que es de gran ayuda y tener una opción más. Lo mismo cuando pasó en carretera El Salvador, cuando pasó en la otra área que se derrumbó un puente. BAS está funcionando como un alivio y una salida adicional en toda esta parte sur de Guatemala. Sí estamos preparando nosotros operativos especiales donde hay carriles que están en una dirección y la cambiamos de dirección para facilitar la salida de la zona y para atender la carga vehicular que sí ha aumentado en ciertas horas.
1: Hasta el momento, autoridades de gobierno han realizado las evaluaciones correspondientes en cuanto al río Pinula y también lo que podría generar en cuanto a afectaciones. Para Nuevo Mundo Noticias, Ángel Vázquez.
0: Soy la Maricruz Chinchilla Valdés, de 40 años. Murió después de ser atacada a balazos en las inmediaciones del centro educativo que dirigía en la aldea El Sirinal Barberena, Santa Rosa. El ataque ocurrió en el sector del polideportivo cuando bomberos voluntarios fueron alertados y acudieron al lugar. Al arribo encontraron a Chinchilla con heridas provocadas por arma de fuego y al realizar la evaluación confirmaron que ya había fallecido. La víctima se desempeñaba como abogada, docente y directora del establecimiento educativo. Su vínculo con el magisterio también aparece en registros públicos del Ministerio de Educación, donde figura como directora profesora titulada dentro del personal de Santa Rosa. La cercanía del ataque con la escuela generó especial preocupación entre quienes conocían a la profesional, mientras que el Colegio de Abogados y Notarios de Guatemala señaló que el hecho ocurrió en las inmediaciones del centro educativo y pidió esclarecer las circunstancias del crimen, establecer el móvil e identificar a los responsables. Patricia Gámez, presidenta del CANG, condenó el asesinato y expresó solidaridad con la familia, colegas, estudiantes y compañeros de trabajo de Chinchilla Valdés. Por su parte, alumnos y maestros de la escuela número 1 de esa comunidad decidieron no asistir a clases para poder velar el cuerpo de la maestra y darle su cristiana sepultura. Hasta el momento, las autoridades investigan si se pudo tratar de algún asalto o en realidad el ataque fue ejecutado por sicarios quienes ya tenían órdenes de asesinar a la profesional del derecho. Para Nuevo Mundo Noticias, Werner Álvarez.
10: El diputado Elmer Palencia propuso una iniciativa basada en otorgar 100 millones de quetzales al Ministerio de la Defensa Nacional para ejecutar obras de mitigación en la cuenca del río Pinula, además de proponer un subsidio a las familias afectadas tras los daños materiales que dejaron las lluvias en Villahermosa 1, San Miguel Petapa. El diputado dijo que la iniciativa no solo está planificada estrictamente para las emergencias de la actualidad, sino para generar un programa de manera permanente para atender las consecuencias que provoque el río Pinula cuando éste crezca. El segundo vicepresidente de la Junta Directiva del Congreso lo explicó de esta manera.
17: La iniciativa de ley que estoy presentando busca designar al Ministerio de la Defensa a través del Cuerpo de Ingenieros para que pueda atender de manera inmediata, asignándoles 100 millones de quetzales para poder hacer las obras de mitigación y contención que se necesitan en toda la cuenca, específicamente los municipios de Villa Canales y San Miguel Petapa.
10: Finalmente indicó que se le haría una designación al Ministerio de Comunicaciones, Infraestructura y Vivienda para que den un subsidio a las familias que hayan perdido sus hogares y este sería de 250 mil quetzales por familia. Para Nuevo Mundo Noticias, Diego Fong. El Colegio de Abogados y Notarios de Guatemala exigió a las autoridades identificar a los responsables del asesinato de Zoila Maricruz Chinchilla, abogada y directora de una escuela de Santa Rosa, pues fue víctima de un ataque armado y falleció tras recibir múltiples impactos de bala. El ataque ocurrió a inmediaciones del establecimiento donde laboraba, por lo que el CANG dijo que este hecho no puede ser indiferente para las instituciones del Estado ni para la sociedad. El ataque ocurrió el pasado miércoles 7 de octubre en horas de la noche, pues bomberos voluntarios confirmaron su fallecimiento en la aldea El Sirinal Barberena, Santa Rosa. Posterior a lo indicado, el CANG y la presidenta del mismo colegio, Patricia Gámez, no tardaron en pronunciarse y condenar este tipo de actos, que según argumentan, no solo se trata del atentado en contra de la abogada, sino mostraron especial preocupación porque el ataque armado ocurrió en una zona destinada a la formación y protección de niños y niñas. Finalmente, tanto Gámez como la institución jurídica exigieron justicia y piden a las autoridades esclarecer los hechos, además de brindar protección a los ciudadanos y mantener el estricto control en zonas donde hay interacciones de niños, niñas y adolescentes. Para Nuevo Mundo Noticias, Diego Fong.
18: Francia ha vivido este jueves una nueva jornada de protestas estudiantiles marcada por disturbios, enfrentamientos con las fuerzas del orden e incidentes violentos en varias ciudades del país. En la Plaza de la Bastilla de París, miles de manifestantes se han concentrado para reclamar mejoras educativas en una movilización que ha terminado con cargas policiales y el uso de gases lacrimógenos. Los disturbios se han extendido a otros puntos del territorio, como el vandalismo registrado en un instituto cercano a Burdeos o la agresión a un agente en Reims. Estos episodios se suman a una escalada que arrancó a mediados de septiembre y que deja ya más de 6.600 detenidos, en su mayoría menores, además de cientos de policías y manifestantes heridos y cuantiosos daños materiales. La tensión ha llevado incluso a padres de alumnos a unirse a las marchas para proteger a sus hijos.
19: Mi madre vino a manifestarse el martes pasado, hoy no ha podido, pero es bonito porque vemos a muchos padres y abuelos. Eso demuestra que son todas las generaciones, no es solo un capricho de los jóvenes.
18: Frente a la continuidad de las movilizaciones, el Ministerio de Educación ha anunciado la presentación de un plan para cubrir el reemplazo de profesores, mientras el Ejecutivo francés ultima nuevas medidas para tratar de sofocar la revuelta.
1: La tormenta tropical Isaías alcanza la categoría de huracán mientras se desplaza por el Golfo de México. El Instituto Nacional de Sismología, Vulcanología, Meteorología, Hidrología y Insibume reiteró que el huracán no representa peligro para Guatemala, aunque persisten condiciones de inestabilidad atmosférica. El Insibume pronostica nubosidad y lluvias de moderadas a fuertes durante la madrugada y las primeras horas del día en el sur del altiplano central, la franja transversal del norte, el Caribe y los valles de oriente, según informó Cleofas Kulajay, pronosticador del Insibume.
20: En el siguiente gráfico podemos observar la probabilidad de que la vaguada monzónica se posicione sobre el territorio nacional, por el cual tendremos un ambiente húmedo e inestable. Asimismo, también muestra la posición del huracán Isaías, el cual se encuentra en el Golfo de México, y por circulación y efectos indirectos, ingresaría humedad al territorio nacional. La posible trayectoria de dicho ciclón tropical es hacia los Estados Unidos, por lo que no representa peligro directo para Guatemala. Para este día se pronostica que se presenten lluvias acompañadas de actividad eléctrica, algunas de carácter fuerte, en horas de la tarde, noche y algunas lluvias podrían extenderse en horas de la madrugada. Se recomienda a la población tener precaución ante dichas lluvias. En cuanto a las temperaturas máximas, para el día de hoy se espera que se presenten temperaturas entre los 30 a 32 grados sobre las regiones del norte, Caribe, Valles de Oriente, así como en Boca Costa y Pacífico. En la región central, las temperaturas podrían alcanzar los 26 grados y en occidente, las temperaturas oscilarían entre los 20 a 23 grados Celsius.
1: Explicó que las lluvias serán intermitentes en diferentes departamentos del país, por lo que hizo un llamado a los guatemaltecos a que estén alertas y también en comunicación constante con autoridades locales. Para Nuevo Mundo Noticias, Ángel Vázquez.
12: La presidenta de Perú, Keiko Fujimori, anunció el miércoles la creación del Comando Unificado, una autoridad militar y policial que dirigirá las acciones para enfrentar la creciente ola de criminalidad en el país. El anuncio lo hizo durante la presentación de una unidad de las Fuerzas Combinadas para la Lucha contra el Crimen Organizado, integrada por 1.350 efectivos militares y policiales de élite.
21: Vamos a establecer un gran centro de control y operaciones para dirigir todas las acciones. Vamos a poner a estos miserables delincuentes a disposición de la justicia y proteger a la sociedad para que sean procesados de acuerdo a ley.
12: La mandataria de 51 años prometió durante la campaña que enfrentaría la delincuencia con puño de hierro, como su fallecido padre Alberto Fujimori, condenado por violaciones de derechos humanos. Con 34 millones de habitantes, Perú atraviesa su peor crisis de seguridad desde el fin del conflicto armado interno hace 26 años, con la expansión de violentos grupos criminales.
21: Miento.
12: Los homicidios en el país pasaron de 1.000 en 2018 a 2.600 en 2025 y las denuncias por extorsión de 3.200 a 26.500.
22: El presidente de Estados Unidos, Donald Trump, fue interrumpido varias veces por manifestantes el miércoles cuando pronunciaba un discurso en un mitin en Texas. La prensa local informó que una docena de personas fueron retiradas del evento. El mandatario republicano calificó a quienes intervinieron de manifestantes pagados, mientras que la multitud empezó a abuchearlos. Quieren ver que pasen cosas malas, quieren ver un país en caída libre. No vamos a permitir que eso pase. En las últimas semanas, Trump ha celebrado mítines por todo el país en un intento de movilizar a sus seguidores y ayudar a los candidatos de su partido para las elecciones legislativas de noviembre. Los republicanos se juegan la mayoría en ambas cámaras del Congreso, lo que podría significar una nueva conformación parlamentaria adversa a la agenda del gobierno. El costo de vida se ha convertido en un tema central en la recta final de cara a los comicios, con los precios de los combustibles en máximos históricos y cuando la impopular guerra de Trump en Irán entra en su octavo mes.
2: En el kilómetro 62, ruta que conduce ingreso a Zaragoza, Chimaltenango, persona de la tercera edad fue víctima de atropello por vehículo desconocido. El conductor, pues, del hecho continuó su marcha. Bomberos municipales departamentales de la estación 71 de Zaragoza movilizan la unidad AD-173 a varias llamadas recibidas. A su llegada a dicho kilometraje, proceden a la evaluación de la víctima, quienes nada pudieron hacer, ya que no contaba con signos vitales, falleciendo en dicho lugar por politraumatismo general. Siden identificar al momento. Persona de sexo masculino de 90 años aproximados, indicaron los elementos de socorro. La Policía Nacional Civil acordonó el área al resguardo de la escena, en espera de fiscales del Ministerio Público, quienes tendrán que establecer identidad. Desde Chimaltenango, Nuevo Mundo Noticias, Gonzalo Pau Vélez.
1: El presidente de la República, Bernardo Arévalo, dio a conocer que ante los hechos violentos ocurridos en Huitezacapa, donde murieron 8 personas, se ha procedido a realizar los relevos correspondientes en el Ejército. Estas incluyen los relevos del mando del jefe del Estado Mayor de la Defensa Nacional y del comandante de la 2 Brigada de Infantería con sede en Zacapa, a la vez que se ha concentrado a la brigada involucrada, poniendo a disposición del Ministerio Público su personal, su armamento y su equipo. Asimismo, explicó que el informe multidisciplinario será entregado al juzgado que corresponda y al Ministerio Público para que se adelante la investigación de los hechos y se deriven responsabilidades correspondientes ante lo sucedido el 27 de septiembre en Huitezacapa.
11: Ante esta situación, he tomado las siguientes decisiones. Primero, que el informe de la Comisión del Ministerio de la Defensa que solicité la semana pasada está siendo entregado el día de hoy al juzgado correspondiente y al Ministerio Público para que se adelante la investigación de los hechos y se deriven las responsabilidades correspondientes. El Ejército de Guatemala, como parte del Gobierno de la República, es una institución sometida al respeto irrestricto de la ley y colaborará con las autoridades judiciales en el esclarecimiento de estos hechos. El informe no está sujeto a reserva por razones de seguridad nacional, pero sí está sometido a reserva judicial a criterio de las autoridades judiciales. Adicionalmente, se han tomado las siguientes medidas con el propósito de facilitar la investigación judicial y que se realicen todas las diligencias y peritajes necesarios. En primer lugar, se ha relevado del mando al jefe del Estado Mayor de la Defensa Nacional. Se ha relevado del mando al comandante de la 2 Brigada de Infantería con sede en Zacapa. Y se ha concentrado a la unidad militar involucrada en el interior de la brigada en Zacapa, poniendo a disposición del Ministerio Público su personal, su armamento y su equipo.
1: Concluyó enfatizando que estas son decisiones administrativas, no las conclusiones judiciales del caso, ya que corresponde al Ministerio Público establecer los hechos y derivar las responsabilidades correspondientes. Para Nuevo Mundo Noticias, Ángel Vázquez.
3: Canadian author Anne Carson.
22: Anne Carson ganó el jueves el Nobel de Literatura. La poetisa y ensayista canadiense de 76 años fue premiada por su obra calificada como atrevida, que aporta un toque moderno al misticismo en sus escritos inclasificables sobre el amor, el deseo y la desesperación. En sus libros se entremezclan héroes mitológicos, autores antiguos y románticos. Casi toda su producción literaria se ha centrado en la intersección de la obsesión del filólogo por las palabras y el deseo del poeta por encontrar nuevos significados. Ella se autodenomina agnóstica en cuanto a los géneros, no cree en los géneros, así que hay que leer su obra en su conjunto, y tal vez te sorprendas un poco por lo misterioso que resulta todo, pero cuando te adentras en su obra, reconoces de inmediato su voz, sus temas y todo lo demás. Nadie escribe como ella. Entre sus escritos destacan Eros Dulce y Amargo, La belleza del marido y Autobiografía de Rojo. Pero sobre todo es conocida por Nox, una obra inolvidable publicada en 2010 en memoria de su hermano Michael, quien desapareció misteriosamente antes de fallecer en Dinamarca en el año 2000. Esta obra se despliega como un acordeón, con una única hoja de varios metros de longitud.
1: More information about our Lord. En conferencia de prensa, Claudino Galde, secretaria ejecutiva de la CONRED, indicó que durante la temporada de lluvias se contabilizan 19 personas fallecidas. Asimismo, en las últimas semanas han sido varias las emergencias atendidas derivado a las lluvias que se han registrado, que principalmente han afectado Alta Verapaz, Guatemala, Suchitepéquez, Baja Verapaz, Tenango, dejando un total de 12.049 personas afectadas y 2.500 viviendas con daños.
4: El sistema está funcionando y desde el 15 de septiembre al 8 de octubre el sistema ha registrado 506 emergencias a nivel nacional, principalmente 171 inundaciones, 93 caídas de árboles, 77 deslizamientos y 56 derrumbes. Los departamentos con mayor número de emergencias fueron Alta Verapaz con 102 emergencias, Guatemala con 84, Suchitepéquez con 40, Baja Verapaz con 37 y Huehuetenango con 32. En cuanto al impacto en la población, 12.049 personas y 2.907 familias han sido afectadas. 2.729 personas han sido evacuadas, 38 albergadas, 18 heridas y 10 hospitalizadas. Respecto a los daños materiales, se contabilizan 2.553 viviendas con daños, de las cuales 109 presentan daños leves.
1: De igual forma, se refirió al viceministro de Infraestructura, Pedro Martínez, en torno a las evaluaciones realizadas en Villahermosa 1, en San Miguel Petapa.
5: También se hizo el levantamiento de información de toda la recopilación de datos de las familias y de las condiciones actuales de la vivienda. Esto es uno de los un poquito de las acciones que se han tomado y que se puede considerar y posteriores a esta evaluación. Sería primero la elaboración del informe técnico que se hará de parte de dos unidades ejecutoras. Luego tenemos la validación de los expedientes. Esto es la revisión de la información para determinar cuántas viviendas cumplen con los criterios establecidos. Recuerden que hay cuestiones que se tienen que cumplir para el tema de los subsidios, ¿verdad? También tenemos lo que es la identificación de posibles beneficiarios. Esto es la determinación de las familias que califican o no para acceder a este subsidio habitacional, que era lo que les comentaba. Y, por último, la definición de las siguientes acciones. Esto se hará por medio de un análisis de resultados para poder continuar con este proceso en gestión.
1: Para Nuevo Mundo Noticias, Ángel Vázquez.
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23: La policía ecuatoriana desmanteló una red empresarial presuntamente utilizada para enviar cocaína a Europa y lavar dinero del narcotráfico en una operación coordinada con Europol, que salpica al entorno financiero de Los Lobos, una de las organizaciones criminales más poderosas del país. Las autoridades detuvieron a 21 ecuatorianos, entre ellos dos policías, durante una serie de allanamientos en Guayaquil. Según la investigación, la organización utilizaba al menos 15 empresas exportadoras de fruta, cacao, mariscos y madera para ocultar cargamentos de droga con destino a España, Portugal, Bélgica y Países Bajos.
24: La investigación se originó tras la incautación en octubre de 2024 de aproximadamente 13.000 paquetes de cocaína en el puerto de Algeciras, España. El contenedor habría salido desde una terminal portuaria de aquí en Guayaquil.
23: La operación, denominada Gran Fénix Cantabria, se remonta precisamente a ese decomiso de 13 toneladas de cocaína en el puerto español de Algeciras, considerado entonces el mayor cargamento hallado en un solo contenedor en ese país. Desde entonces, las autoridades han confiscado más de 45 toneladas de droga valoradas en unos 1.765 millones de dólares. Entre los detenidos figura Jackson Zambrano, señalado como uno de los principales financistas de Wilmer Pipo Chavarría, líder de Los Lobos, acusado además de participar en la planificación del asesinato del excandidato presidencial Fernando Villavicencio en 2023.
24: Estos grupos estarían presuntamente vinculados a estructuras relacionadas con la mafia balcánica y la mocromafia, con quienes se habría coordinado la adquisición de cocaína en laboratorios de Colombia, su traslado hacia Ecuador y posterior envío marítimo hacia Europa.
23: La operación contó además con la participación de la Guardia Civil Española, otras fuerzas de seguridad de España y agencias del Reino Unido en un esfuerzo internacional para desarticular las estructuras financieras y logísticas que abastecen de cocaína al mercado europeo.
25: La biodiversidad se sigue degradando a un ritmo alarmante, pero los expertos insisten en que aún hay motivos para la esperanza. Según un nuevo estudio de WWF, y la Sociedad Zoológica de Londres.
7: The rates of decline that we're looking at have essentially been remarkably steady since 1970. So we're seeing this steady year-on-year decline, so a trend which has led to a 73% average.
25: A pesar de los desoladores hallazgos, el informe destaca la eficacia de los esfuerzos de conservación. Los tigres son uno de los ejemplos más claros. En 2010, solo quedaban unos 3.200 tigres salvajes, pero el año pasado, la población había crecido hasta aproximadamente 5.700. En Sudáfrica, las poblaciones de elefantes se mantienen estables o crecen en muchos de los lugares donde las comunidades locales lideran la gestión de la tierra. El año pasado, la tortuga verde se convirtió en la primera tortuga marina de la historia en pasar de la categoría de en peligro a la de preocupación menor. Sin embargo, el informe sostiene que estas recuperaciones se enmarcan en un conjunto mucho más amplio de factores que impulsan la pérdida de biodiversidad en la dirección opuesta. El primero es la forma en que el mundo produce y utiliza la energía. La segunda es la manera en que el mundo produce y consume alimentos. La agricultura es la mayor causa individual de pérdida y degradación de hábitats y el principal motor del declive de la biodiversidad.
8: Ceuta remitirá a la jueza de la Audiencia Nacional toda la certificación notarial de las llamadas que su presidente, Juan Jesús Vivas, realizó a Moncloa relativas a la entrada masiva de migrantes que se produjo los días 30 y 31 de julio. Esta lista de llamadas al presidente del Gobierno, Pedro Sánchez, y a su jefe de gabinete entre los días 27 y 30 de julio ha sido requerida por la magistrada que investiga la comisión de presuntos delitos relacionados con estos hechos tras la declaración de Vivas la semana pasada. La documentación incluye tanto las llamadas y mensajes efectuados como los intentos de contacto realizados con distintos responsables de la Administración General del Estado, desde el terminal del presidente ceutí como desde el teléfono móvil de su jefe de gabinete. Se ha completado además con las comunicaciones mantenidas con varios ministerios, entre ellos Interior, Asuntos Exteriores, Defensa y Política Territorial, que igualmente se han validado para ser incorporadas al expediente. El trámite notarial se realizó el pasado viernes, pues era una petición con la que ya contaban desde el Ejecutivo de Vivas. La existencia de estos contactos previos a la entrada masiva de migrantes fue adelantada por el presidente ceutí durante su declaración como testigo ante la Audiencia Nacional, según fuentes del Ejecutivo Autonómico, así como en distintas comparecencias ante los medios de comunicación.
9: Riad es sacudida por explosiones y estruendos que estremecieron el aeropuerto internacional Rey Khalid, cerrado este jueves tras un nuevo ataque reivindicado por los hutíes de Yemen. Esta vez, afirman, se trató de un misil balístico y la advertencia de abandonar instalaciones energéticas. Estas milicias, afincadas en el país vecino y respaldadas por Irán, libran una feroz guerra civil contra el gobierno yemení, reconocido internacionalmente y respaldado por Arabia Saudita. El portavoz de la coalición que lidera Riad afirma que los ataques a infraestructura civil no quedarán sin respuesta.
13: Los brutales ataques perpetrados por la milicia terrorista hutí contra civiles y objetivos civiles en el reino, que tuvieron como blanco el aeropuerto internacional Rey Khalid y el aeropuerto de Aba, no quedarán impunes.
9: Los hutíes han advertido a aerolíneas sobre los peligros de operar en el espacio aéreo saudí, al que llaman escenario de sus operaciones. En respuesta, Riad atacó centros de mando y sistemas, así como 11 depósitos de misiles y armas en Saada, Hodeida, Al-Jaf y Marib. Pero el reino, entre los 5 países con gasto militar más abultado y presupuesto en defensa de 83.000 millones de dólares en 2025, continúa sin poder frenar a estas milicias. Mientras la administración Trump se mantiene al margen, después de que el grupo aseguró a Washington que no atacaría buques que no estuvieran ligados a Arabia Saudita en el Mar Rojo. Entre tanto, Turquía y Pakistán evalúan prestar ayuda a Riad.
14: Cuando un país que forma parte de este acuerdo es atacado, te pones de su lado para defenderlo. No es un acuerdo ofensivo. Turquía no enviará tropas a otro país para lanzar un ataque allí. ¿Qué tipo de contribuciones podríamos hacer junto con Pakistán en lo que respecta a los ataques desde Yemen? Se están haciendo evaluaciones y el trabajo en estos temas continúa.
9: Las explosiones han tenido efecto inmediato en los mercados y en los precios del petróleo, que dieron un salto este jueves.
3: Canadian author Anne Carson.
22: Anne Carson ganó el jueves el Nobel de Literatura. La poetisa y ensayista canadiense de 76 años fue premiada por su obra calificada como atrevida, que aporta un toque moderno al misticismo en sus escritos inclasificables sobre el amor, el deseo y la desesperación. En sus libros se entremezclan héroes mitológicos, autores antiguos y románticos. Casi toda su producción literaria se ha centrado en la intersección de la obsesión del filólogo por las palabras y el deseo del poeta por encontrar nuevos significados. Ella se autodenomina agnóstica en cuanto a los géneros. No cree en los géneros. Así que hay que leer su obra en su conjunto. Y tal vez te sorprendas un poco por lo misterioso que resulta todo. Pero cuando te adentras en su obra, reconoces de inmediato su voz, sus temas y todo lo demás. Nadie escribe como ella. Entre sus escritos destacan Eros Dulce y Amargo, La belleza del marido y Autobiografía de Rojo. Pero sobre todo es conocida por Nox, una obra inolvidable publicada en 2010 en memoria de su hermano Michael, quien desapareció misteriosamente antes de fallecer en Dinamarca en el año 2000. Esta obra se despliega como un acordeón, con una única hoja de varios metros de longitud.
0: Los ataques aéreos de Rusia han matado en las últimas 48 horas a más de 60 personas en Ucrania. El ataque más sangriento se ha producido este jueves en la ciudad de Kramatorsk, en la región de Donetsk y a escasos kilómetros del frente de batalla. Una bomba aérea guiada rusa impactó en una parada de autobuses y acabó con la vida de al menos 30 personas. Otras 18 personas han resultado heridas en el ataque que ha calcinado dos minibuses que se encontraban junto a la parada atacada en el momento de la explosión. El segundo ataque con más muertos ha sido contra la ciudad de Priluki, en la región de Chernihiv del norte de Ucrania. Allí un misil de crucero impactó directamente contra un edificio residencial de varias plantas que quedó completamente destruido. Al menos 22 personas fueron encontradas muertas entre los escombros. El presidente de Ucrania, Volodymyr Zelensky, unos 22 personas fueron encontradas muertas entre los escombros. El presidente de Ucrania, Volodymyr Zelensky, visitó este jueves el lugar de la matanza junto al ministro de Exteriores británico, Ed

0: desde que comenzó el movimiento en septiembre, que exige mejores condiciones en las escuelas, pide más profesores, mejores condiciones de estudio y mejoras en la infraestructura escolar. En las protestas se han registrado casos especialmente graves, como el de un adolescente de 15 años que perdió una mano en Lens a causa de una granada aturdidora. Según una fuente sindical policial, el estudiante recogió una granada de dispersión lanzada por la policía en el norte de Francia. El ministro del Interior, Laurent Núñez, anunció en la mañana que se suspenderá el uso de granadas aturdidoras en las protestas estudiantiles hasta dilucidar los incidentes ocurridos. Explicó también que la suspensión del uso de granadas aturdidoras se aplica únicamente para las protestas de estudiantes de educación media superior. Más tarde, el primer ministro, Sébastien Lecornu, afirmó que las fuerzas de seguridad no tienen instrucciones de enfrentarse a los estudiantes secundarios durante un discurso en vísperas de una nueva jornada de protesta prevista para el jueves.
1: Mais la colère des jeunes ne vient pas de nulle part.
0: La ira de los jóvenes no surge de la nada. Nadie puede permanecer indiferente ante la angustia que expresan. Sabemos que estos estudiantes de secundaria eran niños, o en todo caso estaban entrando en la adolescencia, durante la pandemia de COVID. Les exigimos esfuerzos considerables. Desde entonces ven guerras, el cambio climático y a veces a sus padres o seres queridos pasando dificultades. A pesar de esta angustia, les pedimos que elijan su orientación y miren hacia el futuro con confianza. La responsabilidad del gobierno y de todas las fuerzas políticas es restablecer esa confianza, y eso empieza obviamente por escuchar.
1: Et cela commence évidemment et déjà par les écouter.
0: Por su parte, varios representantes de organizaciones estudiantiles y universitarias solicitaron una reunión con el primer ministro y denunciaron la falta de medidas concretas anunciadas por el gobierno. El Parlamento estudia un proyecto de presupuestos de 2027 con el que el gobierno propone un ajuste de 60 mil millones de dólares para limitar el elevado déficit y una deuda pública récord. Sin embargo, su aprobación se antoja complicada a meses de las elecciones presidenciales de 2027 para elegir al sucesor del presidente Emmanuel Macron. Según el gobierno, las protestas han dejado 215 estudiantes, 715 policías y 85 miembros del personal educativo heridos. Asimismo, más de 6.500 personas, en su mayoría menores de edad, fueron detenidas durante las movilizaciones. Ante las denuncias de abusos policiales, las autoridades informaron de la apertura de 18 investigaciones internas para esclarecer posibles casos de conducta indebida.
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0: Bueno, puntualizamos las 6:02 a.m. Le damos la bienvenida a nuestra primera emisión de noticias Nuevo Mundo, Voz y Corazón de Guatemala. Hoy estamos a viernes 9 de octubre del 2026. Le estaremos informando de lo más importante acontecido a nivel nacional. Bienvenidos.
1: 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Titulares.
0: Helicóptero se desploma en el lago de Atitlán, Sololá, 5 rescatados con vida. La autoridad confirma 19 personas fallecidas a causa de las lluvias que afectan el país. Instituto Guatemalteco de Migración y Tribunal Supremo Electoral crean sitio web para facilitar registro de empadronamiento. Encuentro Nacional de Empresarios discute atención a solicitudes de la violencia en el país.

0: ministro de la Defensa, Henry Sáenz, confirma que soldados dispararon durante hecho violento en Huitzilacapa. Se han revelado o se relevaron mandos del ejército por acontecimiento en Huitzilacapa. Movemos al plano internacional, Policía de Ecuador y Europol desmantelan red dedicada al tráfico de drogas en Europa. Estas y otras noticias las ampliamos en esta primera emisión de Noticias al Independiente. No cambie, ya volvemos.
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0: De la mañana con 5 minutos. Tenga usted una muy buena mañana. Bienvenidos a este resumen informativo. Un helicóptero se precipitó al lago de Atitlán en el departamento de Sololá y hombres rana de los bomberos voluntarios rescataron con vida a 5 de sus ocupantes.
5: 5 personas fueron rescatadas con vida luego de que el helicóptero en el que viajaban cayera en el lago de Atitlán en Sololá. Los equipos de emergencia mantienen la búsqueda de otros 2 ocupantes que permanecen desaparecidos mediante inmersiones de buceo y rastreo en el área del accidente. Bomberos voluntarios desplegaron a sus elementos especializados en rescate acuático, conocidos como hombres rana, para ingresar al lago y localizar a las 2 personas cuyo paradero todavía se desconoce. La Dirección General de Aeronáutica Civil confirmó que la aeronave accidentada es un helicóptero Airbus Helicopters Eco Carlos 30 con matrícula Tango Golfo, Golfo Uniforme Héctor. El aparato despegó a las 12:11 del Aeropuerto Internacional Aurora en la capital con destino a un hotel ubicado en la parte norte del lago. Según el informe preliminar de Aeronáutica Civil, el percance ocurrió entre las 12:35 y las 12:48 del jueves 8 de octubre, cuando la aeronave se encontraba en ruta hacia su destino. Tras conocerse el accidente, socorristas y pobladores que navegaban en el lago se movilizaron para auxiliar a los ocupantes. 5 personas lograron ser evacuados con vida, mientras los esfuerzos se concentrarán ahora en localizar a los otros 2 pasajeros. Para Nuevo Mundo Noticias, Werner Álvarez.
0: 6:06 a.m. Tenemos información a esta hora de la mañana. Esta madrugada se registró un fuerte accidente de tránsito en el kilómetro 142 de la ruta hacia el Atlántico, donde ocupantes de un pick-up sufrieron un accidente al impactar contra una baranda de contención de un puente. Hasta el momento, como dato preliminar, se conoce de 3 personas fallecidas, dentro de estos un menor de 12 años. Es información que ha trascendido a esta hora de la mañana. El precio de los productos de la canasta básica familiar se incrementó en el mes de septiembre, de acuerdo con lo informado por el Instituto Nacional de Estadística.
6: El costo de la canasta básica alimentaria aumentó en septiembre en comparación con agosto, de acuerdo con los datos del Instituto Nacional de Estadística. En el área urbana, el costo pasó de 950 quetzales a 966.74 quetzales por persona, un incremento de 16 quetzales con 74 centavos, equivalente aproximadamente a 1.8%, mientras que en el área rural pasó de 734.16 quetzales a 751 quetzales con 58 centavos, lo que representa un incremento de 17 quetzales con 42 centavos, equivalente a 2.4%. El Instituto Nacional de Estadística dio a conocer el costo de la canasta básica, enfatizando que en septiembre del presente año el costo de la canasta urbana llegó a 966 quetzales, mientras que la versión rural alcanzó 751, siendo el dato más reciente que se ha trasladado hasta la fecha. La canasta básica alimentaria urbana está integrada por 66 productos, mientras que la rural contempla 60, y ambas buscan medir el costo de los alimentos necesarios para cubrir los requerimientos energéticos de los hogares, de acuerdo con sus patrones reales de consumo. En el caso de la canasta urbana, el cálculo considera un hogar de 4.16 integrantes y un requerimiento de 2.052 calorías diarias. Entre los artículos que mostraron un incremento en la canasta básica urbana el mes pasado, se encuentra la cebolla, tomate y papas, mientras en la canasta básica rural, cebolla, maíz blanco y tomate. Y los artículos que mostraron una reducción en sus precios se encuentra lechuga, limones y arroz, mientras que en la canasta básica rural se encuentra limones, arroz y arroz precocido. Para Nuevo Mundo Noticias, Ángel Vázquez.
0: 6:09 a.m. Tenemos más información. Personal de la Conred inició la evaluación de varias viviendas aledañas al puente sobre el río Pinula para establecer si existen riesgos que obliguen a evacuar a sus residentes.
7: La Conred comenzó a evaluar las áreas cercanas al río Pinula para realizar evaluaciones de daños y análisis de necesidades en las viviendas tras los socavamientos y deterioro del puente que conecta Villahermosa con Boca del Monte. De acuerdo con la secretaria ejecutiva de la Conred, Claudino Galdes, previo a hacer el estudio meticuloso de personas, viviendas, estructuras y terrenos afectados, se tiene un estimado de alrededor de 100 hogares que se encuentran con daños, incluyendo a las que se derrumbaron. Acerca de las evaluaciones, Galdes declaró:
8: empiezan a realizar lo que son las evaluaciones de daños y análisis de necesidades. Se concretó, ¿verdad?, que también por parte de la municipalidad pues se iban a brindar algunos datos previos. Sin embargo, estas evaluaciones son las que nos ayudan a determinar más, con datos más actualizados, ¿verdad?, la cantidad de familias, el nivel de daños, la cantidad de viviendas, las zonas más afectadas. Y esto va a servir para poder tener un contexto más certero, ¿verdad?, de la situación. Recordemos que de por sí toda esa zona ya está dentro de una declaratoria de alto riesgo, que es la 179/2001, y continuará para poder formular los planes de acción que se van a determinar para los procesos de recuperación.
7: Esta medida comenzó a raíz de reuniones interinstitucionales luego de que la Corte de Constitucionalidad ordenara al de inmediato para controlar los daños ocurridos en Villahermosa, donde incluso el paso por el puente Pinula se inhabilitó porque se está derrumbando. Posterior a dichas visitas, se espera que la coordinadora confirme datos luego de las inspecciones, al igual que soluciones en conjunto con la Municipalidad de San Miguel Petapa. Para Nuevo Mundo Noticias, Diego Fong.
0: 6:11 a.m. Tenemos más información. La Secretaría Ejecutiva de la Conred, Claudine Ogaldes, confirmó el fallecimiento de 19 personas fallecidas en el país a causa de las lluvias que han provocado daños en viviendas, puentes y la red vial del país.
9: En conferencia de prensa, Claudino Galde, secretaria ejecutiva de la CONRED, indicó que durante la temporada de lluvia se contabilizan 19 personas fallecidas. Asimismo, en las últimas semanas han sido varias las emergencias atendidas derivado a las lluvias que se han registrado, que principalmente han afectado Alta Verapaz, Guatemala, Suchitepéquez, Baja Verapaz y Huehuetenango, dejando un total de 12.049 personas afectadas y 2.500 viviendas con daños.
10: El sistema está funcionando y desde el 15 de septiembre al 8 de octubre el sistema ha registrado 506 emergencias a nivel nacional, principalmente 171 inundaciones, 93 caídas de árboles, 77 deslizamientos y 56 derrumbes. Los departamentos con mayor número de emergencias fueron Alta Verapaz con 102 emergencias, Guatemala con 84, Suchitepéquez con 40, Baja Verapaz con 37 y Huehuetenango con 32. En cuanto al impacto en la población, 12.049 personas y 2.907 familias han sido afectadas. 2.729 personas han sido evacuadas, 38 albergadas, 18 heridas y 10 hospitalizadas. Respecto a los daños materiales, se contabilizan 2.553 viviendas con daños, de las cuales 109 presentan daños leves.
9: De igual forma, se refirió al viceministro de Infraestructura, Pedro Martínez, en torno a las evaluaciones realizadas en Villahermosa 1, en San Miguel Petapa.
11: También se hizo el levantamiento de información de toda la recopilación de datos de las familias y de las condiciones actuales de la vivienda. Esto es uno de los un poquito de las acciones que se han tomado y que se puede considerar y posteriores a esta evaluación. Sería primero la elaboración del informe técnico que se hará de parte de dos unidades ejecutoras. Luego tenemos la validación de los expedientes. Esto es la revisión de la información para determinar cuántas viviendas cumplen con los criterios establecidos. Recuerden que hay cuestiones que se tienen que cumplir para el tema de los subsidios, ¿verdad? También tenemos lo que es la identificación de posibles beneficiarios. Esto es la determinación de las familias que califican o no para acceder a este subsidio habitacional, que era lo que les comentaba. Y por último, la definición de las siguientes acciones. Esto será por medio de un análisis de resultados para poder continuar con este proceso en gestión.
9: Para Nuevo Mundo Noticias, Ángel Vázquez.
0: 6:14 a.m. Tenemos más información. Fue presentada a Dirección Legislativa una iniciativa de ley con cuya aprobación se busca apoyar económicamente a las familias que perdieron sus viviendas a causa de socavamientos ocurridos en el Puente Pinula.
12: El diputado Elmer Palencia propuso una iniciativa basada en otorgar 100 millones de quetzales al Ministerio de la Defensa Nacional para ejecutar obras de mitigación en la cuenca del río Pinula, además de proponer un subsidio a las familias afectadas tras los daños materiales que dejaron las lluvias en Villahermosa 1, San Miguel Petapa. El diputado dijo que la iniciativa no solo está planificada estrictamente para las emergencias de la actualidad, sino para generar un programa de manera permanente para atender las consecuencias que provoque el río Pinula cuando éste crezca. El segundo vicepresidente de la Junta Directiva del Congreso lo explicó de esta manera.
13: La iniciativa de ley que estoy presentando busca designar al Ministerio de la Defensa a través del Cuerpo de Ingenieros para que pueda atender de manera inmediata, asignándoles 100 millones de quetzales para poder hacer las obras de mitigación y contención que se necesitan en toda la cuenca, específicamente los municipios de Villa Canales y San Miguel Petapa.
12: Finalmente indicó que se le haría una designación al Ministerio de Comunicaciones, Infraestructura y Vivienda para que den un subsidio a las familias que hayan perdido sus hogares y este sería de 250 mil quetzales por familia. Para Nuevo Mundo Noticias, Diego Fong.
0: La magistrada Claudia Paredes presentó el informe de los 8 meses que ocupó el cargo de presidenta de la Corte Suprema de Justicia y del organismo judicial.
12: Luego de 8 meses al mando de la Corte Suprema de Justicia, Claudia Paredes presentó el informe de gestión que, entre señalamientos por ventas de plazas y creaciones de distintos órganos jurisdiccionales, termina el próximo 12 de octubre. Tras ser sucesora del magistrado Teodoro Cifuentes, el 16 de febrero, magistrados la eligieron como la nueva presidenta del OJ, con 10 votos del pleno, y hasta 4 meses después de cuando se tenía que realizar la elección, pues los magistrados no llegaban a ningún acuerdo. Sin embargo, uno de sus logros, aparte de la ampliación de órganos jurisdiccionales,
7: penales en distintos puntos del país, fue que se creó el Museo del Organismo Judicial, el cual está destinado a promover la doctrina legal y preservar la memoria histórica. También resaltó el desempeño de la Comisión de Postulación para seleccionar aspirantes para Fiscal General, dado que fue la encargada de presidir dicha junta. También agregó que consiguieron logros internacionales, pues así lo mencionó la magistrada.
14: De su sistema de gestión conforme a las normas ISO 37001-2025. Asimismo, para fortalecer el sentido de pertenencia y propiciar un clima de armonía institucional, desarrollamos jornadas cívicas, actividades culturales y encuentros deportivos como espacios que sirvan de convivencia integral para todo el personal del organismo.
7: Finalmente, a falta de la juramentación correspondiente de Jennifer Tenney, próxima mandataria del organismo judicial, la actual presidenta dijo que deja una gestión sostenible a la magistrada, quien tomará posesión el próximo 13 de octubre y estará al mando del sector justicia en año electoral. Para Nuevo Mundo Noticias, Diego Fong.
0: 6 de la mañana con 17 minutos. Tenemos más información a nivel nacional. Durante el desarrollo del Encuentro Nacional de Empresarios 2026, los participantes discutieron una serie de propuestas en busca de resolver los altos niveles de violencia que en la actualidad afectan a la población.
15: José Miguel Torreviarte, presidente de la Fundación para el Desarrollo de Guatemala, Fundesa, dio el discurso inaugural de las conferencias del Encuentro Nacional de Empresarios por el Desarrollo ENADE 2026, centrado en la seguridad integral como camino hacia la prosperidad del país. Torreviarte propone reducir a la mitad la tasa de homicidios para el 2036 y fortalecer la coordinación entre las instituciones de seguridad y justicia. También anunció que las autoridades del sector firmarán un convenio de cooperación durante dicho encuentro.
16: Guatemala ya ha demostrado que puede avanzar en temas de seguridad. En el 2009 registrábamos más de 46 homicidios por cada 100.000 habitantes. Hoy estamos alrededor de 16. Tres principales calificadoras de riesgo internacional mantienen a Guatemala a un escalón del grado de inversión. Son buenas noticias.
15: Agregó que la iniciativa plantea fortalecer la Policía Nacional Civil, ampliar el programa Zonas Seguras, promover denuncias anónimas y protegidas, también conectar los sistemas de información de justicia y recuperar el control de las cárceles, incluida la construcción de centros de máxima seguridad, acciones que conllevarán a atraer mayor inversión extranjera y mantener un nivel económico en Guatemala. Para Nuevo Mundo Noticias, Ángel Vázquez.
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17: Muchas gracias y buenos días. Excelente viernes para todos, ya antesala del fin de semana. Provien del Ministerio de Comunicaciones, Infraestructura y Vivienda se complace en informar las novedades más relevantes relacionadas con la movilidad vehicular en las principales rutas de nuestro país. Damos inicio con ruta al Atlántico CA9 Norte, a la altura del kilómetro 116 por trabajo sobre el puente La Palmilla, ubicado en Usumatlán, Zacapa. Brigadas de Provial mantienen un puesto fijo de regulación y ordenamiento vehicular, alternando la vía por lapsos de tiempo, por lo que sugerimos mucha paciencia y precaución al transitar por el área. Adicional, a nuestro número de emergencias 1520, usuarios de la vía han reportado un percance vial a la altura del kilómetro 136 aproximadamente, esto en el área de Río Hondo, Zacapa, por lo que pedimos transitar con mucha precaución por el sector. Desplazándonos a la ruta CA13 que comunica Izabal con Petén, posicionados en el kilómetro 274 sobre el puente Río Dulce en Izabal, brigadas de Provial mantienen un puesto fijo de regulación y ordenamiento vehicular, garantizando así la seguridad vial en ese sector. Desplazándonos a ruta al Pacífico, CA9 Sur, nos complace informar que a esta hora de la mañana no se reportan novedades relevantes que afecten la circulación vehicular. Ruta CA2 Occidente, que va de Escuintla hacia Mazatenango y Coatepeque, a la altura del kilómetro 81, dentro del casco urbano de Siquinalá,
18: continúan los trabajos en carretera, por lo que sugerimos el uso de rutas alternas. Kilómetro 132 sobre el puente de Brisas del Moca, ubicado en Río Bravo, Suyutepeques. Brigadas de Provial brindan seguridad vial, ya que en ese sector permanece habilitado un carril reversible con dirección hacia el oriente, por lo que pedimos atender a la señalización instalada en ese sector para prevenir hechos de tránsito. Movilizándonos a ruta interamericana CA1 Occidente, a la altura del kilómetro 83 en el área de Tecpan, en Chimaltenango, por un derrumbe registrado en ese sector, se mantiene obstruido el carril derecho con dirección hacia el oriente, por lo que pedimos transitar con mucha paciencia y precaución por el área. Si usted utiliza ruta a El Salvador CA1 Oriente, a la altura del kilómetro 51.8, en el área de libramiento de Barberena, en Santa Rosa, se reporta habilitado un carril reversible con dirección hacia el oriente, por lo que pedimos conducir con mucha precaución y extremar precauciones al transitar por el área. Para mayor información, asistencias o emergencias en carretera, puede comunicarse a nuestro número 1520. Somos Provial. Proteger y servir.
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0: Seis de la mañana con 23 minutos. Esta es la primera emisión de Noticias El Independiente, en su primera emisión de hoy viernes 9 de octubre del 2026. Continuamos con el detalle de nuestras noticias. Se trabaja en la creación de un sitio web para facilitar a los guatemaltecos residentes en el extranjero poder empadronarse y con ello participar en las elecciones generales, afirmó el director del Instituto Guatemalteco de Migración, Danilo Rivera.
21: De Migración busca crear un servicio web donde los usuarios puedan colocar sus datos migratorios y así el Tribunal Supremo Electoral tenga acceso al pasaporte y facilite los procesos de empadronamiento. Uno de los motivos de la iniciativa es que se puedan identificar por completo los datos de los usuarios únicamente con la vigencia del pasaporte, que de acuerdo con la institución, ese documento está basado con un número de 15 dígitos y que 9 de ellos pertenecen a la digitación del documento personal de identificación. Ante la duda de si el pasaporte puede llegar a reemplazar las funciones del DPI porque ya no es necesario portarlo desde el extranjero, el director general del Instituto Guatemalteco de Migración, Alfredo Danilo Rivera, explicó sobre la implementación de este posible cambio.
22: No sustituye al DPI, sino es otro documento que, al ser verificado, no solo por el documento único de identidad, sino también la vigencia del pasaporte, pues posibilita que la persona se pueda empadronar. El DPI, por supuesto, sigue siendo el documento de identificación emitido por el Registro Nacional de Personas.
21: Finalmente, el funcionario dijo que están en la fase de pruebas del sistema y espera que para noviembre ya se encuentre completamente habilitada. Sin embargo, el ritmo es lento, dado que se necesita observar si requiere alguna actualización o cambios, aunque la autorización la tendrá el Tribunal Supremo Electoral. Para Nuevo Mundo Noticias, Diego Fong.
0: 6 de la mañana con 25 minutos. El general Henry Sainz confirmó que elementos del ejército dispararon durante los hechos violentos ocurridos en el municipio de Huité, el departamento de Zacapa, en los que fallecieron 8 personas el pasado 27 de septiembre.
23: El ministro de la Defensa Nacional, Henry Sainz, confirmó que soldados efectuaron disparos durante los hechos violentos ocurridos el pasado 27 de septiembre en Huité, Zacapa. Según Sainz, el informe elaborado por una comisión del Ministerio de la Defensa establece que los soldados se encontraban realizando puestos de registro en el casco urbano Sin embargo, efectuaron disparos cuando escucharon detonaciones de arma de fuego, aunque aseguró que se trató de acciones de advertencia y no de una intervención directa en el enfrentamiento.
2: De acuerdo a las conclusiones del informe, el despliegue del personal militar y vehículos militares hacia el municipio de Huité tuvo como propósito la colocación de puestos de registro y control en los principales accesos al casco urbano. El informe establece que, al escucharse detonaciones de arma de fuego y no tenerse identificada una amenaza, ni conocerse el motivo de las detonaciones, el personal militar realizó disparos disuasivos controlados de advertencia para salvaguardar la vida o la integridad física. Asimismo, el informe establece que se tomó la decisión de no ingresar al enfrentamiento armado, con el propósito de evitar un posible escalonamiento de violencia y mayores riesgos. Luego de recibir el informe, el señor Presidente de la República me instruyó para remitirlo al Ministerio Público junto con la documentación que acompaña al mismo.
23: El ministro de la Defensa dio a conocer que el informe entregado al Ministerio Público y juzgado consigna 107 militares en todas sus jerarquías. Para Nuevo Mundo Noticias, Ángel Vázquez.
0: 6 de la mañana con 27 minutos fueron revelados o relevados de sus cargos dos mandos del ejército tras los hechos violentos en el municipio de Huité Zacapa, confirmó el presidente de la República, Bernardo Arévalo, agregando que fueron puestos a disposición de la justicia 107 elementos de la tropa.
23: El presidente de la República, Bernardo Arévalo, dio a conocer que ante los hechos violentos ocurridos en Huité Zacapa, donde murieron 8 personas, se ha procedido a realizar los relevos correspondientes en el ejército. Estas incluyen los relevos del mando del jefe del Estado Mayor de la Defensa Nacional y del comandante de la 2ª Brigada de Infantería con sede en Zacapa, a la vez que se ha concentrado a la brigada involucrada, poniendo a disposición del Ministerio Público su personal, su armamento y su equipo. Asimismo, explicó que el informe multidisciplinario será entregado al juzgado que corresponda y al Ministerio Público para que se adelante la investigación de los hechos y se deriven responsabilidades correspondientes ante lo sucedido el 27 de septiembre en Huité Zacapa.
3: Ante esta situación, he tomado las siguientes decisiones. Primero, que el informe de la Comisión del Ministerio de la Defensa que solicité la semana pasada está siendo entregado el día de hoy al juzgado correspondiente y al Ministerio Público, para que se adelante la investigación de los hechos y se deriven las responsabilidades correspondientes. El Ejército de Guatemala, como parte del Gobierno de la República, es una institución sometida al respeto irrestricto de la ley y colaborará con las autoridades judiciales en el esclarecimiento de estos hechos. El informe no está sujeto a reserva por razones de seguridad nacional, pero sí está sometido a reserva judicial a criterio de las autoridades judiciales. Adicionalmente, se han tomado las siguientes medidas con el propósito de facilitar la investigación judicial y que se realicen todas las diligencias y peritajes necesarios. En primer lugar, se ha relevado del mando al jefe del Estado Mayor de la Defensa Nacional, se ha relevado del mando al comandante de la 2ª Brigada de Infantería con sede en Zacapa y se ha concentrado a la unidad militar involucrada en el interior de la Brigada en Zacapa, poniendo a disposición del Ministerio Público su personal, su armamento y su equipo.
23: Concluyó enfatizando que estas son decisiones administrativas, no las conclusiones judiciales del caso, ya que corresponde al Ministerio Público establecer los hechos y derivar las responsabilidades correspondientes. Para Nuevo Mundo Noticias, Ángel Vázquez.

0: nuestro editorial de hoy.
1: Elecciones de segundo piso. ¿Es tiempo de cambiar reglas? Con la conclusión de los procesos para renovar la Corte de Constitucionalidad, el Tribunal Supremo Electoral, el Pleno de la Corte Suprema de Justicia y la Contraloría General de Cuentas, Guatemala cierra un nuevo ciclo de las llamadas elecciones de segundo piso. Son procesos que, aunque ocurren lejos de las urnas y de la participación directa de los ciudadanos, tienen una enorme incidencia sobre la institucionalidad del país, porque de ellos depende quiénes tendrán en sus manos decisiones fundamentales sobre justicia, control, elecciones y constitucionalidad. Pero hay algo que resulta difícil de ignorar. Una vez más, el debate terminó concentrándose no solamente en los perfiles de quienes fueron seleccionados, sino en las reglas, los procedimientos, las impugnaciones, los amparos, las negociaciones y las disputas alrededor de cada elección. Cambian los nombres, cambian las instituciones y cambian los protagonistas, pero muchas de las discusiones parecen repetirse casi con exactitud. Y esa repetición debería obligarnos a mirar más allá de cada proceso individual. Porque si cada renovación de las instituciones constitucionales genera cuestionamientos similares sobre la transparencia, la representatividad, los requisitos, las evaluaciones, las impugnaciones y la influencia de distintos grupos de interés, quizá el problema ya no pueda explicarse solamente por las personas que participan. También habría que preguntarse si el diseño institucional que establece la Constitución sigue respondiendo a las necesidades de la Guatemala actual. El modelo fue concebido para distribuir el poder y evitar que una sola institución pudiera controlar los principales órganos del Estado. Esa lógica mantiene vigencia. El problema es que, con el paso de los años, los mecanismos creados para garantizar independencia y equilibrio han terminado convirtiéndose en procesos complejos, altamente disputados y en ocasiones difíciles de comprender para la ciudadanía. La pregunta de fondo entonces no debería ser solamente quién ganó o quién perdió en estas elecciones de segundo piso. Tampoco debería reducirse a identificar qué grupo logró mayor influencia en determinada designación. La pregunta más importante es si el sistema produce las autoridades que Guatemala necesita y si los mecanismos actuales ofrecen suficientes garantías de independencia, idoneidad, transparencia y rendición de cuentas. Por eso, terminados estos procesos, sería oportuno abrir una discusión nacional, seria y sin intereses coyunturales, sobre una eventual reforma constitucional. No necesariamente para concentrar las decisiones en un solo órgano ni para eliminar los mecanismos de participación institucional que existen actualmente, sino para revisar si hay mejores rutas de selección y elección, con reglas más claras, criterios objetivos, mayor transparencia y mecanismos que reduzcan los espacios de negociación política que tanto cuestionamiento generan. Una reforma de esta naturaleza no debería diseñarse pensando en quién ocupa actualmente el Ejecutivo, quién controla el Congreso o quién tiene influencia sobre determinada institución. Si se emprende, tendría que pensarse para las próximas décadas y no para la coyuntura. De lo contrario, cualquier cambio podría terminar reproduciendo exactamente aquella que pretende corregir. Guatemala acaba de cerrar otro capítulo de sus elecciones de segundo piso. Lo responsable ahora no es esperar tranquilamente a que llegue la próxima renovación para repetir las mismas discusiones. Es aprovechar la experiencia acumulada para preguntarnos si las reglas siguen siendo las adecuadas. Porque cuando un sistema obliga una y otra vez a discutir los mismos problemas, quizá lo que corresponde no sea solamente cambiar a los jugadores, sino revisar las reglas del juego.
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3: La policía ecuatoriana desmanteló una red empresarial presuntamente utilizada para enviar cocaína a Europa y lavar dinero del narcotráfico en una operación coordinada con Europol, que salpica al entorno financiero de Los Lobos, una de las organizaciones criminales más poderosas del país. Las autoridades detuvieron a 21 ecuatorianos, entre ellos dos policías, durante una serie de allanamientos en Guayaquil. Según la investigación, la organización utilizaba al menos 15 empresas exportadoras de fruta, cacao, mariscos y madera para ocultar cargamentos de droga con destino a España, Portugal, Bélgica y Países Bajos.
4: La investigación se originó tras la incautación en octubre de 2024 de aproximadamente 13.000 paquetes de cocaína en el puerto de Algeciras, España. El contenedor había salido desde una terminal portuaria de aquí, Guayaquil.
3: La operación, denominada Gran Fénix Cantabria, se remonta precisamente a ese decomiso de 13 toneladas de cocaína en el puerto español de Algeciras, considerado entonces el mayor cargamento hallado en un solo contenedor en ese país. Desde entonces, las autoridades han confiscado más de 45 toneladas de droga valoradas en unos 1.765 millones de dólares. Entre los detenidos figura Jackson Zambrano, señalado como uno de los principales financistas de Wilmer Pipo Chavarría, líder de Los Lobos, acusado además de participar en la planificación del asesinato del ex candidato presidencial Fernando Villavicencio en 2023.
4: Estos grupos estarían presuntamente vinculados a estructuras relacionadas con la mafia balcánica y la mocromafia, con quienes se habría coordinado la adquisición de cocaína en laboratorios de Colombia, su traslado hacia Ecuador y posterior envío marítimo hacia Europa.
3: La operación contó además con la participación de la Guardia Civil Española, otras fuerzas de seguridad de España y agencias del Reino Unido en un esfuerzo internacional para desarticular las estructuras financieras y logísticas que abastecen de cocaína al mercado europeo.
5: La biodiversidad se sigue degradando a un ritmo alarmante, pero los expertos insisten en que aún hay motivos para la esperanza, según un nuevo estudio de WWF y la Sociedad Zoológica de Londres.
6: The rates of decline that we're looking at have essentially been remarkably steady since 1970. So we're seeing a steady year-on-year decline, so a trend which has led to the 73% average.
5: A pesar de los desoladores hallazgos, el informe destaca la eficacia de los esfuerzos de conservación. Los tigres son uno de los ejemplos más claros. En 2010 solo quedaban unos 3.200 tigres salvajes, pero el año pasado la población había crecido hasta aproximadamente 5.700. En Sudáfrica, las poblaciones de elefantes se mantienen estables o crecen en muchos de los lugares donde las comunidades locales lideran la gestión de la tierra. El año pasado, la tortuga verde se convirtió en la primera tortuga marina de la historia en pasar de la categoría de en peligro a la de preocupación menor. Sin embargo, el informe sostiene que estas recuperaciones se enmarcan en un conjunto mucho más amplio de factores que impulsan la pérdida de biodiversidad en la dirección opuesta. El primero es la forma en que el mundo produce y utiliza la energía. La segunda es la manera en que el mundo produce y consume alimentos. La agricultura es la mayor causa individual de pérdida y degradación de hábitats y el principal motor del declive de la biodiversidad.
7: Ceuta remitirá a la jueza de la Audiencia Nacional toda la certificación notarial de las llamadas que su presidente, Juan Jesús Vivas, realizó a Moncloa relativas a la entrada masiva de migrantes que se produjo los días 30 y 31 de julio. Esta lista de llamadas al presidente del Gobierno, Pedro Sánchez, y a su jefe de gabinete entre los días 27 y 30 de julio ha sido requerida por la magistrada que investiga la comisión de presuntos delitos relacionados con estos hechos tras la declaración de Vivas la semana pasada. La documentación incluye tanto las llamadas y mensajes efectuados como los intentos de contacto realizados con distintos responsables de la Administración General del Estado, desde el terminal del presidente ceutí como desde el teléfono móvil de su jefe de gabinete. Se ha completado además con las comunicaciones mantenidas con varios ministerios, entre ellos Interior, Asuntos Exteriores, Defensa y Política Territorial, que igualmente se han validado para ser incorporadas al expediente. El trámite notarial se realizó el pasado viernes, pues era una petición con la que ya contaban desde el Ejecutivo de Vivas. La existencia de estos contactos previos a la entrada masiva de migrantes fue adelantada por el presidente ceutí durante su declaración como testigo ante la Audiencia Nacional, según fuentes del Ejecutivo Autonómico, así como en distintas comparecencias ante los medios de comunicación.
8: Riad es sacudida por explosiones y estruendos que estremecieron el aeropuerto internacional Rey Khalid, cerrado este jueves tras un nuevo ataque reivindicado por los hutíes de Yemen. Esta vez, afirman, se trató de un misil balístico y la advertencia de abandonar instalaciones energéticas. Estas milicias, afincadas en el país vecino y respaldadas por Irán, libran una feroz guerra civil contra el gobierno yemení, reconocido internacionalmente y respaldado por Arabia Saudita. El portavoz de la coalición que lidera Riad afirma que los ataques a infraestructura civil no quedarán sin respuesta.
9: Los brutales ataques perpetrados por la milicia terrorista hutí contra civiles y objetivos civiles en el reino, que tuvieron como blanco el aeropuerto internacional Rey El Khalid y el aeropuerto de Aba, no quedarán impunes.
8: Los hutíes han advertido a aerolíneas sobre los peligros de operar en el espacio aéreo saudí, al que llaman escenario de sus operaciones. En respuesta, Riad atacó centros de mando y sistemas, así como 11 depósitos de misiles y armas en Saada, Hodeida, Al-Jaf y Marib, pero el reino, entre los 5 países con gasto militar más abultado y presupuesto en defensa de 83 mil millones de dólares en 2025, continúa sin poder frenar a estas milicias. Mientras la administración Trump se mantiene al margen, después de que el grupo aseguró a Washington que no atacaría buques que no estuvieran ligados a Arabia Saudita en el Mar Rojo. Entre tanto, Turquía y Pakistán evalúan prestar ayuda a Riad.
10: Cuando un país que forma parte de este acuerdo es atacado, te pones de su lado para defenderlo. No es un acuerdo ofensivo. Turquía no enviará tropas a otro país para lanzar un ataque allí. ¿Qué tipo de contribuciones podríamos hacer junto con Pakistán en lo que respecta a los ataques desde Yemen? Se están haciendo evaluaciones y el trabajo en estos temas continúa.
8: Las explosiones han tenido efecto inmediato en los mercados y en los precios del petróleo, que dieron un salto este jueves.
11: Canadian author Anne Carson.
12: Anne Carson ganó el jueves el Nobel de Literatura. La poetisa y ensayista canadiense de 76 años fue premiada por su obra calificada como atrevida, que aporta un toque moderno al misticismo en sus escritos inclasificables sobre el amor, el deseo y la desesperación. En sus libros se entremezclan héroes mitológicos, autores antiguos y románticos. Casi toda su producción literaria se ha centrado en la intersección de la obsesión del filólogo por las palabras y el deseo del poeta por encontrar nuevos significados.
13: For new meaning.
14: She calls herself a genre agnostic.
12: Ella se autodenomina agnóstica en cuanto a los géneros. No cree en los géneros. Así que hay que leer su obra en su conjunto. Y tal vez te sorprendas un poco por lo misterioso que resulta todo. Pero cuando te adentras en su obra, reconoces de inmediato su voz, sus temas y todo lo demás. Nadie escribe como ella.
14: You immediately recognize her voice and her themes and everything. Nobody writes like her.
12: Entre sus escritos destacan Eros Dulce y Amargo, La belleza del marido y Autobiografía de Rojo. Pero sobre todo es conocida por Nox, una obra inolvidable publicada en 2010 en memoria de su hermano Michael, quien desapareció misteriosamente antes de fallecer en Dinamarca en el año 2000. Esta obra se despliega como un acordeón, con una única hoja de varios metros de longitud.
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22: ¿Qué tal, Tati? ¿Qué tal estás? ¿Qué? Te estoy ahora echando el saludo de Tati, mira. Ya llegamos al día 9 de octubre del año 2026. Poco a poco se va pasando el tiempo, Tata. Hay que ir viendo cómo van las cosas, Tati, mira. Hay que tener cuidado con la aguacera, Tati, porque uno no sabe qué momento te puede agarrar la correntada también. Mira, Tati, cómo están las cosas, pues. Todo lo que no llovió durante el mes de mayo, junio, julio, mira, está lloviendo ahora. Dos, hay que tener cuidado, Tatita, por favor, ¿oíste? Tenés cuidado en tu campo, tus animalitos, tenés cuidado los viejitos, los patojos también. Y vos te pones uno tu gorro, tu sombrerito, cualquier cosita, Tata, porque una enfermedad, Dios guarde, ¿verdad? Bueno, ahora lo que te voy a contar, Tata, es que fíjate que también tenés que tener cuidado con tu pista. No miras, pues, que agarraran a tres mujeres que estaban asaltando a una señora que acababa de salir de un banco, fíjate, Tata, a la gran bucha, mira, lo estaban engañando, que no sé cuánto, que aquí, que allá, que este, que el otro, pero no hay modo, fíjate, Tata, Victoria, Ingrid, María, fueron las capturadas en la aldea de la Mesía, en la democracia de Huehuetenango, fíjate. Estas mujeres dice que estaban quitando su dinero a una mujer que había sacado su dinero, 70,000 quetzales de una agencia bancaria en la aldea de la Mesía, allá en la democracia de Huehuetenango, fíjate, Tata. Y entonces dice que cuando se dio cuenta la mujer se negó a dar el piste, mira. Entonces empezó a gritar, fíjate, Tata, y los vecinos fueron los que fueron a ayudar a la pobre mujer y alcanzaron a las mujeres, mira. Y entonces dice que ya las iban a linchar, a quemar, porque ¿cómo va a ser ese que lo están robando a una persona honrada, fíjate? Pero dice que estas gentes lo que hicieron fue entregar a las mujeres a la policía y presa, pues, fíjate. Vaya, ese, ¿sabes por qué te lo cuente, Tata? Porque tenés que tener cuidado. Cualquier gente se acerque con vos y te engañe y te dice cualquier cosa, mira. Y lo que pasa es que te están engañando. Peor si te dan una droga, te duermen, mira, y te quedas tirada. Dios guarde, Tatita. Hay que tener cuidado, ¿viste? Bueno, ahora lo que te voy a contar, Tata, es que fíjate que el Ministerio de la Defensa dice que va a poner a disposición del Ministerio Público a los soldados que pudieran estar ahí en el asunto ese de la matanza de Huité. Ahí murieron 8 gentes, fíjate, y entonces el Ministerio de la Defensa dice que posiblemente soldados están involucrados en ese, y entonces dice que va a poner a la disposición del Ministerio Público esto. ¿Qué fue lo que pasó? Fíjate, Tata, dice que ellos estaban escuchando detonaciones de armas de fuego y entonces fueron a ver qué fue lo que pasara, pero fíjate que eso no quiere decir que no tengan culpa, posiblemente tengan culpa, fíjate. El pasado 27 de septiembre fue el asunto de 8 gentes que se murieron allá en Zacapa porque querían agarrar al narcotraficante Haroldo, ¿qué se llama? Haroldo Lorenzano, fíjate, Tata. Entonces dice que el Ministerio de la Defensa dice que separó a estos 107 soldados, fíjate, 107 soldados de distintas jerarquías, los tienen apartados, no están presos, pero están apartados, porque dice que eso deja libre al Ministerio Público para que investigue, para que vea cómo está el asunto, y si hay involucrados, y si alguno de ellos mató a un civil, eso va a tener una responsabilidad. Eso fue lo que dijo el Ministro de la Defensa. Bueno, y ya por último, Tata, te voy a contar que fíjate que la Corte de la Constitucionalidad allá en Guatemala, mira, anuló el nombramiento de Jonathan Menkes, que era nombrado para el presidente del Vanguato. Fíjate, Tata, entonces dice que no, que él dijo el Ministerio Público que no, esto fue por una acción que puso el CACIF, fíjate, Tata. Entonces el CACIF dijo que cómo va a ser ese que este era, tenía permiso del Congreso, pero que ahora ya estaba como presidente del Banco de Guatemala, y entonces dice que no, y el Ministerio Público le mandó decir al presidente que no, fíjate, Tata. Entonces ahora está vacante esa plaza, ya no va a entrar como presidente, y todo lo que había dicho y lo que había recomendado y todo ese quede sin efecto, dice. Fíjate, Tata, es lo que te estoy contando. Bueno, Tatita, por favor, Tata, te portas bien en el fin de semana. Vas a tu casa con el piste cabal, no te vas a trompezar en las cantinas y tampoco vas a chupar, ¿oíste? Bueno, yo te hablo el día de lunes. Que tenga buen día, pues, sacarita.
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0: De la mañana con 53 minutos, continuamos con información a nivel nacional. La sesión plenaria del Congreso de la República el pasado jueves no se realizó luego de que no se alcanzaran los votos necesarios para aprobar la agenda del día.
18: El Congreso volvió a aplazar las tres interpelaciones previstas para este jueves 8 de octubre, luego de que el Pleno no reuniera los votos necesarios para aprobar la agenda legislativa. El presidente del organismo legislativo, Luis Contreras, levantó la sesión tras el rechazo del orden del día. Aunque la plenaria llegó a iniciar, los diputados no lograron aprobar la agenda que permitiría avanzar con los puntos programados. Ante la falta de respaldo, Contreras dio por finalizada la sesión, lo que impidió que el Congreso entrara a conocer los temas previstos para la jornada. Entre los asuntos que quedaron pendientes figuran tres interpelaciones a ministros de Estado, mecanismos de fiscalización que permiten a los diputados cuestionar a los funcionarios sobre su gestión y las decisiones de sus respectivas carteras. La suspensión representa un nuevo retraso para estos interrogatorios, cuya realización depende de que el Pleno logre avanzar con la agenda legislativa. La falta de acuerdos para aprobar el orden del día mantiene entrampado el desarrollo de las sesiones y deja nuevamente en espera el control político sobre los funcionarios citados. Para Nuevo Mundo Noticias, Bernal Álvarez.
0: Como resultado de la tormenta tropical Isaías, que aún en territorio mexicano se convirtió en huracán, aún no representa riesgo para el país, de acuerdo con los pronósticos del INSIBUME.
21: La tormenta tropical Isaías alcanza la categoría de huracán mientras se desplaza por el Golfo de México. El Instituto Nacional de Sismología, Vulcanología, Meteorología e Hidrología INSIBUME reiteró que el huracán no representa peligro para Guatemala, aunque persisten condiciones de inestabilidad atmosférica. El INSIBUME pronostica nubosidad y lluvias de moderadas a fuertes durante la madrugada y las primeras horas del día en el sur del altiplano central, la franja transversal del norte, el Caribe y los valles de oriente, según informó Cleofas Culajay, pronosticador del INSIBUME.
23: En el siguiente gráfico podemos observar la probabilidad de que la vaguada monzónica se posicione sobre el territorio nacional, por el cual tendremos un ambiente húmedo e inestable. Asimismo, también muestra la posición del huracán Isaías, el cual se encuentra en el Golfo de México, y por circulación y efectos indirectos ingresaría humedad al territorio nacional. La posible trayectoria de dicho ciclón tropical es hacia los Estados Unidos, por lo que no representa peligro directo para Guatemala. Para este día se pronostica que se presenten lluvias acompañadas de actividad eléctrica, algunas de carácter fuerte, en horas de la tarde, noche, y algunas lluvias podrían extenderse en horas de la madrugada. Se recomienda a la población tener precaución ante dichas lluvias. En cuanto a las temperaturas máximas, para el día de hoy se espera que se presenten temperaturas entre los 30 a 32 grados sobre las regiones del norte, Caribe, Valles de Oriente, así como en Boca Costa y Pacífico. En la región central, las temperaturas podrían alcanzar los 26 grados y en Occidente, las temperaturas oscilarían entre los 20 a 23 grados Celsius.
21: Explicó que las lluvias serán intermitentes en diferentes departamentos del país, por lo que hizo un llamado a los guatemaltecos a que estén alertas y también en comunicación constante con autoridades locales. Para Nuevo Mundo Noticias, Ángel Vázquez.
0: 6:56. Tenemos más información. Ya se trabaja en la contabilidad de las unidades de municiones a cargo de la Policía Nacional Civil para establecer si existió el robo, que se investiga y que pudo haber llegado a manos de grupos del crimen organizado.
1: La Inspectoría General de la Policía Nacional Civil desarrolla una auditoría para revisar el manejo y control de las municiones dentro de la institución. La revisión, según un delegado de la Inspectoría, podría tardar más de 20 días. Todo esto ocurre luego de las municiones que fueron sustraídas de la DPPS de la policía y que podrían haber sido utilizadas en el ataque armado. De la cevichería de la zona 6 capitalina.
3: Ya tengo el nombramiento y ya se va a...

0: de la comisaría 11.
1: ¿Sí?
0: 2000 municiones, eso, ahí está el primer trazo. Si este de apoyo logística le entregó 100 municiones a 20 agentes, ahí está el listado de los 20 agentes. Entonces, tan sencillo como que usted llegue acompañado de la inspectoría y le diga a la gente, mire, muéstreme las 20 municiones que le dio.
2: Además, el delegado habló sobre las acciones que aún son investigadas tras detectar el faltante de 105 chalecos antibalas en 2025, por lo que se espera las investigaciones sobre ese caso. Asimismo, resaltó que podrían existir una estructura fuerte dentro de la institución para poder realizar estos robos dentro de la misma, pese a los controles que mantienen. Para Nuevo Mundo Noticias, Werner Álvarez.
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0: Hola, buenos días. Estamos ya en viernes, son las 7:05. Saludo de Eric Andrés y su servidor Gustavo Adolfo para todas las personas que ya nos acompañan en el inicio de la penúltima emisión de Deportes Nuevo Mundo en la semana. Hoy es viernes 9 de octubre. Invitación para que estén con nosotros a lo largo de todo el recorrido que recién iniciamos. Ya se comenzaron a dar cuenta la variedad de géneros musicales, autores, cantantes, etcétera, o por la música que nos coloca en cada emisión. Eric ya nos va a identificar más adelante lo de hoy. Y por supuesto, mañana vamos a estar de rivales, Aurora Xelajú. Eso será allí. El Real Madrid estará en casa contra el Villarreal. Y esto para la reactivación de la Liga Española después del parón especial de Doña FIFA. Hablando de eso, leí notas ayer, se los cuento rápido, de que ya Víctor Montagliani, el titular canadiense de CONCACAF, decidió buscar un nuevo mandato allí, que según reglamento sería el último al que podría acceder, cuatrienal desde luego, y no ver cómo movía piezas para tratar de competir el próximo año contra Gianni Infantino. Y como la UEFA también, Alexander Seferin quiere continuar con el manejo del fútbol europeo a través de la entidad, pues entonces da la impresión, toda la impresión, de que camino despejado para que después de lo tumultuoso que resultó ser el conocimiento por parte del mundo del fútbol de la intención de FIFA a través de su presidente de vender derechos en un 20% de todas las actividades que desarrolla, incluyendo mundiales, a un grupo inversor que incluía a un hermano de un yerno del que se cree dueño del mundo, pues ya se normalizaron las aguas. Y entonces, con esos factores concatenados, el suizo italiano estará para producir su reelección y para estar otros 4 años con el mando de la entidad rectora del fútbol mundial. Acá entre nosotros, pues se dio el partido con buena presencia de público, a pesar de lo que venía Antigua de perder sus juegos de recuperación y de la propia jornada, lo que le pasó con Marquense sigue siendo tremendo, y cómo se les escapó en el mismo periodo de edición otorgado por el árbitro lo que era un triunfo ante Marquense, y terminó siendo derrota de 2-1. Y ayer Antigua, sobre todo en el segundo tiempo, fue más que el campeón municipal, pero no pudo vencer, pues en primer término por la gran actuación de un ex Antigua, el arquero Braulio Linares, que fue el valladar número uno para impedir una victoria panza verde. Y entonces las cosas siguieron igual, con Municipal que no pudo superar a Guastatoya ganando, y Antigua que no pudo superar a Municipal ganando, porque ganando Municipal era para llegar a 26 y pasar por encima de Guastatoya con un juego menos, y en el caso de Antigua, pues llegar a 25 y empatar a Guastatoya y bajar a Municipal a un tercer lugar. Entonces, antes de la fecha 13, segunda de revanchas, que se va a cumplir y cubrir con 3 partidos mañana y otros tantos el domingo, les hago el refresh de cómo está la tabla. De 12 juegos, Guastatoya tiene 25 puntos, de 11, Municipal tiene 24. Recuerden que el único partido ahora ya reprogramado es el de enfrentamiento de los rojos contra los chicharroneros. Y entonces ahí está lo de el cuadro Escarlata con 24, ya en 12, o sea, ya está al día. Antigua con 22, Marquense con 19, luego está con 18 Xelajú, sexto lugar y última casilla de clasificación con 18 también, en Mixco, que tiene diferencia de más 2, los mismos más 2 que tiene San Pedro, pero más goles anotados por los chicharroneros, 19 contra 14 de los gallos checanos. Comunicaciones en la octava posición, ya con 14. Coen Imperial un peldaño abajo, con un punto menos también, 13. 12 lo de Aurora y menos 4, los mismos 12 que tiene Malacateco, pero menos 7, y el colero Suchitepéquez con 6 unidades y menos 15. Menos 15, los números de Suchi no son, pues, realmente para nada alentadores. Damos el repaso que corresponde y toca a la jornada con la respectiva quiniela. El primer partido de esta fecha, 13ª, será Aurora Xelajú, mañana a partir de las 3 de la tarde en el Cementos Progreso, con Steve Morales, que dirigió anoche el partido allá en el Pensativo, conduciendo este enfrentamiento que yo veo primero para X. Aurora ha logrado sus 12 puntos ahí, no tiene nada de visitante porque ha perdido incluso 7 en esa condición en forma consecutiva. Entonces, Xelajú, que tiene algunas bajas y varias de ellas, yo diría lo de Ruiz, lo de Aparicio y Monreal, bastante significativas, pero tiene un plantel muy amplio en Xelajú, de buen nivel la mayoría de sus jugadores, para plantarle batalla a Aurora y por lo menos igualar. Entonces, primero la X, empate, segundo cerquita el 1, ganancia de Aurora, o el 2, que lo pueda hacer Xelajú en ese escenario. En la primera vuelta se impuso en Quetzaltenango el cuadro lanudo. El segundo partido será a partir de las 5 de la tarde y se va a despejar si en el curso de hoy, pues, logra, porque es el último día hábil, Suchitepéquez amarrar nueva televisora. En este caso, recibiendo a los Chicharroneros de Mixco, con Diego Oger, que fue el cuarto árbitro ayer en el Pensativo, y esto en el estadio Carlos Salazar, a ver cómo está la cuestión climática, será mañana a partir de las 5 de la tarde. Este duelo, si no puntúa de 3, Suchi será ya de una más profunda y de verdad preocupación severa, diría yo, por su futuro. Entonces, a la hora de la quiniela, yo veo que Mixco no es nada bueno en condición de visitante. Es algo similar en esa condición a como lo ha sido y es Aurora. Entonces, veo que sí pueda por lo menos igualar, y en este caso la X también como primera opción. Una situación similar a lo del otro juego que les mencioné, segunda opción el 1, o sea, victoria de los Venados, y ultra necesaria y como última opción que gane Mixco, pero no tan lejos de que pueda ser el segundo resultado y que se convierta en el primero. Me refiero a ganancia en condición de visitante y salir de ese lastre que tiene, que no funciona en casa ajena. El duelo nocturno que vamos a tener para ustedes en el canal será Malacateco, que está directamente en zona de descenso, en puesto 11, recibiendo al líder Guastatoya. Orlando Alvarado va a dirigir ese partido en el Estadio Santa Lucía a partir de las 7 de la noche de mañana. Y en ese sentido, pues creo que va a ser un duelo en el que Guastatoya mínimo también, este lo veo también primero para empate. Malacateco, la mayoría de puntos los ha sacado ahí en su casa, el equipo de Carlos Robles, es ya una muestra de solidez y muy buen visitante Guastatoya, muy buen visitante, pero veo primero X y cerquita el 2, lo pongo antes que el 1, y o sea, victoria del visitante para mí sería segunda opción de resultado, y tercera, que a esta altura sería sorpresa como van las cosas, uno con 12 y otro con 25 puntos, que Malacateco diera el zarpazo y venciera al puntero del campeonato. De ahí ya nos trasladamos, cuando son las 7:14, a domingo a las 3 de la tarde. Creo que va a ser hasta el momento el mejor ingreso en el estadio Chicano, San Pedro Comunicaciones, con Julio Luna, el quetzalteco, dirigiendo ese juego. Está probada la solidez del equipo de Edwin Vázquez en su casa, pero viene de 2 derrotas consecutivas, no en su casa, sino que en las salidas que tuvo, y la saldó con derrotas, pero puede regresar, como también va a regresar Freddy Pérez al pórtico de Comunicaciones. Y entonces ahí veo opción de victoria victoria local, o sea, primero el 1, la X cerquita, que sea capaz el equipo de Roberto Montoya de conseguir igualdad, y la última opción, pero no tan lejana, de que Comunicaciones con el 2, me refiero a poder obtener la condición de ganador en ese estadio de gramilla sintética. Luego, el quinto partido, por el orden de disputa, será el campeón y su líder municipal recibiendo a los Leones de Marquense, que son cuartos, ahí el segundo contra el cuarto. En puntos, pues están separados por 5. En el trébol, Sergio Armando Reina Müller va a dirigir ese partido. Le ha tocado dirigir bastante ahí a Sergio Armando. Ahí veo al campeón con primera opción, o sea, el 1 que gane, pero tampoco pongo tan lejos como la distancia que hay entre la capital y San Marcos, la sede marquense, la X, o sea que sea capaz el equipo de Naya, el mexicano, de conseguir la igualdad. Y como último resultado, que sería sorpresa realmente, no gigante, pero sí sorpresa, que Marquense logre imponerse, o sea, el 2 como tercera opción de resultado. Y el juego de cierre de la jornada se va a tener Antigua otra vez como local. Ya disputaron un campeonato entre ellos. Me refiero a Antigua recibiendo a los Cobaneros, que tienen han ligado dos victorias en línea. Y ahí entonces, Wildomar Ramírez en el Pensativo a partir de las 7 de la noche con 10 minutos. Así están las designaciones arbitrales con 10 minutos. Veo ahí quiniela normal, una victoria local como primera opción, o sea, el 1, después la X, que sea capaz de arañar un punto y conseguir un punto, que sería muy valioso para Cobán a esta altura, y de visita, segunda opción, la X, y tercera, o sea, una quiniela natural con el 2, que es victoria del visitante como tercera y última opción de resultado. Repasamos la jornada 16 de la primera división cuando son las 7:17, 16 de 18. En el grupo A, pues tendremos el cruce Coatepeque Iztapa a las 12, José Carlos de León ahí en el Estadio Israel en Barrios, en tanto batalla Huehueteca a las 12:18, Juventud Copalera recibirá a Huacatán con el ipalteco Abraham Gómez dirigiendo. Para movernos un cacho antes, en el Guillermo Islowin, Amatlán, que se ha vuelto a caer contra Gomerano, que ganó en la jornada anterior. Michael García va a dirigir ese enfrentamiento. Santa Lucía Chichicasteco será el domingo a partir de las 11 de la mañana con Kimberly López, la sobrina de los López Castellanos, en ese estadio Luciano. Y el otro partido será el único de mañana en la noche en la Casa del Imperio. Quiché recibirá a Huehuetecos con Cristian Barrios con la batuta. El grupo B tendrá, por ejemplo, al líder Nueva Santa Rosa recibiendo a los Petroneros de San Benito, a los Verdes. Eso será mañana a las 7 de la noche con Brian Orellana teniendo la batuta. Fraijanes contra Chiquimulilla será el domingo a las 3 de la tarde allí en el Estadio San Miguel de San José Pirula. Roberto Kush estará con la conducción. El cruce Sayacché contra la Academia F Guatemala, o sea, la Fútbol Futuro, a las 11, Eddie Escobar en el Estadio La Pasión. En tanto, los equipos Jutiapanecos, los Cebolleros en su Manuel Ariza recibirán a Zacachispas, será el domingo a las 3 de la tarde con Kenneth López el principal. Y Atlético Mitlán, ahora sublíder ahí, que parecía que iba a ganar tranquilamente el grupo y también tener una ventaja global de ser el de menos puntuación. Sus caídas incluyen perder puntos en la mesa por el asunto de los minutos de los chavos, pues le ha hecho caer al segundo lugar por el crecimiento de Nueva Santa Rosa. Atlético Mitlán contra el colero debutante Champs Guatemala será también el domingo, pero a las 11 de la mañana con Brian Vargas en la dirección del juego. Muy bien, ya llegamos a las 7:19. Está lista la publicidad con Eric Andrés, la primera ronda. Volveremos.
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0: les cuento que la Liga Española comenzará su etapa post parón FIFA hoy con el cruce a la 1:00 p.m. entre Málaga y el Español de Barcelona. Media hora antes en la Bundesliga estarán el Borussia Dortmund y el Werder Bremen rivalizando. Eso para el día de hoy, mientras que lo más destacado para mañana sábado en varias ligas estará con las 5:30 el campeón de la Premier Arsenal enfrentando a Leeds, para que a las 8 el Aston Villa le haga frente al Brentford, como también el Chelsea al Bournemouth, y a las 10:30 Manchester United contra Tottenham. Repito, esos de los juegos más atractivos en la liga. Pues la cartelera de mañana es interesante toda, porque involucra a prestigiosos equipos. Por ejemplo, a las 6:00 a.m. Rayo Vallecano recibirá a los Leones del Athletic Club de Bilbao. A las 8:15 a la vez hará lo propio con el Atlético Madrid. A las 10:30 y acá en Nuevo Mundo tendrá la transmisión Barcelona-Getafe, y a la 1:00 p.m. Real Madrid-Villarreal. O sea, prácticamente uno tras otro, no muy común eso con los dos gigantes del fútbol español, y antes el tercer gigante, que es el Atlético de Madrid. En la Bundesliga, lo más destacado mañana será a las 7:30 Augsburgo contra el campeón Bayern Múnich. Luego en la Serie A, dos partidos de los tres bien atractivos. A las 10, uno de los punteros, que es el campeón Inter, enfrentando al Parma, y el equipo celeste de Napoli a la 1:45, haciendo lo propio con la formación del, en este caso, de nada menos que el Frosinone. En tanto, en la Ligue 1, duelo de la 1:45, el Paris Saint-Germain recibiendo a la formación de Le Mans. También hay que decir que en México habrá clásico tapatío, Atlas recibiendo a Chivas, y también haciendo lo propio América contra Monterrey. Mientras que el domingo lo más destacado pasará por el cruce entre las formaciones de Pumas en el Olímpico de la capital ante el campeón Cruz Azul. El domingo a las 9:30, el partido más interesante para mí de toda la cartelera que les he mencionado. Liverpool contra Manchester City en la Premier. Ahí con a ver qué secuelas pueda tener el equipo celeste frente al rojo en Anfield, de toda la hecatombe informativa y de comentarios, etcétera, sobre la declaración por parte de la FA de la propia Liga Premier, porque la FA es la federación, de culpabilidad en todos menos uno de los cargos financieros que se investigaron. En la Liga Española, pues dos partidos interesantes, creo, de los cuatro del domingo. Bueno, tiene su interés, pero en este caso el cruce de las 8:15 será entre el campeón de la Copa del Rey, la Real Sociedad, enfrentando a La Coruña, mientras que a las 10:30 el Betis le hará frente al Osasuna. Eso, repito, en la Liga. En la Bundesliga, pues históricos, pero ahora venidos a menos, pero es interesante el enfrentamiento entre Colonia y el Borussia Mönchengladbach a partir de las 7:30. En Italia, el primer juego de la jornada, que será 4:30 a.m, horario nuestro, el Como, gran sorpresa, y por eso estando en Champions actual, recibirá a la Roma de simplemente Tomaso. Otro juego, pues hasta las 10, Sassuolo recibiendo a los Rossoneri del Milan, y a la 1:45, Cagliari enfrentando a Juventus. Entonces, esa es definitivamente la cartelera. Anoche, esto, pues, vi parte del juego que obligó a la realización de un quinto partido, me refiero a la victoria a domicilio, o sea, han estado igual Chicago fue a ganar a Cleveland los dos juegos, pero el equipo de los Guardians ripostó, respondió de igual manera, ganando los dos en Chicago. Lo hizo con más prestancia, 9-3 y anoche 9-5, con un rally de media docena de carreras en la entrada número 6, que de verdad que los lanzadores de ambos equipos, pero sobre todo en ese, se cayeron en una forma pero estrepitosa, y entonces necesidad reglamentaria de un quinto partido, que es de regreso a Cleveland mañana, porque hoy hacen el, bueno, ya lo hicieron desde anoche, el respectivo traslado. Allí en la Major League Baseball estará el arranque, la lucha por ganar 4 de 7 para adjudicarse el título de la Liga Nacional. Y el domingo arrancará la batalla en Milwaukee entre los Cerveceros, recordándoles que fue el equipo que más victorias obtuvo, el 1 contra el 2, porque el segundo es el actual campeón de la liga y desde luego también de lo que corresponde a, en este caso al béisbol, me refiero a los Dodgers de Los Ángeles. Es que es una serie bien atractiva la que se va a comenzar a disputar en Milwaukee. Ahí sí ya a ganar 4 de 7, de 7 máximo. 7:28, saludo en esta mañana de viernes para Eric Andrés. Nos dice primero, musicalmente hablando, que nos acompaña, con qué nos acompaña en esta oportunidad, qué piensa del cruce del Real Madrid en casa, recibiendo al Villarreal, a la 1 y a las 3, o sea, terminando el juego, el Real arrancará el de Aurora recibiendo a su querido Xelajú. Así que eso, y desde luego comenzar a escuchar lo que ustedes están dejando en la bandeja, el 344062. Buenos días.
1: Gus, ¿qué tal? Muy buena mañana para toda nuestra amable audiencia. Gracias por esa importantísima comunicación que tienen con nosotros. Hoy en nuestro fondo musical tenemos al Tri con Triste Canción. Es nuestro fondo que nos acompaña el día de hoy. Ahí un poco de rock, ahí bastante movido para este viernes. Espero que les vaya bastante bien. Hay un fin de semana bastante cargado de partidos bien interesantes tras el parón FIFA. Así que a ver cómo regresa el Barcelona y Real Madrid a la Liga Española. El Real Madrid ahí que tuvo varios resbalones antes de la fecha y perdió varios puntos, mientras que el Barcelona ahí bastante decente, parejo, y ahí manteniéndose en el primer lugar de la Liga Española. Así que partidos bien interesantes, mientras que Xelajú ahí estará contra Aurora, que va a ser un partido bien interesante. Esperamos que Xela de visita contra Aurora, que también ha tenido bastantes problemas, pueda conseguir una victoria que es importantísima y ganarle a don Gustavo 3 puntos bien importantes. A ver qué tal, cómo van con los dos equipos. Hoy dentro de nuestros mensajitos tenemos temas varios. Dice: muy buenos días a Gustavo y a su apreciable staff. Favor comentar sobre esta publicación. Gracias, bendiciones, atentamente Eric Figueroa. Y la publicación es relacionado que Guatemala ya está en Copa Oro. Dice: muy buenos días a todos, Roberto Semillo de la zona 7. Ya no más alinear a cabeza, terrible, patético, y el arbitraje pésimo, penal clarísimo para Municipal y el empate un fuera de lugar. Atentamente, es pura pantalla, dice don Roberto Somayoa. Muy buenos días a Gustavo y Eric. Lo de Mourinho es un desastre, porque en vez de ponerse a poner a jugador bien al Madrid, termina hablando del rival. Negreira debería ponerse a trabajar, dice Alfredo Jiménez.
0: Bueno, sí. Aquí tengo, por ejemplo, la nota que dice: Mourinho lamenta caso Negreira y explica su regreso al Real Madrid. Y él dice que para él sí existió eso, que en este caso pues representa aquello de La Mancha, que tiene la primera gestión de Joan Laporta como presidente, sin aclarar realmente de manera plena lo respectivo a por qué un, digamos, vicepresidente del sector arbitral recibió, y su hijo también, dineros millonarios, porque se llegó a mostrar aquello que fueron hasta un poco más de 7 millones de euros, no 7,000 euros, 7 millones de euros. Luego está lo de acá, don Roberto Sabañoa está trinando por lo que esa, si vemos sin color lo que aconteció en la jugada del empate, José Antonio Mena, en lo mínimo, porque el offside, si se está a la par, en este caso sobre el arranque de López, el hondureño, José Antonio Mena, para mí, en lo mínimo, lo habilitaba. Y después, muy buen pase hacia atrás del número 34 para que, acompañando la jugada, pues Diego Fernández sometiera a Braulio Linares con un tiro cerca del poste. Luego, lo del arbitraje sigue teniendo sus sombras, se habla de lo de penal, se le olvida también, no solo al señor Samayoa, sino a muchos, de lo que dirán que para eso está, pero Linares, como lo dije al tocar el tema del juego, fue responsable realmente de que Municipal incluso no perdiera. Y también está la mención de Alejandro Cabeza. De verdad que con el paso del tiempo, de las semanas, de los partidos, ya de los meses, acordémonos cuando arrancó el certamen, Alejandro no da pie con bola y se le ha dado incluso la prioridad de ser el eje de ataque rojo con el número 33 a José Carlos Martínez, que anoche volvió a entrar de relevo, tratando de obtener, porque para Mario Acevedo y Municipal, el empate no es malo, y dadas las circunstancias que se presentaron en el propio juego, de verdad que no, pero a efectos era tratar de ganar para distanciarse de quien es justamente quien le persigue en la tabla. Entonces eso está ahí, y la incógnita en España, como en todas las ligas, será cómo regresan los jugadores, aparte de algunos que no van a estar en este reinicio de las competencias por haber sufrido lesiones en el curso y desarrollo de esa fecha. De verdad que lo de Guatemala en Copa Oro, para mí todavía no está, pero voy a ver la cuestión del reglamento de CONCACAF para establecer si ya definitivamente el hecho de haber ganado el grupo le da ese margen de prácticamente dentro de Nations ir a cuarto de final, pero también ya tener un boleto asegurado hacia la edición. Recuerden que serán 16, 15 por la zona de CONCACAF, y el visitante invitado, que será Arabia Saudí el próximo año. Rápidamente les digo, para el refresh de la tabla de posiciones de la Liga Española, primer lugar es el Barcelona con 21, Atlético de Madrid tiene 16, los mismos el Betis, que es la grata sorpresa en este inicio de campaña, y el Real Madrid es cuarto con 15, o sea, tiene rezago de un punto respecto a los colchoneros, sus verdugos en el derbi, y ante los, o sea, los dos que le han ganado al Real Madrid están por encima de ellos, me refiero al Betis, que fue su otro verdugo, y atrás de ellos pues aparece una buena campaña el Sevilla con 3. Ellos son los 5 primeros en la Liga Española, y llama la atención porque de Barcelona pues 5 victorias seguidas, que son 7 en total, lo del Atlético perdiendo 1 de los últimos 5, el Betis perdiendo 1 y empatando otro y ganando 3, el Real Madrid perdiendo 2 en el camino contra colchoneros y béticos y ganando los otros 3. Muy bien, 7:35, continuamos.
1: Continuamos, dice, muy buenos días a Gustavo y Erika Andrés. Se nota la calidad de Jova Fajardo cuando ingresó, y también ingresó Chepito Espinosa. Se vio el cambio en Antigua, pero se dio el resultado que yo quería, para que no se alejara tanto de mis cremas, porque mis cremas, a pesar de que han andado de la patada, están en 4 puntos de la clasificación y estando adentro. Cuidado, cuidado. Atentamente, Marco Quiroga, excelente programa. Muy buenos días a Gustavo y Eric. Don Gustavo, me hago bolas con sus quinielas en el 2 antes del 1. Que la X lejano al 2, jaja, y se llame y se bolas. Saludos, Oscar Pérez de Villanueva.
0: No se haga bolas, don Oscar. Es una cuestión de verdad muy sencilla. La quiniela es el 1, victoria del local. Cuando digo es una quiniela normal, es partiendo de eso que el 1 es que gane, o sea, la primera opción de ganancia sea de local. La X es la segunda opción para empatar el duelo. Y la última en ese orden, cuando considero que así puede ser el resultado, es el 2, victoria del visitante. Cuando digo primero el 2, es creer por cómo están las cosas y los rivales que el visitante va a ganar. Entonces, así. Y lo de don Marcos Quiroga, pues yo digo contento, o más que contento, diría yo combinación de contento y esperanzado, como muchos cremas, de que con sus 14 puntos respecto a los que tienen 18, y el que está ahí en la posición que va a ser su rival el domingo, obteniendo un resultado que fuera pleno, o sea, de ganar, estaría poniéndose ya solo un punto de ellos. Pero ya se recuerda lo que les dije como opción de quiniela. La X creo yo que es el primer resultado. Veo Comunicaciones con capacidad para igualar ahí en ese escenario donde casi todos han perdido. Cobán fue a sacar un empate y pudo ser victoria, pero las fallas de sus delanteros, recordando las imágenes del enfrentamiento, pues fueron a la larga responsables que después les terminaran empatando. 7:38, continuamos.
1: Continuamos, dice un comentario de los refuerzos que llegaron a los cremas y no me dijo ayer si a Freddy Pérez le quitaron el partido de suspensión, dice Fabiola de Pereira.
0: Ya lo dije.
1: Don Gustavo y Eric, bendiciones, les informo que ayer se jugó el complemento del partido de Zacachispas y Fraijanes, dejando el resultado final Zacachispas 3, Fraijanes 1, con gol de Gerson Tinoco y Kevin Macareño. Les saluda Osvaldo Ramos desde Chiquimula, Zacachispas, ra, ra, ra, ra, Dios los bendiga.
0: Hablando de ra, ra, ra, hay un colega narrador de Jutiapa, recordó que ayer el creador del ra ra ra, chiquimulteco de pura cepa, se puede decir, mutero natural, Marco Antonio Monzón Aguirre, compañero nuestro acá en Nuevo Mundo y también en la tele, Maco Monzón, cumplió increíble ya 19 años de haber terminado su etapa terrenal. Entonces ya casi llegando a las 2 décadas de que no se cuenta con ese profesional del micrófono y con su narración tan descriptiva como lo fue Maco. No se me olvida cuando Mario lo premió en una cena de los campeones por la extraordinaria narración del partido. Yo estuve con él allá en Panamá en el Rommel Fernández, nos enviaron acá de Nuevo Mundo a los dos a cubrir ese partido. Panamá 2, Guatemala 4, terminando el primer tiempo con victoria de los canaleros con ese 2-0 y una remontada fantástica de Guatemala en el segundo, y la narración, yo lo tuve a la par, fue extraordinaria, y de esa manera fue decisión de Don Mario de premiar a Maco en la cena de los campeones siguiente. Gracias ahí por el reporte de Macaleño hizo otro gol, entonces ya llegó a 9, y Gerson Tinoco hizo doblete, según el reporte que yo tenía del 2-1 con el que se detuvo el juego por el chubasco. Entonces ahí está directamente la consolidación del equipo de Jairo Miguel Pérez, que está bien metido en la batalla ahí por no rezagarse mucho respecto a Nueva Santa Rosa y también la formación de Mictlán, que encabeza las posiciones cuando estamos ya cerca de concluir la ronda clasificatoria de 18 partidos. Ahí está, por ejemplo, Nueva Santa Rosa ya es puntero con un total de 33 puntos. Luego aparece con directamente el cuadro de Zacachispas con 32, es su líder, y Mictlán, que tiene 30 porque se ha caído ya teniendo una derrota en la cancha contra Nueva Santa Rosa y otra en la mesa por el tema de los minutos de los chavos. 7:41, publicidad lista con Eric Andrés, volveremos para el tramo final.

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0: Vamos con más mensajitos. Dice Aurora: juega como nunca y pierde como siempre. Esto lo dice Carlos Pineda. Muy buenos días de Gustavo y Andrés. Qué mal árbitro anoche en Antigua. Fuera de lugar en el gol de Antigua. No debió contar. Y si era penal a favor de los rojos. Y no sé cómo Mario de alinear a cabeza. Es una pena. Le saluda Vidal García.
1: Ahí está la señalización y la puntualización sobre que a alguien que incluso tiene nombramiento para este fin de semana y que fue el conductor ahí, que incluso es uno de los que más ha trabajado positivamente, incluso lo premiamos nosotros como árbitro destacado del torneo de apertura de la temporada anterior, ahora tiene el señalamiento, que no es de uno, sino yo escuché a dos aficionados oyentes coincidiendo con el tema de su arbitraje. Negativo, calificado así, y de negativo también una vez más la situación de Alejandro Cabeza. Pues doña Fabiola, yo sí respondí lo de Freddy Pérez, eso haciendo el recuerdo de lo que generó Comunicaciones. Hasta leí textualmente la resolución del organismo disciplinario. Se estaba, como decimos en términos populares, en otro rollo cuando leí eso, y también di a conocer que le mantuvieron la multa en 5,000 quetzales, pero ya podrá jugar, y lo dije también, el partido allá en San Pedro Zacatepeques, San Marcos. De verdad que el efecto de arbitrajes cuando ya tienen que ver en el resultado de los juegos ya es aquello de poner barbas en remojo. Lo que no hizo bien en Quetzaltenango, por ejemplo, Mario Escobar, ya representado, que lleve dos jornadas sin aparecer. Alan Monroy, que fue el cuarto árbitro al que le reportó el colega que hace cancha para la empresa televisora de tres letras, lo que está ocurriendo, no haber sacado la roja por segunda amarilla en contra de Brian Castañeda, pues ahí quedó establecido. Como también, ahora que se mencionó a Brian, que regresó a Comunicaciones, estuvo en Antigua, Jehú Fajardo y Espinosa le dieron otra cara Antigua en parte del segundo tiempo, cuando ya el técnico Mauricio Tapia decidió utilizar al número 81, que es el que usa GU, al que tuvimos ayer en la emisión vespertina, y el número 19, que es Chepito Espinosa, dos jugadores talentosos, con cierta cuota de gol, más GU que Espinosa, y entonces ellos fueron los que empujaron a Antigua a tratar de llegar al pleno, o sea, a ganar el juego, que en este caso, obteniendo victoria, sería la aplicación del 1 de victoria del equipo local, algo que no se consiguió. Rematamos mensajes.
0: Rematamos mensajitos. Dice: muy buenos días, Gustavo, bendiciones. Esperamos que Aurora no vaya a cerrar las 12 vueltas sin ganar de visita, ni mucho menos un empate. No sé si algún equipo en todos los torneos largos o cortos haya pasado. Es cierto que todavía no termina la apertura, pero cómo se ve que está complicado que gane de visita. Esto lo dice Víctor Álvarez de Amatitlán. Muy buenos días, saludos desde Cuilco. Qué bonito programa. Felicitaciones a la selección por su participación. Soy Renaldo, día lluvioso en Cuilco. Bendiciones. Tenemos más mensajitos que nos llegaron. Dice Sergio Salazar: por favor, ya no pongan a Cabeza y un mal arbitraje mal robado a Municipal. Guate es Guate. Bendiciones. Otro mensajito, verificamos si tiene nombre. Sí, dice: muy buenos días a Gustavo y Eric. Le saluda el famoso Pilunche en Santa Cruz Naranjo. ¿Por qué es tan brava doña Fabiola? Dice: saludos. ¿A qué hora juega Cremas Rojo, Real Madrid y Barcelona? ¿Y cuáles van por Azteca y Nuevo Mundo acá de Chimaltenango? Por cierto, el lideramiento acá de Chimaltenango de don Jimmy Morales, una de derrumbe. Saludos, jóvenes. Esto lo dice Nils Kristen Palacios. Con esto finalizamos. Les deseo un buen fin de semana, que va a ser lluvioso, por cierto.
1: Es el pronóstico que hay, ¿verdad? Eso es por el efecto de un coletazo, digamos, ¿verdad? Sí, ayer llovió bastante. Estaba escuchando ahí lo de la saturación de suelos, las dos categorías, cuando la saturación abarca los primeros 30 centímetros hacia abajo y luego de 30 hasta 300 metros, o sea, 3 cuadras hacia abajo. Entonces, eso con 10 departamentos afectados en primer nivel, se podría decir, eso es como dermis y epidermis en la piel, y luego 12 más ya en segundo nivel, o sea, una afectación más sensible y más preocupante. Entonces, que tome cada persona las providencias del caso y que las autoridades, bajo la batuta y coordinación de Conred, también apoyen de la forma más efectiva, eficiente y lo que se pueda poner de dentro de esa eficiencia, rapidez, a toda la gente afectada ahí en el sector de Villahermosa por el desborde sin control, como ocurre cuando se dan así, del río Pinula, aparte de las construcciones. Evidentemente uno ve los videos, observa fotografías, etcétera, que fueron construidas en lugares no recomendables, pero eso es parte del fenómeno de la falta de un programa de vivienda eternamente, inexistente en las políticas de los diversos gobiernos que han manejado o intentado hacerlo este país. También dentro de, yo conocí personalmente a doña Fabiola y no la califico de esa manera como llegó la mención, pero aquello de que yo agradezco a doña Fabiola durante mucho tiempo, fue la primera persona que conversaba con José Emilio, posteriormente con José Pablo, y lo hace ya en menor proporción, así la primera, digamos, pero siempre participando en las antesalas deportivas, y lo hace también en Nuevo Mundo. Ahora nos envía mensajes en cada una de las emisiones, y un saludo hasta Cuilco, uno de los municipios que tuve la oportunidad de conocer en mi trabajo anterior hace ya mucho rato en la Dirección General de Estadística, hoy INE, y por ese oyente que comenzamos a captar cuando las frecuencias están circulando normalmente las del interior, pues crece, gracias a Dios, la audiencia, aparte de las otras fórmulas del streaming, etcétera, para poder seguir las emisiones de deporte que acá tenemos. Sobre la cartelera, ya lo mencioné, pero se lo repito a Nils Christian Palacios, que los duelos de mañana del fútbol español irán ambos, también irá el de Suchitepeques Comunicaciones, y el domingo también el de Municipal, serán las transmisiones. Mientras que al momento que llegó la pregunta, lo que tenemos en este momento seguro es lo de Malacateco recibiendo al líder Guastatoya, que por cierto son dos de los equipos que tiene patrocinados el canal, y la posibilidad de un segundo partido que sería si hoy se estampa la firma en el contrato para poder transmitir también el duelo de Suchitepeques, que sería también mañana, pero a las 5 de la tarde. Nota muy importante, dice: escándalo político por el City. Las declaraciones del primer ministro Andy Burnham en defensa de Abu Dhabi, que es de donde se genera el financiamiento para el City, generan inquietud en la Premier. Los clubes temen una injerencia política, informa propiamente la BBC. Una calma tensa se ha apoderado de las Islas Británicas. La vuelta a la normalidad en el fútbol inglés tras el super parón queda marcada, como no, por lo que, en palabras de Richard Master, CEO de la Liga Inglesa, era el caso disciplinario y la decisión más importante en la historia de la Premier. La culpabilidad del Manchester City, se lo pusieron hasta en rojo, aún sin sanción impuesta por parte de la Comisión Independiente, condicionará el regreso de la competición. Cada desplazamiento y partido de los Sky Blues, así como cada comparecencia de Enzo Maresca, será analizada con lupa. Más aún cuando, ya Maresca dijo que él confía plenamente en su equipo, en su estructura, en el sentido de que salieron a emitir un comunicado muy contundente, muy fuerte, y que ellos creen que estuvieron dentro de la normalidad. El contrapeso es tremendo también, por eso de culpabilidad en 114 de 115 casos. Que aguardan su oportunidad para ir con todo por el cuadro mancuniano. Denotan que el caso Cidi hace tiempo que trascendió en lo futbolístico. Además de Ferran Soriano, la aerolínea Etihad Airways y el propio City, a través del exhaustivo recurso de apelación presentado, que otros actores de peso se pronuncien en favor de ellos, no ha gustado en el Reino Unido. Uno entiende que el del Manchester City empieza a ser un asunto casi más político y económico que deportivo, cuando días atrás escucha a Andy Burnham, exalcalde de Manchester y desde julio primer ministro del Reino Unido, afirmar: me preocuparía mucho perderlos a los Estados Árabes Unidos. Han sido un socio fundamental en la construcción del Manchester moderno y obviamente en la conversión del City en la potencia mundial que es hoy. Fíjense que hay declaraciones las del ministro, primer ministro. De hecho, agradezco al City Football Group y al conjunto de los propietarios el dinero que no solo invirtieron en el Etihad Stadium y el complejo que lo rodea, sino también en la ciudad. Estas declaraciones fueron muy criticadas y es que, como publica BBC Sport, los clubes temen una injerencia política en la apelación del City. Informa dicho medio británico que el resto de miembros de la Premier quedaron asombrados y consternados al oír a Burnham pronunciarse tan abiertamente sobre los perjuicios que supondría una dura sanción impuesta al conjunto mancuniano. La nota termina con lo siguiente. Como informó semanas atrás el medio económico Bloomberg, mandatarios de Emiratos Árabes Unidos advirtieron al gobierno británico de que la sanción que la Comisión Independiente decida puede tener un impacto en el apetito para inversiones y compromisos a gran escala en el Reino Unido. Y es que el primer ministro británico, sabedor que el caso sí es trascendental en el presente y futuro de la liga inglesa, se encuentra entre la espada y la pared. El comercio bilateral entre ambos países supera los 25 mil millones de libras al año, casi 30 mil millones de euros. La asociación de inversión soberana entre los EAU, o sea, Emiratos Árabes Unidos y el Reino Unido, acordada en el 2021, ya ha comprometido cerca de 30 mil millones de libras, más de 35 mil millones de euros, y además de los 48 mil puestos de trabajo generados en el Reino Unido, se prevén otros 280 mil más para el 2030. La cosa está de verdad peliaguda y a ver esas connotaciones de injerencia política, ni más ni menos que del ocupante de la casa famosa del número 10 en Downing Street. Es también está esa famosa del número 10 en Downing Street. Es también está el rey Carlos III, pero es esa monarquía británica

0: poder quedar disponibles para el técnico Mourinho. Verstappen destroza a todos y Antonelli se diluye. Eso es para el Gran Premio de Singapur. Séptimo líder del Mundial para la parrilla Sprint. Esto ya avanzando y en este caso remarcando la recuperación que el cuatro veces campeón del mundo prácticamente ha experimentado. Dice Max Verstappen, se ha adjudicado en modo depredador la mini pole para salir primero en el sprint, que es adicional para ganar puntos del Gran Premio de Singapur. El holandés ha destrozado a todos sus rivales y partirá por delante de Russell y Leclerc, pero sobre él pesa una investigación por posible incumplimiento de banderas amarillas. En todo caso, el rey de la Fórmula 1 actual ha vuelto y tras su victoria en Malasia muestra tener coche para vencer en un circuito en el que nunca ha ganado antes, aunque sea en el sprint de mañana. Y Russell clavó su intento final para superar a Leclerc y para meter algo de presión a Kimi Antonelli, séptimo y muy apagado, aunque hay que recordar que para el domingo pesa sobre el inglés una sanción por cambio de motor que le manda al fondo de la parrilla, me refiero a Russell. Muy bien, con eso cerramos, concluimos la penúltima entrega de Deportes Nuevo Mundo de esta fecha. No olviden que Nuevo Mundo Radio estará el próximo lunes 12, arribando a 79 años de serviles. Así que hasta las 14, Dios mediante.
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3: La policía ecuatoriana desmanteló una red empresarial presuntamente utilizada para enviar cocaína a Europa y lavar dinero del narcotráfico en una operación coordinada con Europol, que salpica al entorno financiero de Los Lobos, una de las organizaciones criminales más poderosas del país. Las autoridades detuvieron a 21 ecuatorianos, entre ellos dos policías, durante una serie de allanamientos en Guayaquil. Según la investigación, la organización utilizaba al menos 15 empresas exportadoras de fruta, cacao, mariscos y madera para ocultar cargamentos de droga con destino a España, Portugal, Bélgica y Países Bajos.
4: La investigación se originó tras la incautación en octubre de 2024 de aproximadamente 13.000 paquetes de cocaína en el puerto de Algeciras, España. El contenedor había salido desde una terminal portuaria de aquí, Guayaquil.
3: La operación, denominada Gran Fénix Cantabria, se remonta precisamente a ese decomiso de 13 toneladas de cocaína en el puerto español de Algeciras, considerado entonces el mayor cargamento hallado en un solo contenedor en ese país. Desde entonces, las autoridades han confiscado más de 45 toneladas de droga valoradas en unos 1.765 millones de dólares. Entre los detenidos figura Jackson Zambrano, señalado como uno de los principales financistas de Wilmer Pipo Chavarría, líder de Los Lobos, acusado además de participar en la planificación del asesinato del ex candidato presidencial Fernando Villavicencio en 2023.
4: Estos grupos estarían presuntamente vinculados a estructuras relacionadas con la mafia balcánica y la mocromafia, con quienes se habría coordinado la adquisición de cocaína en laboratorios de Colombia, su traslado hacia Ecuador y posterior envío marítimo hacia Europa.
3: La operación contó además con la participación de la Guardia Civil Española, otras fuerzas de seguridad de España y agencias del Reino Unido en un esfuerzo internacional para desarticular las estructuras financieras y logísticas que abastecen de cocaína al mercado europeo.
5: Los estudiantes y sindicatos de educación franceses han vuelto a salir a las calles este jueves, afirmando que el gobierno aún no ha respondido a sus demandas. Más de 250.000 personas se manifestaron en todo el país ya el pasado martes. En el distrito V de París, los estudiantes se han concentrado desde primera hora de la mañana. Sus quejas incluyen las largas jornadas escolares, la falta de profesorado y el deterioro de los edificios escolares.
6: Desbloquer, en gros, desbloquer des fonds pour l'éducation nationale, pour les lycées tout autour de Paris et pas uniquement dans Paris intramuros.
7: Autant d'infirmières que nous, que tous les profs soient remplacés, pas que ceux de Paris.
8: Los sindicatos de enseñanza también se han sumado a la movilización, oponiéndose a los recortes propuestos en los puestos docentes y a la congelación salarial del sector público. El primer ministro, Sébastien Lecornu, trató de calmar las tensiones el miércoles por la noche, reconociendo que la indignación de los estudiantes no surge de la nada y que nadie puede permanecer indiferente.
6: Si on est venu faire ce blocus ce matin et mardi dernier et jeudi dernier, c'est pour apporter tout notre soutien aux lycées de banlieue qui eux ont commencé ce mouvement et qui se sont tout de suite fait réprimer par la police.
5: El gobierno ha puesto en marcha una consulta en línea para recopilar las demandas de los estudiantes. Lecornu declaró que ya se habían recibido más de 40.000 respuestas y prometió las primeras medidas para finales de octubre, pero los manifestantes aseguran que quieren acciones concretas. Las tácticas policiales se han convertido en otra fuente de tensión. El gobierno suspendió el uso de granadas en las protestas después de que un joven de 15 años perdiera una mano a principios de esta semana en otra de las protestas en la región de Altos de Francia.
9: Students that I spoke to here on the streets of Paris told me that they would remain mobilized as long as necessary until they feel satisfied.
10: El Parlamento de Kosovo ha elegido a la economista Justina Široka Pula como nueva presidenta del país durante una sesión extraordinaria celebrada la noche del miércoles. La votación se produjo minutos antes de que venciera el plazo constitucional que habría obligado a convocar elecciones anticipadas. Su elección busca poner fin a una crisis política que ha provocado 19 meses de bloqueo legislativo y dos adelantos electorales. Pula obtuvo 81 votos de los 120 escaños del Parlamento. Mientras tanto, miles de personas se manifestaron frente al edificio para exigir que se limitaran los poderes de un tribunal especial de La Haya, encargado de juzgar crímenes de guerra del Ejército de Liberación de Kosovo. Las protestas comenzaron tras la condena de 4 antiguos líderes guerrilleros, entre ellos el expresidente Kassim Tasi, a penas de entre 13 y 25 años de prisión. El Parlamento aprobó la ley antes de elegir a Pula, que ahora deberá ratificarla para que entre en vigor. La nueva presidenta, que dirigió la Academia de Ciencias y Artes de Kosovo, es la tercera mujer en ocupar este cargo, de carácter principalmente ceremonial. Su candidatura contó con el respaldo del partido gobernante y de la principal fuerza de la oposición.
1: El gobierno de Francia afirmó el miércoles que las fuerzas de seguridad no tienen instrucciones de enfrentarse a los estudiantes que protestan, al tiempo que suspendió el uso de granadas aturdidoras bajo presión por las denuncias de violencia policial. Cientos de estudiantes, policías y personal docente han resultado heridos desde que comenzó el movimiento en septiembre, que exige mejores condiciones en las escuelas, pide más profesores, mejores condiciones de estudio y mejoras en la infraestructura escolar. En las protestas se han registrado casos especialmente graves, como el de un adolescente de 15 años que perdió una mano en Lens a causa de una granada aturdidora. Según una fuente sindical policial, el estudiante recogió una granada de dispersión lanzada por la policía en el norte de Francia. El ministro del Interior, Laurent Núñez, anunció en la mañana que se suspenderá el uso de granadas aturdidoras en las protestas estudiantiles hasta dilucidar los incidentes ocurridos. Explicó también que la suspensión del uso de granadas aturdidoras se aplica únicamente para las protestas de estudiantes de educación media superior. Más tarde, el primer ministro, Sébastien Lecornu, afirmó que las fuerzas de seguridad no tienen instrucciones de enfrentarse a los estudiantes secundarios durante un discurso en vísperas de una nueva jornada de protesta prevista para el jueves. La ira de los jóvenes no surge de la nada. Nadie puede permanecer indiferente ante la angustia que expresan. Sabemos que estos estudiantes de secundaria eran niños, o en todo caso estaban entrando en la adolescencia, durante la pandemia de COVID. Les exigimos esfuerzos considerables. Desde entonces ven guerras, el cambio climático y a veces a sus padres o seres queridos pasando dificultades. A pesar de esta angustia, les pedimos que elijan su orientación y miren hacia el futuro con confianza. La responsabilidad del gobierno y de todas las fuerzas políticas es restablecer esa confianza, y eso empieza obviamente por escuchar.
11: Et cela commence évidemment et déjà par les écouter.
1: Por su parte, varios representantes de organizaciones estudiantiles y universitarias solicitaron una reunión con el primer ministro y denunciaron la falta de medidas concretas anunciadas por el gobierno. El Parlamento estudia un proyecto de presupuestos de 2027 con el que el gobierno propone un ajuste de 60 mil millones de dólares para limitar el elevado déficit y una deuda pública récord. Sin embargo, su aprobación se antoja complicada meses de las elecciones presidenciales de 2027 para elegir al sucesor del presidente Emmanuel Macron. Según el gobierno, las protestas han dejado 215 estudiantes, 715 policías y 85 miembros del personal educativo heridos. Asimismo, más de 6.500 personas, en su mayoría menores de edad, fueron detenidas durante las movilizaciones. Ante las denuncias de abusos policiales, las autoridades informaron de la apertura de 18 investigaciones internas para esclarecer posibles casos de conducta indebida.
12: Los ataques aéreos de Rusia han matado en las últimas 48 horas a más de 60 personas en Ucrania. El ataque más sangriento se ha producido este jueves en la ciudad de Kramatorsk, en la región de Donetsk y a escasos kilómetros del frente de batalla. Una bomba aérea guiada rusa impactó en una parada de autobuses y acabó con la vida de al menos 30 personas. Otras 18 personas han resultado heridas en el ataque que ha calcinado dos minibuses que se encontraban junto a la parada atacada en el momento de la explosión. El segundo ataque con más muertos ha sido contra la ciudad de Priluki, en la región de Chernihiv del norte de Ucrania. Allí un misil de crucero impactó directamente contra un edificio residencial de varias plantas que quedó completamente destruido. Al menos 22 personas fueron encontradas muertas entre los escombros. El presidente de Ucrania, Volodymyr Zelensky, visitó este jueves el lugar de la matanza junto al ministro de Exteriores británico, Ed Miliband, que está de visita en Ucrania. Además de los fallecidos en estas ciudades, otros ataques rusos en otras ciudades de Ucrania han dejado entre el miércoles y el jueves más de una decena de víctimas mortales. Según la ONU, en los primeros 8 meses de 2026 murieron en Ucrania 2.222 civiles y resultaron heridos más de 13.000.
13: Canadian author Anne Carson.
14: Anne Carson ganó el jueves el Nobel de Literatura.
1: La poetisa y ensayista canadiense de 76 años fue premiada por su obra calificada como atrevida, que aporta un toque moderno al misticismo en sus escritos inclasificables sobre el amor, el deseo y la desesperación. En sus libros se entremezclan héroes mitológicos, autores antiguos y románticos. Casi toda su producción literaria se ha centrado en la intersección de la obsesión del filólogo por las palabras y el deseo del poeta por encontrar nuevos significados.
14: She calls herself a genre agnostic.
1: Ella se autodenomina agnóstica en cuanto a los géneros. No cree en los géneros. Así que hay que leer su obra en su conjunto. Y tal vez te sorprendas un poco por lo misterioso que resulta todo. Pero cuando te adentras en su obra, reconoces de inmediato su voz, sus temas y todo lo demás. Nadie escribe como ella.
14: You immediately recognize her voice and her themes and everything. Nobody writes like her.
1: Entre sus escritos destacan Eros Dulce y Amargo, La belleza del marido y Autobiografía de Rojo, pero sobre todo es conocida por Nox, una obra inolvidable publicada en 2010 en memoria de su hermano Michael, quien desapareció misteriosamente antes de fallecer en Dinamarca en el año 2000. Esta obra se despliega como un acordeón, con una única hoja de varios metros de longitud.
15: Riad es sacudida por explosiones y estruendos que estremecieron el aeropuerto internacional Rey Khalid, cerrado este jueves tras un nuevo ataque reivindicado por los hutíes de Yemen. Esta vez, afirman, se trató de un misil balístico y la advertencia de abandonar instalaciones energéticas. Estas milicias, afincadas en el país vecino y respaldadas por Irán, libran una feroz guerra civil contra el gobierno yemení, reconocido internacionalmente y respaldado por Arabia Saudita. El portavoz de la coalición que lidera Riad afirma que los ataques a infraestructura civil no quedarán sin respuesta.
16: Los brutales ataques perpetrados por la milicia terrorista hutí contra civiles y objetivos civiles en el reino, que tuvieron como blanco el aeropuerto internacional Rey El Khalif y el aeropuerto de Aba, no quedarán impunes.
15: Los hutíes han advertido a aerolíneas sobre los peligros de operar en el espacio aéreo saudí, al que llaman escenario de sus operaciones. En respuesta, Riad atacó centros de mando y sistemas, así como 11 depósitos de misiles y armas en Saada, Hodeida, Al-Jaf y Marib, pero el reino entre los 5 países con gasto militar más abultado y presupuesto en defensa de 83 mil millones de dólares en 2025 continúa sin poder frenar a estas milicias. Mientras la administración Trump se mantiene al margen, después de que el grupo aseguró a Washington que no atacaría buques que no estuvieran ligados a Arabia Saudita en el Mar Rojo. Entre tanto, Turquía y Pakistán evalúan prestar ayuda a Riad.
17: Cuando un país que forma parte de este acuerdo es atacado, te pones de su lado para defenderlo. No es un acuerdo ofensivo. Turquía no enviará tropas a otro país para lanzar un ataque allí. ¿Qué tipo de contribuciones podríamos hacer junto con Pakistán en lo que respecta a los ataques desde Yemen? Se están haciendo evaluaciones y el trabajo en estos temas continúa.
15: Las explosiones han tenido efecto inmediato en los mercados y en los precios del petróleo, que dieron un salto este jueves.
18: Ceuta remitirá a la jueza de la Audiencia Nacional toda la certificación notarial de las llamadas que su presidente, Juan Jesús Vivas, realizó a Moncloa relativas a la entrada masiva de migrantes que se produjo los días 30 y 31 de julio. Esta lista de llamadas al presidente del Gobierno, Pedro Sánchez, y a su jefe de gabinete entre los días 27 y 30 de julio ha sido requerida por la magistrada que investiga la Comisión de Presuntos Delitos relacionados con estos hechos tras la declaración de Vivas la semana pasada. La documentación incluye tanto las llamadas y mensajes efectuados como los intentos de contacto realizados con distintos responsables de la Administración General del Estado, desde el terminal del presidente Ceutí como desde el teléfono móvil de su jefe de gabinete. Se ha completado además con las comunicaciones mantenidas con varios ministerios, entre ellos Interior, Asuntos Exteriores, Defensa y Política Territorial, que igualmente se han validado para ser incorporadas al expediente. El trámite notarial se realizó el pasado viernes, pues era una petición con la que ya contaban desde el Ejecutivo de Vivas. La existencia de estos contactos previos a la entrada masiva de migrantes fue adelantada por el presidente Ceutí durante su declaración como testigo ante la Audiencia Nacional, según fuentes del Ejecutivo Autonómico, así como en distintas comparecencias ante los medios de comunicación.
19: La biodiversidad se sigue degradando a un ritmo alarmante. pero los expertos insisten en que aún hay motivos para la esperanza, según un nuevo estudio de WWF y la Sociedad Zoológica de Londres.
20: The rates of decline that we're looking at have essentially been remarkably steady since 1970. So we're seeing this steady year-on-year decline, so a trend which has led to the 73% average.
19: A pesar de los desoladores hallazgos, el informe destaca la eficacia de los esfuerzos de conservación. Los tigres son uno de los ejemplos más claros. En 2010, solo quedaban unos 3.200 tigres salvajes, pero el año pasado, la población había crecido hasta aproximadamente 5.700. En Sudáfrica, las poblaciones de elefantes se mantienen estables o crecen en muchos de los lugares donde las comunidades locales lideran la gestión de la tierra. El año pasado, la tortuga verde se convirtió en la primera tortuga marina de la historia en pasar de la categoría de en peligro a la de preocupación menor. Sin embargo, el informe sostiene que estas recuperaciones se enmarcan en un conjunto mucho más amplio de factores que impulsan la pérdida de biodiversidad en la dirección opuesta. El primero es la forma en que el mundo produce y utiliza la energía. La segunda es la manera en que el mundo produce y consume alimentos. La agricultura es la mayor causa individual de pérdida y degradación de hábitats y el principal motor del declive de la biodiversidad.
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El viernes, viernesito, dice George, pásesela bien, goce la vida, disfrute la vida. Que tenga un excelente viernes. Buenos días, buenos días, buenos días. Qué gusto saludarle en una mañana maravillosa de viernes. 9 de octubre de 2026. Problemas existen por todos lados. Hay de todo. Hay momentos bonitos, momentos difíciles. Pero usted aproveche los bonitos y los difíciles. A los difíciles sáquele provecho, sáquele todo lo bueno que tiene un momento difícil, la experiencia que le deja, la lección que le deja, el aprendizaje que obtiene, la solidez que le hace, que le hace sentir. Así que aproveche la vida, viva, deje vivir, sea feliz, aproveche el tiempo porque la vida no retoña. Bueno, hoy, como siempre, le vamos a compartir las noticias de lo que pasa en Guatemala y el mundo. Las noticias de muy temprano, lo que trasciende, y justamente pues ahora le vamos a empezar a contar qué es lo que en materia de noticias nacionales ha trascendido muy temprano aquí en Guatemala y el mundo. Para empezar, debo compartirle la información que los bomberos voluntarios están confirmando la muerte de una persona de sexo femenino que murió en un ataque armado en la zona 1 de Villanueva. La víctima presenta múltiples heridas de bala y falleció en el lugar del ataque. También a esta hora de la mañana se reporta que la Conred está informando sobre inundaciones en Santa Cruz del Quiché, un derrumbe en Chichicastenango y deslizamiento en San Juan Cotzal en Caabón. Esto provocado por las lluvias de las últimas horas. Hay derrumbes, deslizamientos en Quiché y en Alta Verapaz. 3 muertos se están reportando y 2 heridos que deja un accidente de un pick-up en el kilómetro 146 de la ruta al Atlántico. El pick-up volcó en la aldea Las Pozas, en Río Hondo, Zacapa, informan los bomberos municipales departamentales. Bueno, además de esto, que es, definitivamente está provocando dificultad para transitar en la ruta al Atlántico, en el kilómetro 146 se reporta este accidente que ha dejado 3 personas fallecidas. Y por otro lado, la Policía Municipal de Tránsito de Villanueva informa que una grúa tiene dificultades para retirar un tráiler averiado en el kilómetro 17 de la ruta al Pacífico. Informa que el transporte pesado está obstruyendo un carril en dirección a la ciudad de Guatemala. En Escuintla, la Policía Nacional Civil capturó a un presunto cabecilla de la clica Solo para Locos del barrio 18. Esto ocurrió en un operativo en la colonia Santa Esmeralda de la zona 4 de Escuintla, donde también localizaron un arma de fuego. Y este es el panorama nacional. Los bomberos están buscando nuevamente a 2 desaparecidos tras el accidente de un helicóptero en el lago de Atitlán. Ayer, 7 personas se trasladaban a bordo de este helicóptero, 5 fueron rescatadas con vida y siguen buscando a 2 personas. El equipo de rescate de los bomberos voluntarios realiza inmersiones en el lago para localizar a los 2 cuerpos o a las 2 personas de los 7 ocupantes de este helicóptero accidentado ayer. Y este es el panorama nacional a esta hora de la mañana. Cuando son las 8 de la mañana con 26 minutos, vamos a la pausa, volvemos rápidamente.

0: Bueno, es viernesito, queríamos darle un relax, un oasis musical para que usted sienta que es viernes, siga planificando su viernes. Le cuento que el Cibú me dice que va a estar complicado, que va a estar lluvioso, que va a ser un fin de semana con lluvias. Y si usted tiene planificado viajar al interior de la República, hay que tomar en cuenta que hay saturación de suelos. Esa saturación de suelos puede provocar derrumbes en carreteras, puede provocar deslizamiento de tierra. Y hay que tener mucha precaución. Así que lo mejor será que usted se la pase bien donde quiera que sea. Pero si va a salir, tome sus precauciones, porque ya el Insibú me dijo, lloverá. Bueno, en cuestión de noticias internacionales, cuando son las 8 de la mañana con 26 minutos, le cuento que el huracán Isaías se intensificó a categoría 3 y pone en alerta a más de 20 millones de personas en Estados Unidos. El Centro Nacional de Huracanes de los Estados Unidos ha advertido que Isaías se acerca a las costas del Golfo de México, donde se prevé que toque tierra entre la noche de este viernes y la madrugada del sábado. Así que ya sabe que cuando eso ocurre en el Golfo de México, siempre viene acá a Guatemala un remanente, un coletazo, como dicen, o algo colateral, que provoca lluvias. Aunque en este momento ya el Insibú me ha dicho que Isaías no representa ningún problema para el país, pero la naturaleza no piensa como si lo hacemos los seres humanos y simplemente las cosas ocurren, así que hay que estar preparados. Sobre todo, recomienda la Conred que hay que tener una mochila de las 72 horas y principalmente todos deberíamos de tenerla, todos. Cuando digo todos, me refiero a los 18, 19 o 20 millones de guatemaltecos que somos, pero principalmente aquellas personas, aquellas familias que viven en las riberas de los ríos, cerca de las playas, en las costas del país, pues hay que tener mucha precaución porque para esta época hay muchos imprevistos con la naturaleza. Bueno, entre otras cosas, esto es parte de lo que está pasando y dice Navi Pillay bromea con compartir el Nobel de la Paz 2026 con Donald Trump. La jurista sudafricana hace el comentario entre aplausos durante una actividad en Nuremberg, Alemania, tras ser reconocida como el Premio Nobel de la Paz 2026. Me imagino que lo dijo pues un tanto broma, un tanto ironía y un sarcasmo, que definitivamente no puede ser otra naturaleza. Lo ocurrido con la señora Machado el año pasado, cuando le dieron el Nobel de la Paz, inmediatamente fue y se lo entregó a Donald Trump, y Donald Trump feliz, contento, maravillado, porque alguien le reconocía algo. Y ahora, pues, en forma de broma y una ironía y un sarcasmo, compartir el premio con Donald Trump. Donald Trump lo pedía. Quería ser el que se llevara el premio de la paz. Pero ¿cómo pretender ser premio Nobel de la Paz cuando tiene a un mundo convulsionado, al mundo entero convulsionado, sumergiéndose cada vez en la pobreza? Pero bueno, así pasa. Bueno, pues esa es parte de esa noticia, que me parece graciosa realmente. Bueno, ¿qué más le puedo contar? La ONU y la Unión Europea y la Corte Penal Internacional ha felicitado a Navi Pillay por el Nobel de la Paz 2026. Representantes de organismos internacionales destacan la trayectoria de la jueza sudafricana en defensa de los derechos humanos y la justicia internacional. Y también a esta hora de la mañana pues ya estoy enterado de que el Comité Nobel Noruego pues le otorgó el Nobel de la Paz a la sudafricana, una jueza sudafricana, Nabi Pillay. Y también le comparto que científicos y pescadores de Ecuador se unieron para proteger a los tiburones de la captura incidental. La Federación Charles Darwin y dos asociaciones pesqueras impulsan un programa para estudiar las rutas migratorias de tiburones y reducir su captura accidental. Bueno, esta es parte de la situación que ha trascendido a esta hora del día. Y bueno, hablemos de otro huracán, es el huracán Simón, que ha alcanzado categoría 1 en el Pacífico mexicano y amenaza con intensificarse hasta la categoría 4. Avanza hacia el occidente de México con vientos de 120 kilómetros por hora, mientras las autoridades advierten de lluvias intensas, inundaciones y oleaje elevado. Esto es parte de las noticias hoy en Guatemala y el mundo. Que tenga un día maravilloso. Gracias por estar en sintonía. Son las 8:33. Le recuerdo que tiene el 3400-0062 para interactuar con nosotros. Esa es nuestra vía de comunicación. Por esta ruta usted nos envía un mensajito de WhatsApp con su nombre y apellido. Y aquí le vamos a dar lectura a lo que usted nos pueda compartir. ¿Qué va a ocurrir hoy? ¿Qué noticias, qué temas podrían ser parte de la materia prima de nuestros noticieros? Pues eso lo están discutiendo en este momento nuestros compañeros con Charlie. Están planificando la parte periodística del día. Y ya Charlie nos contará cuáles serán esos temas. Pero mientras ese momento llega, yo acá le podría adelantar que parte de esa cobertura periodística de hoy, que seguramente en política no habrá mayor cosa porque el Congreso de la República no tiene actividad este día. El Ejecutivo probablemente tenga algo que decir con la resolución de la Corte de Constitucionalidad. Bueno, ya el presidente dijo que va a acatar las resoluciones de la Corte de Constitucionalidad, que ayer resolvió dejar en suspenso la designación de Jonathan Mencos como presidente del Banco de Guatemala. Y por irregularidades en su designación, en su nombramiento. Y creería yo que hoy seguramente el CACIF tendrá una reacción complaciente porque fue uno de los que planteó su inconformidad por la forma como se designó a Jonathan Mencos. Y dos amparos más, pero ayer la Corte resolvió temporalmente dejar en suspenso esa designación. Así que don Jonathan Mencos y el Ejecutivo, el presidente, tendrán la dura tarea de analizar con su equipo jurídico cuál es la salida legal para, si es que dejan, quieren que continúe Jonathan Mencos al frente del Banco de Guatemala, o optan porque don Jonathan Mencos se incorpore al Congreso de la República a cumplir con su papel para el que fue electo, o hacen algo para que continúe al frente del banco. Pero eso será en el transcurso del día. Seguramente habrá reacciones sobre ese punto, pero mejor le preguntamos a Charlie, que él nos cuente en detalle qué se pudo agendar hoy en materia periodística para nuestros noticieros. Buenos días, Charlie, bienvenido.
1: Gracias, igualmente. Feliz viernes para... Viernes, ¿verdad? Ya es viernes. Sí. Feliz viernes para todos. El presidente va en este momento rumbo a Petén. Ahí va a supervisar obras en algunos municipios del departamento más lejano de la capital. Así que a eso de las 10 de la mañana ya tendremos información clara de por dónde anda y qué es exactamente lo que está viendo. Porque la única información trasladada por la Secretaría de Comunicación Social es que tocaba trabajo de supervisión de obras en Petén. Hace más o menos una hora y media comenzaron o reiniciaron los trabajos de búsqueda de dos de los tripulantes del helicóptero que cayó ayer en el lago de Atitlán. No habían indicios. Hasta ayer ya por falta de luz, por la entrada de la noche, se suspendió la búsqueda, pero hoy ya los hombres rana del Cuerpo de Bomberos Voluntarios ya reiniciaron junto con el apoyo del ejército. Uh-huh. Reiniciaron la búsqueda a ver si es factible encontrar a los dos pasajeros que todavía no aparecen. No hay, fíjate que no hay, salvo la Comisión de Finanzas del Congreso, de ahí no hay mucho que seguir hoy
2: en lo político
1: del Parlamento, ¿verdad? Todo está ya muy, muy tranquilo. Corre el rumor en el Congreso de la República, pero es rumor, lo aclaro, de que algunos diputados ya contactaron al diputado Sanabria, que digamos que es como el operador del presidente dentro del Congreso de la República, para decirle que están abiertos a discutir el poder reunir, la posibilidad de reunir 81 votos y darle el permiso a Jonathan Mencos, aceptarle su renuncia y que el presidente lo pueda nombrar presidente, claro, del Banco de Guatemala, ¿verdad? Obviamente ese mensaje lleva negociación implícita, claro, ¿verdad? Entonces vamos a ver qué decisión toma el presidente, aunque la Corte de Constitucionalidad en uno de sus considerandos le está diciendo busque otro candidato, no va a pasar Mencos aunque renuncie del Congreso. Y el problema es que renuncia, lo nombran y lo vuelve a votar la CC y ahí sí se quedó, pero en el aire.
0: No sé si la CC podría votarlo nuevamente si es que renuncia. Lo que sí es cierto es que si en yo no soy abogado, que conste, ni mucho menos. Pero si él firmó documentos como presidente del Banco de Guatemala, en esos días podría tener problemas legales.
1: Bueno, lo que sí está claro es que hay un comunicado donde dice que en sesión la Junta Monetaria aceptó las renuncias del gerente financiero, uh-huh, del gerente jurídico, del gerente económico, del gerente... Y ahí estaba Jonathan Mencos. Y el acta de esa sesión debió ser firmada.
0: Claro.
1: Y ahí aparece. Eso que es. Y también estamos buscando, porque ahora es un descontrol ahí en el Banco de Guatemala. Nadie está autorizado a dar declaraciones para saber si ahora qué ocurre. Porque si la CC dijo todo lo que firmó queda invalidado, esas, claro, renuncias quedan en suspenso.
0: Habrá que ver. Sí, sí. El tema se complica. Es que, bueno, es don Bernardo Arévalo, pues, ¿qué más podemos
1: decir? Yo me imagino que había el rumor de que podía salir muy caro juntar 81 votos para aceptar la
0: renuncia. Pero si ya le das, pero caro, pero ¿a quién le sale caro? ¿Al presidente?
1: A él, no.
0: Le sale caro a los guatemaltecos. Y entonces, no sé, es realmente una... A mí me sorprende la manera poco comedida con la que este gobierno hace lo que hace. No es posible que no hayan tenido una asesoría legal, una asesoría política, una asesoría de toda índole, para decirle, mire, presidente, primero que renuncie al cargo de ministros, que regrese al Congreso, que renuncie a su curul y después usted lo nombra.
1: El equipo legal que llegó con el presidente Bernardo Arévalo desde su arranque ha demostrado que le quedó grande el tacuche.
0: Al presidente le quedó grande.
1: A su equipo de asesores legales, porque
0: a este gobierno
1: han cometido una serie de errores sumamente... que al final le sale caro a ellos, ¿verdad?
0: Claro.
1: Sí, le sale caro al país.
0: Al pueblo.
1: No puedes estar sin presidente del Banco de Guatemala. Tienes que tomar una decisión. Por tema de sensación de estabilidad.
0: Claro.
1: Y que estás,
0: claro,
1: buscando grado de inversión.
0: Exactamente. Etcétera, seguridad jurídica, estabilidad económica,
1: exactamente,
0: estabilidad cambiaria. No, es un tema delicado.
1: Pura percepción, ¿va?
0: Mira, es de percepción, pero también es de fondo.
1: Sí, claro.
0: No tenés quien defina, quien dirija la política monetaria, es como que no tengas como estamos ahora. No tenemos quien...
1: Aunque esa política, hay un cuerpo colegiado que la define, supuesto. ¿Verdad?
0: Digamos que es un carro que camina.
1: Y va a asumir la presidencia momentáneamente el licenciado Blanco, que es el actual vicepresidente, quien fue el vicepresidente de Guatemala en el periodo anterior.
0: Ha sido vicepresidente por muchos años.
1: No te preocupes.
0: Exactamente. Eso. Uh-huh. Lo que preocupa, diría yo, entre comillas, es que se esté poniendo la estabilidad del país en tela de juicio.
1: Sí.
0: Y ese es el gran problema. Vámonos a la pausa, que es el momento.
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1: ¿Qué tal, Tatito? ¿Qué tal estás? ¿Qué? Te estoy ahora echando el saludo de Tati, mira. Ya llegamos al día 9 de octubre del año 2026. Poco a poco se va pasando el tiempo, Tata. Hay que ir viendo cómo van las cosas, Tatito, mira. Hay que tener cuidado con la aguacera, Tata, porque uno no sabe qué momento te puede agarrar la correntada también. Mira, Tata, cómo están las cosas, pues. Todo lo que no llovió durante el mes de mayo, junio, julio, mira, está lloviendo ahora. Entonces hay que tener cuidado, Tatita, por favor, ¿oíste? Tenés cuidado en tu campo, tus animalitos, tenés cuidado los viejitos, los patojos también. Y vos te pones una tu gorra, un tu sombrerito, cualquier cosita, Tata, porque una enfermedad, Dios guarde, ¿verdad? Bueno, ahora lo que te voy a contar, Tata, es que fíjate que también tenés que tener cuidado con tu pista. No miras, pues, que agarraron a tres mujeres que estaban asaltando a una señora que acababa de salir de un banco, fíjate, Tata. A la gran bucha, mira, lo estaban engañando, que no sé cuánto, que aquí, que allá, que este, que el otro. Pero no hay modo, fíjate, Tata. Victoria, Ingrid, María fueron las capturadas en la aldea de la Mesía, en la democracia de Huehuetenango, fíjate. Estas mujeres dice que estaban quitando su dinero a una mujer que había sacado su dinero, 70 mil quetzales de una agencia bancaria en la aldea de la Mesía, allá en la democracia Huehuetenango, fíjate, Tata. Y entonces dice que cuando se dio cuenta la mujer se negó a dar el piste, mira. Entonces empezó a gritar, fíjate, Tata, y los vecinos fueron los que fueron a ayudar a la pobre mujer y alcanzaron a las mujeres, mira. Y entonces dice que ya las iban a linchar, a quemar, porque ¿cómo va a ser ese que lo están robando a una persona honrada, fíjate? Pero dice que estas gentes lo que hicieron fue entregar a las mujeres a la policía y presa, pues, fíjate. Vaya, ¿esa sabes por qué te lo cuente, Tata? Porque tenés que tener cuidado. Cualquier gente se acerque con vos y te engaña y te dice cualquier cosa, mira. Y lo que pasa es que te están engañando. Peor si te dan una droga, te duermen, mira. Y te quedas tirada. Dios guarde, Tatita. Hay que tener cuidado, ¿viste? Bueno, ahora lo que te voy a contar, Tata, es que fíjate que el Ministerio de la Defensa dice que va a poner a disposición del Ministerio Público a los soldados que pudieran estar ahí en el asunto ese de la matanza de Huité. Ahí murieron 8 gentes, fíjate, y entonces el Ministerio de la Defensa dice que posiblemente soldados están involucrados en ese, y entonces dice que va a poner a la disposición del Ministerio Público esto qué fue lo que pasó, fíjate, Tata. Dice que ellos estaban escuchando detonaciones de armas de fuego y entonces fueron a ver qué fue lo que pasara, pero fíjate que eso no quiere decir que no tengan culpa, posiblemente tengan culpa, fíjate. El pasado 27 de septiembre fue el asunto de 8 gentes que se murieron allá en Zacapa porque querían agarrar al narcotraficante Haroldo Lorenzano, fíjate, Tata. Entonces dice que el Ministerio de la Defensa dice que separó a estos 107 soldados, fíjate, 107 soldados de distintas jerarquías, los tienen apartados, no están presos, pero están apartados, porque dice que eso deja libre al Ministerio Público para que investigue, para que vea cómo está el asunto, y si hay involucrados, y si alguno de ellos mató a un civil, eso va a tener una responsabilidad. Eso fue lo que dijo el Ministro de la Defensa. Bueno, y ya por último, Tata, te voy a contar que fíjate que la Corte de la Constitucionalidad allá en Guatemala, mira, anuló el nombramiento de que de Jonathan Menkes, que era nombrado para el presidente del Vanuatu. Fíjate, Tata. Entonces dice que no, que él dijo el Ministerio Público que no. Esto fue por una acción que puso el CACIF, fíjate, Tata. Entonces el CACIF dice que cómo va a ser ese que este era, tenía permiso del Congreso, pero que ahora ya estaba como presidente del Banco de Guatemala. Y entonces dice que no. Y el Ministerio Público le mandó decir al presidente que no. Fíjate, Tata. Entonces ahora está vacante esa plaza. Ya no va a entrar como presidente. Y todo lo que había dicho y lo que había recomendado y todo eso queda sin efecto. Dice, fíjate, Tata. Es lo que te estoy contando. Bueno, Tatita, por favor, Tate, te portas bien en el fin de semana. Vas a tu casa con el piste cabal. No te vas a trompezar en las cantinas. Y tampoco vas a chupar, ¿oíste? Bueno, yo te hablo el día lunes. Que tenga buen día, pues, sacarita.
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0: Bueno, que tenga un excelente viernes, viernesito. Bueno, ya Charlie nos contó de qué se tratará la agenda. Aparte, seguro que vamos a estar muy pendientes también, Charlie, de cómo ocurren las cosas con las lluvias, con el clima, lo que puede decir el Insibume, porque hay que estar sí. Muy atentos a las recomendaciones que puede dar la Conred igualmente.
1: Les llevaremos la nota en nuestros distintos noticieros, 48 horas más de lluvia, sí. Producto de una vaguada monzónica que está afectando al territorio nacional. Y que fíjate que está como dando la vueltica porque arranca en toda la zona suroccidental pegado al Océano Pacífico, pasa por la meseta central y luego sube por las Verapaces y termina en Petén. Obviamente, partes de Jutiapa son también afectadas por la colita, pero es esa franja de territorio la que va a estar severamente afectada como mínimo hasta mañana en la noche, ¿verdad? Uh-huh. E inclusive domingo claro. En la mañana, según el pronóstico del Insibume.
0: Sí, hay que estar muy, muy atentos a las recomendaciones y a lo que vaya ocurriendo con las lluvias. Sobre todo, decía yo hace un momento, a las personas familias que viven en la ribera de los ríos o en las costas guatemaltecas. Bueno, ese es el presente y en el pasado, en la historia, en las efemérides de un 9 de octubre. Charlie, ¿qué nos marcan las efemérides? Algo trascendental que haya que recordar hoy.
1: Fíjate que encontré una efeméride bien interesante y que vale la pena contarla porque nos contextualiza con lo que está ocurriendo hoy a la grande ala, casi, te diría yo, unos 300 años
0: de lo que pasó.
1: El 9 de octubre de 1762, después del diluvio de San Dionisio, así se le denominó. Acordémonos nosotros que Guatemala, por influencia española, tiene la tradición, o tenía, porque ahora ya no lo usamos mucho, que cualquier fenómeno o catástrofe natural la denominábamos con el santoral, ¿verdad? Entonces, 8 de octubre, día de San Dionisio. El diluvio de San Dionisio fueron 2 días de lluvia sin parar, uh-huh. Que azotaron casi la mayor parte del territorio nacional. Pero en ese momento, la inundación destruyó por completo, la localidad de Petapa. Uh-huh. Intensas lluvias provocaron el desbordamiento del río, que en ese momento se le decía Tulajá, ese era el nombre original del río. Arrasaron con el pueblo, que era muy próspero porque uh-huh. el cultivo de café estaba, pero de hecho ahí lo que vivían era, fíjate que murieron más españoles que indígenas uh-huh. en esa inundación, porque era una próspera ciudad, San Miguel Petapa, o lo que hoy conocemos con San Miguel Petapa.
0: San Miguel Petapa.
1: Antes solo se conocía como Petapa.
0: Petapa.
1: Próspera para el
0: cultivo,
1: la siembra del cultivo
0: de café.
1: Del cultivo de café. Y esa inundación, fíjate, esa inundación oficialmente da origen al nacimiento de Villanueva.
0: Ajá.
1: Porque los sobrevivientes de esa catástrofe dijeron, aquí es peligroso porque este río se va a desbordar cada vez que llueva, nos vamos a ir a otro lugar, a un lugar nuevo, y se movieron y fundaron lo que hoy es Villanueva. Y trae toda la relación del mundo porque 2026, ese río está haciendo estragos en San Miguel Petapa.
0: Exactamente. O sea, 300 años después.
1: Un poquito más de 300 años después.
0: Bueno, la naturaleza es...
1: Y por eso es que toda esa parte del sur de la ciudad es bien complicada porque pareciera ser como que históricamente ha sido el... No me vayan a malinterpretar la palabra, porque técnicamente yo la creo correcta. Es como el desagüe de todos los afluentes,
0: ajá, ajá.
1: Porque yo me imagino que si vos lo pones en medición, la ciudad capital ha de estar un poquito más arriba y va bajando para
0: San Miguel de Tapa, Villanueva,
1: Matitlán, y poco a poco vas llegando hasta el nivel del mar, ¿verdad?
0: Exacto.
1: Entonces, es un lugar que históricamente ha tenido problemas de inundaciones. Por eso fue aquellos famosos, en tiempo de Yamatei, aquellos famosos clavos de derrumbes y de socavamientos en Villanueva. Y que mucha gente empezó a contar la historia de que aquí antes era un río.
0: Claro.
1: Lo que pasa es que todo eso eran los caudales de todos los ríos que nos los fuimos tronando por el desarrollo de la urbanización.
0: Exactamente.
1: ¿Verdad? Nos vamos a 1941. En Estados Unidos, el presidente Franklin Delano Roosevelt firma el decreto secreto, un decreto secreto que autoriza el desarrollo de una nueva arma a la que los expertos le llaman bomba atómica. Y que 4 años después fue probada, para desgracia de la humanidad, eficientemente en Hiroshima y Nagasaki, bajo el liderazgo de Franklin Delano Roosevelt, que fue el que pidió que se desarrollara. Hoy se recuerda la muerte de Ernesto Che Guevara, capturado el 8 de octubre de 1967 y asesinado extrajudicialmente el 9 de octubre de 1967 por agentes de la Central de Inteligencia Americana, de la CIA, ¿verdad? Que lo presentaron en su momento como muerto en combate, pero posteriormente se conoció que fue tomado prisionero y posteriormente ejecutado. Lo iban a trasladar para ser juzgado y presentado y hacer la bulla, pero llega un helicóptero de la CIA y dice: las instrucciones es que no tiene que estar vivo.
0: Claro.
1: Entran en la casucha donde lo tenían, le disparan, y hasta ahí llegó la vida de Ernesto Guevara de la Cerda. Uno de los íconos.
0: Un mito, ¿verdad? Un mito. En el tema revolucionario. Es un mito y un ícono de la revolución, de los movimientos revolucionarios.
1: Y más diría yo que un ícono, ¿verdad? Sí, porque ese rostro es conocido.
0: Pero también un mito porque hay muchas historias alrededor de él. Que diría yo que es, muchas de ellas son leyendas.
1: Pudo haber vivido bien y no quiso, ¿verdad? Uh-huh. Después del triunfo de la Revolución Cubana, muchos dicen que tuvo un problema con Fidel, pero realmente le ofrecieron quedarse ahí, ya tranquilos, ya habían ganado.
0: Sí, él era un aventurero.
1: ¿Dónde hay más guerras voy a ir a echar punta, ¿va? Está medio loquito. Y hay una efeméride musical, mi querido George. Esta mujer... nació el 9 de octubre de 1922 en Cuba. Fue un éxito, pero fue un exitazo de cantante. Ella no compuso, pero tenía una voz súper privilegiada. La conocen como la reina del bolero. Uh-huh. Y los boleros más famosos que hoy todos conocemos pasaron por la voz de esta cubana que falleció en el 2010. Esta es una de sus canciones. Pasaron por la voz de esta cubana que falleció en el 2010. Esta es una de sus canciones más bonitas en la interpretación.

0: la voz de Olga Guillot. Y imagínate el bolero de los boleros que te puedas imaginar, lo popularizó en toda la parte del Caribe Olga Guillot, y sobre todo porque como todo artista de esa época debió llegar a México para poder tener el super éxito que necesitaba. Pero Olga Guillot tiene Tú me acostumbraste, Contigo a la distancia, la noche de anoche, Nuestra cobardía, Soy lo prohibido. O sea, todos aquellos boleros
1: los
0: clásicos
1: de esa época.
0: Había un bolero bien bonito que se llamaba, no sé si lo hayas oído, Campanitas de Cristal.
2: No.
0: Si lo podés googlear ahí con Olga Guillot, Campanitas de Cristal, que fue un bolero súper famosísimo. Ya lo habían lanzado como 3 veces y no había pegado.
2: No había pegado.
0: Y se lo dan a Olga Guillot y lo hace un éxito. Tiene otra melodía que ella la rescata de la música criolla cubana, que se llama Lágrimas Negras, que es un bolero que después aquellos señores... ¡Feliz fin! Aquellos señores que se volvieron famosos ya de grandes, los... ¿cómo se llama ese grupo? La orquesta...
2: No.
0: Pero sí la ubicas, ¿verdad? De Ibrahim Ferrer.
1: Sí, lo ubico, pero no recuerdo el nombre.
0: La popularizó otra vez, Lágrimas Negras, que es un bolero eminentemente cubano, precioso, pero Olga Guillot sí fue... Incluso yo tengo dudas si no salió en un par de películas de esas del cine de oro mexicano, de cabaret, etcétera, etcétera, etcétera, ¿verdad? Pero fue impresionante la discografía de Olga Guillot. Obviamente ella nunca compuso nada, simplemente tenía la habilidad.
1: Tenía la habilidad.

0: la había escuchado. No, esa nunca la escuché.
1: Y fíjate, George, que tengo mi duda si esa es Campanitas de Cristal, fíjate vos. O la tiene ahí equivocada el buscador, pero sí, es una eminencia para cantar doña Olga.
0: Su capacidad vocal es fácilmente identificable. Sí. Y para la época, para haber triunfado en esa época,
1: sí,
0: ha sido muy difícil porque,
1: muy difícil.
0: Porque la competencia en esa calidad vocal era.
1: Y en ese género. Porque era la moda fuerte, de los boleros.
0: Exactamente.
1: ¿Verdad? Imagínate, para todo lo que existía en ese momento, mujer y negra, ah, sí,
0: claro.
1: Era complicado.
0: No, y tenías que competir con tríos, con Toña la Negra.
1: Sí, con Jaramillo, sí. Con todos los grandes del bolero. Hoy estaría de cumpleaños John Lennon. Uh-huh. Nació el 9 de octubre de 1940. Pues una de las voces insignes de los Beatles, ¿verdad? Y posteriormente con una enorme vida como solista. Y hoy se recuerda la muerte de Louis Pasteur. Uh-huh. La historia y la ciencia lo ponen como el creador de la medicina científica. Uh-huh. Dicen que sin los trabajos de Louis Pasteur, la medicina de hoy no fuese lo que es hoy.
0: Es.

0: El primer gran éxito de Pasteur fue el procedimiento que tomó su apellido, la pasteurización, que en términos prácticos es lo que nosotros hacemos como cotidiano. Por ejemplo, cuando usted viene y agarra la leche y la pone en una ollita, le prende fuego y la deja hervir por 3 minutos, la está volviendo a pasteurizar. Pasteur descubrió que al poner a hervir los líquidos, cualquier bacteria, cualquier bicho que fuese en esa bebida se muere automáticamente, ya te lo puedes... Y con eso le da la idea de todo el proceso de, entonces cómo puedo vacunar e inmunizar,
1: claro,
0: ¿verdad?
1: Claro, llegando y esterilizar
0: a,
1: también.
0: Esterilizar, llegando a la vacuna
1: neutralizar, exactamente.
0: Que en el tiempo en que inventa la vacuna de la rabia, era una enfermedad muy pegada a los humanos, ¿verdad?
1: Claro.
0: Porque la transmitían también los roedores, ¿verdad? Fue la mente que cambió y empezaron a entender que la medicina era también un objeto de estudio científico, claro, ¿verdad? Y de pruebas y de pruebas y de pruebas hasta llegar a lo que hoy es.
1: Bueno, interesantes los acontecimientos en el pasado que vale la pena recordar y sobre todo que nos han contribuido al desarrollo social, político y de toda naturaleza en la vida del ser humano. Vámonos a la pausa, momento del corte.
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0: Bueno, que tenga usted un día maravilloso. Gracias por su sintonía, por permitirnos ser parte de su mañana. Bueno, hoy viernesito casi de, bueno, de no ser porque el clima está nos puede generar noticias, porque hay algunos temas pendientes. Creo que sería un viernes de mentiritas, pero hoy está, al menos en lo político, sí sería un viernes de mentiritas. No sé si el presidente va a dar declaraciones en Petén.
1: Yo me imagino que sí.
0: Pero,
1: sí,
0: va a dar declaraciones. Pero igual.
1: Los temas complicados ya se los tuvo que tirar ayer, ¿verdad? El tema de
0: la CC.
1: Y el tema de la presidencia del Banco de Guatemala, ¿verdad? Que. Otra vez ahí me quedaron serias dudas de qué quisieron decir los funcionarios, porque si destituiste al jefe del Estado Mayor de la Defensa Nacional.
0: Ah, no, claro.
1: No es solo un tema administrativo.
0: No, por supuesto. Sí, lo que pasa es que acordate que ahí la presión va desde otro lado. Sí. O sea, ahí el jalón de orejas es fuerte desde otro ángulo. Y yo creo que hay que leer entre líneas por qué se va el jefe del Estado Mayor.
1: Y el jefe de la base militar. Y
0: que digamos que ese tiene mucho más sentido, ¿verdad?
1: Sí.
0: Porque es el jefe inmediato de quienes pudieron haber incursionado. Hay 107 militares de tropa.
1: Que están puestos a disposición, ¿verdad?
0: Exactamente.
1: Como dirían los militares, están en el despacho de banderas ahí a la espera de ver para dónde los mandan o para qué los requieren, ¿verdad?
0: Exactamente.
1: Pero bueno, saludos a todos, gracias por estar enviando sus mensajitos al 34000062. Dice don Mario Chacón de Boca del Monte, aportando algunas efemérides, y aparte quisiera un saludo a mi querida esposa Betsa Robles y a mis hijos Aarón con su bebé recién nacida y mi hijo menor Raulito. Dice gracias por su atención, así que saludos allá a la familia de Don
0: Saluditos,
1: Mario,
0: que estén Chacón, bien ahí
1: allá en el área de Boca del Monte. Saludos también al licenciado Vinicio Arevalo, dice con respecto a su percepción. Pero la norma constitucional permite al presidente y al jefe del Ejecutivo nombrar al presidente del Banco de Guatemala y Junta Monetaria con solo los requisitos que da la misma Constitución. Y siendo normas claras, no requerirían aclaraciones, y las actuaciones las tiene contemplada la ley orgánica del Banguat. El tema se politizó por los dueños del país y ahora se debe resolver el asunto sin complicarlo aún más. Hoy, no sé si lograste escuchar a José Alejandro Arevalo.
0: No logré, pero sí logré escuchar los comentarios.
1: José Alejandro Arevalo la tiene clara, ¿verdad? Primero, la Corte de Constitucionalidad quita el nombramiento por incompatibilidad, ¿verdad? Uh-huh. Una incompatibilidad manifiesta en la ley orgánica del Banco de Guatemala, ¿verdad? Por el lado del nombramiento, y es una explicación bien interesante, se requieren muchos más requisitos para ser, ¿cómo se llama el otro cargo que eligió el presidente?
0: El contralor fiscal.
1: No, el que iba junto con el Banco de Guatemala.
0: El superintendente de bancos.
1: Se necesitan mucho más requisitos académicos y de experiencia para ser superintendente de bancos que para ser presidente del Banco de Guatemala. E hizo así el recuento histórico. Hemos tenido un dirigente deportivo, un piloto aviador, uh-huh, un licenciado en mercadotecnia y publicidad, porque la frase de con experiencia financiera y económica es muy amplia, pues, ¿verdad?
0: Claro.
1: yo podría decir que yo tengo experiencia
0: financiera, pues sí.
1: De vida propia, ¿verdad? Pero sí está claro que el nombramiento llevaba anomalías desde el principio, ¿verdad? Uh-huh. Y esa incompatibilidad de ser diputado al Congreso de la República y presidente del Banco de Guatemala no lo permitía, ¿verdad?
0: Lo que dice Liga Arevalo es muy cierto. El presidente tiene la potestad, la libertad, y puede nombrar a quien él quiera una vez se cumpla con lo que la ley dice, con lo que la ley manda. Porque, y también tiene razón, el hecho se politizó. Pero mi estimado Lick, discúlpeme, pero todas las decisiones que emanan de un gobierno son disposiciones políticas. todititas. No hay una sola, sí, que no sea una decisión política, porque él es un político, porque el poder es político, porque el gobierno es un gobierno político. Todas esas son políticas. Entonces, cuando decimos se politiza, estamos demonizando algo, que demonizando la política. Pero, sí, pero en realidad las decisiones son políticas y aquí lo que hay es un tema jurídico.
1: Y el problema es que el país está diseñado por los constituyentes del 85 de tal manera que casi el 90% de los nombramientos y de las decisiones se politizan.
0: Claro.
1: ¿Verdad? La elección de 13 magistrados de la Corte Suprema de Justicia, que debería de ser un proceso eminentemente técnico, se politiza en el Congreso de la República.
0: Claro.
1: La elección del Contralor General de Cuentas, que es eminentemente técnico, se politiza en el Congreso.
0: Es que cuando vos lees la teoría del Estado, te das cuenta que el poder político va a ser siempre quien define, sí, o el que toma las decisiones en una sociedad. Es decir, no estoy intentando ni absoluto de contradecirlo, mi estimado Lick, solo poniendo en contexto, sí, que todo eso, todas esas decisiones son políticas. Sí. Entonces, cuando decimos se politiza, es que el país está politizado. Es como decir, si dijéramos el ejército está militarizado, es que es un ente militar.
1: Y por eso es que yo creo que la discusión de reformas constitucionales que permitan despolitizar lo que los constituyentes politizaron, vale la pena hacerlo, independientemente de que no hagan ni un cambio, ¿verdad?
0: Exacto.
1: ¿Ustedes se acuerdan que había una discusión que también es parte de otros países, pero como nos compete hablar de Guatemala? Y Alfonso Portillo lo planteó claramente en su momento. ¿Por qué un presidente de la República, cuya función es dirigir el país y su expertise debería de ser ese, tiene que tener la última decisión cuando una cantidad de cuerpos colegiados en sus distintas instancias dice que alguien debe enfrentar la pena de muerte? Uh-huh. O sea, es una decisión política, ya no es una decisión técnica.
0: No.
1: ¿Por qué el presidente de la República, sea quien sea, después de un, entre comillas, arduo trabajo de una comisión postuladora, tiene que decidir quién es el nuevo fiscal general de la República, bajo qué criterio?
0: Exactamente.
1: ¿Verdad? O pones una tómbola y decís, ustedes me mandaron 6 muchachos aquí en público y en transmisión.
0: Eso sí ya deja de ser político.
1: Claro,
0: exactamente. Porque es una cuestión de ¿cómo le llaman a los juegos de azar?
1: Suerte.
0: Sí,
1: porque teóricamente los 6 están aptos para...
0: Pero en esos nombramientos, en esas decisiones políticas, fíjate que va de la mano lo técnico y lo político. Y pusiste muy bien el ejemplo de las comisiones postuladoras. Las comisiones postuladoras hacen el trabajo técnico.
1: Exactamente.
0: Pero que por técnico no deja de ser político. Y entonces, quien toma la decisión, al final de cuentas, basadas en un trabajo técnico, y toma la decisión política, porque, a ver, al presidente le llegan 6 candidatos.
1: Sí.
0: Todos técnicamente han sido evaluados y todos técnicamente son aptos. El presidente dice, bueno, el A no me gusta, el B no me gusta, el C, voy con el, sí, X.
1: Pero esa ya es una decisión política. No me gusta, si aquí no es que le guste,
0: claro,
1: es que es, de todos tienen...
0: O sea, basada en los reportes técnicos, dice, el E, el A, el X es el que...
1: Y así debería ser, fíjate vos que de verdad, muchos lo toman a broma, pero la propuesta de la tómbola no está alejada de la realidad.
0: En el Congreso, o sea, lo realizan.
1: Para nombrar las comisiones pesquisidoras.
0: Pesquisidoras, ¿no? Pescueciadoras.
1: Sí, pero ustedes me mandaron 26 candidatos para la Corte Suprema de Justicia. Y yo tengo que elegir 13 titulares y 13 suplentes. Todos son aptos, todos son idóneos y todas tienen... saquemos las 13 primeras bolitas que salgan, son titulares y los que quedaron adentro son suplentes. Punto y aparte.
0: Pues sí.
1: Me mandaron 6 para Contralor General. Ahí va la tombolita y que cualquiera de los diputados venga, la saque y ahí está, pues.
0: Es correcto.
1: Si fuera una... Pero como esas comisiones de postulación ya ahora están ahí sí politizadas desde el arranque, ¿verdad? Porque claro, todo el mundo quiere influir en las comisiones, es que tenemos este tipo de... Nos metemos a unos problemas del aire, porque tan sencillo que era, presento mi renuncia al Congreso de la República y ahora no.
0: Mira, es que es sencillo cuando se siguen las normas, pero cuando crees que tenés las potestades para romper las normas y hacer lo que te da la gana, es cuando cometes errores. Sí. ¿Y eso fue lo que ocurrió? Bueno, aquí el que manda es el presidente, el que manda soy yo, y yo digo que te vas para el Banco de Guatemala, te vas y dejaba eso porque ya tenés permiso.
1: Y cuando te pones a querer interpretar la Constitución sin tener todas las herramientas para hacerlo, porque esto fue una interpretación del Ejecutivo. A mí me parece que sí estamos en ley por esto y esto.
0: Porque ya pidió permiso una vez. Pero a ver, eso es como cuando vos con tu hijo le diste permiso para ir al cine.
1: Sí.
0: Salió del cine, pero no te pidió permiso para ir a la fiesta después.
1: Y una semana después se va y ¿a quién le pediste permiso? ¿No me, ya me había dado permiso una vez? Sí. Vamos a la pausa. Momento del corte, ya volvemos.

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0: Bueno, estamos de regreso agradeciéndole su sintonía y poniéndole al tanto de los acontecimientos a nivel nacional. Le cuento que se está reportando el hallazgo de un cadáver, del cadáver de un hombre con señales de violencia en el río Naranjo, en San Marcos. Los bomberos municipales departamentales están informando que el cuerpo tenía las manos atadas a la espalda. La víctima aún no ha sido identificada. Por aparte, el Ministerio de Gobernación ha declarado en reserva parte de la información sobre el proyecto de la cárcel de Mazagua. El Ministerio declara parcialmente la reserva sobre la información del proyecto de construcción de la cárcel de Mazagua Escuintla por un periodo de 7 años. No sé qué tanto esconderá, podría ser, estará poniendo en secreto.
1: Es una norma de carácter internacional.
0: Sí, pero igualmente, pues, o sea, es un tema que yo creo que al guatemalteco no le sorprende que en Mazagua la cárcel está varada, ¿no? Los trabajos sí. no avanzan.
1: A mí lo que me sorprende es que la otra semana, la presidenta de Costa Rica va a inaugurar su cárcel Secot.
0: Ajá.
1: ¿Se acuerdan ustedes que Costa Rica firmó un acuerdo con El Salvador para diseñar
0: ¿sí?
1: en tiempos de extra presidenta, ¿va? Que claro. No lleva ni un año.
0: No.
1: Para construir una cárcel para pandilleros con todas las características del Secot del Salvador. El Salvador les dio la asesoría. 8 meses duró la construcción. Ya mostraron videos del complejo que va a tener capacidad de resguardar a más de 5,000 detenidos que estén procesados por pandillas y por narcotráfico y narcomenudeo. Y ya lo van a inaugurar. Y nosotros venimos hablando de la cárcel de máxima seguridad, del Triunfo, la cárcel de Mazagua. Y yo no pasamos de los piochazos.
0: Lo que pasa es que pasa por el nivel de credibilidad que tenga quien está dirigiendo el Ejecutivo. Y eso es lo que ha pasado aquí en Guatemala. Los niveles de credibilidad de nuestros gobernantes, de los últimos gobernantes, ha sido muy, muy poca dentro de la población. Y los sectores que ejercen poder, los sectores que ejercen presión, pues obviamente lo atan. Pero yo creo que pasa por esa credibilidad y por el historial de corrupción, sí, que hay en Guatemala, que eso lo hace mucho más difícil.
1: Ayer una periodista casi que saca de sus casillas al presidente con una pregunta muy básica, ¿verdad? Señor presidente, el punto 4 no sé qué del plan de gobierno decía que al finalizar su mandato usted tendría construidos alrededor de 1,000 kilómetros nuevos de carreteras. ¿Dónde están? Casi se muere el presidente, ¿verdad? Y es que todavía no ha terminado mi mandato. Y efectivamente no llevamos ni uno, pues, pero hemos recapeado 300 kilómetros de carreteras.
0: Yo quisiera, fíjate, vos que te que lo mencionas y aprovecho para decirlo, no sé, yo entiendo que el presidente viaja por helicóptero cuando viaja al interior del país, entiendo que el ministro de comunicaciones viaja por helicóptero cuando va a ver carreteras, porque así lo hace, para ir a ver carreteras lo hace por helicóptero, pero ¿por qué no se echa una vueltecita y vea, viaje en carretera o mande a alguien de su equipo y vaya? Llévelo solo lo invito a que transite por el libramiento de Chimaltenango. Sí. Maestro, sí. Ese libramiento está hecho pedazos.
1: Son cráteres a cada kilómetro.
0: No, pero lo peligroso que significa para alguien, sí, que no conoce la ruta.
1: Exactamente.
0: Yo, y esto no es queja, no lo digo por lo que me pasó a mí, lo digo porque es realmente un gran peligro. A mí se me explotó una llanta, sí, en el libramiento. Caía un bache que no se miraba. Uh-huh. Pero entonces, no puede decir que están recapeando, que están reconstruyendo carreteras. Solo ese tramo.
1: Solo
0: ese tramito, vaya. Y después, si quiere, siga por toda la ruta hacia Quetzaltenango y se va a encontrar con exactamente el mismo panorama.
1: Los mismos problemas. Saludos, Antonio. Dice Antonio, una duda, ¿por qué le ponen nombres a los huracanes y a qué se debe. Es una tradición, ¿verdad? Es una los primeros marineros, hay que recordar que fueron europeos.
0: Sí.
1: Y les encantaba ponerles nombre a cualquier cosa. La influencia española metió mucho el tema de fenómenos naturales con el santoral, con el nombre de los santos. Y ya después se adopta por un tema de facilidad, ¿verdad? ¿Cómo denominarle a un fenómeno que está iniciando en tal y tal lado y va a terminar en huracán? Y le empezaron a poner nombres. Es hasta finales del siglo pasado que empezamos a tener huracanes con nombres masculinos. Uh-huh. Porque anteriormente la tradición era que a todos esos fenómenos se le tenía que poner nombre de mujer.
0: No, pero era en un principio era el nombre de quien descubría, quien alertaba sobre el huracán.
1: Pero,
0: mujer u hombre.
1: Fíjate vos que lo que dicen es que la tradición española que nos dejan es que los españoles al inicio se referían a esa vasta cantidad de agua como la mar, uh-huh. Era femenino. Entonces claro. Todo lo que surgiera de ahí era femenino.
0: Claro.
1: Y las embarcaciones todas tenían nombre femenino. Uh-huh. Y posteriormente ya le fueron adaptando nombres
0: masculinos.
1: Nombres masculinos, ¿verdad? Y excluyendo, vos no vas a encontrar, por ejemplo, un huracán cuyo nombre vaya a empezar con Q, por ejemplo. Uh-huh. No existe. Está sacado de la nomenclatura internacional, incluso por Estados Unidos. Porque la tradición también decía que aquello que había sido demasiado devastador, mejor lo sacaban de la lista para que no se repitiera un hermano de esos, ¿verdad?
0: Ya.
1: Dependiendo de la magnitud de daños que pudiera causar. Pero es un tema puramente de tradición, ¿verdad? No tiene, científicamente no tiene nada.
0: Sí, no tiene. Y yo creo que es también por un tema de identificación del fenómeno. Hay que ponerle un nombre, hay que decir de qué se trata.
1: Exactamente, para mayor facilidad. Vamos a ver a quién más tenemos por acá. Vamos a ver, déjame que me ubique aquí porque está. Gracias a don Héctor Alvarado. Estas son algunas de las películas en las que participó Olga Guillot. Cita con la muerte. Esas sí se las debo. Y No me olvides nunca. Tampoco. Yambao sí me suena. En ese canal mexicano de películas retro, lo he visto. ¿Y esa de una estrella y dos estrellados? Sí, sí, esa es famosa, pero no tanto por ella, pero la película sí es más conocida. Vamos a ver, Jorge Medado dice, es increíble cómo varios diputados utilizan grandes camiones a nombre de contratistas del Estado. Bueno, el último sí... Sí, se lució. Creo que es un diputado del partido. Ay, no me acuerdo. No voy a mentir. Resulta que andan en una nave de camioneta, ¿verdad?
0: Ajá.
1: Y cuando miras la placa de la camioneta, está a nombre de una constructora.
0: Y dice, sí.
1: Me la prestaron.
0: No, ese fue el presidente del Congreso, el expresidente.
1: Aparte. No, aparte han agarrado.
0: Neri Ramos.
1: Ajá. Creo. Este que anda así, a Cristian Álvarez y ahora a otro diputado que andan en camionetas que son propiedad de empresas constructoras que le brindan servicios al Estado.
0: Que obviamente son sus constructoras, ¿verdad? O sea.
1: Y dice, es un amigo, o sea.
0: Pero por muy amigo no te va a dar una camioneta de alta gama.
1: Eso debe ser parte del tema de la probidad, ¿verdad?
0: Sí, exactamente.
1: Y debería de ser penado, debería ser prohibido.
0: Así es.
1: Pero no está. Dice don Eric Martínez, ahora hay un video donde el dirigente del partido Agua discute y amenaza con navaja al encargado del control de seguridad. Como que no le da mucho la macetilla al don, ¿verdad?
0: Este es el del centro, del, ¿cómo se llama? Del edificio del centro.
1: Edificio del centro, sí. Que ahora llegó a reclamarle al otro que porque había sacado los videos viendo que lo estaban filmando. Volvió a salir un segundo video, ¿verdad? Pero además es... Uno de los dirigentes del movimiento de expatrulleros y ex militares que está pidiendo.
0: Sí, porque es coronel, creo.
1: Sí, claro.
0: Es coronel retirado.
1: Pero Sí, papá. Ay,
0: no le da la maceta. No,
1: es que sí. Ya fuiste, te filmaron y de ahí regresas a Veraza sabiendo que están filmando y le vas a reclamar al que maneja los videos. Rápido lo volví a sacar, ¿verdad? Pero ahí sí, no, lo que Natura no da, ahí sí no se puede. Hoy es fiesta patronal de pastores Zacatepec, que es una singular imagen del arte católico, ya que se representa la forma cefalófica, cargando su propia cabeza entre las manos, según la tradición, tras ser decapitado en el año 250. El santo recogió su cabeza y caminó predicando antes de caer, dice.
0: ¿Y qué santo es ese? ¿Qué santo será?
1: No sé. No sé, yo lo único que entiendo de pastores es que el lugar donde puedes ir a comprar las
0: buenas botas, ¿verdad?
1: En Pastores Zacatepeques. Dice Herbert López del Monte California, es cierto que los reos tienen nutricionista y que, sí, lo explicó la gente del sistema penitenciario, ¿verdad? Incluso hubo una gresca ahí entre diputados y funcionarios que tienen que ver también con esta comisión de la tortura, porque uh-huh. Bueno, ¿y ustedes qué quieren? ¿Que matemos de hambre a los reos? ¿O qué? Pues hay que darles de comer.
0: Pues sí.
1: ¿Verdad? Eso no hay de otra, pues los tenés que. Es la responsabilidad del Estado.
0: Del Estado.
1: Ellos dijeron que habían cárceles en el país donde el tiempo de comida estaba saliendo en promedio a 6.75 quetzales. Uh-huh. Centavos. Y en algunas cárceles obviamente se disparaba el precio, que ahí creo que también fue un tema de logística, porque trasladar, por estar tan lejos de una cárcel, creo que en Malacatán, no sé desde dónde están llevando la comida. Como para que salga tan cara, pues, ¿verdad? Pudiendo generar en Malacatán un nuevo negocio.
0: Claro que todo eso no es cierto, ¿verdad? Pero es la justificación del gran gasto que hacen. No, pero no creo que la comida de los reos salga en 6 quetzales. No, yo creo que la si tiempo. No recuerdo más, sí, pero si no recuerdo mal, estaban mucho más de 6 quetzales hace unos años.
1: Yo la última vez que vi un reporte estaba alrededor de 18 quetzales. Exacto. El tiempo de comida por cada reo. Incluso hubo un tiempo en que una cadena conocida de restaurantes era la que proporcionaba ese servicio.
0: Pero 6 quetzales me parece que es una falacia total.
1: 6 quetzales en promedio.
0: No lo creo.
1: Porque eso estaría casi como un tiempo de comida de niños que en el programa escolar, ¿verdad?
0: Exactamente.
1: Pero eso fue lo que dijeron.
0: Bueno.
1: Y dice don José del Castillo, ya no hicieron alaraca con el tema del etanol. No, en lo que ha habido, y eso sí está comprobado, es una reducción en el consumo de gasolina regular.
0: Regular, exacto.
1: Pues la gente está prefiriendo utilizar súper por temor a que le pueda pasar algo al vehículo, pero no, hasta el momento no. Yo creo que se va a normalizar conforme se vayan dando cuenta.
0: Y lo que pasa es que mientras no haya reclamos, eso no volverá a ser noticia en mucho tiempo. Porque no sé cuánta gente la esté consumiendo, pero si quienes la están comprando, quienes las están consumiendo, no han resultado con daños, seguramente no habrá nada que decir.
1: Pero hasta el momento, cero denuncias, sí, cero oficiales, denuncias, ¿verdad?
0: Así es.
1: Han surgido ya algunos videos de una moto agarrando fuego, eso, pero nada que compruebe que el uso del etanol está generando algún tipo
0: de... La gasolina agarra fuego con o sin etanol.
1: Exactamente, como sea, ¿verdad? Pero no se tiene hasta el momento certeza de que esté ocurriendo esto. Dice Estela Hernández, para no darle vueltas a lo del presidente del Banguat, hay un ejemplo claro, nadie se puede volver a casar si aún no se ha divorciado. Y eso es lo que pasa con Mencos, no quiere soltar el puesto porque sabe que no va a dar bola en el otro, dice. Nos vamos a quedar con la duda de por qué no hicieron el procedimiento, ¿verdad? Yo manejaba en mi cabecita la teoría de como presidente del Banco de Guatemala no tenés inmunidad, pero como diputado al Congreso de la República sí. Pero después dije...
0: Puede ser que hayan pensado de esa manera. Pero yo creo, yo en mi rollo es que aquí el que manda soy yo, pienso yo. Aquí el que toma las decisiones soy yo y te vas para allá. Y permiso ya tenés del Congreso.
1: Pero no se hizo.
0: No se hizo. No es así. Es que no es así. Por mucho que tenga el poder o que se pueda, o que yo crea que haciendo lo que yo quiero y creo, es lo correcto. Lo correcto es lo que la ley dice.
1: Desde la perspectiva de uno de ciudadano, dice, pues si era sencillo, solo era ir a renunciar, ¿verdad?
0: Ajá.
1: Pero
0: exactamente.
1: Ahora, vos que sabés más de eso, en el Congreso para renunciar te tienen que autorizar renunciar.
2: Es que es como...
1: Renunciar, yo renuncio.
2: Sí. Pero no igual te tienen que aceptar la renuncia. Es decir, el
1: bueno, pleno, digamos que como en un pues, trabajo también la renuncia se la aceptan, ¿verdad? Es básicamente sí, ese mismo principio.
2: Y lo que pasa es que acuérdate, como es un cargo de elección popular, entonces estás renunciando a un cargo de elección popular en donde tuviste 30, 20 o 20 mil, 5 mil votos.
1: Sí.
2: Y el pleno del Congreso es el representante del pueblo.
1: Ah, es ahí donde...
2: Exactamente.
1: Sí, debes de contar con la aprobación del pleno para poder...
2: Que obviamente eso es de cajón, ¿verdad? Si vos ya no querés estar ahí, lo que no te van a obligar tampoco.
1: Pues algo pasó ahí.
2: A menos que en lo político ya cambie la historia, pues.
1: Exactamente.
2: Pero...
1: Vamos al corte. Momento de otra pausa comercial. Ya volvemos.
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4: Las 9:40.
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0: Bueno, la recta final de este espacio del programa, para agradecerle su sintonía y seguirle poniendo a su disposición el 3400-0062 para interactuar con nosotros. Pero antes le cuento que el huracán Simón podría alcanzar categoría 4 antes de tocar tierra en México. El ciclón se acerca a las costas del Pacífico mexicano con vientos sostenidos de 150 kilómetros por hora. Los pronósticos apuntan a un posible impacto en Jalisco el domingo 11 del mes. Y en San Marcos, ya le conté que hallaron un... No, creo que no le he contado esto, pero le cuento. Hallaron un cadáver de un hombre con señales de violencia en el río Naranco, San Marcos. Ya se lo había compartido. Bueno, así es la actualización noticiosa.
1: Saludos a Milton, hasta allá la alcaldía de Coyoacán, en el sur de la Ciudad de México. Nos cuenta, sí, efectivamente, hoy se dio a conocer que la jurista sudafricana Navi Pillay, que ella fue defensora de ¿cómo se llama este que fue presidente de Sudáfrica? De Mandela.
0: Mandela.
1: Ha sido galardonada con el premio Nobel de la paz. Para enojo de un presidente canchón que manda
0: no, pero el sarcasmo de la premio Nobel de la paz ahora me parece un sarcasmo, aparte de una broma o lo que sea, que dijo que lo iba a compartir con Donald Trump.
1: no le habría agradado tampoco a Donald Trump la elección de la nueva premio Nobel de la paz, pero bueno, así se maneja el tema de los Nobel. Bueno, y aquí alguien nos traslada información adicional sobre el tema de los huracanes. De los huracanes se alternan nombres de hombres y mujeres, se repite la lista cada 6 años, y cada 6 años se vuelve a dar la vuelta. Yo la duda que siempre he tenido es si ha habido alguna vez en alguna temporada de huracanes donde le tuviste que volver a dar la vuelta, pero al orden de las letras, porque fíjate, hubo tantos que no son 22, ¿verdad?
0: No.
1: Porque hay excluidas.
0: Yo en mi memoria, que ya sabes que no tengo mucha memoria, no guardo mucho en la memoria, pero no recuerdo que se haya repetido el nombre de un huracán en mucho tiempo.
1: Sí, no.
0: Yo no recuerdo.
1: No, porque cada imagínate cada 6 años y si no se dan todos hasta
0: yo, donde llega. Obviamente éramos niños. El famoso huracán Fifi.
1: Nunca más oíste un Fifi.
0: Nunca más oíste un Fifi. No. Entonces, no sé qué tan cierto sea esto, pero a lo mejor sí.
1: Dice don Juan Pérez de la zona 11, en mis 37 años de servicio militar, nunca había escuchado que el cambio de un jefe del Estado Mayor de la Defensa sea un cambio normal. Bueno, así lo quiso dar a entender el ministro. Lo que pasa es que es bien complicado porque... imagínense ustedes que ese es un alto cargo dentro de las filas castrenses.
0: Por supuesto.
1: Te diría yo que luego más importante que los viceministros, o sea, el jefe del Estado Mayor de la Defensa. Es el que manda, pues, es el que controla todas las tropas. Uh-huh. Ese es el que dice qué hacer y qué no hacer. Que te saquen en este contexto y en este caso, independientemente de una decisión administrativa, te están diciendo vos sos culpable.
0: Claro.
1: O sea, exacto. Te están poniendo de una vez una crucecita en la cabeza, ¿verdad?
0: Es que son los altos mandos del... Por eso te decía que ahí, inclusive, el presidente obviamente no puede ser investigado porque tiene inmunidad, pero el jefe del ejército es el presidente de la República.
1: Sí, exactamente. El que termina en la cadena de mando, ¿verdad? O que la inicia.
0: Así que la inicia, exacto. Y desde ahí debería de empezar la investigación.
1: Va a ser un relajo. Gracias, don Carlos Cáceres. Dice, los nombres se asumen para facilitar comunicación y evitar confusiones entre los científicos, los medios de comunicación y la población cuando hay varias tormentas activas al mismo tiempo.
0: Sí, era lo que decíamos, por identificación, ¿verdad?, del fenómeno.
1: Exactamente. Y por eso se excluyen algunas letras que, uh-huh, si estás hablando por radio, no puedan ser confundidas, claro, por la gente. Y antes de pasar a obtener un nombre, tienen un número.
0: Seguro.
1: La tormenta, claro, Pacífico, Atlántico, 14, 16, de lo que querrás, y de ahí, si pasa a determinada lo que pasa velocidad. Es,
0: exactamente. Porque como se puede predecir, las van pronosticando conforme aparecen en el radar.
1: ¿No? Sí. Dice Ana de Varías que el dirigente del Partido Agua no es militar, cursó un semestre en la Politécnica y se autonombra coronel de Infantería de Marina. Ah, buena, el coronel de Infantería de Marina no existe. Sí, y si así se presenta, se anda más perdido que...
0: Infantería de Marina.
1: Ay, no dijo de... Mejor ya no hablo. A los reos y carne, espagueti, pollo y a los niños tortilla con banano. Pero los reos son más importantes, dice Alexander Hernández. Bueno, aquí sí también hay que tomar en consideración una cosa, la responsabilidad, y yo, ojo que no estoy oído, que no estoy defendiendo al presidente ni a la ministra de Educación, la responsabilidad del alimento que se da a los niños no es una responsabilidad estatal, es una responsabilidad de los propios padres de familia. El Estado lo que hace es decir... Aquí está la plata, mucha, poca, esa es otra discusión, pero sean ustedes los que...
0: Para contribuir en algo a la alimentación, pero sobre todo, fíjate que el espíritu de esa ley no era tanto, no, bueno, o sea, sí y no, pues, pero lo importante de esa iniciativa o de esa ley es darle nutrientes suficientes a los niños que probablemente en su casa no tengan.
1: Voy a decir algo que no les gusta, pero el espíritu de esa ley no era suplir la responsabilidad de los tatas de darle de comer a los hijos.
0: Absoluto.
1: Era complementar con nutrientes.
0: Exactamente, porque vamos, el ejemplo es, en la casa comemos frijoles y tortillas, bueno, aquí vamos a ponerles una proteína, vamos a ponerles una fruta, vamos a ponerles un vegetal, pero eso es algo que no se está haciendo. Entonces, a los maestros y a los padres de familia, porque son los padres de familia los que lo administran, se les hace más fácil ir a llenar una bolsa con verduras y dársela a la familia para ver si tienen gas, se las cocinan, y si no, pues mirarán qué hacen.
1: Yo siento que es por salir del paso.
0: Claro, por supuesto.
1: Gracias, don Iván. Se refiere a San Dionisio. San Dionisio es el santo que se representa con la cabeza en las manos. Sí, y San Dionisio también se le acreditó a uno de los tantos terremotos en Guatemala, el famoso terremoto de San Dionisio, que es de los primeros que creo que se tiene registro en la historia. Vamos a ver... Dice don José Santos que en el video se nota que este señor no la amenazaba con una navaja, sino con un arma de fuego. Yo vi el video y solo vi que se sacó algo de la cintura, pero no sabría decirles exactamente qué fue lo que pasó en ese caso. Dice Mariel Mendoza, hace unos 15 o 18 años era... Sí, ese restaurante era durante mucho tiempo fue el encargado de llevar la comida a los reclusorios, que pasó un temita ahí con una intoxicación de reos.
0: Sí, y también con sobrecostos, que después se descubrió que había un sobrecosto. Sí,
1: así de sencillo les pasó. Dice Ellen Méndez, yo tengo un amigo que vive en Estados Unidos, usa etanol y no le ha pasado nada a su carro, menos contaminación. Estados Unidos tiene años de usar etanol como mezcla de sus combustibles. Lo que pasa es que hay algunos estados donde también usted tiene la oportunidad de decidir, ¿verdad? Si no quiere echarle con etanol y pagar menos, pues échele de la otra, pues
0: claro. Es
1: problema suyo, ¿verdad?
0: Exactamente.
1: En Brasil lo que hay es la selección de ver el porcentaje de etanol, que empieza en 10 y creo que ellos ya van hasta el 20. 10, 15 y 20% de etanol en tu vehículo, dependiendo de las normas que diga el manual del
0: vehículo. Y me imagino igualmente que dependiendo del porcentaje, el precio también.
1: Es mucho menor.
0: Va disminuyendo cuando
1: al completo.
0: Cuando el porcentaje es menor, el precio es mayor.
1: Yo creo que aquí, de manera de facto, nos dejaron la libre elección, ¿verdad? Uh-huh. Porque eso de... estamos evaluando para ver en qué... Yo les aseguro que termina el gobierno de Bernardo Arévalo y no hay una disposición para que la super la mezclen con etanol. Eso se los aseguro que no va a pasar. Ellos se dieron cuenta también que eso rompía la regla del mercado, de si no tengo capacidad de elegir yo qué es lo que quiero, ¿verdad? Entonces, bajo el argumento de que el proceso iba a iniciar con la regular para después terminar con la super, te dieron la oportunidad de elegir. Ya no puedes recriminar que es una obligación, ¿verdad? Uh-huh. Simple y sencillamente te están diciendo, si quieres súper, ahí hay, pero trae etanol. Ahora, exacto, si quieres sin etanol, ahí está la regular, pues la súper va a costar más, pero...
0: Exactamente.
1: Pero te dieron ese
0: chance, esa opción.
1: Porque esa era opción, la gran discusión que había.
0: Y que además tampoco la gasolina regular bajó de precio con la mezcla de etanol. Seguimos en los mismos precios. Entonces la diferencia, no hay diferencia.
1: Y ahora menos lo vas a saber porque con el relajo de la reducción de los impuestos, claro, no hay forma de determinar. Y por eso es que el reglamento sí dice que semanalmente, cosa que no se ha cumplido esta semana, el Ministerio de Energía y Minas debe trasladar los precios sugeridos para que la población se entere, uh-huh, de cuánto es lo que está impactando realmente. Con el anterior sí lo estaban haciendo, ¿te acuerdas que cuando estuvo vigente
0: el subsidio?
1: Todos los martes, nosotros le leíamos cuáles eran los precios sugeridos, pero en este momento no ha pasado absolutamente nada. Don Rómulo, el santo de pastores Zacatepeque, ese San Dionisio de Aeropajita. San Dionisio. Esa es la que se está celebrando hoy en su famosa fiesta. La temporada de huracanes en el Atlántico del 2020 fue la más activa de la historia y la segunda en la que sobrepasó la lista oficial de 21 nombres, dice, obligando a utilizar el alfabeto griego. En el 2020 fue Ágata, ¿no?
0: No recuerdo. No. Ya sabes que en esos recordatorios sí te fallo.
1: Llegar hasta ahí ya no te gusta mucho.
0: Ni al 2020 llego, ¿te imaginas?
1: Imagínate, para estar recordando. No,
0: a ver, pongámoslo en gobierno, fue durante el gobierno de Yamatei.
1: ¿De Yamatei? Ágata. No, entonces no fue Ágata, porque Ágata fue antes. Con respecto a ese tema de los nombres, sí. Pero América no se les ocurrió por el tema de que, como venían por mar, era nombre femenino, ¿verdad? Uh-huh. Sino que era la forma de llamar al territorio en honor a don Américo Vespucio, ¿verdad?
0: Claro.
1: Que fue el que primero hizo mapas y, uh-huh, dijo, miren muchachos, segurísimo que si me voy aquí en línea recta, después voy a dar la vuelta y voy a caer otra vez aquí, pero allá de haber tierra seguro, ¿verdad? Claro. Porque en ese tiempo la historia era que los chinos habían difundido la tradición de que después de la línea del mar que vos veías, lo que había era nada, había un corte.
0: Había un abismo.
1: Un abismo y te ibas ahí y muchos lo creyeron, por eso navegaban más allá. Lo gracioso era que su límite era la línea, ¿verdad?
0: El horizonte.
1: Sí, pues, pero entre más navegabas, el horizonte seguía ahí, ¿verdad? Exacto. Nunca ibas a llegar.
0: Y ahí
1: a
0: es esa donde parte se concluye que la tierra no era plana.
1: No era cuadrada,
0: exactamente.
1: Ni era un cubo donde después caías en un infierno de animales. Dice, los padres de familia lo que deben de procurar es no tener tanto hijo para que no exijan comida, mejor lleven control de su salud, dice doña María Fassen. Doña María, es dramático, aunque uno no lo crea, seguimos reduciendo el índice de natalidad en Guatemala. Se sigue reduciendo año con año.
0: El porcentaje es un poco notorio porque es muy poco, pero sí hay preocupación. Que dentro de, no sé, 50 años podamos ser una sociedad avejentada.
1: Sí, ya esas famosas familias numerosas ya no existen. Ni en el interior ni en áreas urbanas.
0: Y los jóvenes no quieren tener hijos.
1: O no quieren tener muchos hijos.
0: O no tienen, ¿verdad?, que tener muchos hijos.
1: Porque antes la tradición era los que Dios
0: te mande. Por eso es que está de moda el tener mascotas para muchos. Porque es una cuestión que criticable, lo que sea, pero muchos están prefiriendo tener mascotas que un hijo.
1: Dice Alexander Hernández, así como la alimentación de los niños es responsabilidad de los padres, así también la alimentación de los reos debe ser responsabilidad de los padres. Los niños no tienen la culpa, los reos sí. A ver, los padres tienen los niños que quieran. Uh-huh. Tienen la decisión de no quererlos y no tener, o solo tener uno, o solo tener dos, o tener los que Dios les mande.
0: Claro.
1: El reo no tiene la libertad de decir voy a estar libre o voy a estar preso. El reo fue detenido por un Estado que en su norma dice que el castigo es estar preso y por lo tanto es responsabilidad del Estado velar por él. Suena feo, de verdad. Es
0: no, irónico.
1: Este no es un comentario es agradable, ¿verdad? Ni es simpático, ni es uh-huh. ni te genera aplausos, pero es la realidad. Y aquí sí, los padres del reo no tienen la culpa de lo que hizo su hijo,
0: claro.
1: ni la responsabilidad, de, sobre todo siendo mayor de edad, ¿verdad? Aquí se cree que uno es padre para siempre, pero uh-huh. las responsabilidades están claras hasta en qué momento ya tus hijos tienen que ver cómo vuelan solos.
0: Exactamente, ¿verdad? Y el Estado tampoco tiene la responsabilidad de la culpabilidad del quien infringió la ley, pero sí tiene la responsabilidad de velar por la vida de esa persona. Porque
1: la toma.
0: Y
1: la toma bajo su responsabilidad.
0: Exactamente. Y es un derecho humano de la vida, garantizarle la vida como consecuencia para tener vida y que darle sí. agua y comida.
1: Yo sé que no es popular ese comentario, pero esa es la realidad, ¿verdad? El Estado los toma, los retiene, los encierra, pero es responsable de la vida de ellos, ¿verdad? Incluso pueden haber demandas contra el Estado si un reo muere en condiciones de ese
0: tipo. Por eso
1: tipo,
0: es que ¿verdad? Se crea en Guatemala, imagino que en otros países igual, a partir de la instauración de la Procuraduría de los Derechos Humanos, la Comisión contra la Tortura
1: sí,
0: para verificar que el Estado vaya cumpliendo con esos
1: órdenes. Si tomaste la decisión de privarlo de su libertad, es tu responsabilidad tenerlo en condiciones, ¿verdad? Si tomaste la decisión de privarlo de su libertad, es tu responsabilidad tenerlo en condiciones, ¿verdad? O si no, aplicarle la pena de muerte. Pues,
0: que al final, me imagino que si el reo

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¿Cómo están? Buenos días. Un placer saludarles cuando pasan 3 minutos de las 10 de la mañana en territorio nacional. Un placer de nuevo acompañarles en Clasificados Nuevo Mundo a través del 96.1 de Nuevo Mundo Radio. Así que disponibles ya acá para poderles apoyar en lo que usted desee hoy, pues poner a la venta, anunciar, alquilar cualquier tipo de clasificado o anuncio que usted desee poner el día de hoy acá a través del 96.1, pues con mucho gusto estaremos poniendo a su disposición el 3400062 y también para quienes no puedan enviar sus mensajes que se puedan comunicar al 2268-0410, la línea que quedará disponible ya en algunos segundos para que usted pueda empezar a realizar lo que son sus llamadas y colocar sus anuncios acá en nuestro programa. Gracias por el favor de su atención, es un placer de nuevo acompañarles. Ya vamos a dejar entonces habilitada la línea del 2268-0410, arrancaremos este bloque con llamadas y luego ya en el segundo bloque estaremos leyendo todos los mensajes que estén llegando a nuestra bandeja del WhatsApp del 3400062, que hoy sí pues tenemos bastantes mensajes acá en nuestra línea del WhatsApp en el 3400062. 10 de la mañana con 5 minutos en este 9 de octubre del año 2026. Rápido está pasando este décimo mes del año, ya perfilándonos al último trimestre de este año 2026 como si nada, una mañana soleada, así que esperamos ya nuestra comunicación al 2268-0410.

0: Acá en Clasificado Nuevo Mundo y pues ya tenemos nuestra primera llamada en esta mañana. Bueno, aló, buenos días.
1: Muy buenos días, licenciado, gusto en saludarle, espero que esté muy bien.
0: Gracias, muy amable, buen día.
1: Buen día, le saluda Carlos Cardona, quisiera poner un anuncio, disculpe.
0: Sí, con mucho gusto, cuéntenos.
1: Se vende casa en residencial Alameda de Santa Clara, en zona de Villanueva, en el sector 2 Los Girasoles. Damos más información en el 5510-4243. 5510-4243. Un excelente día y excelente fin de semana, licenciado. Que esté muy bien.
0: Gracias. Igualmente, 2268-0410 sigue disponible para que usted se pueda comunicar. 10:06 a.m. Saludos, buenos días.
2: Buenos días. Aquí le habla Armando Chicará. ¿Cómo está usted?
0: Bien, don Armando. Muchas gracias. Cuéntenos, ¿cómo le podemos apoyar?
2: Mucho. Siempre, aunque mi anuncio sea corto, es mucho lo que nos ofrecen ustedes. Muchas gracias. No, únicamente tengo en venta insulina Lantus y unas cajitas de Plavix. Información de estos productos las doy en el 52-42-52-50. Es muy amable, que tengan mejor de los días, Jorge.
0: Con mucho gusto, la orden 2268-0410, 10:06 a.m. queda disponible la línea de nuestras llamadas y también recuerde que está disponible el 34000062 para que usted pueda enviar sus mensajes a través de nuestra bandeja del WhatsApp. Ya en algunos momentos nosotros estaremos dándole lectura a todos los mensajes, que sí son bastantes en esta mañana de viernes 9 de octubre. Mientras tanto, tenemos otra comunicación. Aló, buenos días.
3: Buenos días, caballero. Disculpe, hoy viernes, buen día para negocios.
0: Mucho gusto, buenos días.
3: Voy a poner uno de mis anuncios.
0: Claro, con mucho gusto, cuéntenos.
3: Estoy vendiendo unas tres cajitas de Bocana, pero solo que es de la Celeste, de 300 miligramos. Dos cajitas de Aprovel de 150 miligramos. Y estoy vendiendo una prótesis para hombre de pie derecho. La estamos dando cómoda.
0: Perfecto.
3: Además, estamos vendiendo también a Ramipril de 5 miligramos y también tenemos una caja de Ramoril, siempre para la presión.
0: Perfecto, mucho gusto.
3: Muchas gracias, disculpen, el teléfono es el 1103.
0: A la orden, con mucho gusto.
3: Muchas gracias, caballero.
0: Claro, con gusto. 2268-0410, 10:08 a.m. acá en Clasificado Nuevo Mundo. Estamos recibiendo bastantes mensajes. También queda disponible nuevamente la línea del 2268-0410 para que se pueda comunicar con nosotros y tenemos más comunicación. Buenos días.
4: Buenos días, les saluda Fernando. Tal vez me pone un minucito. Estoy vendiendo alfosucina de 10 miligramos.
0: Claro.
4: Tal vez me pone un minucito. Estoy vendiendo alfosucina de 10 miligramos. Dos tratamientos.
0: Claro, lo escuchamos.
4: Se pueden comunicar al 46-87-68-82. 46-87-68-82.
0: Con mucho gusto, a la orden.
4: Muchas gracias, feliz día.
0: Gracias, igualmente, a la orden 2268-0410. Recuerde sus mensajes también, nombre, apellido y su número de teléfono para que podamos leer sus mensajes y la gente, pues nuestros oyentes que quieran o estén interesados en los productos que ustedes están anunciando se puedan comunicar y sepan con quién y a dónde se pueden comunicar en los mensajes. Entonces, nombre, apellido y el número de teléfono. Mientras tanto, esperamos más comunicación. Nosotros vamos a darle lectura a algunos de los mensajes que ya están llegando al 340062. Dice: buenos días, vendo trimetizaidina de 5 el blister, alfa metildopa de 30 quetzales la caja de 100 tabletas, tigium gotas de 20 quetzales. Comunicarse con Roberto Cuevas al número de teléfono 30 03 42 80, 3003-4280 para que se comuniquen con don Roberto Cuevas. Dice, buenos días, perdone, sería tan amable de publicar mi anuncio. Memo García, vendo terreno en esquina de la zona 6, área de 72 metros cuadrados. Comunicarse al número de teléfono 5452-6007, 5452-6007 con el señor Memo García. Necesito trabajar 3 veces a la semana en oficios domésticos, que sea en área de Boca del Monte. Comunicarse con doña Margot González al número 5580-0250, 5580-0250 para alguien que esté buscando alguna señora que quiera o que necesite a alguien para trabajar en oficios domésticos. Comunicarse con doña Margot González. Más mensajes, dice Héctor Valdés, servicios de contabilidad para pequeños negocios, profesionales y empresas. Más información al 3444-9910, 3444-9910 con don Héctor Valdés. Más mensajes que siguen llegando al 3400-0062, 10 de la mañana con 11 minutos, dice, vendo colchoneta antiescaras, precio de oferta, 500 quetzales y 2 matrimoniales en perfecto estado. Interesado, llamar a don Luis Ruiz al teléfono 32-34-27-47, 32-34-27-47 con don Luis Ruiz. Compro moto Honda 230 o carro en buen estado, 31-27-06-66 con Héctor Cifuentes, 31-27-06-66 con Héctor Cifuentes. Más mensajes que llegan, mientras tanto entra alguna comunicación al 2268-0410, línea que queda disponible a esta hora de la mañana, 10 con 12 minutos. Buenos días, dice, vendo lotes baratos en Carranza, 2 casas y un terreno en vía de Ciudad Quetzal. Tratamiento para la próstata y ácido úrico, triglicéridos y pregabalina. Niveles de azúcar, pregabalina, niveles de azúcar. Bueno, a la hora de comunicarse con don Francisco Mejía, le pueden preguntar al 4313-7345. 2268-0410 sigue estando disponible la línea de llamadas acá en Clasificado Nuevo Mundo para que usted siga comunicándose con nosotros a través de nuestras llamadas y también a través de los mensajes. Si no, pues vamos a dejar, entonces vamos a dejar bloqueada la línea y vamos a darle paso a todos los mensajes para, pues, dejar. Entonces, hoy tenemos bastantes mensajitos, vamos a recibir todos los mensajes que se pueda. Tenemos de verdad bastantes mensajes, y ya que pues hoy nos están comunicando por la línea del 2268-0410, vamos a dejar los mensajes. Vamos a atender esta comunicación que está entrando en este momento al 2268-0410. Saludos, buenos días.
5: Muy buenos días, aquí le hablo a Carlos Bracamonte.
0: Mucho gusto.
5: Estoy necesitando, si alguien tiene una pistola de impacto, que me venda. Y también estoy vendiendo un PlayStation 2 hace ratitos. Es el original, lo estoy dando en 250 con películas de Spider-Man y otras. Se pueden comunicar al 42-98-58-98. Feliz día.
0: Gracias, muy amable, a la orden. Continuamos recibiendo más comunicación al 2268-0410 y también recuerde que está el 3400-0062. Saludos, buenos días.
6: Muy buenos días, mucho gusto saludarlo. Le saluda José García.
0: Mucho gusto, José, buenos días.
6: Gracias, permiso, voy a publicar mis anuncios, por
0: claro,
6: favor.
0: Con gusto.
6: Gracias. Tengo a la venta una consola para mezclar música. Si a alguien le interesa, es muy profesional, tiene para conectarse vía Bluetooth. Trae su cargador y trae para diferentes sonidos para poder mezclar, ¿verdad? Alguien que esté interesado, la estoy dando a un buen precio, por favor. También estoy vendiendo 2 raditos de bolsillo, se escuchan muy nítidos, son recargables. Estoy vendiendo también una bocina Huawei, es pequeña, ¿verdad? Recargable, buen sonido, por favor. Y para terminar, todavía tengo disponible la bicicleta montañesa número 26. Por favor, al número 58 58-53-41-31, 58-53-41-31 por estos artículos. Muchas gracias, les agradezco.
0: Con mucho gusto, a la orden. Quedamos siempre disponibles y atentos a la comunicación del 2268-0410 cuando pasan 15 minutos de las 10 de la mañana en territorio nacional y acá en Clasificado Nuevo Mundo en el 2268-0410. Vamos a esperar algunos segundos y si no, pues sí, vamos a quedarnos directamente con lo que son los mensajitos durante todo el programa. Cuando estemos llegando a las 20 nos iremos al corte y pues ya nos vamos a quedar con mensajitos a través de el 34000062. Yo creo que ya hoy se fueron todos de descanso, ya hoy viernesito arrancaron el fin de semana desde viernes. Pero tenemos a alguien más en línea y en comunicación. Buenos días.
7: Aló, muy buenos días.
0: Sí, buenos días.
7: Muchas gracias, se le saluda a José Emilio García.
0: José, mucho gusto.
7: Aquí pues, saludando a don Jorgito y también quiero que me le envíe un saludo muy especial a la licenciada Kimberly.
0: Muchas gracias.
7: Aquí extrañándola,
0: gracias.
7: También a ella, igual que usted, que ambos son unas personas muy atentas ahí para dar estos servicios en Clasificado Nuevo Mundo, ¿verdad?
0: Con mucho gusto, la orden.
7: Gracias, muy amable. Soy paisano de ella, entonces siempre me comunico con ella y saludándola y esta vez solamente para eso es hoy. Muchísimas gracias. Y bendiciones, feliz fin de semana, esperamos que siga mejor.
0: Muchas gracias, muy amable por sus buenos deseos. Nosotros le trasladamos sus mensajes a Kimberly López, que ya pues poco a poco ha ido mejorando, pero todavía está en recuperación, así que todavía estaremos nosotros por acá cubriendo el programa. Mientras tanto, tenemos más comunicación al 2268-0410. Saludos, buenos días.
8: Licenciado, muy buenos días.
0: Sí, mucho gusto,
8: saludándolo aquí, le saluda al señor Víctor Escobar. Quiero pedirle un favor. Fíjese que estoy interesado ver si alguien de aquí de nuestro país alquila una casa, algo grande, de un nivel, por lo menos, pero que tenga varias habitaciones. La queremos especialmente para colegio, para poner un colegio.
0: ¿En qué área?
8: En la capital o algún departamento, ¿verdad? Que tal vez me hacen favor de comunicarse a mi teléfono al 4507-5052. 4507-052.
0: ¿Si lo puede repetir, disculpe?
8: 4507-5052. Es alquiler para una casa, para poner un colegio.
0: ¿En qué zona, en qué área necesita la casa?
8: En cualquier zona que sea aquí en la capital, o sea, algún departamento, cualquier zona de aquí en la capital, por favor, licenciado, se lo voy a agradecer mucho. Me saluda la señora Kimberly, que siga mejor, la extrañamos, como también cuando usted se ausenta también lo extrañamos, ¿verdad? Ahí va, de vez en cuando sale su voz por ahí.
0: Sí, gracias, ¿verdad? Muy amable. Muy amable, gracias.
8: Gracias por su atención.
0: A la orden, con mucho gusto, bendiciones. 2268-0410, 10 de la mañana con 18 minutos en territorio nacional. Continuamos en Clasificados Nuevo Mundo, recibiendo su comunicación al 2268 que queda disponible acá en esta hermosa mañana de viernes, ya en la antesala del fin de semana, en este mes hermoso, maravilloso, el mejor mes del año, el mes de octubre. Así que bendiciones a todos los que ya se han comunicado. Vamos a esperar algunos segundos y si no, pues nos vamos a ir al corte y vamos a dejar solo la línea del WhatsApp. Hoy no hay muchas llamadas, entonces mejor vamos a aprovechar para leer la cantidad de mensajes, que es impresionante cómo realmente nos escuchan y toda la gente que se reporta. Tenemos 79 mensajes en espera, aparte de los que ya leímos, entonces es de verdad un gusto y un honor poder atenderles, poder servirles, poder leer lo que son sus mensajes y también recibir toda su comunicación a través del 2268-0410. De momento tenemos la última comunicación antes de irnos a nuestro primer corte y nosotros la recibimos. Buenos días.
9: Muy buen día, por favor, que siga mejor la licenciada. Le habla la señora María Sánchez. Vendo dos refrigeradoras grandes, una lavadora, a mitad de precio. Vendo también dos mesas dobladizas para fiesta y silla. Vendo muchas cosas. Por favor, llamar al 47-41-75-34. Y me urge un albañil y uno para que ponga una chapa de puerta de calle. Muy amable, gracias.
0: Con mucho gusto. La orden 2268-0410 era el número que estaba disponible. Nosotros nos vamos a ir a nuestra primera pausa y ya vamos a regresar para darle el paso y la lectura a todos los mensajes que estén llegando al 34000062. Es un gusto poder atenderle y poder interactuar y compartir con todos ustedes acá en su programa Clasificado Nuevo Mundo. Ya regresamos.
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10 de la mañana, 25 minutos. Continuamos con más acá en Clasificado Nuevo Mundo a través del 96.1 de Grupo Nuevo Mundo. Un placer poderles acompañar y llegó el momento de darle paso a la lectura de nuestros mensajitos. Así que vamos rápidamente con la lectura de nuestros mensajes a través del 34000062. Trataremos de darle lectura a todos los que podamos. Son bastantes mensajes. Vamos a tratar de leer en este bloque de aquí hasta las 10:40 todos los mensajes que podamos. Y ya en el último bloque vamos a intercalar llamadas con mensajes. Hoy no hay muchas llamadas, entonces creo que sí nos va a dar la opción por lo menos de leer bastantes de los mensajes que están llegando. Dice: vendo lotes baratos en Carranza, dos casas y un terreno en Villas de Ciudad Quetzal. Tratamiento para la próstata y ácido úrico, triglicéridos y pregabalina. Ah, esta ya la habíamos leído, pero se volvió a repetir. Esto ya fue error de nosotros, pero ahí está entonces con don Francisco Mejía. 4313-7345, 4313-7345, el número de teléfono para que se comuniquen. Continuamos con más mensajitos. Dice Ivette Salazar: vendo una camionetilla Mitsubishi Onlander Sport 2018 con todas sus bolsas, recién ingresada. Recibo carro de menor valor más ribete. Información al 5312-0144. 5312-0144. Comunicarse con doña Ivette Salazar. Más mensajes al 34000062. Dice: acá vendo Astrosil de 5 miligramos, paquete de 30 sobres a 200. Comunicarse con don Fernando Torres al 59 69 13 16, 59 19 13 66.

Continuamos con más mensajitos a través del 2268-0410. 2268-0410.

continuamos leyendo más mensajitos. Les decía, voy a repetir el anuncio de don Fernando Torres. Vendo sobres de Estrotil a 5 miligramos, paquete de 30 sobres a 200 quetzales. 59-69-13-16. Más mensajes al 34000062. Dice Sadel León. Tiene a la venta joyería de acero inoxidable, bisutería fina, cremas para cuerpo y manos. Comunicarse al número de teléfono 33-82-0700, 33-82-0700, para quienes estén interesados en joyería de acero inoxidable y muchas cosas más. Dice, vendo casa de dos niveles en condominio San José de la Fuente 2, ubicado en San José Pinula. Ubicado en San José Pinula, informa don Juan Peña al 4071-5883. 4071-5883 con don Juan Peña. Dice, buenos días, les saluda Yasmin Sarabia, servicio de atención psicológica presencial o a distancia. Más información al teléfono 46643178. Repito el número de Yasmin Sarabia, quien se pone a sus órdenes con servicio de atención psicológica presencial o a distancia. El número de teléfono es el 46643178. Más mensajes, bastantes mensajitos que nos están llegando. Dice Víctor Coronado, vaciado y limpieza de pozos y fosas sépticas en todo el país. Comunicarse con Víctor Coronado al 51843064. También don Leonel Rivera dice, destapamos sanitarios, drenajes con maquinaria especial de lavas cisternas. Comunicarse con don Leonel Rivera al 3651-1960. El número de teléfono para que usted se comunique con don Víctor Coronado y también con don Leonel Rivera. Más mensajes, Tito García. Compro casa o terreno en zona 6, 1, 2, 3 de la ciudad capital. En cualquier condición que se encuentre. Teléfono al 43-49-2311. 43-49-2311, comunicarse con don Tito García para quienes estén vendiendo casas en zona 6, 1, 2 y 3. Más mensajes, Carlos González dice, vendo envases de galón a 3 quetzales cada uno, 100 disponibles. Vendo avenza de canela de 100 litros, 5 quetzales cada uno, 90 disponibles. Vendo envases de caneca de 5 galones a 8 cada uno. Comunicarse al 33 64 35 93.

Machala, a oro, ven. 10 de la mañana, 32 minutos. Continuamos con la lectura de nuestros mensajes a través del 34000062. Más mensajes que nos siguen llegando a nuestra bandeja del WhatsApp. Dice Carlos González: vendo envase de galón a 3 quetzales cada uno. Tengo 100 disponibles. Entonces, comunicarse repitiendo al 33-64-35-93. Más mensajes, dice: le saluda Onelia Barrías. Tengo a la venta un Fair orgánico. Mi número de teléfono es 5971-2863. 5971-2863. Comunicarse entonces con Oneida Varillas, quien también dice: muchas gracias por su apoyo a la licenciada Kimberly. Esperando en Dios que siga mejor. Con mucho gusto. Aquí estamos siempre cubriendo a nuestra, no solo compañera, sino amiga Kimberly López. Nosotros le hacemos llegar sus mensajes de solidaridad a nuestra compañera y amiga Kimberly López, gracias a Oneida Varías. Así que muchas gracias. Comunicarse con doña Oneida al 5971-2863. Dice Irma González: vendo candersartán, diosmina, lanzoprazol, pancrealipasa. Me imagino que es pancrealipasa, no pan. Oh, sí, me imagino que es así. Gotas para los ojos secos, ungüento, Legril Fresh Beef Gel y Yosina. Comunicarse al 5451-1706 con Irma González. Repito el número de teléfono: 5451-1706. Es el número de teléfono de doña Irma González. Bendiciones, dice Jorge Lucas Vázquez. Lucas Vázquez. Se vende 117 caballerías de terreno en Izabal. Excelente para proyectos. Llamar al 51-56-61-26. Comuníquese con don Lucas Vázquez para quienes estén interesados en 117 caballerías de terreno en Izabal. Excelente para proyectos. 51-56-61-26. Gracias por mi mensaje. Vendo medicamentos para hígado graso, para colesterol y triglicéridos. Les saluda María Rodas. Comunicarse con doña María Rodas al número de teléfono 5406-1303. 5406-1303. 2268-0410, el número también de la línea telefónica para que usted también se pueda comunicar. Ya en nuestro segundo bloque vamos a dejar disponible la línea del 2268-0410 para que usted se pueda comunicar a través de Clasificado Nuevo Mundo. Vamos a continuar con la lectura de algunos mensajitos acá en el 34000062. Vamos a dejar al tercer bloque, ya cuando dejemos libre la línea, mi estimadísimo Eriquín.

Estamos en el segmento de mensajes. Ahora no podemos, al número del WhatsApp también igual no se pueden recibir las llamadas para las personas que están marcando acá. Nos interrumpen la lectura de los mensajes porque se nos abre la ventana de la llamada por el WhatsApp, que no se pueden recibir, solo al 2268-0410, pero eso será en el último bloque cuando de nuevo dejemos habilitada la línea del 2268-0410. Dice, vendo medicamentos para el hígado graso, para colesterol y triglicéridos. Le saluda María Rodas. Comunicarse al 5406-1303 con María Rodas. Vendo celular nuevo Honor 400 Smart, Aprovel, Bunesonida Nasal, Plavix, Rosuvastatina y otras. Información con don Ignacio Aguilar al 34-17-7522. 34-17-7522. Vendo o cambio carro Kia Cerato por automático mecánico. No se le entiende mucho el mensaje a don José Herrera. Vendo o cambio por automático Kia Cerato mecánico 2008. Cambia el carro mecánico Kia Cerato 2008 por uno automático, es lo que entiendo. Comunicarse con don José Herrera al 48-41-13-12. 48-41-13-12 con don José Herrera. 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Otto González dice, los molesto con mi anuncio, se vende miel pura de Huehuetenango y café molido y en grano, chocolate de Mazatenango, dos amueblados de comedor, un ropero, dos cuerpos, información de dos cuerpos, información al teléfono 5639-6978, 5639-6978.

Vendo dos estufas, una industrial y una de seis hornillas. Vendo dos estufas, una industrial y una de seis hornillas. Estas están en 2,500 las dos. 2,500 las dos estufas. Una industrial y una que es de seis hornillas. El número de teléfono para que usted se comunique es el 4005-0300. Repito, el número de teléfono de Don Raulín, Don Raulito, Don Raúl al 4005-0300. El número de teléfono para que usted pueda preguntar. Me parece súper espectacular. Es, no, súper espectacular, no, espectacular esta oferta de dos estufas, una industrial y una de seis hornillas, la verdad. Vamos a ver si nos podemos comunicar en un momento para pedir información, porque sí me parece muy buena la oferta. 4005-0300, 4005-0300, el número de teléfono para quienes estén interesados en la estufa industrial y las seis hornillas, en 2,500 las dos estufas. Vamos a continuar con más mensajitos a través del 34000062. Dice que tenga un excelente y bendecido día, Antonio Coy. Me pongo a las órdenes en la venta de réplicas de perfumes para damas y caballeros con servicio a domicilio dentro de la capital. Número de teléfono de Don Antonio Coy: 43990634. Vamos a ir a nuestra pausa comercial y vamos a regresar para darle 10 minutos a llamadas y 10 minutos finales para la lectura de los mensajes. Son demasiados mensajes, vamos a tratar de leerlos todos y estaremos de regreso entonces después de nuestra pausa comercial.

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0: 10 de la mañana con 43 minutos acá en Clasificado Nuevo Mundo, en territorio nacional. También estamos de regreso para darle espacio a las llamadas que llegarán a través del 2268-0410 y después daremos también algunos minutos para leer algunos de los mensajes que han quedado en la bandeja, porque sí, es bastante la cantidad de mensajes que todavía no hemos podido leer. De momento tenemos comunicación en el 2268-0410. Buenos días.
1: Muy buenos días, mucho gusto en saludarlos. Quería comentar que tengo a la venta dos estufas, una industrial de dos hornillas con su plancha seminueva, y tengo otra estufa para casa con seis hornillas, un horno que está en la parte de abajo, marca Whirlpool. Ambas las estoy vendiendo en 2.500 quetzales, repito, 2.500 quetzales, dos estufas, una industrial y una para vivienda, para negocio, porque trae seis hornillas, y aparte su horno, marca Whirlpool. Es una oferta que estoy teniendo de dos estufas por 2.500. Mayor información al 4005-0300, repito, mayor información al 4005-0300. Preguntar por Raúl.
0: Perfecto, con mucho gusto. 2268-0410, 2268-0410, 10 de la mañana con 44 minutos más comunicación. Aló, buenos días.
2: Muy buenos días, Rito Berganza, muy chido saludarle. Aquí molestándole para un anuncio el día de hoy, le hablamos a Carlos Ramírez. Quiero anunciar que tengo a la venta la alfuficina de 10 mg para la próstata, Eurotirox de 100 mg para tiroides, Aprovel de 150, Pregabalina de 75 para los dolores de las canillas, Calvelidol de 12.5 y por último dos cajitas de puntitas para inyectar lapicero Sansengla y Vicosa de lapicero. Para eso me pueden llamar al teléfono 4715-3294, 4715-3294, y deseándole pronta recuperación a la señorita Kimberly. Muchas gracias.
0: Gracias, muy amable. Nosotros le hacemos llegar sus mensajes a Kimberly López. Bueno, vamos a dejar disponible el 2268-0410 para que se siga comunicando. Tenemos bastantes mensajes también acá en la bandeja del WhatsApp. Le vamos a empezar a dar lectura a algunos de los que están llegando acá al 34000062, pero vamos a recibir antes una comunicación. Buenos días.
3: Hola, buenos días, con Eduardo Salazar.
0: Buen día, mucho gusto.
3: Dice que tengo a la venta una carreta para venta de papas y pollo. También tengo lo que son monedas antiguas y tengo un DVD portátil y tengo unas tornamesas de discos de acetato y tengo leche Nuprinol Petit, Aprovel, Plavix, Tegletor, Erotirox y Pregabalina. Los interesados al 41-09-2393, repito, 41-09-2393, y feliz fin de semana.
0: Gracias, muy amable, igualmente para usted. 2268-0410 sigue disponible, 10 de la mañana con 46 minutos. Tenemos más comunicación. Buenos días.
4: Muy buenos días, licenciado. Le veo a la señora Amanda Romero.
0: Doña Amanda,
4: solo para desearle una pronta recuperación a la licenciada y que Dios me la bendiga.
0: Muchas gracias.
4: Y también que vendo una marquesa, un tonel. Tengo dos trinchantes, unos gabinetes, tengo varias cosas que pregunten, por favor, solo por teléfono, si fuera tan fino. Que Dios me lo bendiga.
0: Con mucho gusto, la orden. Gracias por sus mensajes también para Kimberly. Así que estamos en las 10 de la mañana con 47 minutos más comunicación a través del 2268-0410. Buenos días.
5: Buenos días, Rojito. Dios lo bendiga. Le habla Julio Romero.
0: Don Julio, mucho gusto. Buenos días.
5: Muchas gracias. Deseándole que Kimberly se recupere pronto, primeramente, y luego anunciando que tengo 20 manzanas planas en el puerto de San José, con casa, agua y luz, y aptas para todo trabajo. Y una casa aquí en Naciones Unidas 1. Es de 3 habitaciones, 2 baños, garage, sala, cocina y comedor. Está muy bonita la casa, pura nueva. Y también vendo una preciosa camioneta BMW 2004. Es 4x4 a toda prueba.
0: Perfecto, con mucho gusto.
5: En 25 mil ganga. Y también un picopón ahí de doble cabina. Ese es distribuido por la Toyota, es el ZX Auto. Tiene motor Isuzu turbo diésel. y el Bari es Hilux. A toda prueba es 2008 y lo doy en 45, negociable. Todo es negociable, don Jorgito, si me hace favor, al 5741-4885. 5741-4885.
0: Mucho gusto.
5: Que Dios lo bendiga. Oye, don Jorgito, pase feliz día y feliz fin de semana.
0: Gracias, gracias igualmente. 2268-0410, 10 de la mañana con 48 minutos. Buenos días.
6: Don Jorge, muy buenos días. Carlos Méndez lo saluda.
0: Con mucho gusto, don Carlos. ¿Cómo está? Buenos días.
6: Jorge, mire, don Jorge, hago una gran molestia. Fíjese, don Jorge, que nos urge comprar para donar un aparato oxígeno para una persona que está muy mal ya de los pulmones. Puede ser portátil.
0: Fíjese que no se le logra entender muy bien. No sé si tal vez se puede separar un poquito del teléfono para poderle escuchar mejor.
6: ¿Me escucha ahí, don Jorge?
0: Sí, un poquito mejor.
6: Ah, vale, le decía que nos urge comprar un aparato de oxígeno para donárselo a una persona que está muy mal de los pulmones. Por favor, puede ser portátil o puede ser estacionario. Por favor, si nos pueden llamar al teléfono 2426-3760. 2426-3760. Gracias, don Jorge. Es urgente, por favor, y muy amable.
0: Claro, con mucho gusto, la orden. Así que para quienes puedan comunicarse y que tengan este producto, pues comunicarse al número de teléfono que indicó nuestro oyente, 2268-0410, 10:49 en clasificado Nuevo Mundo. También tenemos bastantes mensajes, vamos a recibir esta última comunicación y luego vamos a terminar de leer los mensajes que han quedado pendientes. Buenos días.
7: Buenos días, don Jorgito. Mire, Radio Nuevo Mundo nos da mucho y este programa es uno de los grandes.
0: Gracias, así muy amable.
7: Mi colaboración para Radio Nuevo Mundo es la siguiente. Para que no sucedan esos cortes, esos bloqueos que se oyen, se miran y nos dejan esperando. ¿Qué pasó? ¿Qué pasó? Mire, un ingeniero estudiado en el Japón, graduado aquí, aconseja que allá en el Cerro Aluz, como están todas las antenas de muchas estaciones ahí mismo, se bloquean unas a otras, entre tantas la ranchera, que se mete a veces. Así que, por favor, él aconseja que pongan un cable que toque tierra, pero tocando la antena de Radio Nuevo Mundo, pero alejada de las otras, para que así no haya bloqueos. Usted sabrá a quién comunicarle esto, porque tiene que ser el departamento de los técnicos en eso. Por
0: perfecto,
7: favor.
0: Muchas gracias. Por vamos favor, a vamos a tomarlo favor, en cuenta. Muchas gracias. Muy amable. Gracias, muy amable. Vamos a tomarlo en cuenta y vamos a platicar esto con los ingenieros del departamento técnico acá de la estación. Continuamos ahora con algunos mensajes entonces que han quedado pendientes. Dice, buenos días, bendiciones, Flori Morales, vendo 6 cajas de Istopin de 240 miligramos, Trayenta, Estrobab. Para más información, comunicarse al 4846-5478, 4846-5478 con Flori Morales. Hilda García dice, vendo terreno de 8x20 en construcción en obra gris. En lotificación lo de Valdés en kilómetro 20, carretera a San José Pinula. Solo interesados, no intermediarios, comunicarse al número de teléfono 3770-0320 con Hilda García, quienes estén interesados. Dice, buenos días, mi nombre es Roberto Álvarez y vendo blister de diosmina de 400 miligramos combinado con 50 miligramos de esperidina a 10 quetzales. Interesados, por favor, escribir al número de teléfono 4091-6386. Repito, el número de don Roberto Álvarez es el 4091-6386. José Elías, vendo Mazda 6 2005 mecánico 2017, 2020, 2023 y GTI 2010 turbo mecánico. Damos bizacotas, vendo 2 barrenos inalámbricos para carpintería. Comunicarse con don José Elías al número de teléfono 5383-2074, 5383-2074. dice por acá otro mensaje, que la licenciada Kimberly ya esté mucho mejor, que Dios la bendiga. Doña Sonia nos escribe acá, entonces, y doña Sonia Rivera dice, vendo Procorolán de 7.5 miligramos, Fulmen Duo, Bimada, Alcir, Dutasmen, Basglac, Lápiz y muchas más. Comunicarse con Sonia Rivera al número de teléfono 4292-6009. Sonia Rivera, 4292-6009. Se vende lote en Colonia San Martín, camino a San Pedro Ayampuc. Teléfono de don Pedro Gómez es el 5595-7724. 5595-7724 con don Pablo Gómez. Más mensajes, dice, buenos días, Roberto Hernández, vendo cabezal de equipo de sonido para preparar perfumes, me imagino que quiso decir, en Esencias de Dama y Caballero, y alquilo terreno en Zona 24, mayor información al 5623-7493, 5623-7493. Guillermo Sandoval, vendo un sartén eléctrico y otras cositas más. Llamar al teléfono 4285-3143. 4285-3143. Seguimos leyendo sus mensajes que nos llegan al 3400-0062. Busco señora para sábado y domingo que cuide a alguien de la tercera edad. Comunicarse al número de teléfono de don Paco Pineda al 5552-1746. Para quienes cuidan personas de la tercera edad, están buscando a alguien para sábado y domingo, comunicarse con don Paco Pineda al 5552-1746. Más comunicación acá en el 3400-0062, 10 de la mañana con 55 minutos. Estamos ya en plena recta final. Dice, vendo Toyota RAV modelo 2014 de agencia, color gris metálico, a buen precio y en excelente estado. Más información al WhatsApp 4951-3454, 4951-3454 con Marta González. Reitero el número 4951-3454. Carlos González dice que vende bastón extendible de aluminio, fundas para sillones de carro, incluye delanteros y traseros y el forro del timón universal. 5148-2046. Más mensajes al 3400-0062, de los últimos que vamos a ir leyendo ya en esta mañana de viernes 9 de octubre. 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Luis González, vende un lote ubicado en la colonia Peñaflor, en Siquinalá. Sus medidas son de 7 por 15 metros, con calle asfaltada, con acceso a luz y drenaje, precio negociable. Interesados, comunicarse al 5046-9534, 5046-9534. Buenos días, dice, vendo terreno de 6 por 20 metros con 2 cuartos de madera grandes. Todos sus servicios y escrituras en orden, cerca de Boca del Monte. También una moto 2026, motor 125, nueva con papeles en orden. Comunicarse con Vidal Martínez al 4931-1540. 4931-1540. Así que con esto estamos agradeciendo el favor de su atención en este día viernes 9 de octubre del año 2026. Será el lunes cuando de nuevo en punto de las 10 de la mañana regresemos para llevar a cabo el programa y recibir sus llamadas y mensajes a Clasificado Nuevo Mundo. Que tenga un excelente fin de semana, que se la pase bien en este sábado y domingo y lo que resta de este viernes. Gracias, con permiso.

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2: 11 horas en punto.
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1: El INSIBUME pronostica lluvias y actividad eléctrica durante las próximas 48 horas en varias regiones del país. El Ministerio de Trabajo realiza inspecciones para prevenir el trabajo infantil en Palencia y en la zona 8 capitalina. José Alfredo Blanco asumió interinamente la presidencia del Banco de Guatemala tras la resolución de la Corte de Constitucionalidad. En noticias internacionales, la Unión Europea retira a Panamá de su lista de paraísos fiscales. Riña de presos en cárcel en México deja 10 muertos. Los cortes de luz alimentan el mal humor en las calles de Venezuela.
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1: 11 horas con 2 minutos. Los bomberos voluntarios utilizan un dron subacuático para localizar a 2 desaparecidos tras la caída de un helicóptero en el lago de Atitlán. 5 ocupantes fueron rescatados con vida.
2: A unos 57 metros bajo la superficie del lago de Atitlán, la búsqueda de los 2 ocupantes que continúan desaparecidos tras la caída de un helicóptero en Paranjachel, Sololá, avanza con ayuda de un dron subacuático. Bomberos voluntarios utilizaron este equipo para explorar las profundidades y obtener imágenes que permitan dirigir a los buzos hacia un punto en específico. Las imágenes captadas bajo el agua permitieron identificar un punto de interés para orientar las inmersiones de los hombres rana que buscan al piloto Jorge Rodolfo Maldonado y a Pablo José Polanco Agustín.
3: Para poder hacer la búsqueda de la localización de 2 personas que están desaparecidas luego que sucediera un accidente aéreo al filo del mediodía en la cual una aeronave de ala rotativa ha caído en aguas del lago de Panajachel ubicado en Sololá. De esta manera, bomberos voluntarios han hecho la evacuación de 5 personas, las cuales fueron rescatadas con vida y fueron puestas a salvo en un lugar seguro. De esta manera, buceadores certificados en seguridad pública y a nivel internacional de la sección de rescate y salvamento acuático, hombres rana de bomberos voluntarios, continúan las labores de búsqueda haciendo inmersiones tácticas de buceo en las cuales, a pesar de la dificultad de la lluvia, se nos hace presente, los buceadores continúan haciendo las inmersiones en aguas de Panajachel.
2: El accidente ocurrió el jueves 8 de octubre cuando un helicóptero Airbus H-130 con matrícula Tango Golfo, Golfo Uniforme Héctor, cayó en las aguas del lago con 7 personas a bordo. La aeronave había despegado del Aeropuerto Internacional La Aurora y se dirigía a un hotel en el área de Atitlán. Tras el percance, los cuerpos de socorro lograron rescatar a 5 ocupantes con vida. Sin embargo, el piloto y otro pasajero permanecen desaparecidos. Para Nuevo Mundo Noticias, Werner Álvarez.
1: 11 horas 4 minutos. El INSIBUME pronostica un ambiente cálido, húmedo e inestable durante las próximas 48 horas, con incremento de nubosidad, lluvias y actividad eléctrica, principalmente durante las tardes y noches en distintas regiones del país.
4: Las condiciones climáticas esperadas para las próximas 48 horas estarán marcadas por un ambiente cálido, húmedo e inestable. De esta manera lo dio a conocer Cleofás Kulajay, pronosticador del INSIBUME. Enfatizó que hacia la tarde y noche el ente científico espera el incremento de la nubosidad con cielos nublados de parciales a totales. De esa cuenta, las lluvias aparecerán con actividad eléctrica en diferentes partes del país.
5: Como podemos observar en el siguiente gráfico, se posicionaría la vaguada monzónica en el territorio nacional, por lo que se espera un ambiente húmedo e inestable. Asimismo, se pronostica lluvias acompañadas de actividad eléctrica en horas de la tarde y noche. Las lluvias que se presentarían para este día serían generalizadas en el territorio nacional. Los mayores acumulados se pueden esperar sobre las regiones de Occidente, Boca Costa, Altiplano Central, Valles de Oriente y Caribe. Se recomienda a la población tener precaución ante dichas lluvias, ya que algunas podrían ser de carácter fuerte, generando así crecida repentina de ríos, algunas inundaciones, así como lajares en la cadena volcánica o movimientos en masa. Para este día, las temperaturas podrían alcanzar entre los 28 a 30 grados sobre las regiones del norte, Caribe, Valles de Oriente, así como la Boca Costa y Pacífico. En Altiplano Central, las temperaturas podrían alcanzar los 26 o 27 grados, y en Occidente, las temperaturas oscilarían entre los 21 y 23 grados Celsius.
4: Para Nuevo Mundo Noticias, Ángel Vázquez.
1: 11 horas con 6 minutos. El Ministerio de Gobernación declaró bajo reserva durante 7 años la información.

0: Información técnica y de seguridad del nuevo centro penitenciario en Mazagua, Escuintla. Los datos administrativos y financieros permanecerán públicos.
1: En el Diario Oficial salió publicada la orden de manejar parcialmente bajo reserva la información relacionada a la construcción de un centro de cumplimiento de condena para hombres ubicado en la finca Cuyuta, Mazagua, Escuintla. Se estableció que no todo el proyecto se encuentra con acceso a información reservada, únicamente datos arquitectónicos, constructivos, funcionales y operativos del establecimiento preventivo. De acuerdo con lo emitido, los planos y características arquitectónicas, detalles constructivos y de funcionamiento, instalaciones críticas, sistemas de seguridad, distribución de controles, accesos y circulaciones y demás elementos técnicos que puedan comprometer la seguridad del establecimiento. Divulgar estos datos podría facilitar fugas, evasiones, ataques externos, sabotajes o acciones de estructuras criminales. Sin embargo, la información que sí será publicada es todo aquello relacionado a la administración, presupuestos, finanzas o contratos, siempre y cuando no se informe sobre detalles técnicos. El Ministerio fundamenta su decisión según la Ley de Acceso a la Información Pública, basada en los artículos 23 y 24, pues argumentan que la publicación de dicha información podría caer en que estructuras criminales pueden evitar la construcción del mismo. Finalmente, el ministerio estableció que la reserva será durante 7 años. Para Nuevo Mundo Noticias, Diego Fong.
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0: Las 11 horas con 7 minutos, la sudafricana Navi Pillay, defensora de Nelson Mandela y ex jueza de la Corte Penal Internacional, ganó el viernes el Nobel de la Paz por sus esfuerzos a favor del derecho internacional, cuando, según el jurado, la justicia está bajo ataque.
3: Navi Pillay es la ganadora del Premio Nobel de la Paz 2026. El Comité Noruego galardonó el viernes a la jurista sudafricana por la defensa del derecho internacional y los derechos humanos. A sus 85 años, Pillay presidió, entre otros, el Tribunal sobre el Genocidio en Ruanda y la Comisión de Investigación Independiente de la ONU, que acusó a Israel de cometer un genocidio en la Franja de Gaza. Actualmente ejerce como jueza en la Corte Internacional de Justicia, en el caso en el que Birmania es acusada de genocidio. Su valentía, su integridad y su profesionalidad han sido un hilo conductor durante muchos, muchos años. Desde oponerse al apartheid y apoyar a Nelson Mandela, hasta ser una actriz clave, una jueza en los casos judiciales internacionales más importantes de la historia. Tras conocer la noticia, Pillay bromeó diciendo que podría compartir el premio con el presidente estadounidense Donald Trump, cuya administración ha atacado en repetidas ocasiones a los tribunales de justicia internacional. Sus aplausos significan muchísimo para mí. Una no quiere recibir un galardón, un premio ni nada si el público no está de acuerdo en que lo merece. La oficina del comisionado de Naciones Unidas para los Derechos Humanos, que la propia ganadora del Nobel dirigió de 2008 a 2014, destacó el premio de este año y el valor de los derechos humanos en el mundo. Ha sido una firme defensora y promotora de los derechos humanos, y en estos tiempos es aún más importante ver que ese reconocimiento se conceda a quienes alzan la voz frente a las violaciones y se comprometen con la defensa de los derechos humanos de todas las personas en todo el mundo. El premio, que será entregado en una ceremonia oficial en Oslo el 10 de diciembre, está dotado con una medalla de oro, un diploma y una suma de $1,200,000.
0: 11 horas 10 minutos. El derechista Flavio Bolsonaro sumó este jueves el apoyo del tercer aspirante más votado en la primera vuelta presidencial de Brasil y lidera el primer sondeo de cara al balotaje del 25 de octubre, mientras el presidente Luis Inácio Lula da Silva intenta relanzar su campaña.
4: El derechista Flavio Bolsonaro sumó el jueves el apoyo del tercer aspirante más votado en la primera vuelta presidencial de Brasil y lidera el primer sondeo de cara al balotaje del 25 de octubre, mientras el presidente Luis Inácio Lula da Silva intenta relanzar su campaña. El hijo mayor del expresidente ultraderechista Jair Bolsonaro se ubicó al frente en la votación del domingo con 47% de los votos frente a 45% de Lula. Un sondeo del Instituto Datafolia divulgado el jueves da al senador 52% de los votos válidos contra 48% del mandatario izquierdista, con un margen de error de 2 puntos porcentuales. Ambos reorganizan sus estrategias para la recta final. Mientras Flavio Bolsonaro se concentra en tejer alianzas, Lula apuesta por reforzar su presencia en redes sociales donde la derecha lleva ventaja. El escritor Augusto Cury, que obtuvo casi 3% de los votos el domingo, es el flamante aliado de la campaña de Bolsonaro. Se suma a los exgobernadores Ronaldo Callado y Romeu Zema, también derrotados en la primera vuelta, que justificaron su respaldo en la necesidad de vencer al Partido de los Trabajadores de Lula. Entre los tres reunieron el domingo 5,34% de los votos. Renan Santos, el cuarto más votado, rechazó apoyar a cualquiera de los dos. Flavio Bolsonaro, de 45 años, da por descontada su victoria. Así que voy a ser un presidente que escucha mucho, que aprende, que está dispuesto, que está abierto a proyectos, incluso a aquellos que no están en nuestra agenda, pero que aportan valor y son buenos para el pueblo. El senador promete drásticos recortes presupuestarios y usar el nuevo dominio de la derecha en el Congreso para impulsar reformas constitucionales. Lula, que con casi 81 años busca un cuarto mandato, restó importancia al sondeo.
5: Sí.
4: Miles de personas se manifestaron el jueves en Sao Paulo y otras ciudades contra el regreso de la extrema derecha, un día después de una marcha similar en Río de Janeiro.
6: Mas,
4: lo que me trajo aquí hoy fue la voluntad y el deseo de devolverle la democracia a Brasil, porque siento que podríamos perderla bajo este nuevo gobierno si llega a asumir el cargo. Flavio Bolsonaro y Lula disputarán el balotaje el 25 de octubre.
0: 11 horas 12 minutos, el portaaviones Abraham Lincoln regresó a su puerto de California este jueves tras una larga misión en el Golfo en el marco de la guerra de Estados Unidos en Irán y en la que hubo intentos de suicidio entre su tripulación.
4: El portaaviones USS Abraham Lincoln regresó a su puerto de California el jueves tras una larga misión en el Golfo en el marco de la guerra de Estados Unidos en Irán y en la que hubo intentos de suicidio entre su tripulación. Los familiares de los efectivos a bordo se alinearon en el muelle en San Diego, California, para ver a sus seres queridos luego de casi un año de separación. El buque de propulsión nuclear zarpó de California en noviembre de 2025 para prestar servicio en el mar de China Meridional y fue desviado hacia Oriente Medio antes de los ataques conjuntos de Estados Unidos e Israel contra Irán del 28 de febrero. La tripulación no pisó tierra hasta una escala que hizo el buque en septiembre en Tailandia de camino de vuelta a Estados Unidos. Este despliegue pasó factura entre los militares a bordo del Lincoln y de los buques de guerra que lo acompañaban. En agosto, familias de militares y legisladores estadounidenses alertaron de intentos de suicidio y la escasez de alimentos. El mes pasado, el gobierno del presidente Donald Trump reconoció en una carta a un legislador que registraron 8 intentos de suicidio por parte de efectivos estadounidenses, pero que nadie falleció.
0: Organizaciones estudiantiles y sindicatos llamaron este jueves a una gran manifestación el 13 de octubre al considerar insuficientes las respuestas del gobierno francés a sus reclamos de medidas concretas para mejorar las condiciones de aprendizaje en los colegios.
4: En la Plaza de la Bastilla de París, decenas de jóvenes treparon el jueves al famoso monumento situado en el centro, algunos ondeando la bandera francesa y cantando el himno nacional, antes que la policía empezara a desalojar la zona con cargas y gases lacrimógenos. Unas 71.500 personas, según las autoridades, recorrieron de nuevo las calles de la capital francesa y de otras ciudades para denunciar la falta de reemplazo de profesores ausentes y horarios sobrecargados, así como aulas deterioradas e incapaces de soportar el aumento de las temperaturas.
7: Mi profesor de física se va en Navidad y ni siquiera sabemos si tendremos clase hasta el final del curso escolar. Somos 35 en cada clase, prácticamente tenemos que ir a buscar sillas a las aulas de al lado para que todo el mundo pueda sentarse. Estamos sentados de cara a la pared, así que sinceramente no es nada práctico para seguir la clase.
4: Pero este es solo uno de los reclamos. Desde finales de septiembre, los estudiantes de liceo, en su mayoría de entre 15 y 18 años, reclaman también mejoras en el último ciclo de secundaria y la suspensión o cambios en Parcoursup, un sistema de acceso a estudios superiores que consideran poco transparente.
7: Mantendremos la movilización hasta que se nos escuche, hasta que haya dinero para la educación pública. Eso es lo que pedimos, dinero, financiación para nuestros profesores, enfermeras, psicólogos, alumnos, para los institutos de las afueras que se están derrumbando con condiciones de trabajo absolutamente deplorables que evidentemente amplían las desigualdades. Seguiremos hasta que el gobierno anuncie medidas concretas y las haga públicas.
4: Organizaciones estudiantiles y sindicatos llamaron el jueves a una gran manifestación el 13 de octubre, al considerar insuficientes las respuestas del gobierno francés a sus reclamos de medidas concretas para mejorar las condiciones de aprendizaje en los liceos. Tras reunirse con organizaciones estudiantiles, el ministro de Educación Nacional, Édouard Geffrey, anunció en el informativo nocturno de TF1 que movilizarán de aquí al martes a 3.000 profesores sustitutos para cubrir las ausencias en medio millar de liceos en Francia con una situación crítica. Las protestas llegan en un contexto tenso para el gobierno, que busca aprobar en el Parlamento unos presupuestos para 2027, con un fuerte ajuste fiscal de 60.000 millones de dólares para limitar el elevado déficit y una deuda pública récord. Además, los franceses deben elegir el próximo año el sucesor del presidente Emmanuel Macron.
0: 11 horas con 16 minutos. Un inusual aluvión inundó este jueves las calles de un acomodado municipio de Santiago de Chile y dejó al menos 6 heridos, entre ellos un bebé de un año y otras personas aisladas, informaron autoridades.
7: Un inusual aluvión provocado por intensas lluvias dejó al menos 6 heridos y cubrió de barro calles y viviendas en el municipio de Las Condes, uno de los sectores más acomodados de Santiago de Chile. Entre los lesionados figura un bebé de un año que sufrió una fractura, según informaron las autoridades. El torrente arrastró vehículos, piedras y escombros, dejando severos daños en distintas zonas del área. Equipos de emergencia trabajaron para rescatar a personas atrapadas en autos, viviendas e incluso en una universidad, que quedó aislada. Ante la magnitud de la emergencia, el presidente José Antonio Kast decretó zona de catástrofe en Las Condes para facilitar el despliegue de recursos. El Ministerio de Obras Públicas calificó los daños como brutales y señaló que algunas calles acumulan más de un metro de barro. La región metropolitana registra lluvias y tormentas eléctricas desde el martes, en un fenómeno inusual asociado al fortalecimiento del Niño, que está alterando los patrones climáticos y generando precipitaciones extraordinarias en la zona central del país. Según la ONU, este podría ser el Niño más fuerte desde hace medio siglo.
0: Las 11 horas con 17 minutos. Queremos luz. Bueno, para informarle, 10 personas murieron en una riña dentro de un penal en Sinaloa, México, informó el gobierno de este azotado estado por la violencia del narcotráfico.
7: Al menos una decena de personas murieron durante una riña al interior de una cárcel en el estado mexicano de Sinaloa, una región golpeada por la violencia ligada al narcotráfico. Las autoridades informaron que entre las víctimas hay 9 reclusos y un menor de edad que se encontraba de visita. Además, 16 internos resultaron heridos y fueron trasladados a hospitales. Tras el enfrentamiento, decenas de efectivos del ejército y de la policía ingresaron al penal, ubicado en la ciudad de Mazatlán, mientras familiares de los presos se concentraban en el exterior a la espera de información. Las autoridades no detallaron las causas de la pelea. En las cárceles de este estado permanecen encarcelados integrantes del Cártel de Sinaloa, organización dividida por un conflicto interno entre las facciones de los Chapitos y la Malliza, una disputa que ha dejado más de 1.000 muertos desde 2024. Se trata del segundo incidente mortal registrado este año en una prisión del estado.
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2: 11 horas con 21 minutos, tres personas, entre ellas un menor de edad, fallecieron y otras dos resultaron heridas tras volcar un pick-up en el kilómetro 146 de la ruta al Atlántico en Zacapa.
3: Tres personas, entre ellas un menor de edad, murieron durante la madrugada de este 9 de octubre luego de que un pick-up volcara sobre la ruta al Atlántico. El accidente también dejó a otras dos personas heridas, quienes fueron trasladadas al Hospital Regional de Zacapa. El percance ocurrió en el kilómetro 146 de la carretera CA9 Norte, en jurisdicción de la aldea Las Pozas, en Río Hondo, Zacapa. Los bomberos municipales departamentales acudieron al lugar y localizaron a tres personas sin signos vitales, un hombre, una mujer y un menor. Los cuerpos quedaron en el lugar del accidente mientras los socorristas auxiliaban a los sobrevivientes. Los dos heridos presentaban lesiones en distintas partes del cuerpo. Tras recibir asistencia prehospitalaria y atención, y al ser estabilizados, fueron trasladados a la emergencia del Hospital Regional de Zacapa para recibir atención médica. Las circunstancias que provocaron que el conductor perdiera el control del vehículo y terminara volcado aún no han sido establecidas. Los socorristas notificaron a las autoridades correspondientes para las diligencias de ley con las que se deberá esclarecer cómo ocurrió el accidente. Para Nuevo Mundo Noticias, Werner Álvarez.
2: El Ministerio de Trabajo realiza inspecciones en Palencia y en la zona 8 capitalina para prevenir el trabajo infantil. Los operativos buscan detectar posibles vulneraciones y garantizar los derechos de niños y adolescentes.
4: Derivado a que se acerca la temporada de fin de año, la Inspección General de Trabajo realizó inspecciones en establecimientos de Palencia y la zona 8 de la ciudad capital como parte de un operativo interinstitucional para prevenir el trabajo infantil y proteger los derechos de los niños y adolescentes, informó el Ministerio de Trabajo y Previsión Social. La jornada se desarrolla en el marco de la Comisión Interinstitucional contra la Explotación Laboral y el Trabajo Infantil, con el propósito de verificar el cumplimiento de la normativa laboral vigente y las condiciones en que se desarrollan. En las diligencias también participan representantes del Ministerio Público, del Ministerio de Gobernación, por medio de la Policía Nacional Civil y la Procuraduría General de la Nación. Todas con el objetivo de sumar esfuerzos para reforzar las medidas de prevención, detección y atención de posibles vulneraciones a los derechos de los menores de edad. De acuerdo con el Ministerio de Trabajo, la coordinación entre las entidades tiene como fin, entre otros, erradicar el trabajo infantil en el país. Para Nuevo Mundo Noticias, Ángel Vázquez.
2: El INGUAT denunció el uso no autorizado de su logotipo para promocionar excursiones al Volcán de Fuego, cuyo ascenso está prohibido. Autoridades advierten sobre posibles sanciones y riesgos para los turistas.
5: El Instituto Guatemalteco de Turismo informó que en redes sociales circulan publicaciones de una ONG que está utilizando el logo de la institución sin autorización, por lo que condena este tipo de hechos. Según dijo la institución de turismo, hay una supuesta ONG llamada Siguiendo Tus Huellas, junto a una entidad denominada Arrayan Camping, quienes promueven el ascenso al Volcán de Fuego, actividad que está prohibida por las autoridades competentes debido a la peligrosidad que representa. En ese sentido, el INGUAT aclaró que no respaldan este tipo de actividades y publicaciones, al igual que no mantienen ninguna vinculación con las entidades encargadas de difundir los mensajes. También informaron que este tipo de hechos, que induce actividades indebidas, pueden ser penalizadas administrativa y legalmente, por lo que insta a las autoridades a investigar y tomar acciones correspondientes. Así pues, siguiendo esa línea, los señalan por utilizar sin autorización el logotipo de la institución como por posible comercialización de actividades turísticas contrarias a las restricciones vigentes, a fin de establecer responsabilidades legales y penales que procedan. Finalmente hicieron un llamado a los turistas nacionales y extranjeros a no contratar excursiones que incumplan las restricciones de accesos a zonas de riesgo. Para Nuevo Mundo Noticias, Diego Fong.
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2: Las 11 horas con 25 minutos. Queremos luz. Queremos luz. El grito acompañado de quema de neumáticos, humo y el estruendo de cacerolas resuena cada noche en barrios y autopistas de Venezuela, donde aumentan las protestas contra el racionamiento eléctrico.
6: Cada noche en barrios y autopistas de Venezuela resuenan las consignas en protestas contra el racionamiento eléctrico que se aplica de entre 7 y 12 horas diarias.
7: Y ahora es que ratico, 3 y hasta 4 veces, que ya nosotros ni podemos comprar ni carne ni pollo porque todo eso se está dañando. O se dañan también los electrodomésticos también, pues hay que mandarlos a arreglar y hay que tener plata porque aquí nadie se hace responsable de eso.
6: La crisis de demanda tiene lugar en un momento en que el país necesita más electricidad para aumentar su producción petrolera, que se abre la inversión de grandes transnacionales 9 meses después de la captura de Nicolás Maduro en un operativo estadounidense. Maracaibo, la capital del estado Zulia, al oeste del país, es una de las regiones donde las petroleras han puesto la mirada.
8: No es tanto a mí, a los hijos míos y a mi familia. Que llego, se nos fue la luz hoy. A las 9 de la mañana, nos llegó a las 4 y nos las quieren quitar a las 10 de la noche, quizás hasta las 6 de la mañana, como lo hacen constantemente.
6: El oeste de Venezuela llevaba años con cortes de luz que duraban de 3 a 4 horas por día, pero ahora el país, con las mayores reservas petroleras del mundo, vive los peores racionamientos de su historia. Ocurren tras años sin inversión, corrupción y malos manejos del sector eléctrico. A inicios de semana hubo protestas espontáneas por la noche en varios estados. En una se cortó el paso en la autopista que conecta el oeste del país con Caracas. En el estado andino de Táchira, el martes, trancaron una carretera tras 4 días sin electricidad.
8: Justo, oye, injusto, mano. Esto no es vida, hermano. Frente a la casa hay un señor que es discapacitado. Tiene problemas, están dializando. Imagínese ese señor, ¿cómo está? Ahorita, que no hay luz.
6: En Caracas no hay racionamientos, pero sufre constantes fluctuaciones de voltaje. Por eso crece el temor de otro apagón nacional como el sucedido en 2019. El consumo de electricidad se disparó en las últimas semanas por las altas temperaturas. La demanda alcanzó a finales de septiembre un pico de 16.400 megavatios, el más alto desde 2017, según la presidenta interina Delcy Rodríguez. Expertos indican que el país genera en promedio unos 12.000 megavatios. Rodríguez, que gobierna bajo presión de Washington, ha firmado acuerdos con transnacionales para recuperar 5.000 megavatios en 4 años. En agosto ordenó reducir la jornada laboral en el sector público para apaciguar la crisis eléctrica. Durante una visita a Caracas en septiembre, el secretario de Energía estadounidense Chris Wright dijo a la France Press que hay un plan para recuperar el sistema eléctrico en 5 años, un plazo que puede ser eterno para quienes pasan entre 40 y 80 horas sin luz cada semana.
2: 11 horas con 28 minutos, entre la emoción y la rabia, miles de personas marcharon este jueves en Madrid para recordar a Mari Carmen Abascal, la mujer de 87 años fallecida la víspera, tras convertirse en un símbolo de la crisis de vivienda en España y cuyo desalojo desató una ola de protestas.
9: Entre la emoción y la rabia, miles de personas marcharon el jueves en Madrid para recordar a Mari Carmen Abascal, la mujer de 87 años fallecida el miércoles tras convertirse en un símbolo de la crisis de vivienda en España y cuyo desalojo desató una ola de protestas. La marcha congregó a unas 20.000 personas, según las cifras de la delegación del gobierno. La protesta arrancó desde la céntrica Puerta del Sol, donde desde hace una decena de días acampan manifestantes para reclamar mejoras ante la crisis de vivienda, y acabó frente al céntrico edificio en el que está el apartamento donde residió Mari Carmen durante más de 7 décadas.
10: Es muy fuerte volver acá después del desahucio y saber que esa casa está vacía y que no está la persona que tiene que habitarla. Y también es muy emocionante las personas haciendo silencio.
9: La imagen de Mari Carmen siendo desalojada de su hogar el 23 de septiembre prendió la indignación en un país cada vez más preocupado por la falta de acceso a la vivienda, que se tradujo en una ola de movilizaciones y acampadas en varias ciudades.
11: Mari Carmen lo que nos deja es un espíritu de lucha, es energía, ¿no? Es vitalidad, ¿no? Todo lo que transmitía ella, ¿no? Si una persona mayor de 87 años estaba al pie del cañón, desahucio tras desahucio, 4 intentos, ¿no? ¿Cómo no lo vamos a hacer nosotras? Lo tenemos que hacer por nuestras hijas.
9: Ante las crecientes movilizaciones, el gobierno de Pedro Sánchez promovió 2 decretos con medidas para tratar de contener la crisis de vivienda, que incluían la restricción de desahucios de personas vulnerables, pero los textos fueron tumbados el viernes en el Congreso de los Diputados. Ante el bloqueo parlamentario, el dirigente socialista convocó elecciones anticipadas para el 29 de noviembre.
2: 11:30, la Policía de Ecuador, en coordinación con la Europol, desmanteló un entramado empresarial dedicado al tráfico de droga en Europa, en el que estaba implicado uno de los responsables de las finanzas del capo de la banda de los Lobos, informó el jueves el ministro de Interior.
12: La policía ecuatoriana desmanteló una red empresarial presuntamente utilizada para enviar cocaína a Europa y lavar dinero del narcotráfico en una operación coordinada con Europol, que salpica al entorno financiero de los Lobos, una de las organizaciones criminales más poderosas del país. Las autoridades detuvieron a 21 ecuatorianos, entre ellos dos policías, durante una serie de allanamientos en Guayaquil. Según la investigación, la organización utilizaba al menos 15 empresas exportadoras de fruta, cacao, mariscos y madera para ocultar cargamentos de droga con destino a España, Portugal, Bélgica y Países Bajos.
13: La investigación se originó tras la incautación en octubre de 2024 de aproximadamente 13.000 paquetes de cocaína en el puerto de Algeciras, España. El contenedor había salido desde una terminal portuaria de aquí en Guayaquil.
12: La operación, denominada Gran Fénix Cantabria, se remonta precisamente a ese decomiso de 13 toneladas de cocaína en el puerto español de Algeciras, considerado entonces el mayor cargamento hallado en un solo contenedor en ese país. Desde entonces, las autoridades han confiscado más de 45 toneladas de droga valoradas en unos $1.765 millones. Entre los detenidos figura Jackson Zambrano, señalado como uno de los principales financistas de Wilmer Pipo Chavarría, líder de Los Lobos, acusado además de participar en la planificación del asesinato del ex candidato presidencial Fernando Villavicencio en 2023.
13: Estos grupos estarían presuntamente vinculados a estructuras relacionadas con la mafia balcánica y la Mocro Mafia, con quienes se habría coordinado la adquisición de cocaína en laboratorios de Colombia, su traslado hacia Ecuador y posterior envío marítimo hacia Europa.
12: La operación contó además con la participación de la Guardia Civil Española, otras fuerzas de seguridad de España y agencias del Reino Unido en un esfuerzo internacional para desarticular las estructuras financieras y logísticas que abastecen de cocaína al mercado europeo.
2: 11:33, la Unión Europea anunció el viernes que ha retirado a Panamá de su lista de países paraísos fiscales debido a los avances realizados por ambos países.
9: La Unión Europea retiró el viernes a Panamá de su lista de paraísos fiscales. La decisión fue tomada por los ministros de Finanzas del bloque durante una reunión en Luxemburgo. Allí se reconocieron los avances realizados por el país centroamericano, que figuraba en esta lista negra desde 2020. El instrumento destinado a combatir la evasión fiscal de las empresas multinacionales y las grandes fortunas fue creado en 2017, tras varios escándalos revelados por los papeles de Panamá y los LuxLeaks. Las sanciones contra los países incluidos en esta lista pueden incluir la congelación de fondos europeos. Este listado de paraísos fiscales en el mundo, que se actualiza dos veces al año, comprende ahora 8 países o territorios: las Islas Samoa Americanas, el territorio británico de Anguila, la isla estadounidense de Guam, Palaos, Rusia, las Islas Turcas y Caicos, las Islas Vírgenes de Estados Unidos y Vanuatu. Según la Unión Europea, estos países o territorios no se ajustan a las normas fiscales internacionales acordadas o no respetan en un plazo determinado sus compromisos en materia de buena gobernanza fiscal.
2: 11:34, los principales sindicatos de Ecuador, junto con algunas organizaciones sociales, marcharon este jueves por varias calles de Quito para exigir al gobierno del presidente Daniel Noboa cambios radicales en temas como la salud, educación y el empleo.
14: En esta manifestación, los principales sindicatos de Ecuador le exigieron al gobierno del presidente Daniel Noboa cambios radicales en temas como la salud, educación y empleo. El presidente del Frente Unitario de Trabajadores, Edwin Bedoya, participó en la protesta y aseguró que no han tenido ninguna respuesta por parte del gobierno sobre las propuestas que ellos han planteado para el país. Señaló la urgencia de abordar temas como la falta de medicinas en los hospitales o el aumento del costo de vida.
15: Hay ecuatorianos que están llegando a grados de pobreza y no están siendo atendidos. No hay política de empleo, hay persecución a los dirigentes sindicales, ahí sí hay presupuesto, pero para atender los aspectos fundamentales de la vida de los ecuatorianos no existe.
14: Los manifestantes marcharon por las calles de Quito con banderas y carteles que tenían mensajes en contra del presidente Noboa. También quemaron una figura de cartón con la imagen del mandatario. El presidente de la Unión General de Trabajadores de Ecuador, José Villavicencio, expresó su rechazo a lo que llamó una política de miseria y de pobreza que hay en el país.
16: De falta de educación, de falta de salud, por un gobierno incapaz, autoritario, prepotente.
14: A la marcha también se sumaron personas que mostraron su rechazo por los feminicidios, las desapariciones forzadas y por el alto nivel de violencia que se registra en el país.
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2: Son las 11 de la mañana con 36 minutos. El Ministerio Público ha pedido 76 años y 6 meses de prisión para Kevin Castellanos por la muerte de dos agentes de la Policía Nacional Civil. La Fiscalía ha solicitado una sentencia condenatoria contra el presunto integrante del Barrio 18, señalado de participar en el ataque en el que murieron dos policías en la colonia El Limón de la zona 18. Por su parte, la Unión Europea ha pedido esclarecer el asesinato del periodista Evelio López en Guatemala. La representación diplomática europea insta a las autoridades guatemaltecas a investigar el crimen y destaca la importancia de garantizar condiciones seguras para ejercer el periodismo. Un desprendimiento de tierra ha dejado a dos niñas muertas y una mujer herida en Coyabaj, Quiché. Los bomberos voluntarios reportan la emergencia en el caserío Cocol, en la ruta que comunica a Coyabaj con Pachalum. La mujer herida fue trasladada a un hospital. El Ministerio Público pide la condena contra Kevin Castellanos por el ataque a los dos policías de la Policía Nacional, dos agentes de la Policía Nacional Civil. Presentó sus conclusiones ante el Tribunal de Mayor Riesgo A en el juicio contra el presunto integrante del Barrio 18, señalado para o por participar en los ataques ocurridos en ese hecho criminal. El sistema penitenciario ha desmentido el alquiler de espacios para dormir en el preventivo de la zona 18. La institución informa que efectuó una requisa en el área conocida como Hospitalito y trasladó a sus respectivos sectores a reclusos que, según las autoridades, ya no estaban enfermos. Por su parte, la Municipalidad Capitalina anuncia cierres de hasta 3 carriles en la zona 15 por la instalación de una pasarela este fin de semana. Las restricciones comenzarán a las 18 horas del sábado 10 de octubre y se prevé que concluyan a las 5 horas con 30 minutos del domingo 11, afirma la Alcaldía Auxiliar. Estas son las noticias que le podemos compartir en Noticias Nuevo Mundo a esta hora de la mañana. Hacemos la pausa, ya volvemos.
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19: 11 horas con 40 minutos.
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2: Designación del diputado Mencos al Banco Central. Firma invitada, José Santiago Molina Morán. La descripción del Banco de Guatemala en Wikipedia es la siguiente. El Banco de Guatemala es el Banco Central de la República de Guatemala. Es una entidad estatal autónoma con patrimonio propio capaz de adquirir derechos y contraer obligaciones. Actúa como el encargado de centralizar los fondos de las instituciones financieras que conforman el sistema financiero nacional. También es el emisor de la moneda nacional denominada Quetzal y contribuye a la creación y mantenimiento de las mejores condiciones para el desarrollo de la economía nacional. Este órgano se rige por el artículo 132 de la Constitución y su ley orgánica. Las designaciones de presidente del Banguat y superintendente de bancos son de las más importantes decisiones que tiene que tomar el presidente de la República, ya que en el caso del presidente del Banguat debe cuidar la estabilidad económica, garantizar que la moneda nacional y las inversiones conserven su valor y mantener la confianza de la inversión en nuestro país. Es su responsabilidad liderar la institución que diseña y ejecuta la política monetaria, cambiaria y crediticia del país. El cargo designado de presidente del Banguat es para un periodo de 4 años. Recién se inició el jueves de la semana pasada. La designación del político y economista Jonathan Mencos Seisig ha generado polémica porque es un diputado elegido al Congreso de la República para la legislatura actual. Para ejercer el cargo de ministro de Finanzas Públicas, obtuvo permiso del Congreso. Eso, la legislación lo permite. Sin embargo, para el cargo de presidente de una entidad autónoma, como el Banco de Guatemala y de la Junta Monetaria, no puede tener un cargo político a la vez. El sábado 3 ya había 3 amparos en contra de la designación. 2 dicen que no puede ser diputado y presidente del Banco Central a la vez, y el tercero pone en duda su preparación técnica. La acción de amparo que presentó el CACIF a la Corte de Constitucionalidad argumenta que el diputado Mencos tiene impedimento legal para ser el titular del Banco de Guatemala según la ley orgánica del mismo Banco Central. El presidente Arévalo argumentó que tiene el permiso del Congreso para ejercer un cargo ejecutivo, pero ese permiso no extingue la calidad de diputado ni la curul. El permiso únicamente suspende temporalmente su ejercicio. Mencos debió haber renunciado a la curul en el Congreso de la República para poder ejercer el cargo designado por Arévalo en el Banguat. Es muy importante, por el Estado de Derecho, por la certeza jurídica y por la correcta integración de una institución, que se cumpla con lo que la Constitución y la ley manda. En este caso particular, el Banco Central que no se debe ser politizado, no puede ser presidido por un político, y ser diputado es un cargo político. El ruido es que Arévalo le ofreció a su compañero de partido político y vicepresidenciable para las elecciones del 2019 designarlo al mayor cargo en el Vanguard si ganaban las elecciones del 2023. Es entendible eso, pero no es entendible que no haya renunciado a la curul para ejercer el cargo en el Banco Central. Toca a la CC poner orden. Y lo otro, los resultados de la gestión de Mencos como ministro son malos. Se encargó de conseguir en el Congreso la aprobación de presupuestos desmedidos y desfinanciados. 20 mil millones de quetzales que dispondrían CODEDES en 2027 son parte de la muestra. Los CODEDES son muy malos ejecutando, pero el esquema se presta a alta corrupción. La corrupción no solo es el robo del dinero público, es el robo de la esperanza del pueblo. El Vanguard debe ser atendido técnicamente. Ha sido una institución autónoma ejemplar en el cuidado de la macroeconomía desde hace muchos años. Escribió José Santiago Molina Morán.
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2: Son las 11 de la mañana con 47 minutos. Tres personas, entre ellas un menor de aproximadamente 12 años, fallecieron preliminarmente en un accidente de tránsito ocurrido en el kilómetro 142 de la Ruta del Atlántico, donde un pick-up chocó contra un puente. El Instituto Guatemalteco de Migración reportó el retorno de 54.754 guatemaltecos deportados entre enero y el 6 de octubre del 2026, incluidos 1.311 niños y adolescentes. Un hombre de aproximadamente 35 años fue localizado sin vida en la vía pública sobre el bulevar Lodebrán en la zona 6 de Misco. Autoridades investigan las causas del fallecimiento. El cuerpo de un hombre con señales de violencia fue localizado en el río El Naranjo, entre La Blanca y Ocos, en San Marcos. Los bomberos recuperaron el cadáver y notificaron a las autoridades. Las inundaciones en la aldea El Paso de los Jalapas, El Jícaro, El Progreso, obligaron a varias familias a abandonar temporalmente sus viviendas. Socorristas realizan evaluaciones de daños en el sector. Instituciones del Estado firmaron un acuerdo de cooperación para fortalecer la protección de niños y adolescentes cuyos derechos han sido vulnerados, incluyendo menores en situación de movilidad humana.
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2: Los principales sindicatos de Ecuador y algunas organizaciones sociales marcharon por las calles de Quito para exigirle al gobierno del presidente Daniel Noboa cambios radicales en temas como la salud, la educación y el empleo.
5: En esta manifestación, los principales sindicatos de Ecuador le exigieron al gobierno del presidente Daniel Noboa cambios radicales en temas como la salud, educación y empleo. El presidente del Frente Unitario de Trabajadores, Edwin Bedoya, participó en la protesta y aseguró que no han tenido ninguna respuesta por parte del gobierno sobre las propuestas que ellos han planteado para el país. Señaló la urgencia de abordar temas como la falta de medicinas en los hospitales o el aumento del costo de vida.
15: Hay ecuatorianos que están llegando a grados de pobreza y no están siendo atendidos. No hay política de empleo, hay persecución a los dirigentes sindicales, ahí sí hay presupuesto, pero para atender los aspectos fundamentales de la vida de los ecuatorianos no existe.
5: Los manifestantes marcharon por las calles de Quito con banderas y carteles que tenían mensajes en contra del presidente Noboa. También quemaron una figura de cartón con la imagen del mandatario. El presidente de la Unión General de Trabajadores de Ecuador, José Villavicencio, expresó su rechazo a lo que llamó una política de miseria y de pobreza que hay en el país.
16: De falta de educación, de falta de salud, por un gobierno incapaz, autoritario, prepotente.
6: A la marcha también se sumaron personas que mostraron su rechazo por los feminicidios, las desapariciones forzadas y por el alto nivel de violencia que se registra en el país.
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2: La misión tripulada Crew 12 amerizó frente a las costas del estado de California tras permanecer casi 8 meses en la Estación Espacial Internacional para reemplazar al equipo que regresó a la Tierra.
7: La misión tripulada Crew 12 regresó este jueves a la Tierra tras permanecer casi 8 meses en la Estación Espacial Internacional. La nave amerizó frente a las costas de California a las 11:34 hora local, con sus 4 tripulantes a bordo. La francesa Sophie Adenot, los astronautas de la NASA Jessica Meir y Jack Hathaway y el cosmonauta ruso Andrei Pejaev. La tripulación llegó a la estación el pasado 14 de febrero para sustituir a la Crew 11 y durante su estancia realizó experimentos, labores de mantenimiento y varias caminatas espaciales. Entre ellas destacó la protagonizada por Adenot y el astronauta Anil Menon, en la que instalaron una antena para mejorar las comunicaciones con la Tierra. Adenot se convirtió además en la segunda francesa en viajar al espacio después de Claudie Hynek. La Crew 12 fue relevada por la Crew 13, que llegó a la estación el pasado 1 de octubre.
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2: 11:52, la sudafricana Navi Pillay, defensora de Nelson Mandela y ex jueza de la Corte Penal Internacional, ganó el viernes el Nobel de la Paz por sus esfuerzos a favor del derecho internacional cuando, según el jurado, la justicia está bajo ataque.
8: Navi Pillay es la ganadora del Premio Nobel de la Paz 2026. El Comité Noruego galardonó el viernes a la jurista sudafricana por la defensa del derecho internacional y los derechos humanos. A sus 85 años, Pillay presidió, entre otros, el Tribunal sobre el Genocidio en Ruanda y la Comisión de Investigación Independiente de la ONU, que acusó a Israel de cometer un genocidio en la Franja de Gaza. Actualmente ejerce como jueza en la Corte Internacional de Justicia, en el caso en el que Birmania es acusada de genocidio.
10: Her courage, her integrity and her professionalism.
8: Su valentía, su integridad y su profesionalidad han sido un hilo conductor durante muchos, muchos años. Desde oponerse al apartheid y apoyar a Nelson Mandela, hasta ser una actriz clave, una jueza en los casos judiciales internacionales más importantes de la historia. Tras conocer la noticia, Pillay bromeó diciendo que podría compartir el premio con el presidente estadounidense Donald Trump, cuya administración ha atacado en repetidas ocasiones a los tribunales de justicia internacional. Sus aplausos significan muchísimo para mí. Una no quiere recibir un galardón, un premio ni nada si el público no está de acuerdo en que lo merece. La oficina del comisionado de Naciones Unidas para los Derechos Humanos, que la propia ganadora del Nobel dirigió de 2008 a 2014, destacó el premio de este año y el valor de los derechos humanos en el mundo. Ha sido una firme defensora y promotora de los derechos humanos, y en estos tiempos es aún más importante ver que ese reconocimiento se conceda a quienes alzan la voz frente a las violaciones y se comprometen con la defensa de los derechos humanos de todas las personas en todo el mundo. El premio, que será entregado en una ceremonia oficial en Oslo el 10 de diciembre, está dotado con una medalla de oro, un diploma y una suma de $1,200,000.
2: 11:54, el derechista Flavio Bolsonaro sumó este jueves el apoyo del tercer aspirante más votado en la primera vuelta presidencial de Brasil y lidera el primer sondeo de cara al balotaje del 25 de octubre, mientras el presidente Luis Inácio Lula da Silva intenta relanzar su campaña.
24: El derechista Flavio Bolsonaro sumó el jueves el apoyo del tercer aspirante más votado en la primera vuelta presidencial de Brasil y lidera el primer sondeo de cara al balotaje del 25 de octubre, mientras el presidente Luis Inácio Lula da Silva intenta relanzar su campaña. El hijo mayor del expresidente ultraderechista Jair Bolsonaro se ubicó al frente en la votación del domingo con 47% de los votos frente a 45% de Lula. Un sondeo del Instituto Datafolia divulgado el jueves da al senador 52% de los votos válidos contra 48% del mandatario izquierdista, con un margen de error de 2 puntos porcentuales. Ambos reorganizan sus estrategias para la recta final. Mientras Flavio Bolsonaro se concentra en tejer alianzas, Lula apuesta por reforzar su presencia en redes sociales donde la derecha lleva ventaja. El escritor Augusto Cury, que obtuvo casi 3% de los votos el domingo, es el flamante aliado de la campaña de Bolsonaro. se suma a los exgobernadores Ronaldo Callado y Romeu Zema, también derrotados en la primera vuelta, que justificaron su respaldo en la necesidad de vencer al Partido de los Trabajadores de Lula. Entre los tres reunieron el domingo 5,34% de los votos. Renan Santos, el cuarto más votado, rechazó apoyar a cualquiera de los dos. Flavio Bolsonaro, de 45 años, da por descontada su victoria. Así que voy a ser un presidente que escucha mucho, que aprende, que está dispuesto, que está abierto a proyectos, incluso a aquellos que no están en nuestra agenda, pero que aportan valor y son buenos para el pueblo. El senador promete drásticos recortes presupuestarios y usar el nuevo dominio de la derecha en el Congreso para impulsar reformas constitucionales. Lula, que con casi 81 años busca un cuarto mandato, restó importancia al sondeo.
9: Sí.
24: Miles de personas se manifestaron el jueves en Sao Paulo y otras ciudades contra el regreso de la extrema derecha, un día después de una marcha similar en Río de Janeiro.
11: Mas,
24: lo que me trajo aquí hoy fue la voluntad y el deseo de devolverle la democracia a Brasil, porque siento que podríamos perderla bajo este nuevo gobierno si llega a asumir el cargo. Flavio Bolsonaro y Lula disputarán el balotaje el 25 de octubre.
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0: Cuando puntualizamos las 11 horas con 57 minutos, le damos la bienvenida a nuestra segunda emisión de Noticias El Independiente. Hoy estamos a viernes 9 de octubre del 2026. Le estaremos informando de lo más importante acontecido a nivel nacional. En Control Central, Jorge Berganza, su servidor Eric García. Los estaremos acompañando durante 60 minutos. Bienvenidos.
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0: Bomberos utilizan dron subacuático para buscar a dos desaparecidos tras accidente de helicóptero en el lago de Atitlán. Tres fallecidos y dos heridos deja un accidente de tránsito en ruta al Atlántico en el sector de Zacapa. SAT estima reducción de unos 3.400 millones de quetzales en recaudación por exención de impuestos a combustibles. El gobierno declaró bajo reserva durante 7 años información técnica y de seguridad de nueva cárcel en Mazagua. Reporta daños severos en aproximadamente el 75% de 70 viviendas evaluadas en Villahermosa. Migración reporta más de 54 mil guatemaltecos deportados desde Estados Unidos y México. En plano internacional les presentamos lo más importante acontecido en la Unión Europea. Pide esclarecer el asesinato del periodista Evelindo López en Guatemala. Estas y otras noticias se las ampliamos en esta segunda emisión de Noticias El Independiente. No cambie, ya volvemos.
2: La Contraloría General de Cuentas cuenta con 1.508 monitores de municipio fiscalizado distribuidos en los 340 municipios y organizados en 11 regiones. Su presencia permite mantener una vigilancia continua y contribuir a mejorar los servicios que las instituciones públicas brindan a la población. Los monitores realizan visitas periódicas a centros y puestos de salud, hospitales nacionales y regionales, escuelas públicas y otras entidades del Estado. Durante estas verificaciones dan seguimiento a la prestación de los servicios y comprueban que respondan a las necesidades de los usuarios. Cuando identifican situaciones que requieren atención, emiten oportunidades de mejora y brindan un plazo prudencial para que las autoridades responsables las atiendan. Si no se realizan las correcciones, los casos son trasladados a las direcciones sectoriales de auditoría para el seguimiento correspondiente. 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
4: 12 horas, 2 minutos. Usted está en sintonía en la segunda emisión de Noticias El Independiente de hoy, viernes 9 de octubre del 2026. El INSIBU me pronostica un ambiente cálido, húmedo e inestable durante las próximas 48 horas, con incremento de nubosidad, lluvias y actividad eléctrica, principalmente durante las tardes y noches en distintas regiones del país.
5: Las condiciones climáticas esperadas para las próximas 48 horas estarán marcadas por un ambiente cálido, húmedo e inestable. De esta manera lo dio a conocer Cleofás Kulajai, pronosticador del INSIBUME. Enfatizó que hacia la tarde y noche el ente científico espera el incremento de la nubosidad con cielos nublados de parciales a totales. De esa cuenta, las lluvias aparecerán con actividad eléctrica en diferentes partes del país.
6: Como podemos observar en el siguiente gráfico, se posicionaría la vaguada monzónica en el territorio nacional, por lo que se espera un ambiente húmedo e inestable. Asimismo, se pronostica lluvias acompañadas de actividad eléctrica en horas de la tarde y noche. Las lluvias que se presentarían para este día serían generalizadas en el territorio nacional. Los mayores acumulados se pueden esperar sobre las regiones de Occidente, Boca Costa, Altiplano Central, Valles de Oriente y Caribe. Se recomienda a la población tener precaución ante dichas lluvias, ya que algunas podrían ser de carácter fuerte, generando así crecida repentina de ríos, algunas inundaciones, así como lajares en la cadena volcánica o movimientos en masa. Para este día, las temperaturas podrían alcanzar entre los 28 a 30 grados sobre las regiones del norte, Caribe, Valles de Oriente, así como en la Boca Costa y Pacífico. En Altiplano Central, las temperaturas podrían alcanzar los 26 o 27 grados. Y en Occidente, las temperaturas oscilarían entre los 21 y 23 grados Celsius.
5: Para Nuevo Mundo Noticias, Ángel Vázquez.
4: 12 horas, 4 minutos. La Conred evaluó 70 viviendas en Villahermosa, San Miguel, Petapa, de las cuales aproximadamente 75% presentan daños severos. Autoridades continúan inspecciones para determinar medidas de apoyo a las familias afectadas.
7: Derivado de los trabajos de evaluación de riesgos realizados en Villahermosa, San Miguel, Petapa, por parte de la Conred, la coordinadora dijo que el pasado jueves 8 de octubre se evaluaron 70 viviendas, de las cuales el 75% representa daños severos. Con base en el acuerdo 179-2001, las 70 viviendas evaluadas se encuentran en alto riesgo por estar dentro del buffer de 100 metros. Dentro del total de lo evaluado, 13 hogares se encuentran con daño moderado, es decir, el 18,6%. Con daño leve, hay 2 viviendas que representan el 2.9% y únicamente hay 2 casas que no presentan daños. La institución de riesgo también informó que un total de 236 personas de distintas instituciones fueron desplegadas este jueves. Esto para poder evaluar los daños a las viviendas cuya estructura fue afectada por las fuertes lluvias, además de la crecida del río Pinula que ocasionó daños al puente que conecta Villahermosa con Boca del Monte. Sin embargo, pese a los datos brindados, la Conred todavía estará ejecutando evaluaciones y análisis a la población afectada para poder determinar acciones concretas de apoyo a las personas afectadas. Por otra parte, el alcalde de San Miguel Petapa, Maynor Morales, declaró que no han recibido apoyo del gobierno y las crecidas del río siguen ocasionando deterioro de la estructura, por lo que han coordinado con ingenieros para poder sustentar el puente. Para Nuevo Mundo Noticias, Diego Fong.
4: 12 horas, 5 minutos. El Ministerio de Trabajo realiza inspecciones en Palencia y en la zona 8 capitalina para prevenir el trabajo infantil. Los operativos buscan detectar posibles vulneraciones y garantizar los derechos de niños y adolescentes.
5: Derivado a que se acerca la temporada de fin de año, la Inspección General de Trabajo realizó inspecciones en establecimientos de Palencia y la zona 8 de la ciudad capital como parte de un operativo interinstitucional para prevenir el trabajo infantil y proteger los derechos de los niños y adolescentes, informó el Ministerio de Trabajo y Previsión Social. La jornada se desarrolla en el marco de la Comisión Interinstitucional contra la Explotación Laboral y el Trabajo Infantil, con el propósito de verificar el cumplimiento de la normativa laboral vigente y las condiciones en que se desarrollan. En las diligencias también participan representantes del Ministerio Público, del Ministerio de Gobernación, por medio de la Policía Nacional Civil y la Procuraduría General de la Nación. Todas con el objetivo de sumar esfuerzos para reforzar las medidas de prevención, detección y atención de posibles vulneraciones a los derechos de los menores de edad. De acuerdo con el Ministerio de Trabajo,

0: Bajo la coordinación entre las entidades tiene como fin, entre otros, erradicar el trabajo infantil en el país. Para Nuevo Mundo Noticias, Ángel Vázquez.
1: 12 horas, 7 minutos. Bomberos voluntarios utilizan un dron subacuático para localizar a dos desaparecidos tras la caída de un helicóptero en el lago de Atitlán. 5 ocupantes fueron rescatados con vida.
2: A unos 57 metros bajo la superficie del lago de Atitlán, la búsqueda de los dos ocupantes que continúan desaparecidos tras la caída de un helicóptero en Paranjachel, Sololá, avanza con ayuda de un dron subacuático. Bomberos voluntarios utilizaron este equipo para explorar las profundidades y obtener imágenes que permitan dirigir a los buzos hacia un punto en específico. Las imágenes captadas bajo el agua permitieron identificar un punto de interés para orientar las inmersiones de los hombres rana que buscan al piloto Jorge Rodolfo Maldonado y a Pablo José Polanco Agustín.
3: Para poder hacer la búsqueda y la localización de dos personas que están desaparecidas luego que sucediera un accidente aéreo al filo del mediodía en la cual una aeronave de ala rotativa ha caído en aguas del lago de Panajachel ubicado en Sololá. De esta manera, bomberos voluntarios han hecho la evacuación de 5 personas, las cuales fueron rescatadas con vida y fueron puestas a salvo en un lugar seguro. De esta manera, buceadores certificados en seguridad pública y a nivel internacional de la sección de rescate y salvamento acuático, hombres rana de bomberos voluntarios, continúan las labores de búsqueda haciendo inmersiones tácticas de buceo, en las cuales, a pesar de la dificultad de la lluvia, se nos hace presente, los buceadores continúan haciendo las inmersiones en aguas de Panajachel.
2: El accidente ocurrió el jueves 8 de octubre, cuando un helicóptero Airbus H-130 con matrícula Tango Golfo, Golfo Uniforme Héctor, cayó en las aguas del lago con 7 personas a bordo. La aeronave había despegado del Aeropuerto Internacional La Aurora y se dirigía a un hotel en el área de Atitlán. Tras el percance, los cuerpos de socorro lograron rescatar a 5 ocupantes con vida. Sin embargo, el piloto y otro pasajero permanecen desaparecidos. Para Nuevo Mundo Noticias, Werner Álvarez.
1: 12 horas, 9 minutos. El INGUAT denunció el uso no autorizado de su logotipo para promocionar excursiones en el Volcán de Fuego, cuyo ascenso está prohibido. Autoridades advierten sobre posibles sanciones y riesgos para los turistas.
4: El Instituto Guatemalteco de Turismo informó que en redes sociales circulan publicaciones de una ONG que está utilizando el logo de la institución sin autorización, por lo que condena este tipo de hechos. Según dijo la institución de turismo, hay una supuesta ONG llamada Siguiendo Tus Huellas, junto a una entidad denominada Arrayan Camping, quienes promueven el ascenso al Volcán de Fuego, actividad que está prohibida por las autoridades competentes debido a la peligrosidad que representa. En ese sentido, el INGUAT aclaró que no respaldan este tipo de actividades y publicaciones, al igual que no mantienen ninguna vinculación con las entidades encargadas de difundir los mensajes. También informaron que este tipo de hechos, que induce actividades indebidas, pueden ser penalizadas administrativa y legalmente, por lo que insta a las autoridades a investigar y tomar acciones correspondientes. Así pues, siguiendo esa línea, los señalan por utilizar sin autorización el logotipo de la institución como por posible comercialización de actividades turísticas contrarias a las restricciones vigentes, a fin de establecer responsabilidades legales y penales que procedan. Finalmente, hicieron un llamado a los turistas nacionales y extranjeros a no contratar excursiones que incumplan las restricciones de accesos a zonas de riesgo. Para Nuevo Mundo Noticias, Diego Fong.
1: 12 horas, 10 minutos, usted escucha El Independiente en su segunda emisión. Bomberos municipales departamentales de Chimaltenango realizan labores de búsqueda de una menor de edad desaparecida desde la tarde del pasado miércoles 7 de octubre en la aldea El Rincón Grande, Zaragoza.

0: 12:11. Tenemos más detalles informativos. José Alfredo Blanco Valdés asumió interinamente la presidencia del Banco de Guatemala y la Junta Monetaria luego de que la Corte de Constitucionalidad suspendiera provisionalmente el nombramiento de Jonathan Mencos.
1: José Alfredo Blanco Valdés, vicepresidente del Banco de Guatemala, asumió de forma interina la presidencia de esa institución y de la Junta Monetaria, luego de que la Corte de Constitucionalidad suspendiera provisionalmente el nombramiento de Jonathan Mencos. La decisión busca garantizar la continuidad de ambas entidades mientras se resuelve de manera definitiva los recursos legales relacionados con la designación. La resolución de la Corte de Constitucionalidad establece que Blanco Valdés deberá asumir las funciones presidenciales conforme al artículo 132 de la Constitución Política de la República. El funcionario fue designado por el presidente Bernardo Arévalo para continuar como vicepresidente del Banco de Guatemala durante el periodo del 1 de octubre del 2026 al 30 de septiembre del 2030, cargo que ocupa desde el 2018 y para el cual ha sido nombrado en tres periodos consecutivos. Además de suspender el nombramiento de Mencos, la Corte dejó sin efecto las actuaciones que realizó desde el 1 de octubre, tanto en el ámbito administrativo, organizacional y laboral, como las decisiones relacionadas con el Banco Central y la Junta Monetaria. Esta disposición genera dudas sobre la continuidad de los cambios aprobados el 7 de octubre en 5 gerencias del Banguat, dentro de esta la Gerencia General, Financiera, Económica, Administrativa y Jurídica. La suspensión es provisional y el proceso judicial todavía está pendiente de una resolución definitiva, por lo que la situación podría prolongarse durante meses o incluso años. La Corte también pidió a Arévalo verificar que cualquier futura designación cumpla con los requisitos legales y constitucionales, así como con las disposiciones de ley orgánica del Banco de Guatemala, para evitar incompatibilidades y garantizar la certeza jurídica del nombramiento.
0: 12:13. Tenemos más información. La Dirección General de Transporte busca recuperar 92 millones en multas de transporte pesado y extraurbano. Analiza una posible exoneración del 50% para facilitar el pago de las sanciones.
2: La Dirección General de Transportes comenzará a evaluar formas en las que puedan cobrar montos de hasta 92 millones de quetzales debido a multas por sanciones al transporte pesado y extraurbano. La titular de la institución, Pai Escobar, dijo que han contemplado actuar en conjunto con el Congreso para poder exonerar hasta el 50% del monto de las multas para que los transportistas accedan a pagar dicha deuda. De acuerdo con la titular, uno de los problemas es que la DGT no cuenta con un sistema de recaudación de la deuda durante los operativos realizados. Sin embargo, pese a este problema, expresó que es fundamental dar seguimiento a las multas impuestas y verificar cuántas han sido pagadas por los transportistas. Entre las principales razones de sanciones se encuentra que las unidades de transporte extraurbano tienden a sobrecargar de pasajeros a los vehículos, operan sin documentación correspondiente, no cuentan con el seguro obligatorio y una de las sanciones más recientes es que no instalan el sistema limitador de velocidad, cuyas multas oscilan entre los 5.000 a 30.000 quetzales. Finalmente, Escobar instó a los transportistas a pagar las sanciones y cumplir con los requisitos requeridos por la DGT. Esto no solo para cumplir un reglamento, sino para poder proteger la vida de los pasajeros que se transportan diariamente en el transporte público. Para Nuevo Mundo Noticias, Diego Fong.
0: 12:14. 3 personas, entre ellas un menor de edad, fallecieron y otras 2 resultaron heridas tras volcar un pick-up en el kilómetro 146 de la ruta al Atlántico, esto en jurisdicción de Zacapa.
3: 3 personas, entre ellas un menor de edad, murieron durante la madrugada de este 9 de octubre luego de que un pick-up volcara sobre la ruta al Atlántico. El accidente también dejó a otras 2 personas heridas, quienes fueron trasladadas al Hospital Regional de Zacapa. El percance ocurrió en el kilómetro 146 de la carretera CA 9 Norte, en jurisdicción de la aldea Las Pozas, en Río Hondo, Zacapa. Los bomberos municipales departamentales acudieron al lugar y localizaron a 3 personas sin signos vitales, un hombre, una mujer y un menor. Los cuerpos quedaron en el lugar del accidente mientras los socorristas auxiliaban a los sobrevivientes. Los 2 heridos presentaban lesiones en distintas partes del cuerpo. Tras recibir asistencia prehospitalaria y atención, y al ser estabilizados, fueron trasladados a la emergencia del Hospital Regional de Zacapa para recibir atención médica. Las circunstancias que provocaron que el conductor perdiera el control del vehículo y terminara volcado aún no han sido establecidas. Los socorristas notificaron a las autoridades correspondientes para las diligencias de ley con las que se deberá esclarecer cómo ocurrió el accidente. Para Nuevo Mundo Noticias, Werner Álvarez.
0: 12:16, la SAT estima una reducción de unos 3.400 millones de quetzales en la recaudación por la exención de impuestos a combustibles. Sin embargo, reporta un crecimiento interanual del 9.6%.
1: La Superintendencia de Administración Tributaria dio a conocer las medidas que impulsa para alcanzar sus objetivos de recaudación fiscal luego de la entrada en vigor de la exención del impuesto al valor agregado y el impuesto a la distribución de petróleo aplicado a los combustibles. El jefe de la SAT, Werner Ovalle, explicó que la disposición tendrá un impacto estimado de 3.400 millones de quetzales menos en los ingresos tributarios. Pese a esta reducción prevista, señaló que la recaudación mantiene resultados favorables con un crecimiento interanual de 9.6% y un cumplimiento de 102.4% de la meta establecida.
4: La suspensión del impuesto del IVA y del IEF obviamente tiene un impacto a nivel de la recaudación de una proyección de 3.400 millones aproximadamente, y obviamente eso pues afecta a la meta como tal, pero es una decisión que se tomó en el organismo legislativo y nosotros pues ya hemos implementado todas las herramientas a nivel institucional para cumplir con lo establecido en el IVA. Creo que como institución hemos estado apostando a todo el aspecto tecnológico, hemos estado trabajando mucho en lo que es la transformación digital, todo el fortalecimiento de la parte de nuestra factura electrónica, el fortalecimiento de nuestras áreas de fiscalización enfocado al tema de fiscalización internacional, así que todo este cúmulo de acciones que hemos realizado como institución pues hoy se ven reflejadas y pues antes de que se tomara esa decisión llevábamos un superávit de aproximadamente 2.400 millones de quetzales, así que vamos a seguir con el mismo compromiso a nivel institucional para alcanzar las metas de recaudación establecidas.
1: Para Nuevo Mundo Noticias, Ángel Vázquez.
0: 12:18, una niña de 12 años fue localizada sin vida dentro de una vivienda en Santa Catarina Pinula. Autoridades investigan las circunstancias del fallecimiento y esperan los resultados de los exámenes forenses. Werner Álvarez nos informa. Adelante.
3: Una niña de 12 años fue localizada sin vida dentro de la habitación de su vivienda en un caso cuyas circunstancias aún no han sido esclarecidas y está bajo investigación. El hallazgo ocurrió la noche del 8 de octubre en la colonia Los Paisajes, sector 1, zona 10 de El Carmen, Santa Catarina, Pinula. La alerta se recibió alrededor de las 19 horas cuando un familiar llegó al inmueble y encontró a la menor. Ante la situación se solicitó el apoyo de los bomberos municipales de Santa Catarina Pinula, cuyos paramédicos acudieron al domicilio y evaluaron a la niña, pero confirmaron que ya no presentaba signos vitales. Por ahora no se ha establecido las circunstancias exactas del fallecimiento. La información difundida sobre el caso tampoco permite determinar si hubo participación de otras personas, por lo que será necesario esclarecer lo ocurrido mediante las diligencias correspondientes y los resultados de los exámenes forenses. El caso permanece bajo investigación para establecer la causa de muerte y reconstruir las circunstancias en las que fue encontrada la menor. Para Nuevo Mundo Noticias, Werner Álvarez.
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0: 12:19, Cleofas Kulajai del Insibume nos da a conocer las condiciones del tiempo para las próximas horas y este fin de semana.
6: Muy buen día. Desde el Centro de Monitoreo les presentamos las condiciones atmosféricas para este día, viernes 9 de octubre de 2026. Como podemos observar en el siguiente gráfico, se posicionaría la vaguada monzónica en el territorio nacional, por lo que se espera un ambiente húmedo e inestable. Asimismo, se pronostica lluvias acompañadas de actividad eléctrica en horas de la tarde y noche. Las lluvias que se presentarían para este día serían generalizadas en el territorio nacional. Los mayores acumulados se pueden esperar sobre las regiones de Occidente, Boca Costa, Altiplano Central, Valles de Oriente y Caribe. Se recomienda a la población tener precaución ante dichas lluvias, ya que algunas podrían ser de carácter fuerte, generando así crecida repentina de ríos, algunas inundaciones, así como lajares en la cadena volcánica o movimientos en masa. Para este día, las temperaturas podrían alcanzar entre los 28 a 30 grados sobre las regiones del norte, Caribe, Valles de Oriente, así como en la Boca Costa y Pacífico. En Altiplano Central, las temperaturas podrían alcanzar los 26 o 27 grados, y en Occidente, las temperaturas oscilarían entre los 21 y 23 grados Celsius. El sol salió a las 5 horas con 53 minutos y se ocultará a las 17 horas con 47 minutos. Para mayor información y cualquier actualización en las condiciones atmosféricas, les hacemos la invitación a que visite la página oficial de Insibume, así como nuestras redes sociales.
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4: 12 horas 24 minutos. La Municipalidad de Guatemala anunció cierres temporales de hasta 3 carriles en la zona 15 capitalina durante este 10 y 11 de octubre por trabajos de instalación de una pasarela peatonal.
5: Conductores que transitan por la zona 15 capitalina deberán tomar precauciones este fin de semana debido al cierre temporal de hasta 3 carriles de la instalación de una nueva pasarela peatonal. Según la información de la Alcaldía Auxiliar de la Zona 15, las restricciones comenzarán a las 18 horas del sábado 10 de octubre y se prevé que los trabajos finalicen a las 5:30 horas del domingo 11 de octubre. Los trabajos se desarrollarán sobre la 18 Avenida y la 18 Avenida A, en el sector de Vistahermosa. Las autoridades informaron que los cierres se efectuarán por fases, por lo que la cantidad de carriles afectados aumentará progresivamente conforme avance la instalación de la estructura peatonal. De acuerdo con la programación de la Policía Municipal de Tránsito, las restricciones iniciarán con el cierre de un carril auxiliar a las 18 horas del sábado. Posteriormente, a las 18 horas con 45 minutos, se cerrarán dos carriles junto al camellón central. A las 20 horas, habrá un cierre completo de dos carriles y a las 23 horas con 15 minutos, la restricción se ampliará a 3 carriles en ese sector. Durante la madrugada del domingo también se efectuarán cierres en dirección a la zona 5 y hacia el trébol de Vistahermosa. Ante estas modificaciones temporales en la circulación, las autoridades recomiendan a los automovilistas planificar sus recorridos con anticipación, considerar rutas alternas y respetar las indicaciones de los agentes de tránsito. La instalación de la pasarela se realizará durante la noche y la madrugada para facilitar el desarrollo de los trabajos, por lo que se solicitó a quienes utilizan esta vía mantenerse atentos a la señalización y a los avisos oficiales. Para Nuevo Mundo Noticias, Ángel Vázquez.
4: 12 horas 26 minutos. El Instituto Guatemalteco de Migración reportó 54,754 guatemaltecos deportados desde Estados Unidos y México durante el 2026, un incremento de hasta 11,000 retornados respecto al mismo periodo del año anterior.
6: De acuerdo con el Instituto Guatemalteco de Migración, en lo que va del año, la institución ha recibido un total de 54,754 connacionales deportados desde Estados Unidos y México vía terrestre y aérea. Esto fue lo que dijo el director del IGM, Alfredo Danilo Rivera.
7: A nivel de vía terrestre, hemos recibido a 4,575 y vía aérea 50,179. En ese sentido, hemos recibido a 53,443 personas adultas y un total de 1,311 niñas, niños y adolescentes, de los cuales 806 vienen en unidades familiares y el resto, 505, son niños, niñas y sobre todo adolescentes no acompañados de los quienes se han identificado sobre todo en territorio mexicano.
6: Los datos del presente ciclo representan un aumento de más de 11,000 connacionales que fueron retornados, pues en la misma fecha, pero del año anterior, la cifra superaba levemente los 42,000 deportados. A falta de 3 reportes del IGM y del Instituto Nacional de Estadísticas, los datos del presente ciclo están a 1,000 personas retornadas de superar la cantidad del 2025, pues de enero a diciembre, 55,276 guatemaltecos regresaron al país. Para Nuevo Mundo Noticias, Diego Fong.
4: 12 horas 27 minutos. Autoridades penitenciarias intervinieron en el hospitalito del preventivo de la zona 18, donde presuntamente cobraban a reclusos por alojamiento. 3 privados de libertad fueron retirados y las estructuras instaladas fueron desmanteladas.
8: El hospitalito del Centro de Detención del Preventivo para Hombres de la Zona 18 habría terminado convertido en un negocio dentro de la cárcel. Privados de libertad instalaron literas y presuntamente cobraban fuertes sumas de dinero a otros reclusos para permitirles dormir en ese espacio destinado originalmente a la atención de internos con problemas de salud. Un operativo del grupo élite del sistema penitenciario comenzó durante la noche del jueves y madrugada de este viernes para retirar a los ocupantes y recuperar el espacio con la participación de 165 integrantes del sistema con apoyo de la PNC. Como resultado de las diligencias, tres privados de libertad fueron sacados del hospitalito y la requisa practicada no reportó hallazgos positivos, pero sí el desmantelamiento de las estructuras hechas dentro del centro de atención. El objetivo de la intervención es devolver el área a su función original y evitar que continúe utilizándose como alojamiento bajo condiciones presuntamente impuestas por otros internos. El caso vuelve a poner sobre la mesa el problema de los cobros ilegales dentro de las prisiones conocidos como talacha, una práctica mediante la cual se exige dinero a los reclusos para acceder a determinados espacios, evitar agresiones o conseguir condiciones más favorables dentro de los centros de detención. Para Nuevo Mundo Noticias, Werner Álvarez.
4: 12 horas 29 minutos durante el ENADE 2026, empresarios e instituciones del Estado firmaron un acuerdo para fortalecer el sistema de justicia, agilizar procesos penales y combatir la delincuencia, buscando mejorar las condiciones para las inversiones.
5: El sector empresarial organizado e instituciones clave del Estado formalizaron una alianza estratégica para fortalecer el sistema de justicia e impulsar un entorno propicio para la inversión en Guatemala. En el marco del Encuentro Nacional de Empresarios por el Desarrollo ENADE 2026, durante este foro se llevó a cabo la firma de un acuerdo de cooperación entre las autoridades del Ministerio de Gobernación, la Policía Nacional Civil, el Ministerio Público, el Organismo Judicial, el Instituto Nacional de Ciencias Forenses, el Instituto de la Defensa Pública Penal y el Instituto de la Víctima, con el propósito de unificar bases de datos, acelerar procesos penales y establecer metas medibles en el combate a la delincuencia. Al respecto, el presidente de Fundesa, José Miguel Torrevierte, destacó los avances en certeza jurídica e inversión ya reflejan un dinamismo favorable para el país. Según expuso Torrevierte en su discurso inaugural, la inversión extranjera directa superó los $1,880 millones al cierre del 2025, lo que representó un incremento del 8.8% respecto al año anterior. Asimismo, el directivo subrayó que el Producto Interno Bruto creció 4.3%, proyectó un desempeño de 4.1% para el cierre del 2026, un comportamiento que, según indicó, ya no se explica únicamente por el ingreso de remesas familiares, entre otros datos.
9: La seguridad integral es el camino a la prosperidad. La seguridad es una condición indispensable para el desarrollo y Guatemala ya ha demostrado que puede avanzar en temas de seguridad. En el 2009 registramos más de 46 homicidios por cada 100.000 habitantes. Hoy estamos alrededor de 16. Es una reducción importante, pero nos hemos estancado. Necesitamos entender qué está fallando y qué debemos hacer mejor. Veamos algunos datos. El impacto en el ecosistema criminal es del 7.7% del PIB. Tenemos 5 agentes de seguridad privada por cada Policía Nacional Civil. 70 de cada 100 extorsiones se generan dentro de las cárceles. En un sistema penitenciario con 24.000 privados de libertad y una sobrepoblación del 300%. Hay apenas 2.000 guardias por turno y un presupuesto equivalente al 0.08% del PIB, cuando el promedio centroamericano es del 0.17% del PIB. 6 de cada 10 personas que salen de ECIDI. Las limitaciones también afectan a la justicia. Solo el 5% del presupuesto general se destina a ese sector.
5: Para Nuevo Mundo Noticias, Ángel Vázquez.
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11: UIT. Las bajas militares no bastan. Hace falta la verdad. El anuncio oficial del relevo del jefe del Estado Mayor de la Defensa Nacional y del comandante de la 2ª Brigada de Infantería de Zacapa, tras los hechos ocurridos en Huité, representa una decisión administrativa de relevancia, pero está lejos de resolver las interrogantes que rodean la muerte de 8 personas el pasado 27 de septiembre. El gobierno Ha informado también que 107 militares quedaron a disposición del Ministerio Público y que el informe de las averiguaciones internas fue trasladado a las autoridades competentes. Sin embargo, la pregunta fundamental sigue en pie. ¿Qué ocurrió realmente en Huité y quiénes son los responsables? La salida de altos mandos puede interpretarse como una medida para facilitar las investigaciones y garantizar que éstas se desarrollen sin interferencias dentro de la estructura castrense. No obstante, el relevo de funcionarios no equivale a establecer responsabilidades, mucho menos a esclarecer las circunstancias en las que perdieron la vida 8 personas. El problema central es que, mientras las explicaciones oficiales no permitan reconstruir de manera clara y convincente lo sucedido, las dudas seguirán acumulándose. La presencia de efectivos militares en el área, los disparos reportados y las circunstancias en las que ocurrieron las muertes obligan a establecer una secuencia precisa de los acontecimientos. ¿Cuál era la misión concreta de las unidades desplegadas? ¿Qué información tenían sus mandos? ¿Qué instrucciones recibieron antes, durante y después de los hechos? ¿Cómo se explica la actuación de cada unidad en los distintos escenarios donde se registraron víctimas? El Ministerio de la Defensa ha presentado su propia versión de lo ocurrido y asegura haber concluido las averiguaciones internas. Corresponde ahora al Ministerio Público establecer, con independencia y rigor técnico, qué elementos de ese informe se sostienen en la evidencia y cuáles requieren ser contrastados. La investigación debe incluir los testimonios de registros de comunicaciones, las órdenes operativas, las armas utilizadas, los indicios balísticos y cualquier otro elemento que permita reconstruir los hechos. El gobierno, por su parte, enfrenta la obligación de demostrar que su compromiso con la transparencia no se limita a anunciar cambios de mando y entregar documentos a las autoridades. Si las investigaciones están bajo reserva judicial, debe respetarse esa disposición, pero la reserva no puede convertirse en una excusa permanente para mantener a la ciudadanía sin respuestas. El relevo de altos mandos militares es, por tanto, apenas una parte de la respuesta institucional que exige Huité. Ahora corresponde que el Ministerio Público avance sin presiones, que el sistema de justicia determine los hechos y que el Ejecutivo garantice la colaboración plena de las instituciones involucradas. Porque el verdadero desenlace de Huité no será el nombramiento de un nuevo jefe del Estado Mayor ni la concentración de soldados en un cuartel. Será conocer por qué murieron 8 personas, qué sucedió durante el operativo, si hubo actuaciones contrarias a la ley y quién debe asumir las responsabilidades que correspondan. Hasta que esas preguntas tengan respuestas sustentadas en pruebas, la crisis seguirá abierta y el Estado guatemalteco seguirá teniendo una obligación pendiente con las familias de las víctimas y con una ciudadanía que necesita confiar en sus instituciones. No basta con relevar a los mandos. Hay que esclarecer los hechos, establecer responsabilidades y garantizar que la verdad no termine sepultada bajo el informe.
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4: 12:37, dos presuntos integrantes del barrio 18 fueron intervenidos durante un allanamiento en Escuintla. Autoridades localizaron un arma de fuego y los vincula con investigaciones por extorsión y otros delitos.
8: Dos presuntos integrantes del barrio 18 fueron neutralizados durante un allanamiento en la zona 4 de Escuintla, donde los investigadores localizaron un arma de fuego. De acuerdo con la información, ambos serían residentes de Villanueva y uno es señalado de ser líder de la clica Solo para Locos del barrio 18. Según el reporte policial, los dos hombres son señalados por distintos delitos, entre ellos extorsión, asociación ilícita, conspiración para cometer asesinato y exacciones intimidatorias.
12: Se encontraban delinquiendo en el departamento de Escuintla. Estas dos personas, incluyendo el líder de la estructura criminal Solo para Locos del barrio 18, ha sido reducido al orden, alias El Panda. Este hombre, quien estaba siendo buscado por la Policía Nacional Civil, fue descubierto en el departamento de Escuintla. Él ha sido identificado como Luis Enrique Aguirre, alias El Panda. Junto a su conviviente ha sido detenido este hombre, Xiomara Elizabeth González Veloso. Los dos son integrantes del barrio 18 y son sindicados de varios delitos como asociación ilícita, conspiración para cometer asesinato, exacciones intimidatorias, conspiración para cometer exacciones intimidatorias, y también son sindicados de posesión para el consumo y también de tenencia o portación de armas de fuego con número de registro alterado o legalmente marcada por la DIGICAM. Por esos delitos han sido puestos a disposición de los tribunales correspondientes, pero la rápida intervención por parte de la PNC hizo posible la ubicación de estas personas.
8: La PNC hizo un llamado a los propietarios de domicilios para que verifiquen a quienes les rentan sus casas, pues al no verificar bien pueden salir perjudicados tanto sus propiedades como sus vidas, al no saber de que se tratan de terroristas, sicarios, extorsionistas, distribuidores de drogas o criminales. Para Nuevo Mundo Noticias, Werner Álvarez.
4: 12 horas 39 minutos. El Ministerio de Gobernación declaró bajo reserva durante 7 años la información técnica y de seguridad del nuevo centro penitenciario en Mazahua, Escuintla. Los datos administrativos y financieros permanecerán públicos.
6: En el Diario Oficial salió publicada la orden de manejar parcialmente bajo reserva la información relacionada a la construcción de un centro de cumplimiento de condena para hombres ubicado en la finca Cuyuta, Mazahua, Escuintla. Se estableció que no todo el proyecto se encuentra con acceso a información reservada, únicamente datos arquitectónicos, constructivos, funcionales y operativos del establecimiento preventivo. De acuerdo con lo emitido, los planos y características arquitectónicas, detalles constructivos y de funcionamiento, instalaciones críticas, sistemas de seguridad, distribución de controles, accesos y circulaciones y demás elementos técnicos que puedan comprometer la seguridad del establecimiento. Divulgar estos datos podría facilitar fugas, evasiones, ataques externos, sabotajes o acciones de estructuras criminales. Sin embargo, la información que sí será publicada es todo aquello relacionado a la administración, presupuestos, finanzas o contratos, siempre y cuando no se informe sobre detalles técnicos. El Ministerio fundamenta su decisión según la Ley de Acceso a la Información Pública, basada en los artículos 23 y 24, pues argumentan que la publicación de dicha información podría caer en que estructuras criminales pueden evitar la construcción del mismo. Finalmente, el ministerio estableció que la reserva será durante 7 años. Para Nuevo Mundo Noticias, Diego Fong.
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18: ¿Qué tal, Tatiti? ¿Qué tal estás? ¿Qué? Te estoy ahora echando el saludo de Tati, mira. Ya llegamos al día 9 de octubre del año 2026. Poco a poco se va pasando el tiempo, Tata. Hay que ir viendo cómo van las cosas, Tatiti, mira. Hay que tener cuidado con la aguacera, Tati, porque uno no sabe qué momento te puede agarrar la correntada también. Mira, Tati, cómo están las cosas, pues. Todo lo que no llovió durante el mes de mayo, junio, julio, mira, está lloviendo ahora. Entonces hay que tener cuidado, Tatite, por favor, ¿oíste? Tenés cuidado en tu campo, tus animalitos, tenés cuidado los viejitos, los patojos también. Y vos te pones uno tu gorro, uno tu sombrerito, cualquier cosita, Tate, porque una enfermedad, Dios guarde, ¿verdad? Bueno, ahora lo que te voy a contar, Tata, es que fíjate que también tenés que tener cuidado con tu pista. No miras, pues, que agarraran a tres mujeres que estaban asaltando a una señora que acababa de salir de un banco, fíjate, Tata, a la gran bucha, mira, lo estaban engañando, que no sé cuánto, que aquí, que allá, que este, que el otro, pero no hay modo, fíjate, Tata, Victoria, Ingrid, María, fueron las capturadas en la aldea de la Mesía, en la democracia de Huehuetenango, fíjate. Estas mujeres dice que estaban quitando su dinero a una mujer que había sacado su dinero, 70,000 quetzales de una agencia bancaria en la aldea de la Mesía, allá en la democracia, Huehuetenango, fíjate, Tata. Y entonces dice que cuando se dio cuenta la mujer se negó a dar el piste, mira. Entonces empezó a gritar, fíjate, Tata, y los vecinos fueron los que fueron a ayudar a la pobre mujer y alcanzaron a las mujeres, mira. Y entonces dice que ya las iban a linchar, a quemar, porque ¿cómo va a ser ese que lo están robando a una persona honrada, fíjate? Pero dice que estas gentes lo que hicieron fue entregar a las mujeres a la policía y presa, pues, fíjate. Vaya, ¿esa sabes por qué te lo cuente, Tata? Porque tenés que tener cuidado. Cualquier gente se acerque con vos y te engañe y te dice cualquier cosa, mira. Y lo que pasa es que te están engañando. Peor si te dan una droga, te duermen, mira, y te quedas tirada. Dios guarde, Tatita. Hay que tener cuidado, ¿viste? Bueno, ahora lo que te voy a contar, Tata, es que fíjate que el Ministerio de la Defensa dice que va a poner a disposición del Ministerio Público a los soldados que pudieran estar ahí en el asunto ese de la matanza de Huité. Ahí murieron 8 gentes, fíjate, y entonces el Ministerio de la Defensa dice que posiblemente soldados están involucrados en ese, y entonces dice que va a poner a la disposición del Ministerio Público esto qué fue lo que pasó, fíjate, Tata. Dice que ellos estaban escuchando detonaciones de armas de fuego y entonces fueron a ver qué fue lo que pasara, pero fíjate que eso no quiere decir que no tengan culpa, posiblemente tengan culpa, fíjate. El pasado 27 de septiembre fue el asunto de 8 gentes que se murieron allá en Zacapa porque querían agarrar al narcotraficante Haroldo Lorenzano, fíjate, Tata. Entonces dice que el Ministerio de la Defensa dice que separó a estos 107 soldados, fíjate, 107 soldados de distintas jerarquías los tienen apartados. No están presos, pero están apartados, porque dice que eso deja libre al Ministerio Público para que investigue, para que vea cómo está el asunto. Y si hay involucrados y si alguno de ellos mató a un civil, eso va a tener una responsabilidad. Eso fue lo que dijo el ministro de la Defensa. Bueno, y ya por última etapa te voy a contar que fíjate que la Corte de la Constitucionalidad allá en Guatemala, mira, anuló el nombramiento de Jonathan Menkes, que era nombrado para el presidente del Vanguato. Fíjate, Tata, entonces dice que no, que él dijo el Ministerio Público que no. Esto fue por una acción que puso el CACIF, fíjate, Tata. Entonces el CACIF dijo que cómo va a ser ese, que este era, tenía permiso del Congreso, pero que ahora ya estaba como presidente del Banco de Guatemala, y entonces dice que no. Y el Ministerio Público le mandó decir al presidente que no, fíjate, Tata. Entonces ahora está vacante esa plaza, ya no va a entrar como presidente. Y todo lo que había dicho y lo que había recomendado y todo eso quede sin efecto, dice. Fíjate, Tata, es lo que te estoy contando. Bueno, Tatita, por favor, Tata, te portas bien en el fin de semana. Vas a tu casa con el piste cabal, no te vas a trompezar en las cantinas y tampoco vas a chupar, ¿oíste? Bueno, yo te hablo el día lunes. Que tenga buen día, pues, sacarigna.
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4: 12 horas con 49 minutos. Vamos a la recta final de este noticiero a través de Grupo Nuevo Mundo. La SAT estima una reducción de 3.400 millones en la recaudación por exención de impuestos a los combustibles. Sin embargo, reporta un crecimiento interanual del 9.6%.
5: La Superintendencia de Administración Tributaria dio a conocer las medidas que impulsa para alcanzar sus objetivos de recaudación fiscal luego de la entrada en vigor de la exención del impuesto al valor agregado y el impuesto a la distribución de petróleo aplicado a los combustibles. El jefe de la SAT, Werner Ovalle, explicó que la disposición tendrá un impacto estimado de 3.400 millones de quetzales menos en los ingresos tributarios. Pese a esta reducción prevista, señaló que la recaudación mantiene resultados favorables con un crecimiento interanual de 9.6% y un cumplimiento de 102.4% de la meta establecida.
19: Ah, bueno, sí, la suspensión del impuesto del IVA y del IEF obviamente tiene un impacto a nivel de la recaudación de una proyección de 3.400 millones aproximadamente, y obviamente eso pues afecta a la meta como tal, pero es una decisión que se tomó en el organismo legislativo y nosotros pues ya hemos implementado todas las herramientas a nivel institucional para cumplir con lo establecido en el mundo. Bueno, creo que como institución hemos estado apostando a todo el aspecto tecnológico, hemos estado trabajando mucho en lo que es la transformación digital, todo el fortalecimiento de la parte de nuestra factura electrónica, el fortalecimiento de nuestras áreas de fiscalización enfocado al tema de fiscalización internacional, así que todo este cúmulo de acciones que hemos realizado como institución pues hoy se ven reflejadas y pues antes de que se tomara esa decisión llevábamos un superávit de aproximadamente 2.400 millones de quetzales, así que vamos a seguir con el mismo compromiso a nivel institucional para alcanzar las metas de recaudación establecidas.
5: Para Nuevo Mundo Noticias, Ángel Vázquez.
4: 12 horas 51 minutos, una niña de 12 años fue localizada sin vida dentro de una vivienda en Santa Catarina Pinula. Autoridades investigan las circunstancias del fallecimiento y esperan los resultados de los exámenes forenses.
8: Una niña de 12 años fue localizada sin vida dentro de la habitación de su vivienda en un caso cuyas circunstancias aún no han sido esclarecidas y está bajo investigación. El hallazgo ocurrió la noche del 8 de octubre en la colonia Los Paisajes, sector 1, zona 10 de El Carmen, Santa Catarina, Pinula. La alerta se recibió alrededor de las 19 horas cuando un familiar llegó al inmueble y encontró a la menor. Ante la situación se solicitó el apoyo de los bomberos municipales de Santa Catarina Pinula, cuyos paramédicos acudieron al domicilio y evaluaron a la niña, pero confirmaron que ya no presentaba signos vitales. Por ahora no se han establecido las circunstancias exactas del fallecimiento. La información difundida sobre el caso tampoco permite determinar si hubo participación de otras personas, por lo que será necesario esclarecer lo ocurrido mediante las diligencias correspondientes y los resultados de los exámenes forenses. El caso permanece bajo investigación para establecer la causa de muerte y reconstruir las circunstancias en las que fue encontrada la menor. Para Nuevo Mundo Noticias, Werner Álvarez.
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4: 12 horas con 53 minutos. Nos vamos a información alrededor del mundo. La policía de Ecuador, en coordinación con Europol, desmanteló una extremada empresa dedicada al tráfico de drogas en Europa, en el que estaba implicado uno de los responsables de las finanzas del capo de la banda de los Lobos, informaron los ministerios del Interior.
21: La policía ecuatoriana desmanteló una red empresarial presuntamente utilizada para enviar cocaína a Europa y lavar dinero del narcotráfico en una operación coordinada con Europol, que salpica al entorno financiero de los Lobos, una de las organizaciones criminales más poderosas del país. Las autoridades detuvieron a 21 ecuatorianos, entre ellos dos policías, durante una serie de allanamientos en Guayaquil. Según la investigación, la organización utilizaba al menos 15 empresas exportadoras de fruta, cacao, mariscos y madera para ocultar cargamentos de droga con destino a España, Portugal, Bélgica y Países Bajos.
22: La investigación se originó tras la incautación en octubre de 2024 de aproximadamente 13.000 paquetes de cocaína en el puerto de Algeciras, España. El contenedor había salido desde una terminal portuaria aquí en Guayaquil.
21: La operación, denominada Gran Fénix Cantabria, se remonta precisamente a ese decomiso de 13 toneladas de cocaína en el puerto español de Algeciras, considerado entonces el mayor cargamento hallado en un solo contenedor en ese país. Desde entonces, las autoridades han confiscado más de 45 toneladas de droga valoradas en unos 1.765 millones de dólares. Entre los detenidos figura Jackson Zambrano, señalado como uno de los principales financistas de Wilmer Pipo Chavarría, líder de Los Lobos, acusado además de participar en la planificación del asesinato del excandidato presidencial Fernando Villavicencio en 2023.
22: Estos grupos estarían presuntamente vinculados a estructuras relacionadas con la mafia balcánica y la Mocromafia, con quienes se habría coordinado la adquisición de cocaína en laboratorios de Colombia, su traslado hacia Ecuador y posterior envío marítimo hacia Europa.
21: La operación contó además con la participación de la Guardia Civil Española, otras fuerzas de seguridad de España y agencias del Reino Unido en un esfuerzo internacional para desarticular las estructuras financieras y logísticas que abastecen de cocaína al mercado europeo.
20: Esta es la noticia de cierre.
4: 12 horas 55 minutos. El INSIBUME pronostica un ambiente cálido, húmedo e inestable durante las próximas 48 horas.
5: Las condiciones climáticas esperadas para las próximas 48 horas estarán marcadas por un ambiente cálido, húmedo e inestable. De esta manera lo dio a conocer Cleofás Kulajay, pronosticador del INSIBUME. Enfatizó que hacia la tarde y noche el ente científico espera el incremento de la nubosidad con cielos nublados de parciales a totales. De esa cuenta, las lluvias aparecerán con actividad eléctrica en diferentes partes del país.
23: Como podemos observar en el siguiente gráfico, se posicionaría la vaguada monzónica en el territorio nacional, por lo que se espera un ambiente húmedo e inestable. Asimismo, se pronostica lluvias acompañadas de actividad eléctrica en horas de la tarde y noche. Las lluvias que se presentarían para este día serían generalizadas en el territorio nacional. Los mayores acumulados se pueden esperar sobre las regiones de Occidente, Boca Costa, Altiplano Central, Valles de Oriente y Caribe. Se recomienda a la población tener precaución ante dichas lluvias, ya que algunas podrían ser de carácter fuerte, generando así crecida repentina de ríos, algunas inundaciones, así como lajares en la cadena volcánica o movimientos en masa. Para este día, las temperaturas podrían alcanzar entre los 28 a 30 grados sobre las regiones del norte, Caribe, Valles de Oriente, así como en la Boca Costa y Pacífico. En Altiplano Central, las temperaturas podrían alcanzar los 26 o 27 grados. Y en Occidente, las temperaturas oscilarían entre los 21 y 23 grados Celsius.
5: Para Nuevo Mundo Noticias, Ángel Vázquez.
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27: El derechista Flavio Bolsonaro sumó el jueves el apoyo del tercer aspirante más votado en la primera vuelta presidencial de Brasil y lidera el primer sondeo de cara al balotaje del 25 de octubre, mientras el presidente Luis Inácio Lula da Silva intenta relanzar su campaña. El hijo mayor del expresidente ultraderechista Jair Bolsonaro se ubicó al frente en la votación del domingo con 47% de los votos frente a 45% de Lula. Un sondeo del Instituto Datafolia, divulgado el jueves, da al senador 52% de los votos válidos contra 48% del mandatario izquierdista, con un margen de error de 2 puntos porcentuales. Ambos reorganizan sus estrategias para la recta final. Mientras Flavio Bolsonaro se concentra en tejer alianzas, Lula apuesta por reforzar su presencia en redes sociales donde la derecha lleva ventaja. El escritor Augusto.
28: Dirección de Transportes busca mecanismo para cobrar multas a autobuseros. Flavio Bolsonaro encabeza preferencias en segunda vuelta electoral de Brasil.
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28: El INSIBU me pronostica un ambiente cálido, húmedo e inestable durante las próximas 48 horas. Un ambiente cálido, húmedo e inestable durante las próximas 48 horas.
5: Las condiciones climáticas esperadas para las próximas

0: Las lluvias que se presentarían para este día serían generalizadas en el territorio nacional. Los mayores acumulados se podrán esperar sobre las regiones de Occidente, Boca Costa, Altiplano Central, Valles de Oriente y Caribe. Se recomienda a la población tener precaución ante dichas lluvias, ya que algunas podrían ser de carácter fuerte, generando así crecida repentina de ríos, algunas inundaciones, así como lajares en la cadena volcánica o movimientos en masa. Para este día, las temperaturas podrían alcanzar entre los 28 a 30 grados sobre las regiones del norte, Caribe, Valles de Oriente, así como la Boca Costa y Pacífico. En Altiplano Central, las temperaturas podrían alcanzar los 26 o 27 grados, y en Occidente, las temperaturas oscilarían entre los 21 y 23 grados Celsius.
1: Para Nuevo Mundo Noticias, Ángel Vázquez.
2: Conred evaluó 70 viviendas en Villahermosa, San Miguel, Petapa, de las cuales aproximadamente el 75% presenta daños severos.
3: Derivado de los trabajos de evaluación de riesgos realizados en Villahermosa, San Miguel, Petapa, por parte de la Conred, la coordinadora dijo que el pasado jueves 8 de octubre se evaluaron 70 viviendas, de las cuales el 75% representa daños severos. Con base en el acuerdo 179-2001, las 70 viviendas evaluadas se encuentran en alto riesgo por estar dentro del buffer de 100 metros. Dentro del total de lo evaluado, 13 hogares se encuentran con daño moderado, es decir, el 18,6%. Con daño leve, hay dos viviendas que representan el 2.9% y únicamente hay dos casas que no presentan daños. La institución de riesgo también informó que un total de 236 personas de distintas instituciones fueron desplegadas este jueves, esto para poder evaluar los daños a las viviendas cuya estructura fue afectada por las fuertes lluvias, además de la crecida del río Pinula que ocasionó daños al puente que conecta Villahermosa con Boca del Monte. Sin embargo, pese a los datos brindados, la Conred todavía estará ejecutando evaluaciones y análisis a la población afectada para poder determinar acciones concretas de apoyo a las personas afectadas. Por otra parte, el alcalde de San Miguel Petapa, Maynor Morales, declaró que no han recibido apoyo del gobierno y las crecidas del río siguen ocasionando deterioro de la estructura, por lo que han coordinado con ingenieros para poder sustentar el puente. Para Nuevo Mundo Noticias, Diego Fong.
2: La búsqueda de dos tripulantes de un helicóptero que ayer se accidentó en el lago de Atitlán continúa hoy. Los bomberos se están auxiliando de cámaras subacuáticas para buscar en el fondo del lago.
4: A unos 57 metros bajo la superficie del lago de Atitlán, la búsqueda de los dos ocupantes que continúan desaparecidos tras la caída de un helicóptero en Paranjachel, Sololá, avanza con ayuda de un dron subacuático. Bomberos voluntarios utilizaron este equipo para explorar las profundidades y obtener imágenes que permitan dirigir a los buzos hacia un punto en específico. Las imágenes captadas bajo el agua permitieron identificar un punto de interés para orientar las inmersiones de los hombres rana que buscan al piloto Jorge Rodolfo Maldonado y a Pablo José Polanco Agustín.
5: Para poder hacer la búsqueda y la localización de dos personas que están desaparecidas luego que sucediera un accidente aéreo al filo del mediodía en la cual una aeronave de ala rotativa ha caído en aguas del lago de Panajachel ubicado en Sololá. De esta manera, bomberos voluntarios han hecho la evacuación de cinco personas, las cuales fueron rescatadas con vida y fueron puestas a salvo en un lugar seguro. De esta manera, buceadores certificados en seguridad pública y a nivel internacional de la sección de rescate y salvamento acuático, hombres rana de bomberos voluntarios, continúan las labores de búsqueda haciendo inmersiones tácticas de buceo, en las cuales, a pesar de la dificultad de la lluvia, se nos hace presente, los buceadores continúan haciendo las inmersiones en aguas de Panajachel.
4: El accidente ocurrió el jueves 8 de octubre, cuando un helicóptero Airbus H-130 con matrícula Tango Golfo, Golfo Uniforme Héctor, cayó en las aguas del lago con 7 personas a bordo. La aeronave había despegado del Aeropuerto Internacional La Aurora y se dirigía a un hotel en el área de Atitlán. Tras el percance, los cuerpos de socorro lograron rescatar a 5 ocupantes con vida, sin embargo, el piloto y otro pasajero permanecen desaparecidos. Para Nuevo Mundo Noticias, Werner Álvarez.
2: El Instituto Guatemalteco de Migración reportó 54.754 guatemaltecos deportados desde Estados Unidos y México durante el año 2026.
3: De acuerdo con el Instituto Guatemalteco de Migración, en lo que va del año, la institución ha recibido un total de 54.754 connacionales deportados desde Estados Unidos y México vía terrestre y aérea. Esto fue lo que dijo el director del IGM, Alfredo.

0: Alfredo Danilo Rivera.
1: A nivel de vía terrestre hemos recibido a 4.575 y vía aérea 50.179. En ese sentido hemos recibido a 53.443 personas adultas y un total de 1.311 niñas, niños y adolescentes, de los cuales 806 vienen en unidades familiares y el resto, 505, son niños, niñas y sobre todo adolescentes no acompañados de los quienes se han identificado sobre todo en territorio mexicano.
0: Los datos del presente ciclo representan un aumento de más de 11.000 connacionales que fueron retornados, pues en la misma fecha, pero del año anterior, la cifra superaba levemente los 42.000 deportados. A falta de tres reportes del IGM y del Instituto Nacional de Estadísticas, los datos del presente ciclo están a 1.000 personas retornadas de superar la cantidad del 2025, pues de enero a diciembre, 55.276 guatemaltecos regresaron al país. Para Nuevo Mundo Noticias, Diego Fong.
2: José Alfredo Blanco Valdés asumió interinamente la presidencia del Banco de Guatemala y la Junta Monetaria.
3: José Alfredo Blanco Valdés, vicepresidente del Banco de Guatemala, asumió de forma interina la presidencia de esa institución y de la Junta Monetaria, luego de que la Corte de Constitucionalidad suspendiera provisionalmente el nombramiento de Jonathan Mencos. La decisión busca garantizar la continuidad de ambas entidades mientras se resuelve de manera definitiva los recursos legales relacionados con la designación. La resolución de la Corte de Constitucionalidad establece que Blanco Valdés deberá asumir las funciones presidenciales conforme al artículo 132 de la Constitución Política de la República. El funcionario fue designado por el presidente Bernardo Arévalo para continuar como vicepresidente del Banco de Guatemala durante el periodo del 1 de octubre del 2026 al 30 de septiembre del 2030, cargo que ocupa desde el 2018 y para el cual ha sido nombrado en tres periodos consecutivos. Además de suspender el nombramiento de Mencos, la Corte dejó sin efecto las actuaciones que realizó desde el 1 de octubre, tanto en el ámbito administrativo, organizacional y laboral, como las decisiones relacionadas con el Banco Central y la Junta Monetaria. Esta disposición genera dudas sobre la continuidad de los cambios aprobados el 7 de octubre en cinco gerencias del Banguat, dentro de esta la Gerencia General, Financiera, Económica, Administrativa y Jurídica. La suspensión es provisional y el proceso judicial todavía está pendiente de una resolución definitiva, por lo que la situación podría prolongarse durante meses o incluso años. La Corte también pidió a Arévalo verificar que cualquier futura designación cumpla con los requisitos legales y constitucionales, así como con las disposiciones de ley orgánica del Banco de Guatemala, para evitar incompatibilidades y garantizar la certeza jurídica del nombramiento.

0: Flavio Bolsonaro sumó el apoyo del tercer aspirante más votado en la primera vuelta presidencial de Brasil y lidera el primer sondeo de cara al balotaje del 25 de octubre.
1: El derechista Flavio Bolsonaro sumó el jueves el apoyo del tercer aspirante más votado en la primera vuelta presidencial de Brasil y lidera el primer sondeo de cara al balotaje del 25 de octubre, mientras el presidente Luis Inácio Lula da Silva intenta relanzar su campaña. El hijo mayor del expresidente ultraderechista Jair Bolsonaro se ubicó al frente en la votación del domingo con 47% de los votos frente a 45% de Lula. Un sondeo del Instituto Datafolia divulgado el jueves da al senador 52% de los votos válidos contra 48% del mandatario izquierdista, con un margen de error de 2 puntos porcentuales. Ambos reorganizan sus estrategias para la recta final. Mientras Flavio Bolsonaro se concentra en tejer alianzas, Lula apuesta por reforzar su presencia en redes sociales donde la derecha lleva ventaja. El escritor Augusto Cury, que obtuvo casi 3% de los votos el domingo, es el flamante aliado de la campaña de Bolsonaro. Se suma a los exgobernadores Ronaldo Caiado y Romeu Zema, también derrotados en la primera vuelta, que justificaron su respaldo en la necesidad de vencer al Partido de los Trabajadores de Lula. Entre los tres reunieron el domingo 5,34% de los votos. Renan Santos, el cuarto más votado, rechazó apoyar a cualquiera de los dos. Flavio Bolsonaro, de 45 años, da por descontada su victoria. Así que voy a ser un presidente que escucha mucho, que aprende, que está dispuesto, que está abierto a proyectos, incluso a aquellos que no están en nuestra agenda, pero que aportan valor y son buenos para el pueblo. El senador promete drásticos recortes presupuestarios y usar el nuevo dominio de la derecha en el Congreso para impulsar reformas constitucionales. Lula, que con casi 81 años busca un cuarto mandato, restó importancia al sondeo.
2: Sí.
1: Miles de personas se manifestaron el jueves en Sao Paulo y otras ciudades contra el regreso de la extrema derecha, un día después de una marcha similar en Río de Janeiro.
3: Mas,
1: lo que me trajo aquí hoy fue la voluntad y el deseo de devolverle la democracia a Brasil, porque siento que podríamos perderla bajo este nuevo gobierno si llega a asumir el cargo. Flavio Bolsonaro y Lula disputarán el balotaje el 25 de octubre.
0: 10 personas murieron en una riña dentro de un penal en Sinaloa, México, así informó el gobierno de ese estado, azotado por la violencia del narcotráfico.
4: Al menos una decena de personas murieron durante una riña al interior de una cárcel en el estado mexicano de Sinaloa, una región golpeada por la violencia ligada al narcotráfico. Las autoridades informaron que entre las víctimas hay 9 reclusos y un menor de edad que se encontraba de visita. Además, 16 internos resultaron heridos y fueron trasladados a hospitales. Tras el enfrentamiento, decenas de efectivos del ejército y de la policía ingresaron al penal, ubicado en la ciudad de Mazatlán, mientras familiares de los presos se concentraban en el exterior a la espera de información. Las autoridades no detallaron las causas de la pelea. En las cárceles de este estado permanecen encarcelados integrantes del Cártel de Sinaloa, organización dividida por un conflicto interno entre las facciones de los Chapitos y la Malliza, una disputa que ha dejado más de 1,000 muertos desde 2024. Se trata del segundo incidente mortal registrado este año en una prisión del estado.
0: Y es así como nos vamos a ir a un corte comercial. Ya volvemos con más aquí en Nuevo Mundo Noticias, Canal 29. La SAT supera meta de recaudación pese a exoneración de impuestos a combustibles. Jueza sudafricana gana el Premio Nobel de la Paz.
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12: Cuchillos de grandes dimensiones y adoquines sacados de obras cercanas son las imágenes con las que el Ayuntamiento de Madrid quiere acreditar que la acampada de Sol, dice, no es pacífica. Los ha remitido en un informe a delegación de gobierno para exigir que actúe.
13: ¿Alguien puede garantizar que en el caso de una reyerta, de una intervención policial,

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3: Estamos de vuelta y les comentamos que la SAT estima una reducción de 3.400 millones de quetzales en la recaudación por la exención de impuestos a combustibles.
4: La Superintendencia de Administración Tributaria dio a conocer las medidas que impulsa para alcanzar sus objetivos de recaudación fiscal luego de la entrada en vigor de la exención del impuesto al valor agregado y el impuesto a la distribución de petróleo aplicado a los combustibles. El jefe de la SAT, Werner Ovalle, explicó que la disposición tendrá un impacto estimado de 3.400 millones de quetzales menos en los ingresos tributarios. Pese a esta reducción prevista, señaló que la recaudación mantiene resultados favorables con un crecimiento interanual de 9.6% y un cumplimiento de 102.4% de la meta establecida.
5: La suspensión del impuesto del IVA y del IEF obviamente tiene un impacto a nivel de la recaudación de una proyección de 3.400 millones aproximadamente, y obviamente eso pues afecta a la meta como tal, pero es una decisión que se tomó en el organismo legislativo y nosotros pues ya hemos implementado todas las herramientas a nivel institucional para cumplir con lo establecido en el IVA.
6: Creo que como institución hemos estado apostando a todo el aspecto tecnológico, hemos estado trabajando mucho en lo que es la transformación digital, todo el fortalecimiento de la parte de nuestra factura electrónica, el fortalecimiento de nuestras áreas de fiscalización enfocado al tema de fiscalización internacional, así que todo este cúmulo de acciones que hemos realizado como institución pues hoy se ven reflejadas y antes de que se tomara esa decisión llevábamos un superávit de aproximadamente 2.400 millones de quetzales, así que vamos a seguir con el mismo compromiso a nivel institucional para alcanzar las metas de recaudación establecidas.
4: Para Nuevo Mundo Noticias, Ángel Vázquez.
3: El Ministerio de Gobernación declaró bajo reserva durante 7 años la información técnica y de seguridad del nuevo centro penitenciario en Mazahua, Escuintla.
7: En el Diario Oficial salió publicada la orden de manejar parcialmente bajo reserva la información relacionada a la construcción de un centro de cumplimiento de condena para hombres ubicado en la finca Cuyuta, Mazahua, Escuintla. Se estableció que no todo el proyecto se encuentra con acceso a información reservada, únicamente datos arquitectónicos, constructivos, funcionales y operativos del establecimiento preventivo. De acuerdo con lo emitido, los planos y características arquitectónicas, detalles constructivos y de funcionalidad, instalaciones críticas, sistemas de seguridad, distribución de controles, accesos y circulaciones y demás elementos técnicos que puedan comprometer la seguridad del establecimiento. Divulgar estos datos podría facilitar fugas, evasiones, ataques externos, sabotajes o acciones de estructuras criminales. Sin embargo, la información que sí será publicada es todo aquello relacionado a la administración, presupuestos, finanzas o contratos, siempre y cuando no se informe sobre detalles técnicos. El Ministerio fundamenta su decisión según la Ley de Acceso a la Información Pública, basada en los artículos 23 y 24, pues argumentan que la publicación de dicha información podría caer en que estructuras criminales pueden evitar la construcción del mismo. Finalmente, el ministerio estableció que la reserva será durante 7 años. Para Nuevo Mundo Noticias, Diego Fong.
3: Durante ENADE 2026, empresarios e instituciones del Estado afirmaron un acuerdo para fortalecer el sistema de justicia, agilizar procesos penales y combatir la delincuencia.
4: El sector empresarial organizado e instituciones clave del Estado formalizaron una alianza estratégica para fortalecer el sistema de justicia e impulsar un entorno propicio para la inversión en Guatemala. En el marco del Encuentro Nacional de Empresarios por el Desarrollo ENADE 2026, durante este foro se llevó a cabo la firma de un acuerdo de cooperación entre las autoridades del Ministerio de Gobernación, la Policía Nacional Civil, el Ministerio Público, el Organismo Judicial, el Instituto Nacional de Ciencias Forenses, el Instituto de la Defensa Pública Penal y el Instituto de la Víctima, con el propósito de unificar unificar bases de datos, acelerar procesos penales y establecer metas medibles en el combate a la delincuencia. Al respecto, el presidente de Fundesa, José Miguel Torrevierte, destacó los avances en certeza jurídica e inversión ya reflejan un dinamismo favorable para el país. Según expuso Torrevierte en su discurso inaugural, la inversión extranjera directa superó los 1.880 millones de dólares al cierre del 2025, lo que representó un incremento del 8.8% respecto al año anterior. Asimismo, el directivo subrayó que el Producto Interno Bruto creció 4.3%, proyectó un desempeño de 4.1% para el cierre del 2026, un comportamiento que, según indicó, ya no se explica únicamente por el ingreso de remesas familiares, entre otros datos.
8: La seguridad integral es el camino a la prosperidad. La seguridad es una condición indispensable para el desarrollo y Guatemala ya ha demostrado que puede avanzar en temas de seguridad. En el 2009 registramos más de 46 homicidios por cada 100.000 habitantes. Hoy estamos alrededor de 16. Es una reducción importante, pero nos hemos estancado. Necesitamos entender qué está fallando y qué debemos hacer mejor. Veamos algunos datos. El impacto en el ecosistema criminal es del 7.7% del PIB. Tenemos 5 agentes de seguridad privada por cada Policía Nacional Civil. 70 de cada 100 extorsiones se generan dentro de las cárceles. En un sistema penitenciario con 24.000 privados de libertad y una sobrepoblación del 300%. Hay apenas 2.000 guardias por turno y un presupuesto equivalente al 0.08% del PIB, cuando el promedio centroamericano es del 0.17% del PIB. 6 de cada 10 personas que salen de ese sistema, las limitaciones también afectan a la justicia. Solo el 5% del presupuesto general se destina a ese sector.
4: Para Nuevo Mundo Noticias, Ángel Vázquez.
3: El INGUAT denunció el uso no autorizado de su logotipo para promocionar excursiones al Volcán de Fuego.
7: El Instituto Guatemalteco de Turismo informó que en redes sociales circulan publicaciones de una ONG que está utilizando el logo de la institución sin autorización, por lo que condena este tipo de hechos. Según dijo la institución de turismo, hay una supuesta ONG llamada Siguiendo Tus Huellas, junto a una entidad denominada Arrayan Camping, quienes promueven el ascenso al Volcán de Fuego, actividad que está prohibida por las autoridades competentes debido a la peligrosidad que representa. En ese sentido, el INGUAT aclaró que no respaldan este tipo de actividades y publicaciones, al igual que no mantienen ninguna vinculación con las entidades encargadas de difundir los mensajes. También informaron que este tipo de hechos, que induce actividades indebidas, pueden ser penalizadas administrativa y legalmente, por lo que insta a las autoridades a investigar y tomar acciones correspondientes. Así pues, siguiendo esa línea, los señalan por utilizar sin autorización el logotipo de la institución como por posible comercialización de actividades turísticas contrarias a las restricciones vigentes, a fin de establecer responsabilidades legales y penales que procedan. Finalmente hicieron un llamado a los turistas nacionales y extranjeros a no contratar excursiones que incumplan las restricciones de accesos a zonas de riesgo. Para Nuevo Mundo Noticias, Diego Fong.

0: La sudafricana Nabi Pillay, defensora de Nelson Mandela y ex jueza de la Corte Penal Internacional, ganó el Nobel de la Paz por sus esfuerzos a favor del derecho internacional cuando, según el jurado, la justicia está bajo ataque.
1: Nabi Pillay es la ganadora del Premio Nobel de la Paz 2026. El Comité Noruego galardonó el viernes a la jurista sudafricana por la defensa del derecho internacional y los derechos humanos. A sus 85 años, Pillay presidió, entre otros, el Tribunal sobre el Genocidio en Ruanda y la Comisión de Investigación Independiente de la ONU, que acusó a Israel de cometer un genocidio en la Franja de Gaza. Actualmente ejerce como jueza en la Corte Internacional de Justicia, en el caso en el que Birmania está acusada de genocidio. Su valentía, su integridad y su profesionalidad han sido un hilo conductor durante muchos, muchos años. Desde oponerse al apartheid y apoyar a Nelson Mandela, hasta ser una actriz clave, una jueza en los casos judiciales internacionales más importantes de la historia. Tras conocer la noticia, Pillay bromeó diciendo que podría compartir el premio con el presidente estadounidense Donald Trump, cuya administración ha atacado en repetidas ocasiones a los tribunales de justicia internacional. Sus aplausos significan muchísimo para mí. Una no quiere recibir un galardón, un premio ni nada si el público no está de acuerdo en que lo merece. La Oficina del Alto Comisionado de Naciones Unidas para los Derechos Humanos, que la propia ganadora del Nobel dirigió de 2008 a 2014, destacó que el premio de este año demuestra la necesidad y el valor de los derechos humanos en el mundo. Ha sido una firme defensora y promotora de los derechos humanos, y en estos tiempos es aún más importante ver que ese reconocimiento se conceda a quienes alzan la voz frente a las violaciones y se comprometen con la defensa de los derechos humanos de todas las personas en todo el mundo. El premio, que será entregado en una ceremonia oficial en Oslo el 10 de diciembre, está dotado con una medalla de oro, un diploma y una suma de $1.200.000.
0: Un inusual aluvión inundó las calles de un acomodado municipio de Santiago de Chile y dejó al menos 6 heridos.
2: Un inusual aluvión provocado por intensas lluvias dejó al menos 6 heridos y cubrió de barro calles y viviendas en el municipio de Las Condes, uno de los sectores más acomodados de Santiago de Chile. Entre los lesionados figura un bebé de 1 año que sufrió una fractura, según informaron las autoridades. El torrente arrastró vehículos, piedras y escombros, dejando severos daños en distintas zonas del área. Equipos de emergencia trabajaron para rescatar a personas atrapadas en autos, viviendas e incluso en una universidad que quedó aislada. Ante la magnitud de la emergencia, el presidente José Antonio Kast decretó zona de catástrofe en Las Condes para facilitar el despliegue de recursos. El Ministerio de Obras Públicas calificó los daños como brutales y señaló que algunas calles acumulan más de 1 metro de barro. La región metropolitana registra lluvias y tormentas eléctricas desde el martes, en un fenómeno inusual asociado al fortalecimiento del Niño, que está alterando los patrones climáticos y generando precipitaciones extraordinarias en la zona central del país. Según la ONU, este podría ser el Niño más fuerte desde hace medio siglo.
0: Es momento de ir a un corte comercial, ya volvemos con más en Nuevo Mundo Noticias, Canal 29. Ministerio de Trabajo hace operativos contra el trabajo infantil. Estudiantes llaman a nuevas protestas en Francia.
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0: Organizaciones estudiantiles y sindicatos llamaron a manifestar el 13 de octubre al considerar insuficientes las respuestas del gobierno francés a sus reclamos de medidas concretas para mejorar las condiciones de aprendizaje en los liceos.
1: En la Plaza de la Bastilla de París, decenas de jóvenes treparon el jueves al famoso monumento situado en el centro, algunos ondeando la bandera francesa y cantando el himno nacional, antes que la policía empezara a desalojar la zona con cargas y gases lacrimógenos. Unas 71.500 personas, según las autoridades, recorrieron de nuevo las calles de la capital francesa y de otras ciudades para denunciar la falta de reemplazo de profesores ausentes y horarios sobrecargados, así como aulas deterioradas e incapaces de soportar el aumento de las temperaturas.
2: Mi profesor de física se va en Navidad y ni siquiera sabemos si tendremos clase hasta el final del curso escolar. Somos 35 en cada clase, prácticamente tenemos que ir a buscar sillas a las aulas de al lado para que todo el mundo pueda sentarse. Estamos sentados de cara a la pared, así que sinceramente no es nada práctico para seguir la clase.
1: Pero este es solo uno de los reclamos. Desde finales de septiembre, los estudiantes de liceo, en su mayoría de entre 15 y 18 años, reclaman también mejoras en el último ciclo de secundaria y la suspensión o cambios en Parcoursup, un sistema de acceso a estudios superiores que consideran poco transparente.
2: Mantendremos la movilización hasta que se nos escuche, hasta que haya dinero para la educación pública. Eso es lo que pedimos, dinero, financiación para nuestros profesores, enfermeras, psicólogos, alumnos, para los institutos de las afueras que se están derrumbando con condiciones de trabajo absolutamente deplorables que evidentemente amplían las desigualdades. Seguiremos hasta que el gobierno anuncie medidas concretas y las haga públicas.
1: Organizaciones estudiantiles y sindicatos llamaron el jueves a una gran manifestación el 13 de octubre, al considerar insuficientes las respuestas del gobierno francés a sus reclamos de medidas concretas para mejorar las condiciones de aprendizaje en los liceos. Tras reunirse con organizaciones estudiantiles, el ministro de Educación Nacional, Édouard Geffrey, anunció en el informativo nocturno de TF1 que movilizarán de aquí al martes a 3.000 profesores sustitutos para cubrir las ausencias en medio millar de liceos en Francia con una situación crítica. Las protestas llegan en un contexto tenso para el gobierno, que busca aprobar en el Parlamento unos presupuestos para 2027, con un fuerte ajuste fiscal de 60.000 millones de dólares para limitar el elevado déficit y una deuda pública récord. Además, los franceses deben elegir el próximo año el sucesor del presidente Emmanuel Macron.

0: La Dirección General de Transportes busca recuperar 92 millones de quetzales en multas al transporte pesado y extraurbano.
1: La Dirección General de Transportes comenzará a evaluar formas en las que puedan cobrar montos de hasta 92 millones de quetzales debido a multas por sanciones al transporte pesado y extraurbano. La titular de la institución, Pay Escobar, dijo que han contemplado actuar en conjunto con el Congreso para poder exonerar hasta el 50% del monto de las multas para que los transportistas accedan a pagar dicha deuda. De acuerdo con la titular, uno de los problemas es que la DGT no cuenta con un sistema de recaudación de la deuda durante los operativos realizados. Sin embargo, pese a este problema, expresó que es fundamental dar seguimiento a las multas impuestas y verificar cuántas han sido pagadas por los transportistas. Entre las principales razones de sanciones se encuentra que las unidades de transporte extraurbano tienden a sobrecargar de pasajeros a los vehículos, operan sin documentación correspondiente, no cuentan con el seguro obligatorio y una de las sanciones más recientes es que no instalan el sistema limitador de velocidad, cuyas multas oscilan entre los 5.000 a 30.000 quetzales. Finalmente, Escobar instó a los transportistas a pagar las sanciones y cumplir con los requisitos requeridos por la DGT. Esto no solo para cumplir un reglamento, sino para poder proteger la vida de los pasajeros que se transportan diariamente en el transporte público. Para Nuevo Mundo Noticias, Diego Fong.
0: El Ministerio de Trabajo realiza inspecciones en Palencia y Zona 8 Capitalina para prevenir el trabajo infantil.
2: Derivado a que se acerca la temporada de fin de año, la Inspección General de Trabajo realizó inspecciones en establecimientos de Palencia y la Zona 8 de la ciudad capital como parte de un operativo interinstitucional para prevenir el trabajo infantil y proteger los derechos de los niños y adolescentes, informó el Ministerio de Trabajo y Previsión Social. La jornada se desarrolla en el marco de la Comisión Interinstitucional contra la Explotación Laboral y el Trabajo Infantil, con el propósito de verificar el cumplimiento de la normativa laboral vigente y las condiciones en que se desarrollan. En las diligencias también participan representantes del Ministerio Público, del Ministerio de Gobernación, por medio de la Policía Nacional Civil y la Procuraduría General de la Nación. Todas con el objetivo de sumar esfuerzos para reforzar las medidas de prevención, detección y atención de posibles vulneraciones a los derechos de los menores de edad. De acuerdo con el Ministerio de Trabajo, la coordinación entre las entidades tiene como fin, entre otros, erradicar el trabajo infantil en el país. Para Nuevo Mundo Noticias, Ángel Vázquez.
0: La Municipalidad de Guatemala anunció cierres temporales de hasta 3 carriles en Zona 15 durante el 10 y 11 de octubre por trabajos de instalación de una pasarela peatonal.
2: Conductores que transitan por la Zona 15 capitalina deberán tomar precauciones este fin de semana debido al cierre temporal de hasta 3 carriles de la instalación de una nueva pasarela peatonal, según la información de la Alcaldía Auxiliar de la Zona 15. Las restricciones comenzarán a las 18 horas del sábado 10 de octubre y se prevé que los trabajos finalicen a las 5:30 horas del domingo 11 de octubre. Los trabajos se desarrollarán sobre la 18 Avenida y la 18 Avenida A, en el sector de Vistahermosa. Las autoridades informaron que los cierres se efectuarán por fases, por lo que la cantidad de carriles afectados aumentará progresivamente conforme avance la instalación de la estructura peatonal. De acuerdo con la programación de la Policía Municipal de Tránsito, las restricciones iniciarán con el cierre de un carril auxiliar a las 18 horas del sábado. Posteriormente, a las 18 horas con 45 minutos, se cerrarán 2 carriles junto al camellón central. A las 20 horas, habrá un cierre completo de 2 carriles y a las 23 horas con 15 minutos, la restricción se ampliará a 3 carriles en ese sector. Durante la madrugada del domingo, también se efectuarán cierres en dirección a la zona 5 y hacia el trébol de Vistahermosa. Ante estas modificaciones temporales en la circulación, las autoridades recomiendan a los automovilistas planificar sus recorridos con anticipación, considerar rutas alternas y respetar las indicaciones de los agentes de tránsito. La instalación de la pasarela se realizará durante la noche y la madrugada para facilitar el desarrollo de los trabajos, por lo que se solicitó a quienes utilizan esta vía mantenerse atentos a la señalización y a los avisos oficiales. Para Nuevo Mundo Noticias, Ángel Vázquez.
0: Autoridades penitenciarias intervinieron el hospitalito del preventivo de la zona 18, donde presuntamente cobraban a reclusos por alojamiento.
3: El hospitalito del centro de detención del preventivo para hombres de la zona 18 habría terminado convertido en un negocio dentro de la cárcel. Privados de libertad instalaron literas y presuntamente cobraban fuertes sumas de dinero a otros reclusos para permitirles dormir en ese espacio destinado originalmente a la atención de internos con problemas de salud. Un operativo del grupo élite del sistema penitenciario comenzó durante la noche del jueves y madrugada de este viernes para retirar a los ocupantes y recuperar el espacio con la participación de 165 integrantes del sistema con apoyo de la PNC. Como resultado de las diligencias, 3 privados de libertad fueron sacados del hospitalito y la requisa practicada no reportó hallazgos positivos, pero sí el desmantelamiento de las estructuras hechas dentro del centro de atención. El objetivo de la intervención es devolver el área a su función original y evitar que continúe utilizándose como alojamiento bajo condiciones presuntamente impuestas por otros internos. El caso vuelve a poner sobre la mesa el problema de los cobros ilegales dentro de las prisiones conocidos como talacha, una práctica mediante la cual se exige dinero a los reclusos para acceder a determinados espacios, evitar agresiones o conseguir condiciones más favorables dentro de los centros de detención. Para Nuevo Mundo Noticias, Werner Álvarez.
0: 2 presuntos integrantes del barrio 18 fueron intervenidos durante un allanamiento en Escuintla.
3: 2 presuntos integrantes del barrio 18 fueron neutralizados durante un allanamiento en la zona 4 de Escuintla, donde los investigadores localizaron un arma de fuego. De acuerdo con la información, ambos serían residentes de Villanueva y uno es señalado de ser líder de la clica Solo para Locos del barrio 18. Según el reporte policial, los 2 hombres son señalados por distintos delitos, entre ellos extorsión, asociación ilícita, conspiración para cometer asesinato y exacciones intimidatorias.
4: Se encontraban delinquiendo en el departamento de Escuintla. Estas 2 personas, incluyendo el líder de la estructura criminal Solo para Locos del barrio 18, ha sido reducido al orden, alias El Panda. Este hombre, quien estaba siendo buscado por la Policía Nacional Civil, fue descubierto en el departamento de Escuintla. Él ha sido identificado como Luis Enrique Aguirre, alias El Panda. Junto a su conviviente ha sido detenido este hombre, Xiomara Elizabeth González Veloso. Los 2 son integrantes del barrio 18 y son sindicados de varios delitos como asociación ilícita, conspiración para cometer asesinato, exacciones intimidatorias, conspiración para cometer exacciones intimidatorias. Y también son sindicados de posesión para el consumo y también de tenencia o portación de armas de fuego con número de registro alterado o legalmente marcada por la DIGICAM. Por esos delitos han sido puestos a disposición de los tribunales correspondientes, pero la rápida intervención por parte de la PNC hizo posible la ubicación de estas personas.
3: La PNC hizo un llamado a los propietarios de domicilios para que verifiquen a quienes les rentan sus casas, pues al no verificar bien pueden salir perjudicados, tanto sus propiedades como sus vidas, al no saber de que se tratan de terroristas, sicarios, extorsionistas, distribuidores de drogas o criminales. Para Nuevo Mundo Noticias, Werner Álvarez.
0: Es así como nos vamos a ir un corte comercial. Ya volvemos con más aquí en Nuevo Mundo Noticias, Canal 29. Accidente de tránsito en Río Hondo deja 3 fallecidos, entre ellos un menor de edad.
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3: Un accidente de tránsito ocurrido en el kilómetro 146 a la altura de Riohondo, Zacapa, dejó como saldo la muerte de 3 personas.
4: Tres personas, entre ellas un menor de edad, murieron durante la madrugada de este 9 de octubre luego de que un pick-up volcara sobre la ruta al Atlántico. El accidente también dejó a otras 2 personas heridas, quienes fueron trasladadas al Hospital Regional de Zacapa. El percance ocurrió en el kilómetro 146 de la carretera CA9 Norte, en jurisdicción de la aldea Las Pozas, en Riohondo, Zacapa. Los bomberos municipales departamentales acudieron al lugar y localizaron a 3 personas sin signos vitales, un hombre, una mujer y un menor. Los cuerpos quedaron en el lugar del accidente mientras los socorristas auxiliaban a los sobrevivientes. Los 2 heridos presentaban lesiones en distintas partes del cuerpo. Tras recibir asistencia prehospitalaria y atención, y al ser estabilizados, fueron trasladados a la emergencia del Hospital Regional de Zacapa para recibir atención médica. Las circunstancias que provocaron que el conductor perdiera el control del vehículo y terminara volcado aún no han sido establecidas. Los socorristas notificaron a las autoridades correspondientes para las diligencias de ley con las que se deberá esclarecer cómo ocurrió el accidente. Para Nuevo Mundo Noticias, Werner Álvarez.
3: La noche del jueves, en una vivienda de la colonia Los Paisajes, sector 1 de El Carmen, Santa Catarina, Pinula, fue localizado en cuerpo sin vida de una niña de 12 años.
4: Una niña de 12 años fue localizada sin vida dentro de la habitación de su vivienda en un caso cuyas circunstancias aún no han sido esclarecidas y está bajo investigación. El hallazgo ocurrió la noche del 8 de octubre en la colonia Los Paisajes, sector 1, zona 10 de El Carmen, Santa Catarina, Pinula. La alerta se recibió alrededor de las 19 horas cuando un familiar llegó al inmueble y encontró a la menor. Ante la situación se solicitó el apoyo de los bomberos municipales de Santa Catarina Pinula, cuyos paramédicos acudieron al domicilio y evaluaron a la niña, pero confirmaron que ya no presentaba signos vitales. Por ahora no se han establecido las circunstancias exactas del fallecimiento. La información difundida sobre el caso tampoco permite determinar si hubo participación de otras personas, por lo que será necesario esclarecer lo ocurrido mediante las diligencias correspondientes y los resultados de los exámenes forenses. El caso permanece bajo investigación para establecer la causa de muerte y reconstruir las circunstancias en las que fue encontrada la menor. Para Nuevo Mundo Noticias, Werner Álvarez.

0: Los principales sindicatos de Ecuador, junto con algunas organizaciones sociales, marcharon por las calles de Quito para exigir al gobierno del presidente Daniel Noboa cambios radicales en temas como la salud, educación y empleo.
1: En esta manifestación, los principales sindicatos de Ecuador le exigieron al gobierno del presidente Daniel Noboa cambios radicales en temas como la salud, educación y empleo. El presidente del Frente Unitario de Trabajadores, Edwin Bedoya, participó en la protesta y aseguró que no han tenido ninguna respuesta por parte del gobierno sobre las propuestas que ellos han planteado para el país. Señaló la urgencia de abordar temas como la falta de medicinas en los hospitales o el aumento del costo de vida.
2: Hay ecuatorianos que están llegando a grados de pobreza y no están siendo atendidos. No hay política de empleo, hay persecución a los dirigentes sindicales, ahí sí hay presupuesto, pero para atender los aspectos fundamentales de la vida de los ecuatorianos no existe.
1: Los manifestantes marcharon por las calles de Quito con banderas y carteles que tenían mensajes en contra del presidente Noboa. También quemaron una figura de cartón con la imagen del mandatario. El presidente de la Unión General de Trabajadores de Ecuador, José Villavicencio, expresó su rechazo a lo que llamó una política de miseria y de pobreza que hay en el país.
3: De falta de educación, de falta de salud, por un gobierno incapaz, autoritario, prepotente.
1: A la marcha también se sumaron personas que mostraron su rechazo por los feminicidios, las desapariciones forzadas y por el alto nivel de violencia que se registra en el país.

0: La misión tripulada Crew 12 amerizó frente a las costas del estado de California tras permanecer casi 8 meses en la Estación Espacial Internacional para reemplazar al equipo que regresó a la Tierra. Con esto me despido. Mi nombre es Jessica Rodríguez. Hasta la próxima.
1: La misión tripulada Crew 12 regresó este jueves a la Tierra tras permanecer casi 8 meses en la Estación Espacial Internacional. La nave amerizó frente a las costas de California a las 11:34 hora local, con sus 4 tripulantes a bordo. La francesa Sophie Adenot, los astronautas de la NASA Jessica Meir y Jack Haraway, y el cosmonauta ruso Andrei Fedyaev. La tripulación llegó a la estación el pasado 14 de febrero para sustituir a la Crew 11 y durante su estancia realizó experimentos, labores de mantenimiento y varias caminatas espaciales. Entre ellas destacó la protagonizada por Adenot y el astronauta Anil Menon, en la que instalaron una antena para mejorar las comunicaciones con la Tierra. Adenot se convirtió además en la segunda francesa en viajar al espacio después de Claude Hynek. La Crew 12 fue relevada por la Crew 13, que llegó a la estación el pasado 1 de octubre.
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2: Hola, hola, buenas tardes. Es el inicio de la última entrega de Deportes Nuevo Mundo en la semana. No olviden que mañana estará doble programación de la Liga Española con Barcelona recibiendo al Getafe y posteriormente siendo lo propio el Real Madrid ante el Villarreal, y eso a partir de las 10:30, reitero. El domingo tendremos antesala deportiva especial porque platicaremos con doña Olga Alicia González de Berché, la compañera de hogar de Chochi Berché, de nuestro compañero dominical allí en La Hermana Fabulosa, con su música, y que en este caso nos va a permitir conocer en detalle junto a Mario Diguero, el entrenador del grupo de chicos que compitieron en el Mundial para personas con síndrome de Down y que se realizó en México, y donde pues hubo muchas emociones, aquellas emociones enternecedoras, digo yo. Pues todo eso lo vamos a compartir con ustedes, con alguien que fue ella el nervio motor y él el que estableció las directrices, las instrucciones para que los muchachos pues hicieran cosas admirables en los terrenos de juego para eso que fue campeonato universal en la especialidad de futsal, o sea, fútbol 5. Pues bien, eso anticipado, como también vamos a platicar con Tomás Olimeli, como lo hemos venido haciendo ya con regularidad varios domingos, porque hay muchas cosas que comentar. Lo que fue la recuperación de Italia, su país en la Nations League, después de lo que fue un arranque de pérdida en casa ante Bélgica, y que luego pues marcó dos victorias claras ante Turquía, el empate en Francia contra el que ganó el primer lugar, el equipo de Zinedine Zidane. Bueno, de eso también lo de Kimi Antonelli, que a la altura que platiquemos ya habría terminado el Gran Premio de Sepang, y con ello, pues si Kimi Antonelli queda por delante de George Russell, su compañero en Mercedes, podría ya prácticamente haber sentenciado matemáticamente la adquisición del Mundial en forma impresionante, porque estamos hablando

servidor al terminar la audición y que Charlie iba a su habitual reunión de redacción del Independiente, una dama que nos dijo que si la vamos a ver la próxima semana. ¿Por qué? Porque la próxima semana, creo que miércoles, pero ya estará por oficializarse, pues prácticamente la conferencia de prensa que va a permitir conocer los detalles de la edición número 65 de la Vuelta a Guatemala, y eso es realmente muy muy importante. El hecho de que de Colombia, Polo, el terremoto, creo que ahora va a ser una representación menor en número y menor también en el nivel de los escarabajos que puedan estar disponibles para competir en la vuelta nuestra. También esto es muy importante, se me olvidaba, el domingo se va directamente también, y eso se los vamos a informar, esperamos, dentro de la misma antesala deportiva, la edición 37 de la carrera de la luz y el sonido, que les presentamos en la mañana con una charla con Laura Aragón, que es la directora de comunicación del Comité Pro Ciegos y Sordos de Guatemala. Bueno, a nivel de lo que es fútbol, pues vamos a hacer un repaso de lo que presenta la jornada, que en ese sentido es nominalmente la de ya segunda vuelta, la segunda de revanchas, como se conoce, y que arrancará mañana con el duelo entre Aurora y Xelajú. Steve Morales, que fue el árbitro principal anoche en el 1-1 entre Antigua y el campeón municipal, que tuvo como figura estelar, creo que reconocido unánimemente, al guardameta Braulio Linares, ex Antigua, y que impidió que el cuadro panzaverde volviera a la victoria después de los contrastes que tuvo cuando no dispuso de sus seleccionados, el último en forma increíble de cómo se le escapó el éxito que tuvo parcial y que se diluyó ante Marquense. Pues Steve Morales será el principal, con Julio Pérez y Kevin Martínez asistentes, Eve Roblero el cuarto, Miguel López el asesor arbitral y César Castillo el comisario. Eso será mañana, directamente mañana sábado, a partir de las 3 de la tarde en el Cementos Progreso. Suchitepéquez contra Mixco, 2 horas después. Diego Ojer Internacional, que fue anoche el cuarto árbitro en el pensativo, será el número uno en el Carlos Salazar, con Luis Ventura y Juan Caneses, que Caneses estuvo con designación en primera división en el partido de Sacachispas, que finalmente terminó 3-1 ante Fraijanes. Juan Manuel Morales, el cuarto árbitro, con Vinicio Villatoro, el asesor arbitral, y Omar Diegues, el comisario. Es el segundo partido. El tercero, ese lo tendrán por el canal Malacateco-Guastatoya a partir de las 7 de la noche en el Estadio Santa Lucía, con Orlando Alvarado, que es internacional también. Juan Tipaz, el asistente 1, Brian Dionisio. Y este es interesante cómo se escribe, cómo se pronuncia, Bra, B-R-A-L-L-A-N, Brian Dionisio, Kevin Cacao, el cuarto árbitro, Rubén Castellanos, el asesor arbitral, Bernabé Chapetón, el comisario. Ya nos movemos hacia domingo en la fecha 13, San Pedro contra Comunicaciones, en el estadio Checano, a partir de las 3 de la tarde, con el quetzalteco Julio Luna, el principal, Humberto Panjog y David Ical, sus asistentes, Elmer Herrera, el cuarto árbitro. Aquí tenemos el caso de Ramiro Valiente, el asesor arbitral, y David Rivera, el comisario. Municipal contra Marquense, Estadio del Trébol. A ver cómo siguen las condiciones del tiempo para todo el país, pero aquí con lo que se ha desgastado la solidez de terreno en el Estadio del Trébol, como se pudo ver en el juego de la selección. Pues Municipal contra Marquense, Armando Reina, el principal, con Cristian Alvarado y Brian Juárez, los asistentes,
José David Gómez, el cuarto árbitro.

0: Luis Miranda, el asesor arbitral, y Araceli García, comisario. Y este es directamente todo lo que corresponde a nada menos que una participación muy interesante que será de Antigua otra vez en casa, recibiendo con un Imperial que viene de dos victorias consecutivas. En el pensativo se tendrá la batuta de Wildomar Ramírez. Wildomar Ramírez con Jorge Ordóñez, Mario Velasco asistentes, Enrique de la Rosa el cuarto árbitro, más Eric Álvarez el asesor arbitral y Giovanni de León el comisario. Ese es el sexteto de partidos entonces de la principal categoría. Pero en el, más o menos se podría decir, corre y corre de la primera división, en esta categoría se va a disputar la fecha 16, y en este caso 16 de 18. Después de culminar la misma, quedarán solamente dos jornadas para saber cómo quedan los equipos en su ubicación hacia cuartos de final y los que tengan que pelear por llegar a esa etapa. En el grupo A, Coatepeque contra Iztapa será el domingo al mediodía, el horario clásico ahí en el Israel Barrios, con José Carlos de León el árbitro principal. En tanto, otro duelo huehueteco, Juventud Copalera, que viene de empatar con Huehuetecos en el Cuchumatanes, recibirá a Huacatán. Eso será el domingo a las 12:18. Abraham Gómez, el Ipalteco, se va a mover desde ahí, desde Ipala, que es absolutamente oriental, hasta ese sector huehueteco, San Ildefonso y Iztahuacán, que es la sede de Copalera. Amatitlán contra Gomerano, también el domingo, pero antes a las 11 de la mañana, Michael García, el principal. Otro de los juegos, Santa Lucía, en ese mismo horario de las 11, Kimberly López, la famosa queda de la final de la Copa, de la Supercopa Bantral, dirigirá ese partido en el Estadio Luciano. Mientras que Quiché contra Huehuetecos será ese, viene Quiché a perder 2-0, será mañana a partir de las 8 de la noche en Santa Cruz, con Cristian Barrios el árbitro principal. Entonces, interesante. Luego, en el grupo B, Sayacché contra la Academia AFF Guatemala, el domingo a las 11 en La Pasión, con Eddie Escobar el árbitro principal. Fraijanes enfrentando a Chiquimulilla a las 3 de la tarde del domingo, Roberto Kusch el que va a dirigir el juego. Nueva Santa Rosa contra San Benito, eso será mañana a las 7 de la noche. Acuérdense que Nueva Santa Rosa, el nuevo líder de ese grupo. Brian Orellana el principal. Luego encontramos que los dos equipos jutiapanecos van a jugar de locales. Achuapa logró contra Zacachispas, eso será el domingo a las 3 de la tarde en el Manuel Ariza, con Kenneth López el árbitro principal. Y el otro, Atlético Mitrán, que dejó el liderato, enfrentará al Colero Champs Guatemala a las 11 de la mañana del domingo. Brian Vargas tendrá la responsabilidad de sacar adelante ese partido. Entonces, interesante lo que va a presentarse definitivamente en esas confrontaciones. Ya lógicamente el lunes tendremos para ustedes toda la variedad informativa y los respectivos resúmenes. También dentro de lo que se establece de movimientos y acomodo de juegos, hay otro reprogramado de Xelajú por las obras en el Mario Camposeco, que ya son una realidad en el inicio desde que arrancó esta semana. Y entonces, de la séptima jornada de segunda vuelta, cinco jornadas después de la que se va a disputar este fin de semana, recibiendo a Marquense en el Clásico de Occidente, será martes 3 de noviembre a partir de las 3 de la tarde. Esto quiere decir que Xelajú ya ha modificado en fecha y en horario, porque hay uno incluso que será matutino y los otros dos vespertinos, sus partidos con Guastatoya, con Municipal y también ahora con la confrontación ante Marquense. Entonces, Eso sigue dando mucho de qué hablar y dentro de la variedad y profusidad de datos que les dimos ayer sobre salarios, les mencioné yo el tema del tope salarial que tiene desde hace cuatro temporadas, o sea, ya se cubrieron 6 torneos cortos mínimo y este es el 7º con ese tope salarial de 10,000 quetzales. Y eso pues prácticamente termina beneficiando a los directivos cuando hay necesidad de rescindir algún contrato, que no se ha dado ni uno ni dos, sino bastantes a lo largo del paso del tiempo. Y entonces, como el contrato dice 10,000, y a decir 10,000 para muchos jugadores, a la hora de rescindir el contrato, pues se trabaja la cláusula de rescisión sobre esos 10,000. Entonces es alguna indemnización en este sentido cuando se corta la relación antes de lo establecido a nivel de tiempo. Otro dato muy interesante que les reitero es el de, me preguntó el propio Eric Andrés en la mañana de ayer, cuál sería el salario mínimo de jugadores en Liga Nacional. Y el dato indica que los jugadores con salario de abajo de 20,000, porque dije de 20,000 para arriba, son, fíjese bien, salario mensual son los juveniles de la categoría especial. O sea, ya tienen un ingreso menor de 20, pero que para muchos ya es un ingreso sustantivo a esa altura, prácticamente a esa altura de su carrera. También les cuento dentro de esta primera parte de la información que pues tuve la oportunidad de ver anoche y ahora descanso porque debieron o deben regresar a Cleveland, ya están ahí. Es, normalmente es, terminan los juegos y ya tienen el acomodo de los vuelos para movilizarse de ciudad en ciudad. Eso ocurre incluso muchísimo durante la temporada. Pues la tribu de Cleveland hizo el trabajo. Había ganado 9-3 directamente el miércoles. Lo hizo ayer 9-5 y le dio un golpe muy severo a la opción de los Medias Blancas de Chicago. Hubo en la sexta entrada un rally de 6 carreras justamente que desniveló el duelo, que a esa altura estaba a favor de Medias Blancas 4-3, ahí se volvió un 9-4 y posteriormente ya en lo que restó del juego, en el último tercio de juego, pues el equipo en este caso del Papa León 14 hizo una carrera pero insuficiente. Entonces esa serie se extendió, los Rays pues tranquilos esperando, viendo a estos dos rivales y viendo antes a los Rays barrer a los Yankees, pues prácticamente hay una diferencia que yo diría que, salvo la localía con cualquiera de los Rays tienen para lograr una victoria cómoda, me refiero a no extender tanto la serie por el campeonato de la Liga Americana, sino resolverlo pronto, puede ser un 4-0, un 4-1, ya un 4-2 y me sorprendería que llevara cualquiera, el equipo de los Guardians o su rival, los Medias Blancas de Chicago, dependiendo quién gane mañana, para montar esa lucha por el título. Mientras que el domingo en Milwaukee ya arrancará esa batalla en pos los Dodgers de llegar a la serie prácticamente mundial, y los Cerveceros de Milwaukee tratando de frenar a una que es una prácticamente constelación, porque ese es el caso de los Dodgers de Los Ángeles. Es aquello de que el equipo de Dave Roberts pues tiene, digamos, la sartén por el mango en las apuestas, pero habrá que ver si finalmente se da aquello de una participación muy importante, que en este caso sea de éxito ante un equipo que fue el mejor durante la temporada regular y que los Dodgers no pudieron vencerlo. Ese es el dato, digamos, estadístico que obraría a favor de los cerveceros, aunque la postemporada muchas veces es diferentísima a lo que aconteció en el calendario, el recorrido del calendario de 162 partidos. Muy bien, llegó el tiempo de la primera ronda de mensajes. Marco Tulio la tiene lista, ya volveremos.
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2: Continúa, esta es la audición de cierre de todo el material que les llevamos día a día de lunes a viernes acá en Deportes Nuevo Mundo. Y recordándoles que no se pierdan la antesala deportiva, en este caso de domingo 11. No se pierdan también las transmisiones, todos los partidos que les llevará Nuevo Mundo de España, regresando la Liga y también de la propia Liga Bantrap. Pero dentro de lo que es la información, vamos a hacer el respectivo paneo, que es muy importante, sobre lo que va a presentarse, sobre todo en el fútbol internacional, a partir de mañana. 6 de la mañana, Rayo Vallecano Athletic de Bilbao. 7, Génova Fiorentina, hablando de la Serie A. Luego hay que tomar en cuenta, dentro de los juegos de la Bundesliga, que arranca a las 7 y media mañana, el Augsburgo recibirá al campeón, al multicampeón Bayern de Múnich. En tanto, interesante, pues en ese mismo horario el Paderborn recibirá al Stuttgart. En la Premier, a las 8 de la mañana, Brentford visitará al Aston Villa. Ese mismo horario para el Chelsea, enfrentando al Bournemouth. En tanto, otro de los partidos incluye, hay que mencionar, 8:15, ya nos volvemos a la Liga Española, con el Alavés ante el Atlético de Madrid. A las 10 de la mañana, el campeón y colíder Inter en Italia, en la Serie A, recibirá al Parma. Media hora después, buen juego este, el Manchester United, haciéndole frente en la Premier a su visitante el Tottenham, que no arrancó nada bien, pero ahí está. El duelo del Barcelona contra Getafe, que tendrán acá en Nuevo Mundo, a las 10:30, pues aquello de decir que la incógnita a despejar es si va a usar o no Hansi Flick al brasileño y capitán Rafinha. Altamente probable que no lo haga, y entonces se podrá conocer cómo estructura para colocar como un falso 9. A ver si no se le ocurre hacerlo con Dani Olmo, y que en el medio puedan jugar Pedri y Rodri, empujando a sus compañeros hacia el pórtico del equipo Getafe. Ahí se va a despejar incógnita de cómo regresa el equipo, que antes del parón FIFA, pues prácticamente imparable, 7 jugados, 7 ganados. Continuando con el repaso, encontramos que ya dentro de lo que es el fútbol, en este caso de, eso sí es interesante porque es el campeón, a la 1:15, en la Ligue 1, el PSG estará recibiendo al Le Mans. Ese mismo horario será para la batalla entre Napoli y Frosinone. También hay que mencionarles que a la 1:00 p.m. el enfrentamiento será a cargo de las formaciones de Real Madrid y Villarreal. En tanto, ya dentro de toda esa movilización, uno dice, bueno, es una cartelera sabatina bastante, bastante amplia, porque ya a las 7 de la noche el clásico tapatío, hablando de la jornada 11 del fútbol mexicano, Atlas recibirá en el Jalisco a Chivas. Anoche escuché que ya no hay boletos, o sea, hay un atractivo amplio, notorio, y que a la larga pues representa lo que llama la atención para los jaliscienses, el enfrentamiento entre los zorros y el rebaño sagrado. Por lo que toca al fútbol mexicano, también a las 9:10, América Monterrey. sabiendo que Monterrey no ha ganado ningún partido, ha perdido 5 consecutivos llegando a la capital contra América, también directamente contra la formación de Pumas e igualmente contra el campeón Cruz Azul. Este repaso nos permite prácticamente movernos ya hacia domingo, donde aquí es un juegazo. Ya cuando platiquemos con Tomás ya tendremos el resultado, porque va a jugar el Como de Cesc Fábregas contra la Roma, que es otro de los punteros en esa Serie A italiana. Por cuenta de ya forma directa de la misma Serie A, la contra de Tomaso, o sea la Lazio, recibirá a las 7 de la mañana al Monza. También un enfrentamiento atractivo, muy atractivo en otros tiempos. Ahora no están en su mejor momento, me refiero al cruce a las 7 y media de la mañana entre el Colonia y el Borussia de Mönchengladbach, mientras que por la Liga Española a las 8 y cuarto estará la Real Sociedad de San Sebastián, que no se olviden que es el actual campeón de la Copa del Rey, contra el Deportivo de La Coruña. Y atención, porque ya más adelante les vamos a ir contando qué partidos de Copa del Rey y a partir de qué momento, dentro de noviembre, según me dijeron, comenzaremos transmisiones de ese torneo de que es el segundo en España en importancia e histórico. A las 9:30, de lo más atractivo de todo el fin de semana, el enfrentamiento entre Liverpool en Anfield recibiendo al Manchester City, que ha arrancado bien el equipo de Enzo Maresca, tener una dura prueba ante la formación de Ronald Araujo, que es donde juega ahora el grandote uruguayo. Y a ver qué efectos ha tenido lo que se ha dicho durante toda la semana de la culpabilidad, de cuál será el castigo, de tantas cosas, que Erling Haaland salió a dar declaraciones sobre que él está absolutamente en apoyo y confianza en que saldrá la cosa bien o no tan perjudicial para el equipo mancuniano. Sassuolo, el equipo verde y negro, estará recibiendo al rojinegro, o sea Sassuolo Milan. Eso será a partir de las 10 de la mañana en la Serie A. En tanto, a las 10:30, el Betis, que está teniendo una buena campaña así de las primeras fechas, donde solo perdió un partido, enfrentando al Osasuna. En tanto, ya participación de verdad para tomar en cuenta, en la tarde vendrá directamente aquello de Pachuca contra Necaxa. Será a partir de las 5:10, eso en la fecha undécima, repito, del fútbol mexicano, para que a las 7:15 el cruce sea entre Pumas y la formación del campeón Cruz Azul. Entonces, eso bien interesante. Y de una vez les damos lo que va a ser el cierre lunes, porque el lunes estará, por ejemplo, a las 10:30 Atalanta contra Venecia, y a la 1:15 Torino contra Udinese, cerrando jornada entonces en el fútbol italiano, mientras que en el español Levante contra Sevilla será a la 1:00 p.m. Entonces ahí tienen ustedes una amplísima cartelera del fútbol internacional, incluyendo acá entre nuestros lares, en nuestros lares, que en este caso es el fútbol mexicano, que aquí tiene bastantes adeptos, bastantes personas, muchísimas personas que lo siguen. Pues leí anoche para ustedes una nota donde se habla del tema de las imputaciones que hizo ayer la fiscalía en torno al caso de 7 personas. Una de ellas se solicita que se exonere o que ya no quede como implicado, pero esa nota me llama la atención porque mencionan que o se da una resolución condenatoria y posiblemente con las condenas que ha solicitado la fiscalía, que la máxima es para 2 personas, incluyendo el médico de cabecera del malogrado exfutbolista, hablando del doctor Leopoldo Luque, y también de la jefa de la clínica. La clínica se supone especializada, privada, que le tenía que dar atención personalizada a la gran figura argentina de los 80 y 90. Entonces, eso es algo que mantiene una atención muy, muy amplia en todos los medios argentinos, porque es un tema que pasó a los juzgados y que después de haber recibido a nada menos 45, prácticamente 45 testigos, pues ya está en algo que tendría que ser aquello de las conclusiones finales. También hay una nota, dice: sin la albiceleste, Messi se enfunda la rosa del Inter en el desenlace de la MLS. Entonces, esto prácticamente es el presente y el futuro de Lionel Andrés, y es una recta final, porque la MLS termina su andadura de eliminatoria para luego pasar a la postemporada. Dice: la pulga de 39 años tiene contrato hasta 2028 con las Garzas, aunque ha dejado abierta la posibilidad de retirarse antes. Su futuro inmediato pasa por Miami, es su única vitrina profesional y donde todavía tiene objetivos por cumplir. El primer capítulo para el 10 se escribirá mañana en New Stadium de Miami, cuando su equipo recibe al DC United, que marcha un décimo en la Conferencia del Este con 30 puntos. Para el club floridano será una oportunidad de cortar la mala racha y pellizcarse en el tramo decisivo de la temporada. Messi llega al reencuentro con Inter después de despedirse el martes con su selección, y esto ante más de 80.000 personas en el más monumental de Buenos Aires. No llores porque se terminó, sonríe porque pasó, escribió la Major League Soccer en uno de varios mensajes con los que acompañó la noche de despedida del astro. Todo tuyo, Miami. Sin embargo, en Florida, al sur, le espera el objetivo de remontar una temporada irregular para su club, al que llegó ya increíble en el 2023 y con el que ya celebró 4 títulos, incluido el histórico campeonato del año pasado. Las Garzas acumulan 5 partidos de MLS sin ganar, con 4 empates y una derrota, o sea, 4 puntos sobre 15, eso es malo, y ocupan el tercer lugar de su conferencia del este con 46, lejos del líder Nashville, que tiene ya 60. A 7 fechas para el final de la temporada, prácticamente se despidieron de la pelea por la Supporters Shield, el título otorgado al equipo que más unidades suma en esta fase. Sí, eso es ya prácticamente imposible. Interesante ese premio que tiene el que logra más puntos. Su último partido con Miami fue precisamente una derrota ante el Columbus Crew de Nico Hagen, en lo que de todas formas dejó su sello con un espectacular gol de tiro libre. MVP de la liga en el 2024 y botín de oro el año pasado, el rosarino tendrá que asumir nuevamente el liderazgo de un equipo acostumbrado a ganar al menos un título desde que el 10 llegó a Florida. La buena noticia es que la salida de la selección también pinta un nuevo escenario para el astro argentino, que por primera vez en mucho tiempo tendrá al Inter como su prioridad absoluta en la recta final de una temporada. Entonces, eso en el seguimiento a lo que será de ahora en adelante el único en que esté involucrado prácticamente Lionel Andrés Messi Cuchitini. También dentro de lo que ya es algo que les toqué cuando les di la cartelera del juego del Barcelona, Flick confirma los partidos de baja del brasileño, y en este caso dice: confirmó que el brasileño causará baja en los próximos 2 encuentros. El de mañana ante Getafe es el primero, el otro tendrá que ser la próxima semana contra el Galatasaray. Pero la nota dice: Rafinha no estará disponible para el regreso del Barça a la Liga mañana ante el Getafe, ni para el compromiso de Champions el próximo martes ante Galatasaray. Hansi Flick confirmó hoy que el brasileño seguirá siendo baja después de las molestias que arrastra en la pierna derecha, donde sufrió y le apareció un edema muscular durante la concentración con su selección. algo sí que se ve, no es una lesión importante, pero sí que es algo que hay que tener en cuenta porque tuvo muchas lesiones y hay que cuidarlo. No estará disponible ni mañana ni contra los turcos, explicó el técnico, que apuesta por la prudencia para evitar que el futbolista pueda recaer y tener una lesión más complicada. El brasileño, el zurdo brasileño, no se ejercitó con el grupo en el último entrenamiento antes de recibir al Getafe. Rafinha saltó al césped antes que sus compañeros y trabajó de manera individual, sin llegar a incorporarse a la dinámica colectiva. Esto significa un varapalo, si lo usa mucho allá en España, para la idea de juego de Flick, que sin embargo no está preocupado por la baja del brasileño, por lo que, por lo visto, en la última sesión del equipo azulgrana. Hoy en el entrenamiento he visto muy buenas cosas en cuanto a la presión. Han presionado muy bien cuando perdían la bola. Es parte de nuestra mentalidad. En cuanto al viaje transatlántico del once culé para jugar dos amistosos con Brasil, en los que se acabó resintiendo muscularmente, el técnico justificó la presencia del delantero en la convocatoria de la Canariña. Es el equipo nacional y todos quieren jugar para su selección. Esa es la mentalidad de Rafinha, no podemos cambiar los calendarios, terminó diciendo Hansi Flick. Dentro de todo, pues es muy bueno prácticamente de optar por eso, de la en este caso, de la prudencia, y también aquello de que es, se puede decir, de las buenas consejeras que tiene uno a nivel incluso de cualquier actividad, de cualquier actividad en la vida. Les menciono, porque esto es también interesante, que acá prácticamente hay que decir lo siguiente en torno a ¿será que mañana Roberto? Bueno, primero tendría que aparecer en la convocatoria de comunicaciones, hablando de Juan David Osorio, que viene de jugar con el equipo de Quiché, y lo propio Paolo Dantas, hablando de colombiano y uruguayo, las últimas incorporaciones del cuadro blanco, para por lo menos aparecer en la convocatoria y ver si quedan en la disponibilidad para poder jugar el domingo allá en San Pedro contra el equipo chicano. Esa es una incógnita que toda la amplia clientela crema estará pendiente de si el defensa y el mediocampista ofensivo pues aparecen ya para ser considerados por el técnico mexicano, que fue el que evaluó qué era lo que necesitaba en defensa y mediocampo, y lo de Vuletich, que fue sacado de la nómina para hacer el lugar a Osorio, y lo otro que fue sacar de nómina y producir la rescisión de contrato con el nicaragüense que pasó de puntillas acá, Jonathan Moncada, traído por Marco Antonio Figueroa, por lo que reitero, yo mismo le vi bien con selección de su país, pero que no pudo reeditar formando parte con el número 8 ahí en el medio por derecha en el equipo de comunicaciones. Y también será la incógnita a despejar si con la evaluación después de su intervención en la Nations League, en la Liga B, y ahora subiendo a la A para la siguiente edición, pues toma en cuenta el mexicano a sus cubanos, hablando de Karel Espino en defensa o medio campo y también Dairon Reyes. Muy bien, lista la segunda y última ronda de publicidad con Marco Tulio, volveremos.
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3: Continuamos y estamos pues en el inicio de lo que en este caso será la recta final de esta última entrega de la semana. Hay una nota que dice, por ejemplo, ¿por qué Barcelona es el mejor equipo del comienzo de la temporada europea? Y esto lo presenta ESPN. Hay arranques de campaña que ilusionan y otros que directamente obligan a mirar dos veces los números. El Barcelona de Hansi Flick pertenece a la segunda categoría. El conjunto azulgrana ha comenzado la 2026-27 con un pleno de 7 victorias en la liga, 21 de otros tantos posibles y unos impresionantes 31 goles a favor, cifras que lo colocan como el equipo más dominante del inicio de campaña de las grandes ligas europeas. La cifra goleadora es especialmente significativa. El Barça promedia hasta el momento 4.4 goles por juego en esas primeras 7 jornadas y ha conseguido el mejor registro goleador de su historia en ese tramo del campeonato. No se trata únicamente de ganar, el equipo de Hansi Flick lo está haciendo con una autoridad ofensiva que hasta ahora no ha encontrado respuesta entre sus principales competidores. ¿Por qué Barcelona es el mejor equipo? La principal sorpresa del inicio de campaña llegó en una posición que durante todo el verano fue considerada una de las grandes necesidades del equipo, el delantero centro. Con la salida de Robert Lewandowski ante la imposibilidad de concretar el fichaje de Julián Álvarez, Flick encontró la solución dentro de su propia plantilla. Rafinha asumió el papel de 9 y la apuesta no pudo salir mejor. El brasileño suma 14 goles en sus primeras 8 apariciones oficiales y más allá de sus cifras ha demostrado que puede interpretar la posición con una movilidad que está haciendo mucho daño a defensas rivales. El propio Barcelona destacó que sus 12 tantos ligueros en esas jornadas representan uno de los mejores arranques goleadores de un jugador en la historia de la competición. A su lado aparece otra vez la mejor versión de Lamine Yamal. Después de un mundial en el que estuvo por debajo de las expectativas, el extremo zurdo español ha recuperado su desequilibrio, su capacidad para generar ocasiones y su peso en el último tercio. En sus primeros 8 partidos suma 8 goles y 6 asistencias, convirtiéndose en uno de los futbolistas más determinantes del continente. Y el ataque no depende únicamente de sus 2 grandes figuras. Los fichajes de Anthony Gordon y Karim Adeyemi se han integrado rápidamente, mientras que Gabriel Jesús también ha aportado soluciones desde la banca. La profundidad ofensiva es entonces precisamente uno de los grandes argumentos del Barça. Flick puede cambiar piezas durante los partidos sin que el equipo pierda velocidad, intensidad o capacidad para generar peligro. Es interesante la nota, de verdad. El dato que resume todo este arranque es contundente. 7 victorias, 21 goles a favor y 31 en las primeras 7 jornadas pues de Liga y por Champions, un debut ganando 5-1. Barcelona ya firmó el mejor comienzo goleador de su historia. Acuérdense que se inició en 1899. Y la parte final de la nota dice lo siguiente. Ahora llegan las pruebas de oro, PSG y Real Madrid. Hasta ahora, el Barça ha pasado con nota los primeros exámenes, pero después del parón llega el tramo que realmente permitirá medir el techo de este equipo. El calendario no da demasiado margen para respirar. Primero llegará la visita al Real Betis en la Cartuja, precisamente el equipo que derrotó al Madrid en ese escenario. Después el viaje a París para enfrentarse al PSG en Champions. Y apenas unos días más tarde, el clásico contra el Real en su casa del Spotify. tres partidos ante rivales de máxima exigencia y además en apenas 8 días. Ahí estará la verdadera prueba para este Barça de Flick, porque dominar a los rivales durante el inicio de la temporada es una cosa, confirmar esa superioridad frente a los grandes candidatos europeos es otra muy diferente. Y dice también, ¿quiénes pueden discutir el trono? El Manchester City es probablemente el principal equipo que pueda representar argumentos para discutirle al Barcelona ese título simbólico de mejor arranque. Los dirigidos por Enzo Maresca han ganado sus 5 partidos de Premier y son líderes con puntaje pleno. Sin embargo, la diferencia está en la producción ofensiva. El City suma 13 goles, muy lejos de esos 31 del Barça en 7 fechas. El desafío ahora es demostrarlo contra los grandes. El Barça de Flick ha hecho prácticamente todo lo que se podía pedir en ese inicio, ganó todos sus partidos, marcó esos 31, encontró una solución inesperada en Rafinha, recuperó la mejor versión de Yamal y añadió profundidad y equilibrio con sus nuevos fichajes, pero la temporada apenas comienza. Y está en negritas, Betis, PSG y Real Madrid serán los primeros verdaderos exámenes de un equipo que hasta ahora ha dejado una sensación inequívoca. El Barcelona no solo ha estado ganando, está jugando como un equipo que quiere marcar diferencia desde el primer día. Y ahora llega la hora de demostrar si este mejor modelo e inicio espectacular es simplemente un gran comienzo de temporada, el primer capítulo de algo mucho más grande. Ahí no se menciona el Getafe, pero creo que mañana, si no el Barcelona logra conseguir una victoria o tomar ventaja, sobre todo ante un equipo incómodo, ese ya podría ser una complicación. Entonces es necesario, hay que, como se dice, retomar el ritmo con el que se fue al descanso. Y bueno, ahora nos movemos a nivel de la información en el tema nacional. Al darles en el inicio la tabla y el refresh respectivo, ahora vamos a tocar el tema de la localía que tendrán los equipos, empezando por Aurora. Mixco es el mejor local con 6 jugados, 6 ganados. Va a ser visitante. Antigua es el segundo mejor local, invicto, pero con un empate que fue el de anoche. Los otros han sido 5 victorias. San Pedro es también muy bueno de local, 16 puntos. Tiene solo un empate que fue con Cobán, que se los mencioné. También Guastatoya ahora ya anda bien en condición de local, con 15 puntos. Ya perdió un partido ahí. Municipal, de 6 juegos, todos en condición de anfitriones. Municipal tiene 14 puntos porque ha empatado 2 en el trébol. Xelajú es el sexto con 13 puntos, ya perdió 1 ahí, que fue la remontada de Comunicaciones. Aurora ahí es séptimo porque tiene sus 12 puntos obtenidos en casa, pero perdió 2 juegos, no ha empatado. Malacateco tiene 11 de sus puntos, 11 de 12 en casa. Cobán Imperial de sus 13 tiene 10 en casa. Marquense tiene 10 en casa también, en tanto Comunicaciones tiene 9, y ahí sí está mal Comunicaciones porque, bueno, ahora será visitante. Tiene 3 ganados, pero también 3 perdidos, y el colero también ahí, se llama Suchitepeques, que tiene solamente prácticamente puntos en 6, producto de una victoria, 3 empates y en este caso una derrota. Los mejores visitantes. El mejor visitante se llama Municipal, con el punto de anoche en su quinta salida, llegó a 10. Guastatoya, con un juego más, tiene 10 también. Municipal solamente ha perdido 1 en condición de visitante, que fue justamente ante los guastatoyanos, que le quebraron un invicto largo, y ese fue un 1-0. Marquense, 9 de visita, buena cosecha, y ya vienen limitados, diría yo, porque se podría decir punto por juego. Antigua con 6, al igual, Antigua tiene 6, Xelajú ya es de 5 junto a Comunicaciones, mientras que Cobán Imperial es de 3 y producto de empates, no ha ganado. San Pedro tiene 2 por lógica de empates, Malacateco un punto, que eso lo logró en el trébol, y luego Aurora, Mixco y también Suchitepéquez no tienen puntos. Aurora, pues prácticamente de 0-0-6, Mixco de 5-0-0-5 y luego Suchitepéquez de 7 afuera, que eso ya le va a ayudar, que va a tener más en casa, 7 afuera, 7 derrotas. Siete derrotas, ahora jugará en casa recibiendo a los misqueños. Ahí va a estar el contraste entre un Misco invicto en casa y mal de visita sin puntuar con un Suchitepéquez que tiene sus 6 puntos en condición de local. Entonces, de los visitantes, el visitante que lo será Mixco estará enfrentando al peor visitante que es Suchitepéquez, o sea, el penúltimo visitando al último en esa clasificación muy especial que se genera en las condiciones de anfitrión o de estar en la casa del adversario. Declaraciones de Hansi Flick prácticamente en la conferencia de prensa de hoy. Lamine será el mejor jugador del mundo si no lo es ya. Esto dice Idealizó que será titular contra el Getafe. El Lamine disputó 280 minutos durante el parón por selecciones, 10 más de los que Luis de la Fuente prometió, que no es nada, pero lo menciona. El canterano regresó a Barcelona habiendo prolongado su gran inicio de campaña. Con la selección ha marcado 4 goles y repartido una asistencia en 4 juegos. A pesar de la carga de minutos, Hansi Flick deslizó en la rueda de prensa que no habrá descanso para él ante el Getafe. El entrenador celebró sus actuaciones a las órdenes de la Fuente, de quien también habló bien. Lo veo en los partidos con España y con nosotros en los primeros 8 partidos, es increíble. Lo vi en Londres contra Inglaterra en directo, dijo Flick sobre el 10. El descanso para Lamine no llegará ante el Getafe. Son jóvenes y se recuperan rápido, dijo el alemán. Ya en la campaña del Balón de Oro, aparcada y los votos de los periodistas elegidos por France Football emitidos, Flick siguió alabando a Yamal. Es joven y disfruta el fútbol. Si no entrena mucho, es bueno que haya mantenido a ese nivel. Disfruta jugando este deporte, tiene la confianza y su actitud es increíble. Lo que vemos aquí en los entrenos es muy bueno. No se quedó ahí. Será el mejor jugador del mundo si no lo es ya. Con su actitud, su mentalidad, su voluntad de mejorar cada día, esa es la mentalidad correcta y de momento va en ese camino y estoy muy contento por él y con ello. Esto, pues, sobre su indiscutible figura joven que, pues, está teniendo también ese arranque muy especial. El propio Flick también mencionó que el centrocampista ya no siente dolor, que su primera convocatoria apunta al duelo contra el Betis, que será de alta exigencia indiscutiblemente por el buen arranque también del equipo del ingeniero Pellegrini. La vuelta de Frenkie de Jong, ya de 29 años, está cada vez más cerca. El centrocampista, tras sufrir una lesión de ligamentos en verano, ha vuelto a entrenar ya hoy con el grupo. Sin embargo, no entrará en la lista de convocados para el partido de mañana ante el Getafe. Le llega demasiado pronto. Flick explicó en la conferencia que todavía tendrá que esperar. Del mismo modo que Rafinha, Frenkie tampoco estará ante el Galatasaray en el primer desplazamiento europeo por Champions de la temporada. El plan es que quizá contra el Betis sea el primer partido en el que entre en la convocatoria. Las noticias son buenas, no tiene dolor, pero hay que esperar, dijo el conductor alemán. Frenkie volvió a los entrenamientos 4 meses después. El futbolista decidió no operarse y siguió un tratamiento conservador para recuperarse de la lesión en el ligamento lateral interno de la rodilla derecha. Regresó lesionado al Mundial y el parte médico fue más preocupante de lo que el futbolista pensó en un primer momento, tal y como lo conoció en una entrevista con los medios del club. Entonces, eso es bien interesante porque se trata de un medio que va a reforzar aún esa línea que la tiene muy sólida, muy, muy sólida. En este caso, la prácticamente el equipo del Barcelona. Jugó ahí, después se fue bastante tiempo a Italia y Pedro, ¿se acuerdan de Pedro? Puntero derecho, dice adiós entre emoción y recuerdos, viví lo impensable. Entonces eso ya es directamente una situación muy especial que envuelve al veterano delantero. Se va a correr con sprint mañana y luego la carrera el domingo a partir de las 4:30 de la mañana, horario nuestro. Dice Verstappen vuelve a dar miedo con la pole sprint y Aston Martin no cumple la expectativa, que es el equipo de Fernando Alonso. Max Verstappen, otra vez él, y esta vez se confirma. El neerlandés ya avisó del gran salto hacia adelante de su Red Bull con su ritmo en carrera en Bakú, donde remontó del 8 al segundo puesto, y con su pole y triunfo en Malasia. Ha destrozado lo que estaba el asfalto de Sepang, hacía que faltara alguna prueba más de que Max ya tenía coche para pelear de forma constante por las victorias de aquí a final de temporada. Y quedó claro con el vueltón que se sacó de la manga el 4 veces monarca mundial, que le sirvió para lograr la pole sprint para el Gran Premio de Singapur. El piloto fue el último en salir a pista con una sangre fría brutal, con todos sus rivales ya en el asfalto para ir a por el mejor crono. Y lo suyo fue llegar y besar al santo. No necesitó calentamiento. Salió y lo bordó. Se impuso primero un bonito cara a cara de cronos ante un Charles Leclerc que parecía destinado al éxito. El monegasco ya había firmado un gran crono y venía mejorando en su segundo intento. Pero Max simplemente arrasó. Verstappen y el monegasco iban igualadísimos antes del último sector. Parecía que la cosa se iba a definir por pequeños detalles, pero entonces llegó el avión. Verstappen voló en el tercer sector para superar por 243 milésimas a Charles, que además tuvo que ver cómo Russell le superaba in extremis para arrebatarle el segundo puesto. Así que el piloto de Ferrari francés fue a parar a la tercera posición y segunda grilla de salida. De esta forma, Verstappen arrancará desde la pole en la carrera de sprint de mañana en el circuito callejero de Marina Bay, por delante de Russell y Leclerc, segundo y tercero, con Piastri en la cuarta, tras quedarse de 55 milésimas de Leclerc. Oscar pudo superar otra vez a su compañero Lando Norris, el actual campeón del mundo, y Hamilton solo pudo ser sexto, pese a ir totalmente encendido en su giro final. El líder del campeonato, Kimi Antonelli, terminó séptimo. Entonces, séptimo en cuanto a los tiempos para este sprint de mañana. Y hablando de mañana, pues mañana serán los juegos de la Liga Española. Primero el Barcelona ante Getafe y después Real Madrid Villarreal. En el papel más exigente en apariencia Villarreal, aunque Villarreal, el submarino amarillo, no ha tenido un gran arranque de temporada. El tipo de fútbol que practica el Getafe, repito, puede complicar al más pintado. Y en este caso el más pintado pues se llama Barcelona. Nosotros estaremos de vuelta a nivel de programa con la antesala deportiva del próximo domingo para contarles muchas cosas y, como les dije, teniendo la presencia directa de doña Olga Alicia González de Berché y el técnico Mario Rivero, contándonos los detalles, las experiencias vividas en la participación de los chicos con síndrome de Down que participaron en el Campeonato del Mundo realizado en México. Así que por ahora, a nombre de Marco Tulio, de su servidor Gustavo Adolfo, muchas gracias, y la cita con él mismo será el domingo a las 7.
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5: 15 horas en punto.
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0: Bueno, que tenga usted un día maravilloso. Gracias por su sintonía, por permitirnos ser parte de su mañana. Bueno, hoy viernesito casi de, bueno, de no ser porque el clima está, nos puede generar noticias, porque hay algunos temas pendientes. Creo que sería un viernes de mentiritas, pero hoy está, al menos en lo político, sí sería un viernes de mentiritas. No sé si el presidente va a dar declaraciones en Petén.
1: Yo me imagino que sí.
0: Pero,
1: sí,
0: va a dar declaraciones. Pero igual.
1: Los temas complicados ya se los tuvo que tirar ayer, ¿verdad? El tema de
0: la CC
1: y el tema de la presidencia del Banco de Guatemala, ¿verdad? Que otra vez ahí me quedaron serias dudas. ¿Qué quisieron decir los que? Otra vez ahí me quedaron serias dudas de qué quisieron decir los funcionarios, porque si destituiste al jefe del Estado.

0: Exactamente.
1: Como dirían los militares, están en el despacho de banderas ahí a la espera de ver para dónde los mandan o para qué los requieren, ¿verdad?
0: Exactamente.
1: Pero bueno, saludos a todos, gracias por estar enviando sus mensajitos al 34000062. Dice don Mario Chacón de Boca del Monte, aportando algunas efemérides, y aparte quisiera un saludo a mi querida esposa Betsa Robles y a mis hijos Aarón con su bebé recién nacida y mi hijo menor Raulito. Dice gracias por su atención, así que saludos allá a la familia de Don
0: Saluditos,
1: Mario,
0: que estén bien ahí
1: allá en el área de Boca del Monte. Saludos también al licenciado Vinicio Arevalo, dice, con respecto a su percepción, pero la norma constitucional permite al presidente y al jefe del Ejecutivo nombrar al presidente del Banco de Guatemala y Junta Monetaria con solo los requisitos que da la misma Constitución. Y siendo normas claras, no requerirían aclaraciones, y las actuaciones las tiene contemplada la ley orgánica del Banguat. El tema se politizó por los dueños del país y ahora se debe resolver el asunto sin complicarlo aún más. Hoy, no sé si lograste escuchar a José Alejandro Arevalo.
0: No logré, pero sí logré escuchar los comentarios.
1: José Alejandro Arevalo la tiene clara, ¿verdad? Primero, la Corte de Constitucionalidad quita el nombramiento por incompatibilidad, ¿verdad? Uh-huh. Una incompatibilidad manifiesta en la ley orgánica del Banco de Guatemala, ¿verdad? Por el lado del nombramiento, y es una explicación bien interesante, se requieren muchos más requisitos para ser, ¿cómo se llama el otro cargo que eligió el presidente?
0: El contralor fiscal. No,
1: el que iba junto con el Banco de Guatemala.
0: El superintendente de bancos.
1: Se necesitan mucho más requisitos académicos y de experiencia para ser superintendente de bancos que para ser presidente del Banco de Guatemala. E hizo así el recuento histórico. Hemos tenido un dirigente deportivo, un piloto aviador, uh-huh, un licenciado en mercadotecnia y publicidad, porque la frase de con experiencia financiera y económica es muy amplia, pues, ¿verdad?
0: Claro.
1: yo podría decir que yo tengo experiencia
0: financiera pues sí.
1: De vida propia, ¿verdad? Pero sí está claro que el nombramiento llevaba anomalías desde el principio, ¿verdad? Uh-huh. Y esa incompatibilidad de ser diputado al Congreso de la República y presidente del Banco de Guatemala no lo permitía, ¿verdad?
0: Lo que dice Liga Arévalo es muy cierto. El presidente tiene la potestad, la libertad, y puede nombrar a quien él quiera una vez se cumpla con lo que la ley dice, con lo que la ley manda. Porque, y también tiene razón, el hecho se politizó. Pero mi estimado Lick, discúlpeme, pero todas las decisiones que emanan de un gobierno son disposiciones políticas, todititas. No hay una sola, sí, que no sea una decisión política, porque él es un político, porque el poder es político, porque el gobierno es un gobierno político. Todas esas son políticas. Entonces, cuando decimos se politiza, estamos demonizando algo, demonizando la política. Pero, sí, pero en realidad las decisiones son políticas, y aquí lo que hay es un tema jurídico.
1: Y el problema es que el país está diseñado por los constituyentes del 85 de tal manera que casi el 90% de los nombramientos y de las decisiones se politizan.
0: Claro.
1: ¿Verdad? La elección de 13 magistrados de la Corte Suprema de Justicia, que debería de ser un proceso eminentemente técnico, se politiza en el Congreso de la República, ¿verdad?
0: Claro.
1: La elección del Contralor General de Cuentas, que es eminentemente técnico, se politiza en el Congreso.
0: Es que cuando vos lees la teoría del Estado, te das cuenta que el poder político va a ser siempre quien define, sí, o el que toma las decisiones en una sociedad. Es decir, no estoy intentando ni absoluto de contradecirlo, mi estimado Lick, solo poniendo en contexto, sí, que todo eso, todas esas decisiones son políticas. Sí. Entonces, cuando decimos se politiza, es que el país está politizado. Es como decir, si dijéramos el ejército está militarizado, es que es un ente militar.
1: Y por eso es que yo creo que la discusión de reformas constitucionales que permitan despolitizar lo

0: que lo que los constituyentes politizaron, vale la pena hacerlo, independientemente de que no hagan ni un cambio, ¿verdad?
1: Exacto.
0: ¿Ustedes se acuerdan que había una discusión que también es parte de otros países, pero como nos compete hablar de Guatemala? Y Alfonso Portillo lo planteó claramente en su momento. ¿Por qué un presidente de la República, cuya función es dirigir el país y su expertise debería de ser ese, tiene que tener la última decisión cuando una cantidad de cuerpos colegiados en sus distintas instancias dice que alguien debe enfrentar la pena de muerte? Uh-huh. O sea, es una decisión política, ya no es una decisión técnica.
1: No.
0: ¿Por qué el presidente de la República, sea quien sea, después de un, entre comillas, arduo trabajo de una comisión postuladora, tiene que decidir quién es el nuevo fiscal general de la República, bajo qué criterio?
1: Exactamente.
0: ¿Verdad? O pones una tómbola y decís, ustedes me mandaron 6 muchachos aquí en público y en transmisión.
1: Eso sí ya deja de ser político.
0: Claro,
1: exactamente. Porque es una cuestión de ¿cómo le llaman a los juegos de azar?
0: Suerte.
1: Suerte.
0: Porque teóricamente los 6 están aptos para...
1: Pero en esos nombramientos, en esas decisiones políticas, fíjate que va de la mano lo técnico y lo político. Y pusiste muy bien el ejemplo de las comisiones postuladoras. Las comisiones postuladoras hacen el trabajo técnico.
0: Exactamente.
1: Pero que por técnico no deja de ser político. Y entonces, quien toma la decisión, al final de cuentas, basadas en un trabajo técnico, y toma la decisión política, porque, a ver, al presidente le llegan 6 candidatos.
0: Sí.
1: Todos técnicamente han sido evaluados y todos técnicamente son... Aptos. El presidente dice, bueno, el A no me gusta, el B no me gusta, el C, voy con el sí. X.
0: Pero esa ya es una decisión política. No me gusta, si aquí no es que le guste, ¿verdad?
1: Claro.
0: Es que de todos tienen...
1: O sea, basada en los reportes técnicos, dice, el E, el A, el X es el que...
0: Y así debería ser, fíjate, es que de verdad, muchos lo toman a broma, pero la propuesta de la tómbola no es no está alejada de la realidad.
1: En el Congreso, o sea, lo realizan.
0: Para nombrar las comisiones pesquisidoras.
1: Pesquisidoras, ¿no? Pescueciadoras.
0: Sí, pero ustedes me mandaron 26 candidatos para la Corte Suprema de Justicia. Y yo tengo que elegir 13 titulares y 13 suplentes. Todos son aptos, todos son idóneos y todas tienen... saquemos las 13 primeras bolitas que salgan, son titulares, y los que quedaron adentro son suplentes. Punto y aparte.
1: Pues sí.
0: Me mandaron 6 para Contralor General. Ahí va la tombolita y que... cualquiera de los diputados venga, la saque y ahí está, pues.
1: Es correcto.
0: Si fuera una... Pero como esas comisiones de postulación ya ahora están ahí sí politizadas desde el arranque, ¿verdad? Porque claro, todo el mundo quiere influir en las comisiones, es que tenemos este tipo de nos metemos a unos problemas del aire, porque tan sencillo que era, presento mi renuncia al Congreso de la República y ahora no.
1: Mira, es que es sencillo cuando se siguen las normas. Pero cuando crees que tenés las potestades para romper las normas y hacer lo que te da la gana, es cuando cometes errores.
0: Sí.
1: ¿Y eso fue lo que ocurrió? Bueno, aquí el que manda es el presidente, el que manda soy yo, y yo digo que te vas para el Banco de Guatemala, te vas y deja eso porque ya tenés permiso.
0: Y cuando te pones a querer interpretar la Constitución sin tener todas las herramientas para hacerlo, ¿va? Porque esto fue una interpretación del Ejecutivo. A mí me parece que sí estamos en ley por esto.
1: Ella ya pidió permiso una vez. Pero a ver, eso es como cuando vos con tu hijo le diste permiso para ir al cine.
0: Sí.
1: Salió del cine, pero no te pidió permiso para ir a la fiesta después.
0: Y una semana después se va, ¿y a quién le pediste permiso? ¿No ya me había dado permiso una vez? Vamos a la pausa, momento del corte, ya volvemos.
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0: Bueno, estamos de regreso agradeciéndole su sintonía y poniéndole al tanto de los acontecimientos a nivel nacional. Le cuento que se está reportando el hallazgo de un cadáver, del cadáver de un hombre con señales de violencia en el río Naranjo, en San Marcos. Los bomberos municipales departamentales están informando que el cuerpo tenía las manos atadas a la espalda. La víctima aún no ha sido identificada. Por aparte, el Ministerio de Gobernación ha declarado en reserva parte de la información sobre el proyecto de la cárcel de Mazagua. El Ministerio declara parcialmente la reserva sobre la información del proyecto de construcción de la cárcel de Mazagua Escuintla por un periodo de 7 años. ¿Qué tanto esconderá? ¿Podría ser? ¿O estará poniendo en secreto?
1: Es una norma de carácter internacional.
0: Sí, pero igualmente, pues, o sea, es un tema que yo creo que al guatemalteco no le sorprende que en Mazagua la cárcel está varada, ¿no? Los trabajos sí. no avanzan.
1: A mí lo que me sorprende es que la otra semana. Y la presidenta de Costa Rica va a inaugurar su cárcel Cecot.
0: Ajá.
1: ¿Se acuerdan ustedes que Costa Rica firmó un acuerdo con El Salvador para diseñar
0: ¿sí?
1: en tiempos de esta presidenta, ¿va? Que claro. No lleva ni un año,
0: no.
1: Para construir una cárcel para pandilleros con todas las características del Cecot de El Salvador? El Salvador les dio la asesoría, 8 meses duró la construcción. Ya mostraron videos del complejo que va a tener capacidad de resguardar a más de 5,000 detenidos que estén procesados por pandillas y por narcotráfico y narcomenudeo. Y ya lo van a inaugurar. Y nosotros venimos hablando de la cárcel de máxima seguridad, El Triunfo, la cárcel de Mazagua. Y no pasamos de los piochazos.
0: Lo que pasa es que pasa por el nivel de credibilidad que tenga quien está dirigiendo el Ejecutivo. Y eso es lo que ha pasado aquí en Guatemala. Los niveles de credibilidad de nuestros gobernantes, de los últimos gobernantes, ha sido muy, muy poca dentro de la población. Y los sectores que ejercen poder, los sectores que ejercen presión, pues obviamente lo atan, pero yo creo que pasa por esa credibilidad y por el historial de corrupción, sí, que hay en Guatemala, que eso lo hace mucho más difícil.
1: Ayer una periodista casi que saca de sus casillas al presidente con una pregunta muy básica, ¿verdad? Señor presidente, el punto 4 no sé qué del plan de gobierno decía que al finalizar su mandato usted tendría construidos alrededor de 1,000 kilómetros nuevos de carreteras. ¿Dónde están? Casi se muere el presidente, ¿verdad? Y es que todavía no ha terminado mi mandato. Y efectivamente no llevamos ni uno, pues, pero hemos recapeado 300 kilómetros de carreteras.
0: Fíjate vos que está con lo que que lo mencionas y aprovecho para decirlo, no sé, yo entiendo que el presidente viaja por helicóptero cuando viaja al interior del país, entiendo que el ministro de comunicaciones viaja por helicóptero cuando va a ver carreteras, porque así lo hace, para ir a ver carreteras lo hace por helicóptero, pero ¿por qué no se echa una vueltecita y vea, viaje en carretera o mande a alguien de su equipo y vaya... Llévelo solo lo invito a que transite por el libramiento de Chimaltenango. Sí. Maestro, ese libramiento está hecho pedazos.
1: Son cráteres a cada kilómetro.
0: No, pero lo peligroso que significa para alguien, sí, que no conoce la ruta.
1: Exactamente.
0: Yo, y esto no es queja, no lo digo por lo que me pasó a mí, lo digo porque es realmente... Un gran peligro. A mí se me explotó una llanta, sí, en el libramiento. Caía un bache que no se miraba.
1: Uh-huh.
0: Pero entonces, no puede decir que están recapeando, que están reconstruyendo carreteras. Solo ese tramo.
1: Solo
0: ese tramito vaya. Y después, si quiere, siga por toda la ruta hacia Quetzaltenango y se va a encontrar con exactamente el mismo panorama.
1: Los mismos problemas. Saludos, Antonio. Dice Antonio, una duda, ¿por qué le ponen nombres a los huracanes y a qué se debe. Es una tradición, ¿verdad? Es una los primeros marineros, hay que recordar que fueron europeos.
0: Sí.
1: Y les encantaba ponerles nombre a cualquier cosa. La influencia española metió mucho el tema de fenómenos naturales con el santoral, con el nombre de los santos. Y ya después se adopta por un tema de facilidad, ¿verdad? ¿Cómo denominarle a un fenómeno que está iniciando en tal y tal lado y va a terminar en huracán? Y le empezaron a poner nombres. Es hasta finales del siglo pasado que empezamos a tener huracanes con nombres masculinos. Uh-huh. Porque anteriormente la tradición era que a todos esos fenómenos se le tenía que poner nombre de mujer.
0: No, pero era en un principio era el nombre de quien descubría, quien alertaba sobre el huracán,
1: pero,
0: mujer u hombre.
1: Fíjate vos que lo que dicen es que la tradición española que nos dejan es que los españoles al inicio se referían a esa vasta cantidad de agua como la mar. Uh-huh. Era femenino. Entonces, claro, todo lo que surgiera de ahí era femenino.
0: Claro.
1: Y las embarcaciones, todas tenían nombre femenino. Uh-huh. Y posteriormente ya le fueron adaptando nombres
0: masculinos.
1: Nombres masculinos, ¿verdad? Y excluyendo, vos no vas a encontrar, por ejemplo, un huracán cuyo nombre vaya a empezar con Q, por ejemplo.
0: Uh-huh.
1: No existe. Está sacado de la nomenclatura internacional, incluso por Estados Unidos, porque la tradición también decía que aquello que había sido demasiado devastador, mejor lo sacaban de la lista para que no se repitiera un hermano de esos, ¿verdad?
0: Ya.
1: Dependiendo de la magnitud de daños que pudiera causar. Pero es un tema puramente de tradición, ¿verdad? No tiene, científicamente
0: no tiene nada. Sí, no tiene. No, y yo creo que es también por un tema de identificación del fenómeno. Hay que ponerle un nombre, hay que decir sí. De qué se trata.
1: Exactamente, para mayor facilidad. Vamos a ver a quién más tenemos por acá. Vamos a ver, déjame que me ubique aquí porque está... Ah, que gracias a don Héctor Alvarado. Estas son algunas de las películas en las que participó Olga Guillot. Cita con la muerte... Esas sí se las debo. Y No me olvides nunca, tampoco. Yambao sí me suena. En ese canal mexicano de películas retro. Lo he visto. Y esa de una estrella y dos estrellados, sí. Sí, esa es famosa, pero no tanto por ella, pero la película sí es más conocida. Vamos a ver, Jorge Medado, ese es increíble cómo varios diputados utilizan grandes camiones a nombre de contratistas del Estado. Bueno, el último sí se lució, creo que es un diputado del partido, no me acuerdo, no voy a mentir. Resulta que andan en una nave de camioneta, ¿verdad?
0: Ajá.
1: Y cuando miras la placa de la camioneta está a nombre de una constructora.
0: Y dice, sí.
1: Me la prestaron.
0: No, ese fue el presidente del Congreso, el expresidente.
1: Ah, no, aparte.
0: Aparte.
1: No, aparte han agarrado.
0: Neri Ramos.
1: A Neri Ramos. Al de, creo. Este que anda así, a Cristian Álvarez. Y ahora Álvarez. Otro diputado que andan en camionetas que son propiedad de empresas constructoras que le brindan servicios al Estado.
0: Que obviamente son sus constructoras, ¿verdad? O sea.
1: Y dice, es un amigo, o sea.
0: Pero por muy amigo no te va a dar una camioneta de
1: alta gama. Eso debe ser parte del tema de la probidad, ¿verdad?
0: Sí, exactamente.
1: Y debería de ser penado, debería ser prohibido.
0: Así es.
1: Pero no está. Dice don Eric Martínez, ahora hay un video donde el dirigente del partido Agua discute y amenaza con navaja al encargado del control de seguridad. Sí, como que no le da mucho la macetía al don, ¿verdad?
0: Este es el del centro, del, ¿cómo se llama? Del edificio del centro.
1: Edificio del centro, sí. Que ahora llegó a reclamarle al otro que por qué había sacado los videos viendo que lo estaban filmando. Volvió a salir un segundo video, ¿verdad? Pero además es... uno de los dirigentes del movimiento de expatrulleros y ex militares que está pidiendo...
0: Sí, que es coronel, creo.
1: Sí, claro.
0: Es coronel retirado.
1: Pero Sí, papá. Ay,
0: no le da la maceta. No,
1: es que sí. Ya fuiste, te filmaron y de ahí regresas a Veracruz sabiendo que están filmando y le vas a reclamar al que maneja los videos. Rápido lo volví a sacar, ¿verdad? Pero ahí sí, no, lo que Natura no da, ahí sí no se puede. Hoy es fiesta patronal de pastores Zacatepec, que es una singular imagen del arte católico, ya que se representa la forma cefalófica, cargando su propia cabeza entre las manos, según la tradición, tras ser decapitado en el año 250. El santo recogió su cabeza y caminó predicando antes de caer, dice.
0: ¿Y qué santo es ese? ¿Qué sí, santo será?
1: No sé. No sé, sí, yo lo único que entiendo de pastores es que el lugar donde puedes ir a comprar las
0: buenas
1: botas,
0: ¿verdad?
1: En Pastores Zacatepeques. Dice Herbert López del Monte California, es cierto que los reos tienen nutricionista y que, sí, lo explicó la gente del sistema penitenciario, ¿verdad? Incluso hubo una gresca ahí entre diputados y funcionarios que tienen que ver también con esta comisión de la tortura, porque uh-huh. Bueno, ¿ustedes qué quieren? ¿Que matemos de hambre a los reos? ¿O qué? Pues hay que darles de comer.
0: Pues sí.
1: ¿Verdad? Eso no hay de otra, pues los tenés que... Es la responsabilidad del Estado.
0: Del Estado.
1: Ellos dijeron que habían cárceles en el país donde el tiempo de comida estaba saliendo en promedio a 6.75 quetzales uh-huh. centavos. Y en algunas cárceles obviamente se disparaba el precio, que ahí creo que también fue un tema de logística, porque trasladar, por estar tan lejos una cárcel, creo que en Malacatán, no sé desde dónde están llevando la comida. Como para que salga tan cara, pues, ¿verdad? Pudiendo generar en Malacatán un nuevo negocio.
0: Claro que todo eso no es cierto, ¿verdad? Pero es la justificación del gran gasto que hacen. No, pero no creo que la comida de los reos salga en 6 quetzales. No, yo creo que si no recuerdo mal, estaban mucho más de 6 quetzales hace unos años.
1: Yo la última vez que vi un reporte estaba alrededor de 18 quetzales.
0: Exacto.
1: El tiempo de comida
0: sí.
1: Por cada reo. Incluso hubo un tiempo en que una cadena conocida de restaurantes era la que proporcionaba ese servicio.
0: Pero 6 quetzales me parece que es una falacia total.
1: 6 quetzales en promedio.
0: No lo creo.
1: Porque eso estaría casi como un tiempo de comida de niños que en el programa escolar, ¿verdad?
0: Exactamente.
1: Pero eso fue lo que dijeron.
0: Bueno, a ver.
1: Y dice don José del Castillo, ya no hicieron alaraca con el tema del etanol. No, en lo que ha habido, y eso sí está comprobado, es una reducción en el consumo de gasolina regular.
0: Regular, exacto.
1: Pues la gente está prefiriendo utilizar súper por temor a que le pueda pasar algo al vehículo, pero hasta el momento no. Yo creo que se va a normalizar conforme se vayan dando cuenta.
0: Y lo que pasa es que mientras no haya reclamos, eso no volverá a ser noticia en mucho tiempo. Porque no sé cuánta gente la esté consumiendo, pero si quienes la están comprando, quienes las están consumiendo, no han resultado con daños, seguramente no habrá nada que decir.
1: Pero hasta el momento, cero denuncias,
0: cero
1: oficiales,
0: denuncias,
1: ¿verdad?
0: Así es.
1: Han surgido ya algunos videos de una moto agarrando fuego, eso, pero... Nada que compruebe que el uso del etanol está generando algún tipo
0: de... La gasolina agarra fuego con o sin etanol.
1: Exactamente, como sea, ¿verdad? Pero no se tiene hasta el momento certeza de que esté ocurriendo esto. Dice Estela Hernández, para no darle vueltas a lo del presidente del Banguat, hay un ejemplo claro, nadie se puede volver a casar si aún no se ha divorciado. Y eso es lo que pasa con Mencos, no quiere soltar el puesto porque sabe que no va a dar bola en el otro, dice. Nos vamos a quedar con la duda de por qué no hicieron el procedimiento, ¿verdad? Yo manejaba en mi cabecita la teoría de como presidente del Banco de Guatemala no tenés inmunidad, pero como diputado al Congreso de la República sí, pero después dije...
0: Puede ser que hayan pensado de esa manera, pero yo creo, yo en mi rol es que aquí el que manda soy yo, pienso yo, aquí el que toma las decisiones soy yo y te vas para allá, y permiso ya tenés del Congreso.
1: Pero no se hizo.
0: No se hizo. No es así. Es que no es así. Por mucho que tenga el poder o que se pueda, o que yo crea que haciendo lo que yo quiero y creo, es lo correcto. Lo correcto es lo que la ley dice.
1: Desde la perspectiva de uno, de ciudadano, dice, pues si era sencillo, solo era ir a renunciar, ¿verdad?
0: Ajá.
1: Pero...
0: Exactamente.
1: Ahora, vos que sabés más de eso, en el Congreso para renunciar te tienen que autorizar renunciar.
0: Es que es como...
1: Renunciar es yo renuncio.
0: Sí, pero entonces, igual te tienen que aceptar la renuncia. Es decir, el
1: bueno, pleno, digamos que como en un trabajo también la renuncia se la aceptan, ¿verdad? Es básicamente ese mismo principio.
0: Y lo que pasa es que acuérdate, como es un cargo de elección popular, entonces estás renunciando a un cargo de elección popular en donde tuviste 30, 20 o 20 mil, 5 mil votos.
1: Sí.
0: Y el pleno del Congreso es el representante del pueblo.
1: Es ahí donde...
0: Exactamente.
1: Sí, debes de contar con la aprobación del pleno para poder...
0: Que obviamente eso es de cajón, ¿verdad? Si vos ya no querés estar ahí, lo que no te van a obligar tampoco.
1: Pues algo pasó ahí.
0: A menos que en lo político ya cambie la historia, pues. Exactamente.
1: Vamos al corte. Momento de otra pausa comercial. Ya volvemos.
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0: La recta final de este espacio del programa, para agradecerle su sintonía y seguirle poniendo a su disposición el 3400-0062 para interactuar con nosotros. Pero antes le cuento que el huracán Simón podría alcanzar categoría 4 antes de tocar tierra en México. El ciclón se acerca a las costas del Pacífico mexicano con vientos sostenidos de 150 kilómetros por hora. Los pronósticos apuntan a un posible impacto en Jalisco el domingo 11 del mes. Y en San Marcos, ya le conté que hallaron hallaron un cadáver de un hombre con señales de violencia en el río Naranco, San Marcos. Ya se lo había compartido. Bueno, así esa es la actualización noticiosa.
1: Saludos a Milton, hasta allá la alcaldía de Coyoacán, en el sur de la Ciudad de México. Nos cuenta, sí, efectivamente, hoy se dio a conocer que la jurista sudafricana Navi Pillay, que ella fue defensora de ¿cómo se llama este que fue presidente de Sudáfrica? De Mandela.
0: Mandela.
1: Ha sido galardonada con el premio Nobel de la Paz. Para enojo de un presidente canchón que manda
0: no ahí pero el sarcasmo de la premio Nobel de la Paz ahora me parece un sarcasmo, aparte de una broma o lo que sea, que dijo que lo iba a compartir con Donald Trump.
1: no le habría agradado tampoco a Donald Trump la elección de la nueva premio Nobel de la Paz, pero bueno, así se maneja el tema de los Nobel. Y aquí alguien nos traslada información adicional sobre el tema de los huracanes, se alternan nombres de hombres y mujeres, se repite la lista cada 6 años, y cada 6 años se vuelve a dar la vuelta. Yo la duda que siempre he tenido, si ha habido alguna vez en alguna temporada de huracanes donde le tuviste que volver a dar la vuelta, pero al orden de las letras, porque fíjate, hubo tantos porque no son 22, ¿verdad?
0: No.
1: Porque hay excluidas.
0: Yo en mi memoria, que ya sabes que no tengo mucha memoria, no guardo mucho en la memoria, pero no recuerdo que se haya repetido el nombre de un huracán en mucho tiempo.
1: Sí, no, no.
0: Yo no, no recuerdo.
1: No, porque cada imagínate cada 6 años y si no se dan todos, hasta yo, dónde llega.
0: Pero obviamente éramos niños. El famoso huracán Fifi.
1: Nunca más oíste un Fifi.
0: Nunca más oíste un Fifi. No. ¿No? No. Entonces, no sé qué tan cierto sea esto, pero a lo mejor sí.
1: Dice don Juan Pérez de la zona 11, en mis 37 años de servicio militar, nunca había escuchado que el cambio de un jefe del Estado Mayor de la Defensa sea un cambio normal. Bueno, así lo quiso dar a entender el ministro. Lo que pasa es que es bien complicado porque... imagínense ustedes que ese es un alto cargo dentro de las filas castrenses,
0: por supuesto.
1: Te diría yo que luego hasta diría yo que más importante que los viceministros, o sea, el jefe del Estado Mayor de la Defensa, es el que manda, pues, es el que controla todas las tropas, uh-huh. Ese es el que dice qué hacer y qué no hacer. Que te saquen en este contexto y en este caso, independientemente de una decisión administrativa, te están diciendo vos sos culpable.
0: Claro.
1: O sea, exacto. Te están poniendo de una vez una crucecita en la cabeza, ¿verdad?
0: Es que son los altos mandos del... Por eso te decía que ahí, inclusive, el presidente obviamente no puede ser investigado porque tiene inmunidad, pero el jefe del ejército es el presidente de la República.
1: Sí, exactamente. El que termina en la cadena de mando, ¿verdad? O que la inicia.
0: Así que la inicia, ver, exacto. Y desde ahí debería de empezar la investigación.
1: Va a ser un relajo. Gracias, don Carlos Cáceres. Dice, los nombres se asumen para facilitar comunicación y evitar confusiones entre los científicos, los medios de comunicación y la población cuando hay varias tormentas activas al mismo tiempo.
0: Sí, era lo que decíamos, por identificación, ¿verdad?, del fenómeno.
1: Exactamente. Y por eso se excluyen algunas letras que, uh-huh, si estás hablando por radio, no puedan ser confundidas, claro, por la gente. Y antes de pasar a obtener un nombre, tienen un número.
0: Seguro.
1: La tormenta, claro, Pacífico Atlántico 14, 16, de lo que querrás, y de ahí si pasa a determinada, lo que pasa, velocidad.
0: Exactamente. Porque como se puede predecir, las van pronosticando conforme aparecen en el radar.
1: Sí. Dice Ana de Varías que el dirigente del Partido Agua no es militar, cursó un semestre en la Politécnica y se autonombra coronel de Infantería de Marina. Ah, buena, el coronel de Infantería de Marina no existe. Sí, y si así se presenta, se anda más perdido que...
0: Infantería de Marina.
1: Ay, no dijo de... Mejor ya no hablo. A los reos sí, carne, espagueti, pollo, y a los niños tortilla con banano. Pero los reos son más importantes, dice Alexander Hernández. Bueno, aquí sí también hay que tomar en consideración una cosa, la responsabilidad, y yo, ojo que no estoy, oído que no estoy defendiendo al presidente ni a la ministra de Educación, la responsabilidad del alimento que se da a los niños no es una responsabilidad estatal, es una responsabilidad de los propios padres de familia. El Estado lo que hace es decir... Aquí está la plata, mucha, poca, esa es otra discusión, pero sean ustedes los que...
0: Para contribuir en algo a la alimentación, pero sobre todo, fíjate que el espíritu de esa ley no era tanto, no, bueno, o sea, sí y no, pues, pero lo importante de esa iniciativa o de esa ley es darle nutrientes suficientes a los niños que probablemente en su casa no tengan.
1: Voy a decir algo que no les gusta, pero el espíritu de esa ley no era suplir la responsabilidad a los tatas de darle de comer a los hijos.
0: Absoluto.
1: Era complementar con nutrientes.
0: Exactamente, porque vamos, algo rico. El ejemplo es, en la casa comemos frijoles y tortillas, bueno, aquí vamos a ponerles una proteína, vamos a ponerles una fruta, vamos a ponerles un vegetal, pero eso es algo que no se está haciendo. Entonces, a los maestros y a los padres de familia, porque son los padres de familia los que lo administran, se les hace más fácil ir a llenar una bolsa con verduras y dársela a la familia para ver si tienen gas, se las cocinan, y si no, pues mirarán qué hacen.
1: Yo siento que es por salir del paso.
0: Claro, por supuesto.
1: Gracias, don Iván. Se refiere a San Dionisio. San Dionisio es el santo que se representa con la cabeza en las manos. Uh-huh. Sí, y San Dionisio también es se le acreditó a uno de los tantos terremotos en Guatemala, el famoso terremoto de San Dionisio, que es de los primeros que creo que se tiene registro en la historia. Y vamos a ver, dice don José Santos que en el video se nota que este señor no la amenazaba con una navaja, sino con un arma de fuego. Yo vi el video y solo vi que se sacó algo de la cintura, y pero no, no sabría decirles exactamente qué fue lo que pasó en ese caso. Dice Mariel Mendoza, hace unos 15 o 18 años era... Sí, ese restaurante era, durante mucho tiempo fue el encargado de llevar la comida a los reclusorios, hasta que pasó un temita ahí con una intoxicación de reos.
0: Sí, y también con sobrecostos, que después se descubrió que había un sobrecosto. Sí,
1: así de sencillo les pasó. Dice Ellen Méndez, yo tengo un amigo que vive en Estados Unidos, usa etanol y no le ha pasado nada a su carro, menos contaminación. Estados Unidos tiene años de usar etanol como mezcla de sus combustibles. Lo que pasa es que hay algunos estados donde también usted tiene la oportunidad de decidir, ¿verdad? Si no quiere echarle con etanol y pagar menos, échele de la otra, pues.
0: Claro.
1: Es problema suyo, ¿verdad?
0: Exactamente.
1: En Brasil lo que hay es la selección de ver el porcentaje de etanol, que empieza en 10 y creo que ellos ya van hasta
0: 20.
1: Hasta el 20. 10, 15 y 20% de etanol en tu vehículo, dependiendo de las normas que diga el manual del
0: vehículo. Y, no, y me imagino igualmente que dependiendo del porcentaje, el precio también.
1: Es mucho menor.
0: Va disminuyendo cuando
1: al completo.
0: Cuando el porcentaje es menor, el precio es mayor.
1: Yo creo que aquí de manera de facto nos dejaron la libre elección, ¿verdad? Uh-huh. Porque eso de estamos evaluando para ver en qué, yo les aseguro que termina el gobierno de Bernardo Arévalo y no hay una disposición para que la super la mezclen con etanol. Eso se los aseguro que no va a pasar. Ellos se dieron cuenta también que eso rompía la regla del mercado, si no tengo capacidad de elegir yo qué es lo que quiero, ¿verdad? Entonces, bajo el argumento de que el proceso iba a iniciar con la regular para después terminar con la super, te dieron la oportunidad de elegir. Ya no puedes recriminar que es una obligación, ¿verdad? Uh-huh. Simple y sencillamente te están diciendo, si quieres súper, ahí hay, pero trae etanol. Ahora, exacto, si quieres sin etanol, ahí está la regular, pues la súper va a costar más, pero...
0: Exactamente.
1: Pero te dieron ese
0: chance, esa opción.
1: Porque esa era opción. La gran discusión que había.
0: Y que además tampoco la gasolina regular bajó de precio con la mezcla de etanol. Seguimos en los mismos precios. Entonces la diferencia, no hay diferencia.
1: Y ahora menos lo vas a saber porque con el relajo de la reducción de los impuestos,
0: claro,
1: no hay forma de determinar. Y por eso es que el reglamento sí dice que semanalmente el... cosa que no se ha cumplido esta semana, el Ministerio de Energía y Minas debe trasladar los precios sugeridos para que la población se entere de cuánto es lo que está impactando realmente. Con el anterior sí lo estaban haciendo, ¿te acuerdas que cuando estuvo vigente
0: el subsidio?
1: Todos los martes. Cada martes. Nosotros le leíamos cuáles eran los precios sugeridos, pero en este momento no ha pasado absolutamente nada. Don Rómulo, el santo de pastores Zacatepec, ese San Dionisio de Aeropajita, San Dionisio, esa es la que se está celebrando hoy en su famosa fiesta. La temporada de huracanes en el Atlántico de 2020 fue la más activa de la historia y la segunda en la que sobrepasó la lista oficial de 21 nombres, dice, obligando a utilizar el alfabeto griego. En el 2020... 2020 fue Ágata, ¿no?
0: No recuerdo. No. Ya sabes que en esos recordatorios sí te fallo.
1: Llegar hasta ahí ya no te gusta mucho.
0: Ni al 2020 llego, ¿te imaginas?
1: Imagínate, para estar recordando.
0: No, a ver, pongámoslo en gobiernos, fue durante el gobierno de Yamatei.
1: ¿De Yamatei? Ágata. No, entonces no fue Ágata, porque Ágata fue antes. Con respecto a ese tema de los nombres, sí. Pero América no se les ocurrió por el tema de que como venían por mar era nombre femenino, ¿verdad? Uh-huh. Sino que era la forma de llamar al territorio en honor a don Américo Vespucio, ¿verdad?
0: Claro.
1: Que fue el que
0: exactamente,
1: el que primero hizo mapas y uh-huh. dijo, miren muchachos, segurísimo que si me voy aquí en línea recta, después voy a dar la vuelta y voy a caer otra vez aquí, pero allá de haber tierra seguro, ¿verdad?
0: Claro.
1: Porque en ese tiempo la historia era que los chinos habían difundido la tradición de que después de la línea del mar que vos veías, lo que había era nada, había un corte.
0: Había un abismo.
1: Un abismo y te ibas ahí y muchos lo creyeron, por eso no navegaban más allá. Lo gracioso era que su límite era la línea, ¿verdad?
0: El horizonte.
1: Sí, pues, pero entre más navegabas, el horizonte seguía ahí, ¿verdad? Exacto. Nunca ibas a llegar.
0: Y ahí
1: a
0: es donde parte. Se concluye que la tierra no era plana.
1: Que era
0: no era cuadrada, exactamente.
1: Ni era un cubo donde después caías en un infierno de animales. Dice, los padres de familia lo que deben de procurar es no tener tanto hijo para que no exijan comida, mejor lleven control de su salud, dice doña María Fassen. Doña María, es dramático, aunque uno no lo crea, seguimos reduciendo el índice de natalidad en Guatemala. Se sigue reduciendo año con año.
0: El porcentaje es un poco notorio porque es muy poco, pero sí hay preocupación que que dentro de, no sé, 50 años podamos ser una sociedad avejentada.
1: Sí, sí, ya esas famosas familias numerosas ya
0: no existen.
1: Ni en el interior ni en áreas urbanas.
0: Y los jóvenes no quieren tener hijos.
1: O no quieren tener muchos hijos.
0: O no tienen, ¿verdad?, que tener muchos hijos.
1: Porque antes la tradición era los que Dios
0: por eso
1: te mande,
0: es que, ¿no?, está de moda el tener mascotas para muchos. Porque es una cuestión que criticable, lo que sea, pero muchos están prefiriendo tener mascotas que un hijo.
1: Dice Alexander Hernández, así como la alimentación de los niños es responsabilidad de los padres, así también la alimentación de los reos debe ser responsabilidad de los padres. Los niños no tienen la culpa, los reos sí. Y, a ver, los padres tienen los niños que quieran. Uh-huh. Tienen la decisión de no quererlos y no tener, o solo tener uno, o solo tener dos, o tener los que Dios les mande.
0: Claro.
1: El reo no tiene la libertad de decir voy a estar libre o voy a estar preso. El reo fue detenido por un Estado que en su norma dice que el castigo es estar preso y por lo tanto es responsabilidad del Estado velar por él. Suena feo, de verdad. Es
0: no, irónico.
1: Este no es un comentario
0: es
1: agradable, ¿verdad? Ni es simpático, ni es uh-huh. ni te genera aplausos, pero es la realidad. Y aquí sí, los padres del reo no tienen la culpa de lo que hizo su hijo,
0: claro.
1: ni la responsabilidad, sobre todo siendo mayor de edad, ¿verdad? Aquí se cree que uno es padre para siempre, pero uh-huh. las responsabilidades están claras hasta en qué momento ya tus hijos tienen que ver cómo vuelan solos.
0: Exactamente, ¿verdad? Y el Estado tampoco tiene la responsabilidad de la culpabilidad del quien infringió la ley, pero sí tiene la responsabilidad de velar por la vida de esa persona. Porque
1: la toma bajo su responsabilidad.
0: Exactamente. Y es un derecho humano, la vida, garantizarle la vida como consecuencia, para tener vida y que darle agua y comida.
1: Yo sé que no es popular ese comentario, pero esa es la realidad, ¿verdad? El Estado los toma, los retiene, los encierra, pero es responsable de la vida de ellos, ¿verdad? Incluso pueden haber demandas contra el Estado si un reo muere en condiciones de ese tipo.
0: Por eso es que se crea en Guatemala, imagino que en otros países igual, a partir de la instauración de la Procuraduría de los Derechos Humanos, la Comisión contra la Tortura,
1: sí.
0: Para verificar que el Estado vaya cumpliendo con esos
1: órdenes. Si tomaste la decisión de privarlo de su libertad, es tu responsabilidad tenerlo en condiciones, ¿verdad? O si no, aplicarle la pena de muerte. Pues,
0: que al final, me imagino que si el reo resulta culpable, aparte tiene que pagar su culpa con cárcel y una multa.
1: Y una multa, exactamente.
0: Bueno, ya con esto nos vamos. Que tenga un excelente fin de semana, que se la pase muy bien. Independientemente de la certeza que haya en su predicción, usted tome sus precauciones porque hombre prevenido vale por dos. Que le vaya muy bien el fin de semana. Nos escuchamos el lunes.
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3: El punto cumbre de la visita que el Papa León XIV tendrá en Argentina será la Eucaristía que celebrará el Sumo Pontífice el próximo 11 de noviembre en la Basílica de Nuestra Señora de Luján, un imponente santuario que recibe cerca de 2 millones de visitantes al año. Leonardo Ferrari, director del Departamento de Patrimonio y Turismo de dicho templo, explica su importancia no solo para la nación argentina, sino para América entera.
4: El santuario de Luján es muy importante porque, bueno, contiene a Nuestra Señora de Luján, que es la imagen de la Virgen patrona de la República Argentina, con lo cual convoca a miles y miles de peregrinos. Dentro de la importancia a nivel americano, es el tercer santuario de peregrinaje mariano luego de Guadalupe y Aparecida en Brasil.
3: El incremento de jóvenes de 1,5 a 2,7 millones que llegaron caminando este 2026 desde Buenos Aires a Luján, en la peregrinación que se realiza cada primer fin de semana de octubre, es el vaticinio de la multitudinaria misa que se espera con León XIV. Pero no es la primera vez que un papa llega a la basílica, pues en 1982 Juan Pablo II celebró allí también la Eucaristía, en una visita de la cual quedaron recuerdos que se exhiben en el Museo del Santuario. Pero para no ir más lejos, y aunque nunca visitó Argentina siendo pontífice, el fallecido Papa Francisco también hizo parte de la historia de este templo. Ferrari destaca ante todo la sencillez de quien fuera entonces cardenal primado del país y arzobispo de Buenos Aires.
4: El cardenal, sí, solía venir siempre a celebrar misa aquí. Era muy normal entrar un día de semana al santuario y encontrarte con Bergoglio celebrando misa como si fuese un sacerdote de la casa. Eso era muy habitual para nosotros. Él venía siempre en colectivo, venía caminando con su portafolio y se cambiaba y celebraba la misa aquí. Eso era muy cotidiano.
3: La primera capilla para la veneración de la imagen de la Virgen de Luján se levantó en el año 1685. Dos siglos después, el sacerdote francés Jorge María Salvaire promovió la construcción de la actual basílica, que finalizó en 1935. Pero algo que muy pocos saben es que Robert Francis Prevost, nombre de pila del actual Papa León XIV, ya conoce la basílica. Lo hizo en 2013, cuando la visitó junto a un grupo de agustinos y él ocupaba el cargo de prior general de la Orden de San Agustín. No obstante, el próximo 11 de noviembre, la pequeña imagen original de la Virgen de Luján estará esperando al pontífice a las puertas del santuario, en el enorme altar que se montará allí y desde donde les hablará a los creyentes.
5: El partido de la Premio Nobel venezolana María Corina Machado exigió el jueves levantar de inmediato su inhabilitación política por considerarla ilegal desde su origen. El pedido se produjo después de que una magistrada confesara que fue forzada a firmar la medida que impidió a la líder opositora competir en las elecciones de 2024. Bárbara César, quien integró el Tribunal Supremo de Justicia de diciembre de 2014 a febrero de 2024, aseguró a la AFP que dos de sus hermanos y su cuñada militares fueron detenidos en diciembre de 2023 con el objetivo de obligarla a firmar el documento que inhabilitó a Machado, vencedora por amplio margen en las primarias de la oposición en 2023.
6: Me los tomaron como rehenes, o firmas. Imagínense que yo hubiese dicho que no firmaba. ¿Qué le hubiesen podido hacer a ellos, a mis padres, a las niñas, a nosotros? Porque yo pensaba que incluso firmando podían de repente, yo decía, si la presión es esta, de repente firmo y me los entregan, me los devuelven, no pasa nada. ¿ok? Y no, pero igualito, incluso hasta firmé y se quedaron con ellos.
5: César relató que las presiones sobre ella y su familia comenzaron el 15 de diciembre de 2023. En esa fecha culminaba el plazo para que los aspirantes presentaran recursos sobre sus habilitaciones o inhabilitaciones ante la sala del Tribunal Supremo de Justicia en la que ella era magistrada.
6: Incluso ya se había violado el proceso porque el presidente de la sala, Malaquía Gil Rodríguez, firmó una solicitud a la Contraloría General de la República solicitando el expediente administrativo de María Corina Machado, obviando las otras dos firmas,
7: la
6: mía y la de otro integrante de la sala.
5: La ex jueza dijo que la captura en enero por parte del ejército estadounidense del depuesto presidente Nicolás Maduro y la situación en el país le dieron valor para hablar. Uno de sus hermanos sigue detenido, mientras que su otro hermano y su cuñada están en libertad bajo control judicial.
6: Y a ellos les molestó que yo estuviera ahí viendo lo que estaban haciendo mal.
5: La Unión Europea retiró el viernes a Panamá de su lista de paraísos fiscales. La decisión fue tomada por los ministros de finanzas del bloque durante una reunión en Luxemburgo. Allí se reconocieron los avances realizados por el país centroamericano, que figuraba en esta lista negra desde 2020. El instrumento destinado a combatir la evasión fiscal de las empresas multinacionales y las grandes fortunas fue creado en 2017, tras varios escándalos revelados por los papeles de Panamá y los LuxLeaks. Las sanciones contra los países incluidos en esta lista pueden incluir la congelación de fondos europeos. Este listado de paraísos fiscales en el mundo, que se actualiza dos veces al año, comprende ahora 8 países o territorios: las Islas Samoa Americanas, el territorio británico de Anguila, la isla estadounidense de Guam, Palau, Rusia, las Islas Turcas y Caicos, las Islas Vírgenes de Estados Unidos y Vanuatu. Según la Unión Europea, estos países o territorios no se ajustan a las normas fiscales internacionales acordadas o no respetan en un plazo determinado sus compromisos en materia de buena gobernanza fiscal.
8: Un anuncio del jefe del Pentágono recibido con incredulidad y duras críticas. La decisión de transmitir el fusilamiento de Nidal Malik Hassan ya tiene detractores que cuestionan su eficacia y propósitos.
9: La transmisión en vivo de una ejecución equivale a una ejecución pública y viola la prohibición de la tortura. El incumplimiento de esta prohibición convertiría inevitablemente a la ejecución en un acto arbitrario y violaría el derecho a la vida.
8: Por su parte, Amnistía Internacional tildó de barbarie el plan que expertos legales ven como un retroceso. Hassan, un psiquiatra del ejército con 20 años de servicio, tenía el rango de mayor en 2009, cuando ingresó en un edificio médico y abrió fuego con un arma con mira de láser, matando a 13 personas e hiriendo a otras 32 en la base de Fort Hood en Texas. Es el tiroteo más mortífero en una instalación militar estadounidense. Su ejecución sería la primera por la justicia militar desde 1961 y la primera por fusilamiento desde la Segunda Guerra Mundial. Según el secretario de Defensa, la difusión tendría fines ejemplarizantes.
10: Nos aseguraremos de que la gente pueda verlo, de que sea público, y la gente necesita entender que este tipo de cosas tienen graves consecuencias.
8: Grabar y transmitir ejecuciones tiene pocos precedentes y es asociada a grupos terroristas como el autodenominado Estado Islámico.
11: No existe ninguna normativa o precedente que permita que una ejecución se transmita en vivo por internet o se difunda ampliamente al público.
8: El demócrata con mayor rango en el Comité de Servicios Armados de la Cámara de Representantes también reaccionó al anuncio.
12: Pedir que se transmita en vivo la ejecución del mayor Nidal Malik Hassan es inquietante y convierte a nuestro sistema legal en una burla. Somos un país democrático y debemos respetar el Estado de Derecho, no hacerlo un espectáculo.
8: Los miembros de las Fuerzas Armadas no pueden ser ejecutados sin que el presidente valide la sentencia de muerte. Trump, un defensor de la pena capital, dijo el miércoles a una multitud en Texas que impartirían justicia definitiva a un asesino malvado. Los neoyorquinos furiosos contra el ICE. Horas antes, un agente de inmigración disparó contra un hombre que estaba en su vehículo estacionado. En el asiento trasero, un niño de 5 años. Según la comisionada local, se encuentra a salvo y al cuidado de sus familiares. Manifestantes se reunieron frente al hospital donde fue llevado el hombre herido, quien recibió una bala en el cuello debajo de la oreja izquierda. Los habitantes de este barrio residencial al sur del Bronx están conmocionados.
7: Acabamos de ver a agentes del ICE con su atuendo de milicia, sus pasamontañas, sus chalecos a prueba de balas, sus armas AK-47 y todos están patrullando por ahí. Además, van y vienen y se dan la mano justo cuando a alguien le acaban de disparar. ¿Te parece normal darse la mano después de haberle disparado a alguien como si hubieras hecho bien tu trabajo?
13: ¿La policía?
14: Los de ICE no solo son unos matones, no tienen ningún respeto por la humanidad.
8: Hasta el momento no se ha explicado qué motivó los disparos y por qué los agentes no vestían uniforme. El alcalde Mamdani calificó el tiroteo de una atrocidad.
15: Esta noche, un niño está traumatizado y aterrorizado. Millones de nuestros vecinos se preguntan si estarán a salvo en nuestras calles y escuelas y en sus lugares de trabajo. El ICE socava la seguridad pública. El tiroteo de hoy confirma lo que sabemos hace tiempo, que el ICE opera con impunidad y siembra el caos y el terror por todos lados.
8: El alcalde pidió al presidente Donald Trump que retire al ICE de la ciudad y el Departamento de Seguridad Nacional afirmó que la víctima era un migrante indocumentado procedente de la República Dominicana que había sido condenado por hurto mayor. Desde enero de 2025 y el regreso de Donald Trump a la Casa Blanca, los agentes de inmigración, incluyendo al ICE y a la aduana, han disparado contra 43 personas y matado a 11.
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17: Una buena tarde, los ganadores. En este viernes llegan al 96.1 FM a través del Nuevo Mundo desde la zona 10 de la ciudad de Guatemala para que usted nos pueda sintonizar en cualquier parte del país, en los 22 departamentos con el apoyo del soporte técnico de Tulio en el control central y también Kevin Alexander ya activando los canales digitales de los ganadores GT. Un feliz viernes para todos. Cerramos semana laboral y con mucha información, mucho contenido para compartir de aquí hasta las 5 de la tarde. Donny Alexander está con nosotros y aunque usted no lo crea, tenemos un compañero nuevo esta tarde y lo vamos a presentar. O no, tal vez no nuevo, pero sí.
18: Pero sí, está bien
17: estuvo
18: usado.
17: Ausente, sí, estuvo ausente. Pero algo le picó y está con nosotros de regreso Cristian Alexander Robledo. Hoy sí tuvo tiempo para los ganadores. Ya lo van a escuchar en su saludo. Pero la invitación para que... La invitación para que nos escriban al 34000062 y también a

0: Así que los saludo, compañeros. Donnie hoy viene con una gorra de los Rangers. Como perdieron los Bravos, él ya no le va a los Bravos. Así que, Donnie, ¿cómo estás?
1: Viene de blanco vos.
2: Hola, Lick, ¿cómo estás?
0: Sí,
2: hola, Lick, ¿cómo estás?
0: Blanco, papá.
2: Buenas tardes, gusto de saludarte. Mi querido Cristian Robledo, bienvenido de nuevo a tu casa, Los Ganadores. Marco Tulio en control central. Kevin, buena onda, gracias por el soporte, por el apoyo ahí en las diferentes plataformas de Los Ganadores. No, papá, yo ya te dije, a mí me gusta coleccionar gorras. Hoy tenía ganas de ponerme una gorra color roja. Y ahí sí no hacen alusión, anda de blanco, pero no dicen nada de la gorra color rojo. Entonces, pongámonos serios, ¿no? Ya, yo ya les dije, o sea, ¿cuál es el problema que alguien que simpatice con Municipal vaya a usar el color rojo o blanco o viceversa, como ustedes quieran llamarlo? Pero bueno,
0: acá yo estamos. Yo no hablé de clubes. Yo acá, no hablé de clubes.
2: Bueno, yo tampoco hablé de clubes, yo hablé de colores. Yo no hablé de clubes, hablé
0: color
2: de colores.
0: Te va bien.
2: ¿Verdad?
0: Lo deberías de usar más seguido.
1: Mirad bello, dice.
2: Sí, ¿cómo está? ¿Cómo no? Pero bueno, qué gusto de saludarlos y pues bienvenidos a todos. Cristian, ¿cómo estás? Buenas tardes, papadito.
1: ¿Qué tal? ¿Cómo están? Buenas tardes. Buenas tardes a toda la gente que ya está en sintonía de Los Ganadores. Por supuesto, a la gente acá en cabina, a Tulio, a Kevin, y Edgar y Donnie, con quien tengo el privilegio y la dicha de compartir la mesa. Tuve que venir porque en los últimos días se ha estado difamando muy feo mi nombre por acá, se han dicho barbaridades.
0: Hay que hacerlo
1: y todo
0: más seguido entonces para que vengas.
1: Y además de eso, evidentemente el deseo de platicar sobre esto que nos encanta, que es el deporte nacional e internacional. Lástima que no está José Adrián y Tiago. Voy a coordinar unos espacios para coincidir con ellos, porque también necesito platicar con ellos.
0: Así.
1: Pero contento de estar acá en la mesa de los ganadores.
0: ¿Fuiste a la cancha anoche? Ah, no, estuviste conmigo.
1: Aquí estuvimos, Edgarito.
0: Sí, pero sí, vos sí fuiste a la cancha, Dani.
2: Ayer.
0: Colado con Varela, porque Varela ya andaba colado.
2: No, fíjate que no fui. Ayer no fui.
0: Varela ya andaba, ¿verdad?
1: Como siempre, le gusta andar donde no lo llaman.
0: Encubierto.
1: Sí.
0: Bueno, termina, Cristian.
1: Invitar a la gente a que se comunique a través del WhatsApp, sobre todo el WhatsApp, que el TikTok solo el Lick lo mira. Nosotros sí vemos el
0: puedes
1: WhatsApp.
0: Verlo ahí tranquilamente.
2: A mí como me encantaría tener la posibilidad de interactuar con la gente de Facebook que nos sintoniza, pero lamentablemente ellos se dedican a otra cosa.
1: Ellos se conectan, sí. Yo creo que ni le dan volumen, solo
2: tienen su batalla particular entre ellos.
1: Tienen,
2: ¿no?,
1: su propia conversación, no hay que meterse.
2: No, yo los invito a la gente de Facebook que nos pongamos serios, que pregunten cosas, dudas que tengan respecto.
1: Que opinen, que hablen.
2: Sí, pero es imposible, amigos.
0: Bueno, ¿qué ibas a decir?
1: ¿No? Que nos manden sus comentarios a través de las plataformas digitales para enriquecer esta conversación que tenemos por delante, el inicio ya de la segunda vuelta de la Liga Nacional, Edgar, y también el regreso de los clubes a nivel internacional, así que va a estar calentito. Desde ya en el comentario internacional, Mourinho resultó ser otro Álvaro Arbeloa.
0: ¿Qué te diré? Mira vos, algo cierto si dijo Mourinho. Que un jugador de fútbol es jugador de fútbol las 24 horas.
1: Sí, sí.
0: No solo mientras está en el campo, no solo mientras está en el entrenamiento.
2: O frente a una cámara.
0: No solo mientras está frente a una cámara, en la conferencia de prensa o en la concentración del club. Eso sí se lo compro, Mourinho. Y un jugador de fútbol tiene que estar consciente que todo hecho privado que haga, toda actividad, acción privada, tiene sus consecuencias. Ya sean buenas o malas, dependiendo lo que haga.
1: Sí.
0: Eso sí estoy completamente de acuerdo, fíjate vos. Yo no, de verdad, dentro de todas las cosas que dijo, porque le da vuelta para adelante, para atrás, rumeando, siempre es lo mismo. La frase con la que me quedo es esa, que un jugador de fútbol es jugador de fútbol las 24 horas, literal. Y eso no lo entienden los futbolistas.
1: Nadie, ninguno.
0: Ni en España, ni aquí en Guatemala, ni en ninguna parte. Es que es mi vida privada. Es que tienen derechos, sí, o sea, tienen derecho a su vida privada. Lo que deben de estar conscientes es que cada cosa que hagan en su vida privada, y si lo hacen en un lugar público, pues va a tener sus consecuencias, buenas o malas, dependiendo de lo que hagan.
1: Sí.
2: Pues fíjate, no, y a eso creo que no está de más decirlo, el tema que hoy en día saben perfectamente que la exposición de las cosas que ellos hagan, realicen fuera de un terreno de juego, tiene más

0: repercusión por el tema mediático, ¿no? Que son las redes sociales y creo que a muchos en varias ocasiones se les olvida que cualquiera tiene un teléfono y te graba, ¿no?
1: En estos dorados, bueno, pero en el caso de Mbappé, él solito se graba y él solito se sube, ¿va? Él también nos ayuda, ¿va?
2: Pero bueno, muchachos, para ir en orden el programa, dándole la bienvenida a esa comunidad del TikTok. Anoche hubo un juego pendiente de los de reprogramación de la Liga Nacional.
1: Recuerden
2: que Municipal, por eso de la selección y los rivales, más que la selección, diría yo. Uh-huh. Porque uno sí lo jugó.
1: Contra Suchi.
2: Sí, los otros dos no los jugó por los rivales.
1: Claramente.
2: No nos hagamos bolas. Y pues
0: está en su derecho.
1: Obvio.
2: Está en reglamento y si el rival accede, pues ahí está. Lo que no sé todavía es cuándo se va a jugar el partido de Misco. No hay fecha.
1: Ellos tampoco saben.
2: No, porque...
1: mala planificación.
0: Aparte viene ya dentro de poco, a un mes o menos de un mes.
1: Otra fecha FIFA.
0: La otra fecha FIFA.
1: Es que ese fue el problema, porque habían reprogramado para esa fecha y cuando ya les habían dado el sí, se pusieron a ver. Ah, no, esa fecha FIFA. Nos va a servir que tenemos que reprogramar otra fecha.
0: Lo que pasa, bueno, la posibilidad existía, ¿sí? Incluso no clasificando, pues tenían que buscarse participación...
1: Partidos de amistosos.
0: De preparación, ¿sí? No mucho, me gusta llamarlo ya de amistosos, porque o de preparación, porque definitivamente hay que aprovecharlos, pero creo que aquí sí. Y es lo que hablamos constantemente aquí, muchachos. Uh-huh. O sea, desde este punto de vista, desde esas acciones, vemos poca capacidad de la gente que está encargada de tomar decisiones a la hora de armar un calendario, a la hora de suponer que en determinado momento equipos que puedan clasificar en torneos de Copa Centroamericana y van a trascender y van a jugar semana tras semana, no tienen esa capacidad no. para organizarlo de mejor manera. ¿Vos no ves en las ligas europeas que digan, bueno, no va a jugar este fin de semana el Madrid porque el sábado, porque el martes tiene Champions League?
1: No, es que obviamente
2: es
1: no.
2: lo que vos dijiste, hombre. Mira, pues, si lo dejan abierto en el reglamento, lo van a hacer. Si lo dejan cerrado y hay una planificación y una programación coherente y de acuerdo a lo que está contemplado en el calendario, no lo van a cambiar.
1: Que pero, de hecho, yo justamente pensaba eso que dice Donny, que hubiera pasado si Municipal trasciende en Copa Centroamericana. Más partidos entre semana y para cuándo. Yo creo que terminan cediendo los 6 puntos.
2: Yo creo que ya sabían.
1: Que no que le iban a pasar.
2: Sí, sabían que no le iban a pegar ahí. Sí, pero, si no, no hubieran hecho esas ocurrencias.
1: Pero es que también él tiene razón en cuanto a que el calendario no contempla tampoco esas cosas, porque recordarán cuando Comunicaciones si llega hasta la final,
2: Christian.
1: Termina hasta enero porque no consideraron esas fechas.
2: Pero porque les permiten. Mira, pues, por eso te digo, ¿por qué se amplió el número de extranjeros, las casillas de extranjeros? ¿Por qué se ampliaron?
1: Para no reprogramar tantos partidos.
2: Exacto. Por eso dijeron que cuando los clubes aportaran cierta cantidad de seleccionados, podían utilizar en simultáneo a sus 6 extranjeros. O sea,
1: ¿qué era
2: rompía la de los 6-5.
1: Que era
2: a 5-6.
1: El número anterior, que antes con 3 ya podías reprogramar. Ahora con 3 puedes usar a tus 6 extranjeros, no reprogramar.
2: Pero como siempre queda eso de que puedes reprogramar si el otro equipo está de acuerdo. Pero bueno.
1: La cosa ahora, es que saber cuándo se va a jugar ese partido.
0: Ahora imagínate. Ok. No podemos, o sea, tienen ellos la capacidad para ordenar, organizar
2: no
0: y
2: tienen.
0: Hacer un calendario acorde a no las necesidades tienen. De los equipos, no la tienen. Y eso que solo existen 2 participaciones de los equipos y no de todos, y no de todos. Liga Nacional y los que clasifican a Copa Centroamericana. Imagínate si existiera el torneo de Copa.
1: Nada.
0: ¿Qué pasaría si existiera el torneo de Copa como anteriormente existía?
2: No sé.
0: ¿Sí? Y mate, en España...
2: Antes había menos desorden, eso sí me recuerdo.
0: En España les toca lidiar con 3 torneos.
2: Fíjate, Donny,
0: Copa de España, Champions League la mayoría o una parte, y torneos internacionales y la
2: Liga Local. Recordate cuando se jugó el torneo de Copa, no había tanto desorden.
0: Y en Inglaterra con 4 torneos. Con 4 torneos.
2: Ya tuvimos... torneo de Copa y no había tanto desorden, ¿no? De verdad. No, y aquí agreguémosle que Luis Fernando Tena pide los seleccionados.
1: Eso también va, solo aquí pasa, ¿verdad?
2: Pero ¿ha sido efectivo o no?
1: Bueno, no, porque no hemos conseguido nada. Entonces,
2: Cristian, o sea, se pidió con 10 días de anticipación y pasamos en la Nations. Yo, eso sí, digamos que a la hora de ponerlo en la balanza, digo, bueno, sí valió la pena.
1: Yo sé que se me conoce como un antitena, pero no lo digo por
2: así
1: eso.
2: Así vos, medio hombre.
1: Digo aquel, ¿va?
2: No, no, no, no, no fui yo, como no, su me, máximo no,
1: fui, detractor. No fui yo el de la rueda de prensa. Pero yo, por ejemplo, estoy muy de acuerdo con el comentario que hacía José Antonio Corado de que se ganó y todo está bien, pero ese partido, o sea, ganamos de guasa, o sea, un golazo y todo, pero ese partido...
2: Yo no le quito...
1: No, a mí no me parece mérito que haya sido un resultado del trabajo, sí, de las dos semanas que peor
2: los
1: jugadores.
2: Yo no le quito,
1: no es consecuencia
2: mérito
1: de eso.
2: Es que miren, pues, cuando no clasificamos, que sí, que no sé qué, que por gusto. Ahora que no, clasificamos, sí clasificamos, pero no jugamos bien. No, entonces le, no queremos nada.
1: Yo no le quito mérito, sino no solo estoy diciendo nada, que muchachos, para mí esas semanas...
0: ¿Qué queremos entonces? Yo no, entonces, jugador, yo no le voy a, sentido, yo no voy a regatear nada, nada a eso. De,
2: por Dios que no. O sea... Si vos querés una selección que juegue bien, que luzca, que golee, que siga para... Ahí está España, vamos.
1: Grande Españita.
2: Imagínate. España ganó los 4 partidos de la Nations. Y metiéndole un baile a todos.
1: Sí. Sin arrugas.
2: 2 veces a Croacia. No, 2 veces a Inglaterra, una a Croacia y otra a Chequia.
1: 2 a Croacia.
2: No, sí, pues fue una a Inglaterra, 2 a Croacia y una a Chequia.
1: Sí.
2: Pero les pasó por encima. Entonces, no todas las selecciones juegan así, sino que aburrido.
1: Mi comentario era con respecto a que no hay consecuencia entre que se lleve a los jugadores 2 semanas antes para lo que se ve en la cancha.
0: Es que no nos alcanza para más. Si no lo hacemos, nos va mucho peor. Bueno, si no lo hacemos, nos va mal. Es una realidad. Yo no lo comparto, estoy completamente de acuerdo con vos. No me gusta, porque no se ve en otras realidades. Pero ya que se puede, los clubes aportan, los clubes lo permiten, ahí no podemos hacer absolutamente... no.
2: Miren, yo que he sufrido varios procesos de selección, derrota tras derrota, nunca habíamos estado como estamos ahora.
0: Desde el primero iba sufriendo.
2: Cristian Roledo, Donny Alexander, no habíamos estado así.
1: No.
2: En ese cuadro de honor de la CONCACAF.
1: Todavía nos falta, pero...
2: Estamos dentro de las mejores 8 de la Liga de Naciones. Desde que se disputa este torneo no habíamos llegado a esta instancia. Es una progresión de resultados.
1: Llegar a la Final Four, creo
0: menos,
1: que sería.
0: A eso sería. O si llegamos a semifinales, como... en la Copa de Oro llegamos a semifinales. Sí,
2: por sí, eso, pero hay una progresión de resultados. Sí, es lo que lo te contrario quiero decir. Pero bueno, no nos vamos
1: la
2: a poner...
1: La cosa
2: a...
1: es que...
0: Lo que sí es...
1: La reprogramación del partido.
0: Sí, no era como nos desviamos del tema.
2: Ustedes como el salmón, ¿verdad?
0: Sí, yo no dije nada. Lo que
2: como
0: sí es cierto,
2: el salmón.
0: Lo que sí es cierto, jóvenes... Aquí creo que uno de los términos que más usamos para hacer comparativas de a qué nivel estamos respecto a las demás selecciones, hablamos de escalones, ¿no? Yo creo que estamos escalón y medio o 2 escalones por debajo de las selecciones que estaban ya clasificadas a los cuartos de final. Ya sabemos qué 4 selecciones están. Entonces, ¿qué nos toca a nosotros, muchachos? Subir un golpe de calidad de escalón y medio o 2 escalones para competir. Y uno más para superarlo. Está complicado. Está muy complicado. No imposible, por supuesto. Pero está.
2: Yo
0: muy
2: cuando complicado veo en el mapa, y por cierto, hoy que vi imágenes de Panamá durísimas, ¿no, muchachos?
1: Sí, con el terremoto.
2: Hasta ahí vi a la gente de David Zamudio y de RPC sacando un programa en vivo, y qué horrible, ¿verdad?
1: Sí, la verdad que sí.
2: Y tuvieron que salir corriendo por ese tremendo terremoto que hubo en Panamá. Pero lo que me quería referir es viendo el mapa. Y viendo que Panamá está preclasificado por el ranking de la FIFA y méritos propios, y que de ahí te venís de regreso Costa Rica, Nicaragua, El Salvador, Honduras, ninguna pasó. Entonces, no, déjenme de decir cosas.
0: Yo no estoy diciendo nada, ahí está tu pupilo.
2: ¿Verdad? Pero bueno.
0: Mira, te están diciendo que...
1: Que si lo digo, que lo pongo en el grupo, que venía a hablarlo aquí, que si lo vengo a hablar acá. No, que no, no me digas
2: no,
1: nada.
2: Pero estamos... No, pero estamos debatiendo.
0: ¿Cómo está el audio en Facebook? Me están preguntando que no se escucha
2: nítido
0: muy bien.
2: Nítido. Vamos a ver. Nítido está en Facebook. Ya me va a decir Kevin Alexander ahí. Bueno, no hemos tenido quejas de TikTok ni de YouTube. Entremos al análisis, muchachos, para que no se nos vaya el tiempo... De lo que sucedió anoche en el Estadio Pensativo, creo que el partido tenía buenas expectativas porque además que era el segundo y el tercero de la clasificación, de que se ponían al día, de que son los equipos que más seleccionados aportan, son los equipos también con mejor rendimiento en los últimos torneos.
1: Sí.
2: Son los equipos y los proyectos más consolidados, continuidad de cuerpo técnico, continuidad de jugadores y todo eso que ya sabemos. Entonces sí, teníamos buenas expectativas, había llovido mucho previo al partido, en fin, tantas cosas. El encuentro pues tenía también varios matices, como por ejemplo Municipal y la oportunidad de subir al liderato, y Antigua de una mala racha de 3 derrotas consecutivas y perdiendo feo.
1: Sí.
2: Contra Xela, contra
1: Misco y Marquense.
2: Misco y Marquense, pero feo. Bueno, y Municipal, que pues la fecha FIFA había estado tranquilo. Pues,
1: ¿Cómo hiciste con las manos?
2: Uno esperaba que estuviera entero para este partido. Fíjate, y la verdad que cuando yo vi los primeros minutos, yo dije, Municipal aquí le va a meter unos
1: 4
2: para Río Antigua. Sí. Había demasiada diferencia en el campo.
1: Sí.
0: Y la forma en que estaba defendiendo Antigua Guatemala, sí, ese desdoble de defensa-ataque.
2: Un desorden,
0: porque papá. Las sí. jugadas de riesgo, entre comillas, uh-huh. en una jugada de táctica fija, un centro levantado por el sector de la izquierda, mal. El contragolpe Municipal tranquilamente tenía, se pudo haber ido al primer tiempo 3-1, barato.
1: 3-1. A cero incluso, porque la jugada que le genera de nada llega también.
0: Pero sí, ahí le faltó mucho punch al equipo Municipal en el primer tiempo. El segundo, creo que el desgaste había sido también bastante, bastante alto, bastante elevado. Y el segundo, pues Antigua recompone las cosas.
1: Yo que lo estuve platicando con Edgar durante la transmisión, que en ese desorden, primero que Chema no terminó por encontrarse en el partido, en el segundo tiempo terminó por aparecer un poco más, pero en situaciones de faltas más que ordenando al equipo. El que estaba intentando ser el de recuperador era Santiago Garzaro, que pues no es un mal jugador, pero no le puedes dar la responsabilidad a él. Y a mí me sorprendió todo el partido que Coca Castellanos andaba de extremo derecho, saber que estaba más adelante que Kevin López. Kevin López no llegaba a línea de fondo porque ahí estaba Coca Castellanos, hasta que cambiaron de banda Kevin López, lo empezamos a ver en esas oportunidades llegando a línea final. Estoy muy de acuerdo con el comentario de Edgar, ayer lo decía Emilio en el grupo. Sorprende que Municipal, ¿quién? Emilio Aguilar.
2: ¿Quién es él?
1: Otro compañero que no viene.
2: Pero seguido. Ya no viene.
1: Eventualmente.
0: Cuando tiene ganas, bueno, como vos puede, comprenderás.
1: Cuando puede, sí. Cuando se puede, muchachos. Hay mucho trabajo, gracias a Dios. Bueno. Pero sorprende que Municipal, con tantos días de descanso antes de este partido, no tenga piernas para terminar el encuentro, sobre todo en el segundo tiempo. Yo entiendo que la cancha estaba pesada, el partido tenía cierto desgaste, pero me parece que se ve mal que con tantos días de descanso llegue a sin una buena condición física este partido.
0: De descanso entre comillas, ¿verdad? Sin la sin posibilidad partido, de desgaste, la intensidad, e incluso en lo mental y en lo psicológico. Pero sí, a mí me llamó poderosamente la atención lo que estábamos platicando fuera del aire, ver a un Cristian Hernández a calambrarse a los 25 minutos del segundo tiempo.
2: Menos.
0: Yo realmente no terminé de entenderlo, lo dije. No sé si a final de cuentas era un simple calambre o una pequeña contractura, pero no es normal.
1: Por ejemplo, Eric López, que para mí estaba siendo el mejor del partido ayer y que se le ha penalizado mucho desde que está en Municipal, él se apagó en el segundo tiempo, o sea, se le acabó la gasolina. Y
2: se fundió.
1: ¿Se fundió?
2: Bueno, miren, para ir en orden, creo que esa primera parte Municipal fue el dueño absoluto del partido.
1: Sí.
2: Hizo lo que quiso con Antigua, menos más goles. Le pasó por arriba en todas las líneas, en lo táctico, en el plan de juego, en velocidad, en intensidad, en fuerza. Y eso que Municipal estaba jugando con 10. Comentario aparte, ¿va? Municipal estaba jugando con 10. Y aún jugando con 10, Municipal fue abundantemente superior. Tan es así que Mauricio Tapia, en su desesperación de no encontrar a alguien que le resuelva en el lateral izquierdo, porque aquí lo hablamos con Cristian también anoche, que desde que se fue Enzo Fernández no ha encontrado a alguien de confianza en esa zona, y ha probado desde este tico que trajo Suander, Zúñiga, el otro muchacho Dylan
1: Palencia,
2: que tampoco probó. ¿A quién más probó ahí vos?
1: Bueno, ayer que juega ahí Manolo Paz de inicio.
2: Manolo Paz, y terminó resolviendo con Alejandro González, que es un defensa central.
1: Sí.
2: Pero al final de cuentas el chavo le sacó el
1: Le sacó el partido.
2: Le sacó la tarea.
1: Sí.
2: Va. Entonces, Tan así era la desesperación de Tapia que tuvo que resolver sobre la marcha haciendo un cambio tempranero. Y aún así no encontraba el equilibrio el equipo de Antigua GFC. Y después Municipal se empieza a relajar, como quien dice, no, aquí estamos solos, ni siquiera lo ponía en aprietos. Y viene la jugada esa del gol del empate de Antigua cerrando la primera parte, una buena combinación entre Castellano, López y Fernández.
1: Que habían avisado en una anterior así pegadito.
2: Exacto. Y viene, y a eso sumale aquella jugada donde reclama Municipal el potencial penal.
1: Para mí esa es la López. Jugada bisagra en el primer tiempo, fíjate, porque hasta ese momento Municipal era muy superior y después de que no se le concede ese penal.
0: La barrida de Robinson.
1: Ajá. O sea,
2: pero para mí sí es penal, Donny.
1: Para mí no es penal.
2: Para mí es penal.
0: Fíjate que la velocidad te dice que es penal.
1: Yo en vivo la vi como penal, pero ya con la repetición se ve muy claro cómo Eric López busca el contacto.
0: Sí, pero esa vez, por eso te digo.
2: Es que el criterio que prevalece es que la pelota ya no estaba en disputa.
0: O que no llegaba a la pelota, exacto.
2: Exacto, ya no tenía control.
1: Y es que Eric López salta incluso a Robinson.
0: Sí, pero era imposible.
1: Después él busca el contacto.
2: Pero el otro se va como que es todo.
0: En cámara lenta no es penal, en velocidad normal es penal. O sea, a esa velocidad,
2: no la marcar.
0: A esa velocidad, ¿cómo quitabas la pierna?
1: No, es que él la estira.
0: Es que con esa misma puya la pelota.
1: No sé yo.
0: ¿Verdad? Bueno. Con esa pica la pelota.
1: Son cosas también del fútbol moderno, porque a veces es al revés. Mira, en velocidad normal no es, pero como en cámara lenta se ve que sí es, lo terminan marcando. Son cosas que...
2: Y hablando de eso de las repeticiones, porque la gente Municipal también reclama que el gol de Antigua es fuera de juego. Ya la revisión cuadro por cuadro nos damos cuenta que no, que está...
0: A mí ninguna toma me determina que sea posición adelantada. ¿Pudo haberlo marcado como no pudo haberlo marcado?
2: No, era fuera de juego. Mira, esa es como aquella de Nico Samayoa en el trébol.
0: Esa era de tirar líneas.
2: ¿Fue apretada? Sí, hombre.
0: Esa era de tirar líneas.
2: Donny, no hay eso aquí.
0: Obvio.
2: O sea, ¿qué querés?
1: Ah, que no pedí el semiautomático.
0: El que está peleando por esas jugadas sabe mucho de líneas.
1: Sin comentarios.
2: ¿Más? O sea que está peleando por eso.
0: No, has visto que está ahí. Lo que sí, muchachos, de esa tarjeta roja de Robinson, sí era Robinson. Era roja, perdón.
2: ¿Cuál?
0: La barrida sobre
1: Llamantes.
0: ¿Cómo va? Es que lo puede lesionar, muchachos. Va así.
2: Pero no la pide.
0: Va.
2: Esa no la pidió.
0: La otra. Esa. La que no
1: la de Chema, Chema, nada que ver.
2: Mira, pues, Donny, yo estoy de acuerdo con vos. Es como aquella roja ya en aquel partido de Cobán, ¿se recuerdan ustedes?
1: No,
2: aquella de Grijalva.
1: Ah, sí, de Grijalva, sí.
2: Esa era penal, esa era roja.
1: Y no la pidieron.
2: Y no la pidieron. No. Como entonces, ¿qué quieres aquí si no la piden?
0: Es como la del pelón con el Flaco Martínez.
2: No la piden.
0: Uh-huh. Esa de Robinson para mí era roja.
2: Pero no la pidió.
0: No la pidió.
2: Y tenía todavía una opción. Y pide una ahí cualquierita que le hicieron a...
0: ¿Sabes? A mí me dio la impresión que la pidió, pero gastémonos la tarjeta.
1: Sí, porque ya era 84.
0: Gastémonos por ahí. La tarjeta, era 84, el minuto 84. Tiremos de repente.
2: Quedó devuelto aquí una tarjeta.
0: Gastémonoslo.
1: De repente.
2: No, increíble eso, de verdad. No, siguen sin tener el criterio suficiente... O tener alguna forma que les digan pedila.
1: Sobre todo la comunicación con los que están adentro, que son los que lo ven claro, ¿no? O los que están viviendo el partido.
0: Ahora, son cosas, y vamos a hablar las cosas como son, puntuales. Que eso se anularía si se permitiesen dispositivos en las bancas. Que por...
1: Son ridículos.
0: Porque acá somos ridículos, no se permite.
1: Ridículos.
0: Pero a eso vamos.
1: No somos, ellos son.
2: ¿A cuánto está la banca de la grada? En el pensativo.
0: Cristian y yo. A nada.
2: Y no se podía sentar uno del staff ahí atrás de la banca. ¿Sí? ¡Pedila!
0: Con su tablet ahí.
1: ¿Sí? Sencillo.
2: O sea, formas hay, Donny.
0: Sí.
1: Eso sí es.
2: O uno allá en la tribuna, mirá, y si te hago un internazo, la pedís.
1: Radio, cualquier cosa.
2: No, pero como no quieren dispositivos, vos, entonces le tira un linternazo, ¿no?
0: Sí, cabal. Así como que es clave morse, vos.
2: O no,
1: puro guardia de seguridad.
0: O sea, tres luzazos, pedila. Dos, no la pidas.
2: O como allá hay LED, vamos, si es roja, pedila. Si es azul, no la pidas.
0: No, verde, va. Verde, sí, pedila.
2: Pues, como hay de colores.
0: Verde, pedila. Amarillo, te
2: pero mudas. Yo siento que no les da para tanto,
0: fíjate. Rojo, no la pidas.
1: Deberíamos de ser asesores de nosotros, de los clubes.
2: Pues, o sea, formas hay, Cristian.
1: Sí, claro.
2: por eso te digo, todavía te diría yo la banca de Cobán, pues esa sí está lejos. Uh-huh. Y aún así creo que ahí está cerca el vestuario.
1: Sí. Va, está abajo.
2: Pongamos otra, la Pedrera. Ahí sí no hay cómo porque está cortado así la tribuna del. Y todavía sí le pegas un grito a vos.
1: Se escucha claramente.
2: Pedida, pero la pedida. Pero la del Pensativo está ahí. Pero bueno, son las cosas que pasaron anoche. El segundo tiempo, Mauricio Tapia llevó el partido donde él quería. Sí. A la lucha cuerpo a cuerpo, a meter más pierna, a aprovechar las condiciones del terreno de juego, ya no le permitió a Municipal y terminó siendo superior a Antigua, con mayores situaciones en la portería de Municipal y haciendo figura a Braulio Linares, que en el recuento de todo te das cuenta que fue el destacado de la noche.
1: Sí.
2: Porque de no todo. Ser por Braulio, Municipal no suma y hasta se hubiera traído un marcador abultado.
1: Buen manejo de los cambios por parte de Tapia, porque justo es Camargo, que no ha tenido un buen torneo, pero entró muy bien ayer. Jeú Fajardo y Chepe Espinosa, los que terminan por generar esas últimas ocasiones. Cabal, las tres más claras que tapa Braulio son generadas por ellos tres en cuanto ingresaron al terreno de juego.
2: Bueno, antes de ir a la primera pausa, aquí tengo dos saludos que me escribieron en el interno. El licenciado Oscar Flores, que siempre está pendiente, saludos a todos ahí ya en sintonía, dice: ayer no pude escuchar el programa, pero ¿qué pensamos de los Yankees? Para el licenciado Flores debe ser el adiós ya de Aaron Boone después de varias temporadas sin ganar nada. Yo espero lo mismo, mi querido Moshito, que haya sido la última vez que vimos a Aaron Boone con el uniforme de los Yankees de Nueva York. Hay muchos rumores en el ambiente y uno que está cobrando fuerzas que podría llegar Alex Cora a dirigir a los Yankees la próxima temporada. Y yo te diría que además de Aaron Boone, porque por ejemplo el coach de pitcheo, el pitcheo mejoró mucho, bullpen y abridores esta temporada, pero sí tiene que haber una renovación ahí en los Yankees. Y de ese listado de agentes libres también se tienen que ir por lo menos unos 7, ya no pueden regresar la próxima temporada, que no sabemos cuándo, muchachos, porque viene algo fuerte a final de año en la Major League Baseball, que es esa disputa que hay con el sindicato de jugadores. Okay. Y tenía una más aquí.
0: La última huelga que hubo, Robledo, creo que no había nacido, ¿no? ¿O sí?
2: No, bien, es que hubo una antes, ¿te recuerdas que empezó tarde la temporada?
0: La del 95.
2: Ah, esa fue la más vieja, pero hubo una hace como unos 8 años. Que se recortó la temporada.
0: Ah, sí, me recuerdo, sí, como 10 partidos.
2: Sí, esa es la más reciente, porque siempre están esas renovaciones del pacto colectivo, lo diríamos aquí en nuestro medio, ¿verdad? ¿Ibas a decir algo?
1: Sí, que aquí hay un buen tema que lo voy a leer y lo entramos a platicar en el siguiente bloque, si les parece. Buenas tardes, ganadores. La Federación de Surinam se pronunció ante lo ocurrido en el Trébol. Algunos clubes de los jugadores también han hecho respaldo y han hecho sus comunicados. Hasta este momento no veo que la Federación de Guatemala se pronuncie. Están de brazos cruzados viendo los ataques y no piensan defenderse. A los jugadores de Guate sí los sancionaron y a los de Surinam no. Saludos. Sí hay sanción.
2: Sí hay.
1: Ya les vamos a platicar qué pasó.
2: Ah, pero miren, pues, yo ayer pensaba que por qué la federación no había emitido un comunicado. Yo siento que lo hubiese emitido al día siguiente, todo este relajo, toda esta campaña, toda esta narrativa que ha construido Surinam. Pero ya a estas alturas creo que lo mejor es que se queden callados. Sí. Esperar la resolución de la CONCACAF.
0: Juntar pruebas
2: y apelarla, vamos.
0: Miren, pues, acá hay un tema.
2: Porque se está haciendo un escándalo.
0: Sí, acá hay un tema. El presidente de la FIFA ya sabemos cómo se maneja. Este es un tema salomónico para él.
2: Es un tema que lo están haciendo, sí, mediático.
0: Exacto. Él lo dijo por decirlo, sin conocerlo, así trasfondo, porque se lo dijeron, lo dijo. Él no conoce el trasfondo de las cosas. Es más, el tema, no sé si primero se va a resolver en CONCACAF, uh-huh, y después se verá si se sube a FIFA. Eso es lo primero. El tema acá es CONCACAF y después será FIFA.
2: Yo te la resumo.
0: A mí nada.
2: No, hombre, es que vos ya vas por otro lado. Mira, pues, la sintetizo. Si hubieran ganado, no estarían diciendo nada.
0: No, exacto.
2: Se los juro.
0: Exacto, pero...
2: Se hubieran peleado y se hubieran ido contentos con la clasificación. Okay. Pero como perdieron, están haciendo ese
0: escándalo. Están tratando, como se dice comúnmente,
2: llevarnos
0: entre las patas.
2: No hubieran dicho nada.
1: Sí.
2: Ahí te la resumo.
0: O sea, darle un partido de suspensión al arquero es ridículo.
1: Es que a ellos
0: es
1: tampoco les conviene porque ellos quedan mal. Pero lo que dice Edgar, como ahorita ellos no tienen nada que perder porque no tienen nada por competir, sí, ahora, no les importa.
2: Vamos a la pausa y ya regresamos.

0: Los ganadores vamos a un corte, pero volvemos enseguida.
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0: Estamos de vuelta con más análisis, discusión y debate.
6: Estamos de regreso para seguir con ustedes con toda la actualidad del deporte nacional e internacional. Este fin de semana, Cristian Robledo nos va a poner al tanto de la jornada en el fútbol nacional. Mientras, yo les digo que hoy inició la jornada en España con el partido entre el Málaga y el Real Club Deportivo Español de Barcelona y terminaron empatados a 1. También hubo actividad en la Bundesliga, empate a 2 entre el Dortmund y el Werder Bremen. A ver, Cristian, mañana tenemos 2 partidos, ¿verdad?
7: Mañana tenemos 3 partidos. Arranca la jornada a las 15 horas con ese partido entre Aurora y Xelajú Mario Camposeco. Buen partido.
6: Buen partido.
7: Posteriormente, Suchitepeque se recibirá al Deportivo Misco. Y
6: ojo que ahí hubo cambio ya, ¿verdad? De televisora, como lo adelantamos sí. Aquí en Los Ganadores.
7: Ya es oficial. Va a ser ahora por Azteca.
6: Raro que a mitad de torneo un equipo se cambie de televisora.
8: Qué despelote cargan ahí, ¿no?
7: Pero la verdad que con la seriedad que se debería, o se supone que se maneja Fox, sí está bien raro eso, pero cosas que pasan.
6: Pero es que yo creo que hubo incumplimiento de la otra parte, de Suchi.
7: No sé, yo por eso te digo que es raro ese manejo.
6: Sí, yo la verdad eso no lo había visto, que se cambiara de televisor a medio campeonato.
7: Si hubo un incumplimiento de Succi a Fox, si Succi decide rescindir el contrato, le queda debiendo a Fox, no es nomás de decir, ah, me voy de esta televisora, pues. Pero bueno, Succi recibiendo a Deportivo Mixco, y por la noche Malacateco recibiendo al Deportivo Guastatoya. El domingo a las 3 de la tarde, San Pedro recibiendo a Comunicaciones. Municipal recibirá a Deportivo Marquense a las 5 de la tarde. Y Antigua GFC recibe a Cobán Imperial a las 7 y 10 de la noche. Uh-huh.
6: Ese es el último partido.
7: El último partido de la fecha. Esta sería de 6 partidos.
6: ¿Sabes qué es lo que pasa? Que muchos clubes cometen el error de seguirse manejando como lo hacen en la primera división cuando ascienden. Y tienen estos problemas.
7: Sí.
6: ¿Te recuerdas Atlético Mitlán? Tuvo ese problema. Sí. Coatepeque tuvo ese problema.
7: Marquense mismo.
6: Marquense tuvo ese problema.
7: Sí.
6: ¿Por qué? Porque no se manejan como clubes profesionales de la Liga Nacional. ¿Qué opinan de Cabezas? El peor jugador de la Liga Nacional, dice Ender.
7: No sé si el peor, pero a la altura municipal creo que sí.
6: Pero sí pasa a cuartos de final, papá. No sé si sea el peor,
8: Si no es el peor, pega en el palo.
7: Uf. Yo sí he visto peorcitos, Edgar.
6: ¿De los extranjeros?
7: Sí.
6: Porque estamos poniendo en la balanza a los extranjeros. Como vos decís, no es el peor, pero yo creo que sí llega a la final, fíjate.
7: Con Eric Japa están ahí peleándose.
6: Sí, pero de otros clubes también hay unos que nada que... Mirá, los de Antigua.
7: Omar Duarte, Edgar, tan lejos, Comunicaciones.
6: Sí.
7: Por más que anota, pero es que por la necesidad de usarlo, porque no tienen más.
6: Mirá, los colombianos de Antigua.
7: Por ejemplo.
6: No trascienden, no te solucionan nada. Apareció Donny, dice, había agarrado furia después del partido de la selección.
7: Así es, normal.
6: Es que el lunes no estuviste, ¿verdad?
8: Bien, no, me fui faltando 15
6: meses. Al fin regresó Chaparrón, dice Fer.
7: ¿Quién es Chaparrón?
6: No sé a quién se refiere. Bienvenido, Cristian. Donny, qué gorra. Gracias. Más fea, dice. Y me pregunta a mí si hoy sí habrá análisis, discusión y debate, pero más discusión, se ve alegre el programa. Pues de eso se trata, de tener diferentes puntos de vista y que cada uno los defienda. Saludos, ganadores, dice Paco Flores. Buenas tardes, ¿cómo estamos? Dice Freddy. Aquí dice el campeón de la Serie Mundial de 2026. Será el que pase entre Cerveceros y Dodgers, dice Leyenda. No sé, papá, pero de que tienen potencial los dos equipos para ser campeones, estoy de acuerdo. Walter pregunta el número del WhatsApp, 34000062. José dice, ¿qué tan cierto es que el Diablo ofreció a Roca como... No sé quién es el Diablo.
8: Altalef.
7: Nada, es que estaban diciendo que le ofrecieron a Comunicaciones. Esa es una...
6: Que Altalef ofreció a Roca Comunicaciones. Uh-huh. No, es que él puede ofrecer.
7: Ofrecerlo.
6: Es que él tiene miles, no sé si miles de jugadores.
8: Puede ofrecer hasta Robledo. A Patata puede ofrecer.
7: Si hay comisión, me ofrece.
8: A Patata, claro que es que crees chance, que diga gratis.
6: Es que el chance de un representante es ese. Eso, ver a quién se va a bocear con los jugadores que trae.
8: Tocar más de 100 puertas, más de alguna se te va a abrir.
6: Mucho gusto, Edgar Galindo, dice Cristian es crema por su amigo Patata, dice Wagner. No, Cristian es crema por convicción propia, no por Patata.
8: No, o sea, Cristian y Patata es por su pareja. Papá. Y Patata es su pareja.
6: Bueno, Cristian, ya la Atena ya dio los resultados en momentos importantes.
7: Nada, vieras.
8: No, el del Mundial, sí, ahí sí quedas, ahí quedó de ver.
7: Tenemos comentarios en WhatsApp, Edgar.
6: Dale, por favor.
7: Dice por acá Ismael, es que este lo quería leer, la verdad. Dice, ganadores, buenas tardes. Cristian, qué bueno que regresaste. Ya hacía falta alguien objetivo en el programa. ¿Cómo se nota mi ausencia? ¿Se dan cuenta?
8: Buen Net Center está pagando este. ¿Cuánto te cobran
7: por
8: programa activarlos?
7: Ricardo Aquino, buenas tardes, ganadores. ¿Por qué los Yankees no usan el apellido en sus jerseys? Pregunta.
8: Es algo institucional, clásico, es algo de tradición.
6: Ricardo, pues es el único equipo que no utiliza el apellido en sus jerseys por una tradición y por algo del club. Porque digamos que el espíritu de todo esto es que la institución está sobre cualquier jugador. Y como ha tenido, orgullo aparte, los mejores jugadores de la historia han pasado por ese equipo. Entonces, lo que trasciende es la institución.
7: Sí.
6: No los apellidos. Vos puedes pedir, por supuesto, cuando compras, mire, póngale el apellido de George, de Stanton, del que querrás.
8: De Posada, del que querrás.
6: Pero es algo, fíjate que hasta hace poco, ¿verdad? Hace un par de temporadas se cambió. Bueno, esta temporada
8: ya
6: se cambió.
8: Ya puedes ir borrando tu descansador de pantalla también.
6: Ah. este es shooter. Shooter. Mira, pues, no lo voy a borrando ni si yo no soy solo cuando ganan. Vos hoy ya no trajiste la de los Bravos.
8: No, si acaso cargo siempre la de los Bravos, pues no mintas.
6: Pero, lo que te quiero decir es que Donnie me descontroló. Que antes, por ejemplo, no se permitía ni pelo largo ni de barba.
7: Sí, pues, es cierto.
6: Son parte de...
7: cosas del club.
6: Del reglamento interno.
7: Aquí insisten con el tema, Edgar.
8: Vos, perdón que te interrumpa, por ejemplo, en Aurora no permiten gente con el pelo largo.
7: Poches.
8: Te lo prometo.
6: No, hombre.
8: ¿Sí?
7: No sabía yo eso.
8: Te lo sugieren. Y que si lograr, te lo dejes lo más corto.
6: Pero si hay peludos.
8: Lo más corto. Y desde fuerzas básicas, vamos.
7: Ok.
6: Está bien.
7: Ricardo Alfaro dice, buenas tardes, ganadores. ¿Qué pasó con los Yankees? Alguien que me explique qué pasó, Liga Lindo.
8: Nada, los barrieron, no hay nada más que explicar. Barriditos.
7: En vez de traer a Dantas, hubieran traído a Ángel López de Shela, los cremas.
6: Por cierto, hoy publicaron ahí en el club ya algunas imágenes donde se ve a Dantas en el entrenamiento.
7: Ya.
6: Ya incluso
8: están para, salvados, están para campeones.
6: Ya los quiero ver en un par de semanas que estén los cubanos de risa y risa con Dantas.
8: Están para campeones.
7: ¿Con Karen Espino eran amigos de...?
6: Pero ya los quiero ver risa y risa en un par de semanas.
8: Con el colombiano le puedo dar el beneficio de la duda porque tiene mucha trayectoria, ha sido multicampeón. En Liga Nacional, lo de Osorio.
6: Invitarlo a cenar.
8: Sí, pero no es eso. Pero vestir la camiseta de comunicaciones es otro tema. ¿Verdad?
7: Obvio.
8: Y lo de Dantas, pues creo yo que sus antecedentes hablan. No lo va a decir o no lo va a inventar uno. Los antecedentes de él hablan por sí solos.
7: Y para complementarlo a Ángel López, es porque ayer se comunicó que ya no iba a seguir en el club. Algunos afirman que la directiva por bajo rendimiento le dio las gracias.
8: ¿Cuál habrá sido el tema del nicaragüense?
7: Y yo lo que supe de un allegado a él es que tenía situaciones personales que resolver y había hablado con el club para poder rescindir su contrato y retirarse.
8: Okay. ¿Cuál habrá sido el tema con el nicaragüense? ¿Cuál fue el mutuo acuerdo?
7: De... ¿qué nicaragüense, padre?
8: De comunicaciones.
6: De Moncada.
7: Ah, fíjate que luego contar no lo he contado. Y vaya que no lo conté. Yo el lunes tenía la información porque el fin de semana empezó a sonar eso de Moncada. Y a mí me pareció raro. Y tengo algunos conocidos en Nicaragua que son muy amigos de él. Que en su momento ellos me adelantaron cuando venía y toda la cosa. Entonces dije, mira, hazme el favor de preguntarle esto y esto. Ellos me dijeron que nada que ver, que a él el club no le había dicho nada y que él tenía buena relación con Montoya. Los pocos entrenamientos que había tenido con él... bien, o sea, sin problemas, y que él más le apuntaba que se podían tronarse a otro. Entonces yo dije, voy a sacarlo, pero no lo quise sacar porque eran días de selección. Entonces dije, el miércoles la tiro, que si el miércoles le dan en la nuca. Entonces, ni siquiera del lado de Jonathan Moncada. A lo que voy es que ni del lado de Jonathan Moncada sabía que eso iba a suceder.
8: ¿Cuál habrá sido el argumento para sacarlo?
6: Yo ya les dije ayer, que el periodo ordinario de inscripciones vencía el 29. Y desde esa fecha hizo el trámite comunicaciones.
7: Para meter a sus dos nuevos.
6: Y por consiguiente dar de baja a dos, porque si no, no hubiesen iniciado el trámite de inscripción.
7: Entonces, sí, yo... mucha gente no estaba de acuerdo conmigo.
6: Tampoco es que fue de un día para otro.
7: Que el de rendimiento se lo podemos debatir.
6: Eso es debatible.
7: Pero seguramente extracancha hay algo. Aparte que él llegó con el fantasma, entonces por ahí seguramente tiene algo que ver. Dice, si suspenden el trébol, vámonos al Cuscatlán. Lo llenamos hasta más barato sale. Dice, esto lo manda Alex. Dice por acá, saludos ganadores, buenas tardes. Espero que me lean, pero qué dolor de Edgar escuchar a Cristian y a Josué. Muchas, si no les parece nada, váyanse a vivir a Europa, no sean incoherentes. Si no les gusta, váyanse a otro país. ¡Ridículos! Y de verdad, ojalá me lean. Porque no leen cuando algo no les parece. No, yo, al menos yo cuando vengo, siempre leo todo. Que nos vayamos, Florian y yo, dice, del
6: ¿por
7: país.
6: ¿Qué?
7: Porque no nos parece nada. Seguramente por el comentario de selección.
6: Ah.
7: Dice, por acá los números no mienten, nadie nos ha regalado nada, dice Walter Larios. Se engancharon con el comentario de selección. Sí. Dice, hola, hola amigos, Lick, ¿cree que la decisión del umpire en el home run de Yankees fue la mejor al la que atrapó el fanático? Pregunta Alfredo Andrade.
8: No era, le faltaba bastantito para hacer cuadrangular.
6: Miren, de verdad que ha sido uno de los criterios más coherentes que he visto.
7: Ok.
6: Porque la interferencia es como tal, pero la interferencia normalmente de un aficionado se marca como out. Uh-huh. Porque es como que se la sacara del guante, exacto, ¿verdad?
7: Sí le gusta a la gente la MLB, por lo que veo.
6: Pero no es esta solo pista, a vos y a José Adrián no les gusta. Pero
8: por lo regular, mucho más en esta época, ¿verdad?
7: Sí, pues. Dice, hola Donny y Lick, pésimo partido del Rojo anoche. A mí ni me saludó, por cierto. Lo de cabeza es ya insoportable. Ahora lo peor que solo estamos con Flaco y el becado de Bantes. Y Eric López, y que solo medios tiempos juega. Y
8: el partido de Flaco ayer.
7: Lick, una duda. Cremas, desastre. ¿Cuántos puntos lleva el torneo pasado y este en esta jornada?
6: ¿Pero por qué o qué?
7: No sé. No sé si está confundido con la tabla acumulada, que no correspondería. O si tiene la duda del comparativo, porque en algún momento hiciste eso, Edgar, de que cuando terminó la fecha,
6: sí, ya lo entendí.
7: La mitad de la fase de clasificación llevaba los mismos puntos que en el primer torneo de Roberto Hernández.
6: Es que Comunicaciones en estos momentos lleva 15. Uh-huh. Y habíamos hablado que en la primera vuelta del torneo pasado había terminado con 12, los mismos con los que terminó este torneo. Ahora empieza ganando y recordemos que ahí se fue un poco más difícil que despegara porque se fue con empate Sopeño, creo uh-huh. que fueron 13
7: sí.
6: los puntos en el inicio de la segunda vuelta, porque fueron como 2 o 3 empates, después vino aquella victoria y bueno, todo lo que ya sabemos.
7: Dicho sea de paso, Edgar, y si querías antes de ir al corte,
6: lo fueron platicamos. Fueron 20 con los que terminó en el apertura, ¿te recordás?
7: Sí. Para terminar este bloque, saludos a don Iber Alfredo Villanueva, que está reportando ahí su fiel y amable sintonía. Comunicaciones está en una situación, creo yo, favorable. Viene de 2 victorias que, lamentablemente, para la actualidad de Comunicaciones es hasta extraño ver 2 victorias seguidas. Enfrenta a San Pedro, que es un rival duro, pero que viene en una mala racha. Y después, pero es
6: durísimo en su estadio.
7: Después recibe a Aurora y después visita Malacateco. Que uh-huh. son, digamos, rivales a los que en teoría les debería de ganar, sobre todo posición en la tabla.
6: Por lo que están en la tabla.
7: Sería para Comunicaciones increíble no perder 5 partidos seguidos. ¿Hace cuánto no vemos eso, Edgar? Y no digamos si logran hilar las 5 victorias, porque después les viene Antigua, Municipal y Misco.
6: Sí, estás pidiendo mucho, pero es posible. Está.
7: No estoy pidiendo, estoy analizando la situación del equipo.
8: Va a empatar Comunicaciones en San Marcos.
6: Nos faltó ahí terminar el análisis de la jugada porque se quedó a medias. Mira, pues, el criterio es que como el aficionado tiene sus brazos dentro del terreno fair y la pelota le da a la altura de la muñeca o en el antebrazo. Entonces la trayectoria, la parábola que hacen imaginaria, porque todos los umpires se reunieron para ver esa jugada, que pegaba en la barda y no era out. Y entonces de ahí piden la otra imagen, que es la que está detrás de home, para ver en el momento que se da esa jugada por dónde iba el corredor. Por eso es que a mí me extrañó, si era doble para el bateador, o sea doble de regla, eran 2 bases, para el corredor eran 2 bases también. El corredor se tendría que haber quedado en tercera, pero el corredor iba ya doblando por segunda en el momento de que se da la jugada, entonces le dan esas 2 bases a partir de que viene ahí, porque asumen ellos que sí iba a anotar. Ese es el criterio que utilizan, algo extraño, raro, muy discutido en Nueva York, porque el aficionado, como suele suceder en estos casos, lo sacan, lo expulsan del estadio, ¿sí? Sí, al chavo lo expulsaron.
7: Meterse en el juego, básicamente.
6: Es que si es interferir.
8: Y a ver cuántos años sin permitirle dejar entrar al Yankee Stadium.
6: Bueno, vamos a la pausa y regresamos para los minutos finales.
9: Los ganadores vamos a un corte, pero volvemos enseguida.
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9: Estamos de vuelta con más análisis, discusión y debate.
6: Bueno, aquí estamos. Cristian, solo imagínate si no hubiera recibido a los jugadores antes el resultado, ¿cómo pudo ser? Te pregunto. Dice. No sé si entendiste la pregunta.
7: Sí, entendí la pregunta, pero es imposible determinar algo así.
6: Dice que Cristian es crema, Antigua les dará su merecido final de campeonato a ese rojo, dice David Sánchez. Edgar, un comentario sobre Pancho Ardón como presidente de la CDG. Alá, muchachos, no me pregunten esas cosas, hombre. ¿Saben por qué?
7: ¿Por qué?
6: Porque yo a aquel lo conocí siendo una buena persona.
7: Se podrían en el camino.
8: Ya dijiste con eso mucho.
6: Me cuesta creer lo que estoy viendo.
8: La plata nubla a la gran mayoría.
6: No sé si la plata, el poder o qué, babos, pero yo lo conocí siendo una excelente persona.
7: Bueno. Dice por acá, tiene razón Galindo, si ganamos, que no ganamos bien, si perdemos el comentario, jugamos como nunca y perdimos como siempre, dice Byron. Dice también por acá, Puchis, apareció Mr. Agrandado y Donny, dice, qué lindo verlos, buen programa. ¿Qué opinan de Nathaniel Méndez Line? Triste, termina así su carrera, esto es porque se quedó sin equipo otra vez.
8: Le dieron las gracias.
7: Ahora sí ya sí. No
6: lo que pasa es que está en un gran clavo.
8: En un proceso y en Inglaterra.
6: No te lo perdonan.
8: Exacto, no perdonan, es como en la MLB.
6: ¿Vas a creer que es como aquí?
8: Como en la MLB, ¿verdad? Vos después no, del tema de, ¿te acuerdas de Urias?
6: Y
8: que le pegó a la mujer y ya nunca más.
6: No importa la vida, sí, Lo de Urías, tenés razón, se me había olvidado ese chavo.
8: Sí, le pegó a la mujer y nunca más en la MLB y siendo campeón.
6: Y lo grabaron ahí en el parqueo del Dodger Stadium. O sea, no quedó duda que sí le que sí había tenido un...
8: Y saliendo campeón y siendo figura del equipo. Y no lo perdonaron, chao.
6: Es duro, vos. Como te digo, uno no entiende esas cosas. Mira, él estaba casado, le dieron la caída ahí en Málaga. ¿Te recuerdas? Tuvo un gran clavo. Después entonces dejó a la que era su esposa, se casó con la otra chava que le dieron la caída, y una bodaza, publicó fotos y así soñado todo, uh-huh. Y después otra vez de violento. O sea, qué feo, de verdad.
7: Buenas tardes, no. Jóvenes, ¿qué tendrá en la cabeza Acevedo? Hombre terco, necio y ciego, dice. Archila en la banca y descabezado titular, Víctor Hernández.
6: ¿Vos no has opinado de cabeza?
8: Son puestos completamente... Pues ya, o sea, es algo... Que creo
6: pero
8: que
6: tampoco te gustó el flaco. Tampoco te gustó el flaco porque a él sí le tiraste con todo. A cabeza ni lo tocaste.
8: Y aquí ahí, ¿pero qué puedo decir si es un verdadero desastre?
6: No quieres tocar a cabeza.
7: Eso sí quiere tocar.
6: No, Alejandro Cabeza, papá.
8: Con vos ya no sé.
7: Aquí dice Jorge, Donnie está hinchado de la furia que tomó, dice.
8: Mira, pues, fíjate que no, porque flaco, era lunes, papá.
6: Al flaco le diste con todo. Y a cabeza ni la tocaste.
8: Es que los dos son un verdadero desastre. Ni licuando los logro sacar uno.
7: Y mira aquí la propuesta de Josué. Dice que si Ángel López no lo traen a Municipal en vez de Japa,
6: pues no, Ángel López puede. En estos momentos ha quedado sin equipo. Sí. El problema es que si él se va a jugar, por ejemplo, a la primera división, ya no lo pueden traer en enero.
7: Uh-huh, ya no.
6: Porque ya caeríamos en los tres equipos.
7: Exacto.
6: Haciendo bueno, un último antes de irnos porque ya es hora.
7: Dice Lick, los cremas tienen 14 puntos, no 15. Saludos, Cristian. Qué bueno que estás de regreso. Solo hoy, mucha. A ver qué otro día puedo venir. ¿No? Y como dice su logo, la suerte no existe, la preparación y la oportunidad.
6: No, se 15 tiene los cremas.
7: Ahí está la corrección entonces para Eric Tessin.
6: Ah, tal vez del año pasado. ¿Cómo es la cosa? La frase, la suerte en el deporte sí existe, pero la suerte en el deporte es cuando se juntan.
7: Cuando convergen.
6: La cuando coinciden.
7: Con la preparación.
6: La oportunidad con la preparación. Nos vamos, un feliz fin de semana, que estén bien, será hasta el próximo lunes.
8: A disfrutar la Liga Nacional.
6: Chao.
8: Chao.
13: Hemos llegado al final de nuestro programa, pero volvemos mañana en punto de las 4 de la tarde. Somos los ganadores.

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5: Bienvenidos, amigos oyentes.
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5: Bienvenidos, amigos oyentes. Damos paso a la información acá en la tercera emisión de Noticias Nuevo Mundo.

0: La piden apoyo a FOPAVI por daños en sus viviendas a causa de las lluvias. El Ministerio Público pide 76 años de prisión para procesado por crimen de dos agentes de la Policía Nacional Civil. La Cancillería informó que 3.089 guatemaltecos se encuentran a salvo tras fuerte sismo en Panamá. En internacionales, la ganadora del Nobel de la Paz, la jueza sudafricana Navi Pillay, dedicó su galardón a los supervivientes del crímenes internacionales. Un sismo de 7,6 sacudió este viernes la costa sur de Panamá sin provocar víctimas mortales. En los deportes, el entrenador del Atlético de Madrid, Diego Pablo Simeone, dice que 3 semanas de parón rompen la continuidad en lo deportivo. Esto y más en la tercera emisión de Noticias Nuevo Mundo.
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0: Amigos oyentes, bienvenidos a la información nacional. Las lluvias continuarán afectando distintas regiones del país durante el fin de semana, de acuerdo con lo pronosticado del INSIBUME.
2: Las condiciones climáticas esperadas para las próximas 48 horas estarán marcadas por un ambiente cálido, húmedo e inestable. De esta manera lo dio a conocer Cleofás Kulajay, pronosticador del INSIBUME. Enfatizó que hacia la tarde y noche el ente científico espera el incremento de la nubosidad con cielos nublados de parciales a totales. De esa cuenta, las lluvias aparecerán con actividad eléctrica en diferentes partes del país.
3: Como podemos observar en el siguiente gráfico, se posicionaría la vaguada monzónica en el territorio nacional, por lo que se espera un ambiente húmedo e inestable. Asimismo, se pronostica lluvias acompañadas de actividad eléctrica en horas de la tarde y noche. Las lluvias que se presentarían para este día serían generalizadas en el territorio nacional. Los mayores acumulados se pueden esperar sobre las regiones de Occidente, Boca Costa, Altiplano Central, Valles de Oriente y Caribe. Se recomienda a la población tener precaución ante dichas lluvias, ya que algunas podrían ser de carácter fuerte, generando así crecida repentina de ríos, algunas inundaciones, así como lajares en la cadena volcánica o movimientos en masa. Para este día, las temperaturas podrían alcanzar entre los 28 a 30 grados sobre las regiones del norte, Caribe, Valles de Oriente, así como en la Boca Costa y Pacífico. En Altiplano Central, las temperaturas podrían alcanzar los 26 o 27 grados. Y en Occidente, las temperaturas oscilarían entre los 21 y 23 grados Celsius.
2: Para Nuevo Mundo Noticias, Ángel Vázquez.
0: La Conred informó haber evaluado varias viviendas en los alrededores del puente sobre el río Pinula que resultó dañado por las lluvias recientes en San Miguel Petapa.
4: Derivado de los trabajos de evaluación de riesgos realizados en Villahermosa, San Miguel Petapa, por parte de la Conred, la coordinadora dijo que el pasado jueves 8 de octubre se evaluaron 70 viviendas, de las cuales el 75% representa daños severos. Con base en el acuerdo 179-2001, las 70 viviendas evaluadas se encuentran en alto riesgo por estar dentro del buffer de 100 metros. Dentro del total de lo evaluado, 13 hogares se encuentran con daño moderado, es decir, el 18,6%. Con daño leve, hay 2 viviendas que representan el 2,9% y únicamente hay 2 casas que no presentan daños. La institución de riesgo también informó que un total de 236 personas de distintas instituciones fueron desplegadas este jueves, esto para poder evaluar los daños a las viviendas cuya estructura fue afectada por las fuertes lluvias, además de la crecida del río Pinula que ocasionó daños al puente que conecta Villahermosa con Boca del Monte. Sin embargo, pese a los datos brindados, la Conred todavía estará ejecutando evaluaciones y análisis a la población afectada para poder determinar acciones concretas de apoyo a las personas afectadas. Por otra parte, el alcalde de San Miguel Petapa, Maynor Morales, declaró que no han recibido apoyo del gobierno y las crecidas del río siguen ocasionando deterioro de la estructura, por lo que han coordinado con ingenieros para poder sustentar el puente. Para Nuevo Mundo Noticias, Diego Fong.
0: El Fondo para la Vivienda ha recibido 73 solicitudes de apoyo de familias de la aldea El Durazno, ubicada en el municipio de Chinautla, por daños a sus casas a causa de las lluvias que afectan el país.
4: El viceministro de Comunicaciones, Infraestructura y Vivienda, Leonel Morfín, confirmó que 73 personas que sufrieron pérdidas materiales por las fuertes lluvias en la aldea El Durazno, Chinautla, enviaron una solicitud de subsidio, por lo que la cartera procedió a identificarlos y analizar las peticiones correspondientes. Por lo anterior, el viceministro brindó declaraciones.
5: Ya se presentó una propuesta por parte de una desarrolladora en acuerdo con los beneficiarios.

0: Y entonces se está evaluando técnicamente si es un lugar adecuado, si va a cumplir con las necesidades básicas de la población. En esa etapa nos encontramos.
1: Mencionó que hay solicitudes del 2024 y que no han sido aceptadas porque no todos los requerimientos cumplen con los requisitos correspondientes y hay que presentar información a los beneficiarios. Finalmente agregó que como institución ya ejercieron presión para que se agilicen los procedimientos, dado que las lluvias han provocado nuevos incidentes, además de afirmar que se contempla seriamente otorgar los subsidios solicitados. Para Nuevo Mundo Noticias, Diego Fong.
2: Un total de 193 emergencias han sido atendidas por personal del Ministerio de Comunicaciones por daños provocados por las lluvias en puentes e infraestructura de la red vial del país.
3: Derivado a las lluvias que se han registrado en las últimas semanas, el Ministerio de Comunicaciones ha atendido un total de 193 emergencias a nivel nacional, según informó Pedro Martínez, viceministro de Infraestructura del Ministerio de Comunicaciones. Explicó que de ese total, 114 emergencias se han atendido con Provial y con Camino, 79. Dentro de estas se registran derrumbes, puentes dañados, carreteras dañadas, entre otras emergencias que se han priorizado.
4: Al día de hoy, pues tenemos una cantidad de emergencias atendidas de 193, específicamente por lo que son las afectaciones por las lluvias muy fuertes. Como bien lo dijo el señor presidente, son cuestiones que no podemos prever, pero sí podemos atender y mitigar todo tipo de daños que vayan surgiendo conforme vaya surgiendo cada una de estas afectaciones en los diferentes departamentos del país. Específicamente con Covial hemos atendido 114 y con la Dirección General de Caminos 79. Dentro de estas existen algunos en Alta Verapaz, Baja Verapaz. Uno de los casos más importantes actualmente es el de San Jerónimo, el cual ustedes pueden ver unas inundaciones bastante fuertes, que esto está bien decir que aparte de lo que son las intervenciones por parte de las lluvias, es muy importante hacer la aclaración y hacerlo a las comunidades y a la jurisdicción municipal en cada una de estas zonas, que es muy importante el no tapar las alcantarillas, los drenajes transversales, no hacer movimientos de tierras que estén no controlados, los cuales provocan una desestabilización en los materiales que existen en la zona. Esto es muy importante porque es algo que, aparte de que nosotros podemos atender una emergencia, esto si no se realiza y como de medida preventiva, nos ayuda bastante a que esto no se engrandezca o no se magnifique.
3: Para Nuevo Mundo Noticias, Ángel Vázquez.
2: Este viernes continuó la búsqueda de dos personas que desaparecieron en aguas del lago de Panajachel en el departamento de Sololá, de donde hombres rana de bomberos voluntarios rescataron a 5 ocupantes de un helicóptero que se desplomó.
5: A unos 57 metros bajo la superficie del lago de Atitlán, la búsqueda de los dos ocupantes que continúan desaparecidos tras la caída de un helicóptero en Panajachel, Sololá, avanza con ayuda de un dron subacuático. Bomberos voluntarios utilizaron este equipo para explorar las profundidades y obtener imágenes que permitan dirigir a los buzos hacia un punto en específico. Las imágenes captadas bajo el agua permitieron identificar un punto de interés para orientar las inmersiones de los hombres rana que buscan al piloto Jorge Rodolfo Maldonado y a Pablo José Polanco Agustín.
6: Para poder hacer la búsqueda y la localización de dos personas que están desaparecidas luego que sucediera un accidente aéreo al filo del mediodía en la cual una aeronave de ala rotativa ha caído en aguas del lago de Panajachel ubicado en Sololá. De esta manera, bomberos voluntarios han hecho la evacuación de 5 personas, las cuales fueron rescatadas con vida y fueron puestas a salvo en un lugar seguro. De esta manera, buceadores certificados en seguridad pública y a nivel internacional de la sección de rescate y salvamento acuático, hombres rana de bomberos voluntarios, continúan las labores de búsqueda haciendo inmersiones tácticas de buceo, en las cuales, a pesar de la dificultad de la lluvia, se nos hace presente, los buceadores continúan haciendo las inmersiones en aguas de Panajachel.
5: El accidente ocurrió el jueves 8 de octubre cuando un helicóptero Airbus H-130 con matrícula Tango Golfo, Golfo Uniforme Héctor, cayó en las aguas del lago con 7 personas a bordo. La aeronave había despegado del Aeropuerto Internacional La Aurora y se dirigía a un hotel en el área de Atitlán. Tras el percance, los cuerpos de socorro lograron rescatar a 5 ocupantes con vida. Sin embargo, el piloto y otro pasajero permanecen desaparecidos. Para Nuevo Mundo Noticias, Werner Álvarez.
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2: En la nota económica, los fondos ambientales de América Latina y el Caribe afrontan el desafío de facilitar el acceso de las comunidades indígenas al financiamiento internacional para la conservación como una forma de responder a las amenazas que enfrentan los ecosistemas naturales.
8: Proteger la biodiversidad requiere recursos, pero acceder a ellos sigue siendo un desafío para muchas comunidades indígenas de Latinoamérica. Esta fue una de las principales preocupaciones abordadas en el 28º Congreso de la Red de Fondos Ambientales de Latinoamérica y el Caribe, REDLAC, celebrado en Santa Cruz, Bolivia. Su presidenta, René González, explica la necesidad de conectar a las comunidades con las fuentes internacionales de financiación.
9: Los fondos ambientales en América Latina y el Caribe son intermediarios financieros entre las necesidades de un país y las fuentes financieras que hay, sobre todo a nivel internacional. La visión a 2030 es precisamente que esta plataforma que se forma con la red de fondos ambientales sea la más eficiente en conectar las necesidades en el territorio con las oportunidades de financiamiento que hay a nivel internacional en un momento donde el tema ambiental está realmente siendo uno de los mayores retos que ha tenido la humanidad.
8: Durante el encuentro, representantes indígenas pidieron capacitación y requisitos más sencillos para acceder a fondos climáticos destinados a proyectos de conservación. González destacó además la importancia de fortalecer la colaboración entre organizaciones ambientales y financieras para que los recursos lleguen a los territorios que más lo necesitan. Con la mirada puesta en 2030, REDLAC busca mejorar esa conexión entre financiación internacional y necesidades locales, en una región que enfrenta crecientes desafíos por la deforestación y el cambio climático.
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2: En internacionales, la flamante ganadora del Nobel de la Paz, la jueza sudafricana Navi Pillay, dedicó su galardón a los supervivientes de crímenes internacionales.
10: La flamante ganadora del Nobel de la Paz, Navi Pillay, dedicó el viernes su galardón a los supervivientes de crímenes internacionales. La jueza sudafricana, que ha dedicado su carrera a defender el derecho internacional, también denunció los ataques contra las instituciones jurídicas internacionales.
11: Estamos viviendo una época en la que el derecho internacional y los derechos humanos están siendo objeto de importantes ataques políticos. Esta realidad cada vez más grave se hace especialmente visible con los ataques contra la Corte Penal Internacional. Como ha señalado acertadamente el Comité Nobel, y cito sus palabras, un sistema jurídico internacional en el que los criminales de guerra rindan cuentas y las víctimas de abusos vean que se hace justicia es un requisito previo para un mundo pacífico.
10: El mes pasado, el presidente estadounidense Donald Trump pidió que todos los países que forman parte de la Corte Penal Internacional abandonen la institución a la que acusó de estar fuera de control. El viernes, pocas horas después del anuncio del Nobel a Pillay, Estados Unidos emitió sanciones contra la Corte y prometió paralizar las actividades de ese tribunal. O la CPI pone fin a sus amenazas o nosotros pondremos fin a la CPI, declaró el secretario de Estado Marco Rubio en un comunicado.
11: Mi mensaje a los dirigentes, a los líderes políticos, es que están sometidos a una obligación jurídica, independientemente de cualquier otra obligación que tengan. Moralmente, tienen una obligación legal de proteger los derechos humanos y abstenerse de hacer la guerra.
10: La carrera de Pillay la ha llevado desde los tribunales sudafricanos, donde defendió activistas contra la apartheid como Nelson Mandela y consiguió derechos fundamentales para los presos políticos, hasta el Tribunal Penal Internacional para Ruanda, pasando por la Corte Penal Internacional. La jurista alcanzó notoriedad mundial por sus contundentes denuncias de la represión ejercida por varios gobiernos contra movimientos de protesta en el mundo árabe, especialmente en Libia y Siria. Entre 2021 y 2025, presidió una comisión de investigación creada por el Consejo de Derechos Humanos de la ONU para examinar las causas profundas del conflicto israelí-palestino. El panel concluyó que en Gaza se estaba produciendo un genocidio desde el inicio de la guerra desencadenada por el ataque de Hamas contra Israel el 7 de octubre de 2023, una conclusión criticada duramente por Israel. El viernes, el primer ministro israelí Benjamín Netanyahu aseguró que el Comité Nobel perdió su brújula moral y acusó a Pillay de ser una persona sectaria que diaboliza a los judíos. Actualmente, Navi Pillay ejerce como jueza ad hoc de la Corte Internacional de Justicia, donde participa en un caso sobre la minoría Rohingya.
2: Casi 4 millones de personas se encuentran desplazadas en Burkina Faso, Malí y Níger por la creciente inseguridad, los efectos de la crisis climática y la falta de financiación humanitaria.
12: Casi 4 millones de personas se encuentran desplazadas en Burkina Faso, Malí y Níger por la creciente inseguridad, los efectos de la crisis climática y la falta de financiación humanitaria. Así lo ha alertado este viernes la Agencia de la ONU para los Refugiados, ACNUR, que señala que esta combinación está obligando a más familias a abandonar sus hogares, destruyendo medios de vida y reduciendo las posibilidades de que reconstruyan sus vidas. En un comunicado ha advertido de que la cifra total de desplazados en el Sahel Central es aproximadamente el doble de la registrada en octubre de 2020. A la violencia se suman las sequías, las lluvias irregulares y las inundaciones que destruyen viviendas, perjudican la producción agrícola y dificultan el acceso al agua y a los medios de subsistencia. ACNUR advierte además de que la falta de fondos compromete la documentación de los refugiados, el alojamiento, los servicios básicos y los programas para recuperar los medios de vida. Una crisis que también se extiende a los países vecinos. En 2026, casi 500.000 refugiados y solicitantes de asilo burkineses habían buscado protección fuera de su país. La agencia reclama más inversión de gobiernos, instituciones financieras, socios de desarrollo y sector privado para ampliar la respuesta humanitaria. Además, ha advertido de que algunos desplazados, ante la falta de seguridad y oportunidades en países cercanos, continúan posteriormente hacia el norte de África y Europa a través de rutas peligrosas.
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13: 17 horas con 20 minutos.
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6: En la nota tecnológica, la misión tripulada Crew 12 amerizó frente a las costas del estado de California tras permanecer casi 8 meses en la Estación Espacial Internacional.
7: La misión tripulada Crew 12 regresó este jueves a la Tierra tras permanecer casi 8 meses en la Estación Espacial Internacional. La nave amerizó frente a las costas de California a las 11:34 hora local, con sus 4 tripulantes a bordo. La francesa Sophie Adenot, los astronautas de la NASA Jessica Meir y Jack Haraway y el cosmonauta ruso Andrei Fedyaev. La tripulación llegó a la estación el pasado 14 de febrero para sustituir a la Crew 11 y durante su estancia realizó experimentos, labores de mantenimiento y varias caminatas espaciales. Entre ellas destacó la protagonizada por Adenot y el astronauta Anil Menon, en la que instalaron una antena para mejorar las comunicaciones con la Tierra. Adenot se convirtió además en la segunda francesa en viajar al espacio después de Claudie Hynek. La Crew 12 fue relevada por la Crew 13, que llegó a la estación el pasado 1 de octubre.
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6: En información nacional, el Ministerio de Relaciones Exteriores informó luego de realizar el monitoreo respectivo que los 3.089 guatemaltecos registrados como residentes en Panamá se encuentran a salvo luego de registrarse un sismo de 7,2 grados.
8: Un total de 3.089 guatemaltecos registrados como residentes en Panamá se encuentran bajo seguimiento de la Embajada de Guatemala tras el terremoto ocurrido en ese país. El Ministerio de Relaciones Exteriores informó que hasta el momento no tiene reportes de connacionales afectados por el movimiento sísmico. La representación diplomática mantiene comunicación para monitorear la situación de los guatemaltecos y atender cualquier eventualidad. Como parte de las medidas de asistencia, habilitó números telefónicos de emergencia para recibir solicitudes de apoyo e información de quienes pudieran necesitar ayuda. El registro de residentes que maneja la Cancillería sirve como referencia para las labores de localización y asistencia consular. Sin embargo, la ausencia de reportes de afectados corresponde al balance disponible hasta ahora y podría actualizarse conforme avance el monitoreo. Un terremoto de magnitud 7.7 sacudió Panamá este 9 de octubre y provocó evacuaciones de edificios, daños en estructuras y una alerta de tsunami que posteriormente fue levantada. Ante la emergencia, la Embajada de Guatemala en ese país mantiene el monitoreo de los connacionales. Para Nuevo Mundo Noticias, Werner Álvarez.
6: Tras la suspensión provisional dictada por la Corte de Constitucionalidad, Jonathan Mencos dejó de ser presidente del Banco de Guatemala y de la Junta Monetaria y en su lugar asumió José Alfredo Blanco Valdés.
9: José Alfredo Blanco Valdés, vicepresidente del Banco de Guatemala, asumió de forma interina la presidencia de esa institución y de la Junta Monetaria, luego de que la Corte de Constitucionalidad suspendiera provisionalmente el nombramiento de Jonathan Mencos. La decisión busca garantizar la continuidad de ambas entidades mientras se resuelve de manera definitiva los recursos legales relacionados con la designación. La resolución de la Corte de Constitucionalidad establece que Blanco Valdés deberá asumir las funciones presidenciales conforme al artículo 132 de la Constitución Política de la República. El funcionario fue designado por el presidente Bernardo Arévalo para continuar como vicepresidente del Banco de Guatemala durante el periodo del 1 de octubre del 2026 al 30 de septiembre del 2030, cargo que ocupa desde el 2018 y para el cual ha sido nombrado en tres periodos consecutivos. Además de suspender el nombramiento de Mencos, la Corte dejó sin efecto las actuaciones que realizó desde el 1 de octubre, tanto en el ámbito administrativo, organizacional y laboral, como las decisiones relacionadas con el Banco Central y la Junta Monetaria. Esta disposición genera dudas sobre la continuidad de los cambios aprobados el 7 de octubre en cinco gerencias del Banguat, dentro de esta la Gerencia General, Financiera, Económica, Administrativa y Jurídica. La suspensión es provisional y el proceso judicial todavía está pendiente de una resolución definitiva, por lo que la situación podría prolongarse durante meses o incluso años. La Corte también pidió a Arévalo verificar que cualquier futura designación cumpla con los requisitos legales y constitucionales, así como con las disposiciones de ley orgánica del Banco de Guatemala, para evitar incompatibilidades y garantizar la certeza jurídica del nombramiento. Para Nuevo Mundo Noticias, Ángel Vázquez.
6: El Ministerio Público confirmó haber recibido tres denuncias penales en contra de Jonathan Mencos tras asumir la presidencia del Banco de Guatemala y de la Junta Monetaria sin haber renunciado al cargo de diputado al Congreso de la República.
8: Tres denuncias penales fueron presentadas en contra de Jonathan Mencos luego de que asumiera la presidencia del Banguat pese a mantener su condición de diputado con licencia. El Ministerio Público confirmó que una acción fue promovida por el diputado Alan Rodríguez el jueves 8 de octubre, mientras que otras dos fueron presentadas este 9 por la diputada Yulma López. De acuerdo con la información proporcionada por el Ministerio Público, Rodríguez denunció a Mencos por el presunto delito de abuso de autoridad. López, por su parte, presentó una denuncia de ese mismo delito y otra por supuesto incumplimiento de deberes. La Fiscalía indicó que los tres expedientes todavía están bajo evaluación y no habían sido asignados a fiscalías, por lo que aún no se ha informado de diligencias investigativas derivadas de estas acciones. Las denuncias se producen en medio de la controversia por la designación de Mencos, quien fue nombrado por el presidente Bernardo Arévalo para dirigir el Banguat y la Junta Monetaria. Mencos tomó posesión el 1 de octubre, después de haber ejercido como ministro de Finanzas Públicas. Sin embargo, la Corte de Constitucionalidad otorgó amparo provisional el 8 de octubre y dejó en suspenso su nombramiento al considerar que la licencia concedida por el Congreso no extinguió su calidad de diputado y que esa condición era incompatible para la presidencia del Banco Central. De momento, la Corte dispuso que el vicepresidente del Banguat, José Alfredo Blanco Valdés, asumiera temporalmente la presidencia. Para Nuevo Mundo Noticias, Werner Álvarez.
6: La Superintendencia de Bancos autorizó a las entidades bancarias del país conceder descanso laboral a su personal el próximo lunes con motivo de celebrarse el Día de la Raza.
5: En el marco del Día de la Raza, que será el próximo 12 de octubre, la Superintendencia de Bancos confirmó que las entidades bancarias del país tendrán permiso para cerrar el siguiente lunes por el asueto del día mencionado. Esta medida está dirigida para los bancos, sucursales, agencias bancarias, sociedades financieras, compañías de seguros, compañías almacenadoras, casas de cambio y microfinancieras, por lo que la superintendencia por medio de la Junta Monetaria mencionó que queda a discreción de cada entidad prestar sus servicios por medio de agencia, ventanilla especial o similar. Asimismo, indicaron que para los interesados en conocer qué bancos operarán el próximo asueto, podrán consultar mediante la página web de la Superintendencia de Bancos a partir del 9 de octubre. En esa línea también agregaron que las oficinas de dicha entidad permanecerán cerradas. Ante esas disposiciones, recomiendan a los usuarios agilizar cualquier trámite bancario que necesiten, principalmente los que requieran de atención presencial, además de consultar directamente con el banco que utilicen para conocer el método de operación y los horarios de trabajo. Para Nuevo Mundo Noticias, Diego Fong.
6: La pena de 78 años de prisión incomutable solicitó el Ministerio Público en contra del presunto pandillero Kevin Castellanos, procesado por los crímenes de dos agentes de la Policía Nacional Civil cometidos en la Colonia Limón, ubicado en la zona 18.
5: El Ministerio Público solicitó 76 años de prisión para Kevin Castellanos por el delito de asesinato, asociación ilícita y portación ilegal de armas de fuego extraídas del Ejército de Guatemala, pues las autoridades lo señalan como principal sospechoso de haber atentado en contra de dos agentes de la Policía Nacional Civil en la Colonia Limón de la Zona 18 Capitalina. De acuerdo con las investigaciones del Ministerio, Castellanos forma parte de la pandilla Solo Raperos y presuntamente el rol que le fue asignado fue de chequeo, quienes tienen la tarea de ser tiradores, es decir, tienen la habilidad y conocimiento preciso para poder utilizar armas de fuego, por lo que la fiscal argumenta que el señalado puede usar armamento extraído del ejército, con el que presuntamente habría asesinado a los agentes. El Ministerio Público acusa a Kevin Castellanos y pide al Tribunal de Mayor Riesgo A que dicte una sentencia condenatoria dividida de la siguiente forma. 6 años de prisión por asociación ilícita, 10 años por portación ilegal de armas bélicas de uso exclusivo del ejército, 10 años por terrorismo, 6 meses por sedición y 50 años por el asesinato de los agentes, es decir, 25 por cada uno de ellos. El querellante adhesivo, representante de la PGN, evidenció.
10: El señor Kevin Giovanni Castellanos Rosales, que es miembro activo de la organización criminal transnacional terrorista denominada Pandilla del Barrio 18. Pero, sin embargo, bajo esta pandilla también operan clicas, dentro de las cuales esta persona forma parte de la clica que se denomina Solo Raperos, conocida también con las letras SR, pertenecientes al Barrio 18.
5: Pese a esto, el señalado indica que fue inculpado, así que hasta el momento no hay nada decidido. Para Nuevo Mundo Noticias, Diego Fong.
6: Un menor de edad y 2 adultos fallecieron al registrarse un accidente de tránsito en el kilómetro 146 en jurisdicción del río Hondo, Zacapa, de donde los bomberos trasladaron al hospital local a 2 heridos.
8: 3 personas, entre ellas un menor de edad, murieron durante la madrugada de este 9 de octubre luego de que un pick-up volcara sobre la ruta al Atlántico. El accidente también dejó a otras 2 personas heridas, quienes fueron trasladadas al Hospital Regional de Zacapa. El percance ocurrió en el kilómetro 146 de la carretera CA9 Norte, en jurisdicción de la aldea Las Pozas, en Río Hondo, Zacapa. Los bomberos municipales departamentales acudieron al lugar y localizaron a 3 personas sin signos vitales, un hombre, una mujer y un menor. Los cuerpos quedaron en el lugar del accidente mientras los socorristas auxiliaban a los sobrevivientes. Los 2 heridos presentaban lesiones en distintas partes del cuerpo. Tras recibir asistencia prehospitalaria y atención, y al ser estabilizados, fueron trasladados a la emergencia del Hospital Regional de Zacapa para recibir atención médica. Las circunstancias que provocaron que el conductor perdiera el control del vehículo y terminara volcado aún no han sido establecidas. Los socorristas notificaron a las autoridades correspondientes para las diligencias de ley con las que se deberá esclarecer cómo ocurrió el accidente. Para Nuevo Mundo Noticias, Werner Álvarez.
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6: En internacionales, el portaaviones Abraham Lincoln regresó a su puerto de California tras una larga misión en el Golfo.
11: El portaaviones USS Abraham Lincoln regresó a su puerto de California tras una larga misión en el Golfo en el marco de la guerra de Estados Unidos en Irán y en la que hubo intentos de suicidio entre su tripulación. Los familiares de los efectivos a bordo se alinearon en el muelle en San Diego, California, para ver a sus seres queridos luego de casi un año de separación. El buque de propulsión nuclear zarpó de California en noviembre de 2025 para prestar servicio en el mar de China Meridional y fue desviado hacia Oriente Medio antes de los ataques conjuntos de Estados Unidos e Israel contra Irán del 28 de febrero. La tripulación no pisó tierra hasta una escala que hizo el buque en septiembre en Tailandia de camino de vuelta a Estados Unidos. Este despliegue pasó factura entre los militares a bordo del Lincoln y de los buques de guerra que lo acompañaban. En agosto, familias de militares y legisladores estadounidenses alertaron de intentos de suicidio y la escasez de alimentos. El mes pasado, el gobierno del presidente Donald Trump reconoció en una carta a un legislador que registraron 8 intentos de suicidio por parte de efectivos estadounidenses, pero que nadie falló.
6: Organizaciones estudiantiles y sindicatos llamaron a una gran manifestación el 13 de octubre al considerar insuficientes las respuestas del gobierno francés.
11: En la Plaza de la Bastilla de París, decenas de jóvenes treparon al famoso monumento situado en el centro, algunos ondeando la bandera francesa y cantando el himno nacional, antes que la policía empezara a desalojar la zona con cargas y gases lacrimógenos. Unas 71.500 personas, según las autoridades, recorrieron de nuevo las calles de la capital francesa y de otras ciudades para denunciar la falta de reemplazo de profesores ausentes y horarios sobrecargados, así como aulas deterioradas e incapaces de soportar el aumento de las temperaturas.
12: Mi profesor de física se va en Navidad y ni siquiera sabemos si tendremos clase hasta el final del curso escolar. Somos 35 en cada clase, prácticamente tenemos que ir a buscar sillas a las aulas de al lado para que todo el mundo pueda sentarse. Estamos sentados de cara a la pared, así que sinceramente no es nada práctico para seguir la clase.
11: Pero este es solo uno de los reclamos. Desde finales de septiembre, los estudiantes de liceo, en su mayoría de entre 15 y 18 años, reclaman también mejoras en el último ciclo de secundaria y la suspensión o cambios en Parcoursup, un sistema de acceso a estudios superiores que consideran poco transparente.
12: Mantendremos la movilización hasta que se nos escuche, hasta que haya dinero para la educación pública. Eso es lo que pedimos, dinero, financiación para nuestros profesores, enfermeras, psicólogos, alumnos, para los institutos de las afueras que se están derrumbando con condiciones de trabajo absolutamente deplorables que evidentemente amplían las desigualdades. Seguiremos hasta que el gobierno anuncie medidas concretas y las haga públicas.
11: Organizaciones estudiantiles y sindicatos llamaron a una gran manifestación el 13 de octubre, al considerar insuficientes las respuestas del gobierno francés a sus reclamos de medidas concretas para mejorar las condiciones de aprendizaje en los liceos. Tras reunirse con organizaciones estudiantiles, el ministro de Educación Nacional, Édouard Geffrey, anunció en el informativo nocturno de TF1 que movilizarán de aquí al martes a 3.000 profesores sustitutos para cubrir las ausencias en medio millar de liceos en Francia con una situación crítica. Las protestas llegan en un contexto tenso para el gobierno, que busca aprobar en el Parlamento unos presupuestos para 2027, con un fuerte ajuste fiscal de 60.000 millones de dólares para limitar el elevado déficit y una deuda pública récord. Además, los franceses deben elegir el próximo año el sucesor del presidente Emmanuel Macron.
6: Cientos de jóvenes se enfrentaron a la policía durante las protestas de Bruselas este viernes, en las cuales se registraron muchos actos de vandalismo.
13: Unas 30.000 personas participaron el viernes en una jornada nacional de protestas contra los planes de austeridad del gobierno belga, una movilización que derivó en enfrentamientos entre grupos de jóvenes y la policía en varios sectores de Bruselas. En los alrededores de la estación Gare du Midi, equipos de la AFP presenciaron horas de tensión entre manifestantes y fuerzas de seguridad. La protesta fue convocada contra los recortes impulsados por el gobierno, que prevé ahorrar unos 10.000 millones de euros, equivalentes a 11.200 millones de dólares, para reducir el déficit del país. El malestar se ha extendido además a centros educativos de la comunidad francófona de Bélgica, donde estudiantes se movilizan contra los recortes en educación, inspirados por las protestas registradas en Francia. Han pasado algo más de 2 años desde la formación del gobierno Arizona en Bélgica y también del gobierno Azur en Valonia, y vemos que todas las medidas que han adoptado son antisociales. Ha habido importantes recortes en los servicios públicos, especialmente en la educación, pero vemos que las cosas se están deteriorando en todas partes, un poco como ocurre también en Francia. Mientras la principal marcha sindical transcurrió de forma pacífica, la policía aseguró que en algunos lugares fue atacada con palos, botellas, adoquines y artefactos incendiarios, a lo que respondió con cañones de agua y gas lacrimógeno. Las autoridades informaron además de unas 20 detenciones provisionales, la mayoría de menores de edad, e insistieron en que los disturbios no representan los objetivos de la protesta convocada contra las medidas de austeridad.
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1: Designación del diputado Mencos al Banco Central. Firma invitada, José Santiago Molina Morán. La descripción del Banco de Guatemala en Wikipedia es la siguiente. El Banco de Guatemala es el Banco Central de la República de Guatemala. Es una entidad estatal autónoma con patrimonio propio capaz de adquirir derechos y contraer obligaciones. Actúa como el encargado de centralizar los fondos de las instituciones financieras que conforman el sistema financiero nacional. También es el emisor de la moneda nacional denominada Quetzal y contribuye a la creación y mantenimiento de las mejores condiciones para el desarrollo de la economía nacional. Este órgano se rige por el artículo 132 de la Constitución y su ley orgánica. Las designaciones de presidente del Banguat y superintendente de bancos son de las más importantes decisiones que tiene que tomar el presidente de la República, ya que en el caso del presidente del Banguat debe cuidar la estabilidad económica, garantizar que la moneda nacional y las inversiones conserven su valor y mantener la confianza de la inversión en nuestro país. Es su responsabilidad liderar la institución que diseña y ejecuta la política monetaria, cambiaria y crediticia del país. El cargo designado de presidente del Banguat es para un periodo de 4 años. Recién se inició el jueves de la semana pasada. La designación del político y economista Jonathan Mencos Seisig ha generado polémica porque es un diputado elegido al Congreso de la República para la legislatura actual. Para ejercer el cargo de ministro de Finanzas Públicas, obtuvo permiso del Congreso. Eso, la legislación lo permite. Sin embargo, para el cargo de presidente de una entidad autónoma, como el Banco de Guatemala y de la Junta Monetaria, no puede tener un cargo político a la vez. El sábado 3 ya había 3 amparos en contra de la designación. 2 dicen que no puede ser diputado y presidente del Banco Central a la vez, y el tercero pone en duda su preparación técnica. La acción de amparo que presentó el CACIF a la Corte de Constitucionalidad argumenta que el diputado Mencos tiene impedimento legal para ser el titular del Banco de Guatemala según la ley orgánica del mismo Banco Central. El presidente Arévalo argumentó que tiene el permiso del Congreso para ejercer un cargo ejecutivo, pero ese permiso no extingue la calidad de diputado ni la curul. El permiso únicamente suspende temporalmente su ejercicio. Mencos debió haber renunciado a la curul en el Congreso de la República para poder ejercer el cargo designado por Arévalo en el Banguat. Es muy importante, por el Estado de Derecho, por la certeza jurídica y por la correcta integración de una institución, que se cumpla con lo que la Constitución y la ley manda. En este caso particular, el Banco Central, que no se debe ser politizado, no puede ser presidido por un político, y ser diputado es un cargo político. El ruido es que Arévalo le ofreció a su compañero de partido político y vicepresidenciable para las elecciones del 2019 designarlo al mayor cargo en el Banguat si ganaban las elecciones del 2023. Es entendible eso, pero no es entendible que no haya renunciado a la curul para ejercer el cargo en el Banco Central. Toca a la CC poner orden. Y lo otro, los resultados de la gestión de Mencos como ministro son malos. Se encargó de conseguir en el Congreso la aprobación de presupuestos desmedidos y desfinanciados. 20,000 millones de quetzales que dispondrían CODEDES en 2027 son parte de la muestra. Los CODEDES son muy malos ejecutando, pero el esquema se presta a alta corrupción. La corrupción no solo es el robo del dinero público, es el robo de la esperanza del pueblo. El Banguat debe ser atendido técnicamente. ha sido una institución autónoma ejemplar en el cuidado de la macroeconomía desde hace muchos años. Escribió José Santiago Molina Morán.
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2: En los deportes, el entrenador del Atlético de Madrid, Diego Pablo Simeone, criticó este viernes las tres semanas sin competición por el parón de selecciones porque la continuidad se rompe en lo deportivo.
3: Bueno, hemos descansado. Lo más positivo, hemos descansado, hemos aprovechado a tener a la familia en el tiempo libre, hemos podido disfrutar con ellos. La verdad que es una parte que se agradece, porque obviamente al no poder competir, hemos repartido de la mejor manera que pudimos los entrenamientos, los días libres. Y desde ese lado, sí, la verdad que hemos podido disfrutar de la familia. Pero en cuanto a lo deportivo y a lo que obviamente nos interesa, la continuidad, bueno, lo que comentaba recién, la continuidad se rompe. Veremos de qué manera valoran esta primera experiencia, ojalá que haya sido una experiencia y que a partir de ahí hablen con los jugadores, porque creo que, vuelvo a repetir, esto es un espectáculo y los jugadores, para que el espectáculo esté acorde a la gente que paga la entrada para venir, tengan los jugadores en buen estado todo el tiempo. Si no, ¿por qué no juega? ¿Por qué no juega? Y no juega porque llegó ayer a las 7 de la tarde, a las 7 de la tarde, 8 de la mañana, y no es tan fácil.
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2: En la nota de salud, los principales sindicatos de Ecuador, junto con algunas organizaciones sociales, marcharon por las calles de Quito para exigir al gobierno del presidente Daniel Noboa cambios radicales.
4: En esta manifestación, los principales sindicatos de Ecuador le exigieron al gobierno del presidente Daniel Noboa cambios radicales en temas como la salud, educación y empleo. El presidente del Frente Unitario de Trabajadores, Edwin Bedoya, participó en la protesta y aseguró que no han tenido ninguna respuesta por parte del gobierno sobre las propuestas que ellos han planteado para el país. Señaló la urgencia de abordar temas como la falta de medicinas en los hospitales o el aumento del costo de vida.
5: Hay ecuatorianos que están llegando a grados de pobreza y no están siendo atendidos. No hay política de empleo, hay persecución a los dirigentes sindicales, ahí sí hay presupuesto, pero para atender los aspectos fundamentales de la vida de los ecuatorianos no existe.
4: Los manifestantes marcharon por las calles de Quito con banderas y carteles que tenían mensajes en contra del presidente Noboa. También quemaron una figura de cartón con la imagen del mandatario. El presidente de la Unión General de Trabajadores de Ecuador, José Villavicencio, expresó su rechazo a lo que llamó una política de miseria y de pobreza que hay en el país.
6: De falta de educación, de falta de salud, por un gobierno incapaz, autoritario, prepotente.
4: A la marcha también se sumaron personas que mostraron su rechazo por los feminicidios, las desapariciones forzadas y por el alto nivel de violencia que se registra en el país.
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2: En más información nacional, las autoridades continúan con las investigaciones para conocer las causas del fallecimiento de un menor de edad cuyo cuerpo fue localizado en su casa de habitación en Santa Catarina, Pinula.
7: Una niña de 12 años fue localizada sin vida dentro de la habitación de su vivienda en un caso cuyas circunstancias aún no han sido esclarecidas y está bajo investigación. El hallazgo ocurrió la noche del 8 de octubre en la colonia Los Paisajes, sector 1, zona 10 de El Carmen, Santa Catarina, Pinula. La alerta se recibió alrededor de las 19 horas cuando un familiar llegó al inmueble y encontró a la menor. Ante la situación se solicitó el apoyo de los bomberos municipales de Santa Catarina, Pinula, cuyos paramédicos acudieron al domicilio y evaluaron a la niña, pero confirmaron que ya no presentaba signos vitales. Por ahora no se ha establecido las circunstancias exactas del fallecimiento. La información difundida sobre el caso tampoco permite determinar si hubo participación de otras personas, por lo que será necesario esclarecer lo ocurrido mediante las diligencias correspondientes y los resultados de los exámenes forenses. El caso permanece bajo investigación para establecer la causa de muerte y reconstruir las circunstancias en las que fue encontrada la menor. Para Nuevo Mundo Noticias, Werner Álvarez.
2: El superintendente de Administración Tributaria, Werner Ovalle, se refirió a las acciones que se realizan para evitar las consecuencias del impacto económico que generará la suspensión temporal del pago de impuestos a los combustibles.
8: La Superintendencia de Administración Tributaria dio a conocer las medidas que impulsa para alcanzar sus objetivos de recaudación fiscal luego de la entrada en vigor de la exención del impuesto al valor agregado y el impuesto a la distribución de petróleo aplicado a los combustibles. El jefe de la SAT, Werner Ovalle, explicó que la disposición tendrá un impacto estimado de 3.400 millones de quetzales menos en los ingresos tributarios. Pese a esta reducción prevista, señaló que la recaudación mantiene resultados favorables con un crecimiento interanual de 9.6% y un cumplimiento de 102.4% de la meta establecida.
9: La suspensión del impuesto del IVA y del IEF obviamente tiene un impacto a nivel de la recaudación de una proyección de 3.400 millones aproximadamente, y obviamente eso pues afecta a la meta como tal, pero es una decisión que se tomó en el organismo legislativo y nosotros pues ya hemos implementado todas las herramientas a nivel institucional para cumplir con lo establecido en el IVA. Creo que como institución hemos estado apostando a todo el aspecto tecnológico, hemos estado trabajando mucho en lo que es la transformación digital, todo el fortalecimiento de la parte de nuestra factura electrónica, el fortalecimiento de nuestras áreas de fiscalización enfocado al tema de fiscalización internacional, así que todo este cúmulo de acciones que hemos realizado como institución pues hoy se ven reflejadas y pues antes de que se tomara esa decisión llevábamos un superávit de aproximadamente 2.400 millones de quetzales, así que vamos a seguir con el mismo compromiso a nivel institucional para alcanzar las metas de recaudación establecidas.
8: Para Nuevo Mundo Noticias, Ángel Vázquez.
2: El Instituto Guatemalteco de Turismo alertaron a la población por la publicación en redes sociales de una organización no gubernamental utilizando su logo que invita a escalar el volcán de fuego, lo cual está prohibido.
10: El Instituto Guatemalteco de Turismo informó que en redes sociales circulan publicaciones de una ONG que está utilizando el logo de la institución sin autorización, por lo que condena este tipo de hechos. Según dijo la institución de turismo, hay una supuesta ONG llamada Siguiendo Tus Huellas junto a una entidad denominada Arraya Camping, quienes promueven el ascenso al volcán de fuego, actividad que está prohibida por las autoridades competentes debido a la peligrosidad que representa. En ese sentido, el INGUAT aclaró que no respaldan este tipo de actividades y publicaciones, al igual que no mantienen ninguna vinculación con las entidades encargadas de difundir los mensajes. También informaron que este tipo de hechos, que induce actividades indebidas, pueden ser penalizadas administrativa y legalmente, por lo que insta a las autoridades a investigar y tomar acciones correspondientes. Así pues, siguiendo esa línea, los señalan por utilizar sin autorización el logotipo de la institución como por posible comercialización de actividades turísticas contrarias a las restricciones vigentes, a fin de establecer responsabilidades legales y penales que procedan. Finalmente, hicieron un llamado a los turistas nacionales y extranjeros a no contratar excursiones que incumplan las restricciones de accesos a zonas de riesgo. Para Nuevo Mundo Noticias, Diego Fong.
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0: Amigos, buenas tardes, bienvenidos a la tercera emisión del Independiente Voz y Corazón de Guatemala. Hoy viernes 9 de octubre de 2026, trasladamos la información nacional e internacional acá por el 96.1 FM de Nuevo Mundo Radio. Les saluda Mario Carrillo, estos son los titulares.
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0: China, Taiwán ha apoyado al país con distintos proyectos por 485 millones de quetzales del año 2024 a la fecha. Presentan en el Congreso iniciativa de ley para modificar procedimiento de comisiones de postulación. Pareja de presuntos pandilleros capturada en Escuintla fue sorprendida por segunda ocasión habitando en el mismo inmueble. Durante operativo policial en el departamento de Zacapa incautan armas de fuego para establecer su uso en hechos criminales. En internacionales, partido de María Corina Machado pide levantar de inmediato su inhabilitación política en Venezuela. Agentes de la ICE hieren de bala a un hombre que estaba en un vehículo estacionado con su hijo. Esto y más en la tercera emisión del Independiente Voz y Corazón de Guatemala.
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0: Bienvenidos, damos paso a la información nacional acá en El Independiente. Agentes del grupo élite del sistema penitenciario realizaron una requisa en el hospitalito dentro de detención preventiva para hombres en la zona 18, logrando desmantelar una estructura que alquilaba las instalaciones arreos a quienes proporcionaban privilegios.